y termina el casado con Lea y con Raquel, pero aparte de eso, termina teniendo dos criadas como también mujeres madre de sus hijos. En otras palabras, terminó con cuatro mujeres este señor, bien bendecido. Y empezó él a tener hijos, y a llenarse de hijos. Y los hijos de Jacob llegaron a ser los nombres de las tribus del pueblo de Israel. Pero sucede con José, que José, siendo el preferido de su papá, él le hace una túnica de colores. Tal vez porque encontró en José la inocencia que no había en sus hermanos mayores. Porque sus hermanos mayores se volvieron hombres corruptos, hombres malos, hombres que odiaron a José con todas sus fuerzas. Y el papá veía la maldad que había en sus hijos y cómo ellos se comportaban de mal. Yo pienso que obviamente José, en su naturaleza de padre, demostró más afecto hacia José que a los demás, porque estaba en cierta manera decepcionado de sus hijos. Pero eso hizo que el odio creciera en la vida de los hermanos de José, hasta tal punto que ellos quisieron matarlo. El papá de José, Jacob, le dijo: ve y supervisa a tus hermanos y tráeme cuentas o reporte de cómo están haciendo. Ellos trabajaban como pastores de ovejas. Así que José caminó 75 kilómetros hasta la ciudad donde están sus hermanos. Y cuando sus hermanos lo ven, ellos mismos empiezan a decir: ahí viene el soñador, matémoslo, a ver si sigue soñando. Él no escuchó esa palabra, él no sabía lo que sus hermanos planeaban. Cuando José se aproxima, uno de ellos, el hermano mayor Rubén, dice: no, no vamos a matarlo, no vamos a manchar nuestras manos con la sangre de nuestro hermano. Y él le salva la vida en cierta manera a José. Y después otro hermano llamado Judá dice: tampoco matémoslo, mejor vendámoslo. Y ahí es cuando venden a José como esclavo. Pero antes de eso le quitan la túnica, lo semidesnudan y lo tiran abajo a una cisterna sin agua. Y me pregunté por qué Jacob amó más, si podemos decirlo, fue el hijo preferido de Jacob. Y es que cuando miras las mujeres de Jacob, que eso era como raro, ¿verdad? Pero así fue. Encontramos que tuvo cuatro mujeres con quien él procreó hijos. No sé si tienen el cuadro ahí. La primera, que era la esposa, Lea, con la que él se casó, pero se casó sin querer. Se la dieron, pero él no decidió por ella. Lea le dio a Rubén, a Simeón, a Leví, a Judá, a Isaacar y a Zabulón. Bilha, que era una criada, le dio a Dan, a Neftalí. Zilpa, que era la otra criada, le dio a Gad y a Ser. Más Raquel, alguien diga la amada, la que él amó con todo su corazón, le dio a dos hijos, José y Benjamín, el más pequeño. En otras palabras, José era el hijo de la amada. Cuando él veía a José, él veía los ojos y el rostro de Raquel. Pero al mismo tiempo en José había un espíritu diferente, había una actitud diferente. Cuando los hermanos de José deciden entonces venderlo, ya José no estaba, y yo hago paréntesis, yo compré una túnica hebrea y me trajeron fue un ponche mexicano. Tráigame el sombrero también. Yo debí haberle puesto el ponche de José. ¿O cómo le dicen esto en México? El poncho de José. Así se llama la prédica. Cámbiale. Tráigame un sombrero. Entonces dice la nueva versión mexicana que el papá de José le compró un poncho. Y le hizo una túnica de colores. Esos colores representaban dignidad, representaban honra, representaban todo el afecto que Jacob tenía hacia José. Pero sus hermanos, ya cuando José estaba, ya había sido vendido, ellos dijeron: ahora, ¿qué le vamos a decir a papá? Bueno, manchémosle un poquito la túnica. Usted se puede imaginar esto. El padre que envía a José y le dice: mijo, ve y supervisa a tus hermanos y vienes y me traes el reporte.
Viene el resto de los hermanos de José, sabiendo la verdad, pero ocultándola. Le traen la túnica y le dicen: viejo, yo me imagino la actitud hacia su padre, orgullosa, prepotente. Viejo, reconozca si esta es la túnica de su hijo o no. Y el padre, José, Jacob, vio esta túnica y dijo: sí, es la de mi hijo. Y cuando vio la sangre en la túnica, él dijo: una fiera me lo mató. ¡Mataron a mi hijo! Los hermanos de José estaban callados. Solo fue Jacob hablando: mi hijo ha muerto, una fiera me lo ha devorado. José ha muerto. Y yo me imagino el luto, el llanto, el clamor, el gemido de Jacob. De tal manera que sus hijos vinieron a consolarlo y dijo: no quiero consuelo de nadie, voy a morir con este luto. Me imagino que Jacob tomó la túnica de su hijo y la puso en un lugar especial, donde cada día de su vida miraba esa túnica y lloraba a José. ¿Por qué les estoy trayendo esta palabra? Porque mientras estaba meditando sobre esta palabra, sentí la voz del Espíritu Santo que me dijo lo siguiente: tu familia vive todavía. Tu matrimonio no ha muerto, vive todavía. No me están entendiendo. Ese hijo que se apartó del Señor vive todavía. Y esa fue la noticia que recibió Jacob en Génesis 45, 26, 22 años después. Alguien diga: 22 años después. Más fuerte: 22 años después. Él viviendo este luto, pensando que su hijo estaba muerto, vinieron corriendo y le dijeron, si puedes ponerme el versículo: José vive todavía. Wow, esa palabra a mí me saltó en el espíritu. Alguien levante la mano, diga eso: José vive todavía. Ustedes no me están entendiendo todavía lo que el Espíritu Santo quiere hablarles, ¿verdad? José vive todavía. José, póngale nombre a ese José. 1, 2, 3. José vive. Y yo quiero que digas esas dos palabras: vive todavía. 1, 2, 3. Más fuerte: vive todavía. Y esta palabra es una palabra de esperanza para las familias que han pensado que han perdido su hogar. Mientras estaba orando sobre esto, podía ver una mamá que lloraba porque su hijo está en las drogas, porque su hijo está consumido en el alcohol. Recibe esta palabra de parte de Dios: tu hijo vive todavía. Pastor, mi matrimonio no tiene esperanza, mi hogar no tiene esperanza. Recibe esta palabra: vive todavía. Yo quiero que hoy aprendamos tres principios de esta historia, tres cosas que van a marcar nuestro hogar y nuestra familia. En primer lugar, no hay familias perfectas, pero sí en proceso. Di eso conmigo: no hay familias perfectas, pero sí en proceso. Otra vez, 1, 2, 3. Levante la mano, dígalo otra vez. 1, 2, 3. No sé quién ha pensado esto, pero yo he pensado y reflexionado y sigo pensando y reflexionando. ¿Por qué los grandes héroes de la Biblia, en su mayoría, tuvieron familias enredadas? Es que muéstreme uno que, mejor dicho, que tuvo la esposa perfecta, los hijos perfectos, el man no se equivocó. O sea, todo, mejor dicho, fue, mejor dicho, un 10. Un enredo en las familias, un problema en las familias. Y no era la excepción en nada más y nada menos que la familia de Jacob. Mire, por ejemplo, las imperfecciones de Jacob. Jacob arranca con una esposa que no ama. Usted casado con una vieja, perdón, con una señora que usted no ama. Fuera de eso, le ponen la que sí ama, pero no le quitan la que no ama. Aparte de eso, empieza el conflicto porque ahora también las criadas le dan hijo. Y como les dije ahora, ya no es dos mujeres y un camino, sino cuatro mujeres y un camino. Pero al mismo tiempo se empieza a generar un conflicto con los hijos, porque los hijos eran llenos de maldad, otros
llenos de odio en contra de José. Yo me imagino cómo Jacob veía el odio que había entre los hermanos en contra de José. No hay nada que duela más en el corazón de un padre que haya odio entre los. Ajá. Pero al mismo tiempo él cae en un vacío, y es el vacío de la preferencia. Yo me imagino el día en que trajo la túnica. Bueno, José, ven acá, te voy a poner el ponche. Y todos los hermanos viéndolo y él poniendo esa túnica de colores. José, tú eres mi favorito. Yo he visto cómo hijos se afectan porque el papá tuvo preferencia o por el mayor o por el menor. Y yo en mi caso quiero abrirles mi corazón. Alguno de mis hijos, creo que fue Jonathan, no me acuerdo quién dijo, usted como que ama más a Elijah, ¿no? Porque Elijah nos llegó en una edad, no viejos. Ah, claro. Pero sí nos llegó una edad madura. Y recuerdo que con Daniela y Natanael, pues nos criamos entre todos. Bueno, teníamos la experiencia como padres. Pero cuando llegó Elijah, es como que puedes hacer cosas que no pudiste hacer con los demás. Pero no quiere decir que lo amas más al menor, sino que de cierta manera le muestras más cariño, o yo no sé cómo llamarlo, no sé si me entienden lo que quiero decirles. Entonces inconscientemente a veces me daba cuenta que como que me estoy hiriendo mucho al pequeño, y hay uno que quedó en la mitad ensanduchado que se llama Jonathan. Entonces Jonathan no era ni el primogénito ni era el menor. El man era el jamón del sándwich. Me dejaron aquí en la mitad. Y entonces he tenido que aprender a ser intencional con Jonathan, para que Jonathan, a veces me pasaba, y todavía pasa un poquito, que él se vuelve niño y empieza a jugar y a pegarse con Elijah como si tuviera 10. Y me toca decirle a Jonathan: hey, no se baje a ser niño, enséñele a su hermano en vez de bajar y ponerse a pelear con él. Tanto así que Elijah me dijo: papi, méteme en clases de karate. Dije: claro, mi amor, ¿por qué quieres que te meta en clases de karate? Me dijo: porque quiero pegarle a mi hermano que ya me tiene cansado. Y entonces la semana pasada le dije: mi amor, ¿y cuál es la meta de karate? Me dijo: quiero ser cinturón negro. Wow, ¿quieres aprender a defenderte bien? Sí, pero sueño es agarrar a mi hermano debajo del brazo, a Jonathan, y decirle: ahora sí pégame, ahora sí pégame. Los que tienen varones saben a lo que me refiero, ¿sí o no? ¿Dónde están los que tienen varoncitos? Pero el punto es que Jacob, sí podemos darnos cuenta que fue una desproporción en el favoritismo que afectó. Diga conmigo: familias no perfectas. Pero también en el caso de José, como escogido de Dios, porque había un propósito con Dios para la vida de José. Aún así, José cayó en inmadurez con sus hermanos. Estaban en conversaciones después del culto del domingo a las 2 de la tarde, comiendo allá en Taquerías Aranda. Y viene José y dice: ¡hey! ¡Tuve un sueño! Entonces, de verdad, el primer sueño: ¿qué soñaste? Soñé en un campo de higos que ustedes todos se inclinaban hacia mí. Hágame el favor, ese sueño. Luego soñó con las estrellas que todas se inclinaban a él, refiriéndose a los de él. En otras palabras, cada vez que José soñaba, el mensaje era: yo seré más grande que ustedes y ustedes se van a inclinar a mí. A nadie le va a gustar ese sueño. O sea, cada vez que alguien me diga: oh, tuve un sueño contigo, cuéntame, ¿qué te habló el Señor? Que tú te inclinabas hacia mí. Entonces José, obviamente entendemos que fue un jovencito de 16, 17, inmaduro. Eso no quería decir que tenía un corazón malo, perverso, no. Pero él en su inocencia hablaba de los sueños que le caía como una patada a sus hermanos. Diga conmigo: no hay familias perfectas. Otra vez, no hay familias perfectas. ¿Y por qué digo esto? Porque vivimos en una cultura donde muchos cristianos quieren mostrar su familia perfecta. La mujer quiere mostrar que tiene un esposo perfecto. El marido quiere mostrar que tiene una mujer perfecta. Los padres quieren mostrar que tienen hijos perfectos. ¿Hasta cuándo entenderemos que no necesitamos mostrarle a la gente que tenemos una familia perfecta? Yo me he dado cuenta que entre más yo quiero mostrarme perfecto, pasa lo contrario. Pero aunque no somos familias perfectas, esto me fascina, somos familias en proceso. No te desanimes si tu familia no es perfecta. Mientras estén en un proceso de crecimiento a la imagen de Cristo, eso es una buena señal. Diga conmigo: no se trata
de tener familias perfectas, pero sí sometidas al señorío de Cristo. Puedes decirlo, 1, 2, 3. No se trata de tener familias perfectas, pero sí sometidas al señorío de Cristo. En Génesis 35:10, el padre de José tiene un encuentro con el Señor. Y el Señor le dice lo siguiente: tu nombre es Jacob, pero no se llamará más tu nombre Jacob, sino Israel. Y llamó su nombre Israel. O sea, el Señor le cambió el nombre a Jacob, el padre de José. En vez de Jacob, que era engañador, le puso a Israel, que significa príncipe. Diga conmigo, engañador. Ya no te llamarás engañador, ahora te llamarás príncipe. Y uno diría, wow, a partir de ahora ya no me llamen Jacob, llámeme Israel. Pero cada vez que tú escuchas que el Señor habla a través del pacto que hizo por las generaciones, dice la escritura que Él es el Dios de Abraham. Si yo fuera Jacob, yo le diría, espere. No, y que me llamo Israel. Y ahora otra vez usted, y que otra vez Jacob. No, suena más bonito que tú digas, soy el Dios de Abraham, de Jacob y de Israel. Pero ahí aprendemos algo del carácter de Dios. Dios le encanta llamarse el Dios de los débiles. El que se quiere hacer fuerte no va a tener la gracia de Dios. El que reconoce que es débil, Dios se manifiesta con todo su poder y su gracia. La escritura no dice, diga el fuerte, fuerte soy. Diga él, y para que el débil diga que es débil, es porque lo reconoce. Esta palabra es para David Escarpeta. El Señor te dice, David, deja el orgullo y reconoce que tienes debilidades y que dependes de la gracia. Y la misma palabra es para ti. Wow. Vamos, si le vas a dar un aplauso, dáselo más, más fuerte. En vez de mostrar familias perfectas y vidas perfectas, reconozcamos nuestra necesidad de Cristo en medio de nuestras debilidades. ¿Quieres que te diga algo de las redes sociales? Dejen de postear todo. ¿No? ¿Cuál es el afán de postear todo? ¿Cuál es? Ah, que me tienen que ver. Y ahora con ese, ¿cómo se llama la cosa que pusieron en el downtown para ver los partidos? El Fan Fest. Claro, todos vamos al Fan Fest. Y usted ya quiere el Fan Fest. Todos allá. Pero no muestra la sudadera, la cerveza encima, todo el mundo. Ah, quítate de ahí, empuje. Quítate. Todo sudado, uno allá atrás. Esa sí no la mostramos. Vamos de vacaciones, no, vamos para Cancún. Mostramos el avión, pero no mostramos que en el hotel nos dijeron su tarjeta está declinada. Aquí está, no, mi tarjeta las malas aceptaron. Eso sí, no lo mostramos. Digo esto porque muchos sufren de ansiedad. Ahora, no estoy diciendo que no postees nada, no, pero no tienes que postear todo. ¿A quién le quieres mostrar tu perfección? Algunos compran zapatos Louis Vuitton y ponen así, disimulado. Otros compran un Rolex que compraron por allá en Pasadena y hacen así. Y entre más uno se esclaviza, entre más uno se vuelve esclavo de mostrar perfección, menos disponible es para que Dios transforme mi debilidad. Pero. Una vez yo estaba en un lugar tan bonito, una cosa bellísima, y yo dije, necesito postearlo. Y el Señor me dijo, ¿por qué? ¿Para qué? Disfruta el momento, ya. Y como que, oiga, sí, tienes razón. Ahora, no postees nada, no, pero el corazón de este mensaje es, por favor, Iglesia Grace, no pretendamos tener familias perfectas, más bien reconozcamos nuestra necesidad de Cristo. ¿Entendieron el mensaje? Que no estoy atacando nada, porque todos estamos en las redes sociales. Yo soy alguien activo en las redes sociales, pero posteo lo necesario. Como dice el apóstol Pablo,
toda palabra sea para edificación. Yo diría en el contexto también de hoy que todo post y todo historial sea para la edificación de los que te ven. Estamos, reciben este consejo. Segundo, diga conmigo, no somos perfectos, pero estamos en formación. No permitas que el proceso endurezca tu corazón. Diga eso conmigo, no permitas que el proceso. Pregunto, ¿cuántos como yo están en medio de un proceso? Ahora, la otra pregunta, ¿cuántos están en medio de un proceso de familia?

que ese proceso te endurezca el corazón. Eso le pasó a los hermanos de José. Capítulo 37, versículo 4 dice: y viendo sus hermanos que su padre lo amaba más. Yo pregunto, ¿de quién era la culpa que el padre amaba más a José que a ellos? Sí se portaban mal, pero el padre le faltó sabiduría. Y ellos vieron que su padre amaba más, porque dice la escritura, amaba más a José. Lo aborrecieron. Wow, tremenda esta palabra. Lo aborrecieron y no podían hablarle pacíficamente. Ellos vieron la injusticia, el corazón se les endureció. Y José venía: hey, ¿cómo están, chicos? Desgraciado infeliz, lárgate aquí. No podía. O sea, hay gente que no sé si le ha pasado con alguien que usted lo ve y que no. Hola, Dios le bendiga, ¿vio? Porque si se extiende la conversación, se le manifiesta el chuki que lleva adentro. Eso le pasó a ellos. ¿Por qué odias a tu hermano? A lo mejor le preguntaron a Neftalí. Adán, es que es el favorito de mi papá, es que todo el tiempo se la pasa hablando de sus sueños, es que ya no lo soporto. David, es que no ves la injusticia que hay en mi familia. Y esto es lo que te quiero decir: no justifiques tus malas actitudes con los procesos difíciles. No justifiques tus malas actitudes echándole la culpa a los procesos que estás viviendo. Es que me abusaron, es que me rechazaron, es que en la iglesia todos son hipócritas. Pues venga, hay espacio para un hipócrita más, venga, únase. La actitud de José es muy diferente. El sufrimiento de José fue mayor que el sufrimiento de los hermanos de José. Porque los hermanos de José, escúcheme, los hermanos de José vieron el favoritismo a favor de su hermano. Pero José sufrió la humillación física, verbal, psicológica y espiritual de sus hermanos. Fue tirado semidesnudo, le quitaron el poncho. Dios mío, ya no va a poder predicar esto de... Me ponen un poncho. Le quitaron la túnica y el sombrero. Y lo pusieron semidesnudo en una cisterna. Lo mandan esclavo como Egipto. Fuera de eso, ustedes saben la historia. Llega como esclavo a la casa de Potifar, un principal del ejército, y la mujer se le tira encima para tener sexo con José. Alguien diga, mándeme el número de esa hermana. No, señor. Y José sale huyendo y ella se queda con su ropa de José. Y dice: este sinvergüenza trató de violarme, le dice al esposo, lo meten preso. Trato, maltrato, injusticia tras injusticia. Pero el corazón de José nunca, nunca, nunca, nunca se endureció. Él le dijo a sus hermanos, cuando ellos reconocieron, volvieron a José, y José ya era el gran gobernador de Egipto después de 22 años. Mire lo que les dice, Génesis 50, 20. Ustedes pensaron en hacerme mal, pero Dios lo encaminó para bien. Solo alguien que tiene un corazón sano habla de esta manera. Para hacer lo que vemos hoy, y aquí está el propósito, mantener con vida a mucha gente. Y esto a mí me rompió la cabeza. Escúchame. Los hermanos desnudaron a su hermano José, pero José 22 años después vistió a sus hermanos. Génesis 45, 22. A cada uno de ellos, a cada uno de ellos les dio mudas de vestidos. Tú me desnudaste, pero aquí yo te he visto con lino fino. No permitas que el proceso te dañe el corazón. Hay gente que empezó con ternura, pero ahora están amargados. Te voy a dar una ilustración que espero que nunca se te olvide. Alguien grite la palabra deudas. Otra vez. Muy bien. La deuda, en el contexto del perdón, se habla como deuda. Acuérdense la parábola de Jesucristo, que el rey le perdona la deuda millonaria a uno de sus siervos, pero él no quiere perdonarle una deuda de unos centavos a otro que se lo debe. Entonces la deuda es una ofensa. Esto es poderoso. Usted ha escuchado el texto bíblico que dice: mía es la venganza, yo pagaré el precio. En otras palabras, para algunos piensan que cuando el Señor

0: Señor, mía es la venganza. Como que el Señor está hablando así. Déjeme a ese desgraciado que ese me encargo yo. Porque la palabra venganza es como... Y por eso muchos oran así. Padre, te lo entrego. Esa palabra que yo soy alérgico a esa palabra. Trata con él. Lo que usted está queriendo decir es, Señor, enférmalo, arruínalo, Padre. Que se quede sin trabajo, que lo muerda un perro, Señor. Que le pase un tren por delante. Pero
1: trata con él.
0: Lo que significa es esto. Míreme, muchos de nosotros no le hemos entregado la deuda al Señor. Y tú la tienes ahí. Porque tú dices, esa deuda la pago yo. Y el Señor te dice hoy, entrégame esa deuda que yo me encargaré. Pero escuche, yo pagaré el precio. Significa, yo traeré paz sobre tu vida. Suéltame esa deuda. Algunos tienen deuda contra el esposo. Otros tienen deuda contra un familiar. Otros tienen deuda contra sus hijos. Y todos los días sacas esa libreta de la deuda. Me debes, me debes. Pero otros tienen deudas consigo mismo. ¿Por qué me casé? Cuando el pastor hubiera dicho, ¿aceptas? ¡No! La sangre de Cristo. Pero ya no puedo. ¿Por qué compré esa casa? ¿Por qué tomé esa decisión? ¿Por qué dije sí? ¿Por qué? ¿Por qué? ¿Por qué? El Espíritu de Dios te ha traído hoy a esta casa para decirte, entrégame esa deuda. José nos enseña que él fue un hombre que no acumuló deudas, sino que las... Porque todas las cosas ayudan a bien a los que amamos al Señor. Todas las cosas. Termino con esto. Número uno, somos familias no perfectas, pero en... Número dos, no permitas que el proceso endurezca tu corazón. Y número tres, con esto termino.
1: La última y nos vamos.
0: Hay un plan de salvación para las familias. Yo dije, hay un plan de salvación para las familias. Voy a decirlo otra vez, hay un plan de salvación para las familias. José le dijo a sus hermanos, ustedes pensaron en hacerme mal, pero Dios lo encaminó para bien. Esta palabra me quebranta demasiado. Porque José no se imaginó que la cisterna Dios la usaría. Porque tú ahora, en tu mente finita y yo en mi mente finita, no entendemos que Dios usará esto para algo bueno. No cabe hoy. Le tomó 22 años a José decir estas palabras. Pero mire el propósito. Alguien grite, ¡propósito! Más fuerte. Dios sabía que iba a venir un hambre a la tierra. Antes de que José naciera, Dios sabía que Egipto iba a ser el único país que iba a tener la capacidad de sostenerse. Y necesitaba que alguien llegara a Egipto para que guardara no solo a Egipto, sino la simiente de una familia hebrea. Y él dijo, la única manera que José me llegue a Egipto es a través de la cisterna, de la cárcel, del y al palacio. Porque había un plan. Y el plan en este contexto era mantener con vida a mucha gente. Si José no hubiera sido el preferido de su papá, no lo hubieran rechazado. Y yo quiero que termine esta frase diciendo, porque había un propósito. ¿Qué vas a decir tú? No escucho, ¿qué vas a decir? Si José no hubiera sido el preferido de sus hermanos, no lo hubieran rechazado, pero fue rechazado.
1: No, propósito.
0: Uno, dos, tres. ¿Fue rechazado? Si sus hermanos no lo rechazan, no lo venden. Pero fue vendido. Si José no es vendido, no llega a Egipto, pero llegó a Egipto. Si no hubiera sido esclavo, no llega a la casa de Potifar, pero fue esclavo. Pero así fuerte, por favor. Si no llega a la casa de Potifar, no es tentado por esa bruja, pero fue tentado. Si no hubiera sido tentado, no hubiera sido injuriado, pero fue injuriado injustamente. Si no hubiera sido injuriado injustamente, no va a la cárcel, pero fue a la cárcel injustamente. Si no hubiera ido a la cárcel, no hubiera llegado al palacio de Faraón, pero llegó al palacio de Faraón. Si no hubiera llegado al palacio, no hubiera sido gobernador de toda la tierra de Egipto, pero fue gobernador. Levanta tus manos. Levanta tus manos. Señor, yo desato esta palabra sobre sus hijos. Tu familia tiene propósito. Amado, tus hijos tienen propósito. Montoya, tus hijos tienen propósito. Ese hijo mayor tuyo tiene propósito. Mis hijos tienen propósito. Mi matrimonio tiene propósito. Lo que Dios ha permitido en mi familia tiene un propósito. Hay dos tipos de personas: los que miran el pasado y los que miran el propósito. Deja de andar mirando el pasado y llorar sobre el presente. Y dile: Señor, abre mis ojos para mirar el propósito. José es la sombra de Cristo. Si pueden ponerlo en las pantallas. Mire este cuadro tan hermoso, tan hermoso. Cristo está manifestado en José. Miren aquí las pantallas. José, léanlo. Amado por su. Y Jesús, amado por el Padre Celestial. José, aborrecido por sus, rechazado por Jesús, rechazado por su pueblo. José, vendido por 20 piezas de plata. Jesús, traicionado. Pero mire este dato interesante: a José lo entregó Judá, a Jesús lo entregó Judas, que viene de la misma raíz, de la misma palabra de Judá. José descendió al sufrimiento antes de ser exaltado. Cristo descendió hasta la cruz antes de ser exaltado. José salvó a muchas personas del hambre, pero Cristo salvó al mundo del pecado. Ponte de pie en esta tarde. Iglesia, no se vaya todavía, porque algunos dicen: ah, ya acabó el culto.
1: No, es que toque irme ya, porque si no se parquearon una fila. Ey,
0: estamos México, Ecuador, van 0-0 y están en el minuto 85. ¿Se va a parar y se va a ir? Está en la final de Estados Unidos 2026, jugando en Nueva York, México contra Francia. Minuto 90, se van a penaltis. Me voy. Entonces, ¿por qué dejas a Dios plantado? Espérate. Dígale al que está a su lado: tranquilo. Mírame. Viene Jacob y por 22 años cargaba un luto que no era verdad. Era una. No escucho. Era una. Era una. Y muchos de ustedes andan con una verdad que es mentira. Mi familia no sirve. Esto se acabó. He cometido muchos errores. Soy un vicioso. Ya Dios no me ama. vives con un con una túnica ensangrentada. Pero hubo alguien que derramó una sangre preciosa y se llamó Cristo Jesús. Y esa sangre te limpia y quita de ti toda mentira del enemigo. Y solo tienes que recibirla por la fe.
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4: Hay un término sumamente importante en teología. De hecho, uno de los tres fundamentos del reino de Dios. Porque el reino de los cielos no es comida ni bebida, sino justicia, paz y gozo en el Espíritu Santo. Y yo obviamente, y reconozco esa falencia mía, pues me he enfocado mucho en el gozo. Porque quiero ser un gozólogo, o si no, por lo menos un gocetas, ¿cierto? Y quedarme en el nivel de el gozo, pero también la paz y la justicia son elementos importantes. Uno de ellos, el de justicia, que quiero que revisemos hoy, se ha desdibujado por su uso. Y a veces no sabemos claramente, cuando la Escritura dice justicia, pues a qué se refiere con el término específico de justicia. Por ejemplo, en el Sermón de las Bienaventuranzas, cuando Jesucristo dice, bienaventurados los que padecen persecución por causa de la justicia, porque de ellos es el reino de los cielos. Entonces uno dice, ¿cómo así? O sea, los que son perseguidos por la justicia. O sea, los delincuentes. O sea, bienaventurados los delincuentes. El reino de los cielos es de los delincuentes. Ahí está, todos los pastores son unos delincuentes. Ahí está, con razón, el primero que se salvó después de la muerte de Cristo fue un ladrón. Ahí está. Entonces sí, y no faltará el tonto que diga, ah, entonces es los que los persigue la ley. Eso es ser perseguido por la justicia. Entonces cuando yo soy un delincuente y me está persiguiendo la autoridad para agarrarme, entonces ya sé lo que es ser dichoso y bienaventurado los que son perseguidos por la policía. Pues vale la pena más bien mirar un poquitico más qué nos dice realmente la Escritura y que sea la misma Escritura la que nos diga cómo debo entender ese término que por el uso en muchas cosas. Ya les dije, a veces porque son muy complicados y a veces porque son tan usados que se desdibujaron, que se nos hace difícil entenderlo. La Escritura nos habla qué es justicia. Escucha esto, Deuteronomios capítulo 6, verso 25, mire lo que dice. Tendremos justicia cuando gane el partido de nosotros. Tendremos justicia cuando se logre cambiar esto en la Constitución, tendremos justicia cuando pasen aquellos y gobiernen estos. Eso dice, ¿no? Eso dice. O dice la Escritura, tendremos justicia cuando. No pregunte más. Ay, ¿cuándo habrá justicia? Voy a decirle, ahí dice claramente cuándo habrá justicia. Cuando cuidemos de poner por obra todos estos mandamientos delante de Jehová nuestro Dios, como Él nos ha mandado. Ya. De lo demás, olvídese, pierde el tiempo usted pensando cuando lo que nos gobierne sean los mandamientos de Dios, no los pensamientos progres, no los pensamientos nuevos, ni tampoco los pensamientos anticuados, ni los pensamientos griegos, ni los pensamientos romanos, ni los pensamientos hollywoodenses, cuando lo que nos gobierne sean los mandamientos de Dios. ¿Cuándo habrá justicia? Cuando cuidemos de poner por obra lo que Él nos ha mandado. Ya empezó usted a saber entonces. Cuando nos habla de nosotros, humanos, nuestra justicia, mi justicia, ¿a qué se está refiriendo? Mira, una pista más. Cuando en Efesios capítulo 6, versículo 1, se está hablando de la autoridad que los padres tienen sobre nosotros, mire cómo dice, hijos, obedeced en el Señor a vuestros padres, porque esto es justo. ¿Qué es justo? Obedecer. ¿Qué es justicia cuando se refiere a nosotros entonces? Obediencia. Muy bien, muy bien. Ya sabemos que el término que puede desdibujarse un poco, cuando yo lea la escritura de justicia, me va a quedar más claro, estar hablando de obediencia. Y entonces si hago esa corrección aquí, entonces ya lo puedo entender claramente. Dice, bienaventurados los que padecen persecución por causa de obedecer a Dios. De ellos es el reino de los cielos. ¿De quiénes? De nuestros compañeros de la iglesia primitiva, que fueron arrestados, llevados al circo romano, quemados en hogueras, guillotinados, asesinados, por causa de creer en Cristo Jesús, ellos sufrieron persecución. De ellos es el reino de los cielos. Pero también de aquellos que en el trabajo se burlaron de nosotros por nuestra fe, de aquellos que perdieron una relación en la que estaban involucrados o por lo menos enamorados y dijeron, no, yo obedezco la ley de Dios, y si eso implica que no podemos seguir, te vi, pero yo hago las cosas como Dios manda. De esos que pierden, que son burlados, que reciben bullying, que lo burlaron desde niños en el colegio, que nos siguen burlando todavía cada día. Ah, usted, ya llegó aquí el aleluya, ole, aleluya, llegó el pastor, pues, llegó el pastor. ¿Sí? Y entonces tratan de ridiculizarlo. Y le dicen, ya le llevó el diezmo al pastor, ya le llevó así. Ese que está sufriendo persecución, el enemigo sin darse cuenta trabajando para Dios, ¿no? Porque de paso le recordó que no ha traído el diezmo, por eso. Entonces ahí está como colaborando también. Ahí es, pero está burlando, está persiguiendo a las personas. Todos los que han padecido persecución, ¿por causa de qué? ¿Por causa de la justicia? ¿Qué se refiere? Todos los que hemos recibido algún tipo de rechazo, burla, bullying, algún tipo de mal momento, por una sola razón. No porque somos incumplidos, no porque somos mala clase, no porque andamos metiéndonos con la gente, no porque andamos criticando a todo el mundo, no. Por causa de obedecer a Dios, somos bienaventurados y de esos es el reino de los cielos. De los que hayan padecido algún tipo de persecución por causa de obedecer a Dios. De esos. ¿Quiénes? De esos. Vea, de esos. Y si hay que seguir sufriendo, pues hay burla, pues, qué afortunados somos. Pero mira cómo el texto ahora tomó la dimensión personal que debe tomar, cuando entiendo que si habla de mí, mi justicia, yo digo mi justicia, siendo yo tan injusto. Entonces, ¿por qué mi justicia? ¿Cómo va a hablar de mi justicia si yo soy injusto por naturaleza? Siempre prefiero lo mío, siempre que puedo me acomodo, siempre que puedo le estorbo al que me cae mal, siempre que puedo facilito a los que me caen bien, siempre que puedo me acomodo. ¿Cómo habla de mi justicia? Habla de mi ajustarme a. Cuando yo me ajusto a lo que Dios ha dicho, soy una persona ajustada. Pero como no se oye bien decir, oiga, usted es muy ajustado. Digo, no, pues un poquito, lo que pasa es que... cuando me dice que soy alguien ajustado, lo dice de manera más sencilla. No me dice, usted es alguien que se ha ajustado a lo que Dios mandó. ¿Sabes cómo lo dice la Escritura? Usted es alguien justo. Justo, que se ajustó a lo que Dios manda. Amén. Eso es justicia. Cuando se refiere a nosotros, justicia es... justicia es... obediencia, cuando se refiere a nosotros. Entonces lo podemos ver en otros ejemplos para entenderlo mejor. Por ejemplo, en Mateo capítulo 5, versículo 20, Jesús mismo dijo... porque os digo que si vuestra justicia no fuere mayor que la de los escribas y fariseos, no entraréis en el reino de los cielos. Y ahí empieza uno, ¿cómo así? ¿Mi justicia tiene que ser mayor que la de los escribas y fariseos? ¿Cómo hago para que mi justicia sea mayor y el punto de comparación son los fariseos y los escribas? ¿Cómo hago? ¿Cómo hago? Y entonces cuando entendemos que lo que significa realmente justicia, cuando habla de nosotros, ¿cómo debía leer yo ahí? Porque os digo que si vuestra obediencia, qué lindo, qué fácil. Mire todo lo que hemos aprendido tan rápido y tan fácil. Escuchen, entonces nosotros decimos, sí, los escribas y fariseos están equivocados. Ellos creen que guardar la ley, que guardar la Torá, que por medio de obras de hombre van a tener la salvación. Ellos están equivocados. Nosotros sí creemos que la obra única y suficiente es la de Cristo Jesús y nos acogemos a su gracia. Estamos en lo correcto. Y Dios nos dice, muy bien, muy bien, muy bien. ¿Y en obediencia cómo vamos? Porque es que estos están equivocados, pero obedecen lo que piensan. Estos tienen el mapa equivocado, pero le hacen caso. Tú que tienes el mapa correcto, ¿cómo vas? Yo me sorprendo. De verdad, no sé si es que es mi caso subjetivo, Pero me sorprendo de la iglesia cristiana afectada por los judaizantes, por los pensamientos judaicos, las raíces hebreas y cosas así, queriendo ahora cargar con un montón de leyes y cosas, poniendo todavía más preceptos y mandamientos de hombres y de tradiciones y de la ley de la Torá sobre la iglesia. Esa es una tendencia muy fuerte, está ganando fuerza y proféticamente va a llegar a ser muy dominante. Esté preparado para eso. Usted que sabe que lo que hay que hacer, no un día encerrado, un devocionalito de 15 minutos. ¿Cómo va con ese devocionalito de la gracia? Y entonces toca ir a Jerusalén por lo menos 3 veces al año. ¿3 veces al año ir a Jerusalén? De las 7 fiestas, ir por lo menos 3 veces al año por ley. Si soy un buen judío, debo ir 3 veces. Tiene que ser uno piloto o azafata o alguna cosa para ir 3 veces al año a Jerusalén. Pero ellos que creen lo hacen. ¿A usted le parece como muy duro ir a Rintoque, cierto? Yo digo, nos está quedando grande la gracia y nos vamos a mover hacia la ley. Lo que le está diciendo el Señor, bueno, ellos tienen el mapa incorrecto, pero lo obedecen. Usted que tiene el mapa correcto, ¿cómo va en obediencia? ¿Cómo se aclara todo cuando entendemos que cuando se refiere a nosotros, el término justicia significa es obediencia? Son muy buenos para señalar. Estos están equivocados, y los mormones, y los testigos de Jehová, y los Hare Krishnas, y todos están equivocados. Tienen el mapa incorrecto, pero juiciositos. Ay, gracias a Dios, nos resplandeció la luz del Evangelio y tenemos el mapa correcto. ¿Pero de qué sirve? ¿Quién está más perdido? Ambos. El que tiene el mapa equivocado y lo sigue está perdido, ¿sí o no? Pero el que tiene el mapa correcto y lo contradice y lo desobedece también está perdido. Entonces el Señor está diciendo, listo, ya hablamos de revelación. Usted tiene la revelación de la gracia. Felicitaciones. Hablemos de justicia. Hablemos de obediencia. ¿Qué es lo justo? Pues que si a usted le dieron el mapa correcto, lo justo es que lo obedezca. Entonces ahí significa obediencia. En cualquiera de los casos, si usted toma, por ejemplo, aquí, lo que dice Mateo capítulo 6, versículo 1, dice, guardaos de hacer vuestra justicia delante de los hombres para ser vistos de ellos. De otra manera no tendréis recompensa de vuestro Padre que está en los cielos. Guardaos de hacer vuestra justicia. Yo me pongo a pensar, yo hacer mi justicia. Yo no hago justicia, no que yo no soy juez. ¿Yo qué justicia voy a hacer? ¿Cómo que guardaos de hacer vuestra justicia? ¿A qué se refiere hacer vuestra justicia? Entonces usted puede preguntar ahí, ¿cómo va a ser? Y ahí está la respuesta. Cuando lo cambio por lo que realmente significa. Dice entonces, guardaos de ser obedientes solo delante de los hombres. Vea lo que está abriéndose a nuestros ojos cuando nos queda claro. Está diciendo la Escritura, cuídense de ser esos. Y alguno dirá, ay, yo quisiera que mis papás, pastor, arriéndeles una piecita ahí en la iglesia. Ay, ellos se tratan tan bonito cuando están en la iglesia. Cuando lo están viendo a uno, ¿no? Cuidado ese tipo de persona que actúa de una manera cuando lo están viendo o cuando no lo están viendo. Actúa de una manera delante del líder, delante del pastor. Uno es lo que es cuando nadie lo está viendo. Ese es el que es uno. Canales que estás viendo ahí. Recordando que una imagen perversa que tú veas durante un segundo puede permanecer en tu memoria por lo menos 7 años. ¿Cómo la ves? Lo que ves ahí en tus dispositivos, lo que conversas en lo secreto cuando nadie te está oyendo. Uno es lo que es cuando nadie lo está viendo. Entonces yo le estoy diciendo, cuidado con hacer la obediencia solo cuando están delante de la gente. No sean así, porque ya entonces la recompensa suya era que lo vieron, pues ya lo vieron. Eso es lo que está claramente explicando el Señor allí. Ya tenemos entonces claro que cuando se refiere a nosotros, justicia es obediencia, porque es ajustarnos a que yo me ajusté a lo que Dios me mandó, entonces soy justo. Eso es obediencia, justicia es obediencia. Pero hablemos de algo más elevado, de otro nivel, cuando se refiere a la justicia de Dios. La teología enseña que por lo menos hay 3 enfoques cuando se refiere, y no está hablando de la justicia de nosotros, sino está hablando de la justicia de Dios. Porque si está hablando de la justicia de Dios, no podríamos decir, Salmo 24:3, ¿quién subirá al monte de Jehová? ¿Y quién estará en su lugar santo? El limpio de manos y puro de corazón. El que no ha elevado su alma a cosas vanas ni jurado con engaño, él recibirá bendición de Jehová y obediencia del Dios de salvación. Muy bien todo eso, pero Dios le va a obedecer ahora porque se porta bien. Entonces, cuando está hablando de justicia, pero no de nosotros, sino de la de Dios, no puede ser obediencia. Porque no podemos decir que un hombre recibirá obediencia de Dios. ¿Está claro esta parte? Entonces, miremos en la escritura a qué se está refiriendo el término cuando dice justicia, pero está hablando de Dios. Y tres elementos sencillos vamos a aprender. Usted dirá, esto está muy teológico. No, vas a ver lo práctico que está para nuestra vida. Miremos en la escritura. Por ejemplo, cuando la palabra de Dios dice en el Salmo 7:11, dice, Dios es juez justo. Atención a esa expresión. Y Dios está airado contra el impío todos los días. No está amarrado a su estado de ánimo. No sé si recuerdas. Entonces, el niño viene y dice una palabra grosera delante de los amigos con los que el papá estaba bromeando y sale con una grosería. Se cayó y gritó una grosería. Todos los amigos se ríen y él también se ríe. Este huérfano con lo que dijo. Gran puerco zurrón. Vea lo que dice. Pero luego la dice cuando estaba ahí la familia o las tías y la abuela. Y entonces le da par correazos por ahí. Y entonces él dice, pero, ¿cómo así? Lo dije y se rió y ahora lo digo lo mismo y me castiga. O sea, vea tan justo que es Dios. No depende de él, de su estado de ánimo, ni de su momento. Él, cuando está enojado con el impío, él está enojado con el impío cuando. Siempre está enojado con el impío. Eso no es a ratos. Y con el bueno, pues, 2 Timoteo 4:8 dice, Pablo dice, por lo demás me está guardada la corona de justicia. Parece una corona, Pablo, una corona de él. Entonces, ¿es la corona por qué es? Por obediencia. La cual me dará el Señor, juez justo en aquel día, no solo a mí, sino también a todos los que aman su venida. Con el impío el Señor está siempre molesto y con el justo está siempre premiando y bendiciéndolo con una corona de bendición al que es justo. Porque el Señor, escúcheme, no es alguien que tiene justicia, no es alguien que hace justicia, es alguien que es juez justo. ¿Ya? ¿Entiende eso? Así que si usted está pidiéndole a Dios algo que no es justo, algo que no es justo, está pidiéndole al Señor que, porque Dios bendiga una relación que no está de acuerdo al plan de Dios. Pierde el tiempo, porque Dios no puede negarse a sí mismo, no puede, casi que digo, así quiera, no puede, porque él es juez justo y su naturaleza es hacer justicia. Pero la buena noticia es que si has sido víctima de injusticia y vienes y dices, Señor, oye mi causa, hay muchos ejemplos que Jesús dio sobre eso, oye mi causa porque ha habido injusticia contra mí, le estás pidiendo al juez correcto, al único juez justo que tiene poder para ayudarte y tiene la justicia suficiente para evaluar tu caso. Si estás hoy clamándole a Dios porque has sido víctima de alguna injusticia, estás clamándole a la persona correcta y estás próximo a recibir su juicio, su veredicto en favor tuyo, porque hay un Dios que no hace justicia, es su naturaleza. Dios es justo por naturaleza, no se esfuerza por hacer justicia, le brota la justicia. Quede muy claro eso. Entonces, cuando lea justicia de Dios, puede estar hablando de él, de su carácter, de rasgos de su personalidad invariable. Como lo describe, por ejemplo, 1 Reyes 8:32 dice, tú oirás desde el cielo y actuarás y juzgarás a tus siervos, condenando al impío y haciendo recaer su proceder sobre su cabeza y justificando al justo para darle conforme a su justicia. Cuando se habla de justicia, está hablando de que es un rasgo del carácter de Dios. Qué bueno que vemos un poquitico de Dios, porque es que, escúchame, a veces caemos en el error de ver solo una faceta de Dios. Dios es misericordioso, Dios es amable, Dios es amor. ¡Amén! Pero escuche, Dios es juez justo. ¿Ya aprendiste eso? Pero no solamente esa posibilidad tenemos también como primera. Romanos capítulo 10, versículo 3 dice, hablando de la humanidad, porque ignorando la justicia de Dios y procurando establecer la suya propia, no se han sujetado a la justicia de Dios. Dice justicia de Dios dos veces. ¿Se referirá a obediencia? No, porque está hablando de Dios. ¿Pero se refiere a carácter? ¿Están ignorando el carácter de Dios? O lo que está hablando aquí, está hablando es de lo que Dios ha dictaminado, lo que Dios ha dicho. Lamentaciones 3:38 dice, de la boca del Altísimo no sale lo malo y lo bueno. Está hablando de que uno tiene que recibir las cosas que vienen de Dios, buenas y a veces duras, recibirlas. Pero dice que lo que sale de su boca. Atención, un momentico aquí, toda su atención. En Génesis, cuando hablamos de la caída del humano, sabemos que eso de comerse la fruta no fue a veces robado el salpicón que Dios iba a hacer. ni haber cometido un pecado sexual. Sabemos que Dios había restringido para él diciendo, yo soy el que determino qué es bueno y qué es malo. Solo me corresponde a mí determinar el bien y el mal. Y cuando el hombre fue y quiso ser como Dios, quiso tomar para sí que él de su boca salga qué es bueno y qué es malo. Y Lamentaciones 3:38 nos recuerda, solamente de la boca de Dios sale lo que es bueno y que es malo. ¿Quién determina el bien y el mal? Solamente Dios. ¿Por qué solamente Él puede determinar qué es bueno y qué es malo? Porque solo Él es absolutamente justo. ¿Estás entendiendo? Los demás le metemos a lo que es bueno y a lo que es malo nuestra subjetividad, lo que nos conviene, lo que nos gusta, lo que nos favorece. ¿Cierto? Entonces, por favor, el favor, privilegios para todos los calvos. Por favor, eso es pura justicia. Justicia de Dios también se refiere no solo a su carácter, sino a algo que procede de su carácter, que son sus preceptos o sus mandamientos. ¿Has oído hablar esto? Y es muy cierto. Dices que cuando le das poder a una persona, ¿sabes realmente qué clase de persona era? Cuando le das poder o dinero a alguien, ¿sabes qué hay en su corazón? No es sino que una persona tenga poder de emanar leyes. Escucha esto. La ley manifiesta el carácter del legislador. ¿Está claro? La ley siempre reflejará el carácter de quien emitió la ley. Que quede muy claro eso. Con Dios es más grave todavía. Más grave. La ley, en el caso de Dios, no solamente muestra, los mandamientos de Dios no solo muestran el carácter de Dios. Atención a esto. La palabra de Dios es Dios mismo. Cuando sale su palabra, es el mismo. Te lo voy a explicar más fácil. Cuando Jesús da la orden de que resucitara Lázaro, en ningún momento dice, recobra la vida. Hubiera una oración de esas, de un predicador así bien histriónico, hubiera dicho, ¿cierto? Y espíritu empieza a penetrar por las venas, por el sistema circulatorio, llena cada célula, ve a cada tejido y recobra vida ahora cada mano y cada ojo. Y en el nombre, ¿cierto? Hubiera sido así bien histriónico, como de pronto has visto algún. Jesús envió su palabra y para que la pudiera oír Dios, corre la piedra esa para que alcance a recibir la palabra. Y envió la palabra y en la palabra que Jesús envió estaba el espíritu que ya no tenía Lázaro. Le dio un mandamiento, le dijo, Lázaro, venga, en un momentico, venga, salga. Todos me dijeron, señor, insisto, no sé si no se puso cuidado, lleva 4 días muerto, está podrido. Ya 4 días. Ahora, la única forma que Lázaro tenía para poder cumplir el mandamiento era recibir vida, porque si no, ¿cómo obedecen? En el mandamiento está la vida. La palabra de Dios ni siquiera es un concepto que nos muestra cómo es Dios. La palabra de Dios es Dios mismo. De hecho, la palabra de Dios un día se volvió persona y vino a esta tierra. ¿Y es quién? El verbo se hizo carne, es Cristo Jesús. La palabra de Dios es Dios mismo. Por eso cuando habla de justicia de Dios puede estar hablando de Dios y su carácter como puede estar hablando de sus mandamientos. Porque en un legislador la ley muestra el carácter del legislador. En Dios su palabra es Él mismo. Su mandamiento es su carácter. Yo quiero estar lleno de Dios. Llénate de la palabra y el mandamiento de Dios. Ay, yo me voy hoy. Usted debería enojarse conmigo y salir de clase cuando diga, pastor, nos tumbó hoy. ¿Dónde reclamo que me devuelvan la ofrenda? Porque no nos dio ningún mandamiento para obedecer hoy. Y yo quiero tener espíritu y vida. Y en el mandamiento está la vida. Y recibir el mandamiento es recibir a Dios mismo. Y yo quiero recibir a Dios. Ay, ¿cómo hace uno para recibir a Dios? Hago una oración que no entiendo y le dan un papelito. No. Obedezco sus mandamientos, porque Dios y sus mandamientos son lo mismo. Por eso cuando lea justicia de Dios, puede referirse al carácter de Dios, que es el único que es 100% justo, o a sus preceptos y sus leyes, que son el mismo, y es el único que puede dar leyes justas a alguien que sea totalmente justo. Los demás todos harán leyes para acomodar a los de ellos, o acomodarse él, o para cobrarse, o para que se revuelva la cocina. Y entonces antes ustedes nos hicieron, ahora nos hacemos nosotros, y ahora los demás no son jueces justos, pero Dios sí es juez justo. Si se refiere a nosotros, justicia es obediencia. Si se refiere a Dios, la justicia de Dios es su carácter o también sus mandamientos o sus preceptos. Tercera y última, esta es bien interesante, bien interesante. La teología nos enseña que cuando se habla de justicia de Dios en la Escritura, puede estar hablando de la misericordia. Eso se complica. Porque humanamente hablando, para nosotros misericordia es lo contrario de justicia. A ver, un ejemplo que nos ayude a entender. Saliste de tu casa y de pronto, ¡pum!, el retén. ¿Sí? No es el vacío, el frío, no es, soy invisible, soy invisible, soy invisible. Ve que están parando y abrí. Pero está acordado de decir, este carro es mío, no me lo he robado, esto es los papeles, no es que trae el alzo. No, deja acordarse de todas las cosas, ¿cierto? Yo, ¿dónde fue que hice la primaria? Yo, ¿dónde fue el preescolar mío? Uno. No se acuerda, hay una tormenta, pasa toda la vida de uno frente a sus ojos. ¿Sí? Y se orilla, estoy ahí.
5: Buenas tardes, señor, ¿me permite por favor el documento del vehículo?
4: Y le saca los vehículos y mira.
5: ¿Ya no te sabe que está en pico y placa?
4: Y uno, no, pero si yo tengo los miércoles y hoy es. Miércoles. Y entonces ahí uno dice, le dicen a uno, qué pena, me tengo que hacerle un comparendo. ¿Por qué? Lo dice la ley. Entonces, aplicar la justicia sería nada más el comparendo. Y entonces ahí entra uno a buscar la otra opción. La opción contraria a la justicia. La acción de la misericordia. Ay, hermanito, mire, es que no sé qué es. Y si a una señora le queda más fácil, ¿no? La señora dice, ay, no me haga eso, mire, mi esposo me va a matar. Si me dejo, que no sé qué, que no sé qué. Estoy, no sé qué, voy por mi hijo y para el funeral de mi bisabuela. Entonces son un montón de cosas. A ver cómo lo conmueve, ¿cierto? Uno está pidiendo misericordia y el concepto humano de misericordia es no aplique la justicia, ignore la justicia y tenga misericordia. Pero en nuestro concepto humano, misericordia sería lo contrario de justicia, ¿cierto? Mire, aprenda esto, es tan importante que usted lo tenga claro. En el concepto de Dios no es así. En el concepto de Dios, misericordia es el plus de la justicia. En el concepto de Dios, la misericordia va soportada sobre la justicia. Si no se completó la justicia, tiene que llegarse primero al nivel de la justicia para poder tener misericordia. En el concepto humano es, no aplique la justicia, tenga misericordia. En el concepto de Dios es, tengo que satisfacer la justicia de alguna manera para poder tener misericordia. En el concepto de Dios sería, comparendo toca hacerlo. Y ahora es digital ya. Así que comparendo está ahí. ¡No puede ser, tenga misericordia! Lo voy a cargar a mi sueldo, váyase. Alguien va a pagar eso, yo lo pago. Pero comparendo tiene que pagarse porque hubo una falta. Yo lo pago, vayas. Se infarta uno ahí, yo creo, siente. Yo no se va asustado, no vuelve a salir a la calle, nunca, no vuelve a manejar en la vida. ¿Quién sabe qué me va a hacer ese tipo, cierto? No queda uno tranquilo. En el concepto de Dios tiene que satisfacerse la justicia para que empiece a hacer misericordia. Si no se satisface la justicia, no ha llegado al punto donde pueda empezar a ver misericordia. Mira, más ejemplos, Bob. Entonces, el jefe le dice al empleado, mira, tome. Tome 100 mil pesos. Yo estoy, amanecí misericordioso. Tome 100 mil pesos, vaya con su señora para allá y coman alguna cosa en una picadita, algún lado, en una vuelta. En el ejemplo, ¿sí? La vida real no alcanzan ya los 100 mil pesos. Pero bueno, en el ejemplo suponga que alcance para ir a comer algo con la esposa. Entonces, le doy los 100 mil pesos, tome, vaya, coma alguna, estoy misericordioso. Y usted, uy, jefe, de verdad, usted está muy misericordioso hoy, jefe, muchas gracias. Jefe, una preguntita, los 3 meses de sueldo que me debe. Eso como cuando podemos hablar de eso. Yo le pregunto, ¿puedes contar esos 100 mil pesos como misericordia? ¿O como un pequeño abono? ¿Como un pequeño abono a la justicia? ¿Te das cuenta cómo es Dios tan justo en su carácter y en sus mandamientos? Que aún Dios entiende y nos hace entender la justicia como el requisito básico para que empiece a haber misericordia. Delante de Dios, solamente empezará a haber misericordia cuando se ha completado la justicia. ¿Lo entendiste? Si viene misericordia sola y no ha completado la justicia, queda un faltante. ¿Y el faltante que queda, cómo se llama? Pues injusticia, porque no alcanzó la justicia. ¿Estás entendiendo eso? Es muy importante que comprendas esto para que entiendas cómo ve Dios las cosas. Entonces, ¿qué fue lo que hizo Dios con nosotros? Señor, yo sé que he pecado, Señor. Entonces, por favor, olvidémonos eso, echémosle tierra. Borrón y cuenta nueva. Eso dejemos así. ¿Eso para qué nos ponemos a entrar ahí en cuentas? Eso no deje así. No. Dios es tan justo que no puede hacer algo como lo que tú pretendes proponerle. Señor, sufre de amnesia. Olvídese que yo le he fallado. Olvídese que le hemos fallado como humanidad. Borre eso. ¿Qué tiene que hacer el Señor para poder tener misericordia de nosotros? Tiene que satisfacer la justicia. Bueno, tal vez un ejemplo de esos típicos nuestros y también un poco tonticos nos ayuden a entender. A ver, imaginemos una situación. Vamos a imaginar una historieta, ¿vale? Entre todos. Imagínate que en el conjunto está el niño estrenando, estás tú estrenando un baloncito de niño. Balón nuevo. Y se te ocurre jugar preciso. Eso es típico porque te conozco, ¿cierto? Y me conozco. Entonces vamos a jugar ahí justo donde está prohibido jugar, ¿cierto? Es típico, ¿cierto? Así es nuestra naturaleza. Entonces voy a jugar con mi balón ahí al ladito del letrero que dice no jugar con balón. ¿Sí? Es más, en ese letrero ponemos una piedra, tape ahí y yo le pateo. ¿Sí? Y el letrero de prohibido jugar al balón va a ser uno de los palos del arco. Es muy probable que eso pase. Y como casi siempre que pasa eso y uno desobedece, entonces obviamente vienen consecuencias. Viene consecuencias para uno porque el balón quedó allá adentro. Y vienen efectos colaterales para otros también que son afectados con mis faltas. Yo sé que usted está haciendo el análisis de esta narración y no, ay, el pastor nos contó ahí de un niño que partió. No. Tú estás haciendo el ejercicio. Eso no lo puedo hacer yo. Esa masticada intelectual la tiene que hacer su mercecito lindo. Entonces, trajo consecuencias para él y afectó también a otros. Y hay un anciano ahí del conjunto que vio la situación y quiere resolverla. Bueno, tiene humanamente dos opciones. Usted vio que el abuelito está ahí. Usted partió el vidrio, mi balón quedó adentro. Y cuando volteó a mirar, está el abuelito ahí que vio que yo pateé. Y yo digo, sabe demasiado. Eliminámoslo y hagamos desaparecer el cadáver. No llega uno a tanto, ¿cierto? Espero. Y el abuelito está mirando. Él tiene una primera opción para ayudarme. Y la primera opción es decir, váyase, chino, váyase, no pasó nada, yo no vi, deje así. ¿Qué es lo que nosotros le proponemos a Dios? Mira que a veces le decimos, ay, sí, Señor, yo lo hice, Señor, pero eso, deje así, hagámonoslo vos. Dejemos así. Ahora, si este hombre le dice, váyase, chino, corra, ¿resolvió el problema? ¿O no lo resolvió? No lo resolvió porque el peladito ahí se quedó sin balón, de todas maneras. Ahora, puede volver a salir a jugar, pasan meses y él está escondido en la casa. Le está diciendo a los papás que quiere cambiar de conjunto. ¿Sí? Que él sabe que hay un hueco, una ventana que él hizo. Ahora, la señora de la casa de la ventana, que seguramente era la señora más genial del conjunto, siempre pasa eso. La que apuñala los balones, esa señora. La señora ahí de esa ventana rota no hizo nada malo. Y ahora le añade una ventana carísima y de dónde saca la plata ella para pagarla. Ella no hizo nada malo, no desobedeció las órdenes ni las zonas de juego y esto. No hizo nada malo y ahora está afectada por lo malo que hizo otro. Entonces el hecho de que él se vaya y deje así, ¿realmente resuelve el problema? Créeme, ¿resuelve el problema? No hizo nada. Sigue siendo una terrible injusticia con la señora que no hizo nada y no le soluciona el problema al que sí hizo algo. No le propongas eso a Dios. Ahora, la otra que también uno puede hacer es entonces actuar con solo justicia y decir, venga, yo aquí se lo agarro. Mira, señora, este juez que le partió el vidrio, véalo, no sé qué, sí. Y llama a los papás, dígale, llame a los papás de este chino. Yo le dije que no jugara ahí. Yo estaba vigilando y él vino y le dije, no, ahí no se puede jugar, peladito. Y más jugó. Más de apóstol, llame al celador de conjunto. Llame a la administradora, por favor. La policía, llame a la fiscalía, la DEA. Esa es otra opción también. No sé que alguien ora que Dios tome esa alternativa. Son las alternativas que los humanos tenemos. Mira la que toma Dios, para que la entendamos. Dios opta por decir, hay un problema, hay una ventana rota de alguien que no desobedeció. Hay algo por resolver. La opción que Dios toma no es ni deje así, ni reciba todo el peso de la ley. La opción que Dios toma es decir, mire, yo voy a quitar una ventana mía de mi casa, porque las ventanas de los conjuntos son todas igualitas, ¿no? Voy a coger la ventana mía y voy a reemplazar la de la señora esta que se rompió, porque no es justo que ella sea afectada. Voy a quitar mi ventana y voy a ponerla en la de la señora. Eso es lo que Dios hizo. Llamar obedientes a los que éramos desobedientes. ¿Y cómo hizo para eso? Tomó al obediente único que ha habido, al único obediente que ha habido, lo llamó, lo castigó como por nuestras desobediencias, para poder a nosotros llamarnos ahora obedientes porque alguien ya pagó. Alguien ya pagó. Ahora, este niño saldría de nuevo y ya no tendría el miedo porque ya ve que la ventana de la señora la arreglar. Ahora vería el roto en la ventana del viejito y diría, ay no, caramba, yo mejor no salgo todavía. Pero ¿sabes qué hizo él? Que es lo perfecto en su arte maravillosa. Tomó los pedazos de vidrio y como es un artista increíble y maravilloso, no los dejó ahí partidos, sino que con esos pedazos de vidrio hizo un vitral hermosísimo y maravilloso que vienen de todas partes de la ciudad a tomarle fotos a ese vitral. Y todo el mundo admira ese vitral. Nuestro Padre Dios hizo que Cristo fuera a la cruz. Puso todas nuestras desobediencias sobre Cristo Jesús sin haber él desobedecido jamás. Jesús murió y fue a la tumba, pero lo dejó allá. Dios lo levantó entre los muertos y luego lo exaltó hasta lo sumo y le dio un nombre que es sobre todo nombre y lo sentó a su diestra como rey y señor absoluto de todo lo que hay. ¿Eso qué consecuencia trae? Que el niño sale al parque, sale al conjunto. Número uno, con la señora de la ventana, ¿algún problema? Ahí quedó con una ventana mejor que la que tenía. Con el viejito que le solucionó el problema, ¿algún problema? Tiene la casa más linda con ese vitral que hizo. Y ahora pasa algo muy curioso. Sale el viejito y le dice, y mire lo que le recuperé. Y le entrega el balón que se había perdido. Y pasa algo en el corazón de ese niño, que solamente lo logra esa forma de haber obrado de ese anciano. Que siendo el semejante gran muércano zurrón ese, sigue siendo el mismo zurrón de toda la vida. Pero hay algo que ahora va a pasar en su vida con ese balón. ¿Qué creen que va a pasar? No volver a jugar donde está prohibido. Va a caminar la media cuadra más y va a jugar en el parque donde se puede jugar. Hizo que él tuviera ahora tendencia a ser obediente. Cuando es Juanito desobediente, la forma en que el obediente terminó pagando las consecuencias del desobediente, hizo que el que es desobediente por naturaleza, ahora actúe como si fuera obediente. Terminó transformándolo por dentro. Eso es lo que la Escritura nos revela en 2 Corintios 5, 21, cuando dice, al que no conoció pecado, ¿es quién? Cristo Jesús. Por nosotros lo hizo pecado. ¿Sí? Para que nosotros fuésemos hechos justicia de Dios en él. Esa justicia es misericordia. Son tres cosas en la misma. Justicia de Dios es que Dios es justo por naturaleza. Su ley es el mismo. Y cuando hemos invalidado su ley, él completa la justicia llenando la deficiencia que se causó y extiende sobre la justicia su gran amor y su misericordia, logrando como objetivo que los que por naturaleza somos desobedientes, seamos ahora justificados. Seamos ahora justos delante de Dios. Esa es la obra que el Señor hizo. Romanos capítulo 3, versículo 24, mire lo que dice. Siendo justificados, o sea, siendo considerados obedientes, gratuitamente por su gracia, mediante la redención que es en Cristo Jesús, porque puso la ventana de él, a quien Dios puso como propiciación por medio de la fe en su sangre, para manifestar su justicia, la de Dios, o sea, su misericordia que está en su carácter y está en su ley, a causa de haber pasado por alto en su paciencia los pecados pasados, no simplemente los ignoró, con la mira de manifestar en este tiempo su justicia, carácter, mandamientos, misericordia, a fin de que él sea justo y el que nos hace considerar nosotros como obedientes a todos los que somos de la fe de Jesús. Mira, Le decía que esto termina siendo algo sumamente práctico. ¿A qué me refiero? A que no es solamente teórico, por favor. Y cuando se refiere a mí, justicia es obediencia. Me está hablando de un Dios que en su naturaleza es tan justo que su ley es el mismo y es una ley justa. Y yo en mi desobediencia he desobedecido su ley. Pero su justicia es tan completa que la satisface él mismo declarándome a mí obediente. ¿Cómo lo hace? Toma a su hijo, el único obediente, pone sobre él mis culpas y pecados para poder decirme a mí, usted ahora es declarado obediente. ¿Y sabes qué pasa cuando somos declarados obedientes? Que cogemos el balón y ahora queremos obedecer. Es lo que Dios ha hecho en nosotros. Quiero cerrar denunciando algo en que hemos caído. El evangelio que se predica ahora o que predicamos a veces en las iglesias, a veces, algunos, y seguramente no con mala intención, pero el evangelio que se predica es más o menos el evangelio de cómo recupero mi balón, no más. La historia de cómo se recupera el balón. Y la persona llega a las iglesias diciendo, no es que, ¿cómo recupero mi balón? No, están pensando, ¿cómo reconozco la obra de Dios? ¿Cómo voy y me inclino a ese vitral maravilloso que es Cristo Jesús? ¿Cómo opera la justicia de Dios en mi vida? No me hable de eso. No venga a enredarme la pita, pastor. ¿Cómo recupero mi balón? Y entonces se llenan las iglesias cuando la persona dice, ¿perdió su salud? Seguramente hay consecuencias de pecado suyo o de su genética, de sus ancestros, por lo cual ha perdido su salud. Entonces venga y aquí lo sanamos. O sea, es un servicio que hay en el conjunto en que el amigo le dice, venga, yo me meto y salto el muro y yo le saco el balón. Esa no es la obra del viejito, esa no es la obra de Dios. Venga, yo le saco el balón de alguna manera. Muchos quebraron su emprendimiento, su empresa por errores, por no ser fieles, por gastar más de lo que producía, ¿cierto? Pero quieren venir a Dios, que Dios haga el milagro de restaurarle sus finanzas. Dios, sáqueme el balón. Otros perdieron su hogar por desobedecer, por ser infieles, por tratar inadecuadamente a su cónyuge, a su pareja. Y entonces viene la señora diciendo, Señor, devuélvame ese valor. El Señor, vengo y recupéreme el valor. O algunos inclusive vienen esperando que si no recuperan ese balón que ya se fue, ya eso no tiene arreglo, eso no tiene arreglo, se dañó. Ah, güey. ¿No habrá por ahí un baloncito nuevo por ahí rodando? Y estar echando ojo a ver qué balón pasa por ahí. A ver si hay un baloncito para ellos. Y si no recuperan el balón perdido, por lo menos que Dios dame un baloncito nuevo. Es humano que seamos así. Yo intentaría recuperar mi balón. Es una naturaleza que está en nosotros. Pero ¿sabes qué es el verdadero evangelio? El verdadero evangelio, y para saber si tú estás en el verdadero evangelio, tiene un punto de partida que hemos pasado por alto. Y el punto de partida es que no puede haber un tratamiento adecuado para sanar una enfermedad sin un primer requisito. Y el primer requisito para que un tratamiento de una enfermedad sea eficaz, el primer requisito es un diagnóstico adecuado. Si no saben qué es lo que tiene su merced, ¿cómo lo van a tratar? Entonces, el comienzo del Evangelio de Cristo, atención a esto, el Evangelio de Cristo empieza con nosotros parados, viendo la ventana rota, el balón adentro de la ventana, sabiendo que lo partimos y reconociendo que estoy metido en un problema porque yo partí ese vidrio. Punto. Si empieza de otra manera, venga para que sea prosperado, venga para que Dios le dé riqueza, para que le dé salud, para que lo restaure, para que le cambie esa de 50 por 2 de 25, para que le cambie ese de 140 kilos por 2 de 70. Sí, no. No está viniendo el evangelio. El comienzo del evangelio es que yo reconozco que he pecado a Dios, que no hay justo ni aun uno, que por cuanto todos pecamos, estamos destituidos de la gloria de Dios. Que la paga del pecado es muerte y yo he pecado. Tengo en mí el pecado de Adán. El concepto de que yo soy una persona que voy a la iglesia para aprender unos conceptos para no perder el cielo. Le tengo una mala noticia. No puede perder el cielo porque no lo tiene. Nosotros somos los hijos del hijo pródigo, pero no del que volvió, de uno que no volvió, que se quedó viviendo en la marranera. Nosotros somos los descendientes de ese que se quedó en la marranera y nacimos en la marranera, vivimos en la marranera haciendo marranadas y comiendo algarrobas. Y diciendo, como yo nunca me he ido de aquí, no tengo que volver al Padre. Pero usted nació alejado del Padre. Nosotros nacimos en condenación. Tita sea, decía Adán, ¿cómo fue? ¿Por qué se comió esa Eva? ¿Por qué tuvo que comer esa fruta? Sí, una parte es por el pecado que ellos cometieron.

condena suficientemente, aun quitando ese. ¿Cuál es el comienzo de tu encuentro ante el Evangelio de Jesucristo? Una persona se ha encontrado con Cristo como cuando Pedro se encontró después de esa pesca milagrosa, cuando Jesús usó la barca de él y le dio como recompensa una pesca milagrosa. Y cuando Pedro vio que ese era el Hijo de Dios, cayó de rodillas y dijo: apártate de mí porque soy hombre pecador. Voy a decirle dónde empieza tu verdadero encuentro con Cristo Jesús. No en una manifestación gloriosa, no en una epifanía, no en un arranque de fe, no en una sensación extraña o en un comienzo de prosperidad y bendición. Tu encuentro con Jesús empieza el día que dices: Señor, yo he pecado, estoy condenado y merezco estarlo porque mis propias obras me condenan. Parado frente a la ventana partida, mirando tu balón allá adentro, diciendo: partí el vidrio. Ese es el comienzo del verdadero evangelio. Ese es el comienzo de que Dios haga su obra de justicia en nosotros. Su obra de justicia en nosotros. Muestra su carácter, su ley manifiesta, que manifiesta su carácter y su misericordia que sobrepasa inclusive la justicia, sin eludirla, sin evadirla, sino cumpliéndola. El plan que Dios tiene contigo es que sea el punto de partida y ha puesto a Cristo en la cruz, en el lugar que tú debías estar. Y no lo dejó allá muerto en la tumba, sino que lo resucitó y lo sentó a su diestra, como el Rey de Reyes y Señor de Señores, como el nombre que es sobre todo nombre. Para que ahora, escúchame, tú puedas caminar por esta vida y ver cómo en su misericordia Dios ha restaurado tus daños colaterales. Ha suplido el daño que tú hiciste para tu propia vida incluso. Y ahora sí, después de reconocerlo a Él como tu benefactor, como tu Rey y Señor, el mismo al cual ofendiste ahora te soluciona. Venga delante de Él, agradecido por la salvación. Y luego, cuando ya va saliendo, el Señor te llama y te dice: hey, mira, se te quedó algo. Y te regrese ahora sí el balón. Y cuando tú lo coges, dices: ah, ve, estaba mirando el vitral tan feliz que se me olvidó mi balón. El que entendió, entendió. No quiero explicar esto. Quiero dejar que el Espíritu Santo trate a cada persona. Y pedirte que por un momento cierres los ojos y te pongas de pie. Yo le pido al Espíritu Santo que haga su obra. Escucha, pastor, ¿y cómo sé si tengo el Espíritu Santo? Si puedo orar, jirra, calla, sabasanda, ibala. Sí, qué lindo, bueno. Si puedo orar por enfermos, sí, sí puedo orar. Muy bien. La Escritura dice que el Espíritu vendrá y convencerá al mundo de pecado, de justicia y de juicio. ¿Cómo sé que tengo el Espíritu Santo? Soy consciente de pecado delante de Dios. Soy consciente de pecado. Soy consciente de que he fallado y que la justicia es que yo merezco estar condenado. Pero el Espíritu Santo también me convence de ese juicio que Dios hizo tan raro, tan especial, en la que puso mis culpas sobre el que no era culpable para poder mirarme a mí y decirme: tú eres inocente. ¿Qué consecuencia trae eso cuando encuentras el verdadero evangelio de Cristo? Que sales a caminar por tu conjunto con la alegría de que no hay nada de que te acusen y con el deseo más genuino de no volver a desobedecer la ley de Dios. Amado Padre Celestial, hoy vengo delante de ti humildemente reconociendo que estoy condenado y que merezco estarlo. Que mis pecados están delante de ti, que tú sabes todo lo que he hecho y aún lo que voy a hacer. Vengo delante de ti reconociendo que soy pecador, pero también reconociendo que el único inocente, Jesucristo mi Señor, fue a la cruz en mi lugar. Él pagó por todos estos pecados. Yo me acojo a su obra. Yo lo reconozco a Él como el Señor de mi vida. Esa vida que yo perdí por el pecado, ahora le pertenece a Él que la rescató. Me arrepiento de mis pecados. Me aparto de ellos. Los confieso, Señor. Y te pido que la obra de Cristo sea aplicada sobre mi vida. Padre Celestial, en justicia merezco estar condenado. Pero me acojo
aún

0: nivel elevado de tu justicia. Haz tu misericordia. Reconozco tu obra, reconozco tu amor, reconozco tu misericordia, reconozco a Jesucristo como mi Señor, lo reconozco como mi Salvador. Viviré para ti, Señor. Escribe mi nombre en el libro de la vida. Borra todos mis pecados.
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3: Vamos a leer la palabra de Dios. El primer versículo es Job 8:7 en la Reina Valera. Job 8:7. Ese es el primer versículo. Job 8:7. La palabra dice allí: y aunque tu principio haya sido pequeño, tu postrer estado será muy grande. Alguien debe tomar esa palabra para su vida. Y aunque tu principio haya sido pequeño, tu postrer estado será muy grande. En español diríamos: y aunque tus inicios hayan sido pequeños, los tiempos finales de tu existencia serán muy grandes. Eso en un lenguaje más contemporáneo. Está hablando de Job. Y ahora pasamos a Job capítulo 42, versículo 5 en adelante. Hasta, y aquí va con la Nueva Traducción Viviente: hasta ahora solo había oído de ti, pero ahora te he visto con mis propios ojos. En el principio solo había oído, pero ahora al final lo ha visto. 6. Me retracto de todo lo que dije. Algo hizo que no estuvo bien. Y me siento en polvo y ceniza en señal de arrepentimiento. Complicó, algo hubo ahí. Y sigue el texto bíblico. Versículo 10. Cuando Job oró por sus amigos, el Señor le restauró su bienestar. Versículo 11. Entonces todos sus hermanos, hermanas y anteriores amigos vinieron y festejaron con él en su casa. Lo consolaron y lo alentaron por todas las pruebas que el Señor había enviado en su contra. Y cada uno de ellos le regaló dinero y un anillo de oro. Así que el Señor bendijo a Job en la segunda mitad de su vida, aún más que al principio. Pues ahora tenía 14,000 ovejas, 7,000 camellos, 1,000 yuntas de bueyes y 1,000 burras. Además dio a Job otros 7 hijos y 3 hijas. llamó a su primera hija Jemima, a la segunda llamó Cesia, a la tercera llamó Keren Japut. En toda la tierra no había mujeres tan bellas como las hijas de Jod, y su padre les dio una herencia en su testamento como junto con sus hermanos. Después de esto, Jod vivió 140 años y pudo ver a 4 generaciones de sus hijos y nietos. Luego murió, siendo muy anciano, después de vivir una vida larga y plena. Diga: Señor, háblame conforme a tu palabra y a mi necesidad. Amén. Pueden sentarse. Amén. El libro de Jod se considera que es un libro escrito en la época de Abraham. En aquella época la gente duraba muchos años. En aquella época las riquezas se concentraban en grandes cantidades de tierra. Se concentraban en ovejas, en camellos, en bueyes, en asnas. En esa época no habían profetas. En esa época solo esporádicamente surgía alguien que ofrecía sacrificios a Dios. Una época escasa. Se calcula que estamos hablando de unos 1500 años antes de Cristo. Los estudiosos no se ponen de acuerdo quién es el autor del libro de Job. La inclinación es que pudo haber sido Moisés o un contemporáneo de Abraham. Sin embargo, pues está aquí en la Biblia. Ahora, el libro de Job, en mi concepto, está escrito por tres razones. Por tres razones. Los que toman nota, la palabra se llama: todo cambió para Job. Y yo te digo que todo cambiará también para ti. Todo cambiará para ti. El libro de Jod está escrito, yo considero tres razones. Primero, para mostrarnos que hay dos reinos de confrontación en el mundo. Está el reino de las tinieblas y está el reino de la luz. Hay dos reinos. En el de las tinieblas se le llama Satanás, Lucifer, el diablo, la serpiente antigua, principados, potestades, gobernadores de las tinieblas de este siglo, huestes espirituales de maldad en las regiones celestes. En el de las tinieblas está brujería, espiritismo, hechicería, satanismo, santería, pactos con las tinieblas. En el de la luz está el Padre, está el Hijo, está el Espíritu Santo, están los ángeles, están los arcángeles, están los serafines, están los querubines. En el Salmo 68, en la Reina Valera, versículo 17, dice: los carros de Dios se cuentan Ahí debe aparecer. Los carros de Dios se cuentan por veintenas de millares de millares. Se cuentan carros de Dios. Cuando Elías subió al cielo, Eliseo se quedó mirando y dijo: carro de Israel y su gente de a caballo. Estaba mirando los carros de Dios y los jinetes que eran ángeles. Llegó un ejército gigantesco para trasladar a Elías de la tierra al cielo. Algo así como que Jezabel lo quería matar, pero Dios se dio el lujo de humillar el mundo de las tinieblas. Como Dios, si tú lo crees, humillará el mundo de las tinieblas que quieren destruirte. Entonces aquí hay una razón que yo encuentro. Para este libro fue escrito para mostrarnos que hay dos reinos en confrontación. Hay dos reinos. Tú tienes que ser consciente que hay dos reinos. No puedes perder el objetivo. No puedes desviarte. Tienes que ser consciente. Dice la palabra que nuestra lucha no es contra carne y sangre. No, dice también: las armas de nuestra milicia no son carnales, sino poderosas en Dios para la destrucción de fortalezas, derribando argumentos y toda altivez que se levanta contra el conocimiento de Dios, y llevando cautivo todo pensamiento a la obediencia a Cristo. Eso es importante. Ahora, no es para que te asustes, es para que cada día te enamores más de Jesús. Porque la Biblia dice que en Cristo somos más que vencedores. Y yo me siento así. Amén. La segunda razón que yo pienso por la que se escribe este libro es para mostrar nuestra fragilidad frente a la vida, pues somos vasos de barro. Nosotros prosperamos, perdemos, ganamos, nos enfermamos, los amigos nos abandonan, así le pasó a Job. Los que más queremos nos pagan mal, así le pasó a Job. Su esposa lo rechazó. Sus tres amigos, fue complicado la actitud que ellos tuvieron. Entonces yo pienso que este libro fue escrito para mostrar nuestra fragilidad. La fragilidad. No es el dinero, no son los títulos, no es la grandeza del hombre, no es el título universitario, ni los diplomas que tiene, ni el recorrido intelectual que ha tenido. Somos del mismo material, somos de barro, y todos regresamos al polvo. El tercer motivo que yo pienso es: Dios nos quiso mostrar su soberanía y su providencia. Son dos palabras teológicas. La soberanía es que Dios toma decisiones sin consultar con nadie. Mira, en la Nueva Traducción Viviente, Job 9, versículo 10 al 12, mira cómo dice la palabra de Dios en esa versión. Dice: Job 9, versículo 10 al 12. Él hace grandezas demasiado maravillosas para comprenderlas, y realiza milagros incontables. Sin embargo, cuando Él se acerca, no puedo verlo. Cuando se mueve, no lo veo pasar. Si arrebata la vida de alguien, ¿quién podrá detenerlo? ¿Quién se atreve a preguntarle: ¿usted qué hace aquí, Dios? ¿Por qué se me metió acá? No, esa es soberanía. Dios toma las decisiones que Él considera sin consultar con el humano. Pero como Él es verdadero y como Él no miente, y Él es la fuente de todo lo bueno, yo puedo confiar en Él. Y tú puedes confiar en Él también. Podemos confiar en Él. La otra palabra es providencia. Providencia es muy lindo ese concepto. Providencia es el cuidado y la guía amorosa con la que Dios gobierna el universo y dirige todas las cosas hacia su propósito. Providencia es que Él escoge a quien quiere. Providencia es que irrumpe en el tiempo y en la vida de alguien para que sus planes se cumplan y se hagan realidad. En Isaías 46, en la Nueva Traducción Viviente, versículo 10, aquí es providencia. Mira, dice, mira cómo dice: solo yo puedo predecir el futuro. No brujos, ni hechiceros, ni espiritistas, ni astrólogos, no. Solo yo puedo predecir el futuro. Antes que suceda, todos mis planes se cumplirán, porque yo hago todo lo que deseo. Entonces, conclusión: soberanía no consulta con nadie. Él es soberano. Providencia es que sus planes, Él mantiene la llave final. Un día se acercó a un pueblo llamado Morales, donde yo nací, y yo trabajaba allá con mi papá ayudándole en la finca, y me dijo: usted no va a estar ahí, usted va a ser un predicador de la palabra de Dios. Eso es providencia. Me escogió. Escogió a Denis. Escogió a Camilo. Escogió a Dianita. Escogió a Febe. Febe se quedó soltera, pero Dios la escogió. Así que ganó. Isabel, Dios te escogió. Entonces, doctor Andrés, Dios te escogió. Dani te escogió a ti. A ti, Ana Gabriela te escogió a ti. A Luisa, a ti, Juli te escogió. Andrés. Él no escoge a los mejores, escoge a los dispuestos. A los dispuestos. Sí, Él escoge. Y allá en Mateo capítulo 10, versículo 35 en adelante, dice: recorría Jesús todas las ciudades y aldeas, enseñando en la sinagoga de ellos y predicando el evangelio del reino y sanando toda enfermedad y toda dolencia en el pueblo. Y al verla, estaban desamparadas, pongan la cita, hijo, y dispersas como ovejas que no tienen pastor. Entonces dijo a sus discípulos: a la verdad la mies es mucha más. No, hijo, estoy hablando Mateo. La mies es mucha y los obreros poco. Rogad pues al Señor de la mies, vea, que envíe obreros a su mies. Te quiere decir que Él sigue buscando. Y en este día te está buscando a ti. Te está buscando a ti, te está buscando a ti. Y de ese hijo, que hoy es un bebé, Dios posiblemente sacará un vaso útil, poderoso para su honra y para su gloria. Jod vive una tragedia. Jod vivió una tragedia. Capítulo 1 y capítulo 2 del libro de Jod está la tragedia. Dice la Biblia que era un hombre perfecto. Mira las cualidades de Jod: perfecto, recto, temeroso de Dios y apartado del mal. Y Satanás le dijo a Dios: este hombre es perfecto, recto, temeroso, apartado del mal, y tú lo has bendecido como nunca. Pero déjame que yo le quite las cosas y verá que blasfema. Y Dios en su soberanía dijo: bueno, le doy permiso. Porque Satanás no puede hacer nada sin el permiso de Dios. Y entonces comenzó a quitarle lo de menor valor. Le quitó, dice que estaban los bueyes trabajando la tierra y las asnas estaban descansando. Y dice que llegaron los sabeos y mataron a todos los que trabajaban y se llevaron los bueyes y se llevaron las asnas. Y uno llegó y donde Job dijo: Job, solo escapé yo para traerte la noticia. Y llegó otro y ahora le tiró lo más grande. Dijo: yo estaba apacentando las 7,000 ovejas y vino un fuego loco, un fuego raro, y las calcinó a todas. Y también calcinó a todos los que varones, y solamente escapé yo para darte la noticia. Y salió ese y llegó otro y dijo: Job, yo estaba con los camellos y llegaron ahí unas personas y mataron a todos y se llevaron los camellos y solamente escapé yo para darte la noticia. Van cuatro noticias malas. Y luego llegó otro más cansado que los otros. Y ese, pienso yo, que respiró con profundidad, dijo: Job, Job, venía, Job, Job, tus hijos, tus 10 hijos estaban en la casa del primogénito, se metió un viento, golpeó los extremos de la casa, se cayó sobre ellos y murieron todos y solamente escapé yo. Y dice la Biblia que cuando Job vio eso, porque el diablo había dicho: quítale todo y verá que blasfema. Y en ese momento me imagino que el diablo estaba diciendo: va a blasfemar, va a blasfemar, va a blasfemar, va a hablar. Y me imagino que los demonios: va a blasfemar, va a blasfemar, va a blasfemar. Hijo, se tiró al piso, se echó ceniza, señal de dolor, rasgó su ropa y adoró. Y adoró. Y dijo una frase: desnudo salí del vientre de mi madre y desnudo volveré allá a la tierra. No el vientre, no, allá. Y agregó esta otra frase: Dios me dio y Dios me quitó. Entendemos que no hay palabra, que no hay profetas. Él tenía ese concepto. No, Satanás va perdiendo 1-0. 1-0. Y ahora Satanás dice, bueno, déjame y toco su cuerpo y verá que blasfema. Porque el diablo se queda preocupado. Dice, no, perdimos 1-0. Perdimos el mundial 1-0. 1-0. Y el Señor dijo, bueno, listo. Trato hecho. Y dice que aparece una, dice que una sarna maligna. En otra versión dice una enfermedad maligna, desde la cabeza hasta la punta de los pies. Y se va llenando Job de aquella enfermedad, porque Satanás vino para enfermar a la gente. Por eso él vino para atacarme a mí. Y claro, yo me descuidé. Y entonces ya le pedí perdón a Dios. Mañana tengo cita para un chequeo. No tengo ningún dolor, no tengo ningún síntoma. Dios da permiso. Dios da permisos. Pero Él no pierde el control. Alguien que lo reciba, alguien que lo crea. Él no pierde el control. Sí. Y da para enseñar lecciones. Entonces, se regó la noticia por todo el país. El hombre más rico, el hombre más, perdió las 7,000 ovejas, perdió los 3,000 camellos, perdió las 500 yuntas de bueyes, perdió los 500 asnas, perdió todos los empleados, sus hijos se murieron todos en un mismo día. Y parece que la esposa le va a pedir el divorcio, parece. Salió ese comentario. Pero por el WhatsApp de aquella época. Parece que le va a pedir el divorcio. Porque por ahí se escucha por la noticia que le dijo que tenía que maldecir a Dios. Y, o que si no se muriera, o si no, que lo iba a dejar. Y porque así andan las noticias, caminan. Porque la gente siempre ha sido chismosa desde siempre. Así andan. Entonces, llegó la noticia a los tres amigos. En aquella época primaban mucho amistades sinceras, genuinas. Y Job tenía tres amigos. Uno se llamaba Elifaz. Elifaz era un amigo de altura, era un hombre de una alta posición. A Job, este amigo, cuando lo vio, llegaron tres amigos 7 días. Al verlo así, no le podían hablar. Pero cuando hablaron, este que era el principal lo acusó que lo que le estaba pasando era porque había pecado. Pero también lo acusó y dijo, a usted le está pasando eso, es porque usted oprime al pobre y a las viudas. Y también dijo, y es que usted está siendo disciplinado porque usted es un pecador de los peores. Este amigo, esos amigos no los queremos. Levante la mano derecha, diga, no los quiero, diga. Diga, no los quiero en el nombre de Jesús. Viene el segundo amigo, a ver qué pasó con el segundo amigo. Este se llama Bildad. Bildad es el segundo amigo. Este lo acusó de que había sido el culpable de la muerte de sus 10 hijos. Este dijo, es que la casa no la hizo bien. Es que él anda muy ocupado en los negocios y descuidó a sus hijos. Son voces del enemigo. Cuando viene alguna cosa negativa, el enemigo se levanta para acusar y traer culpabilidad. Pero el Señor lo reprenda en el nombre de Jesús. Viene el tercer amigo, se llama Zofar. El tercer amigo fue el más severo. Qué tremendo. el más severo de los tres. Este. Entonces, este dijo, no, lo que mis amigos le han dicho, no solamente eso es cierto, es que él es el peor de los peores. Y salió con esto, es un necio, es un hipócrita. ¿Qué cosa con esos amigos? Diga fuerte, se van de mi vida. Póngase de pie, levante las manos con enojo santo. Diga, se van de mi vida. Ataduras, fracasos, miedos, temores, aquellos que me juzgan. Fuera, fuera, fuera de mi vida, de mi hogar, de mi familia. Dios me levantará en victoria. Un aplauso a Él. Dios me levantará en victoria. Amén. ¿Cuándo cambió todo para Job? Dígale eso al que tiene a su lado. ¿Cuándo cambió todo para Job? ¿Cuándo cambió todo? Mira, cuando tuvo un encuentro real con Dios, porque lo conocía solo de oídas. Mira, ustedes, esto lo ilustro. Estos son los audífonos que yo me pongo cuando hago el devocional. Y mucha gente cuando me conoce dice, ah, yo lo conocí a usted por la radio, pero así no lo había visto. Y yo me gusta molestar, digo, y me ve como hombre o como mujer. Y claro, la gente dice, no, como hombre. Yo dije, ah, bueno, bien, vamos bien. Entonces, muchos me han conocido porque me oyen. Pero otros, como ustedes, me oyen y me ven. ¿Qué es mejor, oír nada más o además de eso, ver? Y Job dice, de oídas te había oído, pero ahora mis ojos te ven. Ahí comenzó el milagro. Ahí va a comenzar el milagro para alguien también. Tienes que pasar de oídas para ver. Oídas habla de algo mecánico, de algo rutinario, pero cuando ves, las cosas cambian. Pablo había oído, pero un día oyó una voz y le dijo, yo soy Jesús a quien tú persigues. Y ahí cambió. Pedro había oído de Jesús, pero cuando le dijo, tira la red a la mano al mar, a la mano derecha, y no la podía sacar por los peces, ahí ya no lo oyó solamente, sino que lo vio. Así le pasó a Job. Sí, cuando tuvo un encuentro con Dios, porque lo conocía de oídas nada más. Pero en segundo lugar, cuando se arrepintió de corazón de todo lo que había dicho producto de su dolor. El versículo 6 de Job 42 lo dice: me retracto de todo lo que dije y me siento en polvo y ceniza en señal de arrepentimiento. Y mira, lo sabemos, pero lo voy a decir. Hay unos resultados muy impresionantes. Cuando él pasó de oír a ver, y cuando él se arrepintió, cuando hizo estas dos cosas, miren lo que el resultado que hubo. Dios sanó su corazón con sus tres amigos y oró por ellos y los perdonó. Alguien que se alabe al Señor. Amén. Además, hubo. Job sanó su relación con su esposa. Sanó su relación con sus hermanos. Sanó su relación con sus hermanas. Sanó su relación con sus amigos. Míreme, primero comenzó con Dios, después con su esposa, después con esos tres amigos, después con sus hermanos, tenía familia grande, después con sus hermanas y después con los amigos en general. Y dice la Biblia acá en 42, versículo 11: entonces todos sus hermanos, hermanas y anteriores amigos vinieron y festejaron con él en su casa. Lo consolaron y lo alentaron por todas las pruebas que el Señor había enviado en su contra. Y cada uno de ellos le regaló dinero y un anillo de oro. La gente que te ha juzgado te terminará bendiciéndote. Recíbelo en el nombre de Jesús. Sí. Sí. Te quiero dejar este pensamiento. Anótalo. Un corazón lleno de resentimiento jamás puede disfrutar de lo pleno de Dios. Yo digo esto, ¿no? Como Job estaba lleno de resentimiento, eso impedía la sanidad. Por eso este pensamiento te lo dejo. Un corazón lleno de resentimiento jamás puede disfrutar de lo pleno de Dios. Cuando él logró sanar su corazón, su cuerpo fue sanado. Dios te va a sanar a ti cuando sanes tu corazón. Su cuerpo fue sanado. Y él recibió sanidad física y emocional. Su familia fue restaurada porque volvió a engendrar 10 hijos. Ahora tiene 20. Solo que 10 están arriba en el cielo. Entonces, todo se multiplicó. Solo que 10 ya se habían ido con Dios. Recobró el doble de todos los bienes materiales que había perdido. Dice el versículo 12: así que el Señor bendijo a Job en la segunda mitad de su vida, aún más que el principio. Ahora tenía 14,000 ovejas, 6,000 camellos, 1,000 yuntas de bueyes y 1,000 burras. Y ahora tiene a las tres hijas que son hermosas. Una se llama Jemima, que significa paloma. La otra se llama Cecia, significa color canela. La otra se llama Keren Japut, significa linda. Y le dio herencia. Y dice el versículo 16: después de esto, Job vivió 140 años. El diablo quedó avergonzado. ...3-0 quedó el partido. Primera vez, dijo, y te va a maldecir, y no. 1-0 va ganando Dios. Cuando lo enfermó del cuerpo, dijo, y te va a maldecir, y no lo maldijo. 2-0 va ganando Dios. Y ahora ya estaba listo para que muriera, le quitó todo. Y ahora Dios le devuelve el doble. 3-0 quedó el partido. ¿Dónde están los que van a ganar? Alguien que se alegre por eso. Póngase de pie. Esto que le voy a decir, ahí termino. Dios no quiere restaurar solo lo que tú has perdido. Dios no quiere restaurar solo lo que tú has perdido. El trabajo, la familia, Dios quiere restaurarte a ti. A ti te quiere restaurar. A ti. Y te voy a dar este otro pensamiento. El sufrimiento. Anota este pensamiento que es poderoso. El sufrimiento será un capítulo nada más. No toda la historia de tu vida. Inclusive si mueres enfermo o con mucho dolor, tu sufrimiento tiene fecha de vencimiento. Enfoque la cámara. No me enfoque a mí, enfoque la cámara. A mí la gente me ve mucho, pero eso ahí. Tu sufrimiento tiene fecha de vencimiento. Pastor, pero se murió por el cáncer. Ah, pero ahora el sufrimiento ya no está. Pastor, pero está enterrado. No, ahí está el cuerpo. Él está en la presencia de Dios. Sí. Alguien que se alegre por eso. Un grito de victoria al Señor. Jod conoció hasta su cuarta generación. El enemigo quiso opacar su vida. Y tú vas a ver una generación que amará al Señor Jesús. Las victorias finales, prepárate para que recibas esto, serán más grandes que todas las victorias que hayas tenido en tu vida. Alguien que lo reciba. Y esto otro que te quiero decir, Dios no solo restauró los bienes de Jod, no solo hizo eso, restauró su visión, restauró su carácter, restauró sus relaciones, restauró su familia, restauró su forma de ver a Dios y restauró sus prioridades. Y para que no caigas en señalamientos, entiende esto, no todo sufrimiento es consecuencia de un pecado personal escondido. Anótalo. Así que no te levantes como esos tres amigos. El pastor le está pasando eso es porque... Y el otro que le gusta el chisme dice, sí, sí, yo también pensaba lo mismo. Sí. Y otro dice, mande ese, comuníquenle allá también al otro para... Satanás está bajo la planta de nuestros pies. Amén. Amén. Quiero que le digas al Señor, Padre, me has hablado y hoy decido seguir amándote y seguir creyendo en ti buscando tu rostro, haciendo tu voluntad. Me voy a levantar de toda tragedia y de toda crisis. El Dios de la Biblia es mi Dios y no quedaré en vergüenza. Pues si muero, muero para Él, y si vivo, vivo para Él. Gracias, papá. Amén y amén.
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4: Hace poco notaba que con tanta frecuencia usamos una sencilla palabra que expresa la incompetencia que sentimos a veces, la incompetencia que derrota nuestras mejores intenciones, y es la palabra pero. Usamos mucho la palabra pero en el idioma español, creo que más que en el inglés. Debería ir al gimnasio, pero me siento cansada. A ver si empiezo el año que viene. El 27 es el año. Me encantaría vivir más confiado, pero me preocupo demasiado. Quería comerme una ensalada, pero los tacos me llamaron por mi nombre. Quería ser productivo, pero mi cama me tomó como rehén y no me soltaba. Debería ordenar mis finanzas un día de esto, pero gasto demasiado y mi vida es un desastre. No debería beber más, pero tuve un día estresante y eso me relaja. El apóstol Pablo expresó esto, esta impotencia del pero, en su carta a Roma, en Romanos 7:19, y dice: porque no hago el bien que quiero, sino el mal que no quiero, eso hago. Y si hago lo que no quiero, ya no lo hago yo, sino el pecado que mora en mí. Él tenía como una dicotomía, como una suerte de guerra interna, donde decía: quiero hacer el bien, pero a veces la carne me traiciona, ¿no? Eso es el pero. Pero es una palabra que sirve para justificar la inacción, el no cambiar la vida, el pretender que nos pasen cosas distintas cuando seguimos haciendo lo mismo. Y esta pequeña palabra pero aparece una y otra vez como excusa cuando Dios llama a alguien a hacer algo. Lo vamos a ver a través de todas las Escrituras. Dios dice: Abraham, serás padre de una gran nación. Y él dice: pero soy muy viejo. Moisés, ve a Faraón. Y él dice: pero yo soy torpe de lengua, yo soy tartamudo. Gedeón, libera a mi pueblo de los madianitas. Pero yo soy el más pequeño de mi familia. Jeremías, serás mi profeta, pero yo no sé hablar, soy solo un niño. Esther, habla con el rey para que se salve mi pueblo, pero el rey no me ha llamado en 30 días. Pedro, echa la red del otro lado, pero lo intenté toda la noche. Siempre hay un pero. Y lo significativo, ayer me daba cuenta, es que Dios nunca está en desacuerdo con esas afirmaciones. Cuando decimos pero, o sea, nunca dice: no, Moisés, ¿cómo vas a decir que eres torpe de lengua? Eres buen orador, eres buen tipo, de verdad, no te tires abajo, Moisés. ¿Qué le pasa a mi Moisés? No dice eso. Abraham dice: yo soy muy viejo. Y Dios no le dice: no manches, Abraham, no eres tan viejo. Tampoco te tires abajo, mírate al espejo, estás mejor que otro, estás en forma. Lo que diríamos nosotros: oh, Gedeón, sana tu estima, hombre, ¿cómo vas a decir que eres el más pequeño? Nosotros humanamente siempre reaccionamos así, ¿no? Cuando alguien dice: me siento gordito, me siento viejo, me siento flaco, me siento incompetente, decimos: pero no digas eso, eres increíble, mírate bien. que era una técnica retórica que tenemos nosotros. Es una técnica retórica que viene del mundo antiguo. Los contemporáneos del apóstol Pablo, un tal Plutarco, le aconsejaba a los escritores que se ganaran la credibilidad de su público diciendo lo inteligentes, influyentes que eran o la buena cuna que tenían. Decían nombre en el abolengo, o sea, nombre su estirpe familiar, menciónenlo para que la gente los respete antes de hablar. Era una costumbre antigua. Cuando se paraban ante un gentío, primero recitaban su hoja de vida, su currículum, para que la gente dijera, ok, nos va a hablar alguien que tiene no solo estirpe, apellido, abolengo, sino que también tiene capacidad. Teniendo en cuenta esto, imagínate cómo se sentirían en Corinto cuando leyeron estas palabras del apóstol Pablo, que les dijo, consideren su propio llamamiento, sabiendo que muchos de ustedes no son sabios según criteriamente humanos. Tampoco ustedes son poderosos y muchos de ustedes no son de noble cuna. Esto lo escribió Pablo a Corinto. En realidad, al revés de lo que se estila o de lo que se estilaba, los invita a revisar sus incompetencias personales. ¿Ustedes son sabios? No, dice Pablo. ¿Influyentes? Your grandmother, tu abuela. ¿Gran patrimonio genético? Ni en sueños. Nadie conoce a tus padres ni a tus abuelos. Sin embargo, Pablo no nos dice, por lo tanto, no se sientan mal, bajen sus expectativas. No, nos dice que justamente por no ser ni sabios, ni tener buena cuna, ni ser personas de alta estirpe, que esperemos grandes cosas, porque Dios trama algo que nadie podría haberse esperado. Dice Pablo, porque Dios escogió lo tonto del mundo para avergonzar a los sabios y escogió lo débil del mundo para avergonzar a los poderosos, y también Dios escogió lo más bajo y despreciado, lo que no es nada, para anular lo que es, a fin de que en su presencia nadie pueda jactarse ni llevarse la gloria. Yo leería esto todas las mañanas de mi vida, especialmente porque yo vivo diciéndole al Señor, para aquella asignación yo no tengo la capacidad, para esto no estoy listo, para enfrentar aquello yo no nací. Hay un montón de gente que dice, yo no nací para ser líder. Otros dicen, yo no nací para predicar. Yo para hablar en público, menos. Y el Señor dice, ¿no naciste para nada de eso? Ok, justamente porque no naciste para nada de eso, Dios te va a usar para avergonzar a los que se piensan que sí nacieron para eso. Les va a tapar la jeta al Señor. Entonces, cuando uno dice, pero, siempre está diciendo, no puedo. Ahora, hay un pero Dios, que le da título a este mensaje, que significa que nuestra incompetencia no tiene la última palabra acerca de lo que podemos ser o de lo que podemos hacer. No estoy diciendo, Dios te dará una unción de talento como nunca creíste que ibas a tener. De golpe, por osmosis, un día vas a aparecer hablando 5 idiomas. No dije eso. A lo mejor vas a morir hablando Spanglish, aparca la troca, te llamo para atrás. A lo mejor. Lo que Dios dice, porque hablas Spanglish, justamente te voy a usar para avergonzar al bilingüe, por darte un ejemplo. Justamente, ahora, no estoy diciendo que la ignorancia sea una virtud. Lo que digo es que Dios toma aquello que se considera incompetente. No hay un solo hombre o mujer de Dios aquí que diga lo que nosotros contemporáneamente decimos. Señor, qué bueno que me llamaste de pastor, porque siempre lo sentí. Esto no aparece acá. Nunca van a ver a alguien diciendo, qué lindo que me elegiste, Señor. Oh, siempre esperando que me den el micrófono. Nunca me lo daban. Por eso andaba de iglesia en iglesia, porque no me lo querían dar. Nunca. Siempre dicen, no quiero, no tengo la menor idea, no me llames a mí. Posiblemente te equivocaste, debe haber un error de papeleo en los cielos. Abraham dice, no, yo no. Moisés dice, no, ni se te ocurra. Hasta María dice, no, yo no quiero quedar embarazada. No fue mi idea nunca, y menos del Espíritu Santo, porque no me lo va a creer mi suegra, no me lo va a creer nadie. No hay nadie que diga, sí, qué bueno que estaba esperando este llamado. Todos los que realmente tienen un llamado no querían, no quieren. Generalmente uno lo sufre, porque uno sabe que hay una incompetencia. Y uno lo primero que dice es, pero yo no puedo. Porque pensamos, mi situación no va a cambiar. Quizá decimos, bueno, mi falta de preparación siempre me va a avergonzar. La adicción me va a esclavizar por siempre. O la depresión siempre me va a terminar venciendo. O el fracaso me va a definir. O el pasado siempre me va a perseguir y me va a acosar. O el futuro me va a atemorizar. La debilidad siempre me va a detener. Uno siempre tiene esos temores, que son lógicos. Y generalmente,

Yo te voy a usar sabiendo que eres incompetente y sabiendo que tú sabes que eres incompetente, de modo que nadie se jacte. De modo que nadie diga, bueno, ¿cómo no me iba a usar si yo tenía tanto talento? Se me veía desde siempre. Se ha ido gente de River diciendo, me voy de aquí porque no valoran todo el potencial que yo tengo. Y yo le digo, si Dios no está usando ese potencial, si Dios lo usara, no necesitarías que yo lo valore. Eso saldría por los poros, ¿no? Pero hay gente que dice, no, es que no ven lo que yo tengo. Y sin embargo, cuando vamos a las Escrituras, dice, justamente porque no tienes, justamente porque no hay nada para ver, es que yo me voy a glorificar. Ese es el pero Dios. Pero Dios dice otra cosa que nuestro pero. Las palabras pero Dios se usan decenas de veces, docenas de veces en la Biblia. José les dice a sus hermanos que lo habían vendido como esclavo, ustedes pensaron hacerme mal, pero Dios transformó este mal en bien. Te van a ver que siempre Dios toma lo que parece ser un fracaso como materia prima para terminar haciendo una bendición. El salmista dice, podrán desfallecer mi cuerpo y mi corazón, pero Dios es la roca en mi corazón. Él es mi herencia eterna. No dice, va a quitar el desfallecimiento. Dice, podrá fallecer mi corazón, pero Dios sigue siendo la roca, sigue estando en el trono. Las circunstancias no cambian, pero como cantamos hace un ratito, gloria a Dios a pesar de las crisis. Jesús dijo, humanamente hablando es imposible, pero para Dios todo es posible. Cada vez que aparece el pero Dios, es diferente a nuestro pero. Nuestro pero siempre tiene que ver con excusa, pero Dios significa no hay nada imposible para mí, no hay nada que yo no pueda hacer. Este pero Dios es una de las frases más importantes de las Escrituras porque cada vez que se usa, irrumpe en una humanidad que está atrapada en su incompetencia. Uno dice, el diagnóstico me dice que la metástasis está avanzando, pero Dios tiene la última palabra. Todo lo que veo es que mi familia se está destruyendo, pero Dios es el que sostiene los vínculos. Yo siento de que se me está yendo la vida y no estoy haciendo nada para Él, pero Dios puede usarme aún en la edad que yo voy a pensar que estaba para el retiro. Dios todavía tiene una asignación para mí. Yo no sé si alguna vez te sentiste que no eras amado o que no eras querido. Romanos 5:7 dice, difícilmente habrá alguien que muera por un justo. Aunque tal vez haya alguien que se atreva a morir por una persona buena. ¿Qué sé yo? Un enamorado que muera por su muchacha o viceversa. Pero Dios, dice el apóstol, demuestra su amor por nosotros en esto. Que cuando todavía éramos pecadores, Cristo murió por nosotros. Pero Dios. Nadie muere por nadie. Pero Dios sí. Nadie bendice al otro porque sí. Pero Dios sí. Nadie da una cosecha abundante si hay alguien que a lo mejor no supo sembrar mucho. Pero Dios puede romper esas reglas y bendecirte igual. Dios es el que hace las reglas, Dios es el que decide cómo te va a bendecir, porque es un pero Dios lo puede hacer. A mí me encanta el pero Dios. Dios siempre es mayor que nuestro pero, ¿no? Que nuestra excusa. Claro que no somos lo bastante inteligente, claro. Claro que no somos los bastante fuertes, claro que no somos los bastante buenos, claro que no somos lo suficientemente competentes. Si uno quisiera escuchar, eres bueno, eres poderoso, eres inteligente, uno tendría que ir a un seminario de Tony Robbins o tendría que ir a un seminario de multinivel para que te digan que puedes llegar a la cima de la pirámide y vender muchos Herbalife o Amway. Pero cuando uno viene a la iglesia, uno tiene que recordar que el Señor dice, es cierto, no eres competente. Señor, no soy nadie. Ajá. Soy un pecador. Nunca el Señor dijo, no diga que eres pecador, eres santo. Nunca. Dice la palabra que Él no se resiste a un corazón contrito y humillado. Y el corazón contrito y humillado dice, bueno, este soy. Que no es tener baja estima. Pero la palabra dice, ninguno tenga más alto concepto de sí mismo del que deba tener. O sea, el concepto que debes tener de ti mismo es exactamente lo que el espejo te da, el espejo físico y el espejo del alma. Ese soy. Y cuando uno se presenta ante Dios, dice, estas son mis incompetencias, estas son mis limitaciones, ahí es cuando Dios se puede glorificar. Ahora, pero Dios ha elegido a los necios, a los débiles,

0: a los humildes, a los mansos, a los tímidos, a los que no son refinados, a esta cuadrilla destartalada que de acá para abajo creemos que Dios nos bendice porque sí, porque pero Dios bendice a quien se le ocurre bendecir o no. Pero Dios. Y estas dos palabras resumen todo el mensaje de las Escrituras, el corazón del Evangelio. Desobedecimos, pero Dios. Pecamos, pero Dios. Nos rebelamos, pero Dios. Nos desviamos, pero Dios. Nos perdonó, nos dio nuevas oportunidades. El propio Pablo, el apóstol, experimentó esta dinámica. En una de sus cartas, Pablo tiene que responder a oponentes que se presentaban como superapóstoles, ungidos con grandes dones. Le decían, tú no eres nadie. Así que podríamos esperar que Pablo enumerara sus credenciales, sus logros ministeriales, almas salvadas, iglesias plantadas, sermones predicados, cartas escritas. Pablo tenía para super vanagloriarse. En cambio no lo hace, más bien escribe, he sido encarcelado más veces que cualquiera, he recibido los azotes más severos, estuve en peligro de muerte repetidas veces, y va enumerando sus fracasos, sus problemas, sus rechazos y sus angustias. Eso no lo hacía nadie en el mundo antiguo. Bueno, hoy tampoco. ¿Quién se saca una selfie así en el baño? ¿Quién? ¿Quién hoy se pone en internet con una foto sin filtro, sin pasarle algo aunque sea? Nadie quiere mostrar su peor momento. Nadie se saca una foto cuando está en un momento de crisis, cuando está triste, cuando está llorando, cuando se te corrió el maquillaje. Uno no quiere mostrar su vulnerabilidad. Pablo la muestra en la carta. Hace una celebración de su incapacidad personal. Este es Pablo, un debilucho confeso, golpeado, azotado, fabricante de tiendas, propenso al engreimiento, portador de espinas, porque si no, el argentino que tenía adentro se le salía, incapaz de saber cómo orar eficazmente, porque en un momento lo dice. ¿Quién se promociona a sí mismo rebajándose? ¿Quién? Si hasta cuando vamos a buscar un empleo nos dicen, dígame cuál es su defecto. Es que soy demasiado puntual. ¡Oh! ¿Y qué ve que hace mal? Y soy muy exigente conmigo mismo y con los demás. Hasta hacemos que nuestros defectos sean cualidades, ¿no? Pablo dice, no. Pablo dice, no tengo nada de qué enorgullecerme. ¿Por qué alguien hablaría así? Por una razón, dos palabras. Pablo termina diciendo, pero Dios me dijo, te basta con mi gracia porque mi poder se perfecciona en esa debilidad. Pero Dios, ¿eh? La cuestión es si diremos, pero yo o pero Dios, pero yo o pero Dios. Y la respuesta que elijamos va a determinar la vida que llevemos. Hay debilidades e incompetencias que Dios nunca me quitó. Yo pensé que cuando uno llega al Señor, uno empieza a perfeccionarse cada vez más y entonces Dios te va llenando de talentos. No, hay debilidades que viajan conmigo, hay incompetencias que van a viajar conmigo hasta que baje al sepulcro. Que también he pedido, Señor, ayúdame en esto, ayúdame a cambiar aquello. Y dice, no, ¿por qué? Y no. Dios nunca me cubrió con una envoltura de burbujas para protegerme contra el dolor, contra los errores, contra el fracaso. Yo suelo decir siempre, yo no llego a la talla de un pastor, ni pretendo serlo, aunque eso le cause urticaria a muchos. Yo soy, como decía Luis Palau, apenas un comunicador de buenas noticias. Yo he estado conduciendo las reuniones de Palau, conduje 10 o 13 de ellas, festivales le decían, y siempre decía, Luis, ¿cómo lo presento? Para los que no saben, Luis Palau es un gran evangelista, está actualmente en la presencia del Señor. Él es doctor, evangelista, autor. Yo decía, ¿cómo lo presento? Como autor. Y me decía, no, ni me digas pastor, porque no soy pastor, ni evangelista menos, no llego a la talla de nadie. Decime comunicador de buenas noticias, ¿no? Porque él decía, yo no llego a la talla. Y no era falsa humildad, o tenía un ataque de modestia, sino que realmente sentía que no llegaba a la talla. Bueno, cuando uno se conoce a sí mismo, sabe que lo único que nos mantiene es el pero Dios. Pero Dios me ha sostenido hasta aquí. No sé ni cómo. Yo no me usaría a mí si fuera Dios. Pero Dios me ha traído aquí. Bueno, la Biblia registra una historia muy singular del pero Dios. Porque ayer pensaba, ¿Qué historia bíblica, además de las que te conté, Pablo, Abraham, Moisés, realmente grafica lo que Dios puede hacer cuando aparece ese pero Dios? Como una serie de Netflix, que uno ve todos los capítulos y se va complicando el drama, pero al final el muchachito de la película va a ganar. Esto viene desde las películas de Rocky Balboa. Si uno sabe que le pegan en los primeros rounds, quiere decir que al final gana. El que primero es castigado es que al final se da vuelta y gana. Si el que pega es el muchacho del flyer, del afiche, si el que pega primero es porque va a perder al final. Así que yo siempre prefiero que el bueno lo castiguen primero, porque significa que después va a dar vuelta la tortilla. ¿Es así o no es así? Cuando uno sabe que está siendo golpeado es porque Dios se va a glorificar y aderezará mesa delante de nuestros angustiadores. Siempre pasa eso, ¿o no? Entonces decía, ¿qué relato te puedo contar rápido? Y bueno, el relato que te voy a contar del pero Dios tiene lugar en la historia de Israel después que los israelitas habían vagado por el desierto durante 40 años llevando consigo el arca del pacto. Ellos llegan a la tierra prometida, todavía se encuentran peleando, no tienen rey, esto es antes de la época de David, de Saúl, de David, de Salomón. Israel lucha contra los filisteos, está esperando la victoria siempre. Van a la batalla contra los filisteos, que son los enemigos, y resulta que en una de esas batallas pierden. Y se preguntan, ¿dónde estaba Dios? Porque no solían perder batallas. Israel era el pueblo de Dios y tenían, por lo general, siempre victorias. Pero una de las batallas las pierden mal, muchas bajas en sus hombres, muchos hombres de la infantería caen, y entonces dice, pero nosotros confiamos en Dios, ¿qué pasó? Y hay alguien que se le ocurre una idea genial. No tengo base bíblica para esto, pero si estudiaras tendría sangre hispana o latina el que estaba ahí, que siempre se le ocurre una idea genial. Dice, ¿por qué no vamos de vuelta a la batalla contra los filisteos? Solo que esta vez llevemos nuestra arma super, ultra, hiper, macro secreta. Esta vez llevemos a la batalla el arca del pacto. El arca del pacto era un cofre que los israelitas, en donde los israelitas guardaban la tabla de los 10 mandamientos entregados a Moisés, una urna, en esa misma cofre había una urna con un maná. El maná era el pan diario que caía todos los días mientras que ellos estaban en el desierto. Si uno lo guardaba para el otro día, se pudría, pero se supone que ese maná no estaba pútrido, sino que se conservaba, la presencia de Dios hacía que se conservara como una suerte de recordatorio de que Dios los había alimentado. Y la vara de Aarón, el cetro que perteneció al sumo sacerdote, que lleva su nombre y que milagrosamente retoñó, dio flores y produjo almendras. Así que estaba la vara de Aarón, las tablas de la ley y el maná. Eso estaba dentro de la caja, de esa suerte de museo, si se puede decir, andante, ¿no? Pero no era una caja de recuerdos simplemente, representaba la presencia de Dios. No era la presencia de Dios. La representaba, era un símbolo de la presencia de Dios. La vara que floreció, el maná que los había alimentado, las tablas de la ley, representaba la presencia de Dios. Era lo único que podían llevar de un sitio a otro. Los israelitas pensaron que esa caja era un talismán mágico, una suerte de tenemos a Dios metido en la caja. Si la llevamos a la batalla, es como llevar a Dios adentro de la caja. ¿Quién nos va a vencer si tenemos a Dios encerradito en la caja? Hay una extraña teología detrás de esta manera de pensar. Una vez vi un episodio de Los Simpson, me van a matar los religiosos por esto, pero sí lo vi. Después me cansaron las temporadas, pero veía las primeras temporadas. Y Homero está harto de ver las famosas maratones religiosas, maratónicas, evangélicas en televisión. Y hastiado de los recaudadores, llama y dice, sí, daré mucho dinero, pero ya pongan la programación de siempre. Y promete mucho dinero. Pero no tiene el dinero. Lo prometió para que terminara la maratónica, que es lo que hubiésemos querido hacer más de una vez nosotros, ¿no es cierto? Llamo para dar $1,000,000 para que vuelva la programación normal. Y cuando los organizadores de la maratónica se enteran que no tiene dinero, lo obligan a servir con un grupo de misioneros en una isla lejana, así que Homero está castigado a ser misionero. Y la gente que está con él construye un nuevo templo en medio de la selva. Homero ayuda. Ahora, Homero no es una persona sagaz. Para los que no saben, porque a esa hora que se daban los cinzos estaban orando y no tienen ni idea de qué hablo, son dibujos animados, ¿sí? Que en su momento fueron de la Fox y hoy son de Disney. Lo cierto es que Homero, cuando ve que construyen el templo y él ayuda, él no es sagaz desde el punto de vista teológico, de hecho ni cree mucho en Dios, pero se siente orgulloso de haber construido un templo. Y entonces lo resume de esta manera, dice, pues bien, no sé mucho en cuanto a Dios, pero estoy feliz que le hemos construido una hermosa jaulita. Bueno, los israelitas pensaban algo similar. Tenemos a Dios en una jaula. Sin embargo, a Dios no se lo puede meter en una jaula, no se lo puede meter en una caja, no se lo puede colgar de un crucifijo, no se lo puede meter en una basílica, no se lo puede colgar de una cruz. Al Señor no se lo puede domar, no se lo puede domesticar, no se le pueden cortar las uñas al león de Judá. Por eso es que los israelitas trataron de meterlo y creer que estaba en una caja. Y marcharon a la batalla por segunda vez y marcharon hacia el desastre. Porque esta vez el ejército vuelve a ser aplastado, mucho peor que la vez anterior. Perdieron 7 veces más la cantidad de hombres de infantería. Y para colmo, los enemigos le secuestraron el arca del pacto. Le robaron a Dios en la caja. ¡Se lo robaron! Esto es como decir, no me van a asaltar porque tengo el crucifijo. Y lo primero que te roban es el crucifijo. Había un hermano en nuestra iglesia cuando yo era chico que decía, yo puedo caminar por en medio de los cordones de emergencia y en los barrios marginales porque voy con mi Biblia y la palabra es la espada y nadie me toca. Él siempre daba ese testimonio. Un día salió completamente desnudo y con la Biblia y se iba tapando con la Biblia así porque la habían robado y el ladrón viene por atrás y dice, perdón, me olvidé la Biblia y le robó la Biblia también. Pobre hermano que pensaba que la Biblia era un talismán mágico, ¿no? Algunos también creen que Dios lo tienen encerrado acá. Es inconcebible. La cosa es que le robaron al Dios de la jaula. Perder el arca era perder el símbolo de la presencia de Dios. No la presencia de Dios, el símbolo. Era perder aquello que los distinguía como pueblo. Bueno, para hacer la historia corta, el sacerdote y sus dos hijos mueren inmediatamente en condiciones sospechosas. La nuera del sacerdote comienza, cuando se entera la noticia que habían robado el arca, comienza con los labores de parto, apenas recibe la noticia y dice la palabra que por causa de la captura del arca de Dios le puso al niño el nombre de Icabod para recordar que la gloria de Dios había sido desterrada. Exclamó, ¡se llevaron la gloria de Israel! Y parió, y luego de parir ella muere en el parto y el niño llamaba Icabod. La mamá se muere y el niño queda, Icabod. Cabod, no Icabod. Cabod es una palabra hermosa para Israel. La palabra cabod significa peso, pesado, peso de gloria. Ellos sentían la presencia de Dios y decían, sentimos el cabod de Dios, ese peso maravilloso como un cobertor caliente. Era una manera de decir, la presencia de Dios está aquí. Uf, sentí el cabod. Se usa en la Biblia para hablar de la gloria de Dios, el cabod de Dios. Ponerle a cabod el prefijo I significaba una connotación negativa. No es lo mismo cabod que icabod, como moral e inmoral. Respetuoso, irrespetuoso. Cuando uno le pone I, lo que era respetuoso ahora es irrespetuoso. Eso es cabod, icabod. Icabod significaba que no había Dios, ya no había esperanza, ni había gloria. Pero ahora es cuando el relato se pone muy interesante. Por eso yo te decía, ¿qué historia de pero Dios te puedo contar? Los filisteos, que se habían secuestrado el arca del pacto, la llevan a una ciudad llamada Asdod, en donde tenían un templo para su dios, el dios Dagón. Dagón era su dios, ¿no? Generalmente esos dioses que vemos a veces en las películas, que son feos, gordotes, así. Pero bueno, los sacerdotes ponen el arca junto a la estatua de Dagón, como diciendo, acá está el botín. Se lo presentan a su dios. Y todos los filisteos se alegran, brindan, porque creen que Dagón, su dios, ha prevalecido sobre Yahvé, el dios de los israelitas. Y celebran una gran fiesta, relatan sus hazañas, toman. Cae la noche todo el mundo se va a sus tiendas, nadie está presente para ver u oír lo que está pasando en ese templo, pero algo sucede en la oscuridad de aquel templo pagano. Primera de Samuel 5:3 relata que al día siguiente, cuando los habitantes de Asdod se levantaron, vieron que la estatua de Dagón estaba tirada en el suelo, boca abajo, frente al arca del Señor, como adorando el arca del Señor. El texto no dice qué pensaron los sacerdotes paganos. Pensaron, bueno, se cayó por accidente Dagón. Quizás se trató de una coincidencia, desafortunada, pero coincidencia al fin. Pero parecía que misteriosamente, como si Dagón estuviera postrado para adorar al Dios de Israel. Agradecieron que no había celular y nadie posteó eso, pero parecía como si el Dios de Israel fuera el verdadero Dios. Dagón postradito ante el arca. Los sacerdotes de Dagón se dan cuenta, dice que no se entere nadie, porque se dan cuenta que su Dios está postrado ante el Dios de Israel, Yahvé. Así que lo sacuden a su Dios, lo limpian un poco y lo enderezan. Ay, Dagón, las cosas que estás haciendo, y lo vuelven a poner. Y durante ese segundo día, los filisteos celebran la victoria. Otra vez nadie habla de ese incidente menor. Ofrecen sacrificios, vuelven a entonar cantos al gran Dagón. Imagínate, habían secuestrado el arca del pacto. Le habían secuestrado el dios de la jaulita a los israelitas. Vuelve a caer la noche. Los sacerdotes otra vez se van a casa, medio entonaditos. Dejan a Dagón solo con el gran Yahvé. Obviamente Dagón era solo una estatua, no piensa, no habla, pero si hubiera pensado, hubiese dicho, oh no, acá vamos de nuevo. A la mañana siguiente, cuando llegan los sacerdotes, encuentran una vez más que Dagón cayó en tierra ante el arca del Señor. Y no solo eso, sino que esta vez su cabeza y sus manos estaban cercenadas, cortadas. Todo lo que queda de Dagón es un tronco. Todo lo que queda de Dagón es simplemente una partecita, porque la cabeza, las manos están todas cortadas. ¿No te encantaría saber qué pasó? A mí también, pero el texto no lo dice. Imposible que los israelitas se metieran en ese campamento a cortar las manos, imposible. Todo lo que sabemos es que este es un relato de 3 días. El primer día es muy oscuro. Parece como que Dios está derrotado, vencido. Se llevaron al Dios que creían que tenían en una caja. Y Kabod. El primer día siempre es Ikabod, o suena a Ikabod. La gloria desapareció. Ese es el primer día. Hay días que son así. El cielo está en silencio. No hay esperanza, no hay gloria. Nadie puede entender por qué. Hay días que son así. Como dije el domingo pasado, uno solo puede abrazar a la mamá que perdió a su bebé. Uno solo puede abrazar al hijo que perdió a su padre y decir, lloro contigo. No demos explicaciones imbéciles. A veces hay que decir, no sé, hay días que uno siente y cabod. Luego tiene lugar el segundo día, el combate oculto, lo que no vemos, lo que no sabemos que está pasando en la esfera celeste. A veces lo sentimos, a veces no. Y esos segundos días suelen estar recubiertos de misterio. Es el día que Dagón cae y lo vuelven a levantar. Es un día de ansiedad. Es esos días donde el diagnóstico médico no cambia, el IRS sigue reclamando lo mismo, el contador dice que las cosas se ponen peores, el día que parece que hay victoria, pero vuelven a levantar a Dagón. Ese es el día de la ansiedad, los días en que solo resta esperar. Algunos días son así, algunos días solo resta esperar, los segundos días son para esperar. El primer día uno siente que le robaron la gloria, el Ikabod, que está en crisis, y después hay que esperar. Cuando hablo de segundo día, no hablo literalmente de un día de 24 horas, de una cápsula de 24 horas. A veces pueden ser meses que tipifican el segundo día. Desde el Ikabod a tener que esperar que haya un cambio. Yo hace poco me sometí a mi rutinario chequeo médico anual con mi doctor chino, el doctor Regan Chan. Llevo más de 15 años yendo a ver al mismo doctor. Habla español, obviamente, por eso voy. Y cada vez que voy, tengo que sentarme en una sala de espera. 15 años hace que voy. La recepcionista anota mi nombre, los datos de mi seguro y me indica una silla. Por favor, señor Goebel, tome asiento, lo llamaremos cuando el doctor Chan esté listo. Me lo hacen hace 15 años, me lo van a seguir haciendo por 40 años más si Chan no se muere. El nombre de la sala me lo dice, dice sala de espera. ¿Y a mí cómo me llaman? Paciente, o sea, esperan que tenga paciencia. Paciente. Pacientemente esperé a Chan. Por mi salud emocional tengo que saber que cuando voy, no importa la hora que me citaron, pasaré a estar un tiempo en la sala de espera. Ese no es el cuarto de examinación, ese está al final del pasillo. Tampoco es el cuarto de consulta. Ese está al otro lado de la pared divisoria. Luego me pasarán, me pesarán, tomarán mi presión, pero eso viene luego. Así que este no es el cuarto de tratamiento. Entonces, exámenes, consultas, tratamiento, todo eso viene después. ¿Cuál es mi tarea ahí? Esperar. No le pido a la enfermera que me vaya adelantando un estetoscopio, páseme el tensiómetro que me voy poniendo. No. Tampoco me pongo a hablar, no es un lugar para hablar. No arrimo mi silla a la de la dama que mira el celular para preguntarle, ¿y qué le duele? ¿Qué la trae por aquí? ¿Qué medicina está tomando? ¿Por qué? Porque ese es el trabajo de la enfermera. El mío es esperar. Y eso es lo que tengo que hacer. A veces la vida, en esos segundos días del ICABOD, se vuelve más lenta, como en cámara lenta, low motion. Y para colmo de males, somos la generación instantánea. Nosotros queremos, vivimos mucho más apurados que nuestros abuelos. Nuestros abuelos no tenían el apuro que hoy tenemos, y eso que no tenían ellos la velocidad de las cosas que hoy tenemos. Nosotros no podemos esperar ni 40 segundos frente al microondas, se nos hace eterno hasta que el plato... Es más, miramos cómo gira el plato, a veces se calienta más rápido. ¿O no? Escribimos algo por WhatsApp y miramos los tres puntitos de alguien que nos está respondiendo y decimos, ¡ay, que tanto escribe! Tres puntitos. Mi abuela mandaba cartas por correo. Tres meses después llegaba la respuesta. Si andaba el correo y no te robaban la carta. Cada vez que vamos a un elevador, ¿qué hacemos? Presionamos 10 veces el botoncito. Aunque haya gente esperando ahí, pero pensamos, quizás esta gente es tan mensa que nunca se le ocurrió presionar el botón. Y está la gente esperando el elevador y venimos, hacemos como si no se les ocurrió a ellos tocar. Saltamos las intros de la serie para que no nos robe 10 segundos. ¿Se acuerdan cuando las series en televisión tenían toda su presentación? La Casa de las Praderas. Ta, ta, na, na, ta, na, na, na, na, con Michael Landon. ¿Se acuerdan? Media hora duraban esas presentaciones. Ibas, orinabas, volvías, cocinabas y estaba la presentación. Hoy saltamos la intro. Nos quedamos parados frente a la olla de los fideos vigilando las burbujas para que esta vez hierva más rápido. No va a hervir más rápido. Escuchamos los audios de WhatsApp en velocidad doble. Porque necesitamos el chisme resumido y todos nuestros amigos se escuchan como ardillas, ¿o no? El problema de escuchar a nuestros amigos o a nuestros parientes como ardillas es que cuando lo vemos personalmente quisiéramos acelerarlo, pero eso todavía no se inventó. El avión aterriza y ¿qué hacemos todo? Nos quedamos todos así, así, así, inclinados como grulla hasta que abran la puerta, porque no nos podemos parar bien. ¿Por qué no nos podemos quedar 2 minutos más? Queremos un abdomen plano en 10 minutos. Nos cuesta esperar. Para la pizza, para el doctor, en el tránsito. Yo me he pasado gran parte de mi vida siempre apurado. Yo pienso que el día de reposo fue creado para almas desesperadas como yo, que necesitamos este recordatorio. Cuando descansas, el mundo sigue girando sin tu ayuda. Descansa, el mundo seguirá. Es más, el mundo te va a sobrevivir cuando te mueras. Pero uno cree que puede decir, para en el mundo que me tengo que bajar. No va a pasar. El otro día leía un viejo mandamiento en Éxodo 34, 23, que dice, 3 veces al año se presentará todo varón delante de Jehová, el Señor, Dios de Israel. Porque yo arrojaré a las naciones de tu presencia y ensancharé tu territorio, y ninguno codiciará tu tierra. Cuando subas a adorar a Jehová tres veces al año, ninguno codiciará tu tierra. Dios dio instrucciones para que detuvieran todo el trabajo tres veces al año y se detuvieran a adorar. Toda actividad ganadera, comercial, educacional, gubernamental, industrial, tenía que detenerse para adorar a Dios. ¿Te imaginas si eso ocurriera hoy? Nuestras naciones quedarían totalmente indefensas, las fronteras quedarían indefensas. Dios dijo, no te preocupes, yo defiendo las fronteras y el territorio. Nadie podrá invadirlo, es más, nadie lo va a querer hacer. Porque no dijo, voy a impedir, nadie va a codiciar tu tierra, les voy a quitar la codicia. O sea, si ustedes me adoran, yo cuido vuestros intereses. Tú descansas, yo cuido los intereses. No eres el Dios de la viña, yo soy el Dios de la viña, tú simplemente eres un obrero. Y a veces los segundos días, después del Icabod, son permitidos para que entendamos otra vez nuestra incompetencia. Descansa. El Señor viene diciendo cada domingo, no tienes el control, no tenemos el control. Descansa. Por mucho que te afanes, tú no puedes agregar una hora a tu vida. Desde la cuna a la tumba, tus días están contados. No te afanes. Ese fue la médula del sermón de la montaña. Por mucho que te afanes, no podrás arreglar los problemas del mañana. Basta el día con su afán. Mañana vendrá con sus propios líos. Solo tienes energía, ¿para qué? 15, 16 horas del hoy. Nada más. Lo demás lo tienes que dormir. Y nosotros creemos que podemos manejar y planificar, y el año que viene iré, compraré, haré. Dios dijo, y Dios dice, ¿por qué te jactas? Aprende a decir si Dios quiere, porque tú no tienes el control de nada. Entonces, cuando uno descansa en el Señor, es porque no le queda otra cosa que estar en la sala de espera. Ya está. Reagan Chan me dio la cita. Ahora me va a atender cuando se desocupe. ¿Está bien? Y me han citado a 2 de la tarde y me han atendido a las 3:30. Y no puedo decir, mi tiempo vale. ¿Quién se cree que es este chino? ¿No? Porque me quedo sin atención. Tengo que saber qué voy a esperar. Pudo haber surgido otra cosa, pudo haberse complicado un paciente anterior. Yo también soy paciente. El profeta Daniel fue otro de los que tuvo que esperar en ese segundo día. Su pueblo había estado bajo presión por 70 años y él inicia un tiempo de oración a favor del pueblo. Ayuna durante 21 días, se priva de comer, se priva de beber, 21 días. Insistió, suplicó, agonizó, rogó, no hubo respuesta. Sala de espera. El día 22, un atisbo. Un ángel de Dios se le aparece y le revela la razón de la demora. La oración de Dios había sido atendida desde el primer día, desde el primer día, desde que dispusiste tu corazón a humillarte, Dios ya te oyó. Y dijo, el ángel y a mí Dios me envió desde el primer día. ¿Y qué pasó? Como cuando uno mira al de Amazon, ¿de dónde se quedó? ¿Qué pasó? Dice, bueno, durante 21 días, un espíritu malo que domina el reino de Persia bloqueó mi camino. Entonces Miguel, uno de los más altos oficiales del ejército celestial, le explica el ángel, vino en mi ayuda y entonces pude librarme de los espíritus gobernadores de Persia. Claro, desde la perspectiva terrenal no había ocurrido nada. Era un día de espera. Las oraciones de Daniel habían caído en saco roto, como uno siente a veces que dice, perdí el arca y ahora todo lo que oro no llega a ninguna parte. Pero desde la perspectiva celestial se estaba librando una batalla feroz en las regiones celestes que a veces no tenemos idea. Si Dios abriera nuestros ojos para ver lo que pasa, nos asustaríamos, entraríamos en un pánico. Los espíritus que se mueven. Hay gente que va a club, a clubs. Hay gente que se mete a bailar en cualquier lado y dice, bueno, pero si yo bailo nomás, no pasa nada. No tiene la menor idea de los espíritus que hay ahí. La gente que se acuesta con cualquiera y dice, bueno, al final es sexo. No tiene idea de la transferencia de espíritus que ocurre en esas camas. Porque no solo te acuestas con sus inseguridades, te acuestas con las frustraciones de esa persona, sino que te acuestas con todas las personas que a la vez él o ella se acostó. Uno si viera lo que hay en el ámbito espiritual, ¡wow! No consumiría películas de terror, de horror, satánicas en Halloween, porque todo el mundo lo hace y son efectos especiales. Si supieran lo que eso le hace a la mente, los espíritus que hay detrás de cierta cinematografía. Y la gente cree que va a un sitio y no siente nada y que puede andar en Las Vegas entrando a todos lados y no pasa nada. Pero cuando tienes sensibilidad a las cosas espirituales, se te abren los ojos y dices, ¡wow! Mientras que yo estoy acá, se está moviendo prostitución, juego, suicidios, adulterios, fornicación. Y así como decimos, ¡uy, acá se siente la presencia de Dios! Ahí está. O es la presencia de Dios o es la presencia del otro. Porque no hay vacíos, no hay neutros. No hay sitio donde acá no hay nadie. O están los ángeles o están los ángeles caídos. Entonces, cuando uno abre los ojos, se asusta. O por si Dios nos abriera los ojos, nos asustaríamos de lo que viéramos. Daniel, auditivamente, sabe que por 3 semanas los ángeles estaban peleando. Y mientras Daniel esperaba, Dios estaba actuando. ¿Qué habría pasado si Daniel se hubiese dado por vencido? No, no pasa nada, estoy en la sala de espera. ¿Qué habría pasado si Dios no, si Daniel no hubiera esperado en el pero Dios? Es más, ¿qué pasaría si te das por vencido? Si pierdes la fe. ¿Qué pasaría si le das la espalda a Dios? Mírame, no lo hagas por amor al cielo, no lo hagas por amor a Dios, no lo hagas. Todo el cielo está en guerra a tu favor. En este mismo instante, los ángeles de Dios trabajan para ti. No te entregues. No te rindas. ¿Sí? Mantente en la sala de espera. Y tómate un minuto para mirar a tu alrededor. No sé si te das cuenta dónde estamos. Este planeta es la sala de espera de Dios. El matrimonio aquel, esperando que ella quede embarazada. El señor con el portafolio esperando que alguien le dé un empleo a sus 50 años y está por perder la esperanza. La anciana con el bastón, una viuda, esperó todo el año por un día sin lágrimas. Esperando en Dios por ayuda, esperando en Dios por sanidad, esperando en Dios por un milagro, todos estamos esperando algo. Vivimos en la tierra entre la oración ofrecida y la oración respondida, la tierra intermedia, la tierra de la espera. El tema es que siempre estamos esperando por un deseo, por algo que no se cumplió. Cuando era niño, mi hermano y yo agarramos el hueso del deseo. ¿Alguien lo agarró alguna vez? De los pollos, que en forma de horquilla. También lo tienen los pavos. El que se quedaba con la parte más grande se le cumplía el deseo. Yo no sé dónde viene esa creencia, porque al pollo muerto no le sirvió su propio hueso del deseo. Si hubiese agarrado el pollo, su hueso y no moría, ¿no? Nos dicen que pidamos un deseo antes de soplar una vela. ¡Ay, no, no, no! ¡Pediste un deseo! En la red, en internet, hay una lista anónima de gente que espera por algo y algunas son esperas divertidas, otras asustan y otras parten el corazón. Quisiera ser más rico y no tener más deudas, dice. Quisiera que mi esposo se muriera. Quisiera no tener insuficiencia pancreática. Todos esperamos, pero la esperanza viene en 2 sabores. Esperar por algo o esperar en alguien. Esperar por algo y sentir la desesperanza que no llega o esperar en el pero Dios. Que Dios haga algo en el tercer día. Cuando esperamos algo, esperamos un resultado en particular. Espero conquistar a esa chica. Espero obtener ese empleo. Espero comprarme esa casa. O espero conquistar a esa chica, que ella obtenga el empleo y su padre nos compre la casa. Eso es resumir todo en un solo deseo, ¿no? A veces lo que esperamos es de vida o muerte. Espero que no sea cáncer. Pero hay otra opción. Que cuando hayamos perdido ese algo, o que no llega, que lo deseábamos, esperar en alguien. En alguien que podamos poner nuestra esperanza en el pero Dios. Está todo mal, pero Dios. El médico dijo que, pero Dios. Las finanzas no avanzan, pero Dios. El que no depende ni del médico, ni de la finanza, ni del presidente, ni de la Casa Blanca, ni del Senado, ni quienes estén en los sillones presidenciales de América Latina, el pero Dios, el Dios del tercer día. Porque esto del Dios Dagón y el arca secuestrada es un relato de 3 días también. El tercer día, el relato da un giro de 180 grados. No solo el ídolo es derribado, sino que sucede algo muy curioso. Dios, ese día que encuentran las manos de Dagón cortadas y cercenada su cabeza, Dios a todos los filisteos les envía una plaga. Difícil de traducir lo que les afligió. La nueva versión internacional, la Biblia NBI, habla de tumores. que de cierto modo es una expresión diplomática, les agarró tumores a todos. La versión Reina Valera de 1909 dice en 1 Samuel 5:6, y aconteció que como la mano de Jehová pasó sobre ellos y fue contra la ciudad, hubo gran quebrantamiento e hirió a los hombres de aquella ciudad, desde el chico hasta el grande, y se llenaron de hemorroides. La versión King James en inglés dice, tuvieron hemorroides en sus partes secretas. No hacía falta la aclaración, es donde llegan las hemorroides. La pregunta obvia es, ¿por qué este detalle está incluido en la Biblia? ¿Por qué hemorroides en sus partes secretas? Este detalle de las hemorroides es muy deliberado. Se trataba de los filisteos, los enemigos de Israel. Eran muy poderosos en la edad de hierro, eran los más poderosos. Pero ante Dios, Dios les demostró que eran bochornosamente humanos. Armadura, espada, tecnología de hierro, hemorroide. Y les permite una enfermedad que los humilla. El escritor quiere que los lectores sepamos que por un tiempo va a parecer que tus enemigos van a triunfar. No te engañes. Tú estás viendo la armadura de afuera, estás viendo lo que parece poderoso, no sabes lo que pasa en sus partes secretas. Estas cosas de que, uy, pero es poderoso, nos robaron lo que tenían, pero ¿cómo puede ser? Son cosas del primer día. Parecieron que ganaron, pero tú ni te imaginas que ni siquiera pueden sentarse. Llegó el tercer día del Señor, llegó el pero Dios, y cuando llega el pero Dios, están ocurriendo cosas que ni siquiera te imaginas en los lugares celestes. El cielo está peleando por ti, el cielo está trayendo la victoria, ¿sí o no? Las espadas, lanzas, escudo de hierro, no le servían de nada porque lo que necesitaban eran almohadones inflables para sentarse. Y la edad del almohadón inflable todavía estaba a siglos de distancia de inventarse. Así que, pobre gente. Yo digo siempre que una de las maneras que se pueden clasificar las historias bíblicas por el marco del tiempo. Hay un tipo de historia que son los relatos de 40 días. Son relatos de aprende a tener paciencia. La familia de Noé estuvo en el arca 40 días. Los israelitas se quedaron alrededor del monte Sinaí esperando los 10 mandamientos 40 días. Elías pasó 40 días en el desierto ocultándose de Jezabel. Jesús empezó su ministerio luego de 40 días en el desierto y después de la resurrección los discípulos pasaron otros 40 días esperando su ascensión. Entonces los relatos de 40 días en la Biblia son historias que se asemejan a una olla de cocinado lento, a un pollo rostizado. Esos son los 40 días. Hay otro tipo de historia que son los relatos de 3 días. Esos son relatos de crisis, de urgencia, historias de microondas. Cuando pasa eso, la presión es tan aplastante que Dios no se da el lujo de dejarnos 40 días. Sabe que si Él mismo no sale al rescate, estamos fritos. Cuando un héroe llamado José estaba en la cárcel, le dijo al copero del faraón, dentro de los próximos 3 días, el faraón te va a indultar y volverá a colocarte en tu cargo. Cuando Israel estaba atrapado en la esclavitud, Moisés le dijo al faraón, debemos hacer un viaje de 3 días hasta el desierto para ofrecer sacrificios a nuestro Señor. Cuando los israelitas llegaron al monte Sinaí, dijo, ve y consagra al pueblo hoy y mañana y que se preparen para el tercer día, porque ese día yo descenderé, dijo Dios, sobre el monte Sinaí y me verá todo el pueblo. Cuando Israel tuvo miedo de entrar a la tierra prometida, Dios le dijo, sé fuerte y sé valiente, dentro de 3 días cruzarás el río Jordán para tomar posesión del territorio que yo te he dado. Cuando Israel sufre la amenaza de un genocidio masivo, Dios le dice a Esther que ayunara 3 días para que luego fuera a ver al rey para bregar por la liberación. ¿Quieres adivinar cuánto tiempo estuvo Jonás dentro del gran pez? 3 días. En el libro de Oseas el profeta dice, vengan, volvámonos a Dios. Después de 2 días nos dará vida, pero el tercer día nos levantará y viviremos en su presencia. Un día la liberación vino de la manera que nadie esperaba. Dios regresó a su pueblo, pero no lo hizo en una caja, sino en forma de hombre. y el Verbo se hizo hombre y habitó entre nosotros, Emmanuel. Es un lenguaje muy evocativo. La palabra habitar literalmente es la palabra que se usaba para tabernáculo. Levantó su tabernáculo entre nosotros. El tabernáculo era el lugar donde estaba el arca del pacto, así que los judíos pensaban que ahí estaba Dios. Y Juan 1:14 dice, y el Verbo se hizo hombre y habitó, levantó su tabernáculo entre nosotros. Y hemos contemplado su gloria, su kavod, la gloria que le corresponde al Hijo unigénito del Padre, lleno de gracia y de verdad. No obstante, Jesús vino con una gloria medio rara, porque era una extraña combinación de humildad e intrepidez. Nadie pudo domar a Jesús, ni los políticos, ni los celotes, ni los dirigentes religiosos. Nadie pudo usarlo nunca. Nadie pudo manipular a Jesús, nunca. Nadie pudo cerrarle la boca. Los que estaban en el poder lo apresaron, lo flagelaron, lo traspasaron con una lanza, lo colgaron en la cruz. Más tarde pusieron su cuerpo en la tumba. Fue el primer día, el día oscuro. ¡Y kavod! ¡Y kavod! Sus seguidores estaban destrozados. ¡Y kavod! Habían visto la gloria por 33 años y ahora ¡y kavod! Había desaparecido. Y el segundo día, como suele ser, sala de espera. El doctor Chan lo va a atender cuando se desocupe, señor. Sí, pero hace 15 años que vengo, ok. Usted es paciente, él es doctor. El segundo día, Poncio Pilato pone una guardia para vigilar la tumba, porque ahora él tiene el control, el imperio lo tiene. Quería asegurarse que nada sucediera, que nadie entrara a hacer algo extraño, que no exhumaran el cadáver. Y pensó como Homero Simpson. Bueno, no sé mucho sobre Jesús, pero le hemos construido una linda jaulita en esa cueva. Sin embargo, a Jesús nadie puede mantenerlo jamás en una jaula. Él nunca fue un hombre dado a la jaula y mucho menos a las tumbas. La muerte no fue una derrota para él. Jesús murió para hacer lo que nosotros hubiésemos hecho, nuestros pequeños esfuerzos por mejorar, que hubiesen sido inútiles. Hacer lo suficiente, ir a la iglesia, hacer cosas buenas, nada de eso hubiese sido suficiente. Así que él murió para que hacer lo que nosotros nunca hubiésemos podido hacer. Ponía las cosas en orden entre nosotros y Dios. Sin embargo, hay gente que dice, no, ese tercer día nunca pasó, nunca resucitó. Hace un tiempo vi un documental producido por James Cameron, el director de Titanic, titulado La tumba perdida de Jesús. Y sugería que el cuerpo de Jesús nunca resucitó. Y la base para la tesis de Cameron es que en Jerusalén encontraron una tumba con varios osarios. La muerte en el mundo antiguo era un proceso de dos etapas. Cuando alguien moría, ponían al cadáver en una cueva, en una tumba. Luego, después de un cierto periodo de tiempo, lo recogían los huesos y se los colocaba en una caja llamada osario, lo que sería hoy nicho, cripta o algo así, una caja. Uno de los osarios encontrados tenía el nombre de José, inscrito encima. Otro tenía el nombre de María y otro el nombre de Jesús. Y el documental de Cameron aducía que esos osarios indican que Jesús nunca resucitó, por lo cual no existe ese tercer día. Y kavod por siempre. De hecho, ciertos arqueólogos descubrieron estos osarios, según Cameron, en 1980 recién. Ninguno de los eruditos que ha intervenido, cristianos o no, concluyeron que existiera siquiera una remota posibilidad que fuera la tumba de la familia de Jesús de Nazaret. Primero porque eran nombres muy comunes en la Jerusalén del primer siglo. Sería como hoy llamarse Pérez, López, García o González. Se encontraron 900 tumbas en Jerusalén que contienen osarios que dicen Jesús, hijo de José. Era un nombre muy común. Lo cierto es que los seguidores de Jesús dijeron, saben, el primer día fue kavod, fue un día oscuro. Fue el día en que lo colocaron a nuestro Señor en una tumba. El segundo día fue la batalla oculta, un guardia frente a la tumba. Fue también un día oscuro y pensábamos que todo había acabado, y kavod. Pensábamos que aquello por lo cual esperábamos nunca iba a realizarse y ahí estábamos en la sala de espera y nada pasaba. Pero el tercer día, apareció el pero Dios. El tercer día siempre es el día de Dios. El tercer día se corre y se abre el telón. Es cuando los prisioneros del faraón salen libres, cuando las montañas tiemblan, cuando los ríos se abren, cuando el pueblo entra en la tierra prometida. El tercer día es cuando las muchachas del harén como Esther enfrentan a los reyes poderosos. El tercer día es cuando profetas como Jonás son depositados en el puerto marítimo de un pez gigante. El tercer día es cuando ídolos como Dagón caen postrados y Dios empieza a acercarse a su pueblo y dice: yo nunca te abandoné. Alguien tiene que creer en ese pero Dios.
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2: Vamos a Lucas 5, 33 al 39. Quiero que lean la Biblia audiblemente. 1, 2, 3. Entonces ellos le dijeron: ¿por qué los discípulos de Juan ayunan muchas veces y hacen oraciones? Y asimismo los de los fariseos, pero los tuyos comen y beben. Él les dijo: ¿podéis acaso hacer que los que están de bodas ayunen, entre tanto que el esposo está con ellos? Mas vendrán días cuando el esposo les será quitado, entonces en aquellos días ayunarán. Les dijo también una parábola: nadie corta un pedazo de un vino nuevo y lo pone en un vestido viejo, porque si lo hace, no solamente rompe el nuevo, sino que el remiendo sacado de él no armoniza con el viejo. Y nadie echa vino nuevo en odres viejos, de tal manera, de otra manera, el vino nuevo romperá los odres y se derramará, y los odres se perderán. Mas el vino nuevo en odres nuevos se ha de echar, y lo uno con lo otro se conservan. Y ninguno que beba el añejo quiere luego el nuevo, porque dice: el añejo es mejor. Mírenme acá. El ministerio de Jesús se llevó en un contexto muy religioso, porque aunque estaba rodeado de gente experta y llena de Biblia, eran gente que se había estancado en su religiosidad. Y Jesús por 30 años se preparó en secreto, fue formado, y cuando inicia su ministerio, lo inicia con un espíritu diferente. Me encanta esto, di un espíritu diferente. Con una conducta diferente, con una autoridad diferente, con un corazón diferente. Jesucristo marcó la diferencia. Y algo que me encanta es que Jesús siempre quiso hacer las cosas diferentes. Hacía milagros en el día de reposo y les daba una rabia a los religiosos. En el versículo 12 al 16 dice que sanó un leproso tocando el leproso. No, a los leprosos no se podían tocar. Jesús los tocó. Diga conmigo: diferente. Luego sanó un paralítico, pero antes de hacerlo le perdonó los pecados. Wow, qué tremendo. Lo levantó. Luego también llama a un recaudador de impuestos, un hombre que ante la sociedad era ladrón, algo diferente. Se fue a buscar pescadores, no se metió a los seminarios teológicos, se fue a buscar a los pescadores sencillos, porque es mejor formar a alguien que no sabe a querer enseñarle a alguien que está ya atestado de mañas en la cabeza. Por eso quiero profetizar que viene sobre esta casa una generación nueva de hombres y mujeres con un espíritu fresco y con una mente fresca. Alguien dígame amén a eso. El día de reposo se fueron a cortar espigas, lo criticaron por eso. Y después de cortar las espigas, sana un hombre con una mano seca. Y ese día no era permitido hacer milagros. Sana una mujer, que libera una mujer que tenía una joroba, pero no era una joroba, era un espíritu de opresión que la tenía cautiva por 18 años, y lo hizo en un día de reposo. Eso generaba odio, eso generaba rechazo, porque es que lo que es diferente empieza a generar cierto rechazo con la gente. Pero he venido a decirte, iglesia Maná, tú no eres del común. Hay un molde diferente para esta casa. No tengan temor, no tengan miedo a lo que ustedes están haciendo, aunque vaya en contra de la cultura. Luego en el versículo 33 al 39 lo critican por el ayuno. ¿Por qué a tus discípulos se la pasan comiendo? Si aquí se ayuna, aleluya, gloria a Dios. Aquí se ayuna, se ora y se busca a Dios todo el día. Y ustedes comiendo y bebiendo. Y en ese tiempo sí bebían, la verdad. Porque el judío bebía vino. No se haga el judío. Eso es para ellos, no para nosotros. Y lo criticaron por eso. Jesús estuvo en un contexto de mucha crítica. Y dentro de ese contexto Jesús les habla a la raíz y al corazón. El problema no era el sábado, el problema no era el ayunar o el no ayunar, porque Jesús aclara de que el ayuno es permitido. Y él mismo practicó el ayuno. Pero aquí el problema era que ellos eran odres viejos. Y Jesús le comparte esta parábola y les dice: nadie, a nadie se le ocurre cortar un pedazo de un vestido nuevo y lo pone en el hueco que queda y lo remienda con una tela vieja. ¿Cuántos han hecho eso cuando eran pequeños? No sé si se acuerdan. ¿A cuántos les remendaron la ropa? Yo pasé por ahí. No sé si recuerda. Ahora no, ya es hora. Ahora no, ahora los hijos de uno. Decirle a los niños: venga papito, yo le remiendo ese jean. ¿Qué? Bueno, ahora no es necesario porque andan con los jeans rotos. Pero en mi época, no sé cuántos se acuerdan, que se le rompía un pedazo y llegaba usted con el pedazo así, y la mamá agarraba un parche y se lo ponía y se lo cosía. Y uno: ¡no! Y al otro día uno iba a la escuela así. ¿Qué le pasó? Porque uno no quería que le miraran el pedazo de parche en ese pantalón. Y no duraba ni 2 semanas porque empezaba a estirarse y se ponía peor. Eso es lo que Jesús dice. Y sobre todo algo que me llama la atención es que Jesús decía: no armoniza, no armoniza, o sea, no pega. Y así es uno cuando quiere estar mezclando lo viejo y mezclando lo nuevo. Tomando lo nuevo pero no soltar esto. Tomando la gloria nueva pero todavía amarrado aquí a estas. Yo no sé, pero desde el principio, desde esta noche, te he estado hablando que tienes que soltar algo. Yo no sé qué es. Tienes que soltar algo. Yo tengo que soltar. Aquí no hay ninguno que se salve. I'm sorry. Aquí no hay ninguno que se salve. Todos vamos a tener que soltar algo esta noche. Y no me refiero a dinero. Me refiero a algo que hay en tu corazón que no lo quieres soltar. Y el problema de nosotros es que queremos soltar lo malo. No, hay cosas buenas que hay que soltar. Hay cosas buenas que hay que soltar. Porque no remiendo, no remiendo, no sirve. Yo no puedo estar queriendo vivir con algo que me funcionó ayer y queriendo tomar la gloria nueva. Lo uno con lo otro no armoniza. Yo no sé quién se ha encontrado en su vida que no armoniza tu vida. Que hay cosas en nuestra vida que Dios dice: eso es un remiendo, eso no está pegando. ¿Sabes? Aquí hay 3 clases de discípulos que se mencionan. Primero, los fariseos, diga los fariseos. Segundo, los discípulos de Juan el Bautista. Y tercero, los discípulos de Jesús. ¿Cuántos discípulos de Jesús hay aquí? Siempre hubo conflicto entre Jesús con los fariseos. Siempre. Por eso les dice: odres viejos. Ahora, ¿qué es un odre? Un odre es un recipiente de un cuero de animal, de cabra, de oveja o de buey, para guardar ya sea leche, agua o vino. Y los odres viejos perdían la capacidad, wow, esto es poderoso, perdían la capacidad de ser expansivos o de ensancharse. Alguien haga así: ensancharse. Perdían esa capacidad porque el vino que se les servía los iba a explotar. Ellos perdían la capacidad por el vino nuevo, ya que el vino nuevo, por la fermentación, que es un químico fuerte, expande el cuero, y si es viejo, escucha esto, no aguantará la presión y se reventará. Tú le estás pidiendo cosas mayores a Dios, pero Dios no se preocupa por las cosas mayores. Dios se preocupa por ti, para que tengas la capacidad de aguantar las cosas mayores. Aquí está la respuesta: 1 más 1, 2. ¿Por qué no han llegado las cosas mayores a tu vida? ¿Por qué no ha llegado la gloria mayor a tu vida? Porque la gloria mayor requiere un odre nuevo. Padre, yo creo por esto, yo recibo esto, yo atrapo esto. Y el Señor dice, atrape todo lo que quiera, pero mientras usted no sea transformado, no va a atrapar nada. Nos preocupamos más por lo de afuera. Padre, recibo, recibo, recibo, recibo, atrapo, atrapo, atrapo, atrapo, atrapo, atrapo. Y Dios dice, no, primero déjame transformarte, déjame romperte, déjame hacerte de nuevo. Y entonces sí puedo depositar sobre ti lo que tengo. Porque el odre nuevo, di conmigo, tiene la capacidad de expandirse. A medida de que el vino se fermenta, porque es que el vino se mete al odre y se va fermentando. Y ese químico es una presión.

0: Estamos aquí pagando un precio por una gloria que está por venir.
1: Y ahora entonces que hay que pagar por ahí en talla para entrar en la conferencia. Yo quiero es gratis,
0: odre viejo. Y entonces ahora que aquí, ¿qué vamos a hacer? Ay, déjame tranquilo, odre viejo. El odre nuevo está constantemente renovándose, expandiéndose, preparándose. Haga así conmigo. Vamos a extendernos. Dios nos da la capacidad de recibir lo nuevo. Los corazones nuevos ceden. Los corazones nuevos ceden ante el impacto personal de Cristo. Esto es poderoso. El odre nuevo cede. Diga esa palabra, cede. O sea, el vino no le pide permiso al odre. No sé si me explico. El vino hace su función. Más le vale al odre que esté listo para que el vino, porque cuando el vino entre, ¿qué hace el odre? No sé si me hago entender. Wow, esto es poderoso. Muchos de nosotros hemos perdido la sensibilidad. Y ya el Señor no puede hacer algo nuevo en nuestras vidas. Pero Dios te ha traído estos 3 días a la conferencia Maná para romperte y hacer algo de ti alguien nuevo, para que la gloria mayor no te haga daño, para que Cristo sea manifestado en ti. Un odre nuevo, diga conmigo, es el que cede ante el impacto de Cristo. Wow. Para mí la gloria más grande no es el éxito. Para mí la gloria más grande no es tener un carro nuevo. Para mí la gloria más grande no es tener una casa nueva. Y gloria a Dios por eso. Para mí la gloria no es alcanzar los sueños. Para mí la gloria es Cristo metido en mi vida. La gloria más grande que alguien puede tener es a Jesús metido adentro. Ese es el vino nuevo. Muchas personas interpretan el vino nuevo con otras, pero literal el vino nuevo era Cristo mismo metido. Por eso Cristo les dice: ustedes no pueden recibir ese vino nuevo. Ese vino nuevo soy yo. Soy yo. Cristo en mí, la esperanza de gloria. No, parece que ustedes les apasiona otra cosa menos Cristo. Yo dije: Cristo en mí, Cristo en nosotros.

El vino nuevo es el nuevo pacto. Ese es el nuevo evangelio, que es Cristo habitando en mí. El vino viejo son solo costumbres. El vino nuevo es transformación. El vino viejo son solo liturgias. El vino nuevo es poder del evangelio, es poder de Dios. El vino viejo es humanismo. El vino nuevo es el Espíritu Santo manifestado en nosotros. El vino viejo es la vara. El vino nuevo es la conquista por la palabra que sale de la boca de Dios. Suelta el vino viejo. Deja que Dios te rompa. Quiero que miremos a través de esta lupa. ¿Qué es un odre viejo? Los que están escribiendo, escriba, fariseo. Un odre viejo es el que pierde la esencia y se queda solo con la costumbre. Eso no está en la pantalla, por eso lo repito. Un odre viejo es el que pierde la esencia y se queda solo con las costumbres. Mírame, yo te quiero hacer esta pregunta. ¿Tú no crees que los fariseos eran excelentes en las costumbres? Aquí nos van a avergonzar los fariseos. Mire, asistían fielmente al culto. Ahí nos van ganando. O sea, nosotros ni a fariseo llegamos. Estamos llevados. No se perdían un culto. Dos, oraban oraciones largas. Mateo 6:7. Largas oraciones. Nosotros somos: Padre, Señor, te amo. Amén.

0: Ni a fariseo llegamos. Avergüéncese con esto. Estudiaban las escrituras. Juan 5:39. Ustedes escudriñan las escrituras. Ellos no iban por encimita. Se iban ahí, lo que dice el texto. Escudriñaban. Ni a fariseo llegamos. Pero esta sí le va a doler. Diezmaban fielmente. Usted que se la pasa diciendo, esos fariseos. Yo creo que un fariseo te queda mirando de la época de Jesús. Usted ni a fariseo llega. Critíqueme cuando por lo menos llegue a mi estatura. Porque ni va a culto fielmente, ni ora, ni lee la palabra y ni diezma. Ni fariseo es usted. Pero yo pregunto, ¿eran fieles en sus costumbres? Claro. ¿Por qué Jesús les dice eso? Si los mejores creyentes aparentemente son los que cumplen los requisitos. En muchos púlpitos nos enfocamos muchas veces solo en las disciplinas y en las costumbres. Ojo, lo cual no está mal. Pero perdemos el predicar el evangelio que transforma. La esencia del evangelio no es solo liturgias. La esencia del evangelio es la transformación. Yo recuerdo que yo antes compraba perfumes así medio malos, ¿no? Perfumes ahí todos baratongos. Dos frascos así grandísimos, ¿no? Y no. Pero este le duró. Sí, ese le va a durar 8 horas. 8 horas, mi abuela, que 8 horas. Me lo puse a los 15 minutos. Uf. No, nada. Al mismo olor de obrero. Pura agua. Poca esencia y pura agua. Entonces un día dije, no, voy a subir el nivel. Padre, bendíceme, Señor, que deje andar comprando esas lociones, Señor. Tumbalocas, quiero una loción buena. Perdón, que una frase que usamos en Colombia. Y un día entonces iba por el aeropuerto de Panamá y había una loción que se llama Creed, uy, la Creed. Esos ya son ligas mayores, hermano, tranquilo. Usted siga echándose alcohol, tranquilo. Una opción que vale mucha plata. ¿Y cuánto vale? Estaba 70% de descuento. Dije, eso es un milagro. Entonces cuando empecé a hacer así, digo, no haga eso. Solo con tres. No, con tres no. Claro, yo estaba acostumbrado al agua. No, usted solo con 3, 4 ya se lo echa y le va a durar para todo el día. Voy a intentarlo. Y cuando llegué a Houston, lo intenté. Y ya. Cuando llegó por la noche, uy, quieto, Creed. Y me acostumbré. Así pasa con muchos cristianos. Pura liturgia. Conferencia maná. Pero cuando no hay esencia, te dura 2 horas. Cuando no hay esencia, solo estás aquí gritando y emocionado. Pero mañana, cuando venga la prueba, cuando venga el enemigo, cuando venga lo que realmente prueba, si tienes esencia, no tienes nada. Eso era lo que pasaba con los fariseos. ¡Aleluya! En las esquinas se paraba. ¡Benditos y alabados sea el Señor! ¿Están con nosotros gente que era así? Cambian la voz y todo cuando están. ¡Yo le bendiga, hermano! ¡Bendito y alabado sea Jehová! ¿Y este man qué le pasó? ¿Usted no conoce gente así medio rara, no? O sea, no son normales. Un día me fui a una iglesia de oración fuerte al Espíritu Santo. De loco me metí allá a ver qué es lo que hacían esa gente. ¿Verdad? Eso fue en Bogotá hace años. Siempre ha sido así, me ha gustado meterme a ver qué es lo que hacen esos locos, a ver. Y entonces estaba aquí el que dirigía a todos. Vamos, llama. Dios pensó porque Dios tiene pan poderoso para subir. Perdí un momentico y se metía al piano y tocaba y tal. Y el man en el tocaba el piano, cantaba, luego lo apagaba, luego pasaba aquí. Vamos a agarrar, recoja los demás o Franks. Vean usted, hermano, traiga los bolsos. Y las hermanas traían los bolsos, los dejaban ahí. Yo, esta gente. Luego así, vamos a pregar palabras poderosas, palabras de Dios. Así, eso en Bogotá. Y predicó el hombre, eso gritó: gente, amén, aleluya, perdón, sufrí porque sufrimiento no de Dios. De Dios. payaso impuso mano. Richo, eso fue el show completo. Yo estaba atrás. Cuando se acabó el culto, eran poquita gente, eran como 70. Yo me pasé adelante y se bajó del púlpito y se habló con su compañero. Entonces, ¿qué vamos a comer lonche? Era colombiano el sinvergüenza, pero lo hacían hablar portugués. Vamos a comer una bandejita paisa. Y cuando subía, su bendigo, mano, y es más, la presencia de Dios está aquí. O sea, pero ¿qué pasa con este man? Ríase mucho, pero a veces nosotros somos así. Somos así. Entramos por eso. Dios te bendiga, hermano. Shalom, Yeshua HaMashiach. La esencia no se tiene que aparentar. Yo soy lo que soy, por donde voy, donde camino. El Espíritu Santo está conmigo. No necesito impresionar a nadie. Me invitan acá a predicar. Yo no necesito cambiar la cara. Decir, oh, soy el ungido. Impresionar. Cansa. Ya te tienes que cansar de aparentar. Qué feo. Es más difícil uno tratar de aparentar algo. Es más difícil que ser genuino. No es mejor ser un odre nuevo, que el vino venga y que fluya y que la gente me pueda ver con lo que soy, el poder de Dios en mi vida. No pierdas el gozo, no pierdas la alegría. En medio de lo que eres, Cristo está ahí obrando. Ahí es donde Jesús les ataca y les dice: tantas cosas como sepulcros blanqueados aparentan lo que no son. Entonces muchos se quedaron con las costumbres, pero perdieron ¿qué? Y llegó un momento en que los fariseos defendían sus costumbres. Mira las preguntas de ellos. Siempre la pregunta de ellos a Jesús fue: ¿por qué? ¿Por qué hace esto? Sí, ¿por qué? Siempre. Por ejemplo, Lucas 5, 27 al 32. ¿Por qué comes con los publicanos? Imagínense, uy, qué estrés uno tener un ministerio rodeado de fariseos. Uy, qué guama estresante. Uy, no. Lo ven comer con publicanos, con pecadores. Y afuera.
1: ¿Y usted por qué se la pasa con él? ¿Y por qué? ¿Por qué comen con pecadores? ¿Y por qué? Usted no puede juntarse con la chusma.
2: No te juntes con esta chusma.
0: ¿Por qué hace comiendo con ellos? ¿Por qué? ¿Por qué? En Lucas 6, 1 al 4. ¿Por qué haces milagros en día de reposo? ¿Por qué recoges espigas en el día de reposo? Mateo 5, 2. ¿Por qué no se lavan las manos? ¡Cochinos! ¡Sucios! Lucas 5:33. ¿Por qué tus discípulos no ayunan y se la pasan comiendo? O sea, los por qué de ellos eran ahí siempre. ¿Por qué? ¿Por qué? ¿Por qué? ¿Por qué? Pero Jesús les decía: ¿y por qué no? A mí me encanta esa mentalidad. Vamos a aplicarlo a la vida. ¿Sabes por qué hoy no vamos a la tienda y compramos por Amazon? Porque hubo un día un hombre que se llama Jeff Bezos y dijo: oye, ¿y por qué no, en vez de que la gente vaya a la tienda, le llevamos la tienda a la casa? Es que en eso los mismos fariseos no tenían visión. El que se la pasa diciendo: ¿y por qué hace esto? ¿Y por qué hace esto? No tiene visión. Entonces, cuando cada vez que alguien te pregunte: ¿y usted por qué? Y usted le va a responder: ¿y por qué no? ¿Y por qué no? Así era el espíritu de los fariseos. Defendían más las costumbres que la esencia. ¿Cómo aplica esto a nosotros? Ya nosotros no estamos en ese tiempo de la ley, ni de los días de reposo, ni de lavarle las manos, ni quitarse los zapatos. No, no estamos en eso. Pero nuestra relación con Dios, nuestra vida, muchas veces se vuelve solo costumbre, pero perdemos la esencia. Jesús no vino a aplaudir las costumbres, Él vino a restaurar la esencia. Jesús viene a restaurar el corazón de la gente. Este tiempo de Maná Conference es un tiempo de volver a la esencia. A la esencia. A la esencia. Por favor, chicos, mi exhortación para ustedes es: no se casen con las costumbres. Yo pregunto, ¿es importante la costumbre? Claro que es importante. Por ejemplo, Pablo dice: no dejen de congregarse, como muchos tienen por costumbre. Es un hábito, pero un hábito sin esencia no sabe a nada. El motor de la disciplina es el amor por Dios. Sin esencia vives un evangelio sin nada, pero con esencia oras con poder. Cuando tienes esencia, wow, cuando tienes esencia abres la palabra y la palabra te grita, ves el rema, ves la revelación. Pero cuando no tienes esencia, te vuelves el cristiano más aburrido y el mundo está cansado de ver cristianos aburridos. Vamos a la iglesia y por dentro dicen, para ser aburrido como usted mejor me quedo por fuera, porque somos solo costumbres. No estoy diciendo que dejes la disciplina, ojo, no me malinterpretes, no quiero que te vayas de este lugar y sea, bueno, voy a cuando el Señor me ponga. No, mijo, no, escúchame, la oración es una DC, el diezmo es una DC, la lectura de la palabra es una DC, pero que nace desde una esencia, nace desde un amor por Dios. Todos los días yo busco al Señor porque tengo esencia en mi vida. Cuando, escúchame, cuando alguien habla contigo, tiene que notarse la esencia. Basta ya de estar, ¿dónde está tu esencia? Basta ya de estar criticando que por qué hacen esto, que por qué hacen lo otro y por qué no. El que tiene esencia siempre piensa diferente. El que tiene esencia siempre busca algo nuevo. El que tiene esencia puede abrazar la nueva gloria. Rompe las costumbres, rompe esa mentalidad farisea de costumbres. Rompe eso. Muchos hoy están defendiendo la sana doctrina, aleluya. Y no estoy diciendo que no hay que predicar sana doctrina. Yo predico sana doctrina, bueno, eso creo. Pero ¿de qué sirve predicarla y defender la sana doctrina si mi corazón está oxidado, lleno de crítica, lleno de murmuración? ¿Dónde está la esencia tuya? Si te desnudaran y me desnudaran la religiosidad, ¿qué quedaría de mí? Un odre viejo. ¿Qué dije yo? Primero, ¿se acuerdan? ¿No? Padre. Un odre nuevo pierde la esencia y se queda con las costumbres. Dos, un odre viejo pierde la visión. Esto es poderoso. Pierde la visión y la noción de las promesas de Dios. Pierde la noción y las promesas de Dios. Diga conmigo, pierde la visión y pierde la noción. Cuando vino a Nazaret, donde se había criado, en el día de reposo, entró en la sinagoga conforme a la costumbre y se levantó a leer el libro y se le dio el libro del profeta. Mírame. Jesucristo vino a la sinagoga, como decir al templo, ¿ok? Y él no dijo, pásame aquí que yo voy a leer. No, le tocó a él, lo llamaron. Venga, él estaba sentadito. Me encanta el perfil bajo de Jesús. Cuando se fue a bautizar fue lo mismo, hizo la fila. Y fue Juan el que tuvo que decirle, ahí el Cordero de Dios. Él no entró, quite de ahí que soy el Cordero de Dios. No, él hizo la fila. Ahora está en el templo, entró calladito, allá sentado. Y le pidieron, venga. Bueno, le entregaron el rollo. En ese tiempo no había Biblia, el rollo profético, la ley y los profetas. Y cuando destapa el rollo, le toca ese día Isaías 61. Y él dice, el Espíritu de Jehová el Señor está sobre mí. Era una profecía que todos ellos se sabían de memoria. Ese es el problema de muchos.
2: Ese mensaje ya me lo sé. Ese versículo ya me lo sé. Esa prédica, suelte algo nuevo, suelte un rema nuevo. Y Dios dice, no lo voy a hacer hasta que no obedezcas lo que te tengo, lo que vengo diciéndote una y otra y una. Nosotros queremos cosas nuevas y ni siquiera hemos podido obedecer lo básico. Y están escuchando a Jesús. El Espíritu de Jehová, el Señor, está sobre mí. Me ha ungido Jehová, me ha ungido para enviar buenas nuevas a los pobres. Me ha enviado a sanar a los quebrantados de corazón, a pregonar libertad a los cautivos y vista a los ciegos, a poner libertad a los oprimidos, a predicar el año agradable del Señor. Y mira lo que hizo después de que dijo eso. Calladito, enrolló el libro. Todos los ojos estaban puestos sobre él por la autoridad que tenía. Enrolló el libro, el rollo, lo puso aquí y no dijo amén, shalom. No, cuando lo termina de leer, lo mira a todos y les dice: hoy se ha cumplido escucha, esta profecía frente a todos ustedes. ¿Qué quiere decir eso? Yo soy del cual habla Isaías 60. ¿Qué dice eso? Yo soy el Cristo.
0: Santo, yo soy el ungido, soy yo. Esa palabra que escribió Isaías fue hablando acerca de mí, soy yo. Y cuando él dijo eso,
2: ¿cuál fue la reacción de los fariseos? La que tú y yo estamos diciendo: amén, eres el ungido. No,
0: al oír esto, todos en la sinagoga se llenaron de ira.
2: Escucha, iglesia, si había alguien que conocía la ley, eran ellos. Si había alguien que conocía las profecías, eran ellos. Ojo, ojo, porque el conocimiento de un odre viejo no sirve de nada.
0: Yo conozco gente que se llena de Biblia y se llena de Biblia, pero perdieron la noción y perdieron el discernimiento. Mírame, mírame, cuando te llenas de Biblia y pierdes la noción y pierdes el discernimiento, te vuelves en un crítico. Terminas criticando todo. Pero yo he venido aquí a un pueblo que el Espíritu de Dios les está renovando. Y se va a cumplir en ti, Joel, capítulo 2, versículo 28. Después de esto derramaré mi espíritu sobre toda carne, y tus hijos y tus hijas profetizarán. Vuestros jóvenes verán mis sueños, vuestros ancianos soñarán sueños. Alguien dígame amén, amén, amén, amén. Veremos visiones, veremos sueños, veremos sueños, veremos sueños, veremos sueños. Alguien diga: yo veré la gloria de Dios. Cumplimiento de esta palabra estaba frente de ellos. Tenían al Mesías frente suyo, tenían la gloria, tenían al Redentor de sus pecados en su cara, tenían al Rey de Reyes delante de ellos, pero no le reconocieron. Por eso Jesús llora sobre Jerusalén en Lucas 19. Dice: cuánto deseé de abrazarlos como esa gallina junta sus polluelos, mas vendrán día sobre día en que no quedará piedra sobre piedra, Jerusalén, porque no conociste el tiempo de tu visitación.
2: Oh, aquí hay un anciano, un anciano que tiene 99 años. Ese viejito está al mediodía, el calor del mediodía lo tiene cansado. Pero ve tres hombres que lo visitan. Y cuando ve estos tres hombres, le dice a su viejita: viejita, esto no es normal. Algo está pasando. 99 años lleva, 24 años esperando una promesa que Dios le dijo a los 75: Abraham, te daré descendencia. Y no ha llegado, y no ha llegado, porque algo terrible que nos pasa es que en la espera nos secamos. Es que en la espera nos oxidamos. Es que en la espera no nos renovamos. No llegaron a las 6 de la tarde, no llegaron cuando ya el sol se había ido, llegaron en el calor del día. ¿Me escuchaste? Llegó en el calor del día, en el calor de la prueba. Y cuando él los ve, sale corriendo el viejito. ¿Y sabes qué hace? Cuando los vio, inmediatamente se y le dijo: Señor, eran tres. Y él les dijo: Señor. Reconoció que era la teofanía de Dios, era Dios mismo visitándolo. El viejito, escúchame, el viejito no había todavía embarazado a la viejita. El viejito todavía no estaba con fuerzas para tener un bebé. El viejito hubiera podido decir: han pasado 24 horas, eres mentiroso, no has cumplido lo que has dicho. Nada, la prueba no lo estancó. El desierto no le mató el tacto, ni el olfato, ni le mató la pasión por Dios. Y les dice: no pasen de largo, espérense acá, espérense acá. Se dio el lujo de hacer esperar a Dios. No solamente Dios es el que se da el lujo de hacernos esperar a nosotros. Él le dijo a Dios: no pases de aquí, espérame. Y le dijo a la viejita: vamos a preparar aquí leche, mantequilla, máteme el cabrito. Imagínense lo que el Señor tuvo que esperarlo hasta que matara al animal, hasta que lo cocinara. Y cuando estaban comiendo, él los miraba. Y ahí es donde el Señor le dice: Abraham, de aquí a un año, has esperado 24 años, has esperado muchos años, pastor, pero no has perdido la esencia. Yo te veo como ese Abraham. Tú eres ese Abraham que has pensado en desistir varias veces, pero has dicho: Señor, no pases de largo. No pases de largo. Yo sé que tú lo harás. Y te has levantado y le has enseñado a este pueblo a servir en las buenas y en las malas. Le has enseñado a tu familia a servir en las buenas. Tus hijos te han visto llorar por dentro, el dolor de la obra. Pero le has modelado a ellos lo que es ser un Abraham. Y el Señor le dijo a Abraham: de aquí a un año abrazarás tu hijo. De aquí a 12 meses la iglesia Maná entrará en un tiempo de transformación que será irreconocible. Irreconocible, escucha, irreconocible. Mirarás un antes y un después y dirás: wow, ¿qué fue lo que pasó? Solo Dios lo hará. ¿Sabes por qué? Porque no has perdido tu esencia. El Señor se manifiesta en aquellos que no pierden la esencia. Que me quiten todo menos la esencia. ¿Qué dijo Job? Después de que perdió todo, se postró y adoró. El enemigo venía a robarle la esencia. Hasta la mujer le dijo: ¿y aún usted todavía con esencia? Maldiga, o sea, con integridad, maldiga a Dios y muera ese viejo desgraciado. Qué linda la esposa del hermano. Pero no la perdió. No la perdió. Sí, habló ignorancias, habló boberías. ¿Y quién no habla boberías? Pero no perdió la esencia. Escúchame bien, iglesia. Escúchame bien, escúchame bien. Dios nos prueba en la esencia. O si no, pregúntele a las vírgenes sensatas. Vírgenes sensatas. Compraron el aceite, esencia. Dígalo, esencia. Le dijeron a las necias: vayan, compre el aceite, porque la esencia, se pagó un precio para la esencia. La esencia no viene de la gracia, la salvación es por gracia. La esencia tiene un precio. La esencia tiene un precio. Vayan, compren. Ay, no, más tarde. Nosotros nos quedamos con la lámpara nada más. Hay mucho cristiano con lámpara, pero sin aceite. Se durmieron. Pasó el tiempo, no fue inmediato. Pero escúchame, tenían esencia. Se escuchó la voz: el novio llegó, el novio llegó. Y las que tenían esencia se levantaron y dijeron: oh, prendieron el aceite. Fueron con sus lámparas y las necias: hey, préstame, préstame, préstame, préstame. Perdí la esencia, préstame, perdí la esencia. No tengo esencia. No, I'm sorry, pero la esencia es individual, no es colectiva. La esencia es individual, no es colectiva. Yo pagué mi precio, yo no te puedo compartir. Ay, pero mire cómo Dios ha bendecido a ese hermano. Ay, pero mira, ay, porque a él y a mí no. Porque tú perdiste la esencia hace rato. Porque la prueba te secó la esencia. Porque la espera te secó la esencia. Y llegó el novio y salieron ellas con su esencia. Que cuando Cristo venga por su iglesia nos encuentre con esencia. Oh, alguien dele un aplauso al Señor en esta noche. Diga conmigo: soy un odre nuevo. No, ya perdieron hasta la fuerza. Soy un odre nuevo. Otra vez, soy un odre nuevo. Ya termino aquí. Ya los estoy aburriendo, ya termino. Pero ustedes a mí sí me están aburriendo, así que yo ya voy a... Un odre nuevo no solo se queda con las costumbres, pierde la esencia. Un odre nuevo, en segundo lugar, ¿qué dije? Ve que nos están escribiendo. Pierde la visión y la noción de las promesas de Dios. Un odre viejo, escucha, escucha, pierde el amor por los demás. Wow. Lucas 13:14. Pero el principal de la sinagoga, enojado en que Jesús hubiese sanado el día de reposo, dijo a la gente: 6 días hay en que se debe trabajar. En esos, pues, vengan y trabajen y que sean sanados, no en día de reposo. Entonces el Señor le respondió y le dijo: hipócrita, cada uno de ustedes no desata el día de reposo a su asno del pesebre y lo lleva a beber, esta hija de Abraham que Satanás había atado 18 años, ¿no debería yo haberle desatado de la ligadura en el día de reposo? Wow. El odre viejo no solamente pierde la noción de las promesas de Dios, el odre viejo pierde el amor por la gente. Wow. Chicos, miren, yo les hago una pregunta: ¿para qué tanta gloria si no es para ser discípulos? ¿Para qué quieres gloria si no es para edificar la iglesia? ¿Lo puedo decir, pastor? A veces nosotros mismos somos los que predicamos un evangelio egoísta y nos ponemos a nosotros en el centro del evangelio. Todo para mí. Cuando el evangelio es: recibo por gracia, doy por gracia, recibo por gracia, doy por gracia, recibo por gracia, doy por gracia, recibo por gracia, doy por gracia. Una de las señales que alguien se quedó siendo odre viejo es que ya no le importan los perdidos.
1: Que se salven solos, porque hay predestinación y Dios ya sabe los que se van a salvar, los que se van a perder. Ay, es que este mundo está perdido. ¿Y qué está haciendo usted? Nada.
2: Y lo único que hacemos es criticar de lo terrible que está el mundo y se nos hace agua a la boca. La juventud perdida, los padres perdidos, los hijos. ¿Y qué estás haciendo tú? Nada, odre viejo. Pero el odre nuevo es el que va, recorre las calles. Porque, escucha, el odre viejo tiene, escúchame, el odre nuevo, perdón, tiene una gloria por dentro que no la puede contener, la tiene que compartir. Haga así, no así, así de adentro hacia afuera. Entre más gloria, más compasión. Entre más gloria, más acción. Entre más gloria, más evangelismo. Entre más gloria, más milagros hacia afuera. Mírame, escúchame, ¿cuál es el milagro más terrible? De los más terribles en la Biblia, especialmente en el Nuevo Testamento, el arrebatamiento de Esteban de un lugar a otro. Esteban estaba en Gaza y fue arrebatado y terminó en Azoto, 35 kilómetros, así. Imagínense, uno estar aquí, ¿qué queda a 35 kilómetros de aquí? El aeropuerto. Imagínense yo aquí predicando: bueno, hermanos, y entonces, ¿y dónde terminé? En el terminal 1 allá del aeropuerto de Alajuela. Y solamente, ¿por qué pasó ese milagro? Porque él estaba evangelizando a un etíope. Escúchame, yo subí un video, un reel famoso que se hizo viral, donde en ese reel digo que la iglesia de los hechos perseguía las almas y vivía milagros. La iglesia de hoy persigue los milagros y no ven los milagros que veía la iglesia de los hechos. Dígame si la iglesia de los hechos no era una iglesia llena de milagros impresionantes, señales impresionantes, manifestaciones angelicales, provisiones sobrenaturales, cárceles se abrieron, puertas se abrieron, protección sobrenatural, o sea, ángeles los visitaban, era algo impresionante, pero era porque ellos amaban la gente. La iglesia de hoy solo persigue milagros, pero no ama las almas. No vemos lo que ellos vieron. Por eso he venido a decirte: si quieres gloria mayor, es porque tú vas a hacer un compromiso con Dios para ganar a otros y disipar. La gloria que será desatada en este tiempo es para la gente que está dispuesta a dar su vida por otros. Si no, no hay gloria. Cada vez que escuches gloria, viene una gloria nueva. Porque a muchos dicen: gloria, amén, yo la atrapo. ¿Qué es eso? No sé qué es, pero suena bonito, yo la atrapo. La gloria nueva es la manifestación de Cristo en la iglesia para ser discípulos, ganar almas y establecer su reino. ¿Alguien está entendiendo aquí? Esa es la gloria verdadera. Esa es la gloria que vale la pena. Por esa gloria vale luchar. Por esa gloria vale pagar un precio. Ama a la gente. Yo le voy a decir algo, pastor. La iglesia nuestra empezó a crecer, a crecer, a crecer, y yo me empecé a desviar, a desviar, a desviar. De verdad lo tengo que confesar. Padre, trae la gente, Señor, que la iglesia. Y cuando no hay nada más rico que se sienta que la iglesia está llena. Y uno, wow, ¿cómo
3: hemos crecido?
2: La gloria para Dios, la vanagloria para mí. Y uno empieza a distraerse con las multitudes. Y uno empieza a perder el valor por el uno. Por el uno.
0: y me sentí que estaba cayendo en ese vacío. Y el Espíritu Santo me exhortó y dijo: David, no. Entre más valores al uno, más yo hago crecer, porque tú no eres el que hace crecer la iglesia, soy yo. El Espíritu Santo es el que hace así. Él es el que lo hace. El Señor añadía a la iglesia. Yo no, no era Pedro, no era Juan, era el Espíritu Santo. Entonces yo le dije: Señor, perdóname. Traje al equipo de pastores, les dije: vamos a empezar una célula como si fuéramos nuevos convertidos. Y empezamos un discipulado. ¿Qué es la salvación? Y me miran como que, ¿qué es la salvación? Ya todos somos salvos. ¿Qué es la iglesia? Ta, por un año y medio. Y en la mitad de ese año les dije: vamos a tener una recepción donde vamos a traer nuevos. Nuevos, pero ya vienen cada semana un poco de gente. No, tú y yo vamos a traer un nuevo. Yo, tú. Y yo me metí y dije: ay, Dios mío, ¿en qué me metí? Y yo: Señor, no, mire, créanme, Padre, Señor, muéstrame a quién, Señor. Ahora me entró la carga a mí, ¿de a quién voy a traer a esa fiesta? Señor, muéstrame. Y ahí es donde entendí que realmente la gloria de Dios se activa en aquellos que aman las almas. Pastor, y empecé a evangelizar al que se me cruzaba. Y un día llegué al aeropuerto, agarré un Uber. Aquí hay Uber, ¿verdad? Entonces me senté en el Uber y el que iba manejando, o sea, siempre busco conversación, ¿no? Porque uno tiene que buscar punto de conversación. Entonces, ¿cómo estás? No, bien, ta, ta, ta. Ok. ¿Y tú qué haces? Me preguntó. Y le dije: una. A veces no digo que soy pastor de entrada porque presiento que me van a hacer así. Pero este sentí decirle de una: soy pastor, apóstol, profeta. Le dije: soy pastor. Y me dijo: oh, a mí me gusta la Biblia. No soy cristiano, pero me gusta la Biblia. Oh, ¿de veras? Sí. Y empezamos a hablar de Biblia y él no siendo cristiano. Y después que llega a la casa me dice: ¿será que me da el teléfono y yo lo puedo llamar por si alguna pregunta bíblica? Y yo: claro. ¿Para qué le dije que me sí? Esa misma noche a las 11 de la noche: hola, David, ¿cómo está? Y yo: ¿quién es usted? ¡Oh! Y fulano de tal, ¿cómo está? Y yo por dentro, cabezón, ¿para qué le di el número? Pero el Espíritu Santo por el otro lado me decía: ¿y no dices que ibas a llevar a alguien a la fiesta de los nuevos con tu célula? Mire, estuvo 2 meses solo llamándome y yo nunca lo forzó, solo le respondía a preguntas bíblicas. Y hasta que el Señor me dijo: ese es. Cuando le dije: José, mira, te quiero invitar a una cena. Ah, sí. Pues bueno, pues sí, no, yo le cumplo porque usted de todas las llamadas que me ha respondido hasta me da pena. Pues yo voy. No cristiano. Hicimos algo bonito, todos los pastores pusimos a cocinar. Cada uno en su casa cocinándole el plato porque era buffet. Míreme, créame, en nuestra iglesia entran miles de personas cada semana. Pero eso, ese viernes en la noche, yo me paré en la puerta como si fuera un servidor de la iglesia, esperando a que llegara esa persona que yo había evangelizado. José, ¿dónde vienes? Y ya el resto tenía sus invitados. ¿Y dónde está el suyo, pastor? Ay, la sangre de Cristo tiene poder. Ya viene. José, ¿dónde anda? Y por dentro: no me haga quedar mal. David, perdóname, es que me demoré porque invité a mi esposa y a mis hijos. Y cuando viene entrando por la puerta, miren, créanme, que me llenó más el corazón que si 2,000 personas hubieran pasado adelante a recibir a Cristo. Abracé a ese hombre y le dije: wow, qué bueno que están, sigan. Se sentaron, comimos, reímos. Y la esposa con lágrimas en sus ojos: quiero decirle algo, David. Mi esposo nunca había recibido tanta aceptación y tanto amor como el que usted le ha dado a él. Y esa noche, la familia en la mesa recibieron a Cristo en su corazón.
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4: Hoy me gustaría tratar sobre el tema conociendo el reino de Dios. Note que el Señor Jesús, al empezar su ministerio, lo hizo en el Sermón de la Montaña. Creo que este sermón dio directriz a lo que debería ser la vida del creyente. En ese sermón Jesús estaba comprimiendo lo que es todo el Antiguo Testamento y dando dirección acerca de lo que es el plan de Dios para con el hombre. Pero cuando el Señor dice que dentro de la oración deberíamos pedirle al Padre, venga tu reino. ¿Cómo es el reino de Dios? ¿Cuál es el plan de Dios para con el hombre? Recordemos que Dios es rey. Y que como rey, cuando decidió crear al hombre, él no estaba pensando en un orangután que se fuera a transformar hasta convertirse en hombre. Él no estaba pensando en un esclavo, en un oprimido. Él no estaba pensando en un hombre fracasado. Él no estaba pensando en una mujer amargada. Él estaba pensando en una pareja que fuera la representación fiel de él en esta tierra. Alguien al mismo nivel de él. Cuando un rey tiene un hijo, ya tiene ese linaje, ese hijo. Tiene la naturaleza del rey. Y el Señor, al crear al hombre, estaba pensando en alguien que tuviese todo lo mismo de él. En el verso 26 del libro de Génesis, capítulo 1, el Señor dice, y dijo Dios, hagamos al hombre a nuestra imagen y según nuestra semejanza. ¿Para qué? Para que señoree sobre todo. La imagen representa la parte externa de Dios. O sea, cuando uno lee acerca de Dios, notamos que la Biblia habla de los ojos de Dios, los oídos de Dios, las manos de Dios, los pies de Dios, la boca de Dios, etc. Y el hombre externamente es la imagen de Dios. Pero la semejanza que ve en la parte interna tiene que ver con el carácter. Ahora, si leemos el verso 26, 27 de Génesis, vamos a notar un cambio. Porque dice, entonces creó Dios al hombre, a su imagen. A imagen de Dios lo creó, varón y hembra. Note que estaba hablando de lo que Dios había hecho. Entonces hizo, tiempo pasado, a Dios al hombre, a su imagen. A imagen de Dios lo hizo varón y hembra. Note que ahí en ese verso omitió la parte de la semejanza. No mencionó para nada la parte interna, que es el carácter de Dios. ¿Por qué Dios omitió esa parte? Por una sencilla razón. Porque la semejanza dependería de la obediencia. Razón por la cual más adelante, cuando ustedes leen el capítulo 2 de Génesis, que puso Dios a la primera pareja en el huerto del Edén, y les dijo: de todos los árboles del huerto podéis comer. ¿Qué árboles habían en el huerto? Toda clase de árboles frutales, muy deliciosos. Pero también estaba el árbol de la vida. El que comiera el fruto del árbol de la vida sería como los ángeles, viviría para siempre. No conocería la muerte. Pero estaba el otro árbol, el árbol del conocimiento, de lo bueno y de lo malo. Ahora, detrás de cada árbol había un ser espiritual. Junto al árbol de la vida estaba el Espíritu Santo, pero junto al árbol del conocimiento estaba la serpiente, Satanás. Y Dios le dice: no coman del fruto del árbol del conocimiento, porque el día que de él coman ciertamente morirán. Ahora, estaba la primera pareja allí en el huerto. Pensemos por un momento, ¿cómo sería la conversación de Adán y Eva en el huerto? Adán le dice: Eva, y está mirando a Adán justo al árbol de la vida, y le dice: Eva, sería bueno que fuéramos y comiéramos del fruto del árbol de la vida. Pero Eva no le estaba escuchando, porque Eva estaba mirando el otro. Y de pronto Adán le dice: Eva, te estoy hablando. Ah, sí, sí, que te estoy hablando que comamos del fruto del árbol de la vida. Y Eva le dice: ay, qué pena, Adán, es que estaba mirando el otro árbol. Y es simplemente que tengo una pequeña curiosidad. Vean que Dios le dio a las mujeres, no sé si es don, si es talento, si es habilidad, si es cualidad, lo de la curiosidad. Tengo una pequeña curiosidad. Y Adán le dice: ¿cuál? Es saber por qué el Señor no quiere que comamos de ese fruto. Solo por curiosidad, Adán. Antes de ir allá, yo tengo la curiosidad. Vayamos un poquitico y miramos a ver qué tiene de raro, solamente a mirar. Y Adán era un hombre muy sabio, le hizo caso. ¿Por qué? Porque él sabía que si le llevaba la contraria, eso era pelea completa. Estaba en México y tuvimos una cena para pastores. Y ahí en la mesa principal, uno de los pastores anfitriones me dice: pastor, ¿le puedo hacer una pregunta? Le dije: claro. Y me dijo: ¿cada cuánto usted pelea con su esposa? Y le dije: no, los dos no peleamos. ¿Cómo que no pelean? ¿Y cómo le hace? Y le dije: no conozco el primer hombre que le haya ganado una discusión a su mujer y le ha ido bien. Y le dije: ¿acaso no se da cuenta que las mujeres nunca se equivocan? ¡Pastor! ¡Eso no es verdad! ¡Ellas se equivocan! ¡Y se equivocan muchas veces! Le digo: bueno, es usted y yo lo sabemos, pero hagámosles creer que nunca se equivocan. Ahora, imagínese Adán tratando de llevarle la contraria a Eva. Ya sabía que era discusión perdida. Y Eva se acerca al árbol y se quedó mirando el árbol, contemplándolo. No una vez ni dos veces, sino que lo miraba y lo miraba y lo miraba y lo remiraba y lo seguía mirando. Hasta que empezó a hallarle el atractivo. Luego se acercó, tomó del fruto, lo arrancó del árbol. Y luego comió de él. Ahora, traduzcamos esto en el lenguaje actual. La madre le dice a la hija: hija, ¿cómo que estás saliendo con ese joven que a mí no me gusta? Y el joven, pues es un jovencito muy normal, solo que tiene el cabello largo, el cuerpo tatuado, tiene un aspecto raro. Y la mamá le dice: no quiero que salgas con ese joven. Se ve que no es una persona que te puede influenciar correctamente. Y le dije: ay, bueno, mamita, ok. Pero luego se va: ¿por qué mi mamá no quiere que yo salga con ese joven? Y va a su arma favorita, el iPhone. Y busca la foto del joven. ¡Oh! Y empieza a contemplarla. Una vez, dos veces. Ay, pero él no se ve malo. Ay, él se ve tierno. Ay, y esos tatuajes, ¿cómo le lucen? Ay, solo le falta mi nombre. Más o menos, algo similar pasó con la primera pareja. Comieron del fruto. Y perdieron todo. No se dieron cuenta que la trampa fue planeada por el mismo adversario. Satanás se convirtió en el amo y señor de ellos. Y perdió todo. Perdió lo más importante, la semejanza. Cuando Dios nos creó, nos hizo seres tripartitos. Recuerde que Dios es trino: Padre, Hijo y Espíritu Santo. Y nos hizo también seres trinos. Tenemos espíritu, alma y cuerpo. El espíritu es esa parte que nos relaciona con Dios. El alma está dividida entre mente, emociones y voluntad. Y el cuerpo, por los cinco sentidos, es guiado. Cuando el hombre pecó, es como si el alma y el cuerpo se hubiesen unido para darle un golpe de estado al espíritu y derrocarlo. Y lo lograron. Y esa fue la primera rebelión que hubo en la tierra. Cuando el hombre se rebeló contra Dios. Resultado, el espíritu murió. Si leemos en 1 Corintios, capítulo 15, capítulo 15, verso 45, dice: y fue hecho el primer hombre, Adán, alma viviente. Y el postrer Adán, espíritu vivificante. Note que dice: el primer hombre fue hecho alma viviente. ¿Por qué omitió la parte del espíritu? Por causa del pecado. El mismo pecado mató al espíritu. Miremoslo desde otro aspecto. En el alma, bueno, en el cuerpo está el placer. En el alma está la alegría o la felicidad. Pero en el espíritu está el gozo. Algunas personas confunden el gozo con la alegría. Y es muy diferente. Porque la alegría depende de las circunstancias. Piense esto. El joven tiene cita con esa jovencita que admira. Él se prepara, tiene su moto y dice: me voy a encontrar. Sale en su moto y cuando va, ¡pah!, se estrella. se demora ahí arreglando el problema. Cuando logra llegar a la cita, la joven ya no está. Se fue. ¿Por qué me pasa esto a mí? Yo soy la persona más de malas de este mundo. ¡Ay, Dios! Y se fue lo que yo más amaba. Seguía por las circunstancias. Pero miremoslo por otro lado. La moto funcionó bien. Llegó, se encontró con la joven. Todo fue extraordinario. ¡Ay, qué alegría! Note que la alegría o la felicidad depende de las circunstancias. Pero con la parte del espíritu es totalmente diferente. Porque en el espíritu está el gozo. Y el gozo nunca depende de las circunstancias. Posiblemente ustedes escucharon el testimonio del hombre celestial. En la cárcel, mal alimentado. Muchas veces mal abrigado, su vivienda lo más incómoda posible, pero nunca perdió el gozo. Sin importar que lo maltrataran, lo torturaran, nunca perdió el gozo. Porque cuando alguien nace del Espíritu, nada puede robar el gozo del Espíritu. Y Pablo dijo que el gozo del Señor es nuestra fortaleza. Y cuando uno nace de nuevo, no hay manera de que esté triste. Hay un himno que dice: no puede estar triste un corazón que tiene a Cristo. Pero muchos lo cantan llorando: no puede estar triste un corazón que tiene a Cristo. No, cuando tiene el gozo, es el gozo, es continuo, es permanente. No importa que le haya ido mal en estudio. No importa que lo haya echado el trabajo. No importa que la mujer se le haya ido. La persona sabe que el gozo del Señor, nada ni nadie se lo puede robar, porque es su fortaleza. ¿Cuántos dan un aplauso a Jesús? Cuando el hombre falló, ¿sabe lo que significaba esto? Condenación eterna. El destino eterno de todos era un lago que arde con fuego y azufre. Recuerden algo, el infierno Dios no lo creó para el hombre, lo creó para el diablo y sus ángeles, para esos seres que se rebelaron contra Dios. Pero Satanás sabía esto y quiso fastidiar la vida y quiso demostrarle a Dios que él podía influenciar aún en los seres que había creado y llevarlos a la condenación eterna. Y se propuso en la meta de contaminar y corromper toda la raza humana para demostrarle a Dios que Él es poderoso. Pero Dios preparó un plan de redención. Ahora, permítame explicarlo de la siguiente manera. Uno de los primeros libros que escribí, lo mandé traducir al inglés. Publiqué 10.000 copias y cuando yo lo hacía distribuir, un amigo me llamó y me dijo: pastor, y era un libro bien grueso. Y me dijo: creo que ese libro no lo puede distribuir. Y le dije: ¿por qué? Dijo: porque encontré algunos errores en la traducción. Y yo miré a ver cómo salvaba esos libros. Y me di cuenta que lo único que podía hacer era lanzarnos al lago de fuego. Todos se perdieron, no servían. Y cuando no se sirve algo, hay que mandarlo a la basura o al fuego. No pude salvar ni un solo libro. Ahora, cuando Adán pecó, el primer molde falló. todas las copias quedaron con la misma marca, que es lo que se conoce como el pecado original. Y lo mismo pasó con el libro. La primera copia, que era el original, falló. Todas las copias quedaron con esa marca. Ahora, Dios, para querer salvar la humanidad, tuvo que hacer algo. Ahí fue cuando pensó en un plan.

no vino a través de la relación de un hombre con una mujer. Jesús vino a través de que el Espíritu Santo vino al vientre de María, ella concibió. Y nació Jesús sin conocer el pecado. Y Jesús, desde su nacimiento hasta el bautismo, no hizo ningún milagro, no se enfrentó a ningún demonio. Él esperó el tiempo de Dios. Cuando Juan el Bautista, que fue el precursor de Jesús, vio a Jesús, cuando lo vio, vio la revelación divina. Y por eso dijo: he ahí el Cordero de Dios que quita los pecados del mundo. Conoció que Jesús era el Cordero Pascual. Pero ¿cómo quedaría Juan cuando el mismo Jesús viene y le dice: Juan, vengo a que tú me bautices en agua? Juan sabía lo que significaba el bautismo en agua, sabía que era para que las personas se arrepintieran de sus pecados, pero Jesús no tenía de qué arrepentirse, era el Mesías. Y por eso Juan le dijo: Señor, yo soy el que necesita ser bautizado por ti, tú vienes a mí. Pero Jesús le dice: deja a Juan, porque así conviene que cumplamos con toda justicia. Y Juan lo bautizó en el río Jordán. Recuerde que el bautismo es por inmersión. Cuando Jesús se sumerge en el agua y sale del agua, los cielos se abrieron. Y el Espíritu de Dios descendió en forma corporal como de paloma y permaneció sobre Jesús. Y vino una voz del cielo que dijo: este es mi Hijo amado, en el cual tengo contentamiento. Y dice que luego o inmediatamente el Espíritu dentro de Jesús lo impulsó al desierto para ayunar y para ser tentado. Note que aquí está una gran diferencia entre Jesús y la primera pareja. La primera pareja fue en sus propias fuerzas a buscar la tentación. Recuerde, sin la ayuda del Espíritu Santo es imposible vencer al diablo. Pero Jesús esperó tranquilamente el tiempo de Dios. Le tomó 30 años esperar hasta que vino el Espíritu Santo. Y cuando el Espíritu Santo estaba dentro de Jesús, el mismo Espíritu fue el que le dijo: estás listo para enfrentar la tentación. Estás listo para ayunar y enfrentar al adversario. Y el mismo Espíritu lo impulsó. Ahora, ¿cuántos jóvenes han caído? Aman a Dios, se emocionan, pero dicen: siento compasión por mi amigo. Yo sé que él le gusta el vicio, él le gusta el pecado, pero yo quiero ganarlo, voy a ir a visitarlo donde está. Y se va al antro donde está su amigo y termina el amigo enredándolo a él y envolviéndolo en el vicio. ¿Por qué? Porque fue solo, sin la ayuda del Espíritu Santo. Y el Espíritu Santo nos enseña a hacer las cosas de una manera correcta y decente. Cuando Jesús fue inspirado a ir al desierto a ayunar, ayunó 40 días, 40 noches, y luego tuvo hambre, y en medio de esa hambre vino el tentador y le dice: si eres hijo de Dios, habla a las piedras, dale la palabra y la piedra se convertirá en pan. Jesús lo pudo haber hecho, pero no sé si alguna vez ha pensado qué hubiese ocurrido si Jesús, en medio de esa hambre, le dice: piedra, te conviertes en pan, y hubiera obedecido. Pero ¿qué hubiese acontecido? Yo me imagino que si Jesús lo hubiese hecho, el diablo inmediatamente entraría al trono de Dios, como cuando entró a acusar a Job.

¿Y qué le hubiese dicho a Dios? Dios, te lo advertí. Ningún humano me puede vencer, ni siquiera tu propio hijo. Vean, tuvo que usar poderes divinos para resistir mi tentación, porque nadie puede conmigo. Pero Jesús, recuerde, en él estaba espíritu, alma y cuerpo. Estaba la plenitud en Jesús. Recuerde, alma, mente, emociones y voluntad. Cuerpo, cinco sentidos. Y alma, la parte que se comunica directamente con Dios. Y en Jesús predominaba el espíritu. Y el espíritu no seguía por yo pienso, yo siento, yo quiero. Todo eso está en segundo plano. El espíritu tiene dominio sobre el alma, tiene dominio sobre el cuerpo. Y cuando el diablo lo tienta, Jesús ni se inmutó. Le dijo, apártate de mí, Satanás, porque escrito está, al Señor. Ah, no, le dijo, apártate de mí, porque escrito está, no solo de pan vivirá el hombre, sino de toda palabra que sale de la boca de Dios. Y viene la otra prueba. Lo lleva al pináculo de del templo. Imagínate, alto el pináculo. ¡Arrójate! Porque escrito está. Dios dará un mandato a sus ángeles que te tomen las manos para que tu pie te lleven y tu pie no tropiece en piedra. En otras palabras, imagínate, Jesús, que tú estés volando. La gente que va a decir, ¿es un avión? ¿Es una paloma? No, es Superman. Te van a conocer como el superhombre, el que tiene poderes. Jesús le dijo, vete de mí, Satanás, porque escrito está, no pondrás a prueba al Señor tu Dios. Y luego vino la tercera tentación. El diablo se quitó su antifaz de pacificador y le dice, Jesús, yo sé por qué has venido. Tú viniste a recuperar la corona de Adán. Te la devuelvo, te devuelvo todo. Te devuelvo riquezas, gloria, poder, todo lo que hay en esta tierra, te lo entrego. Solo te pido una cosa, dobla tu rodilla, adórame y todo será tuyo. Y Jesús le dijo, vete de mí, Satanás. Porque escrito está, al Señor tu Dios adorarás y a Él solo servirás. Y el diablo le dejó. Y dice, y venían los ángeles y le servían. Y en Lucas, en el capítulo 4, Jesús dice en el verso 14, descendió y Jesús volvió en el poder del Espíritu a Galilea y se difundió su fama por toda la tierra de alrededor. Después de que Jesús vence la tentación, dice que volvió en el poder del Espíritu. Escuchen esto, lo que da el poder es cuando vencemos la tentación, eso es lo que da el poder. Pero alguien que sucumbe la tentación pierde todo el poder, ya se invalidó en todo. Más adelante dice que Jesús, en verso 16, vino a Nazaret, donde se había criado. Y en el día de reposo entró en la sinagoga conforme a su costumbre y se levantó a leer. Y se le dio el libro del profeta Isaías. Y habiendo abierto el libro halló el lugar donde estaba escrito. El Espíritu del Señor está sobre mí. Por cuanto me ha ungido para dar buenas nuevas a los pobres, me ha enviado para sanar a los quebrantados de corazón, a pregonar libertad a los cautivos y vista a los ciegos,
a poner en libertad a los oprimidos, a predicar el año agradable del Señor. Y enrollando el libro, lo dio al ministro y se sentó, y los ojos de todos en la sinagoga estaban fijos en él, y comenzó a decirles: hoy se ha cumplido esta escritura delante de vosotros. Note lo que el Señor está leyendo. Alcanzan el rollo del libro del profeta Isaías. El Señor lo lee y declara que todo lo que está escrito ahí se está cumpliendo en ese momento en él. Porque justo después de que vence la tentación, el Señor da ese decreto para él mismo. Vuelvo a la pregunta al comienzo, o a lo que empecé a hablar. Dios creó al hombre a su imagen, pero faltaba la parte de semejanza. El hombre no adquirió la semejanza de Dios por causa de su pecado. Pero después de que Jesús vence la tentación, lo primero que declara es: yo tengo la semejanza de Dios. Y todo lo que habla es de eso, que toda la semejanza de Dios está en él. Y vean todo lo que declara el Señor con relación a la semejanza. El Espíritu del Señor está sobre mí, por cuanto me ha ungido para dar buenas nuevas a los pobres. Recuerde, el que tiene el mensaje para correcto para los pobres no es la izquierda. No, es el cristiano, es la Biblia. Quienes va a sacar a la gente de la pobreza es el Evangelio de Dios, no un mensaje populista. Y se lo aseguro que es así, aunque tú no lo creas, aunque tú no lo creas. Esos mensajes populistas, quiero decirte, han dejado a Venezuela en la miseria. Y son de los que predican así. El Evangelio da libertad, no esclavitud. El Evangelio da vida, no muerte. ¿Por qué el discípulo de alguien que está detenido en Brasil, llamado Lula da Silva, quiso matar al candidato de la derecha? ¿Por qué? Porque Satanás no quiere que la gente salga a la pobreza. Les promete libertad, pero se los esclaviza y los oprime. Pero Jesús dijo que Él ha venido para darnos vida y vida en abundancia. Y Él dijo: y si el Hijo del Hombre os libertare, seréis verdaderamente libres. El mensaje correcto que saca a la gente de la pobreza es el Evangelio. Y por eso tenemos que predicar el Evangelio de Jesucristo. Y Jesús dijo: por cuanto me ha ungido para dar buenas nuevas a los pobres, me ha enviado para sanar a los quebrantados de corazón. He podido orar por muchas personas que tienen el corazón roto, herido, destruido emocionalmente, sentimentalmente, o por enfermedad, o por dolor, o por maltrato. Y como en un solo instante el poder del Evangelio les da sanidad. Pero lo tremendo es que Jesús dice: ese es el carácter que yo tengo, de dar un mensaje que sacará a la gente de la pobreza, de dar un mensaje que sanará corazones heridos, de dar un mensaje que liberará a las personas de la cárcel del vicio, un mensaje que liberará a las personas de la opresión satánica. Y dice: a proclamar
el año de la buena nueva. En el original, en Isaías, dice el año del jubileo. Y el año del jubileo es cuando se pagan todas las deudas, cuando se recupera la tierra. Ese es el año del jubileo. Ahora, tómelo personalmente. Tú tienes un encuentro personal con Jesús. En ese encuentro personal, ¿qué es lo que hace Jesús? Jesús te da vida y vida en abundancia. Ahora, ¿por qué Jesús es el que da vida? Por algo muy sencillo. Cuando Él vino a este mundo, vino con una misión. Él fue el único hombre que nació para morir. Y sabía que su misión culminaría en la cruz del Calvario. Ahora, ¿por qué en la cruz del Calvario? Vuelvo a las copias del libro. Yo quise salvar todas esas copias, pero como el original estaba dañado, no había manera de salvarlas. No pude salvar ni una. ¿Y Jesús qué hizo? Imagínense, el Padre le dijo al Hijo: Hijo, solamente hay un modo de salvar las otras copias. Y Él le dice: ¿Cómo, Padre? Que tú vayas y tomes el lugar del hombre y pagues el pecado de él para salvarlas. Y Jesús le dijo: el hacer tu voluntad, oh Dios, me ha agradado. Y Jesús vino simplemente a hacer la voluntad de Dios. Tomó un cuerpo humano y, aunque nunca cometió delito, lo acusaron como si hubiese cometido delitos. Pilato no encontró ningún argumento válido para condenarlo. Y dijo: no encontré nada para condenar a este hombre. Pero como es la Pascua, nosotros podemos dejar a alguien en libertad. Y yo exijo que sea él el que quede libre. Pero los líderes religiosos se levantaron y dijeron: no, preferimos a Judas, preferimos a Barrabás, un ladrón, un delincuente, un homicida. Lo preferimos a él antes que a Jesús. Y todos empezaron a gritar que Jesús fuera a la cruz y que Barrabás fuera libre. El gran maestro bíblico Derek Prince compartió que está dando unas conferencias en el Reino Unido. Y el Señor le dijo: te quiero hacer una pregunta. De las tres cruces que habían en el Monte del Calvario, ¿la del centro para quién era? Y le dijo: piensa bien antes de darme la respuesta. Y él se quedó pensando y dijo: para Barrabás. Y el Señor le dice: ¿estás seguro que Jesús murió por Barrabás? Sí. Pero yo pensé que Jesús había muerto por ti. Y ahí él entendió. Ese Barrabás que quedó en libertad era él. O sea, en otras palabras, nosotros merecíamos la cruz. Fue hecha a nuestra medida. Pero Jesús vino y tomó nuestro lugar y murió por nosotros en la cruz del Calvario. Y gracias a la muerte de Él es que nosotros somos salvos. El apóstol Pablo dijo que él entendió el poder de la cruz.
y expresó: la cruz de Jesús significa que yo soy muerto para el mundo y el mundo es muerto para mí. Y también añadió: con Cristo estoy juntamente crucificado y ya no vivo yo, mas ahora vive Cristo dentro de mí. Note que nosotros merecíamos el lago eterno de fuego, todos. Ese era nuestro destino, como ese libro que me tocó quemarlo. Aunque lo amaba, tocó acabarlo, tocó destruirlo. Y todos nosotros teníamos ese destino. Pero cuando Jesús viene y muere por nosotros, el precio ya fue pagado. No tenemos que pagarlo otra vez nosotros. Ya Él murió por nosotros. Y cuando Él murió, entendemos que al mirar la cruz es nuestra muerte. Pero luego viene lo otro: la vida de Jesús ahora vive dentro de nosotros. Por eso Pablo dijo: ya no vivo yo, ahora Cristo vive en mí. Y lo que vivo en la carne lo vivo en la fe del Hijo de Dios, el cual me amó y se entregó a sí mismo por mí. Dar un aplauso a Jesús. Ahora, yo quiero hacer una pregunta. ¿En verdad tú tienes la imagen y semejanza de Dios? ¿El carácter de Cristo está en su vida? ¿Podrá decir como Jesús: el Espíritu de Jehová el Señor está sobre mí? Cuando usted se mira en el espejo en la mañana, ¿cuál es su primera reacción? Me veo terrible. Ay, uy, qué ojeras. Ay, ¿cómo se ve? Ah, pero cuando se mira con los ojos de Jesús, no te ves así. Te quedas mirando fijamente a esa persona que estás viendo al frente, ahí a través del espejo, y le vas a hablar con autoridad: ¡ey! Te quiero hablar. No eres cualquier cosa. Recuerda, eres el amado de Dios. Y quiero decirte que no eres un fracasado o una fracasada. Sepa que el Espíritu del Señor está sobre ti. Dios te ungió. Y dile: Dios te ungió porque tienes un mensaje que sacará a la gente de la pobreza. Dios te ungió porque tienes un mensaje para que aquellos que tienen el corazón herido sean sanos. Dios te ungió para que aquellos que están en la prisión del vicio y del pecado sean libres. Dios te ungió porque vas a enseñarle a la gente que todas las deudas las puedes pagar este año. Note, ese mensaje Dios lo puso dentro de nosotros, está en nosotros, vive en nosotros y va a fluir cuando nosotros lo creamos y lo declaremos. Ahora, quiero preguntar: ¿cuántos de ustedes saben que aún no han rendido la totalidad de sus vidas a Jesús y hoy lo quieren hacer? Levante la mano. Pasen en pie, por favor. Pon la mano derecha en el corazón y van a repetir conmigo esta oración: Señor Jesús, hoy reconozco que soy pecador. Me arrepiento de todo lo malo que he hecho. Pido que la sangre de Jesús
lave mi corazón de todo pecado. Ahora, mientras estás orando, por un momento vas a visualizar la cruz. Recuerde, Jesucristo es el mismo de ayer, de hoy y de siempre. La obra de la cruz, aunque aconteció hace 2000 años, quedó para siempre, quedó en un presente continuo. Y podemos visualizar a Jesús crucificado ahí en la cruz. Y esa sangre fresca que brota de su cuerpo es la que nos lava de todo pecado y de toda maldad. Podemos visualizar que ahí el Señor está esperando que le entreguemos nuestra vieja naturaleza, nuestra naturaleza pecaminosa, y que declaremos que con Cristo estamos juntamente crucificados, que ya no vivimos nosotros, ese hombre pecador ya no vive en nosotros, quedó destruido en la cruz. Y esa destrucción nos guarda de pasar la eternidad en el infierno. Y vamos a aceptar que este cuerpo humano ya no lo habita ese ser egoísta y pecador, porque quedó en la cruz. Aceptamos a Jesús, el autor de la vida y salvador de nuestras almas, a que venga y more dentro de nosotros. Por eso podemos decirle: Señor Jesús, hoy voluntariamente rindo la totalidad de mi vida a ti. Acepto que tu muerte en la cruz fue mi muerte al pecado. Declaro que con Cristo estoy juntamente crucificado, que ya no vivo yo, que ahora Cristo vive dentro de mí. Señor Jesús, te rindo mi mente, mis emociones y mi voluntad. Haz de mi vida lo que mejor te parezca, pero ayúdame a perseverar en mi andar contigo. Señor Jesús, no quites de mí tu Espíritu Santo. Gracias por salvarme y por darme la vida eterna. Hoy, Señor, declaro que toda mi naturaleza pecaminosa quedó destruida en la cruz del Calvario. Hoy declaro que todo vicio, todo mal deseo y todo pecado quedó destruido en la cruz del Calvario. Y hoy declaro que todo espíritu que me oprimió, me engañó y me sacó de la senda, ahora queda destruido en la cruz del Calvario. Declaro que soy libre por el poder del Espíritu de Dios. Gracias, Señor. Ahora, cuando termine de contar tres, visualizando también la cruz, van a dar un grito como de guerra. Y en ese grito van a sentir que todos los poderes demoníacos que te controlaron por años salen a través de ese grito y quedan destruidos en la cruz del Calvario. ¿Listos? Pero tiene que ser un grito bien fuerte. Uno, dos, tres.

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1: Escucha lo que voy a decirte. Yo quiero hablarles a ustedes del secreto del genuino poder. La vida de Jeremías era una vida maravillosa. Él amaba a Dios. Él tenía relaciones con la gente de Dios. Él era parte de un lugar de adoración. Él creía, él amaba, él tenía bendiciones y oraciones contestadas. Pero un día, yo dije, un día, aquí va de nuevo, un día, todo lo normal en su vida cambió. Y hoy yo te voy a decir esto: el Señor va a tomar tu vida y en un abrir y cerrar de ojos, Él va a cambiarlo todo. Usted tiene que estar a la expectativa de que Dios tiene un plan para contigo. Y en un instante Dios lo cambió todo. Yo dije, en un instante Dios lo cambió todo. Yo dije, en un instante Dios lo cambió todo. Prepárate, Dios va a cambiar todo en tu vida. No, de repente el Señor lo cambia todo. ¿Cómo? Le dio una palabra. Si hay mucha gente que viene a la iglesia y no entiende que una palabra de Dios puede transformar el resto de tu vida. Si cuando usted es impío, cuando usted no conoce a Cristo, el oír a un predicador, el oír un mensaje, el leer una escritura, el recibir una profecía, es como una canción en el contexto. Pero cuando usted es

hay poder en la palabra de Dios. Yo dije, hay poder en la palabra de Dios. Y cuando Dios le habló esa palabra a Jeremías, todo cambió. ¿Qué fue lo que Dios le dijo? Aquí viene, apriétate los cinturones que voy por ahí. Escucha, Dios le dijo a Jeremías: yo tengo un propósito para contigo. Le dijo: cuando te formé, yo te formé en el vientre.

tu nación. Dile a que está a tu lado, es de ti que están hablando. Le digo, yo tengo un propósito para con tu vida. Le digo, escucha, antes que te formase en el vientre te conocí, y antes que nacieses te santifiqué y te di por profeta a las naciones. Tú eres un regalo a esta generación. Sí, ese es el problema del que vive egoístamente. El egocéntrico no entiende que el Señor te salvó para que salvases, te redimió para que redimieras.

Aquí le digo a Jeremías: yo te di, yo te regalé a tu generación. Usted no es dueño de usted. Pablo decía: yo soy un deudor. Usted le debe. El día en que tú fuiste alcanzado por Dios, ese día te convertiste en un deudor de todo el que no conoce a Cristo. Parece que dos o tres la agarraron, ¿verdad? Es más, le voy a dar rewind. El día en que usted se convirtió, el día en que el Señor lo libertó,

Y cuando él le dijo eso a Jeremías, Jeremías se friqueó, que viene del hebreo, se friqueó. De repente, sí, porque cualquiera dice, wow, man, el Señor me dijo que me iba a usar para alcanzar a la gente, para darle palabra a la gente, gloria a Dios. No. Jeremías se friqueó, Jeremías se ofuscó, Jeremías no lograba entender. ¿Por qué? Porque Jeremías decía, yo no tengo esa autoridad, yo no tengo esa fe, yo no tengo las conexiones, yo no tengo el talento, yo no tengo la escuela, yo no tengo los recursos, yo no tengo la voluntad, yo ni tan bueno soy. Jeremías, para colmo, era hasta feo. Decía, pero si yo mismo no valgo 3 centavos, eso fue lo que él quiso decir cuando dijo, soy muy niño. Le quiso decir, soy muy vulnerable, no tengo fuerza, no soy el candidato. Probablemente Jeremías le estaba diciendo, yo creo que tú te equivocaste, yo creo que tú agarraste el Instagram que no era, yo creo que te están metiendo un cuento de que yo soy maravilloso y yo no soy nada. Y así mismo se sienten muchos cristianos en la iglesia, muchos cristianos sienten que Dios no lo puede usar, que Dios no puede realmente usarte para cambiar la vida de otros. Pero aquí es donde viene la revelación más poderosa que jamás un hombre hubiese podido recibir. Este es el secreto del poder genuino. Prepárate. Are you ready for this? Amárrate los cinturones. Aquí voy. El Señor le dijo a Jeremías, usted no tendrá dinero, usted no tendrá fortaleza, usted no se considerará el mejor, pero usted tiene algo que es lo que yo ando buscando en los hombres. Usted tiene el poder de la obediencia. Ah, no, si tú te quedas callado ahora, yo no sé a qué fue que tú viniste. This is the secret. Este es el secreto. El Señor le dice a Jeremías, nunca digas que soy niño, porque donde yo te envíe, tú

envíame aquí, Señor. I will go when you send me. La gente nos mira a los predicadores y piensa, man, these people nothing. La gente cree que somos tan maravillosos. En la conferencia de jóvenes, la gente miraba a Chandler Moore, decía, ese tipo canta. Miraba a Chris Dorsey, decía, ese tipo predica. Miraba a Rui, decía, ese tipo rockea. Mira al pastor y dice, ese tipo predica. No, nosotros no somos tan maravillosos. Al contrario, nosotros no tenemos tantas cosas. Lo único que hemos dicho, henos aquí, Señor, lo que quieras, cuando quieras, de la manera que quieras. Si ese fue el problema de Gedeón. El Señor viene y le dice, Gedeón, vamos. Y él dice, no. Yo soy el menor y no tengo dinero. Él dijo, papá, mientras tú hagas lo que yo te digo, usted no necesita más nada. Vino donde Moisés y Moisés le dijo, yo no pupu. ¿Cómo que yo no pupu? Yo no pupu. ¿Pero cómo que no puedes? Estás constipated, ¿qué te pasa? Yo no puedo. Predicar. Y el Señor le dijo, gago, medio tarado, medio loco, asesino, sinvergüenza, rata de dos patas, lo que tú quieras, pero si tú me obedeces, yo dije, si tú me obedeces, yo voy a cambiar la historia a través de ti. Yo no sé a quién fue que yo vine a hablarle hoy. Sí, mucha gente se pregunta, pero ¿por qué hay gente en la congregación que Dios usa y otros no? Estamos haciendo una campaña. ¿Cuántos quieren participar? La mitad. Y la otra mitad se va para la casa sabiendo que debe participar, pero no quiere. ¿Fue muy fuerte? ¿Too tough? Vamos a buscar a Marco para que cante otra canción, ¿verdad? Es como los negros siempre la dañan al final. ¿Te diste cuenta? También que íbamos, éramos dique pana de este negro. Ahora no fue tío esa, ¿verdad? Si te pica, ráscate. Pero es la verdad. Dios dice diezma. Hay algunos que dicen, I'm going to think about it. Yo lo voy a pensar. Porque después de todo la Biblia, sometimes it's good, sometimes it's bad. A veces aplica, a veces no aplica. Es la que cacha linda, ¿eh? Qué belleza eres, ¿verdad? La misma Biblia que habla del cielo y de Jesús habla también del diezmo. Lo que pasa es que hay algunos que cogen un pedacito aquí, lo pegan aquí y hacen su religión. Quieren hacer a Dios a su imagen y semejanza. Si la Biblia dice ora, usted ora.

Alguien dé un grito de gloria si lo cree. Si la Biblia dice que usted viene a la iglesia, usted viene. Si la Biblia dice que usted suelte el mequetrefe de novio ese que le está haciendo pecar, usted lo suelta como que fuera un bajo a pie. Si la Biblia dice que se separe de sus amigos, usted se separa. Si la Biblia dice que deje de chismear, usted se calla la boca. Porque cuando usted obedece, yo dije cuando usted obedece, yo dije cuando usted obedece, todo cambia. El Señor le dice a Jeremías: mira, tú te sentirás medio chueco, pero yo sé que tú tienes algo que tú mismo no sabes. Tú sabes que a veces tiene Dios que decirte lo que tú tienes, porque ni siquiera tú lo sabes. Y Jeremías le dijo: bueno, pues dime a ver, porque yo no sé. Es como la muchachita que está haciendo un video para Instagram y dice: yo no tendré un pelo bonito, yo no tendré una cara agradable, yo no tendré dinero, yo no tendré cuerpo. Ah, pero yo no tengo nada. Sí. Y Jeremías decía: yo no tengo nada. ¿Qué es lo que tú ves en mí, Señor? Él se sintió como Mefiboset cuando dijo: ¿qué quiere un rey con un perro muerto? Él dijo: pero yo no tengo nadie. Él dijo: es que tú tienes el poder más grande que puede tener un individuo. Señor, dímelo. Tú eres obediente, y donde quiera que yo te mande, tú vas a ir. Y lo que yo quiera que tú prediques, lo vas a predicar. Y lo que yo quiera que tú hagas, lo vas a hacer en mi nombre, para mi gloria. Aleluya. Y este es el secreto del poder genuino. Si tú has tratado de ser mejor en todo y te estás volviendo loco, cada vez que tú abres Instagram te estás comparando con un montón de gente. Y tengo que ser más inteligente, tengo que tener más dinero, tengo que lucir mejor. Cuando todo lo que sale en Instagram es fake, es fake. Ya la gente ni a Colombia va a hacerse cirugía. Con 3 aplicaciones lo resuelven todo. Yo conozco un obispo que es un gordo con 4 panzas. Los otros días lo vi en Instagram y parecía una bailarina rusa. Yo lo llamé por teléfono y le dije: ¿y tú no consideras que eso es una mentira, mi compadre? Y él me dijo: no, hombre, no, todo el mundo lo está haciendo. Ah, porque todo el mundo se tire del techo, usted se va a tirar también. El tipo se maquillaba con 4 aplicaciones. ¿Por qué? Porque hay una presión de que usted tiene que ser mejor, usted tiene que ser mejor, usted tiene que ser mejor, usted tiene que ser mejor. No, hombre, no. La carrera no es de los ligeros, la riqueza no es de los sabios, la guerra no la ganan

Ustedes saben por qué hay tanta depresión hoy en día por Instagram. Porque todo el mundo se siente desdichado. Tú puedes haber comprado tu carro. Me compré un BMW. Abres el famoso Instagram y el primo tuyo marihuanero se compró un Ferrari. El problema es que no se compró nada. Ese Ferrari es del vecino. Pero tú te comes el cuento, porque como Instagram no miente, usted se come el cuento. ¿Desde cuándo usted tiene que ser el mejor? El mejor es Dios. Y cuando usted lo obedece, Él le abre camino. ¿Ustedes creen que yo no sé que hay un millón de gente que pueda predicar mejor que yo, que pueda hacer todo mejor que yo? Claro, mi virtud no está en mis good looks, aunque son extremos. My God, en ser donde te has metido. No, ustedes saben lo que pasó conmigo. Yo aprendí a decirle a Dios: heme aquí, Señor. Ese es el secreto. Cuando el Señor le dijo eso, le dijo: no temas, porque voy a derrotar todos los enemigos delante de ti. Él no le dijo: espérate, para yo derrotar a los enemigos tienes que ir a una escuela bíblica. Para yo derrotar a los enemigos tienes que hacer esto. No, como tú me vas a obedecer, lo tuyo va a ser victoria, victoria, victoria, victoria, victoria. ¿Sabes por qué? Porque Dios no pierde. Yo dije: Dios no pierde. Si Dios lo envió una guerra, usted ganó. Si Dios lo envió un combate, usted ganó. Si Dios lo envió un reto, usted cumplió. Alguien va a tener que dar un grito de gloria. Yo no. Te lo pruebo. Abraham, si tú sales de tu tierra y tu parentela, te hago padre de multitudes. Whoa, wait a minute, time out. Todo lo que yo tengo que hacer es obedecerte en esto y ya tú lo haces. Dijo: you got it. Ah, pues yo te voy a obedecer. Ah, pues yo voy a hacer lo que te dije. Ese fue el secreto de Abraham. Isaac, capítulo 26 del libro de Génesis. Isaac, no te vayas de la tierra que yo te di. No bajes a Egipto. Dijo: ok. Aunque había hambre, se puso a sembrar y se hizo millonario. En términos de hoy, no paraba la bendición. Cuando todo el mundo tenía hambre, él tenía abundancia, porque él estaba obedeciendo a Dios. Elías lo reveló. Parado delante del altar, él dijo: Señor, que se sepa que por mandato tuyo yo he hecho todo esto. Y el fuego cayó del cielo. Ah, no, pero todo el mundo dice: es que Elías era maravilloso. Elías estaba tostado. El tipo quería matar gente. Yo me identifico mucho con Elías. Estaba tostado. Estaba loco. O sea, Señor, vamos a matar gente. Elías, estate quieto, chico. Please. Un psicópata era primo de Dexter. David se presenta delante de Goliat y le dice: ja, yo no vengo solo, papá. Esto ni siquiera fue idea mía. Yo vengo a ti en el nombre de Jehová de los ejércitos. Entonces la gente se mantiene diciendo: man, David era un tiguerón. No, hombre, no, chico. El tipo era tan malo tirando piedras que se llevó 5 piedras. O sea, ¿tú te crees que el tipo sabía que le iba a atinar a la primera? Ese tipo hubiera tirado: pa, ñañe, fallé. Pa, fallé otra vez. Pa, fallé. Y ya cuando Goliat tuviera al frente: ¡toma! Fue Dios. No fue la piedra, no fue la onda, no fue David, fue Jehová, fue Jehová, fue Jehová, fue Jehová. Now, si no iba a ser Jehová, entonces David tenía que practicar 50 tiradas de piedra cada hora. Y eso es lo que hacen muchos cristianos. Usted quiere ser el mejor porque yo necesito ser el mejor para tener el éxito mejor. No, lo que usted tiene que hacer es obedecer lo que Dios le diga.
Nunca a este ministerio le ha faltado recursos. Para que lo sepa el que esté diciendo, están levantando dinero. Are you kidding? A este ministerio nunca le ha faltado recursos, nunca le ha faltado palabra, nunca le ha faltado unción, nunca le ha faltado nada, porque este ministerio nació de un M aquí, Señor. My God, alguien va a tener que decir amén. La serpiente de bronce. El Señor le dijo a Moisés: si me levanto una serpiente de bronce, sano a la gente. ¿Qué hubiera pasado si Moisés no obedece? Se mueren todos. El Señor me dijo: no cierres la iglesia durante el COVID. No la cierres. Y todo el mundo: loco ese pastor, imprudente ese pastor. Y como yo hice un chiste un día de que yo prediqué con COVID, me sacaron un artículo: el pastor que enfermó de COVID a la congregación. Más brutos no pueden ser. Y di que son cristianos, pero son brutísimos. Son como los cretenses, que eran malas bestias. Hay gente que ni para bestias sirve, porque eso eran malas bestias. Malas bestias. El pastor que enfermó de COVID, o loco porque venga a escupirlo también, a veces se lo lleva a la chancleta. Pero el Señor me dijo: no lo cierre. Y no cerré la iglesia. Y en vez de la iglesia de crecer, creció. El profeta le dice a Naamán: sumérgete en el río Jordán y la ñañara se irá. ¿Qué hubiera pasado si él no obedece? No se sana. Oh, pero Dios también tiene que entender. No, él no entiende. Ese es el secreto del poder. Viuda, tú quieres aceite. Ve y busca vasijas. No busqué vasijas. No me obedeces. No hay aceite. Elías, tú quieres lluvia. Ve y preséntate delante de Acab. Se presentó. La lluvia cayó. Y todavía decimos: es que eran gente muy santa. No, hombre, eran tan tarados como nosotros. En las bodas de Caná, ¿qué quieren? Vino. Ok, llenen esas tinajas de agua. No, sabe, Señor Jesús, el agua está escasa. Con Joe Biden todo se ha puesto escaso. Esa balsa de ladrón en Washington. No lo estoy diciendo yo, lo dijo María. Bueno, no, sabe. Balsa de ladrones comunistas, hijo del diablo, con los chinos y Maduro y todos los plátanos podridos. Todo el mundo ligado ahí ahora. Demonios inmundos, Kamala la mala, el diablo metido en la casa. Ay, señores, disculpen. Yo estoy diciendo eso en el micrófono. Ay, yo lo estaba pensando, se me zafó. I'm sorry. Hijos del diablo. Van para afuera todo en el nombre de Jesús. No, no, vamos a llenar la vasija de agua. Y Jesús le hubiera dicho: pues no le doy vino. ¿Sabe lo que hace la gente desobediente? Que busca 25 mil excusas para justificar su falla. En vez de decir: sabes que yo no he obedecido a Dios. No, no, ellos no quieren. Ellos se inventan. Yo no sé qué es lo que tiene Dios conmigo. Me van a quitar la casa, me van a quitar la suegra, me van a quitar, bueno, eso no es malo, pero me van a quitar el perro, me van a quitar el gato. Y tú le preguntas: ¿pero tú has diezmado? No, porque de acuerdo a un tío mío en Jurumucú de los Palotes, él dice que eso era del Viejo Testamento, del Nuevo Testamento. Sí, pero ¿qué te dijo Dios a ti? Él me dijo que diezmara, pero aquel tipo me dijo: ¿qué importa lo que el tipo diga si Dios te dijo a ti que diezmara y ofrendara? Le dijo a una persona que tenía la mano encorvada: ven y ponte en el medio. Y ustedes dicen: ¿y por qué? Jesús no podía hacer y sanarle la mano. Claro que él podía. Claro, como podía resucitar a Lázaro sin que nadie abriera la tumba. Pero él siempre tiene que retarte a obedecer, porque es la obediencia lo que desata la bendición del cielo. Pedro, tú quieres pesca. Echa las redes a la derecha. Mi pregunta para ti: ¿y si lo hubiera echado a la izquierda? No pesca nada, nada más un resfriado. La gente no la agarra todavía. No la agarra. Los panes y los peces. No, mira, Jesús
hizo todos los peces del mundo entero. Todo. Guppy, goldfish, todo lo que tú quieras. Tiburones, delfines, todo el mundo. Hasta Flipper que hablaba, lo hizo el Señor. Todo el mundo lo hizo. Todos los peces del mundo lo hizo Él. Él es tan barbarazo que hizo caer pan del cielo. Compadre, cayó pan cubano, pan de agua, pan sobao. Estaban los boricuas vueltos locos con una... El dominicano con su pan con aguacate. El boricua con su pan con queso. Y el cubano con su pan con lechón. El argentino con su pan francés. Con un chorizo metió adentro. Todo el mundo cayó pan por todos sitios. Y cuando Jesús va a reproducir los panes y los peces, dicen: deme las 5 sardinas esas y los 5 pancitos. Guay. Y tú no eres un Dios que hace llover pan del cielo. Y tú no eres un Dios que ordena que los peces se metan en las redes de Pedro. Sí, pero es que yo necesito que tú obedezcas. Porque cuando tú obedeces, ahí viene la gloria de Dios. ¿Tú ves ese envelope? Esa persona estaba ahí y de repente el Espíritu Santo le dijo: hija, muévete. Ella hizo papá. ¡Toma! Y después Dios hace en la vida de ella. Y los envidiosos de la iglesia comienzan: yo la vi entrar en un Mercedes Benz. Sabrá Dios qué está haciendo ella. Porque es mejor hacer eso que obedecer a Dios. Termino con esto. Ponte de pie para que no te dé demasiado fuerte esto. Aquí termino. Gracias. Este es el principio de Filipenses 2, donde habla de Jesús y de su obediencia. Filipenses capítulo 2, versículo 8. ¿Qué versículo? Dice: y Jesús se hizo obediente hasta la muerte. Entonces la gente habla del poder de Jesús. La gente habla de la fe de Jesús. La gente habla de la creatividad y de la palabra. Pero el secreto de Jesús era obediencia. Y Él lo revela en Getsemaní y dice: Señor, yo la verdad que estoy un poquito complicado con este asunto. Pero que no se haga mi voluntad, sino la tuya. Versículo 8. ¿Qué versículo? Jesús se hizo obediente hasta la muerte. Versículo 9, que es el que viene después del 8. You know that, ¿verdad que sí? Vamos a ver. 8. 8. You got it. 7. Somos matemáticos aquí. Pero de acuerdo a esto, el 8 viene antes que el 9. Y el 9, aquí esto está profundo, viene después del 8. Y en el 8 dice que Él obedeció. Y en el 9 dice: por eso Dios lo exaltó a lo sumo y le

Pero aquí es donde viene el versículo 5, que viene antes del 8 y antes del 9. Dice: haya en vosotros el mismo sentir que hubo en Cristo Jesús. ¿Tú quieres descubrir el genuino poder que los profetas y aún nuestro Señor conocían? Aprende a tener un corazón obediente. ¿Ustedes saben por qué el diablo promueve la rebeldía? Promueve la rebeldía de los hijos hacia los padres, de las esposas hacia los esposos, de las ovejas hacia sus pastores, de los miembros hacia sus líderes. Eso es promovido por el infierno. ¿Sabes por qué? Porque con eso él puede coartar y detener tu bendición. ¿Ustedes saben por qué el pueblo de Dios no está experimentando el fuego del cielo? No es porque Dios no nos ama. Come on, man. No es porque Dios no piensa que somos maravillosos, porque Él nos ama.

lo que Dios quiere que tú dejes de hacer, déjalo de hacer ahora. Lo que Dios quiere que tú comiences a hacer, comiéncelo a hacer ahora. Y yo te voy a dar una garantía right now, que antes que la semana próxima termine, muchos

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2: La palabra la he titulado Un encuentro con Dios lo cambió todo. Qué cosa tan impresionante. Un encuentro con Dios lo cambió todo. Diga en voz fuerte, un encuentro con Dios lo cambió todo. Un encuentro con la novia, no. Un encuentro con mi esposo, mi esposa, no. Un encuentro con Dios lo cambió todo. Hay una persona en la Biblia que tuvo un encuentro profundo con Dios, se llamó Juan, o también el apóstol Juan. Este hombre estaba en una isla, la isla de Pasmo, dice la palabra, en el versículo 9 de Apocalipsis, capítulo 1, versículo 9, dice que él estaba en esa isla por causa, dice, pongamos la cita, por favor, yo Juan, vuestro hermano, y copartícipe vuestro en la tribulación, estaba en una tribulación, estaba en una aflicción, en el reino y en la paciencia de Jesucristo, estaba

0: en la isla llamada Pasmo. Esa es una isla, diríamos, una isla griega, a unos 35 kilómetros a tierra firme. Dice, por causa, había una razón, por causa, no era por asesino. En esa isla estaban los prisioneros que habían matado a alguien. Por causa de la palabra de Dios. Y también por causa del testimonio de Jesús. Por agradar a Dios fui llevado a una isla. Y la Biblia no dice los detalles, pero la historia dice que era el emperador romano. Roma tuvo 95 emperadores. De esos emperadores, el que corresponde a esta época se llama Domiciano. Y este hombre era malo, igual que Nerón, igual que Calígula, eran malos. Se satisfacían en matar, en ahorcar a la gente. Es la época de los anfiteatros, la época de los leones que los sueltan y despedazan a la gente. A este no lo mataron, lo mandaron allá a trabajar en una mina para que se muriera de viejo allá. Pero él allá tenía una cueva y en esa cueva se metía con Dios. Allí se metía con Dios. En medio de la aflicción que él vivió, porque todos sufrimos aflicción. Mira, te voy a decir algunas cosas de la aflicción. Todos los cristianos, todos pasamos por momentos de prueba, por momentos de aflicción. Todos pasamos, todos, todos. No hay ninguno que no pase. Segundo, en la aflicción nosotros sembramos con lágrimas. Con lágrimas sembramos. Dice la Biblia en el Salmo 126, el versículo 5, en la NTV, dice allí la palabra, los que sembraron con lágrimas, con regocijo, con alegría van a cosechar. Así que si tú estás pasando por un momento de lágrimas y eres fiel, recogerás con alegría. Tercer aspecto de la aflicción que te quiero dejar. La aflicción prueba mi fe. La aflicción, además de mi fe, prueba la palabra de Dios que está en mí. Yo le pedí al Señor y le dije, Señor, las personas a medida que pasan los años la mente se va cerrando. Pero yo no quiero que me pase a mí a eso, Señor. Yo quiero que a medida que me pasen los años se vaya aclarando mi mente. Y me basé en Caleb, que dijo, tengo la misma fuerza de hace 45 años. Me basé en Moisés, que dijo, dice la Biblia, y murió Moisés a los 120 años. Dice, sus ojos nunca se oscurecieron ni perdió su vitalidad. Entonces yo dije, Señor, y por eso para mí es un deleite estudiar la palabra, aprender la palabra, porque la aflicción prueba tu nivel de palabra que tú tengas y las raíces profundas que tengas en Dios. En Mateo 7, versículo 24 y versículo 25, en la Reina Valera, dice, hablando de Jesús, que habló en el capítulo 5, 6 y 7 de las bienaventuranzas, termina diciendo, Jesús dijo esto, cualquiera que me oye estas palabras, o sea, las palabras de Mateo 5, 6 y 7, le compararé. Y ahí, cualquiera que me oye es cualquiera, allí es cualquiera que escucha y vive. Le compararé a un hombre prudente que edificó su casa sobre la roca. Descendieron lluvias, vinieron ríos, soplaron vientos y golpearon con ímpetu. Todo eso habla de aflicción, pero no cayó porque estaba fundada sobre la roca. Tenía raíces. Dios quiere en este tiempo una iglesia que eche raíces. En la pandemia, los que no tenían raíces se fueron de los caminos de Dios, se apartaron de Dios. Buscaron otro camino, buscaron otra aventura, buscaron otras oportunidades ajenas a las de Dios, buscaron otra manera de vivir. Algunos se separaron, otros entraron en adulterio, otros en fornicación, otros entraron en contiendas, en discusiones, en peleas. Algunos, amados, algunos que por mucho tiempo habían estado fieles en el camino de Dios, se alejaron de Dios, porque la aflicción va a probar tu nivel de fe, tu nivel de palabra y tu profundidad, tu raíz. Hablando de Juan, en esa aflicción que tiene, que lo tienen como esclavo, lo tienen en una isla de asesinos sin que él sea asesino, alejado de sus amigos, alejado de su familia, alejado de los que él pastoreaba, porque él era pastor en Éfeso, Esmirna, Pérgamo, Tiatira, Sardis, Filadelfia y Laodicea. Él era pastor de todas esas siete iglesias. Por eso ahora allá el Espíritu le dice: escribe a las iglesias que tú pastoreaste. Pero estando allá en esa condición, no hay lenguaje de derrota, no hay lenguaje de amargura. El que es fiel en la aflicción, Dios lo saca a una mayor bendición. Jesús tuvo dos etapas. La etapa humana, humano como nosotros, dice que se hizo carne, dice que habitó entre nosotros. Jesús, humano, dice que lloró, dice que se cansó, dice que le dio hambre. Jesús fue humano, fue real, fue verdadero. Pero Juan no lo ve en la isla como humano. Recuerde, Jesús como humano tenía limitaciones. Podía estar solamente en un solo lugar: Galilea, Galilea; Capernaum, Capernaum; Betel, Betel; Nazaret, Nazaret. Y no podía estar en otro lugar más como humano. Jesús como humano, aunque quería, no podía sanar a todos. Por eso fue a Nazaret, y dice que no pudo hacer allí muchos milagros por la incredulidad de la gente con la que él se había criado. Tenía esa limitación como humano. Pero ahora Juan, en la isla de Pasmo, tiene una experiencia de un Jesús resucitado. Y yo quiero que tú tengas esas experiencias, porque tu vida tiene que conocer no solamente al Jesús humano, al Jesús resucitado. Apocalipsis capítulo 1, versículo 10. Vamos a mirar Apocalipsis capítulo 1, versículo 10. Rápidamente esa cita: yo estaba en el Espíritu en el día del Señor, domingo. La iglesia del Señor se reunía los domingos. Ellos cortaron con el judaísmo, que se reunía los sábados, porque Jesús resucitó el domingo. Yo estaba en el Espíritu en el día del Señor. Nosotros nos reunimos los domingos. Y oí. Aquí está hablando de un anciano de unos 92 años aproximadamente, a 95. Oí detrás de mí una gran voz como de trompeta. Este es el Jesús resucitado. Nunca había él escuchado eso. Al Jesús humano nunca lo escuchó así. Esa voz decía: yo soy el Alfa y la Omega. ¿Sabe qué significa eso? El que no cabe en el tiempo. Me salgo del tiempo. El primero y el último es lo mismo. Escribe en un libro lo que ves y envíalo a las 7 iglesias que están en Asia, ahorita que es en Turquía. Y las enumera a Éfeso, Esmirna, Pérgamo, que era la capital de esa región, Tiatira, Sardis, Filadelfia y Laodicea. Escribe: allá fuiste pastor, ellos te extrañan. Y al quitar al pastor se han descarriado, porque pusieron la mirada en el hombre y no en mí. Hay que tener cuidado cuando el pastor ya no está, cuando hay un cambio de pastor. Muchos se van porque tienen la mirada puesta en el hombre y no en Dios. Y me volví para ver la voz que hablaba conmigo. Se volteó, la voz era por la espalda. Me volví, di la vuelta, dice, para ver la voz. Es el español de ese tiempo, para mirar quién me hablaba. Y al mirar, y dice, y vuelto es, y al mirar vi 7 candeleros de oro. 7. ¿Sabe qué repita? Esas 7 candeleros, las 7 iglesias que a pesar de las falencias todavía seguían brillando. La iglesia del Señor nunca es perfecta porque está formada por imperfectos. Pero a pesar de los imperfectos, su luz está en medio de nosotros. Y dice, y en medio de los 7 candeleros, volvamos a la cita, aquí viene a uno semejante al Hijo del Hombre. O sea, no lo puede conocer. Se parece al que conocí, quiere decir ese texto. Se parece al Jesús que conocí. Este está vestido de una ropa que llegaba hasta los pies. Habla del sumo sacerdote. Y está ceñido por el pecho con un cinto de oro. Habla que así se vestían los reyes. Su cabeza y sus cabellos eran blancos como blanca lana, como nieve. Eso habla de eternidad. Sus ojos como llama de fuego. Eso habla de mirada profunda, que conoce todo, y mirada justa. Sus pies semejantes al bronce bruñido, refulgente como en un horno. Eso habla de general, de generales, de guerrero, de guerreros. Su voz como estruendo de muchas aguas. Eso habla de la palabra que es potente. Tenía en su diestra y es mano derecha, 7 estrellas. Y sabe, esas 7 estrellas, dice más adelante que eran los pastores de esas 7 iglesias. ¿Qué significa? Que Juan ya no es el pastor. ¿Y por qué no es? Porque está preso. Pero cuando pasan eso, Dios sigue y pone a otros allá. Dios tiene relevos. Su obra no depende de los hombres, su obra depende de su poder. Y sigue hablando allí el texto. De su boca salía una espada aguda de 2 filos de la palabra. Y viene esto impresionante: su rostro era como el sol cuando resplandece en su fuerza. Impresionante. Ahora pasamos a la NTV para leer los textos 17 en adelante. Su rostro como el sol. En algunas ocasiones yo me quedo mirando el horizonte, el cenit. Me quedo mirando el sol en todo su fulgor y no puedo resistir. Se puede quemar la retina. Entonces él dice, y su rostro era como el sol. En otra versión dice, a mediodía, refulgente. Ese es el Jesús de manantial de vida eterna. Ese es el Jesús de los que le han abierto su corazón. Y el versículo 17 en la NTV, ese versículo dice, cuando lo vi, caí a sus pies como muerto. Caí a sus pies como muerto. Se me fueron las fuerzas de las rodillas. Cuando le vi, caí a sus pies como muerto. Y dice, pero él puso la mano derecha sobre mí. La puso. la mano derecha sobre mí. La última vez, una de las últimas veces que lo había visto, era en la cruz, las manos ensangrentadas. Después, cuando se les presentó, les dijo: miren mis manos, yo soy el mismo, miren mis heridas. Le dijo a Tomás: Tomás, mira las heridas en mis manos, mírala. Lo único que hay en el cielo de Jesús son sus, él, su cuerpo, son sus heridas. Qué extraño que no sean cicatrices. ¿Por qué heridas? Porque todavía él sigue dando amor, aunque nosotros no le correspondamos. Él está allí dando amor. Y sigue diciendo allí el texto. Sigue diciendo el texto. Y él me dijo: no temas, no temas, no temas. Y le dice: yo soy el que vive. Estuve, claro, muerto. Tú me viste, tú corriste a la tumba y me viste, viste la bóveda. Pero mira, ahora estoy vivo para siempre. Ese Jesús está aquí en este día y está en tu casa. Estoy vivo para siempre, por siempre y para siempre. Y agregó esto: el Jesús resucitado no es cualquier cosa, es más que un gobernante de alguna nación. Porque este dice: tengo en mi poder las llaves de la muerte y de la tumba. Las llaves de la muerte las tiene él. Por eso se dice que dialogaron, le preguntaron al hierro: tú eres la persona más, tú eres el elemento más fuerte, hierro, porque se hacen edificios fuertes. Él dijo: no, yo sí era, pero el fuego me derrite. Le preguntaron al fuego: ¿y tú entonces eres? Dijo: pues yo también, pero el agua me apaga. Le preguntaron al agua: pero usted. Dijo: no, el agua, pero los rayos del sol me absorben. Y el sol, le preguntó, dijo: sí, pero cuando llegan las nubes me opacan. Y las nubes, sí, nosotros también, pero las montañas no nos dejan pasar. Y las montañas, sí, pero el hombre llega y pasa a máquina y nos tumba. Entonces el hombre, llegaron del hombre: el hombre, usted es el más fuerte. Dijo: bueno, sí, soy fuerte, pero llega la muerte y ahí no puedo hacer nada. Entonces, busquemos a la muerte, ¿dónde está? Y estaba asustada la muerte. Muerte, dijo: sí, también, pero llegó Jesús y resucitó para nunca más morir. Él es el más fuerte. Él es, diga fuerte, Él es el más fuerte. Jesús, tú eres el más fuerte. Por eso dice allí el versículo: y tengo las llaves de la muerte. De la muerte, tiene las llaves de la muerte. ¿Qué significa eso, que tiene la llave de la muerte? Que así como Él resucitó un día para nunca más morir, usted también, si muere en Cristo, cuando usted muera, usted, en el momento de la resurrección, que Jesús dice que los muertos en Cristo resucitaremos o resucitarán, usted se levantará de la tumba y tendrá un cuerpo igual, dice la Biblia en Filipenses, igual al de Jesús. Gran esperanza, gran esperanza. Amén. Un encuentro que tuvo Juan en la isla de Pasmo, en un día de aflicción, lo cambió todo. Lo cambió todo. Aquí anoté cinco cosas que fueron el resultado de ese encuentro de Juan en aquella isla con el Jesús resucitado. Lo primero es que a pesar de los años, recibe una nueva misión. Eso nos lleva a pensar que cuando tienes un encuentro con Jesús, Él te va a dar una nueva tarea que antes no podías hacer porque no sabías. Segundo aspecto, como resultado de tener aquel encuentro, salió de la cárcel para nunca más volver. Salió. Los que tienen encuentro con el Señor salen de alguna prisión para nunca más volver. Llámese enfermedad, llámese complejos, miedos, temores, fracasos, para nunca más volver. Tercero, Juan recobró su libertad y su salud a plenitud. Su libertad, lo dejaron libre. Y su salud, porque dice allí: vi yo al Señor, vi, recobró la vista, vi. Pero antes dice: oí, recobró el oído. Pero también dice: escribe, recobró el escribir, porque sus manos callosas estaban, eran enseñadas a coger los elementos de la brusquedad de un esclavo. Y entonces ahora recobra su libertad, recobra su salud. El cuarto aspecto, tuvo la revelación más grande que se haya tenido de todos los eventos futuros. La mayor, la más grande, la tuvo Juan. Isaías tuvo revelación, pero fueron trozos de revelación. David tuvo trozos de revelación. Jeremías tuvo trozos de revelación. Ezequiel también. Daniel también. Oseas, Joel también. Amós, Abdías, Jonás, Miqueas, Nahum, Habacuc, Sofonía, Ageo, Zacarías, Malaquías, tuvieron revelación. Pero la magna, la grande, la gigantesca, la tuvo Juan. Y el quinto aspecto es que murió en libertad, con una larga vida. Y sobre todo murió en paz. Significa, no murió prisionero, no murió enfermo, murió en paz. Estuvimos nosotros en un tour en Israel con un grupo aquí de hermanos que fuimos hace algunos años, y fuimos a la tumba de Juan, queda en Éfeso, la antigua, que es una, lo que hoy es Turquía, ahí queda. Y fuimos allá y encontramos aquí esta reliquia que está ahí, la tumba del apóstol Juan, dice ahí. Cuando yo llegué ahí me estremecí y tomé el Apocalipsis y recité de memoria el capítulo 1 de Apocalipsis, y yo comencé a recitarlo, la revelación de Jesucristo que Dios le dio para manifestar a sus siervos las cosas que deben suceder pronto, y le declaró por medio de su ángel a su siervo Juan, que ha dado testimonio de la palabra de Dios y del testimonio de Jesucristo y de todas las cosas que ha visto. Bienaventurado el que lee, los que oyen las palabras de esta profecía y guardan las cosas en ella escritas, porque el tiempo está cerca. Juan, a las siete iglesias que están en Asia, gracia y paz a vosotros, del que es y que era y que ha de venir, del Todopoderoso y de los siete espíritus que están delante de su trono y de Jesucristo, el testigo fiel y el primogénito de los muertos y el soberano de los reyes de la tierra. Y comencé a decir ese texto, y a medida que decía, no podía seguir, porque me envolvió una gloria en la tumba, una tumba sencilla. Entonces sentí esto, que cuando en la aflicción tú echas es más raíces y más raíces, aún después de la muerte seguirás bendiciendo a muchas personas. Seguirás bendiciendo a muchas personas. Amén. ¿Quieres tener un encuentro con Dios? Comienza hoy. Comienza hoy. Hoy es el día. Hoy es el día. No aplaces las cosas importantes. De pronto, las urgentes se pueden aplazar. Nosotros hacemos lo contrario. Atendemos a unas urgentes, pero las importantes las dejamos para después. No aplaces lo importante. Lo importante es Dios. Un día vas a morir, un día yo voy a morir. Somos carne. Tendrán que enterrarnos y todas las glorias quedan acá. Pero si tú has vivido para Dios, aún después de la muerte, seguirás dando fruto. La gente recordará lo que hiciste para la gloria de Dios. No esperes morir para buscar a Dios. Más aún, no esperes estar enfermo para buscar a Dios. No esperes que tu hogar se destruya para buscar a Dios. No esperes que las puertas se te cierren para buscar a Dios. No esperes estar mal para buscar a Dios. La grandeza tuya es buscarlo ahora, así como estás. Tócalo a Él. Él está dispuesto a tocarte. Está dispuesto a liberarte. Está dispuesto a darte una nueva vida. Está dispuesto a hacer contigo cosas que tú no te imaginas. Si le abres tu corazón, tu vida comenzará a cambiar y serás una bendición para el presente y para el futuro. Amén y amén. Padre, levanto a ti mis manos, te adoro, te alabo, te bendigo. Gracias, Señor. Gracias, papá. Te amo, Padre. Te alabo y te bendigo. Quiero conocerte más. Quiero hacer tu voluntad. Gracias por esta multitud que ha venido a tu casa. Aquí no estamos haciendo otra cosa distinta, sino que estamos porque entendemos que te necesitamos. Pedro dijo: ¿a quién iré? Solo tú tienes palabras de vida eterna. Señor, toma mi corazón, dígale, toma mi vida. Dile: Señor, perdóname. He pecado, he fallado, me he equivocado. He hecho las cosas pensando que estaban bien, pero he traído dolor. He traído dolor. Me he equivocado, perdóname y sana mi corazón. Dame vida, que tu palabra produzca en mí resultados y que yo pueda dejar una descendencia, porque mis raíces son raíces profundas en Cristo. En el nombre de Jesús. Amén. Y amén.
1: Bueno, como estamos hablando de la oración, leí de una señora que era vecina de una señora cristiana que era vecina de un ateo. Entonces compartían como el mismo piso, pero dos departamentos, ¿no? Entonces, y esos departamentos que las paredes son muy delgaditas y se escucha todo. Entonces la mujer esta oraba todos los días al Señor y buscaba al Señor, y el ateo, ¿verdad?, frustrado, le decía: señora, ya no ore, Dios no existe, déjeme de molestar con sus oraciones, ¿verdad? Y la señora seguía orando. Y un día de esos le dijo: Dios, te pido que me proveas mis alimentos esta semana y no tengo para la despensa, y gracias por proveerme, ¿no? Y el señor ateo escuchó su oración y dijo: le voy a enseñar a la señora que ella entienda que Dios no existe. Y fue y compró un montón de despensa para la señora y trajo las bolsas llenas a la puerta de la casa de la señora, y tocó la puerta y se fue a esconder a la esquina y esperó a que la señora abriera la puerta. Y cuando la señora abre la puerta y ve todas las bolsas, empieza a decir: gracias, Dios, tú eres bueno. Y el ateo sale: ajá, le dije que Dios no existe, yo le compré esa despensa. Y la señora grita: aleluya, gloria a Dios. Y la señora dice: ¿para qué dice aleluya? Si le estoy diciendo que yo se las compré. Dice: es que yo sabía que Dios me iba a proveer los alimentos de una o de otra forma. Lo que no sabía es que iba a hacer que el diablo pagara la cuenta. Muy bien, Mateo 6, verso 9. Dice: ustedes pues oren así: Padre nuestro que estás en los cielos, santificado sea tu nombre. Hoy vamos a estudiar esas palabras, esas cuatro palabras: santificado sea tu nombre. Ahora, tengo que confesar que esta es la línea de oración que más trabajo me ha costado aprender a conectarme en oración. Esta es la más complicada para mí. Como ustedes saben, tengo varios años orando conforme al modelo de oración del Padre Nuestro. Entonces, el Padre Nuestro es una oración y es un modelo de oración. ¿Qué significa eso? Que cada línea puede ser como un tema de conversación, es como un bosquejo. Entonces, es un modelo que te va guiando para qué cosas hablar con Dios. Entonces, ya les hablé del Padre Nuestro la semana pasada. Esta semana es el que más trabajo me ha costado. Yo empecé, ¿verdad?, cuando empezaba a orar, a hablar ciertas cosas. La primera, por ahí anoté y lo encontré hace unos días en mi diario, tengo un archivo de notas. Encontré que escribí algo así como: Señor, transfórmame o hazme más santo para que yo sea digno representante de tu nombre. Fue la oración que hice. Pero te soy honesto, no sentía que eso conectaba con el corazón de la oración. Sentía que no era lo que conectaba con lo que Jesús nos estaba enseñando. Entonces yo empecé a pedirle a Dios dos cosas. Primero dije: Dios, enséñame qué significa esto. No lo entiendo, enséñame qué significa. Ayúdame, dame temor de tu nombre, le decía. Dame asombro por tu nombre. Enséñame qué significa esto de santificar tu nombre. Y luego empecé a hacer algo y simplemente empecé a pensar en el nombre de Dios, en algunos nombres de Dios. Y empecé a adorarlo por su paciencia, por su perdón, por cómo Él transforma todo para bien. Y diferentes días yo me enfocaba en diferentes cosas y solo agradecerle y adorarle por diferentes aspectos de quién es Dios. Y empecé a encontrar una conexión con el corazón de esta línea. Sentí que por ahí era. ¿Sabes tú que la Biblia está llena de nombres de Dios? Llena de nombres de Dios. Aunque solo hay un Dios, ¿ok? Y Jesucristo es el nombre de nuestro Salvador, nuestro Dios, Dios Padre Celestial, Jesucristo su Hijo, Espíritu Santo, ese es su nombre, es Dios, es un Dios, pero tiene muchos nombres. ¿Por qué? Porque Dios se ha revelado a diferentes personas, y cuando se revela es imposible que conozcamos todo de Dios de un jalón. Entonces Dios se revela de una manera y hace algo. Entonces, a lo largo de la Biblia hemos visto que Dios se revela de diferentes maneras, dándonos a conocer uno de sus atributos, una de sus virtudes, algo de su naturaleza, y nos va revelando poco a poco todo lo que Dios es. Hice una lista, no es exhaustiva, pero solo para darte una idea de algunos de los nombres de Dios. Algunos están en hebreo y te lo explico, pero el Elión, Dios Altísimo, el Shaddai, Dios Todopoderoso, Omnipotente, el Olam, Dios Eterno, el Elohim significa Dios de muchas provisiones, Yahvé Yireh, el Señor proveerá, Yahvé Nisi, Dios mi bandera o estandarte, Yahvé Shalom, el Señor es mi paz, Yahvé Shama, Dios está allí, Yahvé Sidkenu, Dios nuestra justicia, Yahvé Rafa, el Señor sana, Yahvé Sabaot, Dios de los ejércitos celestiales, Adonai, Señor, dueño, amo, juez, Kadosh Yisrael, Santo de Israel, Consejero, Dios fuerte, Padre eterno, Príncipe de paz, Emmanuel, Dios con nosotros, Jesucristo, Mesías, el pan de vida, la luz del mundo, la puerta, el camino, la verdad, la vida, la resurrección, la vid verdadera, el buen pastor, el agua viva, Dios de consuelo, Dios de sabiduría, Dios de toda paciencia, Dios de paz, autor y consumador de nuestra fe, Alfa y Omega, principio y final, el Amén, el justo, el testigo verdadero y fiel. Y la lista sigue y sigue y sigue. Literal, el león de la tribu de Judá, la estrella de la mañana, el verbo de Dios. La lista sigue y sigue. ¿Por qué? Porque Dios es todo. Y Dios contiene en sí todo el bien y todo el poder y toda la gracia que la humanidad y la creación necesitan. Él es la fuente de todo, es todo. Y necesitamos diferentes nombres para poder describir quién es Dios. ¿Tiene sentido esto? Entonces, Dios, entonces cuando decimos santificados a tu nombre, estamos literal enfocándonos en quién es Dios. Es literal, es una oración profundamente transformacional, te transforma. Y es de profundo arrepentimiento también, porque te ayuda a quitar tu enfoque y tus ojos de ti mismo y ponerlos en Dios. Estamos tan obsesionados con yo y lo que yo quiero y lo que yo pienso y lo que yo opino y lo que yo necesito y lo que yo puedo o lo que yo no puedo o lo que yo quiero. Es el mal del yo-yo, ¿verdad? Y eso nos destruye, nos mantiene estresados, nos mantiene limitados, nos mantiene alejados de la voluntad de Dios. Muchos no seguimos a Dios porque no es lo que yo pienso, yo opino, yo quiero. Y estamos atorados en el yo. Pero santificados a tu nombre significa, no se trata de mí, se trata de Él. No se trata de lo que yo quiero, se trata de quién es Dios y lo digno que Él es. Es una oración de profundo arrepentimiento. Te cambia el enfoque, te ayuda a ver a Dios. Sabes, muchos siguen haciendo esta oración enfocada en ellos, como yo lo hacía al inicio. Y es parte, creo, del aprendizaje. Y no digo que esté mal, ni te condeno por hacerlo, pero muchos siguen pidiendo: Señor, hazme a mí más santo para que yo pueda ser un digno representante de tu nombre. Alguien sobre quien podrías endosar tu firma. Así lo pensamos. El problema es que nunca vas a poder vivir una vida suficientemente buena como para que Dios le endose su firma. Nunca. Nunca. Tú y yo solamente podemos vivir delante de Dios y conocer a Dios y hablar con Dios y adorar a Dios porque Jesús nos selló con su sangre. ¿Tiene sentido? Entonces, no se trata de que yo sea más santo. Es más, ni una vez en la oración del Padre Nuestro está la petición: Dios, hazme a mí más santo. Ni una sola vez. ¿Por qué, pastor? Luego te digo, al final de la prédica te voy a contestar esa pregunta. Pero ni una sola vez en la oración del Padre, y no que esté mal pedirlo, no que esté mal orarlo, pero ni una vez en la oración del Padre Nuestro está pidiendo, hazme a mí más santo. ¿Okay? Al final te voy a explicar por qué. Pero el asunto que quiero que veamos aquí es que no se trata de pedirle a Dios que yo sea más santo, se trata de que su nombre sea santo para mí. ¿Tiene sentido esto? Entonces no está pidiendo acá, hazme a mí más santo, está pidiendo que tu nombre sea más santo para mí. Está pidiendo lo que es primera de Pedro 3:15, dice: más bien santifiquen en su corazón a Cristo como Señor. En otras palabras, en su corazón, véanlo, piensen, valórenlo a Cristo como su Señor. No solo como un profeta, como un maestro o una religión, para nada. Véanlo como Señor, como Dios, como, o sea, santifíquenlo, que Él sea más santo para mí. ¿Tiene sentido esto? Santificar su nombre, podríamos decir, es reconocerle con asombro y reverencia. Es más, si algo quiero que puedas meditar o memorizar o compartir, es esto: santificar su nombre es reconocerle con asombro y reverencia. Con asombro y reverencia. ¿Sabes? Es muy confrontante esa línea, por lo menos para mí. Porque me doy cuenta cuando estoy orando en ese momento que hay otros nombres en mi vida que llaman más mi reverencia y asombro que el nombre de Cristo. Hay seres queridos que a veces son más importantes para mí que el nombre de Cristo, quizá. Hay cosas en la vida que ocupan más mi pensamiento y más me asombran que Jesucristo mismo. Por ejemplo, una vez estaba yo en un evento y me estaba quedando en un hotel, y en la cuadra de enfrente, yo vi que el hotel de enfrente había un montón de chavos así, especialmente niñas adolescentes, gritando y con cámaras, y era un escándalo pues ahí enfrente del hotel. Y dice: ¿qué está pasando? Alguien me dijo: es que ahí se está hospedando Justin Bieber. Dijo: oh, ¿qué tal? Algunos se emocionaron, algunos están guardando, quieren gritar, otros es el diablo. No sé cuál es tu reacción emocional, pero cuando digo ese nombre, algunos tienen una reacción emocional. Para estas niñas era como que, si lo puedo ver en persona, ya me puedo morir. Es como que ya estoy realizado, ¿me explico? Es como que vi pasar a Justin Bieber. ¡Wow! O sea, ya se acabó mi vida. Es como que para algunos representa tanto eso, de verdad. Para otros, por ejemplo, si yo les digo, ¿verdad?, que Luis Miguel, ahí sí medio quisieron gritar, quiere ir a cenar a tu casa, eso te impactaría. Así que, ¿es neta? Te impactaría porque el nombre de Luis Miguel trae ciertas connotaciones, te causa cierto asombro, o a lo mejor te causa odio, no sé cuál, de qué lado estés tu palabra. Pero ¿sabían ustedes que en México es el segundo país después de Corea del Sur que más escucha música de Corea del Sur? Hay unas bandas de K-pop y son, pero de verdad, idolatrado. Es una cosa impresionante, ¿verdad? No juzgo a nadie, no te condeno por tu gusto de música. Está bien, dale. Pero lo que estamos viendo acá es que hay cosas, personas que llaman más nuestro asombro y reverencia que la persona de Cristo Jesús. Para algunos son políticos, para otros son empresarios, para otros es un ser querido, para otros es alguien o algo, un concepto que causa asombro o reverencia. Y esta oración nos está confrontando, diciéndonos: hay un nombre sobre todo nombre, es el único nombre que debería tener un lugar así en nuestro corazón, y es el nombre de Cristo Jesús. Vamos a darle un fuerte aplauso al Señor, iglesia. Alguien está diciendo: Andrés, pero ¿es pecado entonces que me guste un artista? No estoy diciendo eso. Pero sí, pero no está bien que algo ocupe el lugar de Dios en tu corazón. No está bien, no es correcto. Ni una persona, ni una celebridad, ni un ser querido, nada en nuestra vida debe de ocupar el lugar del nombre de Dios en nuestro corazón. ¿Tiene sentido? Es reconocer con asombro y con reverencia. Algunos están desvelados porque fueron a ver a Julión Álvarez ayer. Está bien, no pasa nada. Hay gente que ahorra todo el año para ir a empeña el carro. Ahora que Luis Miguel anunció su gira, ¿verdad? No les digo, ¿no? Ni cómo ayudarles de veras. Pero anunció su gira, ni fechas todavía pone, y la gente ya está empeñando el carro para el boleto del concierto. Que si lo veo en vivo ya me puedo morir. Mire, está bien, no lo juzgo. Dele, échele ganas. Pero solo quiero retarte. Alguien debería de tener esa clase de asombro y reverencia en tu corazón. ¿No debería de Cristo llamar mucho más el asombro y reverencia en nuestro corazón? Ahora, ¿y sabes por qué nos confronta? Porque es algo que no nos sale naturalmente. Que estamos, nuestra carne está acostumbrada a prestarle reverencia y asombro a otras cosas. Y entonces quiero tratar de hacer eso práctico. Entonces, ¿cómo aprendemos esto? Okay. Tres cosas que puedes anotar el día de hoy. Número uno, santificar su nombre es contemplar su hermosura. ¿Es qué? Contemplar su hermosura. Salmos 27:4 dice: lo único que le pido al Señor. Fíjate, esta es mi oración prioritaria. Si una oración tuviera que escoger orar todos los días, dice el salmista, es esta. Lo que más anhelo es vivir en la casa del Señor todos los días de mi vida. Fíjate, deleitándome en su presencia, en la perfección, en la hermosura, dice una traducción, en la perfección del Señor, y meditando, asombrándome, inquiriendo, preguntando en su templo. Esta es mi oración prioritaria. Quiero preguntar: ¿quién eres? Y quiero deleitarme en quién eres. Quiero deleitarme en tu hermosura. Y luego, ¿quién eres? Esto me habla de cuando Jesús estaba en la barca con sus discípulos y estaba dormido. Y había una gran tormenta. Olas golpeaban el barco, vientos golpeaban el barco. Jesús estaba dormido echándose un coyotito, ¿verdad? Y bien a gusto. Y los discípulos así de que: oye, despiértate, ¿no te das cuenta de que nos morimos aquí? Y Jesús se despierta. Por cierto, Jesús podía dormir en la barca porque Jesús sabía quién es su Padre Celestial. Estos hombres estaban desesperados porque no sabían quién era Jesús todavía. Entonces lo despiertan y le dicen: oye, y Jesús le habla a los vientos y el mar, ¿sí? Y enmudecen. Y los discípulos reaccionan diciendo: ¿quién es este que hasta los vientos y el mar le obedecen? ¡Wow! ¿Quién es este hombre? ¿Con quién hemos estado caminando todo este tiempo? ¿Tú sabías que le hablaba al viento? ¿Tú sabías que el mar le obedecía? ¿Quién es este hombre con quien hemos comido y cenado? O sea, sabíamos que hacía milagros y lo hemos visto predicar bien chido, pero ¿quién eres que hasta el viento y el mar te... ¡Wow! Este asombro, esta reverencia de quién es Dios. Si Dios solo hace cosas para las cuales tú estás preparado que haga, no te estás asombrando de Dios. Dios puede hacer cosas que tú no estás preparado en tu lógica para que Él haga. Él se sale de tu concepto y tu idea de quién es Dios, y le encanta sorprenderte y asombrarte y que te quedes así de que: ¿quién eres? ¿Quién eres? Y el salmista dice: si hay una sola oración que yo pudiera hacer todos los días de mi vida, no es hazme más santo, no es hazme mejor cristiano, es esta. Quiero deleitarme en la hermosura de Dios y preguntarme: ¿quién es Dios? Qué tremendo. Jesús nos está llamando, yo creo, a la práctica perdida de la contemplación. Es una práctica, es una disciplina espiritual ignorada. Practicamos muchas otras disciplinas espirituales, son muy buenas, pero la contemplación es una disciplina espiritual perdida. Y es simplemente una disciplina de tomar unos momentos en el día y solo pensar en Él. Mira, piensas en tantos problemas, piensas en tantas personas. Toma unos momentos para pensar en Dios. Cuando llego a esta línea de oración, yo siempre estoy muy muy atento a cuando hay versículos, historias en donde veo la persona de Cristo. Y cuando digo veo la persona de Cristo, veo un atributo o una virtud de Cristo o una sombra de quién es Cristo en un pasaje o una historia o personaje de la Biblia. Lo veo en la reina Esther. Lo veo, tiene sentido, lo veo en José, lo veo en Josué, lo veo en Moisés, lo veo en Aarón, lo veo en Mardoqueo, lo veo en la mujer, la joven que servía a Naamán, el leproso. Lo veo en todas partes en la Escritura y digo, wow, ¿quién eres? ¡Qué bueno eres! ¡Qué paciente eres! ¡Qué misericordioso eres! Entonces, cuando voy y salgo a caminar y estoy orando esta línea, trato de enfocarme en quién es Dios, en pensar en Él. Me gusta tomar notas de quién es y cómo es Dios, y solo pensar en Él, contemplar a Dios. ¿Qué tan buen contemplador eres? ¿Qué tan buen contemplador eres? Quiero animarte a desarrollar la disciplina de la contemplación. Unos minutos, no tiene que ser tanto, pero empieza a contemplar a Dios. Toma nota de lo que Dios te muestra. Adóralo por quien Él es, ¿okay? Y ese es mi segundo punto de santificar su nombre, es eso: adorarle por quien es. Entonces, contemplar es preguntar, deleitarme, admirar. Adorar es expresar mi admiración a Dios. Adorarle por quien es, no solo por lo que ha hecho, o no solo cuando está haciendo cosas buenas por mí. Le adoro por quien es, porque es quien es. No sé si me explico. Dios se presenta como dice: ¿quién eres? Yo soy quien soy. Punto. Yo soy quien soy. Pero le vi Salmos 115, verso 1. No a nosotros, oh Señor, no a nosotros, sino a tu nombre le corresponde toda la gloria. Por tu amor inagotable y tu fidelidad. En otras palabras, te corresponde gloria, alabanza, no por algo que hayas hecho, sino porque eres un Dios de amor incondicional y un Dios siempre fiel. Así eres, esto eres. Te mereces mi adoración y tuya es la gloria porque esto eres. ¿Ok? Y luego Job 1:21 dice: Job dijo: desnudo salí del vientre de mi madre y desnudo he de partir. El Señor ha dado, el Señor ha quitado. Bendito sea el nombre del Señor. ¿No te suena similar? Santificado sea tu nombre. Bendito sea el nombre del Señor. Quizá no conoces el trasfondo o el contexto de Job. Es un hombre que en su época fue el hombre más recto, más justo, más íntegro sobre la faz de la tierra, y al mismo tiempo el más próspero, el más rico sobre la faz de la tierra. Un día el diablo lo atacó y le tumbó todo a Job: todo su ganado, todos sus negocios, todos sus cultivos, sus casas, sus hijos. Tenía 7 hijos, las casas de sus hijos. Se quedó Job literal solo, él y su esposa. Tanto fue la pérdida de Job que hasta su esposa le decía: mejor maldice a Dios y muérete. Pero Job, cuando se quedó literal en la nada, Job dijo: Dios dio, Dios quitó, Dios sigue siendo Dios. Bendito sea el nombre del Señor. En otras palabras, hay una cosa más valiosa en mi vida que mis posesiones, y es el nombre de mi Dios, es el nombre de mi Padre Celestial. Job estaba diciendo que aunque sus circunstancias cambiaron, su perspectiva de Dios no había cambiado. Que aunque sus circunstancias eran negativas, él seguía diciendo: Dios es bueno, Dios es digno, Dios es fiel, Dios es santo. Tú puedes ver en la historia de Job que Job le hace preguntas a Dios, y le dice: ¿por qué? Y siento que no se vale, y a ver, ven y dime qué está pasando. Pero al mismo tiempo te alabo, te adoro y eres digno. Sabes que hay momentos en tu vida donde no entiendes qué está ocurriendo. Se vale preguntarle a Dios, se vale cuestionarse, vale dudar, pero en medio de tus preguntas, en medio de tus dudas, sigue bendiciendo y santificando el nombre de Dios. Sigue adorándolo por quien Él es. Síguele diciendo a tu alma: Dios sigue siendo bueno. Quizá no lo entiendo ahorita, quizá no lo veo ahorita, quizá no lo siento ahorita, pero Él sigue siendo Dios. Él sigue siendo creador, Dios poderoso, rescatador, redentor, mi salvador. Él es Dios, Él es bueno. Quizá todo en mí me dice lo opuesto, pero yo declaro, decido adorar a Dios. Bendito sea el nombre del Señor. Qué tremendo. Este Job

todo y adora cuando no tienes nada. Dios no es digno cuando te da lo que le pediste. Es digno hasta cuando el diablo te quita todo lo que tenías. ¿Sabes? Al final de la historia, Dios le regresa el doble a Job. Pero antes de eso, Dios se le revela a Job. Le dice: ¿tenías preguntas? Aquí estoy. Y literal, lo lleva por un viaje a las galaxias y le enseña las estrellas. Y le muestra la creación, lo mete por las profundidades del mar. A ver, tú ordena al Leviatán, que era una bestia en el océano, impresionante, un tipo dragón del océano. A ver, tú guía al Leviatán. A ver, tú ordénale a los rayos que salgan del cielo. A ver, controla tú las estaciones. Y lo lleva por todos lados. Y Job se queda así: ¡wow! ¿Quién? Y Job le dice: de oídas te había oído, mas ahora mis ojos te ven. Y casi yo le pregunto: ¿y qué preguntas tenías? Y Job así que: ninguna. Tú eres tú y esa es la única respuesta que necesito. Es suficiente. Eres Dios. Y Job recibió la riqueza y la posesión más valiosa que un ser humano puede tener, y es la revelación de Cristo Jesús. Literal, Job entendió lo que el salmista escribió en el Salmo 23: el Señor es mi pastor, nada me faltará. Él es Jehová Rafa, mi sanador. Jehová Jiré, mi proveedor. Él es Elohim, Él es El Shaddai, Adonai. Es Dios fuerte, Dios poderoso. Es mi Padre celestial, mi consejero, mi salvador. Él está conmigo. Él sabía, tenía una revelación de Dios. ¿Cómo ves a Cristo? ¿Como una religión o como tu Dios? ¿Ves? ¿Cómo le adoras? Job me confronta mucho. Entonces, contemplarlo, adorarle. Y número tres, es exponernos al brillo de su gloria. Aquí te voy a explicar por qué en ningún lado de la oración le pedimos a Dios que nos haga a nosotros más santos, sino que más bien su nombre sea más santo para nosotros. Aquí te voy a explicar por qué. Exponernos al brillo de su gloria. Martín Lutero dice que ser cristiano o llegar a ser cristiano es como un hombre que salió de una casa oscura y fría y salió corriendo al sol. Y al estar al sol, pudo recibir el calor del sol y la luz del sol para ver las cosas como realmente son. Y a la luz del sol puede ver lo oscuro que era la casa en donde vivía. Eso es ser un cristiano. Y tú y así es. Vivíamos una vida donde pensamos así era. Y de pronto Dios nos muestra el camino a Él, que es Cristo Jesús, y vemos al que es fiel y verdadero a nuestra salvación, nuestro Dios. Y es como si alguien prendió las luces, ¡pum!, salimos al sol. Y en esa idea Martín Lutero también dice que no se le puede ordenar a una piedra que por sí sola se caliente, sino que uno toma la piedra y la pone al sol. Cuando la piedra está, le está golpeando los rayos del sol, por sí sola se calienta. No sé cuándo ustedes en algún mes muy caluroso han estado en alguna parte del mundo donde podrías freír un huevo en la banqueta. ¿A poco le dijiste a la banqueta: caliéntate en el nombre de Cristo? No, nada más los rayos del sol pegaron tan duro que se calentó. Y lo que dice Martín Lutero es que no puedes ordenarle a ti mismo: cambia. Pero sí puedes exponerte a la luz de Dios. Y que al exponerte al brillo de su gloria, los rayos de quien eres Dios te cambian. Calientan este corazón frío, abren estos ojos oscurecidos, levantan lo que está muerto al estar al sol. Te cuento dos historias de la Biblia y terminamos. La primera es de un joven rico, un dirigente, le llama Lucas 18:18. Dice: cierto dirigente preguntó a Jesús: maestro bueno, quiero que veas, maestro bueno, ¿qué debo hacer para heredar la vida eterna? Aquí está la pregunta: ¿qué debo hacer para heredar la vida eterna? Quiero la vida eterna, ¿qué hago? ¿Sí?
Y Jesús

0: Pregunta, y es muy reveladora la pregunta, la puedes estudiar después. Le dice: ¿por qué me llamas bueno si solo hay uno bueno y es Dios? Dice: ¿por qué me llamas bueno? Y luego continúa Jesús, le dice: a ver, cumple estos mandamientos, honra a tu padre y tu madre, y le da como cinco mandamientos. Dice: ya los cumplo desde que soy niño, desde chavito. Fui a la iglesia desde niño. ¿Ya? Y le dice: te falta una cosa. Vende todo lo que tienes, dalo a los pobres y sígueme. Ahí está la clave. Ahí dice Andrés: entonces, para heredar la vida eterna, tenemos que vender todo lo que tenemos y dar a los pobres. No es esa la indicación. Es sígueme. Y lo que sea que te impide seguirme, déjalo. Y para él dice que se fue triste a su casa porque tenía muchas posesiones. ¿Por qué? Porque él veía sus posesiones como más valiosas que Cristo. ¿Por qué? Quiero decir por qué, a ver si lo captan. Porque solo veía a Cristo como un maestro bueno, no como el Dios bueno. Y claro que un maestro, por muy bueno que sea, no se merece, no es digno de dejar cualquier cosa y seguirlo. Pero si Dios me lo pide, si Dios me lo pide. Pero no podía ver a Dios como a Jesús como Dios. ¿Tiene sentido esto o no? Solo veía a Jesús como un maestro, por lo tanto no lo podía seguir. Escúchame, la vida eterna, Jesús le está diciendo, la vida eterna se encuentra en seguirme y en verme como Dios. Ahí está la vida eterna. Y en dejar todo aquello que te impide seguirme y en verme como Dios. Ahí está la vida eterna. Pero la pregunta es: ¿qué debo hacer? Ahí está. Voy a contar otra historia y vamos a resumirlo. La otra historia está también en Lucas y es de Zaqueo. Zaqueo es un cobrador de impuestos chaparrito. Además es extorsionador. Imagínese al narco y al SAT en uno solo. ¿Sale? O sea, ese era Zaqueo, de verdad, esa es la onda. Extorsión. Cobrar impuestos y además extorsión, de las dos cosas, ¿ok? Entonces, este Zaqueo, una vez escucha que Jesús va a estar en su pueblo, y obvio Jesús, mucha gente lo seguía por los milagros que hacía, y Zaqueo dice: tengo que conocer a este hombre. Y va y encuentra un árbol y se sube al árbol para ver a Jesús, para verlo y para escucharlo. Y cuando Jesús va pasando por ahí, le dice a Zaqueo: Zaqueo, baja de ahí que me es necesario ir a tu casa a cenar. Me encanta. Y llega a la casa de este narco cobrador de impuestos. Literal, cobraba piso y cobraba impuestos. Es lo que era este cuate. Y llega a su casa y el santo de Israel, comiendo con un extorsionador ratero, sentado a su mesa, se metió a su casa, a un lugar impuro, con alguien de mala reputación, y el santo de Israel está con él. Y no nos relata nada el autor del evangelio qué fue la conversación. No nos dice. Pero Jesús no le pidió nada a Zaqueo, ni Zaqueo le preguntó qué debo de hacer, como lo hizo el joven rico, para heredar la vida eterna. Sino que yo creo, y yo tengo mi teoría, que cuando Zaqueo estaba viendo a Jesús, cómo hablaba, porque Pedro dice: ¿a quién más iremos si solo tú tienes palabras de vida eterna? Entonces creo que Zaqueo escuchó palabras de vida eterna, vio el genuino amor con el que lo trató a él y a su familia, y vio a Jesús, y creo que el velo se le abrió de sus ojos. ¿Quién eres? ¿Quién es este hombre que está cenando en mi casa? Y cuando lo ve como Jesús, el Cristo, el Señor, se pone de pie a media conversación. Puedes leer la historia. Y dice: hoy, desde hoy voy a regresar. Si alguien he defraudado, le voy a regresar cuatro veces lo que le robé. Y también la mitad de mis bienes la voy a dar a los pobres. ¡Qué tremendo! No es el joven rico preguntando ¿qué debo hacer? Es un pecador viendo al santo de Israel y diciendo: wow. Y al verlo, fue cambiado, porque los rayos de la gloria de Jesús penetraron esa casa oscura y Zaqueo salió al sol. Si vas a aplaudir, iglesia, hazlo con más ganas. ¿Sabes por qué? Te digo eso porque muchos cristianos seguimos viviendo una cristiandad como la del joven rico. ¿Qué más debo hacer? Eso ya lo hago. Ahora, ¿qué más debo hacer? Y algunos cambios así solo son cambios externos. Son cambios donde nos forzamos, pero no hay un cambio de corazón profundo. Y esos cambios forzados a la larga te terminan estresando, frustrando y apartando de Dios porque estás buscando qué debo hacer para heredar la vida. O sea, es como un trueque. ¿Qué hago para que Dios me dé? ¿Qué doy para que Dios me dé? ¿Tiene sentido esto? Pero Jesús dice, no quiero un trueque, quiero que me pongas en el primer lugar de tu corazón. Quiero ser el centro de tu vida. Yo soy Dios. Santifica mi nombre en tu corazón. Eso significa la oración. Santificado sea tu nombre. El viernes estábamos en una boda, en una cena, y en la mesa nos tocó sentar ahí con varias parejas de pastores, y estaba Jared, Lucas, mi esposa, y no sé cómo salió la conversación, pero Jared dijo, no, mi papá se ha cambiado. ¿Se ha cambiado? Le dije, ¿cómo? A ver, ¿qué estás diciendo? Me dice, y lo dice en la mesa, es que hoy en la comida estábamos comiendo enchiladas y pollo, y las pechugas del pollo estaban por encima de las enchiladas y quise agarrar una enchilada, entonces levanté con mis manos la pechuga del pollo y agarré la enchilada y me la serví, y yo vi a mi papá que había, porque yo, si tú me conoces, eso no sea, no tocas la comida de otros con tus manos. Toca tu propia comida con tus manos. No toques mi comida con tus manos, ¿sabes? Entonces, me dice, pero yo vi a mi papá y no me dijo nada. Y ya más al rato me dijo, oye, como que ya te acostumbraste a vivir solo, ¿verdad? Dijo, y eso fue su único comentario. Dice, para mi papá, eso es un milagro. Sí cambia. Y te soy honesto, No me sentí orgulloso de mí mismo. Es más, ni fue como que, ay, qué padre, ya saben. Gloria a mí. No. Honestamente, fue algo que incluso lo he traído desde todo el día de ayer pensando. Y solo puedo decirle Dios gracias. Porque la piedra no puede darse el crédito de generar el calor por sí sola. Se calentó porque recibió los rayos del sol. Yo no puedo cambiar. Puedo hacer cosas diferentes, puedo obligarme durante un rato a hacer cosas diferentes, pero cambiar de fondo, solo porque los rayos de la gloria de Dios han tocado este corazón frío, oscuro y ciego. Y ahora puedo ver. Mi papá escuchó el mensaje en la primera reunión y me dijo, Andrés, me encantó tu mensaje, dice, y me acordé de una canción que escribí. Le dije, mándame la letra, papá. Entonces me la mandó aquí. Aquí está la letra de mi papá. Canción que escribió hace años. ¿Están listos? ¿Sí? Y con esto acabamos. He contemplado al Señor. He visto un poco de su amor. En esta hermosa adoración he visto un poco de su poder. He contemplado a su majestad. He visto un poco más de Él. Cambió mi corazón por haberle visto hoy. Cambió mi corazón por haberle visto hoy. ¿Por qué no dices esas palabras conmigo? Cambió mi corazón por haberle visto hoy.
1: El secreto del corazón de David. Los que traigan su Biblia, ábranla en el segundo libro de Samuel, capítulo 22, porque son los que se van a ir en el rapto. Voy a compartir exactamente lo que David compartió después de haber pasado tribulaciones, persecuciones, traiciones, calamidades, hambres, acusaciones, etcétera, etcétera. Y en este cántico, que podríamos llamarle un cántico, en 2 Samuel 22, es hermoso. Y aquí en este cántico nos revela algo que ha sido casi incomprensible para la mayoría de los cristianos. Ya hemos oído, ¿verdad?, en otras conferencias que David fue culpable de adulterio, de asesinato, etcétera, etcétera. Pero, sin embargo, la Biblia le llama un varón conforme al corazón de Dios. Y aquí es donde nuestra mente choca contra la palabra de Dios y contra esta explicación que nos trata de dar la Biblia, porque nuestro intelecto no podemos aceptar que una persona así sea llamada conforme al corazón de Dios. Y el problema estriba en que no conocemos el corazón de Dios. Entonces, inmediatamente cuando dice que la Biblia llama a David conforme al corazón de Dios, lo estamos haciendo conforme a nuestro corazón. No, si yo fuera esto, no lo podría permitir esto. Pero es que tú no eres Dios. Y cuando conocemos a Dios, como vamos a tratar de conocer a Dios y cómo trató con David, vamos a entender por qué se le llama un varón conforme al corazón de Dios. Toda la vida de David, antes de gobernar a Israel, tuvo un entrenamiento. Recordamos en 1 Samuel capítulo 17, cuando él tiene la primera confrontación contra el gigante Goliat. Él era un pastorcito de ovejas, insignificante. Fue a llevarle comida a sus hermanos. Él era el menor de todos los hermanos, era el único pastor. Y cuando Goliat se levanta y comienza a retar, a desafiar al ejército de Saúl, pues nadie quería pelear contra el gigante. Entonces David, que le llevaba las tortas, decimos en México, los sándwiches a los hermanos que estaban en el campo de batalla, oyó el insulto que Goliat hizo de Dios. Y fue cuando realmente se prendió, ¿verdad? Y pues yo me voy a enfrentar a él. Y esta fue la primera vez en la que el rey Saúl conoce a David. Y pues le atrajo a este muchacho, además era muy bien parecido, era tipo güero, pero era muy bien parecido, de buen aspecto. Y Saúl lo invita a que comience a ir al palacio, a que pueda servir como un sirviente. Este entrenamiento que tuvo David, para que podamos entender, nadie puede llegar a un puesto final sin antes una preparación. Nadie puede ser doctor si antes no fue al kinder, primaria, secundaria, preparatoria y 4 o 5 años de universidad. Y entonces ya eres médico. Nadie puede ser un dentista si no tienes un entrenamiento. Nadie puede ser un Ronaldinho, ni tampoco un Messi, sin antes haber estado en diferentes equipos, haber tenido, como dice Messi, confesó, para mí el mejor jugador del mundo y de la historia ha sido Ronaldinho, y fue mi maestro. Entonces, todos nosotros necesitamos un entrenamiento. Ahora, ese proceso en el cual tenemos que atravesar en la vida, casi siempre está lleno de problemas, de tribulaciones, de persecuciones, pero de acuerdo a lo que Dios te ha llamado, y de si te ha llamado Dios como a David a que sentara en un trono, cuando llamó Dios a Moisés para que fuera el guía de 2 millones de cabritos, porque no eran ovejas, es porque Moisés tenía que pasar 40 años en Egipto estudiando arqueología, simbología de los números, filosofía, cultura, tradiciones de los egipcios. Y después de todo ese conocimiento de los 40 años, Dios le llama a que se vaya a un desierto, lo comienza a desprogramar y a ver en 40 años lagartijas y víboras en el desierto. ¿Quién podría imaginarse que ese entrenamiento necesitaba Moisés, pero Dios lo consideró que para el líder que él necesitaba, se necesitaba un hombre de ese calibre para poder realmente ponerlo como líder de más de 2 millones de personas? Entonces, David tuvo un entrenamiento muy duro de parte de Dios. Ya siendo rey, mientras pasaban los años, él describe aquí en lo que vamos a estudiar las pruebas, las tribulaciones que formaron parte de su vida diaria. Ahora ya en sus años de madurez espiritual, que fue cuando escribió este cántico hermoso, él escribe y nos abre el corazón las diferentes dificultades que le habían, escuchen esto, y esta palabra es importante, servido. No hay nada en tu vida pasada que Dios te pueda decir te tiene que haber servido para los próximos meses o el próximo año o para la misión para lo cual yo hice que tú nacieras de tu mamá. Entonces, todas las cosas, dice Romanos 8, contribuyen para nuestra bien. ¿Pero lo creemos? ¿Lo creemos realmente? Ahora, si pasamos pruebas y todas estas cosas, y las cosas que hemos experimentado en el pasado no nos sirven, y no aprovechamos la lección que nos dieron en la vida, y volvemos nosotros a cometer el mismo error, el mismo pecado o el mismo problema, entonces estamos reprobados. Y tenemos que ser inmediatamente, ¿verdad?, hechos a un lado por Dios. Ahora, ahí en sus años de madurez, David escribe las dificultades, y todo esto lo hizo Dios para que David aprendiera a vivir humillado. Humillado enormemente bajo la poderosa mano de Dios. Hoy tuvimos una comida aquí con los pastores y estábamos platicando nuestro hermano Chuy y yo le compartía, me preguntaba él acerca de cómo consideraba yo a un hombre de Dios, o cómo puedes tú percibir a una persona que es un hombre de Dios. Inmediatamente le compartí y le dije, ¿verdad? Recordemos algo, cuando Cristo atrajo la atención sobre su persona, mencionó solamente dos características. Y él dijo lo siguiente: aprendan de mí que soy manso y humilde. Son las dos características esenciales. Si todos ustedes que son pastores nos están escuchando, si tú no eres una persona mansa, ¿qué significa una persona mansa? Es una persona que ya no, que acepta la disciplina, que acepta el regaño, que acepta la exhortación, que ya no discute. Y se usa de la palabra del Salmo 32 cuando los caballos son broncos. Tú agarras un caballo, lo estuve mucho tiempo en la charrería, me encantaban los caballos, también aprendí a domar caballos, a herrar becerros, a recoger los huevos, a ordeñar las vacas. Estuve en un rancho casi 3 años y recuerdo claramente que los caballos a los 3 años no los puedes montar, hasta los 5 años realmente, porque se pueden hacer pandos, y un caballo te dura máximo 4 o 5 años. Ya a los 8 o 10 años de edad un caballo ya no sirve para un vaquero, para un ranchero, o para un charro, o para un servicio en el monte. Pero los caballos, cuando tú los comienzas a se les llama a dar la rienda, les pones un bozal, nunca les metes el freno inmediatamente. Les pones un bozal, que es una cuerda aquí alrededor, con un cordón. Y entonces lo montas y comienzas a decirle, a jalarle boca, la rienda, para que él sepa que para acá es la derecha, para acá es para la izquierda. Pero cuando ya pasa un año, a los 4 años, se le tiene que meter un freno. Y el freno es un fierro así, como un candadito, como un medio círculo, que cuando tú jalas la rienda, este fierro se les encaja en el paladar. Y cuando el caballo siente el dolor, se para. Y dice el Salmo 32, no sean como el caballo o como los animales, que se les tiene que aplicar dolor para que me obedezcan. Y es lo que explica Hebreos capítulo 12, que Dios nos disciplina, pero también nos castiga. Usa dolor físico y usa la palabra de Dios. Si tú a través de venir a la iglesia no aprendes y no asimilas las enseñanzas, ¿cuál es el siguiente paso? Dios te ama tanto, nos ama tanto, que va a tener que aplicar dolor en nuestra vida antes de que nos podamos perder. Jesús lo dijo con estas palabras: si tu brazo es ocasión de pecar, córtalo. Si tu pierna es ocasión de pecar, córtala. Mejor entrar manco y cojo al cielo que entero al infierno. Entonces, cuando comenzamos a entender los tratos de Dios con nosotros, nos amansamos. O sea, cuando el caballo ya sabe que el jinete es su amo, es su capitán, ya no puede estar reparando contra el jinete. Porque el caballo ya obedece, se le llama, ya es un caballo manso. Ya no repara, ya no se enoja, ya no quiere tirar al jinete. Ya reconoció que el jinete es el que tiene que dominarlo. Y así, cristianos, Dios quiere comenzar a aplicar en nosotros su dirección y comenzamos a reparar, a criticar, a no aceptar lo que Él nos quiere decir. Y eso es una persona que no es mansa. Cristo era tan mansa que del cielo bajó y como un cordero enfrente de sus trasquiladores. Ustedes saben que las ovejas es el único animal que cuando le metes el cuchillo para matarla no vale, no hace. Mata un puerco y los puercos, unos gritos tremendos, pero las ovejitas no hacen ningún sonido cuando las están matando. Por eso se escogió una oveja para escribir en Isaías 53, como una oveja no dijo nada delante de sus trasquiladores. Entonces, eres una persona mansa, y la segunda es la humildad. Y antes la humildad creíamos que era una persona, ay, así, hermanito, pues cómo verá. Es una persona humilde, es una persona, no es, esa humildad es una palabra equivocada que usamos, porque creemos que la humildad es una persona no mansa, sino mensa. ¿Verdad? Que está así todo y porque es tímido o porque no hace nada. Eso no es humildad. La humildad es la persona que ha aprendido que separados de Jesús nada puede hacer. Es la persona que tiene que depender 100% de Dios. Por ejemplo, David era un hombre, lo vamos a ver, que no hacía absolutamente nada. Si antes de decirle, Señor, voy a ir a este monte, ¿lo puedo ir a este monte? Señor, voy a pasar a esta persona, ¿puedo pasar a esta persona? Voy a visitar a esta persona, voy a incluir a esta persona en mi equipo, ¿lo puedo traer? No hacía nada sin antes preguntarle a Dios. Era su dependencia tan grande en Dios y su obediencia que Dios lo tuvo que premiar. Y esto lo humilló, y entonces podemos ver que pierde a su hijo Absalón, que se rebela contra él. Imagínense el dolor de nosotros que somos padres, que tu hijo se rebele y que te diga, no te quiero, y ahora voy a usar todos los recursos para matarte, papá. Para irme contra ti y para hacer todo lo que yo pueda para poder luchar en contra de lo que tú estás haciendo. David experimentó un hijo llamado Absalón que lo traicionó, finalmente fue matado por uno de sus generales. ¿Te imaginas que David experimentó que violaran a su hija Tamar por medio de su medio hermano Amnón, de un mismo miembro de la familia? ¿Te imaginas el dolor de un padre saber que violan a su hija o que abusan de tu hija? Qué grande dolor, ¿verdad? Pues eso lo experimentó, y más con miembros de su misma familia. La gran hambruna que azotó la tierra. Entonces David fue un hombre atribulado por todos lados. Pero David, ¿cuál fue el secreto que no acabó en el psiquiátrico? ¿Cuál fue el secreto que Pablo no acabó amargado en un calabozo en Roma? Ay, aquí en 2 de Timoteo, yo tanto que hice por ti, Señor, y aquí, y además me abandonaron. Todos sus amigos y los más cercanos colaboradores lo abandonaron a Pablo. ¿Así acabaron estos hombres de Dios? No, ¿qué fue el secreto de David? Realmente, él descansó, y vamos a verlo en primer lugar, en el refugio, en el cuidadoso, amoroso de Dios, por lo cual compuso este cántico de triunfo, victoria y agradecimiento, donde a continuación nos va a revelar el secreto de su corazón para poder permanecer firmes hasta el final de nuestra vida. Y David nos enseña que no es como comenzamos, sino como terminamos. Porque hay muchos de ustedes que comienzan muy bien, etcétera, etcétera, pero algo pasa a la mitad de tu vida, donde tu carácter no había sido desarrollado, no, el entrenamiento que tuviste no te sirvió, las experiencias del pasado no te ayudaron, y entonces no puedes terminar bien. Desgraciadamente, acabas mal. Veamos en primer lugar el primer secreto de David. En los tiempos difíciles, el Señor es nuestro refugio. versículo 2 al 7. Dice David: Jehová es mi roca y mi fortaleza, mi libertador, Dios mío, fortaleza mía. En él confiaré, mi escudo y el fuerte de mi salvación, mi alto refugio. Salvador mío, de violencia me libraste. Invocaré a Jehová, quien es digno de ser alabado, y seré salvo de mis enemigos. Me rodearon ondas de muerte, torrentes de perversidad me atemorizaron. Ligaduras del cielo me rodearon, tendieron sobre mí lazos de muerte. En mi angustia invoqué a Jehová y clamó a Dios. Él oyó mi voz desde su templo y mi clamor a sus oídos. Vemos en primer lugar que en esta sección David escribe los sentimientos, nos los deja ver, abre su corazón, los expone, que experimentó durante las épocas más difíciles, más tormentosas, pero la forma en la que él pudo salir adelante, no amargarse, no bajar del caballo y no decir, no, ya no quiero seguir en la vida cristiana, fue que él pudo encontrar un refugio, una cueva, un paraguas debajo del Dios creador de los cielos y de la tierra. Véalo esto en primer lugar en el versículo 3. Dice así: Dios mío, fortaleza mía, en él confiaré. Mi escudo y el fuerte de mi salvación, mi alto refugio. Número uno, fue librado de la violencia. Dice Isaías 54:17: ninguna arma forjada contra ti prosperará. Escuchen, todos ustedes los que en esta noche tengan temor de alguien o de algo. No, pues tengo temor de mi esposo o de mi esposa o de mi jefe o que me puedan correr o del gobierno. En fin, cualquier cosa en la que tú tengas temor, que no sea el temor de Dios, no es algo que te va a edificar. Y es algo que a la larga, cuando tú tienes temor de algo o de alguien, Dios comienza a abandonarte. Y cuando Él dice, esta persona ya no confía en mí, porque si confiara tendría temor de mí y no de los hombres, en ese momento Dios nos empuja y entonces recibimos las consecuencias. Ninguna arma forjada contra ti prosperará. Dios condenará, escucha esto, Isaías 54:17. Dios condenará toda lengua que se levante contra ti en juicio. Lo que acabamos de decir en la conferencia pasada. Personas que hablen contra ti, que digan, déjalos que digan, que digan. Si tú tienes tu conciencia limpia delante de Dios, duermes tranquilo y en la noche. Porque sabes, ¿verdad?, que son blasfemias, son disputas de hombres corruptos de entendimiento. Y que Dios tarde o temprano va a intervenir. Y cuando te dicen, oye, ¿supiste que dijeron esto de ti? Sí, ¿quién me lo dijo? Se llama fulano de tal. Entonces yo lo apunto y voy a orar por fulano de tal. No le voy a contestar, voy a comenzar a orar por él. Y lo que vamos a ver es un ejemplo que tuvimos en la conferencia pasada, que Dios, esa persona, va a llegar a un punto en que puede llegar a la locura. Pueden llegar a la locura misma mentalmente, porque la amargura dentro del corazón y el rencor dentro del corazón y un pecado escondido, el que esconde sus pecados, no prosperará. Imposible que puedas prosperar. Dice el Salmo 41, versículo del 10 al 13: no temas, porque yo estoy contigo. No desmayes, yo soy tu Dios, que te esfuerzo. Siempre te ayudaré. Escuchen, siempre te ayudaré. Siempre te sustentaré con la diestra de mi justicia. ¿Lo crees? Ten paz. Entonces ten paz. ¿De qué podemos tener miedo si Él está con nosotros? ¿Quién contra nosotros? Siempre nos está prometiendo eso Dios. Vean el versículo 11: he aquí, todos los que se enojan contra ti serán avergonzados y confundidos. Serán como nada y perecerán los que contienden contigo. Buscarán a los que tienen contienda contigo y no los hallarás. Serán como nada, como cosa que no es, aquellos que te hacen la guerra. Porque yo soy Jehová tu Dios, quien te sostiene tu mano derecha y te dice, no temas, no tengas miedo de nada ni de nadie. Ven a la cruz, vengan a mí los que están trabajados, cargados, y encuentren refugio en mí. Entonces tú puedes haber hecho muchas cosas en tu vida, pero cuando comienzas a vivir una vida en la que comienzas todo a descargar toda tu ansiedad sobre Dios y aprendes a confiar, Padre, ya se fue mi hijo, ya se fue mi hija, tengo este plan con mi esposo, y vienes y te hincas y oras y lees los salmos y te llenas de la palabra y memorizas la palabra, ¿qué estás haciendo? Estás recurriendo a la fuente de agua viva. No estás recurriendo a un pozo que no tiene agua, una cisterna vacía. Estás viniendo a la fuente del agua, y cuando Dios ve eso en tu vida y en mi vida, porque sin fe, ¿y qué es la fe? Crees lo que dice la palabra. Ah, mira, ya vino Panchita, ya vino Panchito en la mañana, ya los vi hincados junto a su cama, levantando, llenos de lágrimas, Padre, te pido por mi hija, ya se fue mi hijo, mi esposo, míralo, la cara de rinoceronte que tiene cada día contra mí. Tengo estas amenazas y esta demanda por aquí y por allá. Y entonces sube al cielo nuestras oraciones, y dice Apocalipsis capítulo 18 que todas las oraciones de nosotros son amontonadas como en una enorme copa, y ahí van siendo guardadas. Cuando tú vas manejando, Padre, te pido que me lleves a través de este tráfico con bien, esa oración de 20 segundos sube al cielo como un telegrama. No importa lo chiquito que sea tu oración, Padre, estos perros me quieren morir, te pido que me ayudes, Señor, contra estos perros. Esa oración ya subió al cielo y se van guardando, escucha esto. Y cuando Dios considera que esas oraciones tienen que ser contestadas, te las contesta porque las tiene guardadas. Nunca una lágrima tuya es desperdiciada en el cielo. Entonces, orar sin cesar. Ya lo entendemos por qué dice la palabra, orar sin cesar. Mantengamos nuestro espíritu continuamente manejando. Estoy en el cine y veo una cosa. Padre, te pido que ricas palomitas. Cualquier cosa que le vemos y estemos reconociendo a Dios, platicando con Dios, son oraciones que llegan al cielo. Vemos nosotros que David, todos sus primeros años, estuvo en peligro de vida de manos del rey Saúl. Estamos hablando de casi 10 años que duró el entrenamiento de David antes de que se sentara a gobernar la tribu de Judá, y después que él se sentara a gobernar Jerusalén a sus 33 años. O sea, él en Hebrón primero juzga a Judá, a una de las tribus, durante 7 años, y en Hebrón durante 33 años. David gobierna Israel 40 años. Dios necesitaba un hombre que durante 40 años pudiera pasar el entrenamiento y las persecuciones de Saúl. Una vez entra Saúl en un monte y David estaba en un árbol y ve a Saúl que se mete en una cueva, y le dice un general a David, ahorita es la oportunidad, escuchen esta escena, que lo puedes matar. Podemos bajar ahorita y ya se acabó tu persecución. Y entonces David baja donde estaba Saúl dormido, su ejército estaban todos dormidos, y en lugar de matarlo, agarra a David su cuchillo y le corta un pedacito de su tela, de su traje, a Saúl, y se va. Y al otro día le grita a Saúl, ¡Saúl! Y sale corriendo Saúl, ¿quién es? ¿Quién es? Y le dice, yo soy David, mira, anoche te pude matar. ¿Por qué no lo hice? Simplemente porque yo sé que esto es la guerra de Jehová, no es mi guerra. Él me está persiguiendo, Dios tiene un propósito para la persecución, y yo no voy a intentar quitarle la vida al ungido de Jehová, porque Dios había permitido que ungieran a rey Saúl como rey de Israel. Este era el corazón de David, un corazón completamente perdonador, un corazón que reconocía la soberanía de Dios. Vemos en segundo lugar, en segunda de Samuel capítulo 22, versículo 5, que es librado de la muerte y de la perversidad. Vamos a ver unas palabras en hebreo muy interesantes en el versículo 5. me rodearon ondas de muerte. O sea, estuve a punto de morir cuántas veces. ¿Se acuerdan cuando Saúl le aventaba la lanza y lo quería clavar contra la pared? ¿Cuántas veces? Por acá cayó la lanza, por acá también. Le tiraban las flechas a los soldados de Saúl y nunca una flecha, nunca una lanza pudo alcanzar a David, simplemente porque el que era escudo de David, ¿quién era? El Dios que lo había llamado a ser el rey de Israel. Y dice a continuación, muy interesante, me rodearon ondas de muerte y torrentes de perversidad me atemorizaron. La palabra perversidad es la palabra hebrea Belial, que es la palabra que se usa contra Satanás. O sea, muchas veces David estuvo a causa de Saúl a peligro de muerte, porque le envidiaban y eran perversos de corazón. Y todos estos hombres que odiaban a David, ¿de dónde venía el odio de Saúl y de los que querían matar a David? De los enemigos de Dios. Porque él era el ungido de Dios y Satanás sabe quién es la persona que tiene el Espíritu Santo y quién es su ungido. ¿Se acuerdan cuando Pablo en Hechos 9 venía enojado con cartas? Aquí traigo la carta, todos los que sean cristianos, arréstenlos y mátenlos. Pablo mataba cristianos, fue asesino de cristianos Pablo. Y de repente va en su caballo a Damasco, en Siria, y un rayo de luz lo tumba el caballo. Y entonces cae Pablo, los demás hombres que venían con él no oyeron la voz, y la voz que le decía a Pablo es: Pablo, Pablo, ¿por qué me persigues? O sea, ¿qué estaba diciendo Jesús? Pablo, a los que tú persigues, me estás persiguiendo a mí. Cuando perseguimos a un cristiano, entendamos esto, estamos atentando perseguir a Jesucristo. Porque todos somos el cuerpo. ¿Qué es la iglesia? ¿Qué es un cuerpo? ¿La cabeza quién es? Nosotros somos ojos de Cristo, las manos de Cristo, los pies de Cristo. Él usa a nosotros, 1 Corintios capítulo 12, para que vayamos al mundo a predicar el Evangelio. Pero somos, no importa que seas presbiteriano, habíamos para el mundo, o pentecostal, o nazareno, somos todos el cuerpo de Cristo, con diferentes cosas, como ya lo vimos, ¿verdad? Doctrinas no esenciales. Sin embargo, cuando comenzamos a perseguir a un hermano en Cristo, a calumniarlo, a herir su reputación, a tratar de hacerle un mal, esa persona que está intentando eso contra ti es el mismo Satanás. Vean lo que dice Pablo en Efesios capítulo 6. Es el mismo Satanás que trata de impedir la obra de Dios. Dice versículo 10, Efesios 6, por lo demás, hermanos, fortaleceos en el Señor, en el Señor y en el poder de su fuerza. O sea, ¿quieres tener fuerza espiritual? Ven a la Biblia, lee la Biblia, estudia la Biblia, medita la Biblia, memoriza la Biblia. Y esa fuerza que vas a sentir del poder que sale de la Biblia, y Jesús dijo, mis palabras son espíritu y son vida, eso te va a fortalecer. Y vamos a ver para qué. Vístanse de toda la armadura de Dios, de toda, no solamente una parte, toda la armadura tiene que estar puesta en un cristiano. ¿Para qué? Para que puedan estar firmes contra las acechanzas del diablo. Esto es igual a un soldado en la guerra que tiene que tener el casco, la armadura, las botas, la espada, y de repente sale en calzones a la guerra. Y ahí en el campo, y le dicen todos los soldados, oye, pero ¿qué estás haciendo ahí? Y comienzan las flechas y las lanzas. ¡Oh, está loco! Espérame tantito, tú no puedes lanzarte hacia el campo de batalla así. Así hay cristianos que se despiertan en la mañana. Van a la escuela sus hijos, van en el periférico, van por aquí para allá, encuerados, desvestidos de la armadura de Dios. ¿Y ahí por qué me pasó esto? ¿Y por qué aquello? Es porque no has entendido que tienes que ponerte la armadura de Dios. Dice la Biblia que nuestra lucha no es contra sangre ni contra carne. no es contra seres humanos. David no estaba luchando contra Saúl. La guerra de David era contra el mismo Satanás y sus demonios. Y él lo entendió así, por eso pudo vencer. Y no se amargó contra el hombre. Señor, tú eres mi refugio, esperanza mía, castillo mío, mi Dios, mi libertador, mi única roca, mi sustentador. Tú eres mi Señor. O al oír esas clamores, Dios inmediatamente entra en escudo del rey David y de nosotros también. Nuestra lucha es contra principados, potestades, gobernadores de las tinieblas de este siglo, etcétera, etcétera, en las regiones celestes, dice en 1 Pedro capítulo 5, versículo 8. Porque el diablo, como león rugiente, anda buscando a qué cristiano encuentra encuerado. A ver quién se levantó sin haber estado primero con la palabra, con sus devocionales, pidiéndole a Dios, voy a salir, voy al aeropuerto, protégeme en la carretera, gracias por estos alimentos, por el desayuno, etcétera, etcétera. Y comenzamos a ponernos la armadura de Dios, en los pies del Evangelio, me voy a subir en el avión, voy a buscar que la persona que esté junto a mí, Padre, yo no sé quién es, pero te pido que por favor le abra su corazón, le quiero hablar de ti, quiero hablar de Jesucristo. Aprovechemos cada instante al chofer que me lleva de aquí al aeropuerto, a la que me trajo las tortillas, en el hotel, al bellboy que me puso las maletas, oye, pase para acá, aquí está el aire acondicionado, ¿cómo te llamas? Me llamo Carlitos, oye, tú eres cristiano, conoces a Jesús. Busquemos siempre, siempre, siempre una pasión por no dejar de hablar de Jesús. Te quiero hacer una pregunta y nadie levante la mano. Desde que tú te convertiste, ¿cuántas almas has ganado para Jesús? Nadie levante la mano. ¿Te llamas cristiano, de veras? ¿Y cuál es la responsabilidad principal del cristiano? Efesios 1:8. Recibirán poder cuando el Espíritu Santo venga sobre ustedes y me serán. ¿Eres testigo? Oye, fíjate que va en el avión. ¿Cómo se va? Muy bien, señora Candelaria. ¿Y usted cómo se llama? Pues yo me llamo Armando. A mucho gusto, doña Calendaria. Fíjese, sé una cosa que le quiero dar un testimonio. Así de que me quiere hablar usted, joven, que descubrí que Jesús vive, nada más con ese mensaje, y se te queda mirando, ¿cómo que Jesús vive? Sí, descubrí que es real, que vive, y que puedo tener una comunión con Él. A ver, explíqueme más, hay personas que te dicen, a ver, explíqueme más, ah, cómo no, saco mi Biblia y le comienzo a hablar de Jesús. Ese es tu mensaje. Oigan, familia, en Navidad, ¿cómo están todos? Les pido 5 minutos, quiero decirles a todos, mis primos, mis cuñados, quiero decirles algo, he descubierto que Jesús es real. Todos se voltean a ver de qué está hablando. Que Jesús vive, y ahora ha entrado a mi corazón y no les puedo decir más. Lo acabo de invitar a mi vida el domingo pasado, pero quiero decirles que Él es real y que ustedes pueden también descubrir que Él es real. Y ya, que pasen feliz Navidad. Y con eso los dejas preparados, inquietos, para que se acerquen después a hacerte preguntas. Los que Dios ya tiene marcados con el mensaje que tú les acabas de dar. Pero cuando no hablamos, no hay respuesta, porque el que no siembra no puede recoger. Vemos en cuarto y último lugar, en el versículo 7, segunda de Samuel 22, que fue librado de la angustia. Dice, en mi angustia invoqué a Jehová y clamé a mi Dios. Él oyó desde su templo y mi clamor llegó a sus oídos. Esta palabra es muy importante. Angustia es la palabra tazar, con T de tato en el hebreo, que significa lugar estrecho. ¿Quién es una persona que está en angustia? Ay, Señor, ay, Jesús Santo, pastor mío, ore por mí, mi hijo se fue, y ya no puedo, Señor. Que esta persona que se define como está en angustia, la palabra hebrea significa que está en un lugar estrecho, donde así ya tú mismo te encarcelas, te encierras en un cuarto o en una cárcel en la que te sientes que ya no hay salir, por eso, o sea, no hay ventanas, no hay escapatoria, ya me llevó la tostada, como decimos en México, los que no saben este idioma en México. Entonces, cuando llegamos a esa posición como cristianos, en la que la angustia o los problemas te llevan al punto de o un tequila o un taco, ¿verdad? Un porro de mota o me voy con otra señora o con una muchacha, cuando buscamos puertas falsas, en la angustia, cuando nos sentimos apretados, que ya no podemos, y tratamos de, ya desesperados, de hacer una locura, porque hacemos locuras, es cuando hemos completamente abandonado a Dios. Vean lo que Pablo nos dice al respecto en 2 Corintios capítulo 4, versículos del 7 al 9. Dice así, 2 Corintios capítulo 4, versículos del 7 al 9. Pero tenemos este tesoro. ¿Quién es este tesoro? El Espíritu Santo. Es un tesoro impresionante que tenemos dentro, que tienes tú que descubrirlo, que es real. Funciona. Funciona. El poder que traemos dentro no es mío, es de Dios. Tenemos este tesoro en vasos de barro. Nosotros somos vasos de barro. Los seres humanos somos seres frágiles, somos débiles, somos vulnerables, fácilmente engañados. Vean lo que está haciendo la inteligencia artificial, engañando a los más cultos e intelectuales, creyendo que puede superar la inteligencia humana y llegando a creer que van a darle a una máquina una conciencia en la que finalmente los demonios, al ver lo que están haciendo la gente, van a entrar en esas máquinas y van a comenzar, como dice Apocalipsis 13, cuando entren al templo y vean la abominación desoladora, dice que el falso profeta le va a dar espíritu, le va a dar vida a la abominación desoladora, que va a ser una estatua del anticristo. Y cuando dice vida, es la palabra suché en el griego, que significa espíritu. O sea, va a ser que una estatua, hay espíritus que hacen que una estatua comience a salir sangre, estatuas que comienzan de repente a hablar y cierran la boca y todo el mundo se queda así y ya no dijeron otra palabra. Son demonios. Y eso es lo que van a hacer con la inteligencia artificial, los demonios, en el tiempo que estamos viviendo, y los cristianos van a ser engañados. Dice Lucas, muchos escogidos serán engañados, como están siendo engañados actualmente. Tenemos este tesoro en vasos de barro. Escuchen, para que la excelencia del poder sea de Dios y no de nosotros. Que estamos atribulados, ¿en qué? En todo. Que los niños, que la mamila del niño, que mi papá, que el colegio, que el futuro de mis hijos. Estamos en un mundo donde el mundo nos quiere aprisionar, cerrar como una tenazas, hasta que nos sintamos así. Ya no puedo. Y cuando te mantienes mucho tiempo en esta situación, donde ya son demasiadas las cosas, muchas personas acaban en el psiquiátrico, o con pastillas de Prozac, o pastillas Valium, y acaban drogándose con pastillas tranquilizantes recetadas por el psicólogo y recetadas por el psiquiatra. ¿Qué tipo de personas son estas? Que no pudieron encontrar una salida y un refugio en Dios. Se sintieron tan aprisionados en la vida que tuvieron que buscar. Estamos atribulados en todo, pero no angustiados. Nunca permitas que la angustia te llegue a sentir, ya no puedo. ¿Qué le va a pasar a mi chiquita? Se me fue mi Diana en la noche, a las 11 de la noche, y anda por allá en el Paseo de la Reforma y quién sabe qué discoteca. Oiga, doña Candelaria, por más que usted comience a pensar qué le pasó a mi chiquita, eso no la va a hacer regresar a ella. ¡Hínquese! Y no es como yo enojado. ¿Y qué le pasará? A ver, pásame un cigarro. Un trago, un whisky. Buscamos siempre algo que nos trate de librar de esta angustia. ¿Quiénes somos? Hijos e hijas de Dios. Tenemos un padre, un refugio, esperanza mía, castillo mío. Me hinco y comienzo y le grito a Dios, sí, Señor, estoy desesperada, angustiada, pero creo que existes. Y lloro y voy a mojar mi cojín. Y después de 10, 15 minutos de estar ahí, la paz de Dios, que sobrepasa todo entendimiento, guardará tus pensamientos y tu corazón en Cristo Jesús. Dice Dios, pruébame, hijo. Pruébame que soy real. Existo, vivo, estoy dentro de ti. ¿Por qué llegas a ese grado de angustia? En apuros, pero no desesperados. Un cristiano nunca llegará a la desesperación. Ya no vale nada para... ¡pum! Me quito la vida. ¿Quiénes son las personas desesperadas? que ya creyeron que no hay nada para ellos, que no hay una puerta, que no hay una ventana, que no hay una solución. ¿Podemos llegar a ese punto los cristianos? Aunque hay algunos que lo han hecho, solamente como decía, ¿verdad?, el pastor anterior, solo Dios sabe si eran o no eran cristianos, pero al llegar al cielo se van a llevar un gran susto, ¿verdad? Porque dice en 1 Juan que muchos al llegar al cielo serán avergonzados delante de Dios, perseguidos pero no desamparados, derribados pero no destruidos. Yo me encuentro cantando cristianos, ay, pues ya estoy amargado, y en la iglesia, y en esa iglesia, y esto y el otro, y ya se bajaron del caballo y ya no peleo, y es, ya está la guerra y sigue la balacera y siguen los drones por todos lados y las flechas o las lanzas o en el tipo de época que estamos viviendo, pero son cristianos que están llenos los campos actualmente de cristianos que se bajaron del caballo amargados, creyendo que ya no hay nada para ellos o porque fracasaron, en lugar de crecerse al castigo, subirse al caballo, ya me perdonó Dios, ya la sangre de Cristo, y ni modo, voy a recoger la cosecha, pero voy a agarrar la espada del Espíritu y el escudo de la fe y sigo en el campo espiritual peleando la buena batalla y corriendo la buena carrera. Ese es el consejo que Dios le dio a Josué. Josué, te voy a dar un consejo, nada más, esfuérzate y sé valiente. Esfuérzate, ya es algo que depende de ti, te dice Dios, tu responsabilidad, yo te di el Espíritu Santo, te di la palabra, ahora tú, esfuérzate, o sea, haz algo dentro de ti que te empuje y que diga, no me voy a dejar vencer, y esto que me sucedió, me voy a levantar. Ya me dejó mi señora, ya me dejó mi esposo, pasó esto, pasó el otro, pero voy a seguir, ¿por qué? Porque tengo a Dios, porque tengo al Señor, y eso es lo que nunca podrá olvidar nuestra alma. Estaré siempre contigo, nunca te dejaré, nunca te sustentaré. Veamos a continuación rápidamente también por qué no debemos tener temor de nada ni de nadie, aun cuando estamos rodeados de ejércitos, aun cuando se levante guerra contra nosotros. Nunca debemos de temer. ¿Por qué? Porque dice la Biblia en el Salmo 27, versículo 1, estas palabras. Salmo 27. Jehová es mi luz y mi salvación. ¿De quién temeré? ¿Por qué David fue impelido a decir estas palabras? Jehová es mi luz, o sea, mientras yo tenga a Dios, no hay oscuridad dentro de mí. Nunca voy a llegar a un lugar donde diga, ya no veo, ya no sé qué hacer. Siempre voy a encontrar la respuesta en su palabra. No hay un solo problema que enfrentemos en la vida, escúchenme muy bien, no hay un solo problema que no tenga solución en la Biblia. Y venimos y vamos a encontrar, Él es mi luz y además mi salvación. Entonces, ¿por qué voy a tener miedo? ¿Miedo de qué? ¿Te quedé en la oscuridad? Nunca. Yo estoy siguiendo a Jesús y Él es la luz del mundo. Jehová es la fortaleza en mi vida. ¿De quién he de atemorizarme? Si Él es el que me da la fuerza para enfrentar ejércitos, etcétera, etcétera, ¿por qué he de llegar a desesperarme, a angustiarme? De ninguna manera. Vean todo esto que nos está vertiendo David de los secretos de su vida espiritual. En el Salmo 23, que versículo 5 dice, aderezas mesa delante de mí, en presencia. ¿Sabe lo que estaba diciendo David? Yo cuando me siento a comer, sé que ahí en la puerta tengo a 30 personas que me quieren matar. Síganme con cuidado. Atrás de mi casa hay otras 40 personas que me quieren matar. Y enfrente de mi casa tengo 100 personas que me quieren matar. Pero mientras yo estoy comiendo mis alimentos, los voy a comer en paz. Porque ninguno de los que me están rodeando, ni los problemas que tengo alrededor, me van a llegar. Pero yo estos alimentos los como en paz. Aderezas mesa delante de mí, en presencia de los que me quieren angustiar y me quieren estrechar mi vida para destruirme. Cuando tú ya no comes en paz, cuando ya no desayunas en paz, cuando ya no duermes en paz, por tus angustias, has abandonado a Dios. Y le has dicho a Dios, yo no creo en ti. Y buscamos una salida completamente falsa. Y finalmente vemos nosotros que Dios no solamente es todas estas cosas, sino que a Dios además nos dice en 2 Samuel capítulo 22, versículo 33 al 34, una de las lecciones más lindas, por lo menos en mi caso, me han servido y me han ayudado muchísimo para poder comprender por qué se descompusieron los emperadores romanos. El otro día leí dos libros sobre la vida de Roma y encontré desde Tiberio, Augusto, Julio César, Calígula, todos estos emperadores se volvieron locos. Sentaron en el trono y llegaron a marearse por las alturas, por

Vemos Nerón que incendió Roma echando la culpa a los cristianos. Cada presidente que es elegido en un país, algo le pasa al ser humano, que cuando se sienta en la silla presidencial, en el trono, cuando tiene dinero, deportistas, cantantes, mujeres u hombres, escritores, en el área que tú me quieras describir, cuando el ser humano alcanza la cima, ahí arriba se descompone. Porque no fuimos creados ni para ser adorados, ni para ser aplaudidos, ni para poder decir ahora tengo todo en la vida, el aplauso, y cuando estamos allá se vuelven locos, ¿verdad? Como Michael Jackson se vuelve un pederasta, Elvis Presley, cantantes, con Cadillacs, con las defensas de oro, con 500 mujeres queriendo acostarse con él ahí en Memphis, Tennessee, en su casa todas las noches, y dices tú, caray, yo quisiera ser como ese, con todo el oro, con toda la fama, con toda simpatía, que la gente me reconozca, hacer que todo el mundo sepa, mire, aquí ya llegó fulano de tal. Y todas esas personas, no nos imaginamos cómo terminan. ¿Cómo terminan? Veamos lo que dice en 2 de Samuel, capítulo 22, versículo 32 y 33 al 34. Porque ¿quién es Dios sino solo Jehová, y qué roca fuera de nuestro Dios? Dios es el que me ciñe de fuerza y quien despeja mi camino, quien hace mis pies como de ciervas y me hace estar firme. ¿Dónde? David comprendió que si él llegaba al trono con la fama como Salomón, ¿verdad? Su hijo que se descompuso completamente, se mareó. Todo lo que Dios le dio a Salomón lo echó a perder por su falta de carácter. Y dice David, él, cuando yo estoy hasta arriba, y cuando llego a la punta del monte, él me va a sostener. ¿Y saben por qué? Porque él subió junto con mi hijo. Pero si hay un ser humano que quiere alcanzar la cima, y quiero tener dinero, y quiero tener empresas, y quiero ser presidente, y quiero ser diputado, y quiero ser un cantante, y quiero ser famoso, sin Dios, y tú llegas ahí, todo eso se va a volver en contra de ti en una maldición. Será la forma en la que tú más rápidamente termines con tu propia vida. Porque separados de mí, Juan 15, versículo 5, nada podremos hacer. Así que Dios, ¿verdad? Tenemos que encontrar, debe ser siempre nuestro refugio, nuestra seguridad, nuestra luz, nuestra fortaleza y nuestra única esperanza. David descubrió estos secretos que millones de cristianos necesitan descubrir también, para que podamos vivir la corta vida que nos queda, que ya Cristo viene, ya no tarda por venir por nosotros, podamos vivirlo en paz. Ya demasiados problemas y sufrimientos el mundo nos da, para que con nuestra irresponsabilidad y nuestros pecados y nuestra falta de carácter y nuestra falta de honestidad delante de Dios, nos vengan peores maldiciones en nuestra vida. Señor, te damos gracias en esta noche por tu palabra, porque tú, Señor, eres nuestra roca, nuestra fortaleza, nuestro libertador. Dios mío, fortaleza mía, en ti confiaremos. Esperanza mía, castillo mío, mi Dios, en ti confiaré. Aún en nuestra vejez fructificaremos y estaremos verde como el olivo. Creceremos y daré como el árbol del cedro en el Líbano. Los muchachos corren y se cansan, pero los que esperamos en ti nos darás nuevas fuerzas, porque cada mañana son nuevas tus misericordias. Te damos gracias, Señor, porque estamos esperando en ti para que levantes nuestras vidas como el águila y que nos des la visión como las águilas la tienen desde las alturas y donde hacen sus nidos en las peñas, en las rocas y donde nadie puede atacarlas. Así nosotros estamos seguros delante de ti. Cuando caminamos contigo, cuando confiamos en tus promesas y cuando vivimos irreprensibles en santidad, y que todo nuestro cuerpo, nuestra alma y nuestro espíritu

sean guardados de esta manera, porque si invocamos a Dios, que no hace acepción de personas, olvidando que fuimos rescatados con la sangre preciosa de Jesucristo, caminemos en el temor de Dios durante todos los tiempos de nuestra peregrinación. Antes de despedirnos, con tu cabeza inclinada, si hay personas o cristianos en esta noche que necesitan pedirle perdón a alguien, perdón a tu esposa, a tu esposo, a tus hijos, a tus padres, a personas que hayas lastimado, o pecados escondidos que no has confesado, hazlo hoy antes de abandonar este lugar. Reconcíliate con Dios hoy que escuchas tu palabra. No te endurezcas, porque mañana tú no sabes si vas a vivir. Hoy es el día aceptable, hoy es el día de la salvación. Hoy es el día en que la sangre de Cristo nos limpia de todo pecado, en cuyo nombre oramos y le damos las gracias. Amén.

0: Gracias porque estás aquí entre nosotros, Señor. Necesitábamos este momento, esta unción que refresca, que renueva nuestras fuerzas. En el nombre de Jesús. Todo el que lo necesitaba grita amén. Gracias, Señor Jesús. Primera carta del apóstol Juan y capítulo 2. Qué maravillosa gloria. En el versículo 27, yo lo voy a poner en tarima porque hoy solo voy a usar un versículo. Dice así: pero la unción que recibiste de Él permanece en vosotros. Y hoy sí podemos decir: permanece la unción. Y no tenéis necesidad de que nadie os enseñe, así como la unción misma os enseña todas las cosas y es verdadera y no es mentira, según ella os ha enseñado, permaneced en Él. Amén. Aleluya.
1: Aleluya.
0: La unción que nos enseña todas las cosas es el Espíritu Santo. Aquí no está tratando de decir sea rebelde, nadie le tiene que enseñar. No. Dios te puede enseñar a través del pastor, te puede enseñar a través de tu pareja, te puede enseñar a través de las personas y cuando tú estás con el Señor. Pero quien te enseña es el Espíritu Santo.
1: Aleluya.
0: Y como Él te enseña, así es que tienes que andar. Es lo que dice el texto. Así que quiero hablarles esta mañana del mentor celestial. La palabra mentor es una persona con amplia experiencia y conocimiento que guía, que aconseja, que apoya a otras que tienen menor experiencia para fomentar su desarrollo personal, profesional o ministerial. El mentor celestial es el que te enseña todo. De él quiero hablarte. Israel sale de Egipto. Si ustedes conocen el Éxodo, la historia, fueron 430 años esclavos, sometidos al azote y a la injusticia, y Dios les promete sacarlos de Egipto y llevarlos a la tierra prometida, a una tierra que fluye leche y miel, una tierra donde nunca tendrán escasez, donde los ojos de Dios estarán sobre ellas todo el año, donde comerás y te saciarás y alabarás el nombre de Jehová tu Dios por la buena tierra que te habrá dado. Así que sale la nación de la condición de la esclavitud al desierto, pero ellos no saben dónde es, no saben cómo llegar, llevan 430 años encerrados como esclavos. Y es ahí donde aparece una nube de gloria como una columna, y que en la noche era de fuego, en el día era nube, en la noche fuego. Y esa columna los guió todo el camino. Cuando la columna se detenía, la nube se detenía, el pueblo se detenía. Cuando se levantaba, ellos desarmaban sus tiendas e iban detrás de la nube, porque esa nube los estaba guiando en el camino hasta la tierra prometida. Esa nube es el Espíritu Santo. La nube es solo un símbolo del Espíritu Santo. Hay una tierra prometida para ti, una tierra que fluye leche y miel, una tierra donde comerás el pan y te alegrarás y te saciarás y alabarás el nombre de Jehová tu Dios por la buena tierra que Él te habrá dado. Aleluya. Y tú dirás: sí, yo salí ya de Egipto, el diablo ya no es mi faraón que me oprime. Pero ¿cómo llego a esa tierra? Bien, el Espíritu Santo, Él es tu mentor celestial. Él te va a llevar a esa tierra. Aleluya. Aleluya. Y nos enseña Él todas las cosas. No limites a Dios a los asuntos de la fe y de la iglesia. Todas las cosas. Miren cómo enseña Isaías. Estad atentos y oíd mi voz, dice el texto. Atended y oíd mi dicho. El que ara para sembrar, arará todo el día. Romperá y quebrará los terrones de la tierra. Cuando ha igualado su superficie, no derrama el enaldo, siembra el comino, pone el trigo en hileras y la cebada en lugar señalado y la avena en el borde apropiado, porque su Dios le instruye y le enseña lo recto. Quien le enseñó al hombre la agricultura fue Dios mismo. Es lo que dice el texto. Él nos enseña todo. Todo, no lo limiten a los asuntos de la fe. En todas las cosas de tu vida, el Espíritu de Dios te puede guiar. Jesús dijo: mas el Consolador, el Espíritu Santo, el cual el Padre enviará en mi nombre, Él os enseñará todas las cosas. Todas. No lo limites, todas las cosas, y Él los guiará a toda la verdad. Aleluya, no estamos solos. Él nos enseña todas las cosas, Él nos guía a toda la verdad. Él nos va a llevar a cada uno a su tierra prometida, a sus bendiciones y sus conquistas. Aleluya. Pero nos toca a nosotros dejar que la unción que recibiste del Santo les enseñe todas las cosas. Dejar que Él nos enseñe el camino. Voy a ponerles una ilustración, que es el caso de Jacob. Cuando Rebeca estaba esperando sus dos, estaba en embarazo, tenía dos bebés en el vientre. Uno de ellos era Jacob. Ellos dos pelearon, había una lucha al interior. No son las pataditas de bebé, sino que se sentía una guerra en el interior. Y entonces Rebeca dijo: ¿para qué quiero la vida? Y Dios le habló y le dijo: en tu vientre hay dos naciones. Y dijo: el mayor servirá al menor. En otras palabras, el menor será el de la bendición. El menor será el que heredará la bendición de Abraham y de Isaac. Él es el de la bendición. Rebeca lo supo. Nacieron sus bebés, crecieron, fueron hombres. Y un día su esposo estaba ciego, Isaac, y mandó llamar al mayor para bendecirlo. Le dijo: prepárame alimento que te voy a bendecir. Y cuando Rebeca escuchó eso, aunque ella sabía que la bendición era para el menor, lo mandó disfrazar. Le dijo a Jacob: disfrázate como tu hermano y toma la bendición. Y lo logró y alcanzó la bendición. Pero de la manera equivocada alcanzó la bendición, y lo que trajo fue una ruptura familiar, destrucción en su familia. Su hijo tuvo que huir porque el otro le quería asesinar. Creó el caos. Jacob, por escuchar el consejo humano, ganó la bendición, pero se ganó la maldición. No era el camino correcto. Pero camino a la tierra de Arán, buscando a su tío en la mitad del camino, esa noche tiene un sueño, y en el sueño tiene una revelación maravillosa de la gloria de Dios, y se levanta diciendo: este lugar no es otra cosa que casa de Dios y puerta del cielo. Y hace un voto, y es ahí cuando él entra en lo que quiero que cada uno esta mañana entre: un voto con el mentor celestial. Él le dice al Señor: si tú vas conmigo, eso es pedir su dirección. Si tú me guardas en el camino en el que voy, pedir su protección en este viaje. Si tú me das pan para comer y agua para beber, vestido para vestir, está hablando de su proveedor. Y si tú me vuelves a traer a la casa de mi padre, si tú me retornas, si tú me guías, tú serás mi Dios. Y de todo lo que me dieres, el diezmo apartaré para ti. Aleluya. Ese encuentro celestial fue el rompimiento en la vida de Jacob. Cuando hay un lugar como este, como el Centro Mundial de Avivamiento, donde los cielos están abiertos, donde los ángeles suben y bajan continuamente, es un lugar apropiado para decirle: Señor, si tú me llevas a la bendición, si tú me traes, si tú me guías, me prosperas, tú serás mi Dios y yo haré a ti todo lo, el diezmo de todo lo que me des. Aleluya. Aleluya. Y el resultado no se dejó esperar. Dice que Jacob se levanta de ese lugar llamado Betel. Y dice: Jacob siguió su camino y fue a la tierra de los orientales. Él tenía que buscar una ciudad que se llamaba Aram. Tenía que buscar un familiar que se llamaba Labán. Es como llegar aquí a Bogotá y decir: estoy buscando la familia Rodríguez, entre tantos que hay. Él llega a un lugar y encuentra un pozo y tres grupos de rebaños reunidos. Y les pregunta: ¿ustedes de dónde son? Dijeron: no, nosotros venimos desde Arán. Arán, ¿dónde voy a ir yo? ¿Ustedes conocen a alguien que se llama Labán? Claro, mire, ahí está su hija. ¿Qué es esto sino dirección de Dios? Dios te va a llevar donde está tu bendición. Es de forma sobrenatural. Fue un encuentro sobrenatural, no un encuentro casual. Y llegó donde Labán y halló gracia. No siempre que te llegue la familia es tan agradable. A algunos no les gusta. Pero este sí halló la gracia. Dice: quédate conmigo, trabaja conmigo. Y luego le dice: ¿qué, cuál va a ser tu salario? Y él dijo: yo quiero casarme con tu hija. Y eso se llama comprar sin dinero. Porque en ese entonces, gracias a Dios ahora no, en ese entonces tocaba dar la dote a los suegros, llevarles vacas, ovejas y cosas para poder tomar la esposa. Así que él no tenía dinero y se llama comprar sin dinero. Cuando el Espíritu te guía, también vas a comprar sin dinero. Tú dirás: ¿cómo lo hice? No lo sé, no tenía dinero, pero lo hice. ¿Cómo se hizo el Centro Mundial de Avivamiento? La iglesia no tenía, pero Dios sí lo hizo y lo está haciendo, y en tu casa lo va a hacer contigo. Aleluya. Prosperó grandemente. Yo creo que tiene que ver con el voto que hizo. Pero esto es la dirección del diezmo. Pero esto es dirección del Espíritu. Hay esposa, tiene hijos, prospera porque todo prosperaba en sus manos. Protección tenía, ángeles en el camino. Y es cuando Dios le dice: yo soy el Dios de Betel, allí donde tú me hiciste un voto. Si Dios va conmigo, ¿quién guía tus pasos? Tenemos un mentor que nos enseña todas las cosas, que nos va a llevar a la bendición. Salgamos de este lodo de aflicción, de nuestras propias decisiones equivocadas, para encontrar la bendición. Porque ¿cómo conquistamos? Como Rebeca, con nuestras fuerzas, con astucia, empujando, presionando, creando malestar, que a la postre solo traemos desgracia. Pero cuando es el Espíritu de Dios el que bendice, la bendición de Jehová es la que enriquece y no añade tristeza consigo. Aleluya. Pero hermanos, en estos 33 años que hemos caminado con Él, también nos olvidamos a veces de consultarlo. Y a Jacob le sucedió, después de 20 años, está de regreso y se entera que su hermano viene para matarlo, viene con 400 soldados. Y entonces no duerme, da vueltas en la cama, no sabe qué hacer, ora, pero luego planea y entonces envía regalos. Llévale estos 100 o 50 vacas a mi hermano y dile que es un regalo mío. Y luego manda estas ovejas y luego más tantos asnos y manda estos camellos. Y estaba tratando de comprar la tranquilidad de su hermano, no lo matara. Pero entonces encuentra, recuerda su famoso Betel. Si es Dios el que va contigo, el que te protege. Así que se encierra solo, deja a su familia, todo su ganado, y se va postrado a adorar a Dios. El libro de Oseas dice: lloró, clamó y venció. y venció. Cuando salió de ahí, tenía la bendición de Dios sobre su vida. Su hermano que lo iba a matar, cuando lo vio, se puso a llorar y lo abrazó. Él entendió, yo tengo un mentor espiritual que me enseña todas las cosas. Me enseña a prosperar, me enseña a comprar sin dinero, me enseña a tener gracia, me enseña cómo vencer mis enemigos. Aleluya. Vosotros tenéis la unción del Santo. Como ella os enseña, así debes andar. Aleluya. El mentor celestial. Moisés. Dice el libro de Hechos que cuando tenía 40 años, él salió a sus hermanos a defenderlos. Porque él pensaba, dice el texto bíblico, él pensaba que sus hermanos comprenderían que Dios les daría libertad por su mano. Pero no fue así, no lo entendieron así. Él sabía que tenía la misión, pero lo hizo mal porque no dejó que lo guiara el Espíritu Santo. Y cometió el error y terminó en el destierro. 40 años después, el Señor le habla desde la zarza ardiente, que es otro símbolo del Espíritu, y lo comisiona para ir y sacar a su pueblo. Y entonces él dice: ¿cómo me van a creer? Cuando tenía 40 años y era un general del ejército de Egipto, no me creyeron, tenía toda la influencia. Ahora soy un anciano cansado en el camino. ¿Cómo me van a creer? Y el Señor le dice: cuéntales lo que yo te dije y muéstrales las señales que yo te doy. Y él fue y lo hizo. Y los que antes no lo creyeron, cuando era un valiente general, influyente, ahora se postran delante de Dios y le creyeron. Eso es ser guiado por el Espíritu Santo. Eso es guiado por el mentor nuestro. Él es el que nos dice cómo lo vamos a lograr. No es con ejército ni con fuerza. Aleluya. ¿Cómo estamos alcanzando nuestras bendiciones? Es la pregunta. ¿Cómo hacemos el ministerio? ¿Cómo conseguimos nuestros estudios? ¿Cómo conseguimos nuestra pareja? ¿Cómo levantamos nuestra familia? ¿Los sueños? A veces forzamos las cosas. Si solo nos dejáramos guiar por el Espíritu, Él nunca fracasó, nunca ha perdido una batalla. David tenía que enfrentar un Goliat como tú tienes que enfrentar tu Goliat. Y entonces el rey Saúl quiso ayudarlo y le dio toda su armadura. Y David se puso la armadura de Saúl y probó cómo caminar con eso tan pesado, porque él era un niño. Y dijo: no puedo. Y lo desechó. Voy a hacerlo como Dios me enseñó. Ese es el texto bíblico. Voy a hacerlo como Él me enseñó. Así que él tomó 5 piedras, una honda, y de esa manera derrotó a Goliat. No es como el mundo lo hace, no es con la armadura de Saúl, es como Dios, el Espíritu Santo, nos ha enseñado. Esa es la forma de vencer. Aleluya. Y eso fue lo que pasó hace 33 años. Comenzamos la iglesia, y como todos lo hacían, todas las iglesias en Bogotá se reunían miércoles y domingo. Todo el mundo era miércoles y domingo. Nosotros, miércoles y domingo. Inclusive el 28 de febrero, el 24 de octubre del año 90 que comenzó, era un miércoles en la noche. Comenzamos miércoles en la noche, domingo. Entonces, algunas iglesias tenían ayuno por la mañana los sábados, hay que ayunar los sábados en la mañana. Unas tenían células, entonces nosotros teníamos que hacer células. Queríamos que hacer como los demás. Pero fue la mañana en que el Espíritu Santo visitó este lugar. Ese día aprendimos: no es con ejército ni con fuerza, es con su Espíritu. Cuando Él dijo: trae mi presencia a la iglesia, realmente no estaba hablando de una experiencia. No se trata de una experiencia espiritual. Se trata de reconocer la persona del Espíritu Santo. Porque es que está en todas las iglesias. No crean, es que ustedes son privilegiados y solo ustedes la tienen. No, todas las iglesias la tienen. El problema es, ¿dónde tienen al Espíritu Santo? Todos lo tienen. Uno lo tienen cuidando los carros, otros cuidando la ofrenda, otros ni siquiera lo nombran, otros apenas lo mencionan en una leve oración. Pero si tú quieres tener un avivamiento, lo que Jesús me enseñó es: ten el Espíritu Santo presente. Él es tu mentor celestial. Él es el que guía la iglesia. Él es el pastor. Él es el que trae las brillantes ideas. Si tú lo sigues, vas a vencer y vas a conquistar. Aleluya, aleluya. No es con ejército ni con fuerza, es con su Santo Espíritu. ¿Quién nos enseñó a ministrar milagros? No hay un seminario, no hay una clase académica, pero tampoco teníamos un modelo. Ningún modelo teníamos. Pero el Espíritu Santo nos dijo cómo hacerlo y lo hicimos. Y hasta el día de hoy, créanme, cuando se dan esas palabras de ciencia, quien me enseñó fue el Espíritu Santo. Quien le enseñó, porque la primera que lo hacía era Pati, tenía una sensibilidad, tiene una sensibilidad espiritual sorprendente. Pero quien me enseñó, yo te voy a enseñar, tú sígueme, adora, trae mi presencia. Y cuando termine el coro, yo estoy temblando: Señor, ¿y ahora qué sigue? No te preocupes, cuando termine yo te voy a decir. Y apenas termine, Él me da la primera palabra. No me la da antes. Yo tengo que confiar en Él. Tengo que soltarme y decir así: listo, Señor. Se acabó el coro. Dijeron amén, me están dando el aplauso. ¿Qué hago? No temas. Confía, confía, sígueme. Como el Espíritu te enseña, así tienes que andar. Él es el que lo sana, Él es el que lo libera, Él es el que da la palabra, Él es el que nos da el sermón para traer a la iglesia, el que nos da los coros para cantar en la iglesia. Él es el pastor, Él es el que multiplica, Él es el que traerá las ovejas, Él traerá la liberación, la sanidad, el poder de Dios. Es Dios quien nos enseña todo. Por eso, el viernes les compartí el testimonio y del sueño de Patty, que yo estaba viendo el video de Katherine Kuhlman en inglés y yo no sabía nada de inglés. Ahora sé un poquito, pero es que no sabía nada. Y yo trataba de entender qué decía Katherine Kuhlman en ese video, y Patty se quedó dormida y Dios le da un sueño, y en el sueño Katherine Kuhlman estaba predicando en español en el sueño y decía a los pastores. Era un mensaje, pero el que da los sueños, Espíritu Santo, por supuesto, como Él los enseña, por eso es que tenemos que seguirlo. Katherine decía: pastores, ustedes solo asegúrense que esté el río de Dios, porque las ovejas se multiplican en el río por miles y miles y miles. Y mientras decía muchas veces miles, se despertó con esa palabra. Y ese día supimos: el secreto de un avivamiento es el Espíritu Santo. Es que el río esté en todos los servicios. Y no somos nosotros los que nos multiplicamos, son las ovejas las que se multiplican por miles y miles. Igual en tu vida personal, si tú tienes la presencia de Dios, Él es el que trae la bendición, Él es el que trae la provisión, Él es el que trae la salvación, Él es el que trae la sanidad. Yo no sé cómo quieres que sea tu vida, pero yo quiero que la mía sea como la de ese velero, llevado por el viento del Espíritu, guiado por el viento del Espíritu, traído por el viento del Espíritu, donde Él está trayéndonos la bendición. La unción que vosotros recibiste de Él permanece en vosotros, y no tenéis necesidad de que nadie os enseñe todo, porque la unción misma os enseña todas las cosas. Aleluya. Y es verdadera, no es mentira. Según ella os has enseñado, así debes andar en Él. Aleluya, aleluya. Aleluya. Aleluya. Así que botemos la vasija vieja y pidamos la nueva, aquí la que es enseñada por el Espíritu.

Es el momento donde tú le puedes decir como Jacob: si tú vas conmigo en este viaje, Señor, díselo en tus palabras.

Si fueres Dios conmigo y me guardar en este viaje en que voy. ¿Cuál es tu viaje? No sé, tu ministerio para los pastores, tu familia, tu sueño, tu vida. Si tú vas conmigo, Señor, y me guardas en este viaje en que voy, y me das pan para comer y vestido para vestir, y si volviera en paz a casa de mi padre, Jehová será mi Dios. Y de todo lo que me dieres el diezmo apartaré para ti. Ahí donde estás, dile, llévame en el camino. Tú eres mi mentor celestial. Enséñame. Enséñame cómo criar los hijos. Enséñame a escoger mi pareja. Enséñame a escoger mi profesión. Enséñame cómo prosperar en mi trabajo. Enséñame cómo servirte, Jesús. Díselo, pídelo ahora, ese es el momento. La señal y la enseñanza está en todo lo que ha pasado aquí en el avivamiento, que sí es posible cuando lo somos enseñados por Él. La unción que recibiste del Santo, la unción que recibiste de Él permanece en vosotros y no tenéis necesidad de que nadie os enseñe, como Él mismo les enseña todas las cosas. Todas las cosas, y es verdadera y no es mentira, según les haya enseñado, permanezcan en Él. Dile, Señor, como tú me enseñes, yo quiero hacerlo. Que nunca olvide seguir tu enseñanza. Díselo a Él, es tu oración. Nunca, Señor, quiero seguirte todos los días. Quiero saber que voy caminando recto en el camino, sin salirme de él. En el nombre de Jesús. En el nombre de Jesús. En el nombre de Jesús. Lo que yo he hecho mal, mis caminos, hoy los desecho. Descambia esta vasija vieja. Hazme de nuevo. Dile al Señor, quiebra esta vasija vieja.

Uvieres, por favor, Uvieres, atentos acá. Toca a esta familia, tócale, dale la unción que necesita para avanzar. Unge, Señor, unge, unge a tu siervo, úngelo, Señor, unge a tu hija, pero úngelos, unge, úngele, Señor, unge, unge, Pablo, unge, Rocío, unge los hijos, unge. Oh, recibe, recibe, pastor, para México, recibe.

recibe ahora, recibe, tómalo, toma, toma, toma, profesor de la sal, toma, Ricardo, que Dios te ponga en esa, recibe, doctor Ricardo, reciba de salud también, toca, tócalos, tócalo, toca, pastor, tócalo, tócalos ahora, toca, tócalos, toca, recibe, recibe, recibe ya.

bendición sobre tu hijo, bendición sobre la casa de tus hijos. Recíbela, recibe bendición. Él te va a enseñar a conquistar, te va a enseñar a avanzar, te va a llevar arriba. Hubieras visto que esa unción está ahí. Hay una unción tremenda hoy acá. Recibe, recibe hoy, recibe, recibe, recibe. Hay una gloria sorprendente acá. Reciban que la unción está ahí. Tómelo ahora. Toma doble, doble porción. Doble en el nombre de Jesús. Hay gloria. Tómenla porque la unción está ahí. Es para ustedes. Tómenla. Con esas que van a conquistar la unción que los va a llevar a la bendición.

0: recibe esa doble, doble porción recibe. Oh, la gloria está ahí. Hay una gloria, recibe, se recibe.
1: Señor.

0: Bueno, ahora, Padre, yo te pido que los guíes a tierra de bendición en todo lo que emprendan, que ellos puedan ser enseñados por el Espíritu Santo e ir y conquistar y avanzar y obtener y ser guardados, protegidos, prosperados por la obra de tu Espíritu Santo, quien es su mentor espiritual. En el nombre de Cristo Jesús, amén.
1: Ninguno

En Mateo capítulo 7, verso 24 y 27, esos tres versos con los que Jesús termina lo que conocemos como el Sermón del Monte. Para el que no esté familiarizado, Mateo, a partir del capítulo 5 de su Evangelio, durante y a través de tres capítulos, nos va a narrar lo que se conoce como el Sermón del Monte. El Sermón del Monte son 22 micromensajes, llamémoslo así. Son 22 pequeños mensajes que Jesús da sentado en un monte, en una colina de Galilea. Ahí se sentó Jesús y a lo largo de los 108 versos de Mateo nos narra estos 22 micromensajes. Son mensajes muy prácticos además. Solo uno de ellos tiene algún trasfondo acerca del reino de Dios en la eternidad. Los demás, todos hablan de cómo experimentar el reino de Dios en esta tierra. El mensaje de Jesús no era prepararse para la eternidad, era cómo traer el reino, cómo experimentar el reino, cómo vivir las verdades del reino en la tierra. Y de eso entonces va a hablar Jesús. Y a lo largo de este mensaje, de estos 22 micromensajes, Jesús confronta, todos tienen un mismo patrón, Jesús confronta la falsa espiritualidad de los que le oían. Todos ellos decían ser hebreos, todos ellos decían conocer la Biblia, todos ellos practicaban las fiestas, todos ellos iban a la sinagoga, todos ellos daban una ofrenda, todos ellos celebraban los ritos de la época. Pero Jesús confronta con este mensaje su falsa espiritualidad, o si también se quiere, su liviana espiritualidad. Los confronta. En estos mensajes Jesús, por ejemplo, habla acerca de la oración y les dice: ustedes oran por las motivaciones incorrectas. Ustedes oran para ser vistos, para ser aplaudidos. Ustedes oran para merecerse, para ganarse que Dios haga algo. De eso no se trata la oración. La oración siempre se ha tratado de comunión profunda con Dios. Ustedes ayunan para ser vistos. También les habla acerca de las ofrendas. Ustedes ofrendan para ganarse algo, para comprar algo, pero esa no es la motivación de la ofrenda. Les habla acerca del matrimonio, les habla acerca de las riquezas, de los tesoros, del trabajo, dónde deben poner su corazón. Les habla acerca del juzgar a los demás, de su carácter. Les habla acerca del perdón. Ustedes les gusta perdonar solamente a los cercanos, pero ¿y qué si perdonan a sus deudores, a los que les deben? Ustedes les gusta amar a sus amigos, pero ¿acaso no se trata de amar al que te aborrece? Habla acerca del juicio, habla acerca del carácter. Tantos temas que Jesús comienza a confrontar y termina entonces aquel sermón diciendo las siguientes palabras, verso 24: cualquiera pues que me oye esta palabra, cualquiera. Ese cualquiera es bien interesante porque cuando Jesús comenzó el sermón, dice que se subió a una colina y vinieron sus discípulos y comenzó a hablarle a sus discípulos nada más. Pero se ve que en el transcurso del mensaje, mientras Jesús le está hablando a sus discípulos, la gente comenzó a congregarse, la multitud comenzó a reunirse, Jesús seguramente comenzó a levantar su voz y más gente comenzó a escucharlo. Hasta que finalmente le dijo a toda esa gran multitud: cualquiera, todos ustedes, cualquiera, cualquiera que me oye estas palabras y las hace, le compararé a un hombre prudente, a un constructor prudente, que edifica su casa sobre una roca, sobre la roca. Y habla acerca de una tragedia, dice: descendieron lluvias y vinieron ríos y soplaron vientos y golpearon contra aquella casa, pero aquella casa no cayó porque estaba fundada sobre la roca. Y hace entonces un paralelo en la parábola. Dice: de la misma manera, versículo 26, pero cualquiera otra vez que me oye estas palabras y no las hace, le compararé a un hombre insensato, a un constructor insensato. No dice un constructor ignorante,
No dice un constructor flojo o mediocre. Porque a veces la gente piensa que la parábola habla de un constructor esforzado, trabajador, y uno mediocre y perezoso y flojo. No, está comparando a uno que es prudente o sabio, en el griego, en el original, versus otro que es insensato o necio. El insensato no es una persona ignorante o tonta, es una que sabiendo lo que tiene que hacer no lo hace. Por eso Jesús dice: cualquiera, pero cualquiera pues, que oye estas palabras y no las hace, le compararé a un hombre insensato, necio, que edifica su casa sobre la arena. Descendió la lluvia, vinieron ríos, soplaron vientos y dieron con ímpetu contra aquella casa. Y cayó, y fue grande su ruina. Jesús plantea dos caminos en esta vida. Y tiene toda sintonía con lo que fue el sermón. La primera palabra del Sermón del Monte, en Mateo capítulo 5, es: bienaventurados, dichosos, mil veces feliz. Significa la palabra bienaventurados, alguien completamente feliz. Y la última palabra del Sermón del Monte es ruina. Dos caminos: dichoso o arruinado. Bienaventurado o lleno de tragedia y de dolor. ¿Y cómo es posible estos dos caminos que plantea Jesús? Pues bien, rápidamente, para que usted tenga el contexto, esta parábola para los oyentes de la época tenía mucho realismo. En primer lugar, Jesús era un carpintero. Nosotros hemos malinterpretado la palabra carpintero en el original. En griego es la palabra tecnón, con K, tecnón. Esa palabra tecnón o carpintero significa un constructor artesano. A veces nos imaginamos a Jesús en un taller de carpintería, una sillita, una mesa, pero la palabra más acertada o la imagen más acertada es la de un constructor, uno que edifica. Así que el oyente, cuando está escuchando a un constructor plantear esta parábola, tiene mucho sentido para la audiencia, porque él está hablando de algo que conocen y la gente sabe que él es un constructor, un carpintero, lo conocen así. Ahora, también tiene mucho realismo esta parábola para la cultura de la época. En los matrimonios hebreos tenían dos etapas, dos fases. La primera de ellas, se hacía un pacto matrimonial. En ese pacto se firmaba un pacto, se entregaban unas arras, se sellaba el pacto con una copa de vino y se celebraba el matrimonio, aunque la pareja no convivía juntos. No era todavía el tiempo para irse a vivir juntos, solamente se celebraba el pacto. Y acto seguido, bueno, ese primer momento se llamaba desposorio. Una vez se cumplía esa primera etapa, el marido entonces se iba a construirle casa a su esposa, y solamente cuando tuviera casa regresaba por ella y hacía una fiesta en su casa. Por eso Jesús ilustra a sus discípulos y hace una semejanza de lo que es un pacto matrimonial. Celebró con ellos una cena, hizo un nuevo pacto, lo selló con una copa de vino, entregó unas arras al Espíritu Santo y les dijo a sus discípulos: me voy pues a preparar casa, morada en la casa de vuestro Padre. Y la promesa de Cristo es que volverá por su iglesia a llevarlo a morar con Él. A morar con Él. Pero recuerde esto: nuestra meta no es el cielo, que no vamos a morar en el cielo. La Biblia es muy clara que usted y yo, ¿dónde vamos a morar? En una nueva tierra. Bien, esta primera etapa se llamaba el desposorio. El marido iba y le construía casa, todos los hombres construían casa. En Jerusalén, en Israel de la época, no había un sistema inmobiliario de compra o venta de propiedades o de alquiler de propiedades. Así que todo el mundo que se casaba, el que se casa no quiere casa, sino que hace casa. Allá era hace casa. Aquí el que se casa quiere casa, pero allá el que se casa hace casa, le tocaba construirla. Y la época, como era una cultura dependiente de la cosecha, de la siembra y la cosecha, la época donde se acostumbraba a construir casa era en la época del verano. Lugares desérticos, secos, en el verano la tierra se ponía muy dura. Por lo tanto, el constructor inexperto
el necio, el que no tenía entendimiento, cuando comenzaba a acabar, le era fácil distraerse y concluir que ya había llegado al fundamento, a la roca sólida, y sobre esa comenzaba a edificar su casa, engañado porque lo estaba haciendo sobre la arena. Así que era una parábola que tiene mucho realismo para el oyente. Ellos sabían a lo que Jesús estaba refiriendo. Y hablando acerca de la parábola y de este contexto y de esta verdad, quiero por lo menos dejar tres cosas en su corazón. La primera de ellas, que se desprende de la parábola: lo inevitable. No se puede evitar. En la parábola hay dos eventos que son inevitables. Número uno, las tormentas son inevitables. En la parábola que Jesús cuenta, dice que a ambos constructores vino la misma tormenta. No fue que al que construyó sobre la roca evitó la tormenta. No fue que la tormenta solo vino para el necio o el imprudente, no. La tormenta vino para ambos, para el que edificó sobre la roca y para el que edificó sobre la arena. ¿Por qué? Porque las tormentas son inevitables. Las tormentas son inevitables. La crisis es inevitable. Incluso si se quiere, los momentos difíciles son inevitables. No podemos hacer una teología acerca de la tormenta, una doctrina acerca de la tormenta, con la descripción que Jesús da. Pero si usted nota bien el texto, dice: descendieron lluvias, vinieron ríos y soplaron vientos. Repito, no puedo decir, mire, las lluvias significa esto y el río esto y el viento esto, no. Pero sí, lo que Jesús entiendo que quiere describir es que pueden venir por todo lado. Porque ¿de dónde descienden las lluvias? De arriba. ¿Y el río por dónde viene? Por abajo. ¿Y los vientos por dónde soplan? De costado. Por arriba, por abajo, por un lado, por el otro. Siempre vendrán tormentas. Siempre vendrán dificultades. Son inevitables. Es más, Jesús nunca prometió una vida sin tormentas. Jesús nunca nos aseguró, y si usted piensa que el evangelio a usted le garantiza una vida sin tormentas, se equivocó de evangelio, no lo ha leído bien. Es más, Jesús incluso afirmó que la tormenta vendría, porque son inevitables. Jesús nunca prometió una vida sin tormentas. Lo que Jesús prometió es que Él sería el fundamento firme que nos sostiene cuando llegue cualquiera sea la tormenta, por arriba, por abajo, por un lado, por el otro. Si estamos anclados en Jesús, Él nos defenderá, Él nos sustentará, Él nos arropará, Él nos afirmará, Él nos salvará. Así que las tormentas son inevitables. Segundo, ¿qué más es inevitable según el texto? La victoria de Cristo es inevitable. No hay nada, no hay nadie, no ha existido nada ni nadie que pueda detener, que pueda destruir, que pueda remover, que pueda opacar, que pueda disminuir, que pueda reemplazar lo que es la victoria de Cristo. Todo lo que Cristo ganó, todo lo que Cristo conquistó, todo lo que Cristo estableció es inevitable. Es inevitable que una persona, cuando se acerca a Cristo, sea transformada. Es inevitable que un matrimonio, cuando se pone y se afirma en la roca que es Cristo, sea restaurado. Es inevitable que una persona con vicios, es inevitable que una persona con alcohol, con sufrimiento, es inevitable que una persona con depresión, con ataduras, es inevitable que una persona, cualquiera sea su condición, cuando se acerque a Cristo, sea transformada, sea liberada, sea sanada, sea restaurada. ¿Por qué? Porque la victoria de Cristo es inevitable. Es inevitable. La victoria de Cristo en cualquier área de tu vida es inevitable. Eso es una garantía, eso es una dicha. ¿Y cómo funciona esto? Jesús lo dijo:
Al finalizar en el Evangelio de Juan le dijo: estas cosas a sus discípulos os he hablado para que en mí tengáis paz. Juan 16:33 les dijo: estas cosas se las estoy hablando, porque les estaba hablando de que vendría una persecución.

tengáis paz. Y se las habla en presente. Hoy tienen que tener paz. No mañana, no pasado mañana, no ayer. Hoy se los estoy diciendo. Hoy tienen que tener paz. ¿Por qué? Porque en este mundo tendréis aflicción. Es inevitable. Pero confiad, yo he vencido al mundo. El mundo está derrotado. Eso es como la persona que ve un partido de fútbol. Yo a veces veo los partidos con mi hijo y él ya se sabe el marcador. A mí me gusta, no, a veces no los puedo ver en vivo, pero entonces no me gusta enterarme del resultado y llego a mi casa, pero por mi hijo me doy cuenta del marcador. Porque yo llego y le digo a mi hijo: no me digas nada, no hagas cara de nada. Y entonces yo comienzo a ver el partido y a veces veo que al equipo que él y yo seguimos, ¡pum!, nos meten un gol. Y yo lo miro a él, yo, ¡ah, hombre, me metió en un gol! ¿Cómo así? Y lo miro a él y él está relajado, así, chao. Yo digo, ¡pum!, nos meten otro gol. Una vez en un primer tiempo, 3 goles nos metieron en contra. Y yo dije, no, estas son muchas guayabas, hombre, ¿cómo se dejan hacer 3 goles así? Y mi hijo estaba toteado de la risa. Yo ya sabía, por la actitud de él, dije, mínimo remontamos y ganamos. Y efectivamente remontamos y ganamos. Jesús espera que su actitud, mi actitud ante la aflicción, sea como la que le estoy mostrando de mi hijo. ¿Por qué él estaba tranquilo? Porque ya sabía cómo terminaba esta historia. Él ya sabía el final, el resultado final. Y aunque en el momento parecía que había una aflicción, él tenía mucha paz, tranquilidad, gozo, serenidad, seguridad. ¿Por qué? Porque ya conocía que el otro equipo había sido derrotado y el equipo que él y yo seguimos tenía la victoria. Es lo que Jesús espera de ti y de mí en medio de la aflicción. Sí, es inevitable que pasemos aflicciones, pero cuando estamos en Cristo, tenemos que pasarlas con una profunda y serena paz. Con una profunda y determinante paz, no en nosotros, sino en Cristo Jesús. ¿Por qué? Porque su victoria es inevitable. Su victoria es inevitable. Su victoria es inevitable. ¿Acaso no dice la Escritura que sabemos que a los que aman a Dios, aún todas las cosas, por duras y difíciles que parezcan, les ayudan para bien? Esa es la victoria y esa es la confianza que usted y yo tenemos. Ahora, Jesús le está hablando esto a sus discípulos en la parábola. Les dice: es inevitable que vengan tormentas, pero también es inevitable que esté sobre la roca, permanezca en medio de la tormenta. Hay una condición para nosotros. Y ante la pregunta de esta mañana, ¿cómo levantarme o cómo permanecer firme en medio de la tormenta, o incluso cómo levantarme en medio de la ruina o después de una ruina? La condición que Jesús pone a los que le están escuchando es obediencia. La obediencia a la palabra de Dios, la obediencia a su palabra es la que marca la diferencia. Y te hago aquí una precisión. La obediencia no te evita tormentas. La obediencia a Dios ni siquiera hace más fácil la tormenta. Que sea menos, que allá cayó más agua que acá, que allá tembló menos que acá, que allá hubo más ríos que acá o más vientos que allá. No. La obediencia no me garantiza que todas las cosas me salgan bien. Porque a veces nos desenfocamos en la Escritura y decimos: si tú obedeces a Dios, todo te saldrá bien. Y no es cierto, eso no está en la palabra. El ejemplo más claro es Cristo Jesús. Por obedecer a Dios terminó en una cruz. La obediencia no te garantiza que todas las cosas terminen bien. Perdón, que todas las cosas te salgan bien. Lo que la obediencia te garantiza es que todas las cosas terminen bien. Una vez más, la obediencia no te garantiza que todas las cosas te salgan bien. Lo que te garantiza la obediencia es que todas las cosas terminen bien.

0: Ahora bien, bíblicamente, tu obediencia no derrota al enemigo. Quiero que tengas esa claridad también. No es que cuando tú obedeces a Dios, entonces el enemigo es derrotado. No es cierto. Tú no tienes tal poder. Bíblicamente, Cristo es el que derrotó al enemigo. Cristo es el que despojó al enemigo. Cristo es el que exhibió al enemigo. Cristo es el que puso al enemigo debajo de nuestros pies. Cristo es el que conquistó. Hablando, por ejemplo, de una enfermedad, tu obediencia no hace que te ganes la enfermedad, la sanidad frente a una enfermedad. No es que tu obediencia hace que tú conquistes y te ganes el derecho a que tu matrimonio se restaure. No. Tu obediencia lo que sí hace es que te apropias de la victoria que Cristo logró en la cruz. Es Él el que venció al enemigo. Es Él el que derrotó la enfermedad. Es Él el que derrotó la vergüenza, la soledad. Es Él el que venció los vicios. Es Él el que despojó y te despojó de toda atadura. Cuando tú obedeces, lo que pasa es que tú te haces uno con Cristo. Por eso Él dice muy claro: todo aquel que me oye y hace lo que dicen mis palabras es como uno que se pone como fundamento sobre la roca. Es uno que se hace uno con la roca. Así que cuando tú y yo obedecemos, nos apropiamos de la victoria de Cristo. Hacemos nuestra la victoria que Cristo conquistó en la cruz del Calvario. Eso es lo que sucede cuando tú y yo obedecemos. Nos apropiamos. Nosotros no peleamos esa batalla, nosotros no fuimos a una cruz, nosotros no pagamos un alto precio, no. Pero cuando obedecemos, la victoria de Cristo, la conquista de Cristo, el poder de Cristo se hace nuestro, nos lo apropiamos, nos hacemos parte de un equipo ganador, vencedor, conquistador, sin que nosotros ni siquiera hayamos librado una batalla. Nos hacemos parte del equipo triunfador sin que nosotros hayamos conquistado nada. Ese es el evangelio. Son muy buenas noticias. No peleamos una batalla, no libramos un partido, no entrenamos, no nos esforzamos, no fuimos disciplinados. Y a pesar de eso, por la obra de Cristo, tenemos por gracia, solo por gracia, la victoria. Ah, pero es claro, cuando tú y yo obedecemos, nos apropiamos de esa victoria. Cuando tú y yo obedecemos, hacemos nuestra esa victoria. ¿Por qué? Porque en la obediencia me hago uno con Cristo. Tomo de Cristo, bebo de Cristo, me afirmo en Cristo. El carácter de Cristo es formado en mí. Cuando yo obedezco, me hago uno con Él. Doctrinalmente es lo que llamamos la doctrina de la justificación. La justicia que yo no merezco, la victoria que yo no merezco, la gracia que yo no merezco, el favor que yo no merezco, es mío. Es lo que sucede con la obediencia. Por eso le dice: si ustedes me oyen y hacen esto, cuando venga la aflicción, permanecerán en pie, saldrán victoriosos. Ambos construyeron, note esto en la parábola, ambos construyeron con los mismos materiales. No son los materiales lo que le dio la estabilidad a una casa o la otra. Ambos construyeron el mismo diseño. No son el diseño lo que cambió. Ambos construyeron, si se quiere, en el mismo lugar. En el evangelio paralelo de Lucas, que también se narra esta historia, es muy claro que ambos constructores edificaron en un mismo territorio, con las mismas herramientas, con los mismos diseños. Y aún si vamos más profundo, ambos edificaron con la misma técnica. Así que no es nada que ellos hayan hecho lo que les garantizó permanecer. Es sobre quién estaba fundamentado uno y otro. Uno estaba fundamentado sobre promesas, sobre liviandad, sobre algo superficial. Y recuerde, Jesús está confrontando la falsa espiritualidad o la espiritualidad superficial del pueblo, y los está animando y los está llevando a que vayan más profundo y se establezcan en la roca que es Cristo. Él es el que nos da la victoria y nuestra obediencia se apropia de esa victoria. Por eso es importante que usted no se quede simplemente siendo un buen oidor. Mire, en este sermón, acompáñeme a Mateo capítulo 5, primer capítulo del Sermón del Monte, verso 21. Dice la Biblia: oísteis que fue dicho. Jesús le está hablando a la multitud. Oísteis que fue dicho. Ahora vaya al versículo 27. Oísteis que fue dicho. Una vez más, vaya al versículo 31. También fue dicho. Y toca otro tema. Versículo 33. Además, habéis oído que fue dicho a los antiguos. Habla acerca de los juramentos, toca otro tema. Versículo 38. Oísteis que fue dicho, ojo por ojo y diente por diente, la venganza, toca otro tema. Versículo 43. Oísteis que fue dicho, amarás a tu prójimo y aborrecerás a tu enemigo. Mas yo os digo, y toca otro tema. ¿Cuál es la secuencia? ¿Cuál es el énfasis de Jesús? Ustedes son excelentes oidores. Ja, ustedes son campeones en oír palabra. Ustedes son excelentes en conocer. Ustedes son excelentes en repetir incluso lo que oyen. El problema de ustedes no es que no oigan. El problema de ustedes no es que no atiendan. El problema de ustedes no es conocimiento, porque el oír te da conocimiento. Si usted se la pasa oyendo acerca de un tema, leyendo acerca de un tema, escuchando acerca de un tema, usted va a adquirir conocimiento. El problema no es que ustedes no tengan conocimiento, porque ustedes son excelentes oidores. El problema es que ustedes son muy buenos oidores, pero muy malos hacedores. No hacen nada de lo que oyeron, no hacen nada de lo que les he dicho. Y es lo que Jesús va a confrontar. No basta con oír a Jesús, no basta con creer en Jesús, no basta ni siquiera con venir a la iglesia, no basta con cantar y levantar sus manos a Jesús, no basta ni siquiera con dar una ofrenda en la iglesia. No, lo que cierra el círculo, lo que es necesario, lo que es fundamental, no es solamente oír, conocer, cantar, alabar, estar en la iglesia. Lo que es necesario es obedecer a Jesús, obedecerlo, permanecer en Él, caminar con Él, estar con Él. Bien dijo Jesús: apartados de mí, lejos de mí, nada podéis hacer. Y esa es la característica principal de una persona insensata. En la Biblia, el prudente, también se traduce como sabio, es aquel que aplica las verdades bíblicas en la vida diaria. ¿Qué es una persona sabia? El original es prónimos en griego, y significa una persona sensata, con discernimiento, es decir, aplica las verdades bíblicas en su vida diaria. No se queda simplemente con venir el domingo a la iglesia, o escuchar entre semana una prédica, o leer una mañana la Biblia, sino que sale y la practica, la pone en práctica, la vive, la manifiesta. De esa manera se establece el reino en su vida, de esa manera él se ancla sobre la roca. Pero el insensato oye, oye, oye, y aún sabiendo lo que tiene que hacer, no lo hace. La palabra te dice que seas verdadero. Te para un policía de tránsito y tú encuentras, o ya toca como 50 mil o hasta 100 mil razones para que no te pongan el parte. Pero la Biblia te dice que seas transparente, que digas la verdad, que seas honesto. Sí, pastor, pero es que un parte. No, no, es que me toca encontrar motivos, y encuentras motivación para sobornar al policía. Pero sabes que no lo tienes que hacer. A eso se refiere la sabiduría. ¿Cómo aplico las verdades bíblicas en mi vida diaria? El insensato, aún sabiendo, aún escuchando, no lo aplica. Lo deja pasar. De ahí la importancia de la obediencia. Y dicho esto, ¿qué es la obediencia? Porque si Jesús nos va a hablar de este tema de la obediencia y nos va a mostrar las consecuencias de obedecer o desobedecer a Dios, y nos va a informar acerca de la importancia de ser hacedores y no solo oidores, vale la pena que nos preguntemos qué es la obediencia. Y ese es el segundo pensamiento que le quiero dejar en esta mañana. ¿Qué es la obediencia? Bíblicamente, la obediencia no habla tanto de perfección, habla más bien de dirección. ¿Cómo así, pastor? Mire, se lo explico. Mis padres tienen 53 años de casados, mi papá y mi mamá. Y Dios los ha premiado muchísimo, sobre todo con el único hijo varón que les dio. O sea, yo. Yo tengo 19, este año cumplo con mi esposita 19 años de matrimonio. Y mis papás, durante 53 años, han manejado limpieza en el hogar. No se sienta mal, no quiero avergonzar a nadie, pero ellos han establecido sobre la roca. Y a causa de estar establecidos sobre la roca, ellos no han transitado por el divorcio, por infidelidad, por engaños, por peleas. Así que yo les he pedido a mis papás, pues por peleas locas, ¿no? Mi papá una demanda por allá por maltrato y esa cosa, no. Entonces un día yo le pregunté a mi esposa, a mi papá: papá, enséñanos, yo quiero. Y él tiene un seminario que él da, una charla muy hermosa, y casi no tiene tiempo, porque enseña matrimonios, cómo edificar matrimonios en la roca que es Cristo. Y entonces yo me siento con él y le digo: papá, ¿qué es lo que yo debo hacer? Enséñame. Y él me ha enseñado, a la luz de la palabra, con mi mamá, verdades bíblicas para aplicar en mi matrimonio. Le confieso, todas esas verdades no siempre las he puesto en práctica. A veces nos hemos equivocado con mi esposa. Hemos mejorado, pero nos hemos equivocado. Ya mi esposa solo me pega los lunes, ya acordamos que solo los lunes. Y funciona, no está por eso. Pero cuando Botica llegue y me escuche, me vuelve a pegar. Pero ya sabe que solo se puede los lunes. No, mentiras. Pero de todo lo que mi papá, mi mamá nos han enseñado a la luz de la palabra, verdades bíblicas, prácticas del día a día, no cosas místicas de ultratumba, sino verdades como las de Jesús: el tono de voz, la atención. Mi papá está con mis hijos, me dice: hijo, cuando tú le prometas algo a un hijo, tienes que cumplirlo. No les hagas promesas porque les vas a dañar la fe. Si les dijiste que vas a ir con él a elevar cometa, tienes que ir con él a elevar cometa. No les engañes a un hijo. Ellos confían en ti, tú eres devuelto. Bueno, y me enseña cosas y me enseña cosas. Yo le confieso, de todo lo que mi papá me ha enseñado, hay cosas que no he aplicado. Soy consciente que no he aplicado perfectamente, que no he obedecido perfectamente todo lo que mi papá me ha enseñado, pero sí voy en la dirección correcta. Por eso la obediencia no habla tanto de perfección, habla mucho más es de dirección. Y claro, cuando me equivoco, digo: ah, si mi papá me había dicho, hombre, esto no se hace, amor, perdóname. Hoy ya me pide perdón. Generalmente ella me pide más perdón, ya se equivoca más, yo me equivoco menos. Hay que aprovechar que no está. Pero somos conscientes y sabemos que nos equivocamos. Ahora, ¿somos obedientes en nuestro matrimonio? Sí, porque no habla de perfección, de que nunca nos equivoquemos. La obediencia por la palabra habla mucho más, es de dirección. Vamos en la dirección correcta. No queremos caminar en adulterio, no queremos caminar en violencia, no queremos caminar en mentira, en engaños. Por eso siempre hablo muy bien de mi esposa y la protejo en todo tiempo que ya está, y la honro. Jamás me burlaría, jamás. Note esto: la obediencia habla más de dirección que de perfección. Ahora, ¿qué es lo que me motiva a mí a obedecer a Dios? Porque Jesús está más interesado en tu motivación que en la obediencia como tal. Algunas personas se motivan por el temor. O sea, obedecen a Dios por las consecuencias. No quieren el castigo, no quieren la vergüenza, y ellos piensan en su mente que si desobedecen, pues van a recibir castigo. Así que por ese temor a Dios, obedecen. Hay otros que obedecen más es por conveniencia, para que me vaya bien, para ganarme una bendición, para ganarme el favor de Dios. Pero la obediencia bíblica no es ni motivada por el temor, ni motivada por la conveniencia. La obediencia bíblica, lo que espera Dios, lo que nos demanda Dios acerca de la obediencia, es que nosotros le obedezcamos como una evidencia, como una manifestación de nuestro amor, de nuestra fe y de nuestra gratitud a Dios. ¿Por qué, pastor? Le explico esto. Mire, el evangelio, tú no eres en el evangelio, tú no eres salvo por obedecer. La salvación no demanda, no exige obediencia. En el evangelio tú no te ganas la salvación a causa de tu obediencia. Eso no enseñó Jesús y eso no enseña la palabra. El evangelio es una muy buena noticia, donde una persona esclava, arruinada, fracasada, escucha una noticia de salvación, escucha que hay una oportunidad por gracia de que alguien tome su lugar, de que alguien tome su deuda, de que alguien tome sus consecuencias y él las pague, no tú. Y a cambio, si tú crees en él, él te entrega libertad, salvación, perdón. Pero tú no tienes que hacer nada, tú no tienes que obedecer para ser salvo. Ese no es el evangelio. La obediencia, consecuencia del evangelio, o la obediencia que espera Dios, es la consecuencia del evangelio. Por lo tanto, mira, el evangelio no te exige obediencia para ser salvo. El evangelio produce obediencia a causa de ser salvo. El evangelio produce obediencia. Aquel que no lo merecía, aquel que tenía una condena, aquel que estaba padeciendo las consecuencias de sus malas decisiones, de su desobediencia, de su orgullo, de su soberbia, de su soberbia, de su altivez, aquel que estaba recibiendo el castigo que merecía, un día recibe una palabra por gracia: tú eres salvo, tú eres perdonado. ¿Qué tengo que hacer? Nada, solamente arrepentirte en tu corazón, confesar a Cristo y por gracia recibir su perdón, recibir su liberación, recibir su salvación. ¿Y cuánto tengo que pagar por esto? No, es gratis. Es la gracia, de ahí viene la palabra gratis, es por gracia. Ahora, que significa que sea gratis, no significa que no costó nada, costó mucho, costó la vida de Cristo en una cruz del Calvario, pero tú y yo lo recibimos gratis, por gracia. Entonces, aquella persona que recibe por gracia liberación, salvación, restauración, perdón, sanidad, ahora él va a obedecer, pero no para ganar. Él va a obedecer porque está agradecido con Dios. Él va a obedecer porque ama a Dios. Él va a obedecer porque le cree a Dios. La obediencia bíblica es una respuesta de la obra de Cristo en la cruz del Calvario. Es lo natural. Por eso tú no vas a encontrar en la escritura que te digan: es que es muy difícil obedecer a Dios. Eso lo decimos nosotros y hasta lo cantamos nosotros. Pero bíblicamente Jesús dijo en Mateo 11:30: mis mandamientos, la carga, lo que yo les pongo a llevar, es muy fácil, es ligera mi carga. En otras palabras, es fácil obedecer mis mandamientos. ¿Por qué? Porque la obediencia bíblica es consecuencia del amor a Dios. Si a ti te cuesta obedecer a Dios, lo único que estás evidenciando es tu falta de amor por Dios. Si te cuesta orar, no es porque la oración sea difícil, es porque tú no amas, no estás apasionado. Porque cuando tú estabas apasionado con tu novia, con tu novio, pasaban toda la tarde juntos, se despedían y llegaban a la casa y se volvían a llamar. Y después de una hora, cuelga tú. No, tú. No, tú primero. Y duraban otra hora más. Y los padres decían: pero ¿cuál es la bobada de ustedes dos? ¿Qué es lo que tanto hablan? No hablan nada, más que están enamorados. Pero a alguien que le cuesta hablar con Dios, lo único que está evidenciando es su falta de amor por Dios. ¿Y sabes por qué no lo amas? Porque se te olvidó el Evangelio, se te olvidó lo que Cristo hizo por ti. Dejaste de sorprenderte por su gracia, dejaste de sorprenderse por su amor, dejaste de sorprenderse de a dónde Dios te rescató. Pero cuando tú eres consciente de dónde Dios te sacó, de dónde Dios te rescató, de a dónde Dios te perdonó, de lo que Dios hizo por ti, no hay día, no hay mañana, no hay tarde que no estés agradecido con Él. No le obedeces por el temor a las consecuencias, no le obedeces para que te vaya bien. No, no, no. La motivación de tu corazón es por alegrarlo a Él, por complacerlo a Él, por bendecirlo a Él, por amarlo a Él, oh, por derramar tu corazón a Él. Dice la Biblia que una mujer que había sido despreciada, de baja reputación, se acercó a Jesús y derramó un frasco de perfume. Dice que limpió los pies polvorientos de Jesús con sus lágrimas y secó sus pies con sus cabellos. Un hombre que estaba ahí sentado le dijo: "Esta vieja loca". Y además dijo: "Si Jesús fuera un verdadero profeta, sabría quién es esa vieja loca que lo está tocando". Y Jesús le contestó y le dijo: "¿A quién crees que ama más a Dios? ¿Al que se le perdonó muchos pecados o al que se le perdonó pocos pecados?". Y este hombre fariseo, Simón, dijo: "Pues seguramente al que se le perdonó más". Y dijo: "Por eso llegué a tu casa y no me besaste, llegué a tu casa y no me limpiaste, llegué a tu casa y no atendiste mis pies, no me perfumaste". Pero esta mujer estaba tan agradecida, estaba tan que rindió su corazón, que me manifestó su amor. Mira todo lo que hizo. Ahora, no era que este hombre no fuera un pecador, ambos eran igual de pecadores. Lo que pasaba es que este hombre no reconocía que él era un pecador. Él se creía bueno, se creía que bueno, sí, pues Dios conmigo le tocó suave porque yo soy un buen tipo. Ah, que conmigo sí, ah, yo soy de lo mejor. ¿Sabe? Hay tanto cristiano. Yo no necesito orar. Es que mire, yo soy bueno por naturaleza. A mí el pecado, a mí no. No. Es más, Dios me habla sin necesidad de orar. No, yo soy buen tipo. Usted no se sorprenda. Hay mucha gente, yo le comparto a mucha gente de Dios. Dice: "Oiga, yo soy bueno". Sí, bonito eso que usted, y eso que ustedes hablan. Si hay gente muy mala, uy, hay gente mala, mala que lo necesita. Sí, yo conozco unos cuantos de esos. ¿Usted ha hablado con gente que se siente buena? ¿Que se reconoce buena? Que nunca le ha hecho nada a nadie, no le debe nada a nadie, se sienten buenos. Ese es el problema y es lo que Jesús está confrontando. Cuando tú te cuesta obedecer a Dios, es porque no lo amas, es porque no te has entregado a Él, es porque no lo disfrutas, es porque no lo sientes. Vuélvete a asombrar por el Evangelio, contémplalo a Él. Recuerda de a dónde Dios te sacó. Recuerda lo que Dios ha hecho contigo. Y todo lo ha hecho para la gloria de su nombre. Recuerda cómo estabas. Mira, la obediencia es un proceso. Ni tú ni yo nacimos con ganas de obedecer. Por naturaleza somos más desobedientes que obedientes. Pero en la gracia, en la misericordia de Dios, no te ocupes tanto de obedecer, ocúpate más bien de amar. Porque la consecuencia natural de amar es obedecer. Dijo Jesús: "Si me amáis, guarden mis mandamientos". Es muy sencillo. Si ustedes me aman, si de corazón ustedes me aman, ¿cuál es la consecuencia? Me van a obedecer, van a guardar lo que yo les digo que tenga que hacer, con la recompensa, con la garantía de que cuando venga lo inevitable, cualquier tormenta, ustedes van a permanecer. Mire, este jueguito se llama Jenga, ¿no? Consiste en uno armar como una torre y después ir quitando algunas de estas cosas hasta que la torre se caiga. Pero esto le da firmeza. Lo que Jesús está hablando es: cuando ustedes edifiquen, garantice que estén edificando sobre la roca. Yo soy la roca. Que si la roca se mueve, la torre quizás se puede tambalear, pero no va a caer. Y es bueno, mire, este mensaje no es solamente para las personas que quieren edificar un matrimonio, una familia, unos hijos, una vida, una iglesia, una nación. Es también para personas que quizás edificaron sobre la arena y se derrumbó y ahora tienen que volver a edificar. Para usted, ¿qué tiene que volver a edificar? Dos verdades. Y lo último que le quería compartir, mientras terminamos de armar ahí para hacer la ilustración. Número uno, si a usted le toca volver a edificar, caíste en la ruina, caíste porque no fuiste precavido, no te preparaste, no estuviste en la roca, no hiciste tuya la victoria de Cristo por medio de la obediencia y caíste. Lo primero que te digo es: expresa tu dolor, expresa tu lamento. Creo que una de las cosas más espirituales que hay es lamentarse delante de Dios. Si tú miras los salmos, el 70% de los salmos son lamento. Es más, hay un libro llamado Lamentaciones. Es que si no te lamentas delante de Dios, terminarás lamentándote en la cantina, terminarás lamentándote con la persona equivocada, hasta con el psicólogo, con el terapeuta. Todos los salmos, el 70%, ellos se lamentan: Señor, no entiendo por qué. Estaban pasando una ruina, no edificaron sobre la roca, vino el achicharrón, vino el problema y cayó. O simplemente estaban golpeando los vientos y no entendían por qué. Lamentate. Es natural, es sano, es saludable que haya ese luto, que haya ese dolor, que haya ese lamento. Cuando tú te lamentas en Dios, aprendes a refugiarte en Dios. Todo el que comienza quejándose y lamentándose delante de la presencia de Dios, delante de Dios, inevitablemente terminará adorando a Dios. El sábado pasado con mi esposa tuvimos una crisis. Ella tuvo una crisis de salud. Ya tuvo cáncer hace casi 6 años, 10 cirugías en su matriz, la parte baja del vientre, sacaron intestinos, así que ella, su estomaguito, tiene mucho cuidado. Y en la mañana de ese sábado ella amaneció con un dolor y fue incrementando, incrementando. Ya a las 9, 10 de la mañana el dolor era insoportable. Salimos para la clínica y yo comencé a orar, pero entre más oraba, más le dolía. Y en un momento en el carro ya como que se desmayaba y volvía, como que se desmayaba, y en un momento comenzó a despedirse. Literal, yo estaba ahí. Y yo, en medio de las lágrimas, yo no sabía qué hacer. Yo estaba orando y no me escuchaba. Yo le dije, bueno, comenzó, dijo: mi amor, los niños, y mi amor, esto. Y yo, bueno, pero también dame el número de cuenta, dame todo, porque yo estaba muy confundido, muy confundido. Llegamos a la clínica corriendo. Una pastora la llamé, la pastora fue, y comenzamos a orar y a orar y a orar. Y llegamos. Fue tanto el dolor que mi esposa la atendieron primero, que no había visto eso en tantos procesos que hemos hecho con ella, que la atendieran primero antes de recibirle papeles y documentos. Porque era tanto el dolor desgarrador que ella sentía, y ella sentía que se iba a morir. Y yo recuerdo que estaba orando y mis hijos me llamaban: papá, ¿cómo está mamá? Y yo, está lo más de bien, yo ya está lo más. Yo no los iba a afanar a ellos. Y en un momento que mi esposa le dan esa morfina y ella queda dormida con los exámenes toda la tarde, yo salgo un segundo a respirar y comencé a quejarme delante de Dios. Comencé a llorar: Señor, no entiendo. Señor, ¿por qué permites esto? Señor, pero mira su cuerpo. Y Señor, esto. Y Señor, lo otro. Y Señor, acá. Y comencé a lamentarme y a llorar. Si usted me lo ha escuchado 10 minutos después, en medio de eso, yo estoy quejándome. ¿Y sabe qué le dijo a Dios? Que no se lo ha contado a mi esposa. Le dije: Dios, ¿por qué eso no me pasa a mí? Yo no quiero que ella ya sufra más. Si, Señor, si puedes, que esa enfermedad o ese dolor o ese me venga a mí, yo lo aguanto, pero no ella. Y escuché su voz que me dijo: David, no es necesario. Y yo, ¿por qué? Me dice: porque yo ya lo cargué por ella. Yo ya ocupé ese lugar que tú me estás pidiendo. Yo ya la sostengo a ella. En aquella cruz yo cargué por ella. Y cuando escuché su voz que me dijo eso, automáticamente dejé de quejarme y comencé a agradecerle. Padre, te adoro. Padre, te doy gracias. En ese momento me llamó un amigo y me dijo: ay, él pensó, él no sabía lo que estaba pasando. Y me dijo que iba a pasar a mi casa. Le dije por encima lo que estaba pasando. Me dijo: no, ya voy y recojo a sus hijos y los llevo a comer helado. Yo le dije: también sí, cómpreme uno a mí, me lo guarda, que Estoy preocupado, pero goloso soy, así que más tarde me lo como. Yo hablo así, así que no se asuste, pero de verdad yo le dije a mi amigo. Y comencé a adorar y comencé a celebrar. Siempre cuando tú te sueltas tu corazón y sueltas tus lágrimas y sueltas tu dolor, inevitablemente terminarás en adoración, en gratitud, diciéndole: Señor, gracias hasta por esas pequeñeces, gracias por el amigo que recogió a mis hijos, gracias por un helado, gracias por una clínica, gracias por esto, gracias por lo otro, gracias por oír tu voz, gracias, gracias, gracias, gracias. Y lo segundo, después de pasar una ruina, cuando vayas a edificar, sacúdete las lágrimas, sacúdete el lamento y comienza a edificar ahora sí sobre la roca. Comienza a edificar tu casa sobre la roca. Comienza a edificar lo que Dios ha puesto en tu mano sobre la roca. Es tan efímero las conquistas, los éxitos, lo que Dios te da, que si tú no lo anclas sobre la roca, así como Dios te lo dio, también lo puedes perder. Y por eso uso este yenga, porque muchos están edificando y ven esa roca hermosa, pero comienzan a darse licencias. Estoy tan ocupado que ya no tengo tanto tiempo para orar, pastor. Lloro, pero entiéndame, es que ya. Y comienzas a darte otra licencia por acá. Sí, no. Conversaciones que no tienen que ser. Comienzas a permitir licencias con tus hijos. Cosas en casa que no están bien. Ah, pero eso sigue firme. Mire cómo eso se sostiene. Eso no ha pasado nada. En el mundo espiritual, lo que estás haciendo es debilitando. Viene una mentira, una conversación, una mentira a tu esposo, a tu esposa, a tu cónyuge. Y eres unas palabras que lastiman el corazón. Y tú piensas que no es mayor cosa. Bueno, ella me perdona. Sí, yo le pido perdón. Pero ¿qué es lo que sigues haciendo? Debilitando. No, es que hay que dedicarle tiempo al deporte. Entonces hoy no alcanzo a orar. Hoy no alcanzo a meterme en la palabra. Hoy no alcanzo a estar acá en lo otro. Y sin darte cuenta comienzas a debilitar. Lo que comenzó a establecerse sobre la roca comienza a debilitarse. Ya no sé qué más sacarle para que no se me tire el ejemplo. Y lo estás debilitando y lo estás debilitando. Mira si podemos sacar algo por acá. Mira acá, saqué algo de abajo. ¿Cómo se ve eso? Parece firme. Pero te dije, las tormentas son inevitables. ¿Y qué pasa cuando venga una tormenta? Lo que parece firme, lo que parece inevitable, se cae. ¿Qué obediencia, qué áreas descuidado en tu vida, en tu familia, en tu casa, en tu corazón para con Dios?
1: Vamos a la palabra del Señor en un mensaje que creo que es muy relevante en los tiempos de hoy para nuestras generaciones, nuestros hijos, para nosotros mismos, en un tema que a veces poco se toca en la iglesia, un tema que a veces pasamos inadvertido y que, aunque yo sé que aquí hay gente muy trabajadora y que al inicio va a decir: ese mensaje tal vez no es para mí, ponle atención, porque creo que a todos, repito, a todos nos toca esta palabra. Proverbios capítulo 24, voy a leer el verso 30 al verso 34 en la Nueva Traducción Viviente. Capítulo 24, verso 30 al 34 de Proverbios, dice así. Si me pueden conectar esta pantalla para que yo vea lo que está saliendo ahí. Y dice el texto: pasé por el campo de un perezoso. Otra vez, pasé por el campo de ¿quién? Pasé por el campo de un perezoso, por el viñedo de uno que carece de sentido común. Vi que habían crecido espinos por todas partes. Estaba cubierto de maleza y sus muros destruidos. Atención, que esto no pasa de la noche a la mañana. Mire que él dice el desarrollo de cómo está un viñedo que debería ser abundancia, productividad, y está destruido. Luego dice el texto: entonces, mientras miraba y pensaba en lo que veía, aprendí esta lección, que es lo que quiero que hoy nuestra iglesia pueda llevarse en su corazón, aprender una lección. Y él dice que después de ver la escena concluye en lo siguiente. Dice el texto: un rato más de sueño, una breve siesta, un pequeño descanso con los brazos cruzados. Y dice el texto: entonces la pobreza te asaltará como un bandido, la escasez te atacará como un ladrón armado. Quiero compartir un mensaje de la palabra en esta mañana que lo he titulado Un desastre llamado pereza. Repítalo conmigo, por favor, a la voz de tres. Uno, dos y tres. Un desastre llamado pereza. Los que están en transmisión puedan anotar el título y que todos podamos entrar en la ruta de ir participando en el mensaje. Un desastre llamado pereza. Les decía que probablemente algunos de nosotros decimos, lo decía yo al inicio, este mensaje no es para mí, pastor. Yo soy un hombre trabajador, yo soy una mujer trabajadora, yo trabajo mucho, pero yo quiero alertarte hoy a través de la palabra, lo que quise enmarcar con mucho cuidado, lo que quise detallar que este texto me decanta, me muestra, me expone, me permite analizar. Y ahí comienzo diciéndole: alerta, tengamos mucho cuidado. ¿Y por qué cuidado? Porque podríamos ser muy trabajadores y ser perezosos al mismo tiempo. Pastor, ¿cómo puede una persona ser trabajadora y ser perezosa al mismo tiempo? ¿Cómo puede alguien que siempre está activo decirme usted que es perezoso? Lo voy a mostrar al desarrollo del mensaje. Cuando vayamos transitando por estas líneas de la palabra, vamos a ir entendiendo en qué áreas de nuestra vida podríamos ir desarrollando pereza sin darnos cuenta. No, es que yo no tengo tiempo. Dele una mirada a su celular que le dice cuánto tiempo ha estado metido ahí y se va a dar cuenta que sí tiene tiempo. El celular nos dice cuánto invertiste esta semana en esto, en esto, en esto. Tal vez si hay tiempo, lo que no hay es disciplina. Entonces, cuando yo veo este texto, yo decía, ¿cómo es posible que un hombre que tiene un viñedo, que es señal de riqueza para el pueblo de Israel, para el pueblo judío, un viñedo era señal de productividad? Y el proverbio dice, este hombre dejó que su viñedo se acabara, que simplemente fracasara. Y yo quiero hacerle un llamado a cada uno para que podamos pensar, ¿será que yo soy bueno haciendo lo que me gusta, pero un perezoso haciendo lo que es mi responsabilidad? ¿Será que yo soy bueno saliendo a trabajar? Es que me gusta trabajar, pero llegas a la casa y dices que pereza jugar con mis hijos. Tal vez estoy haciendo muchas cosas buenas afuera, pero soy perezoso para hacer lo que me toca hacer adentro. Yo conozco gente diligente. Yo conozco gente que se levanta temprano a trabajar. Yo conozco gente que es diligente para sacar adelante su negocio, su empresa, su emprendimiento, pero son negligentes para atender las cosas de su casa. Son negligentes para atender su matrimonio y dicen, ay no, qué pereza yo sentarme a hablar, perezoso. Ay no, qué pereza ponerme ahorita a alegar con mis hijos y hablar y aconsejarlo, perezoso. Ay, qué pereza sentarme ahora a hacer el devocional, yo estoy cansado, perezoso. Entonces este mensaje es para cada uno de nosotros. Tal vez hay cosas que a nosotros nos dan pereza y así lo hemos llamado. No sé si le ha pasado que escuche a un amigo que diga, no hermano, salí a trabajar, pero no, qué pereza ir a la casa. La pregunta es, ¿por qué le da pereza ir a la casa? No, ¿por qué? Si allá hay una cama que lo espera, si allá hay un vaso de agua que lo van a recibir, un cafecito, si allá hay una buena comida calientica. Pero si lo que él dice, no, allá hay alegadera, allá hay peleadera, allá hay desprecio, allá hay rabia. Tanto el hombre como la mujer podría decir, qué pereza ir a la casa. Hoy quiero desnudar un poco toda esa pereza oculta que está en nosotros. ¿Por qué no se lee un libro usted quizás al mes? Sea sincero, porque le da ¿qué? Le da pereza leer. ¿Por qué no se hace un curso de esos gratis que hay por ahí en internet para crecer? Le da pereza. Pero hay otras cosas que nos gustan y entonces somos tremendamente habilidosos, invertimos el tiempo y somos diligentes para hacerlo. Yo quiero decirle algo. Esa negligencia que está entrando en nuestra vida puede dañar nuestro viñedo. Porque aunque hay cosas que me gustan, cuidado, no puedo ser diligente solo con lo que me gusta. También debo serlo con aquello que es mi responsabilidad. Voy a repetirlo. No puedo ser diligente solo con aquellas cosas que me gustan. También tengo que ser diligente con aquello que es mi responsabilidad. En otras palabras, hay cosas que me gusta hacerlas y hay cosas que me toca hacerlas. Punto. Así, más claro. Entonces, eso que me toca hacer, a veces no lo quiero hacer. Hay que ir a la reunión del colegio. Hay que ir a recibir el informe de los hijos. Hay que ir a ver qué está pasando con la hija. Hay que ir a ver dónde están jugando el partido de fútbol. Y esas cosas como que sí, pero no. Esas cosas, dice la Biblia, que ese viñedo puede irse llenando de maleza. El corazón se va llenando de maleza. La vida, la mente se va llenando de maleza. El matrimonio se va llenando de maleza. Y finalmente vemos catastróficamente que se arruinó y se cayó. ¿Qué hace la pereza? La pereza no me invita a que yo haga daño. La pereza no me invita a que yo acabe con algo. La pereza me invita a que deje de cuidarlo. Y cuando dejo de cuidarlo, entonces ahí está el mayor peligro. Yo no veo que la pereza diga, eche a su hijo de la casa. No, la pereza dice, ay, no hable ahora con él. Después hablamos. Mire, va postergando cosas que debería hacer. La pereza no te dice divórciate. La pereza te dice, ay no, más de lo mismo, yo no voy a hablar más con usted. Y esas conversaciones incómodas que no se tuvieron van dejando que se llene de maleza. Te digo en el nombre de Jesús, hoy a través de esta palabra le vamos a arrancar toda esa maleza que te está dañando el viñedo, toda esa maleza que te está dañando el hogar, la vida, el corazón, los hijos, y vas a cuidar lo que Dios te ha dado. Fuera con toda esa pereza que el mundo ha logrado entrarte a la mente y al corazón, y usted diciendo, no, que cada uno se entienda en la casa, que cada uno se defienda. No, Señor, vamos a cuidar la viña que Dios nos ha dado en el nombre de Jesús. La pereza no se puede volver. La pereza no se puede volver la normal situación en nuestra casa. ¿Y sabe qué he visto yo? Que a veces somos muy diligentes con los de afuera, pero perezosos con los nuestros. Nos morimos por ayudar a los demás, pero cuando en casa necesitan ayuda, ¿qué problema? Venía con Yasmincita ayer en el avión. ¿Dónde está ella? Por ahí anda. Y llega ella y se sienta. A mí me encantan los pasillos. En el avión siempre mi puesto favorito es el pasillo. Aunque le pegan con los bolsos a uno, con la maleta, no importa, pero me gusta el pasillo. Y venía, ya me había sentado, me puse el cinturón. Después de que yo estoy sentado, déjame quieto y déjame leer feliz. Cuando ella me dice, ay papi, el cargador. Eso significa, quítate el cinturón, abre la cosa, baja, saca el cargador, entrégame el cargador. Entonces yo la miré y yo me quedé como callado, como el quien dice, ¿para qué cargador? Pero no se lo dije. Dije, ah. Y ella entiende mis ah. Hay ah que uno dice, ah. Y hay otro ah que uno dice, ah. Entonces ella, pues claro, su celular estaba a punto de morir. Dijo, no, es que no tengo el cargador. A mí me dio una rabia. Me desconecté, me desabroché el coso. Respiré. Y aparte que uno anda como un gitano. Uno anda con unos bolsos llenos de cosas. Dios mío, yo quiero viajar sin nada de eso. No, con ella, pero sin nada de esto. Entonces, intenté sin bajar la maleta, porque estaba pesada el maletín, tratar de sacar ahí, pero no salía. Entonces cogí la maleta y la jalé y la descargué duro ahí. Ya había mala gana. Entregué. Cuando veo que pasé el cable que no era y me tocó volver a empezar a buscar otro cable, entonces más rabia me daba. Y ella se lo pasé y cerré, volví, guardé, pum. Ella no me dijo nada, conectó el celularcito, despegó el avión. Traen un desayunito ahí, comimos algo. Ella estaba tranquila y normal. Pero yo por dentro, recordando las palabras que voy a predicar, yo decía, si eso me lo hubiese pedido un extraño, ¿yo hubiese hecho eso también? Si eso me lo pide un amigo, una persona con la que esté, ¿yo hubiese hecho eso mismo? O no, inmediatamente, con mucho gusto, ya te paso el cargador, ni más faltaba. Perezosos con los de adentro, pero amables con los de afuera. Perezosos para ayudar a los nuestros, pero generosos para ayudar a los de afuera. Tacaños con los de adentro, pero una amplitud para los de afuera. Y sabe, yo he visto algo. Cuando en casa el esposo es tacaño, la esposa se marea cuando él es amplio afuera. Porque claro, la esposa dice, pero y este, yo no le conocía eso. Entonces la esposa se empieza a... Yo quiero decirle algo. Vamos a poner el orden correcto y vamos a ser diligentes, primero con los de adentro y luego con los de afuera. Vamos a bendecir primero nuestra familia y luego bendeciremos a los de afuera. Vamos a cuidar nuestro viñedo y luego ayudaremos a los otros viñedos de afuera. Cuidado con esa pereza pasiva que se nos ha metido, donde ayudamos más a los otros y hemos olvidado a los nuestros. Yo quiero que hoy pensemos por un momento, ¿qué estoy haciendo con mi casa, con mi vida, con nosotros mismos? Porque ya les decía, somos perezosos con los nuestros, pero a veces somos perezosos con nosotros mismos. Yo a veces he dicho, a veces no me queda el tiempo para hacer ejercicio, pero trato de no autoengañarme. Y yo pensaba en esto, puedo tener una agenda llena, un día lleno, todo el día que hacer, pero no tengo 20 minutos o 30 minutos para que mi cuerpo se fortalezca. Soy perezoso. No hay otra conclusión. Y la Biblia está diciendo, vi el campo de un hombre perezoso que dejó crecer los espinos. ¿Qué va a pasar en nuestro cuerpo si no hacemos algo? ¿Qué va a pasar en nuestro hogar si no hacemos algo? Pues simplemente se va a dañar. Y cuando uno mira el perezoso, es quizás de aquellas personas que dicen muchas cosas, pero simplemente evita lo que tiene que hacer. No puedo tener una vida llena de cosas, pero una vida descuidada. Le voy a mostrar los pasos del perezoso, cómo el perezoso avanza paso a paso, lentamente, día a día. No es que esto indique pereza, pero nos ayuda a recordarlo. La Biblia mostró que eso iba de a poquito. Dice que primero los brazos, que luego la siesta. Y yo dije, bueno, yo creo que así es la vida del perezoso. Comienza poco a poco, vea, oiga, oh, imagínate yo predicando aquí así, diciéndole, muchachos, dejen la pereza, cuidado con eso. Esta es la primera etapa de la pereza, donde usted dice que usted no es perezoso. No, yo soy trabajador, yo soy metelón, yo estoy para... Pero ¿qué tan buen trabajador eres con tu propia vida? ¿Qué tanto le inviertes a tus propios hijos, a tu propia esposa, a tu propio esposo? Perezosos, aquellos que siempre están en una vida pasiva y tranquila, que no se quieren esforzar, que no quieren dar una milla más. Yo no sé cuántos están en esta primera etapa de la pereza, porque ella va avanzando. Pero le voy a mostrar la segunda etapa. Usted de aquí pasa, si no para aquí, usted pasa a algo más. Tráeme la segunda etapa de la pereza. Cuidado con la niña de la cámara. La segunda etapa de la pereza. Pónmela allí, Fran, por favor. Ahí, eso. Gracias, amigo. David, ayúdale para que no parezca que tienes pereza. Eso. Ahí. Gracias. Eso está bien, está listo. No vaya yo a caer ahí. ¿Sí? Piense, si usted está en esta primera etapa, usted es el tipo o la mujer trabajador, trabajadora, echado para adelante. ¿Sabe? Cuando a mí me dicen a alguien que yo he visto que no es perezoso en la vida, lo tengo aquí al frente mío. Mi señor padre, que hoy me está visitando con mi señora madre. Un aplauso para ellos, tan bellos. A mi papá no le gusta eso, de los aplausos, eso, pero es como más fe en eso, pero bueno. Pero si hay alguien que yo conocí que le da rabia que le digan que está cansado, le molesta que anden diciendo que no tiene fuerzas, es a él. Un día, recuerdo que se bajó de un avión de un poco de horas de vuelo, y le pregunta un hermano, pastor, ¿muy cansado? Y dice, ¿el de qué? No, del vuelo. Y dices, ¿yo acaso traía el avión al hombro? Yo venía aplastado ahí. Siempre me enseñó que eso de estar pereciando no va. Entonces digamos que esta es la primera etapa, esa pereza pasiva, donde uno no se da cuenta, pero tiene perecitas por ahí escondidas. Pero aquí no cabe alguien como mi papá, quizás alguien como yo. Tal vez uno dice, no, yo estoy para adelante, pero es pasivo, está, no se lee un libro, no atiende a los hijos, ahí va. Pero de aquí, si esto no se corrige, se pasa aquí. Esta está mucho mejor. Esta dice, Cristo ya viene pronto. Me dijo en estos días alguien, yo le estoy enseñando a mis hijos a hacer la siesta, pastor. ¿Usted se imagina uno dándole clases de siesta a los hijos? Vea, mi amor, tipo 2 de la tarde ponga la alarma y se tira donde esté, a dormir, en el piso, donde sea, a dormir. Entonces esta es la segunda etapa. donde la esposa está enferma, dice: mi amor, yo me siento muy mal, ay, tómese un acetaminofén, ay no. Donde le dicen: oiga, que ese techo de la iglesia está que se cae, y el pastor dice: no, eso no se cae, Dios nos guarda, ay, que no me voy a poner a molestar ahora con eso, ay no. Esta etapa de la pereza es la segunda etapa donde el viñedo ya no se está viendo afectado por la maleza. Ahora está dañando todo el cultivo y el viñedo está muriendo. La segunda etapa. Pregúntese en cuál está usted. Esta es el que no se está muriendo de hambre, pero no llega donde Dios lo quiere llevar. Está quieto, como el texto lo dice, un poquito de dormir, un poquito de siesta, un poquito de tranquilidad. Y está la tercera etapa de la pereza. Tráeme la tercera etapa. Esa es más tranquila todavía. En esta ya no hay nada que hacer. En esta ya la persona, usted lo ve, no le gusta trabajar, no le gusta estudiar, no le gusta leer, no le gusta orar. Yo no sé si alguien algún día vio aquí algo que se llama celio. Algo así. Entonces ya la persona lo que dice es: la Biblia, uy, qué maravilla, mira, y los perezosos tienen gente que les ayuda. Entonces la persona lo que dice es: ay no, hermano, yo no me voy a matar más en la vida. Yo con 40 años que me voy a estar matando, ya se mató uno mucho, ya. Es más, yo me quiero retirar a los 40. Y uno dice: ¿te vas a retirar? Ay sí, mire, la Biblia dice, porque ellos tienen versículos. Ojo, el perezoso tiene versículos. El perezoso dice, como dice la palabra: mi paso os dejo, bendito Dios que aquí no hay ni uno, mi paso os doy. La Biblia dice: en paz me acostaré. En el nombre de Jesús, se va a cortar eso hoy aquí. Yo no sé cuál que hizo la maca. No, déjala ya. Yo no sé cuál de las tres etapas de la pereza estamos viviendo, pero todos aquí tenemos algo de pereza. Ya le dije, el libro que no terminó de leer, la conversación con la esposa que no quiso atender, el tema con los empleados que no ha manejado. Pensemos hasta dónde la pereza está haciendo estragos en nuestra vida y pensamos que es Satanás, pero tal vez no es Satanás. ¿Tal vez es la qué? ¿Tal vez es la qué? Diga conmigo: en el nombre de Jesús, toda pereza en mi casa, toda pereza en mi vida es quitada, para que entonces el propósito de Dios se cumpla en nosotros. ¿Alguien grita un amén conmigo? Gracias, David. Déjame este ahí. Ahora bien, déjeme mostrarle rápidamente tres aspectos de la pereza. Lo primero que le voy a mostrar, que a veces olvidamos, es que la pereza es, número uno, falta de responsabilidad. ¿Qué es la pereza? Falta de responsabilidad. El verso 30 dice: pasé por el campo de un perezoso, por el viñedo de uno que carece de sentido común. Mire, si algo veo en la Biblia es que la pereza es enemiga de la sabiduría. En este relato, espérenme, me voy a quitar esto, muchachos, el retorno. Está molestándome mucho hoy. Aquí trabajo mejor. Les decía que la pereza es enemiga de la sabiduría. Y el escritor de Proverbios nos está mostrando claramente, en un detalle especial, cuando dice la falta de sentido común. ¿Qué hace la falta de sentido común? Me lleva a descuidar lo que Dios me ha dado. La falta de sentido común me lleva a descuidar lo que Dios me confió. La Biblia dijo que a este hombre le faltaba sentido común. Dios nos ha dado demasiado. ¿Alguien me dice amén? Dios nos ha dado mucho. Dios nos ha confiado mucho. Pero quizás esa falta de responsabilidad lo estoy perdiendo. Por esa falta de responsabilidad se me está yendo. Te dio un talento, te dio una habilidad, te dio una bendición. Ese libro que usted quiere escribir, ¿por qué no lo ha escrito? Contéstese usted mismo. Ese proyecto que quiere generar, ¿por qué no ha empezado? Contéstele usted mismo. Esas perezas pasivas que se van escondiendo y esas faltas de responsabilidades que empiezan a alimentar la pereza hacen mucho daño. Y yo veo gente que le dice a Dios: dame, Señor, bendíceme, Padre, ábreme las puertas. Pero ahí va esto: a veces le pedimos a Dios que nos dé más mientras estamos descuidando lo que ya nos dio. Hay gente que dice: dame más, Señor, pero ¿y qué hizo con lo último que le di? Señor, bendíceme más. ¿Y lo que Él te dio hace un año, dónde está? Señor, dame otro negocio. ¿Y qué hizo con el último que le di? Señor,

Responsabilidad no solo alimenta la pereza, sino que acaba con cualquier viñedo. Voy a repetir eso. La falta de responsabilidad acaba con el viñedo que sea. Por más próspero que esté, por más próspero que sea, una persona irresponsable siempre hará mucho daño. Pastor, pero es que yo tengo ganas de hacerlo. No se vuelva preso de las ganas. No se vuelva preso de haré si hoy tengo ganas de hacerlo. Hay cosas que aunque uno no tenga ganas, hay que hacerlas. No tengo ganas de estudiar, pero voy a estudiar. No tengo ganas de leer, pero voy a leer. No tengo ganas de orar, pero voy a orar. No tengo ganas de ir a la iglesia, pero voy a ir a la iglesia. No tengo ganas de ir a trabajar, pero voy a trabajar. Hoy en el nombre de Jesús, el Espíritu Santo va a hablar a tu corazón y te va a mostrar cuántas cosas has perdido porque dependes de las ganas. Es que hoy no tengo, dígalo conmigo, hoy no tengo ¿qué? Ganas. ¿Quién dijo que la vida es de ganas? ¿Quién dijo que la vida es de querer hacer algo? Si yo veo en la palabra que cuando nosotros queremos hacer las cosas, que Dios nos llamó a hacer las cosas, no dependemos de las ganas que tengamos. Cuidado, el perezoso sí. El perezoso necesita ganas para hacer las cosas. Pero el responsable necesita ¿qué? Carácter. Otra vez, ¿qué necesita el responsable? No es que yo hoy no tengo ganas de ir a trabajar, entonces se excusa y sale con unas mentiras. Perezoso. No es que yo no quiero ir a ese lugar porque es que eso hay que subir una loma. Perezoso. No es que yo no hice la tarea y empieza a sacar mil excusas. Yo le digo, ¿usted de los que trabaja con ganas o con carácter? Esto me ha creado a mí un desafío muy grande, esta predicación, respecto a mi ejercicio físico. Yo trato de cuidarme un poco en la alimentación. Trato de vivir una vida con Dios, pues no he sido un hombre de vicios, pero sé que en el ejercicio he fallado. Tal vez por mis cirugías de columna del pasado le cogí mucho miedo al ejercicio, pero yo cuando preparaba el mensaje, yo decía, eso es una responsabilidad con mi cuerpo. Y algunos de nosotros, no es que hoy no tengo ganas de hacer ejercicio, pero si lo empezaste a hacer, es un tema no de ganas, sino de responsabilidad. No es que tenga ganas, es que tengo que hacerlo. Voy a hacer lo que Dios me llamó a hacer. Diga conmigo, voy a orar, aunque no tenga ganas. Voy a ser fiel, aunque no tenga ganas. Voy a ser un buen padre, una buena madre, un buen hijo, aunque no tenga ganas. Voy a hablar con mi papá, con mi mamá, aunque no tenga ganas. No dependa de las ganas, porque no es cuestión de ganas, es cuestión de responsabilidad. ¿Alguien dígame algo? ¿Es cuestión de qué? Número dos. La pereza destruye, pero lo hace poco a poco. Número dos, la pereza es falta de responsabilidad, dijimos en lo primero. Y lo segundo es que la pereza destruye, pero lo hace lentamente. Vamos a la Biblia. El verso dice, vi que habían crecido espinos por todas partes. Estaba cubierto de maleza y sus muros destruidos. Miren, la pereza no trae el desastre de forma inmediata. La pereza no te arruina la vida de forma intempestiva. La pereza es como un cáncer que va avanzando lentamente y va copando la vida. Mire, que primero dice que crecen cosas que no deben crecer. Él dijo espinos. Luego dice que es invadido por algo llamado maleza. Y luego habla de que se cayeron los muros. Mire el paso a paso de la pereza. Mire cómo paso a paso la pereza va tomando el control. Lo repito, creció lo que no debía crecer. Dijo la Biblia que crecieron espinos. ¿Qué está creciendo en nuestra vida que no debía crecer? Está creciendo en nosotros envidia. Está creciendo en nosotros rabia. Está creciendo en nosotros un silencio que hace daño. Está creciendo en nosotros un desánimo. ¿Qué está creciendo en ti que se vuelven espinos que ahogan el crecimiento de una buena semilla? Luego de que dejas que crezcan los espinos, hay un invadir. La pereza hace que se active una invasión en nosotros que la Biblia mostró la maleza. Y luego lo único que quedará es que esa maleza venga y acabe con lo que habías construido. Y dice la Biblia allí, se cayeron los muros. ¿En qué etapa estamos? ¿Los espinos, la maleza o llegaste con los muros en el suelo?
todos se

0: realidad, todo se desarrolla porque un día no hicimos lo que debíamos hacer. Y el otro día tampoco. Y al otro tampoco. Mire que eso es un paso a paso. Hoy tenía que decirle a mi esposo o a mi esposa una palabra bonita, pero no se la dije. Mañana lo hago. Hoy tenía que agradecerle a mis hijos que les está yendo bien en el colegio, pero no lo hice. Mañana lo hago. Y mañana tampoco lo hiciste. Y mañana tampoco. Y poco a poco se fue llenando la mente, el corazón, el alma de maleza, de espinos. Y finalmente los muros se cayeron. ¿Cuánto sentido común nos está faltando? Cosas que parecen pequeñas, pero podrían estar destruyéndonos. Esas pequeñas cosas, esas pequeñas salidas en falso que terminan rompiendo hogares, amistades, personas. Escúcheme bien, la maleza es tan dañina que puede dañar lo más valioso que Dios te ha dado. Para el pueblo de Israel, para el judío, un viñedo era señal de riqueza. Por eso el proverbista hace la pausa y dice: ¿cómo dejó acabar ese viñedo? ¿Cómo dejó caer ese viñedo? ¿Cómo permitió que algo que era símbolo de prosperidad y abundancia se fuese al piso? ¿Qué has dejado que se caiga, iglesia? ¿Qué estás dejando que se muera? Una linda amistad que Dios te regaló, un lindo esposo, una linda esposa, unos lindos hijos, y se te está llenando de maleza solo porque no haces caso que esas pequeñas cosas pueden estar dañando. Escúcheme, a través de pequeñas excusas, la pereza destruye lentamente lo alcanzado. No es que si él no me quiere, no es que si ella no hace, no es que si el niño no dijo, no es que si el colegio, no es que si la empresa, no es que si el jefe. Es tiempo de dejar las excusas. Y yo no sé si aquí, sobre todo los que pasamos al altar hoy, tal vez llegaron con muros destruidos. Tal vez hoy estamos aquí algunos donde decimos: pastor, yo ya pasé de la etapa de los espinos a la maleza. Y de la maleza mis muros se han caído, mi hogar se ha caído, mi salud se ha caído, mis hijos se han caído. Tal vez por la pereza de no abordar lo que teníamos que abordar, estamos viendo que no fue que el diablo atacó, simplemente permití que mi corazón, en lugar de hacer lo que tenía que hacer, mirase para otro lado. ¿Sabe, iglesia? Es que hay cosas que no se destruyen porque alguien las atacó. Se destruyen porque nadie las cuidó. Mira esta matita tan linda que le traje. Esta es una plantica cuidada, bonita. Mire qué belleza. Está bien verdecita. Está muy bien levantadita. Estoy mirando su tierra, aunque usted no la puede ver desde allá, pero su tierra está negrita. Se ve que hoy le han echado agüita. Seguramente han cuidado que nada llamado maleza, ninguna hojita dañina, ninguna plaga toque esta planta. ¿Qué han hecho con esta planta? Repita conmigo, por favor, diga: la han cuidado. La han cuidado. Pero mire esta. Cuando yo les pedí que me trajeran una planta marchita, ellos lo hicieron muy bien. Aquí está. Piense conmigo, ¿qué le hicieron a esta planta para que esté así? Una sola palabra lo resume. ¿Qué le hicieron? No la descuidaron. ¿Qué le hicieron? Para que esta quede así como esta, ¿qué tengo que hacer con esta? Escúcheme bien. Nada. Yo dejo de echarle agua. Dejo de cuidarla, dejo de arrancarle las hojitas secas, dejo de sacarla al sol, es decir, no le hago nada. Yo dejo esta planta hoy aquí y en 15 días vuelvo, sin hacerle nada, y la encontraré deteriorada. Dejémosla un mes sin hacerle nada y tal vez va alcanzando a esta. Hay hogares aquí que se están muriendo porque no le han hecho nada. Hay hijos que se están descarriando porque los padres no han hecho nada. Hay empresas que se están quebrando y cayendo porque el gerente, los trabajadores no han hecho nada. Hay salud deteriorándose porque no han hecho nada. No es que el diablo te está atacando, es que tú y yo no hemos hecho nada. Y si no hago nada, entro en el nivel del perezoso. No puedo pretender tener algo así cuando no hago nada. ¿Será que eso es lo que está pasando? Todos en casa por su lado, todos haciendo lo que bien les parece y quieren que la planta avance. La pereza hace que usted caiga aquí. poco a poco deja de hacer lo que le toca hacer. No hacemos nada y terminamos así. Y queremos que Dios nos ayude a estar así. Imposible. Yo veo que el proverbista está diciendo: vi cómo los espinos, la maleza, los muros cayeron, el viñedo está arruinado. No pensemos, por favor, hoy en lo que piensa tanto el perezoso. ¿En qué piensa el perezoso? En una palabra, y es después. Más adelante, luego estudio, luego lo hago, más adelante lo intento. Ese después empieza a llenar de maleza el corazón. Empieza a llenar de maleza nuestro cuerpo. Olvidamos que hay cosas que se dañan justamente por no hacer nada. Y ese después, después lo hago, hoy no lo hago, mañana lo hago. Ese después, después, después empieza a fracturar. Empieza a dañar, empieza a romper. ¿Será que la pereza en nosotros nos ha copado de tal manera que aprendimos a vivir en el mañana? ¿Aprendimos a vivir en después? ¿Aprendemos a vivir en yo sé cómo lo hago, no me afano? Deja la pereza que te llevó a cortar el ser programático, a ser responsable. Esa pereza que te está llevando a vivir en automático. Lo que salga, lo que venga, Dios verá. Cómase lo que quiera, que de algo nos tenemos. Véalos, ahí están. En lugar de pensar, voy a cuidar un poquito mi salud. Iglesia, la pereza siempre nos promete que mañana habrá tiempo para reparar lo que hoy estamos dejando deteriorar. Lo que usted está descuidando hoy, la pereza le dice: tranquilo, mañana lo arreglan. Esa esposa que está brava, que está molesta, la pereza le dice: así como se contentó, perdón, así como se enojó, se tiene que contentar. No, no, no, no, no, no. ¿Qué dice la pereza? Ay, no, yo me acuesto a dormir. Y esos detalles de la pereza, del lugar de abordar: ay, no, qué pereza hablar con usted. Bienvenido al mundo de los viñedos destruidos. Bienvenido al mundo donde sin hacer nada se arruina todo. Bienvenido al mundo donde te quedas quieto y yo no estoy haciendo nada. Pues justamente por no hacer nada se le está secando lo que un día Dios le entregó tan lindo y hoy se le está deteriorando. Muchas veces pensemos hoy, muchas veces para que crezca lo bueno tengo que cuidarlo, ¿cierto? Para que crezca la plantica, lo bueno tengo que cuidarlo, de yerbarlo. Pero para que esto bueno se mantenga, tengo que estar día a día. Ahora, para que se muera, solo tengo que descuidarlo. Mire, mire qué tremenda realidad. Para que lo bueno crezca hay que cuidarlo. Pero para que crezca lo malo, solo tengo que permitirlo. Para que a esto le nazca maleza, yo nunca he escuchado que alguien esté sembrando maleza. La maleza crece cuando hay descuido. Diga conmigo eso. ¿La maleza cuando crece? Lo bueno hay que cuidarlo. Lo malo, solo descuide lo bueno y lo malo le crece. Usted descuida lo bueno y lo malo empieza a emerger. Usted descuida lo bueno y la maleza comienza a salir. Por eso todos los días hay que estar cuidando de eso que Dios nos dio, de esos hijos que Dios nos entregó. Ora con ellos, bendícelos a ellos, muéstrales el evangelio, tu matrimonio, tu casa, tu vida espiritual. Cuida lo bueno que Dios te ha dado. Cuando yo aprendo a cuidar lo bueno, entonces mi viñedo será un viñedo que en lugar de decir pasé y lo vi destruido, la gente dirá: ¿cómo te ha ido de bien? Y usted dirá: es que Dios me ha prosperado y nunca la pereza ha entrado en mi vida. Y si ha entrado, se tiene que ir. Porque usted no hará solo lo que le gusta, sino lo que su responsabilidad le dice que debe hacer. Déjeme entrar en la recta final esta mañana con lo tercero que le traje. Y es que la pereza se esconde detrás de cosas muy pequeñas. Eso de yo no tengo pereza, eso de yo no soy perezoso. La Biblia dijo en el verso 33: un rato más de sueño, una breve siesta, un pequeño descanso con los brazos cruzados. Mire que la Biblia no dice que dormía día y noche. Mire que la Biblia no dice que se la pasaba sin hacer nada. La Biblia dice que era poco pero era permanente. Un rato más, una breve siesta, un pequeño descanso, un hoy no voy a trabajar, un hoy no voy a estudiar. Tenga cuidado que lo que le parece insignificante hoy no sea su fracaso mañana. Cuidado que lo que le parece ligero hoy no se convierta en nuestro dolor del mañana. A la pereza hay que llamarla por su nombre. Vamos a llamarla pereza. Estoy descansando. No, no, no, no, no, no. Usted sabe cuándo es descanso y usted sabe cuándo es pereza. El perezoso disfraza de descanso su pasividad. No, yo estoy descansando. ¿Pero descansando de qué? Hay gente que se la pasa en descanso y enseñó su cuerpo a un reposo que muchas veces no aplica. La Biblia dijo que hay tiempo para todo. Hay tiempo para trabajar, hay tiempo para estudiar, hay tiempo para descansar, hay tiempo para cuidar, y hay que hacerlo. Pero no piense que todo el tiempo es para estar en quietud. Tal vez no hemos dicho no a algo. No, yo no voy a hacer eso. Lo estás posponiendo. No, yo no he dicho que no voy a empezar la lectura, pero lo sigues posponiendo. El hecho de que yo no le haya dicho no a algo no significa que lo estoy haciendo. ¿A qué le has dicho no? Que hoy tienes que decir, a través de esta palabra voy a empezar. El verso 34 dijo: entonces la pobreza te asaltará como un bandido, la escasez te atacará como un ladrón armado. Mire las consecuencias de la pereza. Uno de hecho a veces ve que el perezoso vive como muy bueno. ¿No le aparece? Uno dice, pero este hombre, esta mujer vive muy sabroso, no hace nada. Parece que le va bien sin hacer nada. Atención a esto. Aunque el perezoso parece que vive bueno hoy, la factura llega después. No haga ejercicio, la factura llega después. No cuide el matrimonio, la factura llega después. No estudie, la factura llega después. No lea, la factura llega después. No cuide sus negocios, la factura llegará después. ¿Qué factura se está preparando para ti y para mí en diferentes áreas? Tal vez la pereza nos haga sentir cómodos. Y es que esas comodidades que ofrece la pereza hoy, que la pereza le ofrece una vida cómoda, ya le decía, se convertirá en facturas costosas mañanas. Pastor, es que yo tengo que descansar. Sí, pero no llames descanso a la irresponsabilidad. No me le llames descanso a lo que realmente fue soltar una misión que tenías. No le llames descanso a soltar algo que Dios te había encomendado. No le llames descanso a dejar tirado el grupo de crecimiento que tenías que ir a estar allí al frente. No le llamemos descanso a lo que se llama irresponsabilidad. No le llame descanso a lo que se llama pereza disfrazada. Yo veo que fui llamado por Cristo y a través de su gracia, el sacrificio de la cruz, Él no pospuso lo que tenía que hacer. Él fue hasta la cruz por nosotros. Pero yo he visto algo en mi vida, y es que la gracia de Cristo, la gracia no produce pereza, produce transformación. No, yo estoy en la gracia, Dios me provee. No, no, no, no. La gracia no produce pereza. ¿Qué produce la gracia? Transformación. La vida se transforma. Dios te bendice más, te abre más puertas, te lleva más allá. Pero quiero terminar preguntando, ¿cómo se llama nuestra maleza? ¿Qué maleza te está creciendo? Antes amabas a alguien, hoy lo estás mirando con recelo. Ese jefe, ese amigo, esa persona, ese líder, maleza que te creció. ¿Qué maleza te está creciendo en el matrimonio? Antes amabas tanto a ese hombre, esa mujer, y dejaste que la maleza empezara a llegar. Pastor, ¿y cómo le puede llegar a uno maleza? Con lo que estás viendo, con lo que estás escuchando, las amistades que estás teniendo, lo que estás permitiendo en tu mente. Usted vive pegada de telenovelas, día y noche viendo basura. Pues usted empieza a llenarse de eso. ¿De qué estoy llenando mi vida? Si cuando yo veo que Jesús fue a la cruz, simplemente lo pagó todo y su gracia nos llegó. Veo a un Jesús que aunque se cansó físicamente, como lo dice el Evangelio de Juan, Yo digo, siempre Jesús estaba listo para ir a hacer la misión que se le había encomendado. Pastor, es que a mí me faltan oportunidades. A veces no es falta de oportunidades. A veces no es falta de capacidad. A veces no es que Dios te olvidó. A veces solo es, dígalo, a veces es esa pereza que nos ha carcomido. Redes sociales todo el día, videojuegos todo el día, series y televisión todo el día, películas todo el día. Eso es pereza. Y ya le dije, la pereza comienza a llenarnos de maleza. La pereza comienza a llenarnos de espinos. La pereza termina destruyendo los muros. Quiero cerrar con esto a manera de favor. Le pido hoy a la iglesia de forma concluyente, por favor, no sigas descuidando lo que Dios puso en tus manos. Si lo hace, si descuida lo que Dios le dio, si deja de lado lo que Dios le entregó, eso se llama pereza. Pues bien, no sé en qué áreas hemos permitido que la pereza nos haya atrapado. No sé qué áreas hemos permitido que la pereza nos haya arruinado. No sé en qué áreas los hijos, el matrimonio, el hogar, tal vez nos ha tocado. Pero hoy te digo en el nombre de Jesús.
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2: Yo recuerdo que cuando mi papá predicaba, para que nosotros pudiésemos recordar sus mensajes, siempre resaltaba tres o cuatro puntos. Por ejemplo, se iba a predicar acerca del Salmo 118, versículo 17, que dice: no moriré, sino que viviré para contar lo que hizo el Señor. En primer lugar, hablaba acerca de no morir. Y a los que estábamos ahí decía: si estás pensando en la muerte, o si te han diagnosticado una enfermedad de muerte, hoy vas a declarar: no moriré. Porque Jesús dijo en Juan 11:25: el que cree en mí, aunque esté muerto, vivirá. Y luego decía, el salmista proclamó esto en medio de las garras de la muerte. Y aún en medio de esa aflicción que estaba viviendo, confesó vida. Ahí mismo en el Salmo 118, versículo 10, el salmista dice: todas las naciones me rodearon, pero en el nombre del Señor las aniquilé. En el versículo 13 dice: me empujaron con violencia, pero el Señor me ayudó. Y el versículo 14 proclamó: el Señor es mi fuerza y mi canción. Por eso, no sigas hablando de muerte. No moriré. Y en segundo lugar, sino que viviré. Ya deja de hablar de tu enfermedad. Ya deja de hablar acerca de tus temores. Y hoy mismo cantábamos: no le temo a morir. Elijo vivir. Elige la vida. Finalizaba su mensaje diciendo el propósito de por qué no moriré, sino que viviré para contar lo que hizo Dios. Dios no te va a dejar morir para que tú puedas testificar acerca de su poder sanador, para que tu vida tenga sentido, para que tengas una vida con propósito. Y así, con su forma de predicar, nos dejaba tres frases inolvidables. Pero yo veo lo mismo en las instrucciones que Dios le da a Josué. Ahí encontramos cuatro palabras. Josué capítulo 1, versículo 8: nunca se apartará de tu boca este libro de la ley. La palabra es esta: confesar. Y lo siguiente: sino que de día y de noche meditarás en él. Segunda palabra: meditar. Y luego dice: para que guardes y hagas conforme a todo lo que en él, en este libro, está escrito. Es decir, o la palabra es hacer. Porque entonces harás prosperar tu camino y todo te saldrá bien. Cuatro palabras: confesar, meditar, hacer y prosperar. Pues para los que conocen la misión de nuestra iglesia, también lo tenemos en cinco palabras. Número uno, atraer. La siguiente, plantar. La tercera, formar, es decir, hacer discípulos. La siguiente, servir. Y la última, adorar. Y para que lo podamos memorizar, lo hemos puesto dentro de un enunciado: atraer a las personas a Cristo, plantarlas o conectarlas a la iglesia, formar en ellas el carácter de Jesús, equiparlas para servir y vivir para adorar. Enunciados así nos ayudan a recordar las palabras significativas o palabras que necesitamos en nuestra vida. Y si a eso le añadimos música, mejor todavía. Y ese era en el pasado el propósito de los himnos, pero también sigue siendo hoy el propósito de nuestras canciones. Proclamamos las grandes verdades de la fe, como lo hicimos hoy con el estilo reggaetón. ¿Sí se dieron cuenta? No, ¿qué reggaetón era? Reggae, sí. Se me metió un demonio, perdónenme. Reggae. Proclamamos que las grandes verdades de la fe, para que las recordemos. Canciones como Tu Fidelidad, oh Dios Eterno. Y luego, Tu Fidelidad. Fue así como yo aprendí las grandes verdades de la fe. Yo recuerdo que cuando era niño, entre los 7 y 11 años, todos los sábados me quedaba en la cama, sentado en la cama con el himnario, y cantaba todos los himnos. Comenzaba con el número uno: Te lo amo, oh Dios, con unánime voz. Me saltaba el dos porque no me gustaba. El tres era: Señor mi Dios, al contemplar los cielos. Luego el cuatro era mi favorito: Oh Dios eterno, tu misericordia. Que precisamente, si no tienen el CD de los himnos, ahí me dejaron a mí cantarlo porque era mi favorito. Luego me iba al número 5, que decía, espero recordarlo: Ah, santo, santo, grande, eterno Dios, con alegría hoy te alabamos. Luego cantaba el siguiente, no recuerdo exactamente, pero me llegaba al 15, que me gustaba, que era: tesoro incomparable. Y luego el 19, que era el favorito de mi abuelita: dad al Padre toda gloria. Me gustaba porque de repente pasaba de proclamar, a hacer una declaración, a decir: yo te adoro, buen Señor. Luego me iba al 23, que era: es el Dios de los ejércitos, en quien yo confiaré. Y me saltaba las canciones de Navidad. Y cantaba: Cristo es la peña de Oreb que está brotando. Luego las canciones acerca de la cruz: oh, la sangre de Cristo en la cruz, en la cruz. Me cantaba casi 300 himnos. Y gracias a eso yo me sé las grandes verdades de nuestra fe. Cuando ya vinimos a vivir a Bogotá, los que vivíamos al sur, porque la iglesia quedaba al norte, nos veníamos en dos jeeps. Ahí metíamos 12 personas y a mí me tocaba con un misionero. Y en mi carro, en el jeep en donde yo iba, cantábamos los himnos. Una hora de venida y una hora de regreso, cantando las grandes verdades de la fe. El lema de Berea, me lo sé con esta memoria tan mala que tengo. Me la sé, ¿por qué? Porque la pusieron en versión musical, según de Timoteo 2:15. Procura con diligencia. Yo sé que son himnos viejos, como de marcha. Procura con diligencia presentarte ante Dios. La primera palabra aquí es aprobado. Es decir, que tengas la aprobación de Dios, que tu vida complazca a Dios, aprobado como obrero, que no tiene de qué avergonzarse. La segunda verdad aquí es que viva una vida ejemplar. Y luego termina diciendo que usa bien la Biblia, la palabra de Dios. Pues otro enunciado muy conocido es la oración de serenidad, que ha sido de gran ayuda para aquellos que han tenido que entrar a rehabilitación de las drogas, del alcohol o de cualquier otra adicción, ludopatía o algo así. Y dice lo siguiente: Señor, concédeme la serenidad para aceptar lo que no puedo cambiar. Hay cosas que llevaron a esa persona a las drogas o al alcohol que no puede cambiar. Por eso en su oración dice: dame la serenidad para aceptar esas cosas que no puedo cambiar, pero también el valor para cambiar lo que sí puedo cambiar. Dame el valor para dejar de tomar, para dejar el alcohol. Y por eso hoy oímos testimonios de personas que eran alcohólicas, pero llevan más de 30 años libres del alcohol. ¿Por qué? Porque Dios les dio el valor para cambiar lo que sí podían cambiar. Y esta oración finaliza diciendo: y la sabiduría para reconocer la diferencia entre lo que puedo cambiar y no, y lo que no puedo cambiar. Pues en mi mensaje de hoy quiero que veamos cinco palabras importantes en nuestra vida. Número uno, decidir. Número dos, creer. Número tres, hacer. Número cuatro, renunciar. Y número cinco, recibir. Y para que quede en nuestra mente, lo voy a poner dentro de un enunciado, y es el siguiente: decido creer en Dios y decido hacer su voluntad. Por eso renuncio a los demonios que van a impedir que yo lo haga y recibo la guía del Espíritu Santo. Así que escriban ahí en primer lugar: decisiones. Porque las decisiones que tomamos cada día determinan si nos va a ir bien en la vida o si nos va a ir mal. Por eso Josué le dijo a la nación de Israel que eligieran a cuál Dios iban ellos a servir o adorar. ¿A los dioses falsos de las otras naciones o al único Dios verdadero? Su nombre es Yahweh, Jehová, el gran yo soy. Y Josué finaliza diciendo, capítulo 24, versículo 15: por mi parte, mi familia y yo serviremos al Señor. En la canción Yo elijo a Dios, Tales dice: día a día el pecado viene y vienen tentaciones, mas yo elijo a Dios. Y sigue diciendo: yo elijo ser amigo de Dios, yo elijo a Cristo día tras día. Pregunto hoy: ¿a quién vas a elegir? ¿A los dioses paganos, que no son realmente dioses, son inventos de los seres humanos, o al único Dios? Pues yo y mi casa elegimos a Dios. Yo elijo a Dios. Ahí va otra canción. Rubén Blades, ¿saben quién es? En su canción Decisiones, cada día alguien pierde, alguien gana. Y allí él habla de tres consecuencias por tomar malas decisiones. La primera, dejar a la novia embarazada. La segunda, que el marido de aquella mujer con la cual ando me mate. Y la tercera, manejar borracho. Decisiones. ¿Lo hago o no lo hago? Pues en Deuteronomio 30, 19 dice: hoy te he dado a elegir entre la vida y la muerte, entre bendiciones y maldiciones. Y Dios dice: ay, si eligieras la vida, para que tú y tus descendientes, tus hijos y tus nietos y las generaciones siguientes puedan vivir. Y finaliza diciendo: puedes elegir esa opción, la opción de la vida y la bendición, al amar, obedecer y comprometerte firmemente con el Señor tu Dios. Y esta es mi oración de todos los días, por mí, por mi esposa, por mis hijos y ahora mi futuro nieto o nieta, que elija la vida. Ahora, Dios pudo diseñarnos a nosotros como robots programados para amarlo, para obedecerlo, pero Él se arriesgó, porque fue un riesgo que Dios tomó. Se arriesgó al hacernos de tal forma que tenemos libre albedrío, que significa la libertad para decidir. Y esto es algo que tenemos que usar todos los días. Pues en mi caso, en mi libertad, en primer lugar, yo decidí creer en Dios. Decidí creer que Dios existe. Y dentro de esa decisión, elegí creer que la Biblia es la palabra de Dios. En segundo lugar, un día decidí entregarle mi vida a Jesús. Y cuando hice esa oración, elegí la vida eterna, no la muerte, el infierno, elegí la vida. También un día decidí hacer la voluntad de Dios. Y cuando decidí hacer la voluntad de Dios, yo elegí la bendición. Pero un día tuve que tomar otra decisión importante, y era ser un cristiano mundano o ser un cristiano santo. Yo elegí ser un cristiano santo. ¿Y eso qué implicaba? Que iba a llegar virgen al matrimonio, y lo hice. Que me iba a casar con la perfecta voluntad de Dios. Y eso fue lo que me pasó. Él está feliz, está recién ennoviado. Pero también decidí serle fiel a mi esposa toda la vida. Decidí no tomar ni un trago, ni siquiera olerlo. Pero también decidí no tener ningún tipo de adicciones. Decisiones cada día. Yo elegí a Dios. Pregunto, ¿qué vas a elegir tú? Porque por una decisión muy pequeña, muchos se han alejado totalmente de Dios. Todos los días yo tengo que elegir entre levantarme temprano a orar o quedarme en la cama, que es más fácil. Todos los días yo batallo con lo mismo. Pero también tengo que decidir entre comer comida chatarra o comida saludable. Tengo que elegir entre quejarme o darle gracias a Dios. Tengo que elegir entre enojarme o perdonar, entre juzgar o tener misericordia, estresarme o confiar en Dios, trabajar o perder el tiempo. Decisiones. Pues un día tomé la decisión de orar todos los días hace casi 40 años. Y aunque algunos días he fallado, por esa decisión que tomé, hoy soy lo que soy. Y por eso escribí ese libro. El secreto de mi éxito no soy yo, es mi vida de oración. Un día también tomé la decisión de predicar solo lo que Dios dice en su palabra. Porque yo podría ser un motivador. Y algunos predican, motivan en sus predicaciones. Pero yo elegí predicar solo lo que dice la Biblia. La psicología es una gran bendición, pero hay cosas en la psicología que contradicen lo que la Biblia dice, y algunos lo hacen. No es que me dijeron que tenía que formar a mi hijo así, pero no, la Biblia no dice eso. Ah, no, pero es que yo prefiero la psicología. No, yo elijo a Dios. La fisiología nos aporta cosas muy buenas para la vida, para nuestra salud, pero ignora el pecado, ignora los demonios y las causas espirituales detrás de las enfermedades. Por eso yo elijo lo que la Biblia dice. Podemos también aprender mucho de los gurús de las finanzas. Hay cosas que aportan a nuestra vida. Sin embargo, la mayoría ignora lo que Dios dice con respecto al dinero. Cosas como que todo le pertenece a Dios. Eso es importantísimo. Y eso es lo que yo predico. Y quizás por eso mi enseñanza acerca de las finanzas no es tan popular. Pero yo elijo a Dios. Y si Dios es el dueño de todo, eso significa que yo soy simplemente un mayordomo o un administrador de lo que le pertenece a Dios. Dios también quiere que con respecto a las finanzas aprendamos contentamiento. Es decir, estar contentos con lo que tenemos. Si es mucho, estamos contentos. Si es poco, también estamos contentos. No queremos más y más y más, ¿no? Contentamiento. Y lo otro que ellos no enseñan es el principio de la libertad. Una vida sin deudas. Yo elijo a Dios. Número dos, creer en Dios. Lo que nosotros creemos es tan importante que por eso, en el inicio del cristianismo, cuando no existía todavía el Nuevo Testamento, no estaba canonizado, para que los nuevos cristianos conocieran los principios o las creencias básicas del cristianismo, recitaban todos los días el credo de los apóstoles, algo que los apóstoles habían escrito para que la gente lo proclamara. Y dice lo siguiente: creo en Dios Padre Todopoderoso, Creador del cielo y de la tierra. Creo en Jesucristo, su único Hijo, nuestro Señor, que fue concebido por el Espíritu Santo y nació de la Virgen María. Padeció bajo el poder de Poncio Pilato, fue crucificado, muerto y sepultado. Al tercer día resucitó de entre los muertos, subió a los cielos y está sentado a la derecha de Dios Padre Todopoderoso, desde donde vendrá a juzgar a vivos y a muertos. Creo en el Espíritu Santo y en la Santa Iglesia Universal y la comunión de los santos. Creo en el perdón de los pecados y en la resurrección del cuerpo y la vida eterna. Amén. Y a este credo yo le añadiría lo siguiente: creo que la Biblia es la palabra de Dios y que Dios no cambia. Él es inmutable. En Mateo 24:35 Jesús dijo que el cielo y la tierra pasarán, pero su palabra, lo que está escrito aquí en la Biblia, jamás pasará. Por eso, y eso es importante, porque hoy muchos están diciendo los tiempos han cambiado, hay que cambiar. No, Señor, porque Dios es inmutable y su palabra es inmutable, es infalible. Por eso no aceptamos la teología woke o progresista que dice que hay que adaptar la Biblia a los tiempos que estamos viviendo. No, Dios es el mismo ayer, hoy y por los siglos. Pues los himnos declaran estas grandes verdades de la fe y las cantamos los primeros 20, 30 minutos en todas las iglesias. Se cantan canciones o himnos para que la gente confiese lo que cree. Por ejemplo, la canción Cornerstone de Hillsong es simplemente una adaptación de un himno escrito en 1837 por Edward Mote. La canción tenía como título La Roca Sólida y dice: On Christ the solid rock I stand. Y así cantamos en español: Mi esperanza firme está en Cristo, mi justicia y paz. Entonces, los de Hillsong, que hicieron, lo volvieron contemporáneo. Y por eso suena hoy. Espero que no me salga el tiempo. Muy bien. Mi esperanza está en Jesús, en su justicia. No, se me metió el tiempo, pasó, no importa. En su justicia y en la cruz, de nada más dependeré, solo en su nombre confiaré. Y luego decimos: en

es bueno, sobre la tempestad, Él es ¿qué? Rey. Y luego decimos, cuando no puedo ver su faz, sé que su gracia es siempre igual. A la tormenta venceré, mi ancla firme está en Él. Y finaliza con esta estrofa, un día Él regresará y en su presencia voy a estar. Sin mancha ante Él vendré. Y esta es la gran frase de toda la canción. Justificado por la fe. Son las grandes verdades de nuestra fe. Y es que lo que tú confiesas, lo que tú cantas, se convierte en lo que tú crees. Por eso pregunto, ¿qué estás hablando? ¿Qué estás confesando? ¿Qué estás cantando? Dice Romanos 10:10, porque con el corazón se cree para ser justificado, para ser declarado justo, pero con la boca se confiesa para ser salvo. Mi boca y mi corazón están conectados. Y todo lo que tú confiesas, poco a poco, se va convirtiendo en una creencia. Por eso quiero que comparemos una de las canciones de la iglesia, Llegaste a mí, con algunas frases. Busqué las más populares de la música reggaetón y créanme, busqué las más sanas. O sea, después de leer esas letras tuve que echar fuera demonios, orar en lenguas, ayunar, fue terrible. Entonces la canción Llegaste a mí dice, ¿cómo olvidar el día en que llegaste a mí? Tu gran amor conocí, no miraste mis errores, viste mucho más. Por primera vez libre me sentí. ¡Qué bendición esas palabras! Pero las canciones que muchos cantan, las de reggaetón, dicen, a ella le gusta la gasolina, a ella. Oh, Titi me preguntó si tengo muchas novias, Criti, ¿qué le importa? Pregunto, ¿qué está generando eso en ti? Oh, se me para el corazón solo por mirarte. Ahora, como nunca las oigo, no sé ni cómo es. O lo siento, pero me voy. O esta, vamos a perrear. ¿Qué porquería es esa? Pero esto es lo que tus hijos están cantando. Y esto es lo que están creyendo. Porque si lo que oyes y lo que sale de tu boca se convierte en lo que crees, pregunto, ¿qué es lo que más conviene? ¿Oír canciones de reggaetón o alabanza y adoración? Pues esta es parte de las decisiones que tenemos que tomar todos los días. Agua o gaseosa, morcilla o ensalada, canciones que edifican o canciones que destruyen. Y termina diciendo nuestra canción, a tu lado pude encontrar verdadera felicidad. Tú lograste mi libertad, mi pasado quedó atrás. En la cruz tu gracia me encontró, el amor del cielo sobre mí se derramó. Por tu sacrificio vivo estoy, todo lo haces nuevo, poderoso Salvador. Sin embargo, esta canción la busqué en Spotify, casi no la oyen, por ahí 300,000 veces nomás. Si me pongo a mirar las de reggaetón, millones y millones y millones. Con razón, la gente se está suicidando. Con razón la gente no tiene esperanza. ¿Por qué? Porque todo eso es lo que están
creyendo. Yo recuerdo que cuando yo era niño, nos acostábamos y nos despertábamos oyendo las canciones y las predicaciones de la emisora cristiana. Todos los días. Yo les podría cantar todas las canciones. Podría repetirles, la Biblia dice, un momento de reflexión en la vida diaria, escúchalo en la voz del hermano Pablo. Y arrancaba el hermano Pablo. Todo el tiempo oía eso. Pero eso fue una bendición. Eso me formó en la palabra, me mantuvo en el camino de Dios. Ya cuando llegué a la adolescencia, busqué en Onda Corta una emisora en inglés con música cristiana más contemporánea. Y en mi casa todo el tiempo había alabanza y adoración. En mi casa también. En la cocina todo el tiempo suena. Ahí de aquel que me lo pague. Porque a veces, ay, ay, bagre, ningún le bajo. Ve, hablas en tu celular en otro lado. En mi baño todo el tiempo alabanza y adoración. Mi oficina todo el tiempo alabanza y adoración. ¿Por qué? Porque eso forma nuestras creencias. Y por eso, a pesar de tener esta memoria tan mala, que no memorizo ningún nombre, no memorizo nada, los versículos de la Biblia que me sé, todo tienen que ver con las canciones que cantaba. Y lo raro es que muchas canciones eran en inglés viejo. There is no condemnation. No hay ninguna condenación hay para los que están en Cristo Jesús, los que no andan conforme a la carne, sino conforme al Espíritu. Los traduzco. Therefore the redeemed of the Lord shall return. Volverán los redimidos del Señor. Pa. Nada. Si pues habéis resucitado con Cristo, buscad las cosas de arriba, donde está Cristo sentado a la derecha de Dios. Estoy convencido de que nada podrá separarme del divino amor de Dios, que en la versión moderna se llama NMS, que nada me separará del amor de Dios. Pues una de las razones por las cuales venimos a la oración martes y jueves a las 6 de la mañana es para que todos juntos declaremos las grandes verdades de la fe. Eso es lo que estamos haciendo. Y también es uno de los propósitos por los cuales hoy cantamos. En esas canciones las declaramos y nos unimos con los que están a nuestro lado para que haya más fe. Pero en la oración también declaramos nuestra posición en Cristo. Proclamamos la voluntad de Dios para nuestras vidas, lo que la Biblia dice. Hacemos guerra espiritual, reprendemos demonios, recibimos el bautismo en el Espíritu Santo. Por eso, si no puedes venir a la oración, prende la emisora. De hecho, cuando compramos la emisora, el propósito principal era para que los que no tenían internet pudieran conectarse a la oración de 6 a 7. Oh, conéctate a YouTube y súbale el volumen para que toda la familia lo oiga, así como mi mamá me hizo. Yo sé que te van a pelear, pero si tú eres el sacerdote, tú dices, yo y mi casa serviremos al Señor. ¿Quieres que te pague la universidad? Porque tus hijos están oyendo reggaetón y otra más. Y eso es lo que están creyendo. Ahora, si no te dejan en tu casa, conéctate con tus audífonos y sal a caminar y a proclamar la oración. Y puedes hasta venir camino a la iglesia, aunque pases un minuto, cinco minutos y te regresas. Pero lo que estás haciendo es formando creencias que se van a mantener durante toda tu vida. Número tres, hacer la voluntad de Dios. Esto tiene que ver con lo que se va a convertir en nuestro estilo de vida. En mi caso, voy a leer la Biblia todos los días. Número dos, voy a orar todos los días, como hizo Jesús.
Marcos 1:35 dice que muy de madrugada tienes que establecer una hora. Cuando todavía estaba oscuro, Jesús se levantó. Yo creo que él tuvo las mismas luchas que yo tuve, pero él se levantó, se fue o salió de su casa y se fue a un lugar solitario. Tienes que encontrar cuál es tu lugar de oración. El mío es en mi bicicleta. Si ven a un loco orando, cantando por allá, soy yo. Pero es mi tiempo de oración. Pero lo otro que decidí hacer todos los días es dar gracias a Dios por todo. Y también me obligo a oír alabanza y oración todo el tiempo. Voy a vivir guiado por el Espíritu Santo. Voy a perdonar todos los días. En primer lugar, a la gente que yo amo, es decir, a mi esposa, a mis hijos, a mis amigos y a la gente de la iglesia. Porque si no los perdono, lo que no he perdonado se va a convertir en un resentimiento. Pero también voy a perdonar a los que me cuesta perdonar. Antes de salir de mi casa todos los días, tengo que tomar la decisión de no enojarme, ¿saben con quién? Con las motos. Todos los días. Pero también con los que no dan la vía, con los que no usan las direccionales. ¿Cómo voy a saber para dónde vas? Con los que pitan, yo no sé para qué pitan. Si lo asustan a uno y uno se pone bravo, pues yo tengo que perdonarlos. Y con los que pasan el semáforo en rojo. ¿Por qué tengo que tomar esta decisión? Porque ya no hay nada que hacer. Esta es nuestra idiosincrasia. Así somos. Entonces más bien me uní al mismo grupo. No se crean. Ahora, en mi caso personal, a mí me sirve pensar que los de Rappi, que son los que violan todas las normas, le están llevando el domicilio a mis hijos. Y ellos quieren que les llegue rápido. Entonces eso me ayuda como a tenerles más misericordia. Saludos a mi hija. Los de Rappi llegaron para quedarse. No hay nada que hacer. Por eso, ¿qué nos toca? Perdonarlos por anticipado y decir, no me voy a enojar. Pero número 4, renunciar. ¿Renunciar a qué? A los demonios. Y esto lo incluí en mi mensaje porque nos dimos cuenta que muchos en sus procesos de formación no le echaron fuera los demonios a sus discípulos.

ocultar. Se van a vestir como demonios buenos, ángeles de luz. Y van a esperar el momento preciso, cuando algo pase, para volver a ese cristiano, un cristiano mundano, o luego llevarlo a que se rebele contra Dios, contra la iglesia, contra los papás, y finalmente se aleje de Dios. Mire lo que dice Romanos 1:21. A pesar de haber conocido a Dios, aquí habla de cristianos que conocían a Dios, pero no lo glorificaron como Dios ni le dieron gracias, sino que se extraviaron en sus inútiles razonamientos. Muchos de nuestros razonamientos son demonios que lograron poner fortalezas mentales. Y dice: y se les oscureció el insensato corazón. Por eso cambiaron la gloria del Dios inmortal por las imágenes de TikTok y de Instagram. ¿Sabían que eso está en la Biblia? Ahí habla de esas imágenes. Y por eso Dios los entregó a los malos deseos de sus corazones, que conducen a la impureza, a la inmoralidad sexual. Cambiaron la Biblia, la verdad de Dios, por la mentira, adorando y sirviendo a los seres creados antes de adorar al Creador. Es que tu mente es el campo de batalla de Satanás, y poco a poco el enemigo, de manera muy sutil, ha estado poniendo pensamientos o mentiras. Y esto sucede mientras ves películas, mientras ves series, mientras oyes canciones, mientras conversas con tus amigos. Y por eso, y aquí voy a mencionar los síntomas de una persona que está siendo oprimida por demonios: estás aburrido, estás desanimado, desilusionado, frustrado, estresado, cansado todo el tiempo, enfermo, con una baja autoestima, enojado, triste, con ganas de salir corriendo. Todo esto son síntomas de que hay actividad demoníaca en tu vida. Por esa razón, como nos diría Clarita, ejerce tu voluntad. O como vi por ahí una película, put yourself together. Y esto fue una palabra que Dios le dio a mi nuerita esta semana: put yourself together, ya. Toma control de tus emociones y haz lo que hizo Jesús. Al diablo le dijo: escrito está. A Pedro le dijo, cuando él le sugirió que no fuera a la cruz: aléjate de mí, Satanás. ¿Qué te ha dicho a ti, Satanás? Que no vuelvas a la iglesia, que no sigas orando, que no seas tan santo, tan legalista, tan radical. Dile: aléjate de mí, Satanás. Jesús dijo: en mi nombre echarán fuera demonios. Y en Santiago 4:7 dice: resistan al diablo. Por eso, siempre que ministres a una oveja, llévalo a renovar su mente y a renunciar a los demonios. Y tan pronto esa persona hace eso, vas a echar fuera esos demonios, vas a hacer guerra espiritual, resistiendo a Satanás, al anticristo, a Jezabel, al espíritu woke, a la mundanalidad. Pero haz lo mismo con tu vida después de ver películas y series. O sea, cuando yo me levanto, estoy todo aturdido. Y ya me di cuenta: oh, por ahí Satanás o los demonios comenzaron a echar su babasa sobre mi vida. En el nombre de Jesús, renuncio a esto. Pero también en tus mañanas de oración, haz un poco de guerra espiritual. Eso quiere decir que cuando estás orando: Señor, venga tu reino a mi vida, vas a atar a Jezabel y a los demonios de rebeldía. Cuando ores que Dios te dé su provisión, vas a atar a Faraón. Cuando confieses tus pecados, vas a renunciar a toda culpabilidad que el diablo va a poner en ti. Cuando perdones, vas a renunciar a los demonios de venganza. Cuando le pidas a Dios que no te deje caer en tentación y te libre del mal, vas a renunciar a los demonios de lujuria, de infidelidad sexual, de alcoholismo, deseos de poder, afán por las riquezas. Y finalmente, vas a recibir

0: La guía del Espíritu Santo. Jesús dijo, Juan 16, 13, el Espíritu Santo los guiará a toda la verdad. Y en Gálatas 5, 16 dice, vivan en el Espíritu y no seguirán los deseos de su carne. Por eso, dentro de tu tiempo de oración, cada mañana vas a tomar unos minutos para dejar que el Espíritu Santo te guíe. Cuando le pides a Dios que se haga tu voluntad, pídele al Espíritu Santo que te dé sueños y visiones, que te guíe. Si no tienes la paz de Dios, tienes que volver al punto en que esa paz se fue. ¿Cuándo se fue la paz? Y vas a pedir perdón por esa decisión equivocada, porque en Colosenses 3:15 dice que gobierne en sus corazones la paz de Cristo. Cuando clamas, estás pidiendo que Dios te dé el pan nuestro de cada día, le vas a pedir al Espíritu Santo que te dé unción para hacer riquezas. Cuando confieses tus pecados, le vas a pedir al Espíritu Santo convicción. Y cuando perdones, le vas a pedir al Espíritu Santo que te dé gracia para perdonar. Y cuando le pidas a Dios que no te deje caer en tentación, que te libre del mal, le vas a pedir al Espíritu Santo discernimiento y revelación. Quiero que nos pongamos en pie. Y Señor, hoy te damos gracias por las verdades de tu palabra. Y hoy tomo la decisión y quiero que declares cuál es tu decisión. Yo elijo a Dios. Yo elijo ser discípulo tuyo. Yo elijo apartarme del mal. Yo elijo hacer tu voluntad todos los días de mi vida. Y si vas a elegir hoy leer la Biblia, decláralo. No importa que falles, es una decisión que poco a poco vas a ir renovando. Pero también hoy elijo creer en Dios. Yo creo que tú eres el único Dios y quiero oírlos orando. Creo que Jesús es mi Señor y mi Salvador.
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2: Si usted abre Isaías capítulo 40 en su Biblia, y yo le voy a invitar a que usted lo busque en su casa, a que lo lea, porque hay una riqueza impresionante ahí en ese pasaje. Y usted se va a encontrar, no sé si Chica está por aquí cerquita y me puede ayudar con esto. ¿Sí? Gracias. Usted se va a encontrar que Isaías 40 tiene una promesa tremenda para nosotros. Váyase hacia los versículos finales y se va a encontrar con una promesa tremenda para personas que están cansados, que están espiritualmente cansados. Dice, Él le da fuerzas al que está cansado. Él levanta al que está caído. Él fortalece al que no tiene ánimos. Las personas, dice, los jóvenes se debilitan y caen, Pero los que esperan, quiere decir los que confían en el Señor, tendrán nuevas fuerzas. Esa es una promesa para usted. Dice, levantarán las alas con un vuelo como si fuera el de las águilas. Las águilas llegan más alto que prácticamente cualquier ave que usted pueda conocer en el mundo creado, y la razón para ello es que saben extender las alas ampliamente cuando se encuentran con corrientes tibias de aire y las disparan hasta lo más alto. Quiere decir que puedes alcanzar lugares más altos en la vida, no por la fuerza tuya, porque tu fuerza te lleva hasta un límite, pero la fuerza de Dios está allí cuando el Espíritu Santo sopla sobre tu vida y le crees a Dios. Y lo que es imposible para ti, Dios lo hace posible. Levantarán las alas como las águilas, correrán, no se cansarán, caminarán y no se fatigarán. ¿Estás cansado la tarde de hoy? ¿Estás espiritualmente cansado? Es la pregunta que se me viene a mí cuando yo leo, porque cuando leo que Isaías diga, Dios da fuerzas al cansado, yo me pregunto, ¿por qué los seres humanos nos cansamos algunas veces? ¿Por qué espiritualmente nos agotamos? ¿Por qué a veces en la vida no tenemos ganas de pelear más cuando antes fuimos personas que peleamos muy duro y que logramos muchas cosas? ¿Por qué nos debilitamos cuando Dios promete que Él va a estar ahí, que hay fuerzas y que nos toma de la mano? ¿Qué es lo que pasa con nosotros muchas veces? Yo creo que el capítulo 40, y por eso lo invito a usted a que lo lea en casa, el capítulo 40 de Isaías nos recuerda a nosotros que hay algunas razones por las cuales los seres humanos a veces pierden el norte, y especialmente los hijos de Dios. En primer lugar, Dios te dice que vas a renovar las fuerzas cuando tú pones tu esperanza en el lugar correcto. Es decir, es que yo creo, según Isaías, que hay ocasiones en que nosotros nos apoyamos demasiado, más de la cuenta, en la persona equivocada, en las personas equivocadas, en los lugares equivocados. Si usted ve el verso 23, usted se va a dar cuenta que cuando Dios quiere darle fuerzas al cansado, le indica una fuente de cansancio, y es haber confiado en quien no tenía que confiar. Dice, Dios sentencia a los grandes del mundo y los reduce a nada. Apenas han comenzado, apenas comienzan a echar raíces cuando sopla sobre ellos, marchitando sus obras, y el viento se los lleva como paja. ¿Con quién me compararán? ¿A quién me dan por igual? Pregunta el santo. El verso 17. Para él todas las naciones son como nada, menos que nada, son a su vista simple vacío y espuma. Dios dice, verso 6, váyase al verso 6 y vamos a amarrar lo que estoy diciendo aquí, o lo que creo que Dios nos quiere decir. La voz ahora dice, grita. ¿Y qué debo gritar? Pregunté. Di a gritos que todo hombre y mujer es como hierba que se marchita, y que toda su belleza se aja como las flores que languidecen. La hierba se seca, la flor se marchita bajo el aliento de Dios. Igual le ocurre al frágil ser humano. La hierba se seca y se marchita la flor, pero la palabra de nuestro Dios permanecerá viva para siempre. Hay algo que Dios te quiere decir hoy, y es, si pusiste a una persona, si pusiste una empresa, si tu esperanza fue el gobierno, si tu esperanza fue un ahorro que tenías por ahí, si tu esperanza estaba en un esposo que se fue, si tu esperanza estaba en una novia que te dio vuelta, si tu esperanza estaba en unos planes que los seres humanos arman, Dios dice, para mí los planes de los seres humanos son como nada, las naciones son como nada. ¿A quién tú le temes? ¿A quién le estás dando demasiada importancia en la vida? Dios te dice, las cosas del mundo, las personas se marchitan como las flores, porque esa es la naturaleza de los seres humanos. Pero el que confía en la palabra de Dios pone su confianza en el lugar correcto, porque la palabra de nuestro Dios permanece para siempre. Bien hace aquel que pone su esperanza en lo que Dios le dice, en lo que Dios le promete. Va a sostenerse en medio de las dificultades. Israel cometía el error en la época de Isaías muchas veces, en que cuando le venían amenazas de invasiones, de reinos poderosos que mandaban noticias y les decían que los iban a invadir, Israel a menudo se sentía tentado a regresar a Egipto, porque Egipto tenía ejércitos más poderosos y armamento más poderoso que el de Israel. Isaías es uno de los profetas que Dios usó en esta época para decirles una y otra vez: no pongan su confianza en el lugar equivocado, porque van a terminar cansados. Si tú estás cansado espiritualmente hoy, sería bueno que te preguntaras: ¿a quién le has dado más de la cuenta? ¿Quién te frustró y quién te mintió y quién te dejó? ¿Y quién no cumplió expectativas que tenías? Y yo te llamo de parte de Dios, porque lo hace la palabra de Dios, a que no pongas tu confianza en cosas que se acaban. Pon tu confianza en la palabra eterna del Señor. Dios le dijo a Israel: te voy a guardar, y lo libró. También le dijo a Israel: ustedes van a ser invadidos porque se olvidaron de mí, pero cuando ustedes hayan aprendido la lección, los voy a regresar a esta tierra y me van a adorar. Y es exactamente lo que sucedió. Bendito tú y tu vida cuando tú pones tu fe en lo que Dios te dice en su palabra, y no en hombres y mujeres, naciones y gobiernos que no pueden cumplir. En segundo lugar, yo creo que Dios nos quiere decir a nosotros en esta tarde, si estamos cansados espiritualmente hablando, pon tu adoración en la persona correcta también. Porque a veces ponemos a personas y ponemos cosas en un altar donde solo Dios puede estar. Miren lo que Dios le dice a esas personas. En el verso 19, ¿cómo describir a Dios? ¿Con qué compararlo? ¿Con un ídolo? ¿Con una estatuilla hecha de molde, enchapada en oro y con cadenas de plata en torno al pecho? Israel sabía quién era el Dios verdadero, pero lo había olvidado en medio de las pruebas que tenía. Y así nos pasa a algunos de nosotros. Sabemos quién es Dios, pero se nos olvida a veces muy rápido. Cuando el enemigo está tocando la puerta, cuando estamos peleando con la enfermedad, cuando la desilusión nos dejó en el piso, comenzamos a dudar si Dios realmente es el Dios que puede sostener la vida. Y a veces comenzamos a distraernos poniendo a personas y negocios y placeres y cosas en el lugar que no les corresponde. Dios le dice a su pueblo en el verso 16 que a veces, antes de leerlo, observe eso: a veces las personas que están cansadas espiritualmente buscan descanso, buscan vitalidad en ritos, en costumbres, en tradiciones de carácter religioso, en ir a un lugar sagrado, en tratar de hacer votos a una persona, en tratar de hacer oraciones. Hay gente, yo recuerdo que en momentos de angustia en nuestra familia, mamá, que era una mujer criada bien, o sea, criada en las cosas de la fe cristiana, pues cedió ante el consejo de esas amigas que no son tan amigas, que le decían: mire, hay una señora por allá que lee las manos, hay otra mujer por allá que hace tal cosa, y cuando ella revuelve los chiles con el vinagre y les mete no sé qué, usted va a ver que su esposo se va a volver a enamorar de usted. Y qué sé yo, la gente es tan creyencera, tan supersticiosa, prefiere mil veces hacerle caso a un horóscopo que abrir las páginas de la Biblia y decir lo que el Dios eterno promete. Y Dios dice: no busquen en donde no se puede encontrar descanso. No busquen en aquel lugar que los va a dejar más vacíos a ustedes. No le den el lugar que no le corresponde a un ídolo. No traten de practicar cosas religiosas simplemente porque creen ustedes que son como especie de amuletos espirituales con los que Dios se va a manifestar. No, señores, Él le dice a Israel y se lo dice a usted, me lo dice a mí. No es en prácticas religiosas, es en una vivencia con el Dios verdadero. Ni todos los bosques del Líbano, dice el verso 16, contienen leña suficiente para consumir un sacrificio que baste para honrarlo, ni son suficientes todos sus animales para ofrecérselos a nuestro Dios. ¿Qué está diciendo Dios? Aún ustedes, Israel, que son el pueblo al que Él le ordenó sacrificar ovejas y presentarlas en un altar, no hay suficientes sacrificios cuando la fe no está puesta donde tiene que estar. Dios tiene que estar en el primer lugar en tu matrimonio. Dios tiene que estar en el primer lugar en tu vida. Dios tiene que estar en el primer lugar en tus planes. Entonces, los que están cansados recibirán nuevas fuerzas. Dios te trajo esta tarde aquí para calibrar tu corazón. Dios te puso a escuchar este mensaje para calibrar tu corazón. Porque tú estás diciendo, quizás yo voy a una iglesia, yo tengo buenas costumbres, miren, hasta yo ando mi Biblia, la tengo en el celular y también la tengo aquí por si acá. Óigame, no se trata de buenas costumbres, se trata de poner a Dios en el centro. Si tú estás cansado, necesitas volver a poner a Dios en su lugar. Ponerlo en las prioridades en tu vida, darle verdaderamente el lugar número uno en tu vida. Y tercero, ¿qué le dice Dios al que está cansado? Quizás nos está diciendo, confía en la misericordia de Dios, porque Dios se compadece del que está cansado. A Dios no le asustan los que están dudando. Dios no se hace de la vista gorda cuando usted se cae en el camino. Usted mueve a Dios a la compasión siempre. Pero a veces no lo creemos. Mire cómo decía Israel. Oh Jacob, en el verso 27. Oh Israel, ¿cómo pueden decir que el Señor no ve sus tribulaciones y no procede con justicia? Dios le tuvo que decir a Israel, ustedes están dudando de que yo me compadezco de ustedes, alcen los ojos a los cielos. Verso 26, perdón. ¿Quién creó los planetas y las estrellas y las llama a cada una? Escuche, con un nombre cariñoso. Me encantó esta traducción de la Biblia. Léalo, ahí está en pantallas. Él llama a las estrellas, a cada una con un nombre cariñoso, y las cuenta para cerciorarse de que ninguna se ha perdido o extraviado. Y yo digo, si la revelación santa de Dios me dice a mí que Dios sabe el nombre de cada una de esas estrellas, que son millones y millones, con mayor razón sabe dónde tú estás, lo que tú estás pasando, lo que estás pensando. Aunque tú te sientas lejos, si eres oveja del Señor, Él dice, te voy a cuidar como un pastor cuida a sus ovejas, con amor, con delicadeza. Dios no se olvida de nosotros. Yo estaba de rebelde a los 18 o 19 años, me había salido de la comunidad cristiana donde siempre estuve. Estaba enojado con la iglesia, estaba enojado con algunos amigos y yo solté mi fe. Qué cosa tan tonta hice, uno de los errores más grandes que haya hecho en mi vida. Y no se crea, yo sé que Dios ya me perdonó, pero es bueno recordarlo de vez en cuando. ¿Sabes por qué? Porque uno puede tender a volver a cometer el mismo error si uno no aprende de los errores pasados. Y así es que yo andaba ahí haciendo loco en el mundo y Dios me estaba llamando. Y ahí tengo a mi hermano mayor, que es líder de jóvenes, y estoy un día tomándome un baño en la mañana y él está afuera del baño diciendo, oye, ¿cuándo vas a ir a la iglesia? Y yo le decía, ¿a usted qué le importa? Sí, dice muy, ¿a usted qué le importa? No quiero ir a la iglesia. En la iglesia le pagan mal a uno. En la iglesia aquí, como usted sabe, no es que aquí pase eso ni que nadie diga eso, sino eso me pasó a mí nada más. No, que Dios paga mal, Dios es un jefe terrible, le dije a Oscar. Es un jefe terrible, le paga mal a uno. Yo era líder aquí, ella era líder allá, nadie me llamó por teléfono, ni el pastor me buscó. Se me olvidó que le dejé una nota diciéndole, ni se le ocurra buscarme. Yo se lo escribí y ahí estoy reclamando después, es que así es el ser humano, ¿no? Y por cierto, no fue ni cierto, porque fue una persona maravillosa y lo que hizo después. Pero en fin, y yo andaba ahí quejándome. Y mi hermano, pero no hables así, Danilo, qué barbaridad. Solo porque las cosas no salieron como tú querías. No, déjame en paz, le dije yo. No vale la pena. No vale la pena. Y me salí, ya cuando terminé de bañarme, me salí de la casa, vestido, claro. Y entonces me fui por ahí y me voy caminando por ahí. Y yo siempre que tenía, yo no sé si a ustedes les haya pasado, eso me pasaba a mí, pero cuando yo era más, cuando era más pequeño, imagínense, más pequeño, yo había, yo sé que algunos de ustedes me dicen, pastor, no, no haga bromas con su estatura. Yo estoy bien, yo sé que las cosas bien hechas. Aleluya. Entonces, pero cuando era más pequeño, yo veía un programa. Yo no sé si ustedes vieron el Fugitivo. Sí, ah, ya sé qué edad tienen por aquí los del coro. ¡Wow! De inmediato dijeron, ¡ay, sí, claro, me encantaba! Sí, sí, eso era un programa de aquellos que salían en blanco y negro. Mi hija no podía creer que había televisión en blanco y negro. Y que le poníamos un plastiquito de colores para que el cielo se viera azul y la parte de tierra se viera café. Sí, así, una cosa increíble. No, si su hermano aquí, yo vi cuando llegó el hombre a la luna la primera vez. Imagínese, sí. Tremendo. Bueno, cambiemos el tema. El punto es, veía ese programa. Y cuando yo estaba enojado con mamá o con mis hermanos, a mí me daba por salir de la casa sin decir nada. Y yo decía, yo de esta casa me voy. A mí nadie me quiere en esta casa. Voy a estar mejor en otro lado. Me voy a ir a Punta Arenas. Me voy a ir caminando a Punta Arenas y el primer barco que pase, me voy a montar en ese barco y me voy a desaparecer a ver qué hacen. Como dice mi esposa, claro, me quedé contando, esperando la medianoche, ¿no? Porque nadie me iba a ir a buscar. Como decía un primo de mi esposa, que decía, él se salía enojado y decía, me voy a ir de esta casa. Y me voy a desaparecer a ver qué van a hacer. Y se subió en un árbol ahí de mango, no sé qué. Y le dieron las 8 de la noche y nadie salió. Y tuvo que bajar llorando y decir, ¿pero qué les pasa a ustedes? ¿Por qué nadie me busca? ¿Por qué nadie me pregunta? El punto es, me salgo yo por allá. Y ya cuando voy a una distancia y las tripas comenzaron a sonar, ya como que la idea de fugitivo no me gustó mucho. Y entonces paré en la casa de unos amigos, los pastores Coleman y Ilse y Jimmy, eran consejeros y me gustaba pasar ratos con ellos por la fe que tenían, la vida que tenían, y aunque yo andaba rebelde me encantaba escucharlos. Y entonces me senté en la mesa de su cocina y me ofrecieron café y tomé café. Y entonces Ilse se acerca y dice, yo sé que tú no quieres que hablemos nada de Dios, pero me dejas contarte lo que viví anoche. Sí, sí, claro, tranquilo. O sea, ayer fui a una reunión y el Señor me habló tan fuerte, así, sí, fíjate. Dice, voy a traer la Biblia, que yo sé que tú no quieres que la lea, pero nada más para que veas. Y abre en Malaquías capítulo 4 y comienza a leer justo en el versículo que dice, léalo usted en su casa. Vuestras palabras contra mí han sido violentas, dice el Señor. Sí, captó mi atención. Yo me quedé, casi se me atraviesa la galleta que tenía ahí. Dije, yo supe que algo había pasado. Yo supe que alguien me había escuchado. Yo supe que a alguien yo le importaba. Cuando siguió leyendo y dijo, habéis dicho, por demás es servirle a Dios. Y ahí fue que la presencia de Dios me agarró y dije, Señor, de veras que tú eres real. Yo no podría decir jamás que Dios no conoce lo que yo estoy viviendo, porque Él escucha mis palabras y las tuyas y aún los pensamientos que no te atreves a decir. Los conoce, los pesa y los valora, porque para Él tú eres importante. Si hoy estás cansado, es que quizás estás dudando de la empatía de Dios, de la misericordia de Dios, que sabe que tú y yo somos polvo, somos poca cosa, somos menos que nada a la vista de ese Dios grande, pero Él decide tratarnos como lo más bello y lo más importante y lo más cercano a su corazón, porque tiene misericordia. Y por último, Por último, voy a dejarles dos pensamientos. Si quieres descanso, lo primero que te invito a hacer es leer las palabras que inician. Es curioso cómo el Señor me habló a través de este capítulo. Comencé por el final para entender de qué Dios me quería hablar y me llevó al principio del capítulo para cerrar el llamado que tenía para mí y se los comparto a ustedes. Dios te quiere decir, si estás cansado hoy, tengo buenas noticias, tu prueba tiene final. Tu prueba va a terminar. Tu prueba no es eterna. Tu espera no es eterna. Dios te manda a decir en esta tarde, de parte de su corazón, dile a Israel, buenas noticias, consuelen a mi pueblo. Dile de parte del Dios de ustedes, háblenle a Jerusalén tiernamente. Díganle que han terminado sus días de dolor y amargura. Sus pecados han sido perdonados y el Señor le dará el doble de bendiciones comparado con el castigo que ha recibido. Y yo digo, wow. Me acordé de como dice la Escritura, que donde abundó el pecado, sobreabundó la gracia de Dios. A mí no me han dado de acuerdo a esas cabezonadas que cometí de joven. A mí me han dado la gracia de Dios. Yo estoy parado en un lugar que yo no merecía, ni me importa, porque no es por lo que yo merezca. Es porque a Dios le complace darle a usted el doble en misericordia que por los pecados que usted alguna vez cometió, gracias a la gracia de Cristo Jesús, a su sacrificio en la cruz. A mí me encanta esa imagen que compartía un comentarista hablando de estas palabras, cuando él decía, en la antigüedad, cuando una persona pagaba una factura, una deuda que debían, se la daban doblada y decían, toma, el doble. Era una manera de decir, me diste una hoja, te doy dos. Es el pago y el perdón de tu deuda. Eso es lo que Jesucristo hizo con nosotros. No solo nos perdonó los pecados, sino que nos lleva a lugares que no merecíamos ni soñábamos. Nuestra vida, y yo lo puedo decir hoy, mi vida solo se explica por el favor y la misericordia de Dios, porque donde ha abundado el pecado, Dios hizo sobreabundar su gracia sobre mi vida. Dios te va a dar el doble por aquello que hayas perdido, que hayas dejado, por las desilusiones que hayas vivido. Él quiere derramar gracia sobre tu vida. Tu prueba no va a durar toda la vida. Y por último, si quieres descanso, el Señor te dice, prepárame un camino en tu corazón. Porque donde sea que Dios se vaya a mover en la vida de las personas, Dios siempre pide, ajusta lo que tengas que ajustar, perdona lo que tengas que perdonar, arrepiéntete de lo que te tengas que arrepentir y busca a Dios otra vez con todo el corazón. El Señor le dijo a su pueblo, escuchen, oigo a alguien gritar, abran para el Señor un camino derecho y parejo en el desierto. Si hay gente aquí en un desierto, si hay gente aquí cansada, el Señor le dice, tú puedes prepararme un camino para que yo te visite en tu desierto y te aseguro que te voy a visitar. Dice, rellenen los valles, nivelen las colinas, enderecen las sendas torcidas, allanen los sitios ásperos del camino y la humanidad entera contemplará la gloria del Señor. El Señor lo ha dicho y Él cumplirá. Algunos aquí hay, yo quiero terminar esta tarde orando. Tengo un encargo de parte del Señor para orar por personas que están cansadas, por personas que están sin fuerzas. El primer lugar es prepárale camino al Señor. Usted sabe que los que han perdido la esperanza están viviendo como un valle, porque la desesperanza deja a las personas en el piso. El Señor te dice, levanta la esperanza otra vez, rellena ese hoyo, porque yo te voy a visitar. Levanta la fe otra vez. Viene ayuda. Hay una página nueva que Dios va a abrir. La gracia te va a visitar. En otros casos es montes, montículos que hay que bajar, porque estamos muy crecidos, muy engreídos. Algunos nos hemos creído la última Coca-Cola en el desierto, o la mamá de Tarzán. Algunos no sabían que Tarzán tenía mamá. Sí, la tenía. Era un dicho que teníamos de niños en Costa Rica. Ay, este se cree la mamá de Tarzán, ¿no? Se cree Doña Toda, decían algunos por ahí en Costa Rica. ¿Y sabes qué pasa? Yo siento que el Señor nos quiere decir a nosotros: los valles se tienen que emparejar, pero las colinas se tienen que bajar. Ese egoísmo, ese orgullo, esa prepotencia de que yo podía. Quizás por eso Dios te permitió tu desierto, porque en el desierto la gente puede darse cuenta lo mucho que necesita de Dios. Y cuando se da cuenta, se arrepiente, y cuando se arrepiente, le abre camino en el desierto al Señor. ¿Y sabes lo que Dios va a hacer? Su gloria la verá toda la humanidad en tu vida, ¿no? Yo quiero hacer un llamado en esta tarde, ya sin tomar más tiempo para ustedes. El Espíritu Santo quiere tocar a muchos de ustedes. Algunos están perdidos y necesitan venir a Dios y arrepentirse. Otros están en montañas y otros están en valles, cansados. Pero Dios te va a renovar las fuerzas en esta tarde. Vas a encontrar descanso en Dios. Voy a pedir, cuando les pida que se pongan de pie, le quiero pedir un favor. No se salga de aquí, por favor. Hay personas que necesitan venir al frente. Y voy a pedirle, si usted necesita nuevas fuerzas de parte de Dios, si usted necesita rededicarse a Dios, si usted tiene un ídolo que tiene que dejar ir, déjelo ahí en la silla y véngase a buscar a Dios aquí, si ese es el caso. Así es que pónganse de pie en silencio y les voy a pedir, respeten este momento y no se muevan en otra dirección. Todos de pie, todos de pie. Y abro este altar por unos minutos a todo aquel que quiere encontrarse con Dios con nuevas fuerzas, aquellos que están en pruebas, aquellos que están cansados y a quienes Dios le habló, que salgan de sus sillas y vengan aquí al frente. Y vamos a descansar en el Señor. Vamos a encontrar fuerzas nuevas en el Señor. Corra, por favor. Yo le doy tiempo. Si usted está ahí arriba, yo le doy tiempo. Hay una canción bella que cantábamos hace años que decía: mi socorro ha sido tú. Mi socorro ha sido tú. Ese es un llamado para creyentes. Es un llamado para aquellos que no han estado cerca de Dios. Es un llamado para todos. Sé que no acostumbramos en esta iglesia, cuando uno hace un llamado, la gente ya piensa que es para alguien que necesita recibir a Jesús, como algunos lo dicen. No, estoy haciendo un llamado a todo aquel que esté cargado, a todo aquel que esté cansado, a todo aquel que está lidiando de alguna manera. Y esta palabra fue para usted. Háganse lo más al frente que puedan, por favor. Levante sus manos, dígale a Jesús: me rindo a ti, Señor. Yo rindo ídolos, distracciones, personas, negocios, placeres, orgullos, temores, inseguridades que he tenido. Yo rindo en donde yo le di más importancia a la voz del enemigo. Te pido perdón. Le creí más al enemigo que me decía que iba a estar solo, que Dios no me amaba, que no iba a salir bien de esta prueba. Y lo creí y me encerré y dejé que el enemigo me acorralara. Pero yo hoy salgo de esa cueva en el nombre del Señor, porque yo te creo a ti. Yo te preparo un camino en mi corazón, Señor. Yo te abro espacio en mi corazón, porque no te lo estaba dando, pero ahora te lo doy, Señor. Hace unos años escuchaba a un predicador muy amado aquí en los Estados Unidos decir que acostumbraba a él, siendo pastor de una iglesia grande, a aceptar de vez en cuando las visitas de las invitaciones a comer en su casa, en la casa de los feligreses de la iglesia. Y aunque no le gustaba como eran invitaciones de las ovejas de la iglesia, pues él accedía a ir. Y la razón por la que no le gustaba o no se sentía cómodo es porque él era una persona de mucho peso, una persona gruesita, gordita, muy pesado. Y le era difícil sentirse cómodo a veces en la silla de alguien, en las sillas normales en la casa de alguien. Pero en esta ocasión accedió a ir de todas maneras y fue. Y luego de saludar a la gente en el vestíbulo de la casa, le pidieron que fuera al comedor a sentarse. Y él abre la silla y se da cuenta, es una silla que no es para mí, pero ¿qué hago? Y él pues movió la silla y se sentó, con tan mala suerte que reventó la silla cuando se sentó y se fue al piso. Aquello le causó tal vergüenza que simplemente dejó la cena a medio camino, sin empezar de hecho, y corrió a su casa y se dijo a sí mismo: jamás volveré a aceptar una invitación. Y dice que años después de superar eso, Dios le habló a su corazón y le dijo: así pasa conmigo. Muchas personas me quieren cenando en sus vidas, pero no se preparan lo suficiente. No preparan una silla suficientemente fuerte para sentar al pesado de pesados. Fue tan claro para mí entender que Él viene a mi vida por gracia, totalmente, pero que yo tengo que tener algo para recibirlo. Y lo único que yo le puedo ofrecer a Dios para recibirlo en mi vida y ver su gloria en mi vida es uno: arrepentimiento. No hay otro, es arrepentimiento. Y dos: fe, para creer lo que Él dice que Él va a hacer. Y creer que Él, que hizo los cielos y cuenta las estrellas, me mira a mí, me conoce a mí y me promete: yo voy a darte fuerzas nuevas. Yo te voy a llevar más alto de lo que tú jamás pudiste llegar. Yo voy a hacer obra nueva en ti. Yo te voy a hacer fuerte donde eres débil. Yo te voy a manifestar el camino. Levante sus brazos si puede. Señor, yo doy tu palabra en obediencia a ti. Y creo que tú honras tu palabra, levantando al que hoy está caído, soplando nueva esperanza al que la había perdido, diciéndole a su corazón, como le dijiste a tu pueblo: díganle a mi pueblo, el tiempo de prueba acabó. De parte del Señor vendrá el doble por lo que sufriste atrás. Creo por capítulos nuevos, páginas en limpio, nuevas oportunidades, nuevos comienzos, fuerzas y vigor donde no lo teníamos, gracia, paciencia, sabiduría en esos procesos difíciles, que veas a Dios como un buen pastor conduciéndote de la mano, en el nombre de Jesús.

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2: Cuando Dios llamó a Abraham, todo lo que le dio fue promesa. La Biblia no dice ni siquiera que Dios le dio con qué viajar. Dios le dijo: sal de tu tierra y de tu parentela. Toma, aquí tienes para tus gastos de viaje. ¿Sí? No. No le dijo: te doy un ejército para que te proteja en el camino. ¿Qué le dio Dios a Abraham? Solo promesa. Pero hay gente que quiere. Si es el caso suyo, no lo estoy diciendo por usted. Quieren que el pastor, la iglesia, le dé pasaje, le dé casa, le dé carro, le acomode un lugar, le pague los 6 primeros meses del alquiler del local y todo eso. Pero cuando Dios llamó a Abraham, todo lo que le dio fue promesa. Y ahí estaba la fe de Abraham. Sostenerse en lo que Dios le había prometido. Y hay 5 cosas que Dios le prometió a Abraham. 5 bendiciones que pertenecen a tu pacto con Dios. Diga: 5 bendiciones. Más fuerte. ¿Bendiciones de qué? Diga: de mi pacto con Dios. 1, 2, 3. 5 bendiciones. Esas 5 bendiciones son: 1, descendencia. Haré de ti una nación grande. Descendencia. Dios le promete a Abraham tener descendencia. Y ya era de 75 años y Sara de 65 y no tenían descendencia. Pero Dios le prometió descendencia. La promesa de Dios elimina la esterilidad. Donde Dios se mueve, hay descendencia. El líder que se mueve en el plan de Dios y el líder que tiene fe en la promesa de Dios se multiplicará.

En este mes, David Urriola está celebrando el aniversario de la cadena de emisoras. Yo recuerdo cuando iniciamos esto. Un abogado Cuervo, no es su apellido, sino que era un abogado Cuervo, le dijo a su esposa, una paloma: dile a tu pastor que él tendrá una emisora. Y ese hombre, que ni creía en Dios, ni venía a la iglesia, ni leía Biblia, ni oraba, en días de crisis, en días de llantas quemadas, en días de calles cerradas, en días que se le pagaba a la gente en papelitos, en días que los que podían se habían ido para Montreal y para Estados Unidos y para España y para Venezuela, en días que el país era un caos, convocamos a un ayuno porque no había salida, no había manera, todo era un desastre. Convocamos a un ayuno en un día de semana, y el día antes se apareció este abogado y me dijo: aquí tiene la primera emisora. Y la pusimos al aire y fuimos entonces en la mañana y hablamos con el locutor que estaba allí, y era David. Nadie sabía operar equipo, nadie sabía operar emisora. Agarré de la música que tenía por ahí, que era de Marino, los primeros cassettes y las primeras cosas, y se le llevamos y le dijimos: ponga esta música, que esta emisora de hoy en adelante no le sirve al diablo, esta emisora le sirve a Dios. Y David Urriola era el locutor de la emisora que estaba allí, no sabía de Dios. Y yo le dije: anuncie que hoy vamos a tener ayuno y vamos a ayunar al Señor. Y él dijo: oh, no van a comer, ¿hasta qué hora? Y no, ese poco de gente no se va a desmayar, ¿no? Y entonces David dice: hoy habrá ayuna, están en ayuna la gente, así que vamos a transmitir la ayuna. Y así comenzamos con una emisora que para entrar había que poner tablones, porque era un mar de lodo y agua antes de la entrada. Que cuando yo llegué, yo dije: Señor, esta emisora se llama Osana, pero debería llamarse Radio Bejuco, porque los bejucos cubrían hasta lo último de la torre. Así comenzamos. Pero cuando tú tienes promesa, lo que tú inicias se multiplica. Era una pequeña emisora, pero hoy es una gran cadena. Y hay emisora en Argentina, y hay emisora en Bolivia, y hay emisora en España. Bendito sea el nombre del Señor. La promesa de Dios dice: te daré descendencia. Oh, gloria al Señor. Usted es parte de esa promesa. Usted es mi descendencia. Cuando comencé esta iglesia, éramos un grupito que no llegábamos a 100. Mire lo que soy. Donde hay promesa, habrá descendencia. Aleluya. Lo segundo que Dios le da en promesa a David, dice: engrandeceré tu nombre. Salomón dijo en el libro de Proverbios: mejor es el buen nombre que las muchas riquezas. Mejor es el buen nombre que las muchas riquezas. El nombre abre puerta o cierra puerta. Si usted llega hoy, y esos mensajes se escucharán después de 15, 20 años, si usted no le haga caso a los ejemplos, hágale caso a la esencia. Si usted llega hoy a una oficina de la Dirección General de Ingresos y dice: yo tengo un problema de impuestos, pero vengo aquí para que me lo arregle. Me envía Ricardo Martinelli, arrégleme esto ahora mismo. No le van a arreglar nada, lo más probable es que le digan: venga para acá, ¿dónde está usted? Y que después de allí tenga una cautelar y lo metan. Pero si usted llega y dice: me envía Juan Carlos Varela, muéstreme, y usted le muestra una nota con la firma de Juan Carlos, atiéndame a este individuo. Mire, ella inmediatamente llama al director general y le dice: ¿alguien está aquí? ¿Qué hizo la diferencia?
Perdone. Pero usted tiene una cita. Quiere comprar una vivienda. Se va a reunir con el vendedor en sitio. Y usted llega en un BMW X5 de último modelo. Y el vendedor llegó en un Tata. ¿Alguien está aquí? El nombre de ese carro. ¿Alguien está aquí? La gente no entiende el poder del nombre. Y Dios le dijo a Abraham: engrandeceré tu nombre. Usted no se ha dado cuenta que las mujeres que se casan con hombres de apellido rimbombante nunca usan su apellido sino el del hombre. María Sofía Malkioskeski. Ya no es María Sofía Pérez. Y conozco gente que, aunque se ha divorciado, sigue usando el nombre. Porque el nombre abre puertas o cierra puertas. Perdóneme. Pero si usted llega y presenta su tarjeta, Media Luna Rodríguez, Mango Verde, pero el Señor dijo: engrandeceré tu nombre, engrandeceré tu nombre. Usted no va a creer esto. Yo tenía que hacer un viaje urgente. Me encontraba en Los Ángeles. Me fui al aeropuerto. No había cupo. El vuelo estaba lleno. Me acerqué al mostrador. Presenté mi pasaporte. Y el hombre que estaba allí en Los Ángeles, California, dice: usted es el pastor. Me dijo: usted no tiene problema y los que viajan con usted tampoco tendrán problema. Le buscaremos un cupo y lo enviaremos. Bendito sea Dios. En Los Ángeles, California, hablando inglés, había ahí en el mostrador alguien que nos sigue a través del internet todos los domingos, todos los viernes. El nombre te abre puertas. Dios ha prometido darte un nombre. Yo no sé si alguien sabe aquí lo que dijeron los demonios cuando llegaron los hijos de Seba y dijeron: os conjuro por Jesús, el que predica Pablo. Los demonios dijeron: a Jesús conozco y sé quién es Pablo, pero ustedes ¿quién son? Dios te dará un nombre que los demonios reconocerán. Dios te dará un nombre que aún en el infierno los demonios sabrán que Dios te ha dado un nombre. Dios hace pacto con gente que sabe que Dios le ha dado un nombre. Promesa número 3. Haré de ti una nación grande. Te engrandeceré y serás bendición. Vete de la casa de tu padre a la tierra que te mostraré. La promesa incluye tierra. Dios te llamó y te dio promesa. Y la promesa incluye espacio físico para desarrollar el llamado de Dios en tu vida. Tendré una lucha permanente hasta que Cristo venga.
para hacerle entender al pueblo de Dios que aunque la tierra sea más difícil cada día, que aunque sea más caro vivir en este mundo cada día, cuando Dios te llamó, te prometió tierra.

Esté atento, porque en unas semanas, en unos meses, vamos a regalar una vivienda con todo lo que necesite una familia para vivir en condiciones mínimas, para poder desarrollar y ver prosperar a la familia. Bueno, yo no tengo tiempo para hablar mucho de por qué tengo tanto interés en la tierra, pero responde a una visión de Dios. Haré de ti una nación grande y te bendeciré y engrandeceré tu nombre. Dios le dijo a Abraham, Génesis 15.

saldrán con gran riqueza. Tres creyeron lo que Dios dijo. Por eso muchos cristianos no salen de la pobreza, no salen de la del nivel de abajo, porque cuando uno predica estas cosas piensan que uno está hablando por uno. No se dan cuenta que uno está hablando por ellos. Ya a mí Dios me bendijo, ya a mí Dios me dio, y ya yo estoy para seguir adelante. Yo lo estoy diciendo por usted. Dios dijo: la descendencia de Abraham saldrá de donde estén y saldrán con mucha riqueza. Cuando salió de Egipto, dice la Biblia, y era Abraham riquísimo en bienes, en oro, en plata, en animales, en criados, en siervos, en empleados. Porque la promesa dice que Dios te bendecirá con bienes. ¿Qué bienes? Todos los que necesites para el desarrollo del llamado de Dios en tu vida. Si el llamado de Dios es que tú seas un padre de familia con tres hijos, pues entonces los bienes que tú necesites para levantar esa familia están garantizados en la promesa de Dios. Pero si el llamado de Dios es que levantes una iglesia que glorifique su nombre, que sea referente, que tenga cadena de radio, que tenga cadena de televisión, que envíe misioneros hasta lo último de la tierra, que levante estaciones en otro país, que levante orfanatos, que levante colegios, que levante universidades. Si ese es el llamado de Dios, entonces Dios te dará los bienes que tú necesitas para ese llamado. Si Dios te llamó a ser un médico, Dios te dará entonces los recursos para estudiar medicina y la habilidad para estudiarlo. Y cuando te gradúes, te dará todos los bienes, los equipos y los recursos que necesitas para desarrollar el llamado de Dios en tu vida. Padre, gracias por los que creen. Ayuda a los que todavía luchan para creer, Señor. Y el llamado de Dios incluye protección. Bendeciré a los que te bendijeren, y a los que te maldijeren, maldeciré. Abraham cometió algunos errores. Abraham se fue a Egipto, y en Egipto Faraón tomó a Sara y la iba a llevar al lecho. Pero antes de llevarla al lecho, dice, Jehová hirió a Faraón con grandes plagas. Faraón tomó a Sara porque él no sabía que Sara era la esposa de Abraham. Abraham había dicho que era su hermana. Pero aún así, Dios protegió el llamado de Dios en la vida de Abraham. Hermano mío, convéncete de esto. No hay diablo, ni demonio, ni principado, ni potestad. No hay babalao, ni santero, ni brujo, ni hechicero que pueda venir contra ti. Pelearán contra ti, pero no te vencerán, porque contigo está el Rey de Reyes y el Señor de Señores. Mayor es el que está en ti que aquel que está en el mundo. No me llames para que vaya a tu casa porque tienes un vecino que te está haciendo brujería y te está echando la macuá y te llevó a tu nombre a los altares de vudú Haití y te ha puesto un juicio. No me llames para eso. Llama al pastor Héctor, llama a otro que tiene amor, porque yo te voy a decir, tú tienes poder para echarlo fuera tú. Mayor es el que está en ti que el que está en el mundo. Tú tienes poder, hollaréis serpientes y escorpiones y sobre toda fuerza del enemigo, y nada te dañará. La promesa incluye que Dios te dará victoria contra todos tus enemigos y que serás protegido de Dios donde quiera que vayas. Oh, se me acabó el tiempo y no he llegado. Pero te voy a decir,

después de estas cosas. ¿Qué cosas? Diga, el llamamiento. ¿Qué cosas? Diga, la promesa. Ahora le pregunto yo, después de estas cosas, ¿qué cosas? Uno, dos, tres. Fuerte, por favor. Así como hablo yo, respóndame. ¿Qué cosas? Dos. Número tres. Restauración. Lo que dije de tierra, bienes, todo eso pertenece a qué? A promesa. En nuestra vida, no todo es color de rosas. No somos perfectos. ¿Hay alguien aquí que comete errores? Oh, ¿seguro? ¿Hay alguien aquí que comete errores? Entonces, esto no es de que una iglesia. No de que ustedes se convirtieron a Cristo. ¿Cuántos van para el cielo? Llenos de errores. Amados, sencillamente somos transformados, no perfectos. Perfecto solo Dios. Y cometeremos errores, pero Dios hace pacto con gente que ha cometido errores, pero se restaura, no se queda en los errores. Abraham cometió el error cuando hubo hambre en la tierra, dejó la tierra de la promesa y se fue a Egipto. Allá puso en peligro el plan de Dios. Allá mintió y dijo que Sara era su hermana. Allá dejó, se quedó tranquilito. Cuando Faraón se llevó a Sara, él se quedó tranquilo. Yo me imagino que él le dijo a Sara cuando ella regresó: Abraham, tú ibas a dejar que ese impío me tocara. Ni me vengas a decir más nunca que me amas. Me negaste. Y así hay hombres que están en el restaurante con la esposa y de pronto aparece la secretaria. Y, entonces, y viene ella y dice él: le presento a María. ¿Qué María ni qué María? ¡Tu mujer! ¿Qué error cometió Abraham? Pero dice la Biblia que Abraham regresó. Versículo 1, capítulo 13. Dios intervino. Ya les dije, Faraón llega a entender y Faraón le da hasta un regaño a Abraham. Dice: oye, ¿qué es esto que me has hecho? ¿Por qué no me dijiste que era tu mujer? Tómala y vete. Y bueno, versículo 1. Subió pues Abraham de Egipto. Diga, subió de Egipto. Cuando Dios nos restaura, subimos. Si has fracasado, si has tenido un problema, si has estado en un tiempo difícil, llegó el día de subir. Bendito sea Dios. Él y su mujer y todo lo que tenía, y Abraham era riquísimo, etcétera, etcétera. Volvió pues en sus jornadas desde el Negev hacia Betel, hasta el lugar donde había estado antes su tienda entre Betel y Ai, al lugar del altar que había hecho allí antes. Hay restauración cuando hay altar, bendito sea Dios. Número cuatro. ¿Cuatro qué? A ver.
cuatro qué. Después de estas cosas, número uno, llamamiento, número dos, promesa, número tres, restauración, número cuatro. O sea, todo lo que ocurre antes, se lo estoy resumiendo, antes del pacto, porque son cosas que no le pasan a los ángeles ni a la estratosfera, le pasan a usted y a mí, a usted y a mí. Número cuatro, influencia. Qué bueno es tener gente de sana influencia. Qué bueno es tener gente que influya positivamente en uno. Usted es una persona de influencia. Usted está influyendo sobre alguien. Definitivamente hay un niño, una niña, un hijo, una hija, alguien. Si usted es líder de la red, usted está influyendo sobre sus discípulos. ¿Quién fue la persona de influencia para Abraham? Hubo una guerra. Abraham y Lot se separan. Lot se va para Sodoma. Y hay una guerra entre una federación formada por el rey de Sodoma, el rey de Gomorra y tres reyes más. Y los reyes que habían sometido a Sodoma y a Gomorra por muchos años, corto la historia, en esa guerra se llevan a Lot, porque Lot era importante en Sodoma, y le avisan a Abraham que se han llevado a Lot. Y Abraham arma a sus criados, a sus 318 criados, y se va en pos de Kedorlaomer y los otros reyes y los derrota. Era un campesino con 318 hombres y derrota a cinco reyes. Los derrota porque Dios le había prometido: te daré victoria, bendeciré a los que te bendijeren y a los que te maldijeren maldeciré. Y al derrotarlos regresa teniendo a Lot, y en el camino se le apareció Melquisedec, rey de Salem y sacerdote del Dios Altísimo. Y Abraham reconoció al sacerdote de Dios, y dice la Biblia que Melquisedec dijo: bendito sea el Dios Altísimo que entregó a todos tus enemigos en tu mano, y bendito sea Abraham del Dios Altísimo. Y bendijo Abraham con pan y con vino, y celebraron. Y después dice: Abraham le dio los diezmos de todo, y Abraham reprende al rey de Sodoma que quería sobornarlo. Bueno, lo importante aquí es que Abraham encuentra a un hombre. No de, porque si yo pregunto, ¿quiénes han encontrado a un hombre que los bendice? Todos van a decir amén. ¿A quién encontraron? A Jesús. Yo estoy hablando de alguien que te bendice aquí. Tienes que encontrar a alguien que te bendiga aquí. Porque algunos solamente los bendice Dios. Si a ti solamente te bendice Dios, no estás listo para el pacto. Estarás listo cuando reconozca que Dios tiene a alguien aquí que te bendiga. Te bendice con tres cosas. Te bendice con palabra. Bendito sea Abraham del Dios Altísimo. Palabra. Te bendice con sustancia, pan y vino. Eso representaba lo que vendría como símbolo de bendición. Pan, cuerpo, vino, sangre. No hablo más. Y te bendice con ministración. Melquisedec
le ministró a Abraham. Entonces, cuando termina eso, versículo 1, ¿qué dice? Santo, santo Dios, ¿cómo puede ser? Después de estas cosas, lo último que hay después, antes de ese después, lo último que hay es Melquisedec bendiciendo a Abraham. Después de estas cosas. No sé si está aquí porque no le informé que iba a hacer esto. La hermana Geralda. La hermana Geralda. Neri da Silva. Es una ingeniera brasileira. Su esposo, un panameño, se fue a estudiar a Brasil a tomar un doctorado de ingeniería y no hablaba portugués y se sentaba al lado de ella para que ella le interpretara bien lo que decía el profesor, y ella la interpretó bien. Le interpretó tan bien que el hombre dijo: ahora ve a Panamá para que me interpretes español, porque ahora no entiendo español, solo portugués. Y se vino con él. ¿Cómo se vino? Se casó, pues, hombre, se casó. Y una ingeniera con esa capacidad y todo se va a vivir al interior. Bueno, acorto la historia. Sin conocer a otros brasileiros ni hablar español, etcétera, se entrega a Cristo. Y después de un tiempo, cuando ya tiene su hijo y todo, se viene a vivir a la capital. Y todos los domingos viene a esta iglesia. Y yo no sabía esto hasta que ella me lo contó. Ella tiene un hermano. Su hermano es juez en Río de Janeiro. Y ella comienza a enviarle los videos que ella compra de los mensajes que se dan aquí. Y su hermano dice: yo soy abogado, yo soy juez, a mí no me interesa ni Biblia ni un predicador. Pero un día dice: está bien, yo podría aprender algo de español. Él no sabía que lo que iba a aprender era panameño. Y comenzó a escuchar. Y en una visita de ella a Río de Janeiro, él le dice: yo le he entregado mi corazón a Jesús. Amén. Una vida de todo. Un juez federal. Y recibe el llamado de Dios. Ella le sigue enviando los videos. Él decide ir a una iglesia. Le estoy diciendo esto, a ver si alguien me capta la idea. ¿Por qué le estoy diciendo esto? Por la influencia. Por la influencia. Por la influencia. Yo no sé si los hermanos tienen lo que yo les pedí que me colocaran. Pero este hombre se ha hecho pastor. Ahora tiene 5 iglesias. Vino a Panamá y dice: usted es mi pastor. Y quiero que vaya para que le ministre a estas 5 iglesias. Y ayer me escribió esto. Póngamelo en portugués, por favor.
No, porque si lo pongo en español, la gente dice que uno está inventando. Prezado irmão Edwin Álvarez, ya estou de volta ao meu país, o Brasil. Amanhã será o nosso primeiro culto em nossa igreja depois de nosso retorno. O sea, le está diciendo, hoy será su primer culto después de retornar de Panamá. Aproveitarei para dar testemunho sobre como fui recebido e honrado em seu país. O Senhor verdadeiramente é um homem de Deus, comprometido com a propagação do Evangelho de nosso Senhor Jesus Cristo. E sigue. Trabalhe, o sea, trabaja incansablemente para ver su trabajo reconocido. Trabajaré incansablemente para ver su trabajo reconocido en Brasil. Tenga la certeza, agradezco inmensamente su acogida a este simple, sencillo siervo de Dios en su iglesia. Nunca seré agradecido y olvidaré la manera tan amistosa como fui recibido. Y luego dice que tengo que ir para ministrar en las iglesias. Lo que estoy diciendo es una cinta grabada y enviada, lo que puede producir cuando hay un ministro de influencia. Póngase de pie, por favor. Póngase de pie. Aleluya. Póngase de pie. Gloria al Señor. Gloria al Señor. Gloria al Señor.

llamado, pero también piense en sus promesas. En cada reunión necesito el auxilio de los pastores para ministrar, para tocar, para bendecir. Pero si hay alguien aquí que está luchando porque Dios le ha dado promesas, pero las circunstancias dicen no, la enfermedad dice no, la barrera dice no, la insuficiencia de recursos dice no, pero tú tienes promesas, levanta tu altar, porque tu altar es la respuesta de fe al llamado de Dios. 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

0: eres. Tal vez haya alguien que está en el altar de la restauración. Está diciendo, Señor, pasé por momentos duros.
1: Eres un Dios.
0: Señor, fui defraudado. Tal vez haya alguien que caminó hacia Egipto.

0: hay promesa. Porque yo me volveré a vosotros y os haré crecer y os multiplicaré y afirmaré mi pacto con vosotros. Ay, amor, la vaya sea, la vasaya. A María Maló se le vedere a la vasaya. A Ramagolo Yoyorre a la vasaya, a la vasaya. A Ramagore de Legere a la vasaya. A Ramagolo Yoyorre a la vasaya. Toca con poder. Restaura, Señor. Levanta hombres de influencia, mujeres de influencia. Levanta los Melquisedec de hoy. Aleluya. Levanta la mano de tu hermano en alto. Levanta la mano de tu hermana. Vamos a creerle a Dios. El altar es expresión de fe.
1: Levanta, cambia, transforma. Espíritu de Dios, llama a Dios y irrevocable.
0: Hoy amamos los de Lebelé a la Masai. Ramanor Emedere a la Masai. Poder de Dios que sana. Poder de Dios que llega al hospital. Toca Elizabeth, madre. Obra el milagro en ella. Levántala. Restáurala. Obra el milagro, Señor. Llamará y andar a la basoria, andaré a la basaya. Ramanaré y andaré a la basaya. Iré a la cale a basata, a la bacana. O por hoy anderele a la basai.
1: Por la palabra.
0: Sandoro costalai.
1: A Dios sea todo el nombre, toda la obra.
0: Irianda racandoro lobos, arrianda la basai. Santo Dios.
1: Gracias, Espíritu Santo.
0: Mi alma te adora, Señor.
1: Dios del cielo.
0: Aleluya. Mi alma te adora, Jesús.
1: Trae influencia de hombres y pueblos.
0: Con dororo bocóndara la basanda.
1: Que cambie el destino. Que cambie el rumbo.
0: Gracias, Señor.
1: Que cambie, Padre querido, nuestra mirada.
0: Te adoramos,
1: que
0: Jesús.
1: Que cambie nuestro sueño por la palabra.
0: Te adoramos, Señor.
1: Y en nombre de Jesús.
0: Gracias, Señor.

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1: Todo lo que hagas, un negocio, una decisión, un sentimiento, vayas donde vayas, todo lo que hagas, dirígelo para que en el nombre de Cristo Jesús determine el destino por lo menos de 3 generaciones, tus hijos y tus nietos y tu generación, tu vida, la vida de tus hijos y la vida de tus nietos, por lo menos todo lo que hagas. No importa la edad que tengas, determina que marque 3 generaciones. Me han pedido que desarrolle el tema Hogares disfuncionales en busca de la felicidad. Es un tema emocionante y espero y pido a Dios que Él traiga sanidad a nuestros corazones. Déjeme introducir el tema en el contexto de la bendición de lo que hemos hecho hoy. Cuando un padre que tiene autoridad generacional se detiene para bendecir, para introducir a sus hijos a las diferentes etapas de la vida, lo empodera. Cuando un padre o una madre se detiene para imponer las manos sobre la cabeza de sus hijos, no es solamente una expresión de cariño, es una expresión profética de parte de Dios que determina el destino de su generación. Como lo ha dicho el pastor, cada palabra, la palabra que decimos en la mañana, en la tarde, en la noche, en el auto, en el ómnibus, al acostarnos, al levantarnos, en la mesa, enojado, en serio, en broma, haciendo chiste, cada palabra, por cuanto lo ha dicho el Señor en Proverbios 18, cada palabra produce vida o produce muerte. Por lo tanto, cada palabra que salga de mis labios, en broma, en serio, enojado, frustrado, en la cama, en el auto, donde quiera que estemos, cada palabra mía va con la intención de marcar el destino de tu vida y la vida de tus hijos. Cada palabra, yo tengo que tenerlo claro. Deuteronomio 11, 18 y 19 dice: primero, grábense estas palabras en el corazón y en la mente. Yo no puedo dar lo que no tengo, solo doy lo que tengo. Yo no puedo inventar, yo no puedo repetir. Yo puedo ir a la casa y tratar de repetir lo que el pastor dijo, pero las palabras tienen autoridad cuando entran a mi corazón, las creo para mí, las acepto para mí y las transmito a los míos. Por eso, esta mañana tiene que permitirle a Dios que sane el pozo de su corazón. Grábense estas palabras, lo que Dios dice, en el corazón y en la mente. Mente, determinación. Mente, concepción de vida. Mente, principios que guían mis valores. Emoción, sentimientos y espíritu. En el corazón, emociones y espíritu. Eternidad. Átenlas en su mano como un signo. Llévenlas consigo donde quiera que estén. Ponlas en la frente como una marca. Repítelas para ti mismo. Y ahora que lo crees, que lo recibes, que marca tu destino, eres capaz de impactar el destino de los demás. Enséñaselas a tus hijos. Repítelas cuando estén en casa, cuando anden por el camino, cuando se acuesten y cuando se levanten. La bendición no solamente es un acto profético, sino que es un estilo de vida. Las palabras que más impacto tienen en la vida de sus hijos no son los sermones que usted dice cuando se enoja. Las palabras que tienen más significado en la vida de sus hijos son las que habla cotidianamente con ellos en los momentos ordinarios de la vida. Nunca lo olvide, jamás lo olvide. Por eso tenga cuidado, pídale al Espíritu Santo que guíe cada palabra que dice. Caminaba en un centro comercial y una mamá caminaba con su niño de unos 8 años posiblemente. Imagino que estaba cansada, frustrada, no sé qué le pasó. Y de repente le grita al niño, lo tira de la mano y le dice, estúpido, camine rápido. Y me dio un dolor profundo. Si yo hubiese detenido a esta madre, hago que respire 3 veces y le hago la siguiente pregunta a esta madre: señora, ¿ama usted a su hijo? ¿Qué responde? Sí, lo amo. ¿Pero por qué le acaba de decir que es estúpido? Ay, estoy enojada. Ella sabe, él sabe que lo amo. Puede ser su reacción emocional. Para este niño, esa palabra donde está emocionalmente abierto, donde está sensible, donde su espíritu está captándolo todo, en ese momento lo que mamá diga, lo que papá diga, define mi identidad, define mi personalidad. Yo soy eso que ella dice. No tomen poco cada palabra que dice. Bendecir es un estilo de vida. Mire lo que dice la Nueva Traducción Viviente en Isaías 44:3. Es el Espíritu de Dios hablando a tu vida. Derramaré mi Espíritu sobre tus descendientes y mi bendición sobre tus hijos. Derramaré mi Espíritu sobre tus descendientes y mi bendición sobre tus hijos. Lo dice, imagino, Reina Valera, porque yo derramaré agua sobre el sequedal y río sobre la tierra árida. Mi Espíritu derramaré sobre tu generación y mi bendición sobre tus renuevos. Dios sale en pacto con su generación. Dios sale en relación con su generación. Y esto tenemos que entenderlo. Mi vida no es mi vida. Tiene impacto generacional. Dios ha dicho que Él se compromete a derramar su espíritu sobre mi generación y su bendición sobre mis hijos. ¿A quién va a utilizar para transmitirla? A usted y a mí. A nosotros, todos los días. Mire cómo lo dice Isaías 59:21. Isaías 59:21. Y este es mi pacto con ellos, dice el Señor. Él hace pacto con nosotros. Mi espíritu que está sobre ti, papá y mamá, y mis palabras que puse ¿en dónde? En tu boca, en mi boca. ¿Dónde las puso? En mi boca. ¿Dónde puso la palabra el Señor? En mi boca. ¿Dónde la puso? En mi boca. Debe ser proclamada, dicha, anticipa el camino, profetiza. Palabra que puso Dios en mi boca. Escúchelo. Se multiplicará, no faltarán jamás de tu boca, ni de la boca de tus hijos, ni de la boca de los hijos de tus hijos, 3 generaciones. 3 generaciones. El Señor lo ha dicho desde ahora y para siempre. ¡Wow! Desde ahora y para siempre. No faltarán de la boca de tus hijos ni de la boca de los hijos de tus hijos. ¿Qué quieres? ¿Cómo quieres ser recordado? ¿Qué es una familia disfuncional? La sociedad ha acuñado mal el término, haciéndonos entender que la disfuncionalidad viene por la composición de los miembros de la familia. Entonces, se le ha dicho disfuncional a una familia compuesta por una madre y un hijo o una hija, donde el progenitor creó, pero no crió, se fue, se marchó. Tristemente, más de un 50% de los niños que están naciendo en nuestro continente latinoamericano están naciendo por madres que, bajo la promesa de haber sido amadas, de estaré contigo, te amaré para siempre, fueron inducidas a procrear, pero el padre se fue. La sociedad técnicamente le llamó familia disfuncional. Eso no es una familia disfuncional. La familia disfuncional no la componen los miembros que viven en casa. Puede pensar una abuelita que cría a su nieto y decir, bueno, yo solo crío a mi nieto. Y su familia no es una familia, yo creo, no es una familia, claro que es una familia. El padre valiente que asume la crianza de sus hijos porque su esposa lo deja con sus hijos, pocos casos, pero se dan. Los tíos que educan a los sobrinos. Ayer publicaba en el Facebook, celebro a los padres quien sin haber creado han decidido amar al abuelo valiente, al tío valiente, a la tía valiente, a la abuela valiente, y de repente alguien pone, y nosotros los hermanos que hemos criado a nuestros propios hermanos, también. Y nosotros los que hemos adoptado, también. La correcta definición de una familia disfuncional es una familia que no funciona bien. Donde media los gritos, donde media el abuso, y puede venir por medio de trastornos psicológicos serios, abuso de adicciones, ya sean drogas, pornografía, familias que experimentan agresión, donde uno golpea al otro e intimida la vida del otro y todos tenemos miedo, todo gira alrededor de aquella persona que genera la disfuncionalidad. Y la disfuncionalidad puede venir en una familia compuesta por papá, mamá y los hijos. Puede ser una familia disfuncional en su actuar. Tienen un problema no resuelto. Tienen un problema que se extiende en el tiempo. Tiene un problema que todo hace que gire alrededor de la disfuncionalidad, donde hay temor, donde hay subyugación, donde hay un delito penal, pero se oculta. Donde hay abuso sexual, pero se oculta. En estos días escuchaba a una amiga hablarnos del llanto de una joven de 18 años, cuyo padrastro la abusa desde que tiene 9 años y aún hasta el día de hoy, a sus 22 años. Es una niña tímida, callada, y que abre su corazón con su enamorado. Lo que le está diciendo, tengo una disfuncionalidad, no sé cómo amarte, creo que vos me vas a abusar, porque cuando un hombre se ha acercado a mí desde que soy niña, he sido abusada. Ahí hay una disfuncionalidad, un abuso, un delito penal que debe denunciarse, debe pararse. Mas déjame decirte esto, que Dios transforma nuestra disfuncionalidad y nos permite funcionar correctamente cuando Él viene a nuestro hogar. Déjeme hablarle a las madres valientes que superan el 50% en el Paraguay y en la mayoría de los países, que en lugar de abortar decidieron tener a su hijo, que en lugar de abandonar decidieron amar a sus hijos, que a pesar de que lo tuvieron posiblemente en la adolescencia, pospusieron sus estudios para estudiar de noche, comenzar a trabajar de día y enfrentar el reto de cuidar a sus hijos. Nunca más deje que la sociedad le llame madre sola, porque usted no estará sola, no está sola. Usted tiene una razón para llegar a casa, tiene una razón para levantarse temprano, tiene una razón para amar, pero no es una familia disfuncional. Sí. Todos queremos tener la cercanía, el apoyo de alguien más que comparta la carga con nosotros. De alguien más que me ayude a enfrentar el reto, el desafío. Cuando se porta mal en la escuela, cuando las cosas no van bien, cuando quisiera otro ingreso para complementar. Sí, eso es lógico. Pero en el nombre de Cristo Jesús, le traigo una palabra de esperanza. Usted no estigmatice su familia como una familia disfuncional. No la estigmatice. Puede que usted y yo tengamos problemas. Todos tenemos problemas en casa. No hay familias perfectas. No existen familias perfectas. No existe. Déjeme darle algunos ejemplos. María era soltera cuando estaba embarazada. ¿Se da cuenta? ¿Es disfuncional María? ¿Tiene una familia disfuncional? ¿Y se casa con un hombre que no es el papá del hijo? ¿Es una familia disfuncional? ¿Qué lo hace una familia especial? Que lo que estaba viviendo era el cumplimiento de la promesa del Espíritu Santo, que aunque estaba en contra de la regla, hubo un esposo que decidió amarla y adoptar aquel hijo que no era suyo, y decidió integrarse como una familia, y se amaron el uno al otro. Eso lo convierte en una familia especial. Déjeme presentarle una segunda familia que la sociedad llamaría disfuncional. Esta esposa y este esposo van a otra tierra lejana, vamos a decir, de Paraguay fue a España a buscar trabajo porque había una crisis. Eso casi no ocurre, pero de vez en cuando, ¿no? Y en España el esposo muere, los dos hijos se casan con españolas y de repente los hijos también mueren. Y Noemí, que así se llama la protagonista de la historia, queda sola con sus nueras. Tiene una casa, pero no tiene nadie a quien amar. Y de repente sus nueras, que eran extranjeras, vienen a su casa y le dicen: Noemí, vamos a vivir contigo y te vamos a amar y te vamos a honrar y te vamos a cuidar. Y Noemí enfrenta su dolor y dice: ya no me llamen dulzura, ahora llámenme Mara, amargura. Porque la mano de Dios salió contra mí, se equivocó en la conclusión. La mano de Dios no salió contra ella, ellos se fueron del abrigo de Dios. Y ahora está, no tiene cómo enfrentar su dolor. Pero en medio de esto surge una familia. Una familia compuesta por dos nueras y una suegra entrada en años. Y ella las ama. Esta es una casa, muchachas, pero no es mi pueblo. He escuchado que Dios ha bendecido Belén y voy de vuelta a Paraguay, a donde Dios ha bendecido la tierra llamada la casa del pan. Y Orfa llora y le dice: te amo, suegra, pero no puedo irme. No, hija, ve a la casa de tu madre. Cásate otra vez. Es la primera suegra que dice a las nueras que se casen. Cásate otra vez. Y llora y la ama. La familia no se impone. Yo no puedo obligarte a que me ames. Yo no puedo obligarte a que me sigas. Yo no puedo obligarte. Puedes ser mi padre, pero no puedo obligarte. Y la despide. Entonces podría surgir otra disfuncionalidad. Era una familia integrada otra vez, pero ahora no hay otra disfuncionalidad. Porque el amor no se impone, no se manipula, no subyuga. El amor es de puertas abiertas, donde dejamos que los miembros de la familia vuelen cuando quieren volar. Igual que el padre del hijo pródigo lo bendijo, lo dejó ir. Mi hijo ha crecido, me duele. Sé lo que le espera, pero me duele, tiene que irse. No hay una disfuncionalidad, es parte de los retos que vivimos. Y ahora la familia queda integrada por la nuera y la suegra. Dos pueblos diferentes, dos historias diferentes, dos dioses diferentes, dos costumbres diferentes. No hay un varón ahí. Devuélvete, dice Noemí, a la casa de tu madre, a la casa que tu marido y tú construyeron. Y Ruth mira el corazón de la anciana que no puede ofrecerle nada. La mira a los ojos y llora y le dice: donde tú vayas, yo iré. Donde tú vivas, yo viviré. Tu pueblo será mi pueblo. Tu Dios, por lo que veo en ti, por lo que oigo en ti, el Dios que veo en ti, el perfume que yo veo en ti, tu Dios, que a pesar de tu dolor, que a pesar de tu amargura, yo puedo experimentar a un Dios que no conozco. Tu Dios a partir de hoy será mi Dios. Y donde tú mueras, yo moriré. Déjame hacer una pausa para decirte lo siguiente. Escúchame bien. Aunque tu padre y tu madre te dejaren con todo, Jehová te recogerá y te hará habitar en familia. Aunque tu padre y tu madre te dejaren, enviará ángeles a tu lado que te cuiden y te den el abrazo que siempre has añorado. Valóralo. Deja de llorar por el que se fue y abre tus ojos este mediodía para amar a quienes te abrazan, a quienes te han amado. Deja de reclamar a tus padres que te adoptaron. La pregunta sin respuesta de por qué tus padres biológicos no te criaron. Por favor, deja de llorar al que se fue y ama a la familia que tienes a tu lado, aunque solo sean Ruth y Noemí. Esa familia no está mutilada, no es disfuncional. Esa es una familia completa, plena y llena, porque el único, escúchame bien, el único que nos hace estar completos, llenos y plenos se llama Jesucristo.

una madre y su hija. Ella escribe un correo. Cuando leo, me duele. He perdonado a mi padre porque se fue. Él viene y se va, tiene otras familias, otras familias. Yo crecí en ese ambiente, la vida es así. Pero lo que me duele es regresar a casa. Vivo con mi mamá y mis abuelitos. El otro día mi abuelito de 90 años casi se muere. Y yo de rodillas clamé a Dios que no se muriera todavía, porque extrañaría demasiado sus abrazos. Él ha sido mi ejemplo, el hombre de casa, quien yo amo. Pero lo que me duele es que cada vez que regreso a casa y quiero abrazar a mi mamá, ella está cansada. No sé por qué, qué significa, qué ve en mí, pero cuando trato de abrazarla, ella me rechaza. Me pregunto si hace eso porque me parezco a mi papá. Me pregunto, ¿por qué lo hace si estudio, trabajo, voy a la iglesia, amo a Dios, la amo con todo mi corazón? Su email solamente tenía una pregunta: ¿qué hice mal? ¡Qué doloroso! Por favor, en el nombre de Cristo Jesús, despierta para valorar a quien te abraza. Despierta para apreciar a quien está a tu lado. Deja de llorar por el que se fue o el que no está. Esta mañana es tu mañana, no más. No más. Dile: Dios mío, abre mis ojos para poder apreciar a mi familia. ¿Qué hace que esta familia esté incompleta o completa, sea disfuncional o funcional? No lo determinan los miembros de la familia, lo determina la sanidad del corazón. Cuando mi corazón está sano, yo puedo abrazar a quien me ama. Puedo aceptar la realidad que vivo. Puedo valorar a quien me ha dado abrigo. No conviertas tu familia en disfuncional. Repaso las características que hacen una familia disfuncional: gritos, abuso físico, emocional o sexual, enfermedades emocionales severas, donde hacen que toda la vida gire alrededor de esta persona. Maltrato, palabras que denigran, la alteración de los roles donde los hijos, por la irresponsabilidad de los padres, tienen que asumir el rol de los padres. La madre que se divorcia y sigue adelante con sus hijos, pero se dirige a su hijo mayor y le dice: ahora usted es el hombre de la casa. Y le hace jugar un rol que no le corresponde. Es disfuncional. La mamá que toma a su hija como paño de lágrimas y le dice: tú eres mi mejor amiga, y comienza a hablarle todas las cosas que hay entre ella y el padre de ella, convirtiendo a la hija en su consejera y por lo tanto en víctima de poner una carga sobre ella que no puede llevar, que le corresponde a los adultos llevar. Quiero hacer una pausa. Y en nombre de todos los hombres, con humildad, mujeres, perdón, perdón. Porque en nombre del amor te dejamos un hijo y luego te abandonamos. Perdón. Porque en nombre del amor te besamos y luego te golpeamos. Perdón, no más. Perdón. Porque abusando del tamaño, te abusamos sexualmente de niña. Perdón. No es justo lo que hemos hecho. Pero no es justo que sigas viviendo como víctima.
Si el caballero de caballeros, el señor de señores, tu Dios, ha venido a buscarte para sanar la herida de tu alma, no es el plan de Dios que sigas viviendo como víctima, creyendo que no hay hombres buenos, porque sí los existimos. Perdón, mujeres, perdón. Perdón porque en nombre del machismo supimos besar cuando éramos novios, pero hemos dejado la afectividad ahora que nos casamos. Perdón. Perdón por las actitudes irresponsables de nosotros los hombres, pero no puedo hacer nada más por ti. El resto te toca a vos. Tenés todo el derecho de construir una nueva historia y de hacerlo bien y preparar un legado para tu generación. Déjame terminar con lo que dice la Escritura. Nuevamente en esta bendición generacional, Génesis 17, 4 al 7. Es Dios hablando a Abraham. Este es el pacto que establezco contigo, personal. Nadie más puede vivirlo por ti. Tú serás, defínalo, yo seré. Dígalo conmigo, yo seré. Wow, tiene una dimensión diferente. Yo seré lo que dice Dios que yo soy. Yo recibo la bendición que Dios dice que recibo y no las consecuencias de los errores de otros. No las consecuencias de los errores generacionales. A partir de mí, yo seré. Yo seré. Tú serás el padre de una multitud de naciones. Ya no te llamarás Abraham, ya no te llamarás abandonada, ya no te llamarás abusado, ya no te llamarás agredido. Ahora te levantarás con una nueva dignidad. De ahora en adelante serás. Solo ocurre cuando Cristo viene al corazón y me sana y me hace ver pleno y me hace ver completo. Sino que de ahora en adelante tu nombre será Abraham, padre de multitudes, porque Dios te ha confirmado. No los hombres, no las circunstancias, no la familia donde nací. Quien confirma quién soy es Dios. De la esterilidad, de los años grandes, de los imposibles para los hombres, Dios te dice: te haré tan fecundo que de ti saldrán reyes y naciones.

¡Wow! No deje que nadie le defina. No le define el padre que tuvo, el padre que le abandonó, el hermano que hizo, el otro que hizo. ¡No! El único que debe definir quién eres es Dios. Deja que Él te cambie de nombre, que Él te quite la vergüenza y te vista de blanco. Deja que Él te quite los sobrenombres hirientes del pasado y deja que Él te revista con un nuevo nombre, príncipe y princesa, mi bien amada. Déjame llevarte al último texto. Génesis 17, 19 y 20. Escúchalo, escucha familia. Pero es Sara, tu esposa, la que vive contigo, la que ha pagado el precio contigo, la que ha caminado contigo, la que te dará a luz un hijo. Los que están en casa son suficientes, son mayoría. El hijo que llamarás Isaac, yo estableceré mi pacto con él. Dios, deja que Dios lo haga. Cuando íbamos a tener, cuando nos casamos Helen y yo, mi mamá presionaba para que tuviéramos hijos, como yo presionaré a mis hijos para que me hagan abuelo. Quiero 10. Bueno, 8 está bien. Y Dios me dijo que al crecer bendeciré sus vidas y los consagraré al ministerio, como lo hice con sus padres. Pero nosotros no queríamos traer hijos a este mundo, porque este mundo está malo. ¿Quién quiere traer hijos a este mundo malo? Pero un día en oración el Espíritu habló a mi corazón y me dijo: porque necesito profetas para su generación. Porque necesito profetas para su generación. Y hablé con Helen y oramos. Los concebimos a los dos para que sobre ellos se cumpla lo que Dios dijo que serían profetas para su generación. El día que Esteban comenzó la iglesia que hoy pastorea, que siempre debes verlo como hija de esta iglesia, porque tú lo has inspirado año tras año. El día que habló con ellos les dijo: cuando fui concebido, Dios le dijo a mis padres que tendrían hijos que se levantaran por profetas para su generación. Y ahora yo les digo a ustedes que ustedes y yo somos la esperanza de este mundo. Escuche, escuche, escuche. Y repetirán las palabras que usted susurró al oído de ellos. Y repetirán la razón por la cual existen. Y hablarán las palabras que usted sembró en sus corazones. Predicarán como usted, harán negocios como usted, tratarán a la dama como usted, tratarán al esposo como usted, querrán casarse como usted. Pero aquí viene la disfuncionalidad. Y el Señor sigue diciendo: en cuanto a Ismael, ya te he escuchado, también lo bendeciré. ¿Quién es Ismael? Déjame ejemplificártelo. El hijo del pecado, el hijo de la falta de fe, tu hijo, el que te ha causado vergüenza en el momento en que nació. No él, el hecho. Escúchame, esta mañana Dios quiere agarrar tu Ismael, que te ha traído vergüenza, que te impide abrazarle, que te impide amarle, y te dice: ponlo en mi mano. Y en cuanto a Ismael, él, yo también lo bendeciré. Toma tus pecados, mis errores, eso que me impide abrazarle. Y te dice: no tengas miedo, abrázale, porque también es mi hijo, porque lo envié para consolar tu alma y para bendecir tu vida.

0: Deja que Él transforme el error en bendición. Y comienza a ver a tu generación como lo que es: especial tesoro del Altísimo.
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3: Ageo capítulo 1, verso 5. Ageo 1, verso 5. Es el pasaje que Dios puso en mi corazón para este domingo. Dice: esto es lo que dice el Señor de los ejércitos celestiales. Miren lo que les está pasando, observen, consideren. Han sembrado mucho pero cosechado poco. Comen pero no quedan satisfechos. Beben pero aún tienen sed. Se abrigan pero tienen frío. Sus salarios desaparecen, se esfuman, se van rápido, como si los echaran en bolsillos llenos de agujeros, en costales rotos, ¿no? Verso 7, esto es lo que dice el Señor. Miren lo que les está pasando. Verso 8, quiero que hagan esto: vayan ahora a los montes y traigan madera y reconstruyan mi casa. Entonces me complaceré en ella y me sentiré honrado. Me pondrán en primer lugar. Verso 9, esperaban cosechas abundantes, pero fueron pobres. Y cuando trajeron cosecha a su casa, la hice desaparecer. ¿Por qué? Porque mi casa está en ruinas, dice el Señor de los ejércitos. Mientras ustedes se ocupan de construir sus elegantes casas. Es por causa de ustedes que los cielos retienen el rocío. No hay lluvia y la tierra no produce cosechas. Verso 12. Entonces Zorobabel, hijo de Salatiel, y Jesúa, hijo de Jehozadac, el sumo sacerdote, y todo el remanente del pueblo de Dios comenzaron a obedecer. Fíjate, Dios los confronta. Están limitados en sus cosechas porque no me han puesto en primer lugar. Dios los confronta. Ellos comienzan a obedecer. Tienen un cambio de actitud, ¿sí? Comenzaron a obedecer el mensaje. Y cuando oyeron las palabras del profeta Ageo, a quien el Señor su Dios había enviado, el pueblo temió al Señor. Entonces fueron confrontados, sacudidos y temieron a Dios, reconocieron a Dios. Verso 13, luego Ageo, el mensajero del Señor, dio al pueblo el siguiente mensaje del Señor: yo estoy con ustedes, dice el Señor. Y el Señor despertó, verso 14, despertó el entusiasmo. Otra traducción dice: el espíritu de Zorobabel, el gobernador de Judá, y de Jesúa, el sumo sacerdote, y de todo el remanente del pueblo de Dios, y comenzaron a trabajar en la casa de su Dios, en la universidad, en Lagunillas, en Guadalajara, en el auditorio de Querétaro. Enviaron viajes misioneros a Turquía, a Cuba, a Israel, a España. Hola, ¿están acá? Yo lo estoy tomando para nosotros. Que Dios despierta nuestro entusiasmo para construir la causa de Cristo Jesús aquí en la tierra. He titulado mi mensaje el día de hoy: no me alcanza. No me alcanza es una idea, es una mentalidad, es una cultura incluso. Para algunos es algo literal, pero para la gran mayoría de las personas es algo que está en nuestra mente, está en nuestras fibras incluso de quienes somos muchas veces. Yo me di cuenta de esta mentalidad cuando yo empecé la escuela bíblica, el instituto bíblico, la universidad. Mi primer semestre empezó en septiembre de 1996. Y vivíamos allí en los dormitorios de la universidad, es parte del programa. El Instituto Bíblico tiene sus dormitorios y había un comedor, ahí comíamos tres alimentos al día. Tenía donde vivir, tenía mi habitación, tenía que vestirme, todo esto. Pero algo dentro de mí, yo trabajaba incluso para la universidad ese primer año, me dieron un trabajo de estudiante y con ese trabajo pagaba yo mis colegiaturas. Pero algo dentro de mí, ¿verdad?, me decía, no me alcanza y nunca tendré suficiente para lo que Dios ha puesto en mi corazón. Yo me comparaba con otras personas y decía, si mi papá también fuera como el papá de él, entonces tendría esto. Si tuviera las capacidades de aquel, si tuviera pelo como aquel otro, entonces quizá podría. Yo siempre encontraba alguna razón por la cual yo no podría tener. Y no solo hablo de dinero, hablo en todos los, que no podría yo, no me iba a alcanzar para lo que Dios me estaba llamando para hacer. Y yo batallaba con esto mucho. Le puedes llamar mentalidad de pobreza, le puedes llamar lo que tú quieras, pero hoy lo quiero llamar no me alcanza, ¿me entiendes? No me alcanza. En octubre de 1996, el 19 de octubre, un martes en la mañana, cada martes teníamos reunión de capilla de toda la universidad. Entonces todos los alumnos, todos los maestros, algunos misioneros que estaban de visita, todos venían a esa reunión de capilla los martes en la mañana. Y nuestro presidente se dirigía y nos daba unas palabras y nos predicaba y orábamos y todo esto. Ese martes 19 de octubre, en la silla de la capilla, habían dos hojitas. Una hoja que era una promesa de fe, ahorita les explico, y un tríptico. Y el presidente, que ahora es mi pastor Pablo Johansson, en ese tiempo era presidente del instituto, él nos dijo a todos los alumnos, este año queremos apoyar un montón de proyectos misioneros. Y nos hizo una lista de proyectos misioneros y de algunos misioneros que estaban necesitando apoyo para, algunos para una casa hogar, otros para un instituto bíblico en África, diferentes cosas. Y nos dijo, yo creo que como escuela podemos creerle a Dios y podemos dar una ofrenda para las misiones, ¿verdad? Y él dijo, creo que aún siendo estudiantes pobres, porque la gran mayoría de estudiantes universitarios, ¿verdad? Los que trabajan por lo menos, y es así en Estados Unidos, apenas salen, apenas para pagar sus cuentas de la universidad. Dijo, yo creo que Dios puede usar a estudiantes universitarios pobres para bendecir a las naciones. Eso fue lo que dijo. Y nos dijo, deja que Dios te hable de cómo puedes apoyar con una ofrenda mensual durante el próximo año. Y nos puso dos hojas en la silla y nos puso una promesa de fe y un tríptico. Y el tríptico era la historia de un hombre que él años atrás había comenzado dando una ofrenda mensual a las misiones y cada año daba el doble al mes a las misiones. Para esta temporada de su vida, él escribió un testimonio que era el tríptico y estaba dando millones de dólares a las misiones cada año. Dios lo había prosperado tanto. Y él dice, es porque puse primero la causa de Cristo. Increíble. Y nos puso una promesa de fe y les traje esa promesa de fe. Este es el documento que había junto al tríptico. Es una promesa de fe. A ver si pueden poner el zoom. Ahí está. Entonces miren, ahí está. My faith promise offering. Mi ofrenda de fe, de promesa de fe. Mi nombre, ahí está mi nombre, ¿verdad? En inglés. Y luego está la fecha, octubre 19, 1996. Y puede ver que le puse primero $10, lo taché y luego le puse 20. ¿Verdad? Ahorita le digo por qué. Porque cuando yo pensé, híjole, es que cómo, y si ni me alcanza para los 10 y ni me alcanza para el desodorante, ¿qué voy a hacer? Pero bueno, creo que puedo estirarme y alcanzar 10. Y el Espíritu Santo me dijo, puedes con 20, yo te voy a ayudar. Entonces taché y le puse $20 allí. Yo estaba tan nervioso, feliz de obedecer a Dios y nervioso, ¿cómo le voy a hacer? ¿Alguien ha tenido esas dos emociones juntas al mismo tiempo? Mira, es una reliquia del pasado, es una chulada. Ahorita le voy a decir por qué es tan importante este documento para mí. Pero tenía gozo y miedo al mismo tiempo. Qué padre obedecer a Dios y bendecir a las naciones. ¿Cómo le voy a hacer? Porque para un estudiante de universidad en el 96, $20 al mes, esto era al mes, no era una vez en el año, era al mes durante todo un año, Cuando yo trabajaba para pagar la colegiatura, era imposible, de verdad imposible, pero Dios me lo puso en el corazón. Esa semana, estoy yo pensando cómo le hago, cómo saco y qué organizo y qué hago y cuántos pastos de vecinos voy a cortar. O sea, ¿qué? Yo estaba pensando todo eso. Y me llega en el correo una tarjeta esa semana, la abro y cuando la abro, mi abuelita Leola me escribió una tarjeta: estoy orgulloso de ti, mi nieto, que te estás preparando para predicar el evangelio, quiero sembrar en tu futuro ministerio, y me envió un billete de $20. De $20. Dios usa las abuelitas. Alguien diga amén a eso. Y sabes que Dios me habló algo tan poderoso esa semana. Dios me enseñó algo que nunca se me va a olvidar. ¿Qué es esto? Cuando Dios nos mueve, Dios nos provee. A donde Dios nos mueve, Dios nos provee. ¿Puedo escuchar un amén a eso el día de hoy? Lo vimos en el testimonio de Belia. Como Dios la ha movido a dar, Dios le ha provisto. Le movió a abrir una tienda y Dios le proveyó para abrir no una, sino dos tiendas. A donde Dios te mueve, ¿Dios qué? Te provee. Algunos de ustedes tienen ganas de casarse, ya tienen a la chica correcta, ya tomas el curso prematrimonial, pero piensas, es que no me va a alcanzar. Y Dios te dice, toma el paso de fe y muévete, que yo te voy. A alguien le estoy predicando, si no aquí, en otro campus o en línea, ¿verdad? Tienes que moverte. Sí, al amor de Dios te está moviendo a emprender algo, a emprender una profesión, a emprender un sueño. Y yo quiero decirte hoy, a donde Dios te mueve, Dios te provee. Cuando Dios te mueve incluso para dar, para ser de bendición, para apoyar estos proyectos, Dios te provee. ¿Por qué te estoy hablando de esto? ¿Por qué te cuento mi historia y qué tiene que ver con Ageo lo que te estoy diciendo? Pues que en Ageo, los tiempos de Ageo, este profeta Ageo, Dios usa a Ageo para hablarle a su pueblo. El pueblo de Israel ha pasado 70 años de exilio en Babilonia y muchos de ellos han regresado a reconstruir Israel. Han pasado 70 años ahora y están regresando a reconstruir Israel. Y están reconstruyendo sus casas, sus viñedos, diferentes cosas. Pero una de las cosas que tenían que reconstruir como prioridad era la casa de Dios, la casa del Señor, el templo de Dios. Pero cuando regresaron se les olvidó y se distrajeron y ya no estaban construyendo la casa de Dios, solo sus propias casas. Y Dios les dice, no les está alcanzando porque han olvidado su prioridad. No me han puesto a mí primero. Y le dice, ustedes tienen tres tipos de limitaciones. No sé si lo alcanzó a leer conmigo, pero dice, tres cosas están. Miren lo que está pasando. Le dice, hay tres cosas. Primero, sus cosechas no son las que deberían ser. No está produciendo todo lo que podría, ¿sí? Número uno. Segundo, les dice, tienen para comer, tienen para tomar, tienen para abrigarse, pero no están satisfechos. No viven felices, no viven contentos, siempre quieren algo más. Dice, y número tres, el dinero se les esfuma, se les va rápido, se les escapa como agua, se les va como por bolsillos agujerados. Dice, esas tres cosas están pasando porque se han dedicado solo a sus proyectos y han olvidado ponerme a mí en primer lugar. ¿Me está siguiendo alguien acá el día de hoy? ¿Qué quiero decir con esto? Alguien dice, Andrés, pero no me identifico con tu historia de no me alcanza, ni tampoco me identifico con porque a mí sí me alcanza, a mí me alcanza, no me falta nada, estoy bien. Pero esta gente a la que Ageo les está hablando también les iba bien. Quiero que medites el pasaje. Están construyendo no cualquier casa, elegantes casas. Otra traducción dice grandes casas. En otras palabras, les estaba yendo bien, tenían que comer, tenían que tomar, tenían cómo abrigarse, no estaban en pobreza. Sin embargo, aunque les iba bien financieramente, aún así sus cosechas no estaban alcanzando su máximo potencial. En otras palabras, tienes, pero no tienes el potencial que Dios quisiera para ti. ¡Qué increíble! Por otro lado, te está yendo bien, pero ¿sabes qué? No estás viviendo satisfecho. alegre, no estás disfrutando. Algo te está robando la paz o la capacidad de disfrutar lo que tienes. Y tercero, puedes tener mucho o poco, pero se te está yendo el dinero demasiado rápido. No tienes la sabiduría divina que necesitas para administrar los recursos que Dios te está dando. Escúcheme, iglesia, el dinero te puede dar elegantes casas, pero solo Dios puede hacer cumplir tus cosechas al máximo. Solo Dios te hace feliz y contento y satisfecho. Y solo Dios te da sabiduría para administrar lo mucho o lo poco que Él te da. No es un tema de cuántos recursos tienes, si son pocos o muchos. No es un tema de riqueza o pobreza. Es un tema de quién es primero en tu vida. Dios quiere con poco o mucho que llegues a tus máximas cosechas, poco o mucho que disfrutes y poco o mucho que sepas cómo administrarlo. Y eso lo hace Dios. ¿Puedo escuchar un amén a eso? Y eso se recibe solo cuando Dios está ¿en qué? En primer lugar en nuestras vidas. Este fue el día en donde yo pasé de no me alcanza a vivir por la fe. Fue el día en donde yo dejé de ser limitado por lo que mis papás me podían apoyar, por el salario de mi universidad. Yo tenía salarios en los próximos años en fábricas, era mesero. Pero para mí, desde este día, ni un restaurante para el cual trabajé, ni una fábrica para la cual trabajé, nada de eso es mi límite, porque nada de eso es mi provisión. Conecté mi vida con Dios, mi proveedor. Mi provisión viene de aquel que está sentado en el trono de los cielos. Yo aprendí lo que es vivir por fe. Escucha, porque puse primero a Dios antes que mi mentalidad y lo que yo pensaba que podía o no podía hacer. Qué increíble. Quiero que anotes esto y que te lo memorices. Y es lo que Dios está diciéndole a la gente a través de Ageo y lo que nos quiere decir a nosotros hoy. Y es esto: cuando Dios no es primero, siempre falta. Pero cuando Dios es primero, siempre alcanza y sobra. ¿Puedo escuchar un amén a eso? Otra vez dígalo conmigo: cuando Dios no es primero. Vamos, quiero escucharlos en todos los campos. Cuando Dios no es primero, siempre falta. Cuando Dios es primero, siempre alcanza y sobra. ¿Lo puedes creer el día de hoy? ¿Sí? Cuando Dios es primero, siempre. Es lo que está diciendo Dios a Ageo. Y de nuevo, no es que Dios no quiera que construyas tus casas, tus proyectos. Lo vimos con Belia. Dios no tiene problema con que avancemos y tengamos grandes proyectos. El problema, Él lo que quiere es que seamos primero. Que Él sea el primero en nuestro corazón. Que Él sea nuestra prioridad. Amén. Y así como Dios le habló a la gente en Israel a través de Ageo y Dios los despertó y cambiaron, Dios quiere hacer lo mismo con nosotros. Dios quiere despertarnos a nosotros y que construyamos su casa. Dice Andrés, pero ¿qué no puedo poner primero a Dios y nada más decirle que Él es primero para mí? ¿Por qué tengo que construir su casa o su causa? ¿Por qué tengo que esforzarme para participar de las cosas que son importantes para que no él ve mi corazón? Él sabe que lo amo. Que no puede ser así nada más de que o sea, así le digo que lo amo y se acabó y ya no pasa nada. Pues fíjate que ninguna relación funciona así. Por lo menos ninguna relación importante en tu vida funciona así. Tienes que poder demostrar tu amor, no solo decirlo. Fíjate lo que sucede acá en 2 Corintios capítulo 8, verso 2. 2 Corintios 8, 2. El apóstol Pablo habla de las iglesias en Macedonia. Estas iglesias están siendo probadas con muchas aflicciones y además son muy pobres. Son iglesias con dificultades y con pobreza. Pero a la vez rebosan de abundante alegría, pero tienen satisfacción, la cual se desbordó en gran generosidad. Pues puedo dar fe de que dieron no solo lo que podían, sino que aún mucho más. Y lo hicieron por voluntad propia. Dice, nos suplicaron una y otra vez tener el privilegio. Fíjate, lo veían como un privilegio de participar en la ofrenda para los creyentes de Jerusalén, que era el proyecto del apóstol Pablo en ese tiempo, apoyar a los creyentes en Jerusalén. Verso 5, incluso hicieron más de lo que esperábamos, porque su primer paso fue ¿qué? Entregarse ellos mismos al Señor y a nosotros tal como Dios quería. En otras palabras, fíjate, la iglesia en Macedonia, aunque estaban en dificultad y pobreza, ellos querían ofrendar y lo veían como un privilegio. ¿Por qué? Porque primero se habían entregado de corazón a Dios. En otras palabras, cuando te entregas de corazón a Dios, no ves la ofrenda como una obligación, la ves como un privilegio. Cuando te entregas primero a Dios, entiendes que puedes ya de manera natural darle de tu tiempo y recursos porque ya le perteneces a Él. Y como dice Belia, no es mucho, solo es un poco de lo mucho que Él a mí me ha dado. Ya me entregué a Él, ¿cómo no voy a darle de las cosas que me ha dado a mí? En una relación de matrimonio también funciona así. ¿Cuántos están casados acá el día de hoy? Pero ahora dígalo con alegría, ¿verdad? La depresión total, lamentablemente. Pero un matrimonio, imagínese. En un matrimonio, ¿verdad? Que usted va y se casa, Kelly y yo nos casamos. Imagínese que yo le dijera a Kelly, Kelly, nos casamos, pero no me voy a entregar completamente. Te voy a dar una hora y 15 minutos el domingo. Y no te alargues predicando. Y canta afinado, por favor. Y unos minutos en el resto de la semana. Y si me sobra de lo que gané, si me sobra, te voy a apoyar. Ese va a ser. ¿Cuántos saben que un matrimonio no va a funcionar así? No, porque un matrimonio es una relación de pacto. Es una relación en donde los dos son uno, en donde le ponemos prioridad a la otra persona. De pronto ya no solo son las causas y prioridades de Kelly, ahora son mis causas y mis prioridades, porque hemos entrado en una relación matrimonial de pacto. Iguales, dice la Biblia, cuando nos entregamos a Cristo Jesús. El apóstol Pablo enseña en Efesios, el capítulo 5, que es también ser una sola persona. Es como una relación de un esposo y una esposa. Y cuando entramos en comunión con Cristo, somos hermanos de Cristo, pero también la iglesia es esposa de Cristo y Dios es nuestro Padre. Hay una relación de pacto. Por lo tanto, no solo es, ¿verdad?, Dios lo que me sobre, ahí ver si te puedo apoyar y el domingo una hora. Yo me entrego a Dios y como Él es primero, me es natural y me es un privilegio darle a Dios de mi tiempo y de mis bienes y sus prioridades, sus causas son mis prioridades y mis causas también. Por ejemplo, ahora en Navidad, los papás de Kelly, mis suegros, nos dieron una tarjeta de regalo de Amazon. Ahora está de moda. Entonces tú puedes con esta tarjeta de regalo ir a Amazon y escoger lo que te alcance, ¿no? Entonces yo ya he aprendido lo suficiente como para, en lugar de decirle a Kelly, oye, yo opino y yo creo, decir, ¿qué quieres tú, mi amor? ¿Verdad? Eso es sabiduría hablando. ¿Alguien entiende lo que soy? Eso es sabiduría, ¿ok? ¿Qué quieres tú, mi amor? Me dice, fíjate que he estado soñando, ¿verdad? Veo que todo el mundo está publicando esas freidoras de aire. Están de moda y que según menos calorías y no usas quién sabe qué aceite y está súper bien y haces un montón de cosas y está de moda en Pinterest y en Instagram y quién sabe qué más. Entonces ahí nos fuimos al Amazon a buscar la freidora de aire. Pues resulta que costaba el doble de la tarjeta de regalo. Yo le dije, pues hazle como puedas, pero ni yo no le dije eso. Al cabo que yo ni la ocupo, ¿verdad? No era eso, sino más bien como somos una sola carne, tenemos una relación de pacto, sus causas son ¿qué? Mis causas. Su prioridad es mi prioridad. Entonces yo hice movimientos personales, ¿verdad? Me dije, ¿tenía algún guardadito que para otra cosa? Pero con mucho gusto. Hola. Porque ahora sus causas son ¿qué? Mis causas. ¿Estamos entendiendo esto? Cristo Jesús no quiere una ofrenda de ti. Quiere tu corazón. Y quiere que tu ofrenda solamente sea una demostración de lo que ya le has entregado. Él quiere saber que Él es el primer lugar en tu vida y la prioridad más importante en tu vida. Escuche esto. ¿Sabes cuál es la causa de Cristo? En los tiempos de Ageo, su causa era construir ese templo que estaba en ruinas. Eso representaba su presencia en la tierra. Hoy en día vemos en el Nuevo Testamento que la causa de Cristo es que Él quiere llenar la tierra del conocimiento de la gloria de Dios. Él quiere que cada ser humano tenga la oportunidad de conocer a Cristo personalmente, en Oaxaca, en Lagunillas, en todo México, en España, en Turquía, en Jerusalén. Él quiere que toda persona conozca a Cristo Jesús. Y si eso es lo que Él quiere, es mi causa también. Hola. Es la causa de Cristo que niños y jóvenes, desde que se fundó esta iglesia, esa era la visión, además de la iglesia, que niños y jóvenes tuvieran un sistema educativo basado no en filosofías humanas, pero en valores de la palabra de Dios. Es la causa de Cristo que tengamos una escuela rural, que tengamos un colegio, que tengamos una universidad. Es la causa de Cristo, por lo tanto es mi causa también. Es la causa de Cristo que se planten más iglesias, por lo tanto es nuestra causa también. Y si tú eres un creyente que pertenece a Más Vida, yo le pido a Dios que no seas la clase de persona, como hay clases de maridos que le dicen a la esposa, o mujeres que dicen a la esposa, ah, es tu bronca, acabo yo ni lo ocupo, sino que seamos la clase de gente que dice, Señor, si es lo que tú quieres, tú eres mi prioridad, yo lo quiero también. Yo quiero ser parte de lo que tú quieres hacer aquí en la tierra, y que lo hagas tu causa. Estoy pidiendo al Espíritu Santo que despierte el entusiasmo, el espíritu. Miren, esto va a requerir, ¿verdad?, un nivel de fe de todos nosotros impresionante. Le estoy pidiendo a Dios que nos hable a algunos como me habló a mí, y tuve que tachar el 10 y poner el 20. Le estoy pidiendo a Dios que Él despierta su iglesia y veamos milagros suceder. ¿Puedo escuchar un amén a eso? Me encanta porque cuando Dios estira nuestra fe, no nos limita en lo personal, más bien nos acelera en lo personal. Yo puedo ver testimonio tras testimonio tras testimonio, que Dios nunca te quita nada, solo te da multiplicado lo que tú le has dado a Él. Dios jamás te quita, solo te multiplica. ¿Puedo escuchar un amén a eso? Mira lo que dice Ageo 2:18. Fíjate cómo Dios respondió al pueblo de Israel a través de Ageo cuando obedecieron. Ageo solo son dos capítulos. Los confronta, obedecen y Dios responde. Fíjate la respuesta de Dios, Ageo 2:18. Consideren este día, el 18 de diciembre. Para mí es el 19 de octubre del 96. Para ellos el 18 de diciembre, cuando los cimientos del templo del Señor fueron establecidos, cuando por fin obedecieron y pusieron prioridad a la causa de Cristo. Ese día, considérenlo bien. Verso 19, ahora les doy una promesa. Cuando la semilla aún está en el granero, estaban todavía con el grano de la cosecha pasada, ¿sí? Todavía no han cosechado su grano de esta cosecha. Ni las vides, ni las higueras, ni los granados, ni los olivos han dado sus frutos todavía en esta cosecha que viene. Sin embargo, de hoy en adelante, o sea, ni han habido cosechas, pero de hoy en adelante, ¿qué dice? Yo los bendeciré. Dice, registren la fecha. El día que pusieron los cimientos del templo, el día que dijeron Dios es primero, el día que la casa de Dios fue más importante que otras cosas, ese día, aunque ninguna cosecha se había dado, regístrenlo en su calendario, ese día yo los he comenzado a bendecir. El día en que pusieron a Dios primero en sus vidas. Para mí, este fue el día. Yo por eso guardo esto. Donde siempre que nos hemos cambiado, mudado, siempre esto se va conmigo. Cuando desempolvo y ordeno mi oficina, siempre esto sale. Y siempre que sale, me mueve. Porque ese es el día. Si tú me hubieras dicho hace 27 años que tendría la familia que tengo, la iglesia que puedo servir, que Dios me usaría para predicar su palabra en tantas naciones, que estaríamos en televisión, que estaría construyendo auditorios, poniendo escuelas, que cada mes, hasta el día de hoy, 27 después, mi familia y yo cada mes, además de nuestros diezmos y eso, damos a las misiones cada mes, y nuestra cantidad ha ido creciendo cada mes durante 27. Si tú hubieras dicho esos 27, yo te diría, estás loco, no me alcanza. ni de chiste me alcanza. Pero ese es el día en donde mi Dios no fue mi capacidad. Este fue el día en donde Dios, Jesucristo, mi Salvador, se volvió el primero en mi vida, en mis prioridades y en mis decisiones. Y este fue el día donde yo no tenía ni una sola cosecha, pero Dios ya había decidido bendecirme. Y para algunos de ustedes, hoy es ese día para ustedes. Hoy es ese día. Has puesto prioridad en todas las cosas menos en la causa de Cristo. Y hoy es el día que dices, Dios va a ser primero. Cuando cada año damos primicias, me encanta que le llamemos ofrenda de primicias. Y no solo una ofrenda especial, es una ofrenda de primicias. Me encanta. Y me encanta que sea antes de saber todas las cosechas que van a venir en todo el año. No sabemos. No sabemos. No hay ni una sola cosecha todavía. Pero ya estamos diciendo que nuestra provisión no está en la cosecha que viene. Está en el Dios que es dueño de las cosechas. Está en Dios que gobierna y ordena todas las cosas aquí en la tierra. Son las primicias. Es esa ofrenda. ¡Amén! Voltee con alguien, dígale desde hoy. Así nomás dígale, desde hoy. Desde, para muchos, desde hoy va a cambiar su historia. Algunos de ustedes tienen que regresar a esa prioridad. Se han olvidado, como algunos de Israel se olvidaron del templo y se han distraído. Dios quiere regresarlos a una vida de honrar a Dios, de generosidad, de poner primero a Dios. Y creo que vamos a ver milagros, iglesia. De verdad, de verdad, de verdad. Ante todo pronóstico equivocado y negativo y de desastre, vamos a ver a Dios actuar poderosamente este año. Amén. Pues antes de orar por las primicias, tenía ganas de aplaudir. Aplauda, pues. Está bien. Antes de orar por las primicias, quiero hacer una oración de salvación y luego una oración por las familias. Cada temporada de primicias hacemos esto, pero antes de eso quiero solo hacer una oración de salvación en línea de aquí y luego les digo que sigo. Que cierren sus ojos todo mundo, pon tu mano sobre tu corazón, por favor, y vamos a hacer esta oración tan especial. Digo conmigo: Señor Jesús, creo y confieso que eres el Hijo de Dios, el Salvador del mundo. Creo que moriste por mí en la cruz para perdonar mis pecados y resucitaste para darme salvación. Me arrepiento y recibo el perdón de todos mis pecados. Lléname con tu Espíritu Santo, transfórmame, y a partir de hoy creo que soy un hijo de Dios, una hija de Dios. Creo que soy bendecido, soy perdonado, que soy amado y tengo vida eterna. Amén y amén. Muchas felicidades en todos los...
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0: Muchísimas gracias. La palabra se titula Pedro, un gigante de la fe. Y yo declaro que usted también será un gigante de la fe. Por eso prepare su corazón para que reciba esta palabra, pero también acuérdese del que sufre, de alguien que conoció en estos días, llámelo y anímelo para que él escuche este programa y sea bendecido de manera poderosa a través de la palabra que voy a compartir. Le saludo a usted que trabaja en una multinacional y Dios lo ha puesto en gracia allí. Usted que tenía una meta en esa compañía y no solamente la logró, sino que la ha sobrepasado. Usted que trabaja en un centro de belleza y Dios le ha dado gracia y lo está prosperando. Usted que ha comenzado a caminar con Dios y siempre va a la iglesia y siempre es ministrado y su vida está comprometida con el Señor Jesús.
1: Y ahora de Sara Borraes y Alex Campos, Pinceladas.

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0: Y ahora vamos a nuestro escenario de poder y nuestro escenario de lo sobrenatural.
2: Apóstol, me acompaña la hermana Ligia. Ella ha trabajado como pastora en la ciudad de Villavicencio. Sus autoridades espirituales murieron, partieron con el Señor, y ella entró en una depresión severa, un estrés severo, un estrés muy profundo. Entró en un proceso psiquiátrico con drogas psiquiátricas. Tuvo que dejar su ministerio, tuvo que dejar su trabajo como maestra y se fue para Valledupar, su ciudad. Pero allí, apóstol, lo escuchó a usted en el devocional, dando una palabra y describiendo su caso conforme era. Y el Señor la ha sanado y ella ahora me cuenta que está lista para reiniciar en su ministerio como pastora y servirle al Señor.
3: Vas a regresar a servirle otra vez al Señor.
4: Amén.
3: Qué tremendo.
4: Gloria a Dios.
3: Sanó el Señor tu corazón.
4: Amén. Gloria a Dios, sí.
3: Y superaste esa crisis.
4: Sí, temores. Durante el tiempo que duré en la costa, empecé a escucharlo usted por revelación del Señor. Me fui a la costa. Vivo en Villavicencio y yo dije: Señor, lo voy a hacer. Si es por medio de tu siervo que me vas a sanar, yo lo voy a hacer. No tuve oportunidad de ir a la iglesia. Mis hermanas van a la iglesia Manantial de Vida Eterna en Valledupar, pero yo estaba escuchando la radio a las 8, a las 12, a las 9 de la noche, y en todo momento usted me habló, en todo momento me hablaba. Durante un mes duré en Valledupar y durante un mes usted me habló, me levantó, volví a Villavicencio. No he retomado totalmente la situación, pero ya me siento capacitada.
3: Y lo vas a tomar. Padre, gracias por lo que hiciste con esta sierva. Y ahora las fuerzas del cielo se vuelven en ella, fuerzas de búfalo. 1, 2 y 3. Fuerzas del búfalo vienen sobre ella.
5: Apóstol Belki venía sufriendo de su columna, fuertemente de sus riñones. Hace 20 días en el culto aquí, usted lanzó una palabra de poder. Ella dice: yo lo tomé. Y hoy viene a traer los resultados siguientes. Belki Rodríguez ya está muy tocada por Dios, dice. La densidad ósea es normal. Los cuerpos vertebrales, los pedículos y los arcos naturales son normales. Ella está completamente sana.
3: Un aplauso al Rey.
5: Gloria de Dios.
3: Hija, hace 20 días te sanó el Señor aquí.
6: Por palabra suya.
3: Estás sana.
6: Estoy sana.
3: Y la gloria está sobre ti.
6: Tengo un dolor acá, pero yo sé que Dios se lo va a llevar.
3: Ya no hables más de eso, ya está sana. 1, 2 y 3. En el nombre de Jesús.
7: Apóstol Luz Estela, la llamaron de Estados Unidos de que su papá estaba en estado de coma, que ya moría. Entonces ella comenzó a escuchar el devocional el viernes pasado. Y usted dijo por la radio: hay un hombre que está en estado de coma, no está aquí en Colombia, está lejos. En este momento él va a ser sano. Ella tomó la palabra y comenzó a decir: ese, lo declaró. Y al rato, al otro día lo llamaron y le dijeron: su papá está vivo, sano totalmente, y ya está aquí, ya está en la casa, en Estados Unidos. Amén. Totalmente sano.
3: Lo vas a saludar de mi parte. ¿Cómo se llama él?
6: Héctor Rincón.
3: Le vas a dar un saludo de mi parte. ¿Y cuántos quieren mandarle un saludo a ese varón allá? Creíste y Dios no te dejó avergonzada. En el nombre de Jesús, gracias Señor. Ella está llena de ti y amarás al Señor con todo el corazón. 1, 2 y 3.
0: Un tiempo nuevo viene para usted y viene para su familia.
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0: Y la palabra, como lo dije, se titula Pedro, un gigante de la fe. Y vamos a leer en Hechos de los Apóstoles, capítulo 5, versículos 14 en adelante.

Y los que creían en el Señor aumentaban más, gran número, así de hombres como de mujeres, tanto que sacaban los enfermos a las calles y los ponían en camas y lechos, para que al pasar Pedro, y resalto esta frase, para que al pasar Pedro, a lo menos su sombra cayese sobre alguno de ellos. Dice que los enfermos y atormentados eran sanados.

Ahora Pedro es un hombre, un gigante de Dios, un gigante en la fe, un hombre que está agarrado de Jesús y ahora comienza a ser usado con señales, prodigios y milagros. Lo vimos cuando le dijo al cojo: no tengo oro ni plata, mas lo que tengo te doy. En el nombre de Jesucristo de Nazaret, levántate y anda. Le extendió la mano y el cojo, que llevaba como 40 años de estar en esa condición, quedó completamente sano. Pero aquí lo encontramos que cuando él ve la imposibilidad de tocar a los enfermos, comienza a caminar cerca de ellos, y cuando la sombra de Pedro toca a los enfermos, ellos comienzan a ser sanados. ¡Qué impresionante! La gloria de Dios en Pedro. Más adelante lo encontramos en la ciudad de Lida, donde hay un hombre llamado Eneas, que es enfermo, es paralítico y es levantado. Después lo vemos en la ciudad de Jope, donde ha muerto una mujer llamada Dorcas y resucita. Pero también a Pedro lo vemos tres veces en la cárcel, pero siempre salió de allí en victoria. Sí, por el milagro del que pedía limosna, por el impacto de los milagros que Dios hacía a través de Pedro, Herodes lo puso preso para ejecutarlo y para matarlo, pero no pudo tocarlo porque Pedro era un gigante de la fe. Hermano amado, levántese como ese gigante de la fe en el Señor y vendrá el enemigo a destruirlo, a atacarlo, pero no va a poder, porque es más poderoso el que está en usted, que se llama Jesús, que el que está contra usted. Levántese como ese gigante, declaro que nada le quedará grande, declaro que habrá una salida de su crisis, declaro que habrá un nuevo tiempo para usted y declaro que a donde otros fracasaron, usted prosperará. Y sobre todo, habrá una tremenda victoria personal y una tremenda victoria con toda su familia.

Gracias, papá, porque podemos encontrar en la palabra un hombre con muchos errores, pero fue levantado por ti en una dimensión de fe y de gloria. Y tú también puedes hacer eso en este tiempo con él y con ella. Gracias por lo que has hecho conmigo. Gracias porque me has llamado para traer tu gloria. Me has llamado para traer tu presencia. Me has llamado para traer un tiempo nuevo. Lo tuyo derramándose. Estás usando la radio. Estás usando la internet. Estás usando la televisión. Te estás moviendo y estás trayendo tu gloria sobre la tierra. Te amo, Señor, y te pido que lo levantes a Él en una dimensión de fe donde no se quede tirado en la vera del camino de la vida, pero se levante a confiar en ti y a vivir para ti. ¿Usted quiere pedirle a Dios que lo levante en fe? ¿Por qué no se arrodilla, si le es posible, y hace esta oración conmigo? Dígale: Señor, te pido perdón, me he equivocado, he fallado, la fe se me ha perdido, pero quiero levantarme, confiar en ti, amarte, tocarte con todo mi corazón. Levántame en victoria, Señor Jesús. Gracias, papá. Oh, mi Dios, mi Rey. Si te enamoras de mi palabra, dice el Señor. Si te enamoras de mi palabra, yo voy a abrir tus ojos espirituales y tu fe se levantará, porque la fe viene por el oír la palabra de Dios. Si lees mi palabra, la fe será levantada y vas a creer. Recuerda, hijo, dice el Señor, que yo soy sobrenatural. Y recuerda que yo no me muevo de acuerdo a la razón, me muevo de acuerdo al poder y a mi presencia y a mi gloria y a la fe que tú puedas tener en mí. El Señor dice: te voy a sacar de esa condición. Señor.

y ahora me sumerjo en tu presencia, Señor, y te pido, Padre, que Él se ha levantado para creer en milagros. Hay enfermedades producidas por el pecado. Hay enfermedades producidas por el odio. Hay enfermedades producidas por Satanás. Así que cualquiera que sea su caso, si hay pecado en su vida, pídale perdón a Dios y aléjese. Si hay odio, perdone. Y si hay atadura demoníaca, renuncie a las obras de tinieblas y abra su corazón. Agárrese de Dios, porque a veces la fe es la clave para el milagro y lo contrario, la duda es la clave para no ver la gloria de Dios. Y ahora, en la dimensión sobrenatural, como tú quieras hacerlo, Padre, tu poder, tu fuego, tus milagros, en el nombre de Jesús. El Señor me muestra una persona que tuvo un accidente con un hacha. Te accidentaste, te cortaste, pero hay una gloria cayendo sobre tu mano, sobre tu cuerpo, sobre tus huesos, sobre tu pierna. Y esa herida se seca. 1, 2 y 3. Dios me muestra una persona que recibió un disparo, pero hay una gloria cayendo sobre ti y ahora te levantarás, te levantarás.

0: tus ojos usas lentes oscuros, porque por un ojo casi no puedes ver, pero hay una gloria envolviéndote. El Señor viene para sanarte de los ojos. Se va la enfermedad en tu cuerpo. Señor, toda bacteria se destruye, todo virus se destruye, todo germen de enfermedad se destruye, toda tristeza se va, todo miedo se va, todo llanto se va, toda tristeza profunda se va. Esa mujer que perdió a un hijo, tú la consuelas. Esa mujer que perdió a su esposo, tú la consuelas. Tu gloria viene, tu poder viene. Se va la enfermedad y viene la vida tuya sobre esa vida en el nombre de nuestro Señor Jesús.
1: Oremos por Colombia, porque feliz la nación que tiene

El clima ha cambiado demasiado. Llegan vientos que hacen daño, que destruyen techos. Llegan vientos que tumban árboles y hacen daño. Pero también llegan fríos, helados, porque la naturaleza ha sufrido un cambio porque no se ha cuidado por el pecado también. Y hay en otros lugares donde están las altas temperaturas, la gente tiene demasiada calor. Señor, te pido que donde esté un hijo tuyo, allí esté tu paz. El clima no lo afecte. El clima se normalice, Señor. Toma, Padre, toma el control. Que la casa de mi hermano no sea destruida. Pon tu paz y tu bendición. Te pido, Padre, que pongas tu mano y que los vientos te obedezcan y el clima te obedezca y tu Hijo sea bendito en el nombre de Jesús.

camine con Dios. La vida cristiana no se puede vivir sin una relación continua con Jesús. Gracias por orar por mí y gracias por sembrar en este ministerio. Usted que ha dado dinero, le agradezco. Gracias por esos 50 mil pesos, 20 mil pesos, 100 mil pesos, 800 mil pesos, como Dios le ha puesto en su corazón. Su dinero nos permite cubrir compromisos, gastos, hacer inversiones, pagar sueldos, pagar la energía. Muchas gracias por eso. Si tiene un testimonio porque el Señor dio una palabra y lo sanó de cáncer, de artrosis, de la vista, lo sanó de los huesos, de displasia, de migraña, de tuberculosis, lo sanó de herpes, lo sanó de VIH, hizo un milagro económico, hizo un milagro con uno de sus hijos, puede llamar para que comparta ese testimonio. Y cuando usted lo hace, se prepara para otro nuevo milagro. Si no tiene a dónde congregarse, lo invito para que venga este domingo a una de nuestras poderosas reuniones y se ha levantado en victoria y en bendición.

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2: Ser evangelio duele. Dile al que está a tu lado, ser evangelio duele. En un mundo en caos, donde las fuerzas del infierno están operando en la mente de muchos para crear enemistad los unos con los otros, donde a través de la política, la religión y la cultura se está creando un conflicto entre las sociedades, dividiéndonos entre ellos y nosotros, podemos vivir auténticas tragedias que van a requerir de una iglesia que no solo predique el evangelio, sino que se atreva a ser evangelio. Hace 2 meses atrás ocurrió algo que conmocionó el mundo. Me atrevo a decir que ha sido un acontecimiento histórico. Mientras todas las cámaras estaban grabando, fuimos testigos de un asesinato, el asesinato de Charlie Kirk. Él es un activista político conservador, pero también era un defensor de la fe cristiana. Acostumbraba a hacer debates públicos en universidades en los Estados Unidos y dar razones acerca de nuestra fe, debatiendo con todo tipo de personas. Pero en un Estados Unidos casi al borde de una guerra civil, donde hay tensiones promulgadas y empujadas por el mismo infierno, Charlie Kirk fue víctima de un joven de 22 años, un joven que podría estar perfectamente en una conferencia como esta, 22 años, pero tan contaminado con el odio, tan poseído por ese mensaje de división, que cogió un rifle francotirador, se subió a una azotea y mientras Charlie estaba debatiendo, disparó atravesándole el cuello con una bala que le arrancó la vida. Todos fuimos testigos de esta tragedia, lo vimos prácticamente en directo. Era la chispa que podía hacer prender los Estados Unidos, un conflicto interno. Y todo el mundo estaba mirando qué iba a pasar, mirando cómo iban a reaccionar, sobre todo una persona, la esposa de Charlie Kirk, Erika. Y en el funeral, en el velorio, en ese homenaje que estaban haciendo a Charlie, Erika se puso frente a la audiencia y todo el mundo estaba mirando. ¿Qué iba a decir esta mujer que acababa de contemplar cómo un muchacho de 22 años había asesinado a su marido, el padre de sus 2 hijos? Lo que ella dijese iba a marcar el rumbo de lo que iba a acontecer. Podía ser una chispa para prender la violencia en los Estados Unidos, quizá para que viésemos un auténtico desastre en las calles. El mundo entero se encontró frente a frente con un poder más grande que el odio que estaba llenando el corazón de la humanidad. Se encontró frente a frente con el poder del perdón. Y no cualquier perdón, un perdón que solo puede ser producto testigo de algo sobrenatural. Una esposa perdonando al asesino de su esposo. Porque no sé si estarás de acuerdo conmigo en que ya es difícil perdonar a alguien que te hace daño a ti. Pero es una tarea casi imposible perdonar a alguien que hace daño a una persona que amas. Y no hay acto más antinatural que desafía todos nuestros instintos más carnales, nuestros instintos de deseo de venganza, que extender perdón a un enemigo. Y no estoy usando esta palabra por casualidad. Enemigo es la palabra correcta. Porque enemigo, en definición, es una persona que consciente o inconscientemente te causa algún tipo de dolor. Enemigo es alguien que está buscando que te vaya mal, es el que te traiciona, el que te difama, el que te es infiel, el que habla a tus espaldas. Perdonar a un enemigo revela el evangelio en este mundo mucho mejor de lo que lo hace cualquier discurso apologético. Se ha puesto muy de moda entre los cristianos la apologética, la defensa de la fe, la batalla cultural. Y yo creo en el valor de esto. Tengo buenos amigos que se dedican a esto, pero seamos honestos. No he visto un corazón transformado porque un cristiano haya ganado un debate. Por muchas razones que podamos dar a nuestra fe, no he conocido un corazón que haya sido transformado al decir, ¡ah, me convenció, ganó el debate, ahora sí me lo creo! Sin embargo, soy testigo de que en mi universidad, yo estuve estudiando ingeniería informática allí en el norte de España, rodeado de ateos, ingenieros, pensadores. Ellos no querían saber nada de Dios y hablábamos. Y de vez en cuando yo les preguntaba, ¿pero tú sabes algo de Jesús? Y ellos decían siempre, sin excepción, sí, algo sé de Jesús. Ese Jesús tuyo decía eso de que hay que amar a los enemigos, ¿verdad? Es como que esa idea de amar a los enemigos es tan escandalosa que es capaz de hacer un cortocircuito en la mente de los ateos. Es como si ellos dijesen, si realmente eso de amar a los enemigos es real, si yo veo que un cristiano es capaz de hacer eso, creo que entonces tendré una razón para creer. Y quiero llevarte al texto que Erika Kirk nombra en aquel discurso que lo cambió todo. Está en el Evangelio de Lucas, capítulo 23, versículo 33 en adelante. Dice así: y cuando llegaron al lugar llamado de la calavera, le crucificaron allí. Y a los malhechores, uno a la derecha y otro a la izquierda. Y Jesús decía: ¡Padre! ¡Padre! Perdónalos, porque no saben lo que hacen. Y repartieron entre sí sus vestidos echando suertes. Y el pueblo estaba mirando, y aún los gobernantes se burlaban de él diciendo: a otro salvo, sálvese a sí mismo, si este es el Cristo, el escogido de Dios. Los soldados también le escarnecían, acercándose y presentándole vinagre y diciendo: si tú eres el rey de los judíos, sálvate a ti mismo. ¿Cómo pudo Jesús, con sus últimos alientos, mientras sus enemigos se reían de él, mientras estaba crucificado, cómo pudo mirar al cielo y decir: Padre, perdónalos porque no saben lo que hacen? Jesús, ¿no saben lo que hacen? Perdóname, Jesús, pero ellos sí sabían lo que estaban haciendo y lo sabían hacer muy bien. Habían perfeccionado su técnica para torturarte. Ellos sabían lo que hacían cuando usaron aquel flagelo con huesos incrustados para abrirte la espalda y dejarla en carne viva, dejando expuestos tus tendones y hasta tus huesos. Ellos sí sabían lo que hacían cuando de manera burlona cogieron unas zarzas, las unieron con esos espinos y te hicieron una corona y te atravesaron el cráneo para hacerte sufrir y burlarse de ti. Ellos sí sabían lo que hacían cuando buscaron el punto exacto en tu muñeca para atravesarte con unos clavos y triturarte los tendones, los nervios y hacerte sufrir como si estuvieses experimentando una descarga eléctrica. Perdóname, Jesús, pero yo sí que creo que sabían lo que hacían. Cuando gritaron, ¡libéranos a Barrabás! Y Pilatos preguntó, ¿y qué hago con Jesús? Y ellos dijeron, ¡crucifícale! ¡Crucifícale! ¡Crucifícale! Yo creo, Jesús, que ellos sí sabían lo que hacían. Y sin embargo, Jesús, mirando al cielo, dice, Padre, perdónalos, porque no saben lo que hacen. Queridos hermanos, ese es el perdón hablando. Y no me entiendas mal, ese perdón que habla no es debilidad, es el poder más grande que existe en el universo. Algunos, burlándose de Jesús, decían, ¡ah! Dice que a muchos salvó, pues que se salve a sí mismo si puede. Jesús nos enseñó que el verdadero perdón es no salvarse a uno mismo, aunque pudieras hacerlo. Porque no te dejes engañar por aquella cruz y por aquel hombre crucificado, desnudo. Quizá podrías pensar que Jesús era una víctima, que estaba ahí porque la amenaza de las lanzas romanas o aquellos judíos salivantes como perros eran tan temibles que lo tenían crucificado ahí sin poder hacer nada. Pero la Biblia dice que el poder estaba de parte de Jesús. Que si él hubiese susurrado únicamente una palabra, si él hubiese dicho al Padre, Padre, ya basta. Literalmente 12 legiones de ángeles destructores hubiesen venido al rescate de Jesús y hubiesen aniquilado en un solo momento a todos los enemigos de Cristo. No te engañes, él no era una víctima. El poder de la venganza, el poder de la destrucción estaba de parte de Jesús. Una sola palabra, una sola, hubiese sido suficiente para aniquilar a todos sus enemigos. Pero de aquella boca solo salió, Padre, perdónalos, porque no saben lo que hacen. Escucha esto. Jesús no dijo mirando a sus enemigos, yo os perdono. Él dijo mirando al cielo, Padre, perdónalos porque no saben lo que hacen. Si Jesús hubiese dicho, os perdono, a unas personas que ni siquiera le estaban pidiendo perdón, a unas personas que ni siquiera le estaban escuchando, a unas personas que no creían que debían ser perdonadas absolutamente de nada, esas preciosas palabras hubiesen sido desperdiciadas por personas que no sabían lo que estaban haciendo. Jesús hizo algo más poderoso que nos muestra lo que realmente es el perdón. Jesús se convirtió en un intercesor delante de Dios en favor de sus enemigos. Fíjate lo que hizo Jesús. Jesús le pidió al Padre la amnistía para sus enemigos. Pedirle al Padre que perdonara a sus enemigos no solo demostraba que Jesús ya los había perdonado, demostraba algo superior, que Jesús era un intercesor. Estaba intercediendo en favor de sus enemigos para que el Padre no derramase sobre ellos su justa venganza. Y lo que voy a decir ahora puede tensar un poquito la sala, pero es la verdad. Tan cierto como que Dios es amor, es tan cierto que Dios es el justo vengador. Escucha esto. Yo sé que cuando piensas en venganza, piensas que es una palabra oscura. Y en nosotros la venganza es oscura, pero la venganza en Dios es santa, porque todo lo que Dios hace equilibra el universo. Cuando la Biblia dice que Él es el vengador, está diciendo que Él es el que equilibra cada acto en el universo, que le da a cada persona lo que cada persona realmente merece. Él no deja una maldad cometida en el universo sin un justo pago. De hecho, escucha esto, la Biblia dice que Él tiene un libro. Dios, el juez justo del universo, tiene un libro donde registra cada uno de nuestros actos, buenos y malos, cada una de nuestras palabras, buenas y malas, cada uno de nuestros pensamientos, buenos y malos. Todo está registrado y Él le dará a cada uno según lo que sus obras merezcan. Y cuando Jesús dijo, Padre, perdónalos, lo que Jesús estaba haciendo era posicionándose como un intercesor, escucha, entre sus enemigos que lo estaban torturando y el Padre, el justo juez vengador, diciéndoles lo siguiente: Padre, no les tomes en cuenta esta ofensa contra mí. Arráncala de tu registro. En cuanto al castigo que sus actos contra mí merecen, te ruego, oh juez justo, no ejecutes tu venganza por mi causa. Borra este acto de tu libro como si nunca hubiese ocurrido. Yo los perdono y te pido que los perdones tú también. Cuando los cristianos hablan de perdonar, no están hablando de cualquier cosa, están hablando de lo que Cristo hizo. Cualquier otra cosa que no sea lo que Cristo hizo es un evangelio mutante. Escucha esto. Cuando un cristiano perdona, lo que hace el cristiano es posicionarse como un intercesor entre aquel que es su enemigo, que le ha ofendido, que le ha traicionado, que le ha hecho daño, que le ha producido algún tipo de dolor, y Dios, el justo vengador de su causa. Y el cristiano se posiciona y dice: Padre, no le tomes en cuenta esta ofensa contra mí. Arráncala de tu registro. Haz como si no hubiese ocurrido. En cuanto al castigo que sus actos contra mí merecen, te ruego, Dios, no ejecutes tu justa venganza por esta causa. Que esto que me han hecho, esto que dijeron de mí, esta traición, este dolor, no compute en el juicio final. Que no esté. Lo perdono. Y te pido que lo perdones tú también. Literalmente, el cristiano que perdona le está pidiendo al Padre la absolución de todo cargo de sus enemigos. Y yo sé que mientras me estás mirando, te sientes un poquito incómodo porque dices: mira, Itiel, yo creo que estás exagerando un poco. Estás hablando de un tipo de perdón que es humanamente imposible. Pues déjame decirte una cosa. Tienes razón. es humanamente imposible perdonar así. Por esa razón, esta noche, yo no estoy predicando a tu humanidad. Esta noche estoy predicando al Espíritu de Cristo que vive en ti. Porque tu humanidad no tiene poder para perdonar así. Pero el Espíritu de Cristo en ti sí tiene ese poder. Tú no perdonas así desde el poder de tu humanidad. Perdonas así desde el poder de Cristo en tus entrañas. Vive aquí, dentro de ti, para ser lo que Él es, para hacer lo que Él hizo, para vivir como Él vivió, no solo para predicar el Evangelio, sino para ser el Evangelio. Claro que es humanamente imposible, pero la vida cristiana en definición es una vida humanamente imposible. Nuestro hermano Esteban, que era tan humano como tú y como yo, mientras estaba como Charlie Kirk haciendo un debate con los religiosos de su época, enfurecidos esos religiosos porque les hablaba de Jesús, agarraron a Esteban y lo llevaron al centro de la plaza y tomaron piedras, y una legión de enemigos empezaron a lanzarle piedras una tras otra. Yo no sé si puede haber muerte más dolorosa que muerte por apedreamiento. Cada piedra que golpeaba el rostro de nuestro hermano Esteban le dejaba un poquito más débil. La sangre chorreaba por su frente, empezaba a marearse sin poder ver el rostro de sus enemigos. Y en el último aliento, mirando al cielo, dijo: ¡Padre! ¡Padre! No les tomes en cuenta este pecado contra mí. Y llámame iluso, llámame poético, llámame dramático. Si pienso que esa intercesión de nuestro hermano Esteban por sus enemigos fue la que comenzó una revolución, porque entre sus enemigos había un hombre que lideraba la ejecución llamado Saulo de Tarso, que después conoceríamos como Pablo el apóstol. Y llámame loco, llámame exagerado si creo que quizá la intercesión de Esteban delante del juez en favor de Pablo fue lo que evitó que Dios derramase juicio sobre Pablo y en vez de eso derramase gracia para transformarlo en el predicador que escribió gran parte de nuestra Biblia, plantó iglesias por todo el mundo conocido y nos enseñó cómo los gentiles vivimos el Evangelio. Llámame loco si creo que quizá la intercesión de un jovencito en esta sala en favor de uno de los enemigos en su instituto, en su colegio, puede comenzar un avivamiento. Llámame dramático si pienso que tu perdón podría ser el catalizador del perdón divino. Llámame loco si pienso que un cristiano que perdona puede ser el evangelio que este mundo necesita escuchar. Y menos mal que Esteban hizo eso, si no, no tendríamos hoy la famosa canción de Saulo, Saulo, ¿por qué? ¿Quién se la sabe? Una, dos y tres. Saulo, Saulo. La IA ha hecho eso. Alguien me hizo una pregunta extraña. Me dijo: Itiel, si pudieras encarnar a la perfección una, solo una virtud de tu Dios, ¿qué virtud elegirías para revelar el corazón de tu Dios al mundo? Es una buena pregunta, ¿verdad? Y pensé en las diferentes virtudes de mi Dios, pensé en la sabiduría de Dios. ¿Cómo revelaría el corazón de Dios al mundo si fuese capaz de dar solución a todos los problemas de la humanidad? Después pensé en la sanidad. ¿Cómo revelaría el corazón de Dios al mundo si fuese capaz de sanar toda enfermedad, hacer que todo cáncer desapareciese, si fuese capaz de traer salud a cada cuerpo enfermo? Después pensé en la liberación. ¿Cómo revelaría yo el corazón de Dios al mundo si fuese capaz de liberar a todo oprimido de cualquier cadena en su vida? Y pensé en cada virtud y finalmente elegí el perdón. ¿Por qué? Porque yo creo que el perdón te conecta directamente con Jesús en la cruz. Cuando perdonas, estás siendo crucificado con Cristo. Estás identificándote con Jesús en el momento más determinante de su vida humana. Escúchame bien. Pocas veces serás tan parecido a Jesús como en el momento en el que perdonas una ofensa a un enemigo. Da igual que te dejases barba blanca, larga, te vistieses con una túnica y caminases en sandalias. Da igual que fueses capaz de reproducir cada sermón de Jesús palabra por palabra. Da igual que fueses capaz de sanar el mismo número de enfermos que Él sanó y de liberar el mismo número de personas que Él liberó. Da igual que fueses capaz de alimentar a todos los hambrientos que Él alimentó. Pocas veces te parecerás tanto a Jesús como en el momento en el que te unes a Él en el acto del perdón. Cuando perdonas, estás identificándote con Cristo, estás uniendo tu corazón a Cristo, estás yendo con Él a la cruz. Hay una conexión tan íntima, tan hermosa entre tu corazón y el corazón de Jesús cuando te unes a Él en el acto del perdón. Yo no sé si tú serás como yo, pero yo algunas veces he hecho esas oraciones románticas, como: Jesús, quiero tener un nivel más profundo de intimidad contigo. Me como tu cara. Te amo. Bien romántico soy. Pues me he dado cuenta de que a veces Dios no responde románticamente a esas oraciones. Si tú quieres un mayor nivel de intimidad con Jesús, Jesús te regala un enemigo. Porque Jesús sabe que un enemigo es la oportunidad que tienes para parecerte a Él. Un enemigo es una invitación de Jesús a ir con Él a la cruz. Quien tiene un enemigo tiene un tesoro. Un enemigo es una promoción, una promoción. No importa que no hayas sido capaz de sanar un enfermo y se puso peor la última vez que oraste por él. Quizá no eres muy bueno predicando. Nunca has tenido un sueño ni una visión. Pero querido, querida, si has perdonado, tú estás en las ligas mayores del Evangelio. Tú estás en las ligas mayores del Evangelio. Tú estás en las ligas mayores del Evangelio. Quien perdona, revela a Jesús. Y todos los que estáis aquí estáis diciendo: ¡qué bonito, Itiel! ¡Qué bonito! ¡Qué bonito! Porque a todo el mundo le parece bonito el perdón hasta que le toca perdonar. El perdón no es bonito. El perdón duele. Porque el perdón es ir a la cruz. Yo he tenido varios enemigos importantes en mi vida. Esos están ahí para hacerlo divertido nada más. Los enemigos difíciles son los enemigos íntimos. Los que estaban cerca y te ponen una puñalada en la espalda. Yo he tenido algunos y han sido mi oportunidad. Recuerdo una vez cuando yo tenía que lidiar con un rencor muy fuerte porque esta persona había hecho mucho daño a mi familia. Y yo soy predicador y sé la teoría, yo tengo que perdonar. Es teoría básica. Entonces me puse de rodillas, posición de predicador número 3. Y le dije: Padre, yo lo perdono. Solo te pido que trates con él. Traducción del evangelicalismo a lo que realmente significa: Padre, te pido que trates con él. Es decir, humíllalo un poquito. Presiónalo, quebrántalo un poco. Demuestra quién tenía razón y quién está equivocado. Demuestra que yo soy el bueno y que él es el malo. Señor, te pido que lo humilles un poco, como una cucarachita debajo de tus pies. Solo te pido, Padre, que trates con él. Y Dios me dijo: Itiel, tú sabes que soy el justo vengador de tu causa. Papá, no me gusta esa terminología. No, pero sí, Itiel, yo soy el justo vengador de tu causa y le voy a dar a cada uno según lo que se merece. Pero Itiel, ¿te gustaría perdonarlo? Papi, ¿qué crees que estoy haciendo aquí? Y Dios me dijo: no estás perdonando como Jesús. Eso es un perdón mutante, no es como Jesús perdonó. Y entonces, yo que me sé la Biblia, dije: vale. Pues entonces, Padre, perdónalo porque no sabe lo que hace. Y entonces el Padre me dijo: Itiel, ¿me estás pidiendo que borre de mi registro lo que te hizo? ¿Que lo borre de mi libro como si no hubiese ocurrido? ¿Me estás pidiendo que el castigo que su acto contra ti merece, yo no lo ejecute? ¿Me estás pidiendo la absolución de tu enemigo? ¿Me estás pidiendo una amnistía total, liberarlo de todo cargo? Y yo le dije: déjame pensarlo un poquito. Y pensé. Y no fue un rato, fueron días, fueron semanas. Y durante esas semanas el Señor me recordó cuántas veces Él me había perdonado a mí. Cuántas veces yo había sido su enemigo, el enemigo de Cristo, y Él me había perdonado a mí. Y cuando lo entendí y estaba listo, le dije: Padre, sí, ahora lo entiendo. Perdónalo, porque no sabe lo que hace. Yo tampoco sabía lo que hacía cuando te ofendí a ti. Y Él no sabe lo que hace cuando me ha hecho tanto daño. Perdónalo, bórralo de tu registro. Y entonces el Padre me dijo: ¿me estás pidiendo que lo bendiga? No te pases. Y entonces entonces el Padre me sedujo. Me ofreció una oferta que él sabía que yo no podía rechazar. Me dijo: Itiel, ¿qué te parece si en la medida que tú desees su bendición, yo te doy una medida mayor de mi presencia sobre tu vida? Itiel, ¿anhelas una medida mayor de mi presencia, más de lo que anhelas ver a tu enemigo castigado? ¿Anhelas tener mi corazón más de lo que anhelas la justicia? Y cuando quise darme cuenta, estaba orando por ese desgraciado, diciendo: Dios, bendícelo, que le vaya bien, cuida a su esposa, a sus hijos. Quiero terminar diciendo que quizás has escuchado esa idiotez que dicen por ahí. Cuando hablan de perdón, dicen, simplemente, olvídalo, olvídalo. ¿Cómo quieres que lo olvide? ¿Quieres que me haga una lobotomía? ¿Quieres que haga como que no ocurrió? ¿Quieres que le quite importancia? Ocurrió y es importante. Y quiero decirte, querido, querida, lo que te hicieron estuvo mal. Esa mentira, esa traición, esa infidelidad, ese abuso estuvo mal. Y no se trata de olvidar. Tiene importancia. Te partió el corazón y te hizo pedazos. Yo no he venido esta noche aquí para pedirte algo tan absurdo como olvídalo, porque el perdón cristiano no se trata de olvidar. El perdón cristiano se trata de recordar. Se trata de recordar la cruz. De recordar de cuánto fuiste tú perdonado. De recordar que quien portaba aquel martillo y aquel clavo no fue cualquier romano, fuiste tú. Quien le abrió la espalda a Cristo no fue cualquier torturador hace 2000 años, fuiste tú. Que esa corona de espinas la entretejiste tú y se la pusiste. No quieres admitirlo, pero el Evangelio dice que Jesús fue crucificado por tu pecado, por mi pecado. Quizá no estuviste físicamente ahí, pero fuera del tiempo, tu pecado y mi pecado fue lo que crucificó a Cristo. Fue lo que crucificó a Cristo. Y esta noche no vengo aquí para decirte que olvides. He venido aquí para decirte que recuerdes. Que recuerdes la cruz. Porque esto es lo único que puede convencerte para perdonar al que abusó de ti. Al que te traicionó, al que te clavó aquel puñal por la espalda, aquel que no estuvo cuando debía estar. Aquel papá que te abandonó, aquella persona que robó tu pureza sexual, aquel que te dijo estaré contigo y cuando más lo necesitabas no estuvo. No te pido que olvides, te pido que recuerdes la cruz. Y me gustaría que cierres tus ojos, ciérralos y escuches la declaración de perdón de Jesús. Cierra tus ojos.

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Perdónalos, porque no saben lo que hacen. No saben el peso de cada una de sus palabras, pensamientos y actos. Padre, arranca de tu registro cada pecado de cada muchacho. Arráncalo de tu registro, como si nunca hubiese ocurrido, que el castigo que sus actos contra mí merecen nunca se ejecute. Cuando consumieron pornografía, cuando mintieron, cuando traicionaron a otros, cuando no fueron justos, cuando robaron, todos esos actos contra mí, actos contra mi santidad, bórralos de tu registro. Yo los perdono, Padre, yo los perdono.

0: padres. Por cada uno de sus pecados yo pagaré, Padre. Ejecuta el castigo sobre mí y libera de toda carga a estos muchachos y muchachas. Si tú quieres responder al perdón del Señor, y no solo quieres ser perdonado, sino que vienes también incluso a perdonar a alguien más, voy a contar hasta tres y sal corriendo. Una, dos y tres, vamos.
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2: Yo quiero que digas eso conmigo a la voz de tres. Uno, dos y tres. Casados, pero desconectados. Esta foto que van a ver ahí es la foto de un hombre llamado Otou Katamayama, de Japón. Mire este hombre. Hombre pasó 20 años viviendo con su esposa sin hablarle por una discusión que tuvieron en 1997. Hágame el favor. Se enojó en el 97 y hasta el 2017 no le dirigió la palabra. Alguien dice, ese es mi héroe. Distintas investigaciones observando este fenómeno llamado divorcio silencioso, o lo que en inglés se conoce como quiet divorce, es lo que significa que las parejas están casadas pero dejan de comunicarse. Y más que eso, dejan de intentar resolver los conflictos y viven en una distancia emocional que dura años. Yo sé que aquí no pasa, eso pasa en Japón. Ahora, según las encuestas realizadas, ¿por qué es la desconexión en los matrimonios? ¿Por qué hay tanta desconexión? En primer lugar, por la falta de comunicación profunda. Falta de comunicación profunda. Es decir, solo se tocan temas como qué hay de comer, a qué hora llega, cómo están los niños. Segundo, conflictos que nunca se resuelven. Es decir, temas que se ponen debajo de la alfombra y terminan convirtiéndose en un elefante en la sala, pero nadie habla de eso. Las conversaciones profundas que los hombres. O sea, la mujer quiere resolver los temas yugulares del hogar, pero nosotros los hombres evadimos. ¿Están de acuerdo o no? Y aunque no estén de acuerdo, eso lo dicen las estadísticas. Otra, el descuido emocional también es una razón por la cual los matrimonios viven desconectados. Es decir, uno o ambos dejan de sentirse vistos, escuchados o importantes. Muchas mujeres dicen, él vive conmigo, pero ya no está conmigo. Y también hombres también viven esa realidad. Y recuerdo que cuando yo era pequeño había una canción que sonaba mucho de una banda conocida como Pimpinela, no sé si recuerdan. Pero ese es el caso de muchas mujeres que dicen, él está conmigo pero ya no vive conmigo. Otra también es el mecanismo de retiro silencioso. Es decir, la persona se ensimisma y se aísla. Un psicólogo muy conocido llamado John Gottman, él en inglés le llama the stonewalling. Significa que la persona genera un muro y construye un muro de aislamiento con la otra persona. Me aíslo. Y usualmente pasa con los hombres en primera medida. Nos aislamos porque pensamos que la conversación que quiere tener nuestra esposa, eso es lo que escucha el oído de uno. No sé si a alguno le ha pasado o yo soy el único. ¿No levanta la mano? ¿Se va a meter en problemas si levanta la mano? Que a veces la conversación, ella quiere resolver y uno está... Y uno le provocaría tener un control remoto de televisión y hacerle así, mute. Pero es imposible. Entonces el hombre genera un muro de aislamiento y también la mujer finalmente termina generando ese muro, como dice John Gottman. Otra causa es el estrés del trabajo y la falta de tiempo intencional como pareja. Otra es la pérdida de la intimidad, tanto física como emocionalmente. Y otra, que es la que está pegando muy fuerte en este tiempo, es el entretenimiento y la distracción. Las redes sociales, las series de Netflix, etc. Pero ahora, la desconexión empieza cuando dejamos de ser curiosos por el mundo interior del otro. Es decir, cuando ya no nos importa lo que esa persona siente, piensa o desea. ¿Cómo restaurar la conexión en la pareja? ¿Cómo nosotros podemos restaurar y volvernos a reconectarnos con nuestra pareja y con nuestra familia? Bueno, antes de hablar de la reconexión como matrimonio, tenemos que hablar de la reconexión con Dios. En otras palabras, antes de desconectarme con mi cónyuge, me he desconectado de Dios. No podemos estar conectados entre nosotros estando desconectados de Dios. Di eso. No podemos estar conectados entre nosotros estando desconectados de Dios. No sé quién se identifica con lo que yo voy a decir. Primero los varones. Que cuando tu relación con Dios está así, ¿qué es lo que se afecta en primera medida? Mi relación con mi esposa. Por eso cuando alguien tiene conflictos matrimoniales, me he dado cuenta que en la mayoría de casos, 99.9% que tienen conflictos y peleas matrimoniales, primero están desconectados de Dios. Por eso yo no puedo hablar aquí cómo conectarse el uno al otro sin primero no poner fundamento en que lo más importante es nuestra relación con Dios. Todo el mundo haga así, triángulo. Haga así como si tuviera un triángulo. A ver, pinte un triángulo, dibújame un triángulo. Muy bien. Arriba está Dios, aquí estoy yo. Y toda relación con Dios me apunta a mi cónyuge. No sé si me hago entender. Si yo estoy bien con Dios, automáticamente esa relación sólida con el Señor me va a llevar a construir una relación sólida con mi cónyuge. Entonces son cosas que no se pueden separar. Como que Dios y mi mujer se ponen de acuerdo en que si estoy mal con el Señor, algo pasa. Y me he dado cuenta que en lo espiritual, las mujeres, las esposas, son muy sensibles al espíritu, más que los hombres. Ustedes tienen un cierto discernimiento que el hombre no tiene. Por eso la esposa detecta cuando el hombre está mal con Dios. Ella lo sabe. Porque no puedo estar bien con Dios y mal con mi esposa. Eso funciona en triángulo. Cuando yo me restauro con el Señor, cuando estoy metido con el Espíritu Santo, la primera persona que va a ser bendecida por eso es mi cónyuge. Pueden darle un aplauso, Señor, que los veo muy serios. Entonces te quiero decir, antes de preguntarte cómo está tu comunicación con tu cónyuge, tienes que preguntarte cómo está tu comunicación con Dios. Yo pudiera hablar aquí de cómo resolver el conflicto entre pareja, pero si no vamos al modelo perfecto que es Cristo, de nada sirve. Todo el mundo levante las manos y diga: nuestro modelo verdadero es Cristo. Si no mencionamos a Cristo y aprendemos de Cristo, lo único que te estaré dando son charlas terapéuticas. Pero aquí no es charla terapéutica, aquí vamos a la palabra de Dios, porque este es el libro que necesitamos poner en práctica para que nuestros hogares se restauren. Alguien dígame amén a eso en esta tarde. Denle un aplauso al Señor fuerte. Muy bien. Entonces diga conmigo: aprendamos de Jesús. Más fuerte, dilo: aprendamos de Jesús. Más fuerte, 1, 2, 3. Y hay un texto bíblico que les digo que yo lo he leído muchas veces y ustedes también, pero el Espíritu Santo me iluminó para ver aquí algo poderoso que se aplica al hogar. Y es Mateo capítulo 11, versículo 30. Perdón, versículo 25. Mateo 11, 25. Los dormidos, dígame amén. Gracias, hermano, por su sinceridad. Mateo 11:25 dice así: en aquel tiempo, respondiendo Jesús, mira las pantallas, dijo: te alabo, Padre, Señor del cielo y de la tierra, porque escondiste estas cosas de los sabios y los entendidos y las revelaste ¿a quién? A los niños, es decir, a los bebés, a los que tienen hambre de Él. Padre, porque así te agradó, todas las cosas me fueron entregadas por mi Padre. Lea lo que sigue: y nadie conoce al Hijo sino el Padre. ¿Conoce a alguno? Sigue. Siguiente. Sino el Hijo, y a quien al Hijo lo quiera que revelar. Y pegadito luego dice el texto, léalo fuerte, el que muchos se saben: vengan a mí todos los que están trabajados y cargados, y yo los haré descansar. Más fuerte lo que sigue: llevad mi yugo sobre vosotros y aprended de mí, que soy manso y humilde de corazón, y hallaréis descanso para vuestras almas, porque mi yugo es fácil y ligera mi carga. Un aplauso a las palabras de nuestro Señor. Ahora, no sé quién le ha pasado lo que a mí me pasó, que cada vez que yo leía ese texto solo me enfocaba en: vengan a mí los que están cansados y cargados, pero no miraba el contexto inmediato de lo que Jesús está hablando. Y el contexto es que Jesús les está diciendo a ellos: miren, los religiosos les están poniendo cargas pesadas a ustedes para que conozcan al Padre, pero el Padre es aquel que abre los ojos de las personas y se revela a los niños que tienen hambre y creen en Él, para que Él conozcan al Hijo, y al conocer al Hijo conocerán al Padre. Y cuando Jesucristo dice: vengan a mí los que están cansados y cargados, no está diciendo vengan si tienen problemas, no, no está diciendo vengan si están estresados, no. El contexto es que Jesús les está diciendo: todos los que llevan un yugo religioso que les han impuesto y que no saben qué hacer con esa carga, vengan que yo los haré descansar. Y tomen mi yugo, el yugo del evangelio es fácil de llevar, y aprendan de mí que soy manso y humilde. En otras palabras, quiero quitarte el yugo de la religiosidad, el yugo del perfeccionismo, el yugo de que por tus obras serás salvo, y ven y te animo a que vengas conmigo y camines conmigo y tengas una intimidad conmigo y tengas una relación íntima, y entonces aprendas a ser manso y humilde de corazón y encontrarás descanso para tu alma. Ese es el contexto que Jesús menciona. Ahora alguien me puede decir: pastor, eso no tiene nada que ver con el matrimonio. A lo mejor no menciona la palabra matrimonio, pero sí vamos a aprender cosas del carácter de Cristo. Alguien diga: el carácter de Cristo, que vamos a aplicarlo en el matrimonio, porque Él es el mejor esposo. No, pero hermana, usted diría: amén, ese es el mejor esposo que hay en el universo. No hay esposo perfecto, Cristo es el esposo perfecto de su iglesia. Y quiero que digas estas palabras, tres palabras conmigo: vengan, lleven y aprendan. Otra vez. Las mujeres. Los varones. Los varones, vengan. Todos. Tres palabras que van a ponerle el esqueleto a mi mensaje en esta hora. La primera palabra es vengan, es decir, acercarse. Diga conmigo: acercarse. Cuando Él dice vengan a mí, y algo importante que entender aquí: ¿a quién Jesús está invitando? Diga conmigo: a todos. Diga conmigo: a mí me está invitando. Pero eso significa que Jesús, al invitarte a ti, es porque Él se acercó. En otras palabras, Cristo se acerca y luego invita. Uno no puede invitar si primero uno no sé. ¿Quién es el que hizo primero el acercamiento hacia el pecador? Cristo. Bajó de los cielos, se hizo hombre, se hizo carne. Estando aquí con nosotros, nos invitó. Alguien diga: nos invitó. Para que haya una invitación, tiene que haber un acercamiento. ¿Cuántos de ustedes han tenido quinceañeras, matrimonios, que han tenido la tarjeta para invitar a alguien? ¿Y qué haces tú cuando tienes esa invitación? La persona no sabe de la fiesta, pero ¿qué haces tú? ¿Te? acercas. ¿Y qué le dices? Aquí tienes la invitación. ¿Y qué le dices? Fulano de tal, te quiero invitar al funeral de mi suegra con todo. Perdón. Te quiero invitar a mi matrimonio. Te quiero invitar a mi quinceañera. Te quiero invitar a esta fiesta de grado de mi hijo porque eres importante para mí. ¿Quién generó el acercamiento? El que está invitando.

0: los discípulos de Juan el Bautista que le dijeron, ¿dónde vives? Él les dijo, vengan y miren dónde vivo. Diga conmigo, acercamiento. A una de las iglesias, la iglesia de Éfeso, en el libro de Apocalipsis, Él les dice, yo me acerco y estoy a la puerta y llamo. Diga conmigo, acercamiento. A ver, levanta la derecha y diga acercamiento. Así como lo estoy haciendo yo, acercamiento. Y luego toma la otra y di invitación. Entonces diga conmigo, Cristo se acerca y nos invita. Otra vez, se acerca. Otra vez. De Jesús aprendemos a no estar lejos, sino estar cerca. Y aquí viene la primera pregunta: ¿qué tan cerca estás de las necesidades de tu cónyuge?
1: Ay, yo pensé que iba a hablar solo de Cristo.
0: No, de usted. No es que seamos Jesús, pero sí tenemos que ser como Jesús. Cristo cuida de nosotros cuando estamos cansados y cargados. ¿No es así mismo lo que Él espera de los, del esposo y de la esposa? Que así como Él se acerca a mi necesidad, yo pueda acercarme a la necesidad de mi cónyuge. Alguien que me diga amén a eso. La pregunta es, ¿qué haces tú cuando ves a tu cónyuge cargado y cansado? Sobre todo cuando las mujeres empiezan a dar problemas.
1: Ay, me duele aquí. Ay, me duele allá.
0: Y uno de marido pone una almohada en la mitad. Déjeme ver mi Netflix. No me moleste. Me voy para el otro cuarto. Esta señora es un problema. Y cuando ella está cargada y cansada, en vez de acercarnos, nos, que Dios y la Virgen la acompañen. ¿Oyó? Voy a estar orando por usted. Pero también la esposa. Muchas mujeres se quejan.
1: Es que mi esposo no es esto. Es que mi esposo no es lo otro. Es que...
0: ¿Y qué está haciendo usted? ¿Ha averiguado qué está pasando con ese hombre? ¿Qué luchas por dentro tiene ese hombre? Y el uno de un lado esperando que el otro se acerque. Y el otro del otro lado esperando que otro se acerque. Y siempre somos nosotros los maridos los que tenemos que agachar la cabeza. Ayúdeme, varón. Esta se perdió una perfecta oportunidad para dar un grito de júbilo, varón. Pero también le hablo a esas mujeres que solo están esperando que el hombre haga todo. No, señorita, usted también ha sido llamada a pastorear ese hombre y acercarse cuando él más la necesita. Un día me pasó que yo estaba desconectado de mi esposa y no me había dado cuenta. Porque usted cree que yo vine aquí a predicarles desde la perfección. No. Todos estamos en nuestro proceso. Yo sé que algún hombre me va a escuchar y se va a identificar. Ocupado con esto, ocupado con lo otro. Yo, miren, se ve bien la señora, gloria a Dios. Y un día me estaba bañando en la ducha. Y mi esposa no es de las que llora por todo. Porque hay mujeres que yo sí conozco que por todo están llorando. Ven una serie de Netflix. Padre, ten misericordia de esa mujer. Y usted que está viendo una novela, La Rosa de Guadalupe, y está quebrantada. Hay mujeres que lloran por cualquier cosa, lloran por esto, lloran por otro, lloran por... No hablan, lloran. Y el varón, no sé qué le pasa a mi mujer, pastor, todo el tiempo se la pasa. Ya sabes, ¿no? Pero mi mujer no es así. Más cuando ella llora, llora. Y recuerdo que yo me estaba bañando y pasó por ahí, no sé si lloró al ver que el mismo cuerpo no era el mismo del hombre que se casó. Tal vez yo creo que fue por eso también que se puso a llorar. Y recuerdo que mi esposa se para en la esquinita. Y mientras yo estaba allí, oh, gracias Señor, aleluya. Mayonesa. Ella le encanta comer. No. Y entonces mi esposa dice, me siento tan desconectada de ti. Me tienes descuidada. Y yo, ¿y hasta qué le pasó? Se le metió el chuki a mi mujer. Y empieza a llorar. Pero así. Y yo me quedé frío. Y yo me pregunté, dije, ¿cuándo yo me di cuenta que había descuidado a mi esposa y me alejé de ella? Alguien dice, ¿usted es pastor? Sí, yo, hermano. Yo no le evito. Yo vuelo.

0: Ah, mentiras.
1: Yo tengo mis luchas también. Y estaba desconectado completamente de mi esposa. Pero ahí el Espíritu Santo me habló tan fuerte y me dijo: David, tu prioridad no es suplirle a tu esposa lo material, sino sustentarla emocionalmente. A mí no me enseñaron, porque de donde yo nací, por allá de los campos de Colombia, mi abuelo no era tierno con mi abuela. Era así:
2: tome ahí para la leche.
1: Y en ese tome para la leche era: te amo, I love you, te quiero. Venga. Entonces no me enseñaron. Entonces yo: Señor, ¿cómo le hago? Y el Espíritu Santo fue tan lindo, porque empecé a enamorarme más de Cristo y me di cuenta que entre más me parecía a Cristo, más podía acercarme a la necesidad emocional de mi esposa. He aprendido que antes de cuidar el corazón de mi esposa, tengo que tener intimidad con Jesús, porque la ternura de Cristo es la que se manifiesta a mí para yo poder pastorearla a ella. No aplauda, espere que se me va la unción. Usted no necesita ser un esposo perfecto, usted necesita ser el reflejo de Cristo en la casa. Ahora sí, aplauda. Diga conmigo, ¿cuál es la primera? ¿Cuál es la primera? Hacer. Y mujer, deje que el viejo se acerque. Que alguna como se echan repelente anti esposos. Esa bestia no se me acerca, anticristo, demonio. Y el marido quiere mandarle señales de humo. Y está así: Godzilla, déjame acercarte. No, no se deja. Diga conmigo: acercarse. Segundo, acompañar. Diga: acompañar. Esta me encanta. Versículo 29, Jesucristo nos dice: lleven mi yugo sobre vosotros. Tengo un palo aquí que significa o representa el yugo. Yo esto se lo he enseñado varias veces, pero hoy con más fervor se lo quiero afirmar. No es de que Cristo viene, ve mi amor, no es de que Cristo viene y le dice a alguien: tome, todavía no, tome, ahí le paso mi yugo. No. Esa es la figura. Cristo nos invita. Ven, mi amor. Cristo nos invita. Alguien diga: nos invita. Pan fuerte. Nos invita a caminar con Él. Entonces ponme el slide. La figura no es Cristo tirándonos el yugo, sino invitándome a caminar con Él. Y obviamente no puedo traer a un hombre, tengo que traer a mi mujer. Porque esto, diga conmigo, en el contexto del matrimonio. Esto es fascinante. Mira, mira. Cuando Cristo dice: vengan a mí los cansados y cargados, que yo los voy a hacer descansar. Los que están llenos de, cargados con la religiosidad, vengan, vengan, vengan, vengan. Y cuando ya nos acercamos, Él dice: ahora te invito a que lleves mi yugo contigo. Y empieza una caminata interesante con Cristo. Voy a agachar porque hizo un poquito más alto. Y resulta que los bueyes que tienen un yugo encima, ¿entienden, verdad? Uno de ellos es experimentado y el otro es joven, no sabe cómo andar. Entonces ponen a alguien inmaduro con alguien maduro. Ponen a alguien inexperto con otro inexperto. Y en el camino se traba uno, pero el otro, voy a hacer que mi esposa sea la experta porque ella sabe más que yo. Yo soy más inmaduro, de verdad. A veces los hombres somos más inmaduros que las mujeres. No a veces, usualmente. Entonces uno viene trastabillado. Pero ¿qué pasa? Cristo dice: no, yo te enseño a caminar. Vamos a dar una vueltica por aquí. Nos enseña a caminar. Y aquí detrás del televisor me da un besito. Nos enseña a ¿qué? A caminar. Diga conmigo: yugo. Tenlo ahí, mi amor, yugo. Más fuerte, dilo: yugo. Ahora escucha. El privilegio más hermoso que podamos tener en la vida no es caminar con nuestro cónyuge, es caminar con Cristo. Nuestros hijos y esposas y nuestros hogares necesitan hombres que caminen con Cristo. Varones, díganme amén a eso. Pero también el yugo, alguien grite yugo, se usa para el matrimonio. Porque Cristo, porque la palabra del Señor, perdón, el apóstol Pablo nos dice: no se casen en yugo con los incrédulos. No hagan pacto con el incrédulo. Y aquí hay muchas hermanas cristianas.
0: Padre, yo te amo. Estoy orando por ese varón.
1: Y aquí tiene la parte del yugo. Y viene y usted se mete con un cabezón endemoniado, discípulo de la bestia.
0: Pero es que no hay papeles, pastor.
1: No diré nada más, pero habrán señales. Y usted se casa con ese cabezón que tiene otro yugo. Y usted empieza terminando, usted empieza cargando un yugo que usted no merece llevar. Ahora, si ya tomó la decisión, ya la mordió la vaca, toca que cargue ese yugo y que perdone y que evangelice, como dijo Pedro, con su testimonio, y con su testimonio y la paciencia y el poder de la oración, ese hombre o le va a pasar dos cosas: o se convierte o... pero algo Dios va a hacer. Pero aquí es el punto: cuando hay yugo en el matrimonio, esta es la figura. Diga conmigo: el yugo en el matrimonio. Otra vez: el yugo en el matrimonio. Escucha este texto. Vamos a poner Colosenses 3:13. En este contexto del yugo, dice la escritura: soportándose. Esta es una versión que se la recomiendo. Esta es la versión amplificada. Mire, soportándose unos a otros. Es decir, no habla de ya no lo soporto. No habla de ay, tengo que soportarte. No, ese no es el contexto. Se refiere a apoyarse. Diga conmigo: apoyarse. En otras palabras, aprender a convivir juntos. A ver, lean conmigo. Unos a otros, ¿con qué? No escuché, ¿con qué? ¡Wow! Para que haya convivencia y haya conexión, se necesita gracia. Es decir, no lo mereces, es sinvergüenza. Pues no, pero la gracia es esa. Usted ha recibido gracia divina, ¿por qué no le da gracia a su esposo? De gracia usted recibió de gracia. Voluntariamente, mire, y perdonándose obligadamente. Te tengo que perdonar, porque si no te perdono, me voy para el infierno y voy a perder mi salvación. No, voluntariamente, unos a otros. Siga leyendo. Si alguno tiene motivo de queja contra otro, así como el Señor los ha perdonado. ¿No se oye? Así también deben perdonar. ¿No se oye? Ustedes. Ay, Señor, lo que sigue más allá de todas estas. Ay, Virgen Santísima, revístanse y envuélvanse en un amor desinteresado. Sigue. Que es el vínculo perfecto de unidad. Alguien diga el yugo. Porque todo permanece unido en armonía cuando cada uno busca el bien de los demás. Siga. Y aquí viene el resultado. ¿Cuál es? Fuerte. No, pero si eso es fuerte, entonces no sé qué será pasito. Que la paz de Cristo, es decir, la calma interior de quien camina día, impresionante, sea el factor que gobierne sus corazones, es decir, decidiendo y resolviendo las cuestiones que surjan. Un aplauso a esta palabra del Señor. No sé si te diste cuenta, pero es casi la misma estructura de Jesús. Vengan a mí, caminen conmigo, tomen mi yugo, aprendan, sean mansos y humildes, y el resultado será la paz. Venga aquí, mi amor.
0: Me lo voy a meter en la prédica. Muchas veces las esposas, a veces llevamos más la carga, y por eso como que a veces me toca aquí.
1: Dilo, mi amor, dilo. Muchas veces las mujeres, ¿qué?
0: Muchas veces las mujeres, por lo que me estoy dándome cuenta, llevamos a veces más la carga. Entonces, a veces como mujeres tenemos que ir mucho a la presencia de Dios, porque solo de su mano es que Él nos ayuda a levantarnos y poder perdonar y volver a empezar.
1: Gracias, mi amor. Mire, escuche. La desconexión empieza cuando dejamos de cargar nuestro lado y tres cosas dejamos de hacer. Dígalo: dejamos de soportar, dejamos de y dejamos de. Otra vez: soportar, perdonar y amar. Y aquí el Espíritu Santo me ministró. Porque el matrimonio, chicos, esto le hablo a las parejas jóvenes. No es solamente, ¡ay, nos casamos! Oh.
2: Nos vamos al mundo, compramos nuestra casa.
1: Cuando se pone difícil la situación, es cuando el yugo empieza a generar no escucho. Entonces, míreme. Ella se empieza a engordar. No, es un ejemplo. A él se le empieza a caer el pelo. Y otras cosas también. Él se vuelve más cascarrabias. Ella tiene sus visitaciones mensuales y se le va la chibola. A él se le olvidan las cosas. Resulta que un día él amanece.
0: A los hombres les sale panza.
1: Gloria a Dios. Alguien que la defienda. Ahí sí. Cuando yo hablo no dicen nada. Cuando ella habla. ¿Y qué pasa? Mírame. Empieza una crisis, una enfermedad de un hijo. Una situación de crisis económica. ¿Y qué pasa? Nosotros dejamos de cargar el yugo. Y como decía mi esposa, la mujer tiene que llevar un hogar a solas. Porque tiene un marido que desde hace años dejó de llevar la carga. Escúcheme, solo los cobardes sueltan la carga del matrimonio. Porque prefieren irse. No, prefieren irse con una chica y una muchachita que les endulza el oído. Y es mejor irse con una que sí me dice cosas lindas a quedarme tomando mi yugo de responsabilidad, que honra a Dios, honra a mi esposa y honra a mis hijos. Nunca seas cobarde de botar la toalla. Toma el yugo que Dios te dio. Camina con tu esposa en momentos buenos y en momentos malos. Dios los llamó para que caminen juntos, para que levanten una generación que honre a Dios. Que tus nietos digan: mi abuelo fue imperfecto, mi abuelo cometió errores, pero hay una cosa que mi abuelo nunca hizo: nunca abandonó a mi abuelita. Varón que estás aquí, no abandones tu familia. Toma el yugo, porque Cristo no se avergonzó de llevar la cruz por ti. Llevarnos la carga. Diga conmigo: acompañamiento. Y mujer, cuando veas a ese hombre que ya no aguanta más. Hay mujeres que agarran el yugo y pégueme. Y en vez de... ¿usted qué dijo? Todo para nosotros. No, señorita. A ver, pégueme suavecito, no se va a vengar. Hágale. Y hay mujeres que en vez de llevar el yugo con el marido, suelte. Así, no, pero así como si me estuviera pegando. Es que usted, por ejemplo, el varón llega cansado, no quiere hablar con nadie porque su jefe le llamó la atención o tuvo un problema en el trabajo, y el marido llega que no quiere hablar con nadie. Y viene la mujer y en vez de cargar el yugo con él, ¿qué hace? Dele. Eso. ¿Y usted qué le pasa? Que no habla. Y el pobre marido, tras de que el jefe lo regaña y afuera tiene todas las cargas, las deudas que no se ha pagado el compromiso, viene la mujer y le da con el yugo. En vez de decirle: mi amor, no me tienes que decir nada, aquí yo estoy para cargar el yugo contigo. Ahí sí, ¿dónde estaba el grito que ahorita decía? Gracias, mi amor. Un aplauso para la pastora. ¿Cuántos aman a su pastora? Gracias, mi amor. Vamos, un aplauso fuerte. Mejores son dos que uno, porque tienen mejor recompensa de su trabajo. Porque si el uno cae, el otro lo levantará. Y por último termino. Di conmigo: aprender. Entonces, primero, acercarse. A ver, todo el mundo, 1, 2, 3. La primera. La segunda, acompañar. Y la tercera, aprender. Otra vez, la primera. La segunda y la tercera. No hay nada que Cristo nos pida que Él no haya hecho. Él se acercó a nosotros. 2, Él nos acompaña. Y 3, Él aprendió la obediencia. Él mismo, siendo el Hijo de Dios, aprendió la obediencia. Diga conmigo: acercarse, aprender, perdón, acompañar y aprender. A ver, todo el mundo. 1, 2, 3. Si te preguntan: oye, ¿de qué predicó el pastor David? Levante la manito para que no se lo olvide. Uno, dos, tres. No me voy hasta que todos nos lo digan. Uno, dos, tres. Y aprender. Y termino con esto, si puedes pasar el chico del piano. Mateo 11, 29 dice: y aprendan de las telenovelas. Aleluya, amén. Gloria a Dios. Y aprendan del Facebook. Aprendan del Instagram. Aprendan de las manas chimolturfia chismosa que está en la esquina. Aprendan de mí, que soy manso y humilde de corazón. Jesús nos dice: camina conmigo y te enseñaré qué humildad. Diga conmigo: humildad. Más fuerte, más fuerte. Mírame, mírame. Tú tuviste la oportunidad de abrazar el orgullo o abrazar a tu cónyuge, y decidiste abrazar el orgullo, porque las dos cosas no se pueden abrazar al mismo tiempo. Estoy hablando con hogares que todavía están juntos. ¿Cuántas veces nosotros viene el marido y te dice: perdóname?
2: Chuma, chuma, chuma.
1: Y abrazamos el orgullo. Ahora, cuando camino con Cristo, aprendo la humildad de Cristo. Y esa humildad la puedo poner en práctica con mi cónyuge. Diga conmigo: aprender la humildad. Así como aprendo de mi caminar con Cristo, así aplico eso en mi matrimonio. A mí me ha pasado que a veces estoy hasta así los pelos, sí. Y yo me voy a la presencia del Señor: Padre, aquí estoy, Señor Jesús, crucifico mi carne, crucifico ta ta ta ta ta ta. Y cuando uno llega a enfrentar la situación, ya no es uno, es Cristo en uno. Aprender a humildad es aprender a callar y aprender a escuchar. Todo hombre sea pronto para oír y tardo para hablar y para airarse. Pero también aprender de Cristo es aprender a controlar la ira y resolver los conflictos lo antes que posible. Efesios 4:26 nos lo dice: airados, pero no pequéis. Diga conmigo: desconexión, oposición. Estamos en una guerra espiritual, y aquí yo estoy con mi esposa y mis hijos peleando frente a un enemigo. ¿Cuál es ese enemigo? Dígamelo. La suegra, pastor. No, papi. Satanás. Dígalo. Ahí está. Y él quiere. Dime el apellido de tu familia. ¿Cuál es? Dímelo. Uno, dos, tres. Y Satanás dice: ahí está la familia Escarpeta. Y predicando, y las naciones, y que batallas silenciosas, demonio de lujuria, aquí estoy, a soles, jefe. Demonio de adulterio, a soles, jefe. Demonio de ira, a soles, jefe. Están listos, ja, ja, ja. Nos vamos a ir en contra de los Escarperas. ¿Y cómo empieza? Tocándome la puerta. Y entra un demonio por la puerta: ¡hola, vengo a derrotarte! No, papá, se mete en la mitad. Y entonces empezamos a desconectarnos. Y me empieza a distraer por acá, y a ella por allá. A ella con las amigas chismosas, y a mí con esta chica que me está. Pero cuando yo soy espiritual, camino con Cristo, puedo ver con los ojos espirituales. Pero el que no, se desconecta. Escúchame. Y en vez de pelear por su esposa, termina del otro lado del ring peleando con el enemigo en contra de su cónyuge.
2: Y tú,
1: y el diablo: dele.
2: Y tú, por eso me toca mirar por aquí, porque para allá no.
1: Y usted empieza a mirar el jardín del vecino, cómo lo riega, cómo lo tiene verdecito, pero el suyo lo tiene más amarillo, porque no lo riega, porque se la pasa maldiciéndolo. Pero hoy Dios te ha traído esta palabra para decir: acércate, acompáñense y aprendan juntos de mí, que soy manso y humilde, y aprenderán y tendrán paz en su hogar y en sus generaciones.
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4: Colosenses capítulo 3, leeré desde el verso 13 hasta el verso 15 en la Reina Valera Contemporánea. Sean mutuamente tolerantes. Si alguno tiene queja contra otro, perdónense de la misma manera que Cristo los perdonó. Y sobre todo, revístanse, repite esa palabra fuerte por favor, revístanse ¿de qué?
5: De amor.
4: De amor, que es el vínculo perfecto. Que en el corazón de ustedes gobierne la paz de Cristo, a la cual fueron llamados en un solo cuerpo, y sean agradecidos. Amén y amén. La palabra de hoy está basada en esta lista de indicaciones que el apóstol Pablo le está dando a la iglesia de Colosas. Me voy a centrar en cinco principios y es la razón por la cual la palabra de hoy se llama cinco decisiones que salvan una familia. Le voy a pedir un grande favor a todo el mundo. Va a levantar la mano derecha bien arriba, abriendo su mano. Si por alguna razón usted salió rápido de su casa y no se logró poner desodorante, levante la mano hasta aquí por seguridad de los hermanos. No vamos a hacerle un daño al que tenemos al lado. Pero si usted se puso Rexona que no te abandona, manos arriba todos, así la derecha bien arriba. Pastor, es que me falta un dedo. Entonces se levante la otra para que complete. Y va a decir conmigo: cinco decisiones que salvan una familia. A la cuenta de tres, usted lo repite: uno, dos, tres.
5: Cinco decisiones que salvan una
4: familia. Muy bien, cinco decisiones que salvan una familia. Empecemos con la base bíblica. ¿Sabían ustedes que el apóstol Pablo no fundó la iglesia de Colosas? Muchas de las iglesias a las cuales él escribió, él las fundó, pero Colosas no. Colosas la fundó un discípulo de Pablo que se llamaba Epafras. Epafras está visitando al apóstol Pablo en prisión y le cuenta acerca de la iglesia. Le da las buenas noticias de que los creyentes están conociendo del Señor, que la iglesia se está extendiendo, que el mensaje de Dios está avanzando. Pero entre todas las cosas que Epafras le cuenta a Pablo en la prisión, también le cuenta lo malo. Y una de las cosas malas que Epafras le cuenta a Pablo es que las personas de la iglesia se están viendo un poco permeadas por la cultura romana que residía en la región de Colosas. Entonces, para algunos de ellos era un poco difícil vivir la cultura del reino del Señor y a la par vivir la cultura romana. Pablo, al escuchar este problema, les escribe la carta a Colosenses, se las envía con el mismísimo Epafras, y entre todo lo que les enseña, yo quise extraer estos cinco principios que me parecen tan oportunos y tan necesarios dentro de la familia. Es más, logré encontrar en mi estudio bíblico que no practicar lo que ahí está escrito es una de las razones por las cuales los hogares se rompen y se fracturan. Si usted me presta su atención y se queda conmigo, confirmará cuando termine esta palabra que todo hogar que está en crisis, todo hogar que ha pasado por una crisis o toda familia que se rompió en uno o en varios de estos principios, algún día fracasó. ¿Y por qué el apóstol Pablo era tan insistente? Diga conmigo, cultura. Fuerte, diga, cultura. Necesito que respire profundo y lo repita con fuerza. Otra vez, uno, dos, tres, diga, cultura. La cultura romana era la batalla contra la cultura del reino. Y la Biblia todo el tiempo nos está llamando a nosotros a caminar en la cultura del reino. En otras palabras, tenemos que aprender a vivir en contracultura de lo que el mundo nos está diciendo. Para el mundo es normal que un hombre tenga muchas mujeres, pero la palabra me enseña a ser fiel a mi mujer. Para el mundo es normal que los hijos sean rebeldes y le hablen a los padres como se les da la gana, pero la cultura de la palabra dice que los hijos deben honrar a los padres. Para el mundo es normal que los padres maltraten a sus hijos, los exasperen y hagan lo que quieran, pero la palabra me enseña que como padre tengo que ser luz aún en mi casa. Gracias por ese amén del que me está entendiendo en esta preciosa noche. Dije, tenemos que caminar en la cultura del reino de Dios. Si va a aplaudir a Dios, no le tenga miedo a darle la gloria al único que la merece. Pero entonces, empiezo diciéndole esto: negarnos a vivir como Cristo nos enseñó puede llevarnos a perder lo que Él quería que disfrutáramos. Así que las decisiones que hoy voy a tratar con ustedes, todas están destinadas a encaminarnos a la cultura de Dios en nuestras vidas y en este caso en nuestras familias. Vamos a empezar con el primer principio y para efectos educativos, recuerden que frente a ustedes tienen a un maestro evangelista. A mí me gusta enseñar la palabra. Levante todo el mundo otra vez la mano, pero esta vez levante un dedo, escoja el que quiera y ponga el primer dedo y diga así: primero, decido practicar la tolerancia mutua. Es el turno de repetirlo ustedes. Uno, dos, tres. Decido practicar la tolerancia mutua. Vamos a la Biblia. ¿De dónde sale esto, pastor? El verso 13 en la primera parte literalmente dice: sean mutuamente tolerantes. Ponga sus ojos en la pantalla que le estoy mostrando la Biblia. Sean mutuamente tolerantes. Tolerar implica respetar, aceptar, soportar. De hecho, esta última palabra es la que menos nos gusta escuchar: soportar. Estamos en la era en la que no nos soportamos nada. Si algo no es tolerable, lo sacamos de nuestra vida. Pero qué interesante que yo veo en la palabra que soportar es una de las necesidades dentro de la cultura del reino. Le pedí a los muchachos que me ayudaran proyectándoles en la pantalla la palabra griega que el apóstol Pablo usó para hablar de soportar, o en este caso tolerar. Es la palabra aneshomai, que significa literalmente soportando, tolerando o teniendo paciencia con. Tolerarse mutuamente es entender que para que la familia funcione, yo debo aprender a soportar, tolerar y tener paciencia con las personas que están a mi lado. Ahora, ¿por qué es importante entender que la tolerancia debe ser algo mutuo? La razón es esta: cuando ustedes leen la carta del apóstol Pablo, específicamente este capítulo, se va a encontrar con una verdad, y es que él todo el tiempo está hablando no de la carga que uno lleva, sino de la carga que todos deben llevar. Permítame mostrárselo en la Biblia. Colosenses en el capítulo número 3, el verso 18 al 22, dice lo siguiente, léalo conmigo: ustedes las esposas respeten a sus esposos como conviene en el Señor. Ustedes los esposos amen a sus esposas y no las traten con dureza. Ustedes los hijos obedezcan a sus padres en todo, porque esto agrada al Señor. Ustedes los padres no exasperen a sus hijos para que no se desalienten. sienten. Ustedes los siervos obedezcan en todo a sus amos terrenales, no solo cuando los ven como si quisieran agradar a sus semejantes, sino con sinceridad de corazón por temor a Dios. Mírenme a los ojos. ¿Está notando cómo escribe el apóstol Pablo? Él dice: esposas, ustedes deben hacer esto. Esposos, ustedes deben hacer esto. Padres, ustedes deben hacer esto. Hijos, ustedes deben hacer esto. En otras palabras, se lo resumo en una frase: en la tolerancia mutua, todos ponen. Para que en una familia funcione, todos ponen. ¿Dónde está el problema de la tolerancia cuando no es mutua? Que es cuando solamente es la esposa la que tiene que hacer. Cuando solamente es la esposa la que tiene que buscar para poder encontrar el perdón. Entonces algunas mujeres dicen: pastor, es que si él no me busca y no me pide perdón, entonces el problema no se arregla. Porque siempre es uno el que da el brazo a torcer. En ese hogar falta tolerancia mutua. Se lo voy a explicar con un ejemplo. Le pedí a uno de los servidores que me consiguiera a dos hombres que me pudieran ayudar. Me dicen que uno se llama Gamaliel y otro se llama Víctor. Un aplauso para ellos, por favor. ¿Felizmente casado? Felizmente casado. Ni se ilusionen, hermanas. Les queda a Alex. ¿Felizmente casado? Ni se ilusionen. Les queda a Alex. Vamos a hacer una ilustración. Vengan para acá. Ellos van a ser mi familia. Les presento a mi papá. ¿Usted se llama?
6: Gamaliel.
4: Gamaliel. Y les presento a mi hermano gemelo. Se llama Víctor.
6: Así es.
4: Diga Víctor.
6: Ah, Víctor.
4: Eso es. Como pueden ver, a mi hermano gemelo le quedó pelo, a mí se me cayó. En esta familia necesitamos aprender a soportar. Diga conmigo: soportar, soportar es tolerar. Diga conmigo: tolerar es tener paciencia con. Ahora mírenme a los ojos, quédense ahí y respóndame esta pregunta: ¿cuántos a veces hemos tenido un mal día? Que usted se levanta como enojado y no sabe por qué. No, levanta la mano y grite amén. ¿Cuántos me entienden? Que usted no sabe por qué no se halla, pero quiere pelear con todo el mundo. A veces nos pasa. Algunas hermanas dicen: a veces. Este señor parece Chucky, pastor. Está bravo todos los días. Pero para efectos de esta historia, el que tuvo un mal día fui yo. Llegué a la casa, no me pagaron, me regañaron en el trabajo, estoy un poco irritable. Llego a mi casa, encuentro a mi papá y encuentro a mi hermano. Ellos notan que estoy pasando un mal día y entonces tienen que soportarme. ¿Están listos? Tienen que cargarme entre los dos. Dele, dele para allá. Entonces les toca soportarme. ¿Por qué me tienen que soportar? Porque yo estoy en un mal día. Estoy pasando por un momento difícil. No me hallo, no me siento bien. Hombre, no quiero hacer nada, pero nos toca soportarlo, porque eso es parte de la familia. Entender que está pasando por un mal momento. Ay, por eso les dije que tenían que tener fuerza. Paren ahí, paren ahí. El problema es que cuando usted, quieto, ¿para dónde va? Quédese aquí. El problema es que cuando usted todo el tiempo quiere que lo soporten, esa gente se va a cansar. ¿Qué es la tolerancia mutua? Resulta que esta vez el que tuvo un mal día no fue el hijo, sino el padre. Dígame el micrófono. Entonces el que llegó enojado fue el papá. Y nos toca ayudar al viejo. Es decir: hombre, está irritable, no tuvo un buen día, está mal geniado, pero vamos a llevarlo en la bendición del Señor. Mire cómo funciona la tolerancia mutua. Él antes me estaba cargando, pero ahora nosotros lo estamos cargando a él. Pero resulta que pasó el día y ahora el que tuvo un mal día es mi hermano gemelo. Yo no sé cómo hace la esposa para cargarlo. Ay, padre. Y ahí vamos, hicimos: este señor pesa más que un mal matrimonio. Ay, Jehová, pero llevamos la tolerancia mutua. Míreme lo que le estoy diciendo. El problema de muchas familias es que no han entendido que hay momentos donde tenemos que repartirnos las cargas. Alguien dígame amén si me está entendiendo. Y quiero decírselo de esta manera, míreme a los ojos, y que nunca nadie se lo borre del corazón. Si dejas a una persona haciendo la fuerza sola, no esperes que soporte para siempre. El egoísmo cansa. Aquí hay hombres, aquí hay mujeres, aquí hay padres, aquí hay madres, aquí hay hijos que dejaron a su familia haciendo la fuerza solos. Tienen que soportarte, tienen que aguantarte todo, pero tú no te aguantas nada. Tienen que entender cuando estás enojado, pero tú no entiendes cuando los demás están enojados. Tienen que soportar que tuviste un mal día, pero tú no soportas cuando alguien la está pasando mal. Hoy vengo a decirte, la familia se restaura, no cuando hay perfección. La familia se restaura cuando entre todos hacemos la fuerza y decimos, ven, vamos a sostenerte, te vamos a llevar y vamos a hacerlo juntos. Denle para arriba, por favor. Ahí es donde hay bendición. Alguien dígame amén si me está entendiendo. Dije tolerancia mutua. Se siente increíble. Ya me pueden bajar, muchachos. Era solo un descansito que quería tener. Un aplauso para Gamaliel y para Víctor. Gracias. Muchos hogares no se destruyen porque nadie ama. Se destruyen porque uno se cansó de cargar lo que todos debían sostener. Hay familias que se fracturaron por esto, porque dejaron a su esposa o a su esposo haciendo la fuerza solos. No, hijos que están aquí, así como tu padre te toleró cuando estabas en tu infancia, así como tu padre ha tenido que entender tu adolescencia, esa edad en la que no te entiendes, esa edad en la que el adolescente necesita aprender a experimentar, a sentir. ¿Ha visto cuando los muchachos empiezan a cambiar que todo les da rabia, todo les da vergüenza? No quieren salir, no quieren que los vean, no quieren que les tomen fotos porque no se sienten bien. Se miran al espejo y se ven rarísimos. Empiezan a hablar, uno no sabe si es un hombre o es una mujer. La voz les está cambiando, les está saliendo pelo donde jamás habían tenido pelo. Necesitan sentir la rabia en su máxima expresión, la tristeza en su máxima expresión, porque tienen que aprender a tramitarlo. Muchacho que me estás viendo, tus padres te tienen que aguantar, soportar y sostener, pero tú ahora que ves a tu papá o a tu mamá pasando un mal día, no estás dispuesto a tolerarlo. Tenemos que volver a ser más agradecidos y a entender que a veces, aunque pesa, como el hermano elefante que cargué, aunque pesa, a veces hay que sostener y decir, te voy a llevar con la fuerza del Señor, porque mi familia no se va a dañar por falta de tolerancia mutua. El que me está entendiendo, grite un fuerte. Segunda decisión, levante la mano por favor, y ahora otro dedo y diga, decido perdonar como Cristo perdonó. No los oigo, fuerte, uno, dos, tres. Decido perdonar como Cristo perdonó. Vamos a la base bíblica de Colosenses. ¿Qué dijo Pablo? ¿Qué puso el Espíritu Santo en sus manos para escribir? Mire lo que dice la palabra del Señor. Si alguno tiene queja contra otro, perdónense de la misma manera que Cristo los perdonó. Interesante. Mire, si hay un antídoto, un remedio espiritual que toda familia necesita tener, se llama el perdón. Tú no puedes dejar que el abastecimiento de perdón se escasee en tu casa. ¿Por qué? Porque el perdón es necesario para poder tener buenas familias. Algunas personas se han equivocado al pensar que la clave para una buena familia es que mi esposo, mi esposa, mis hijos, mis padres, mis hermanos nunca se equivoquen. De ninguna manera. Usted no tiene un familiar perfecto. No lo es. Nuestros hijos los amamos, pero no son perfectos. Por lo tanto, la falta de perfección te hace vulnerable al error, te hace susceptible a la equivocación. y la equivocación se resuelve como la palabra lo pidió. ¿Le parecería bien si volvemos a leer el versículo? Póngamelo nuevamente, por favor. Dice así: si alguno tiene queja contra otro, perdónense de la misma manera que Cristo los perdonó. Cuando hay un roce, una dificultad, una herida, un problema, aparecen quejas. ¿Por qué me hablaste así? ¿Por qué me trataste así? ¿Por qué no pagaste esto? ¿Por qué si te pedí que lo hiciera no lo hiciste? ¿Por qué si te dije que fuera no fuiste? ¿Por qué si te pedí que llamara no llamaste? ¿Por qué todo se te olvida? ¿Por qué cuando se trata de ti lo haces, pero cuando se trata de mí es algo postergable? ¿Por qué siento que para todo lo que te importa hay tiempo, pero para mí nunca hay tiempo? Eso genera en nosotros queja. Diga conmigo: queja. Ahora, el antídoto de la queja, según la Biblia, es aprender a perdonar como Cristo nos perdonó a nosotros. Y entonces me hago una pregunta, y es: ¿por qué el apóstol Pablo nos da incluso una forma, un modelo para perdonar? La razón es esta: el perdón humano es muy distinto al perdón que Cristo nos enseñó a dar. Nuestro perdón es un perdón duro. En la mayoría de casos, desde luego toda regla tiene su excepción, pero en la mayoría de casos, cuando se trata de perdón, algunas personas dicen: yo perdono cuando lo vea sufrir primero. ¿Ha visto alguna criatura con esas características? No, levante la mano y grite amén. ¿Ha visto alguna persona que dice: yo lo perdono, pero primero lo voy a hacer sufrir? Otras personas, el perdón humano dice algo como esto: yo lo perdono, pero primero tiene que pagar por lo que hizo. Otras personas dicen: yo lo perdono, pero después de que pase un tiempo, porque si lo recibo rapidito vuelve y me la hace, así que no se la voy a poner fácil. Ese es el perdón humano. El apóstol Pablo no les dijo: perdónense. Él dio un estándar, dio un punto de referencia y dijo: perdónense como Cristo los perdonó. Y entonces, mientras escribía este mensaje, dije: ¿cómo le enseño a la iglesia cuál es la forma en la que Cristo perdonó? Y entonces se vino a mi mente tres historias bíblicas. ¿Me permite mostrárselas de una manera gráfica? Póngame la imagen, por favor, de tres momentos bíblicos. El primer momento bíblico es Jesús en la cruz con los ladrones. Ustedes recordarán que nuestro Señor Jesucristo, de manera injusta, de manera ilegal e indebida, fue sometido a una muerte, y sin embargo Él estuvo dispuesto a entregar su vida. Como dice una bella canción, a Él no lo mataron, Él se entregó. Él tenía el poder de bajarse de ahí, pero dejó que terminaran con su vida terrenal y carnal, porque era parte del propósito para cumplir el pacto en su sangre y darnos redención. Pero el punto ahí es que en la cruz hubo un escenario de perdón y de misericordia. Dos ladrones, uno en cada extremo. Uno de los ladrones empieza a increpar a Jesús y le dice: a ver, si en realidad tú eres el... Piensa en esto: la muerte era por asfixia. Era una muerte terrible, estaba diseñada para torturar, producir dolor, y al final el no poder respirar los terminara matando. Los clavaban en ciertos puntos donde el dolor era impresionante. Todas las terminales de las extremidades están cargadas de nervios. Por eso duele tanto lo que pasa en nuestras manos o en nuestros pies. Y ahí justo habían unos clavos perforándolos. Y ahí estaban ellos suspendidos en el aire, descolgando su cuerpo. La posición los asfixiaba, les dificultaba la respiración, se estaban desangrando. Y uno de los bandidos le dice a Jesús: ay, si tú eres el Mesías, sálvate y sálvanos a nosotros. Qué atrevido, qué irrespetuoso. Te estás muriendo, eres un ladrón, y ni siquiera en tus últimos momentos te atreves a respetar. Así hay mucha gente que ni con el peor dolor de su vida están dispuestos a cambiar, ni perdiendo todo quieren cambiar su vida. Pero ese no es su tema. Esa es otra predicación que, si me vuelven a invitar, se la predico. Pero el otro ladrón, que está en el otro extremo, le dice a ese irrespetuoso, permítame parafrasearlo: ¡ey! ¿Tú quién te crees para hablarle a él de esa manera? Tú y yo somos unos ladrones y merecemos estar aquí. pero este hombre no ha hecho nada malo. Luego de ese momento me imagino a Jesús intercambiando su mirada en medio de ese dolor. Voltea a mirar a ese ladrón y le dice, aquel ladrón, a Jesús: por favor, te ruego que te acuerdes de mí cuando llegues a tu reino. Jesús lo mira y le sonríe. Permítame imaginarme el momento. Su amor brota en medio de su muerte y le dice: hoy estarás conmigo en el paraíso. Hoy te voy a perdonar. Hoy te voy a salvar. No me importa tu historia. No me importa tu pasado. No me importa tu error. ¿Sabe por qué encontró misericordia? Porque ese bandido, en el último momento de su vida, reconoció su error y también reconoció la grandeza de Dios. Mírame a los ojos y escúchame lo que te voy a decir. Cuando aprendes a reconocer tus errores y a decir: yo estoy mal porque ha sido mi culpa, mi familia está mal porque yo me he equivocado, hay áreas que no he sabido manejar, pastor, yo me he equivocado, pero además de reconocer tu error, reconoces la grandeza del Señor y vas a Él y le dices: Dios, ¿a quién tengo yo en los cielos sino a ti? ¿Quién podría ayudarme sino tú? Yo sé que te he fallado, pero tú eres mi Señor. Yo sé que me he equivocado, pero de ti viene todo. Cuando ese corazón brota de ti, encontrarás el perdón de Cristo. Alguien dígame amén si me está entendiendo. Pero déjeme mostrarle otro ejemplo del perdón de Jesús. Póngamelo, por favor. Jesús y Pedro. Jesús había resucitado, había tenido unas cuantas apariciones a sus discípulos. Los discípulos se habían ido a pescar, habían regresado a sus antiguas labores. Pedro, al parecer, estaba liderando la comisión de pesca. Y en medio del mar de Galilea, mientras ellos pescaban, dice la palabra del Señor que a la orilla aparece Jesús y le dice: ¡hey, muchachos! Ellos voltean a mirar a la orilla y un hombre que no logran ver quién es y les hace la siguiente pregunta: ¿tienen pescado? Yo no sé si usted lo ha notado, pero si algo le gustaba comer a nuestro Señor era el pescado. En eso no me parezco a Él, porque a mí no me gusta el pescado. Nunca me invité a comer pescado. Una vez por allá en un pueblo en Colombia me invitaron y una hermanita me dijo: pastor, le preparé un plato exquisito. Y era un plato gigante con un pescado adentro. Yo no sabía si el pescado estaba vivo o estaba nadando ahí. Ella no sabía que a mí no me gustaba y yo me empecé a comer ese pescado. Y me lo comí, eso me entró en reversa, hermano. Cuando yo vi el plato, ella lo sirvió con tanto amor, con tanta alegría. Y yo por dentro lo único que hacía era orar para que el rapto de la iglesia llegara. Señor, arrebata tu iglesia y que este sancocho se lo toma el anticristo. Llévame, el Señor no llegó y me tocó comerme ese pescado. Cuando terminó, la hermana me dijo: ¿le gustó, pastor? Y yo, en un acto de decencia que no sabe qué, le dije: sí. Vamos, viva conmigo el momento de tortura. ¿Qué le dije? Sí. Y ella se paró y me dijo: le voy a traer más. Le dije: no, ya. Ya está bien, hermana, mi Dios le pague. Quedé lleno. Por eso, desde que el Señor me permitió predicarle al mundo a través de las redes, lo advierto una y mil veces: a mí no me gusta el pescado, y menos si es en sopa, porque tampoco me gusta la sopa. Amén. Ay, era necesario. Entonces el Señor se aparece a pedir pesca. Ellos le gritan desde la barca y le dicen: Señor, no hemos pescado nada. Y Jesús, con esos detalles que se manda, le dice: tiren la red. Me imagino el rostro de ellos diciendo: tiren la red. Tiraron la red y vuelve a pasar el mismo milagro con el que Jesús conquistó a Pedro. La red se llena de peces y ellos dicen: muchachos, el único que puede hacer esto es el maestro. El que está pidiéndonos pescado es Jesús. Apareció. Cuando Pedro escucha eso, de los nervios se tira al agua y empieza a nadar. ¿Y sabe por qué? Porque tan solo unas horas antes Pedro había negado a Jesús 3 veces. Cuando llegan a la orilla, póngame la imagen otra vez. Jesús está sentado con una brasa y con pescados cocinándolos. ¡Wow! Les pidió pescado, pero él ya tenía pescado. Él no fue por pescado, él fue por sus discípulos. Los quería encontrar otra vez. Y estaban todos reunidos. Y lo interesante que el apóstol Juan nos cuenta es que es Jesús quien empieza la conversación con Pedro. Otra vez, mírenme aquí. ¿Quién empezó la conversación? Dije, ¿quién empezó la conversación? Ok, ahora respóndame esta pregunta: ¿quién se equivocó, Pedro o Jesús? ¿Quién debía empezar la conversación? Pero no la empezó Pedro, la empezó Jesús. Porque así es el perdón de Jesús. Jesús dijo: yo sé que tú tienes mucha vergüenza, Pedro. Yo sé que no eres capaz de darme la cara. Yo sé que tú no me vas a venir a buscar a pedirme perdón, porque tu error es tan grande que no te vas a acercar. Pero para mí importa más nuestra relación que tu equivocación. Por lo tanto, si tú no me buscas, pues yo te busco. Pero este problema lo vamos a arreglar, porque aunque te equivocaste, aunque fallaste, hay personas malas que cometen errores, pero hay personas buenas que a veces fallan también. El perdón de Jesús me ayuda a tender puentes, incluso cuando otras personas no lo quieren tender. Míreme, yo he aprendido que hay momentos en donde no me debo quedar esperando a que alguien me busque, sino que debo decir: voy a buscarte y vamos a arreglar este asunto, porque me importa más nuestra relación que el orgullo, la herida o la soberbia que hay en nosotros. De Cristo aprendemos que si tú no vienes, yo voy, pero no voy a dejar que el diablo me robe la paz y la bendición de estar a tu lado. Alguien gríteme amén si me está entendiendo. Entendiendo, por favor, y alabe a Cristo. Ese es su perdón y su misericordia. Pastor, o sea que usted me está diciendo que soy yo el que tengo que ir siempre. No, me estaría contradiciendo con el punto anterior. Recuerda que le hablé de la tolerancia mutua. Pues claro, a veces tienes que ser tú quien dé el primer paso para ir, pero no siempre tienes que ser tú. A veces tú como esposo tendrás que ir a buscar a tu esposa, aunque ella fue la del error. A veces tú, querida esposa, tendrás que buscar a tu esposo, aunque él fue el del error. Ahora, no te estoy diciendo que esto se tiene que hacer siempre, porque si lo haces siempre, le estarás dando a la otra persona una licencia para pecar todo el tiempo. Y no es eso lo que Jesús nos enseñó. ¿Cuántas veces negó Pedro a Jesús? Respóndelo conmigo, ¿cuántas? ¿Pero ese suceso se volvió a repetir alguna vez? Fue un episodio y no volvió a pasar más. Ahora, si en su familia hay una reincidencia y reincidencia y reincidencia, y siempre lo mismo, y siempre hay que buscarlo, y siempre hay que acercarse, y siempre hay que dar el brazo a torcer, usted va a lastimar a su familia, porque usted ya no está respetando el perdón que está encontrando de la otra persona. ¿Estoy explicando? ¿Es claro lo que te estoy diciendo? Entonces te voy a buscar, aunque a veces no he tenido la culpa, pero no lo voy a hacer siempre. Porque en la familia, para que las cosas funcionen, todos ponen, todos tenemos que aprender a poner. Ahora, permítame avanzar, por favor, con el tercer ejemplo de Jesús. Le dije que le iba a mostrar 3. El último: Jesús y la mujer adúltera. Recordemos que cuando esta mujer llega delante de Jesús, las personas del pueblo la acercan y le dicen al maestro: maestro, esta mujer fue sorprendida en el mismísimo acto de adulterio, y la ley dice que hay que matarla a piedra. ¿Tú qué dices? El Señor, agachado en la tierra, escribiendo con su dedo, sin mirar a nadie, levanta su dulce voz y dice: el que esté libre de pecado, arranque la matazón. Y dice la palabra que ellos empezaron a irse, empezaron a marcharse. Uno a uno se fue. De repente Jesús levanta su mirada, Ve a la mujer avergonzada, míreme a los ojos y respóndame esta pregunta: ¿era culpable aquella mujer? ¿Sí o no? ¿Merecía lo peor? ¿Sí o no? ¿La ley decía que tenía que morir? ¿Sí o no? Pero qué hermoso el perdón de Jesús, que la encuentra y le dice: ¿dónde están los que te condenaban? Y ella dice: Señor, todos se fueron. Y él dice: mujer, ni yo te condeno, vete y no peques más. No importa qué tan grande haya sido tu error, no importa qué tan grande haya sido tu culpa. Aquí hay gente que cuando mira su hogar dice: pastor, yo cometí un error tan grande, yo no merezco que me den otra oportunidad, yo no merezco volver a levantarme, me sorprendieron, me equivoqué, fallé. Pero cuando llegas a Jesús, Jesús está dispuesto a perdonarte y a decirte: yo te voy a dar una oportunidad, pero también te doy una advertencia: no lo vuelvas a hacer. Alguien tiene que decirme amén si me está entendiendo. Esa es la misericordia de mi Señor, que hasta el más pecador tiene oportunidad en su gracia y en su bondad. Ese aplauso es a la misericordia de Jesús. Déselo con toda su fuerza, por favor. Bendita gracia. Ahora, parecería que el Señor es lapso con el pecado, y no es así. Jesús nunca llamó pequeño al pecado, pero tampoco llamó perdido al pecador arrepentido. Lo vuelvo a repetir: Jesús nunca llamó pequeño al pecado, pero tampoco llamó perdido al pecador arrepentido. ¿Por qué es importante?

pecado tiene consecuencias. Y cuando hablo de la familia, quiero que me mire a los ojos y escuche lo que le voy a decir. En medio de los errores, hay equivocaciones en las cuales, luego de alcanzar el perdón, podrás recuperar todo lo que perdiste. En la familia también hay errores que, luego del perdón, te permitirán recuperar parte de lo que perdiste. Pero nunca te olvides que, en medio de los errores, después del perdón, podrían haber cosas que jamás podrás recuperar. ¿Y sabes por qué? Porque aunque Cristo nos perdona, el pecado no tiene misericordia con nadie. Hoy vengo a decirte: si un día te equivocaste, si un día fallaste, encontraste la gracia del Señor, encontraste la bondad de Dios, encontraste su misericordia, plántate en integridad y no le vuelvas a fallar a tu familia, no le vuelvas a fallar a tus hijos. Aprovecha la oportunidad que te dieron y transfórmate en la mejor versión para esos hijos, en la mejor versión para tu cónyuge, y Satanás no podrá destruir lo que, en medio de tu pecado, trató de destruir. El diablo vino a robar, a matar y a destruir, pero Cristo vino a darnos vida, y vida en abundancia. Alguien dígame un fuerte amén si lo cree. Por favor, perdón. Un día estaba buscando una canción para dedicarle a mi esposa en un aniversario, y un cantante cristiano muy famoso de mi país recientemente había lanzado una canción. Yo la escuché, me pareció hermosa. Empezaba con una guitarra, la letra era preciosa, pero una frase que se quedó en mi corazón me pareció preciosa. Y mientras escribía esta predicación, dije: es tan bella que vale la pena colocarla en el mensaje. ¿Está listo para recibirla? La frase dice así: no hay amor que sea eterno si no hay perdón. ¿Usted sabe por qué ha durado tanto tiempo al lado de esa mujer que, conforme pasan los años, se parece más a su suegra? ¿Sabe por qué? Porque para que el amor dure, tiene que haber perdón. Yo sé que usted está sentado aquí no porque esa persona es perfecta, sino porque, a pesar de las batallas, un día se tomaron de la mano y dijeron: ¿qué tal si lo volvemos a intentar? ¿Qué tal si volvemos a seguir adelante juntos? ¿Qué tal si le pedimos a Dios que nos dé la fuerza? Y esa fuerza, cuando los dos ponen de su parte y deciden caminar en dirección correcta para un hogar donde los dos deciden caminar en pos de Cristo, siempre habrá esperanza. El que lo crea, gríteme un fuerte amén, por favor, y alabe al Señor con fuerza. Póngamelo, por favor. Decido vestirme de amor. Otra vez: decido vestirme de amor. ¿Le parece bien si hasta este punto recapitulamos lo que hemos aprendido? La palabra de hoy se llama 5 decisiones que salvan una familia. La primera que te enseñé es: decido practicar la tolerancia mutua. Muy bien. El segundo fue: decido perdonar como Cristo perdonó. Ahora vamos con el tercero. Léalo fuerte a la cuenta de 3. 1, 2, 3. Mire lo que dice la palabra. Leamos el versículo. Dice así: y sobre todo, revístanse de amor, que es el vínculo perfecto. El apóstol Pablo nos llama a vestirnos de amor y nos argumenta algo poderoso, y es que el amor es un vínculo. Por lo tanto, el amor tiene la posibilidad de conectar, tiene la posibilidad de unir. La palabra griega traduce ligar, incluso y traduce aprisionar, guardar, reservar, conectar de manera indeleble. Cuando hay amor, hay una conexión tan fuerte. Pero qué interesante que él dice que el amor debe ser una vestidura. Debemos tenerlo impreso en nosotros. En otras palabras, debe ser evidente que en mí hay amor. Le quiero hacer una pregunta. Cuando usted se levanta en la mañana y se despierta, ¿usted realmente se viste de amor? Ninguno de nosotros saldría de nuestra habitación a la calle sin asegurarse de estar vestido. Pero algunas personas son capaces de salir de su alcoba sin vestirse de amor. Y este sí que es un grave error, porque vestirnos de amor es entender que yo tengo que portar en mi forma de actuar, de vivir, de comportarme, debe ser evidente el amor.

0: amor de Dios en mi vida. Levante la mano todos aquellos que algún día han saludado a una persona que se les ve que tiene el amor de Dios en su vida. Levánteme la manito, por favor, muévamela así como si estuviera despidiendo, pero no se va. Eso es, muy bien. ¿Cuántos algún día han saludado a una persona que transpira soberbia? Y usted dice, uy, gas, qué cosa tan terrible esa persona. Ahora, levante la mano los que algún día han saludado a una persona que transpira amargura. Si no la levantó nunca es porque el amargado, el malgeniado, y es usted. Levante la mano el que algún día ha saludado a una persona que parece que está vestida de tristeza. Se le ve que está triste. Bien. La Biblia dice que nosotros deberíamos vestirnos ¿de qué? De amor. Pero algunas personas en su casa tienen tan mal genio, tan mal temperamento, tan mal carácter, que no parecen vestidos de amor, sino vestidos de rencor. Y le quiero decir algo. Cuando usted es una persona que todo el tiempo está haciendo mala cara en su casa, el rostro adusto, mirando para el piso, le habla y no dice nada, siempre está en silencio. La esposa va y le pregunta: mi amor, ¿qué te pasa? Y usted con esa cara, usted no se ha dado cuenta que el Señor le dio más belleza interior que exterior, y además todo mal geniado. Y le responde a la esposa: ¿qué te pasa? Y usted responde: no tengo. Pero esa cara suya dice que usted tiene todo, porque no está vestido de amor, está vestido de rencor. Algunos, todo los ofende, todo les molesta, todo les causa una incomodidad, y no son capaces de decir lo que está mal. Mírame, tú te casaste con un esposo, no con un adivino, querida hermana. Esas hermanas que se enojan y no dicen nada. Y uno: ahora, ¿qué le pasó a esta cobra? Ya se están roscando. Hermana, por favor, ponga de su parte. Si algo no le gusta, diga qué fue lo que no le gustó. Mi amor, no me gustó esto, estoy molesta por esto. Y ya uno la va a entender. Vamos con los hombres. Usted igualito, le da rabia a todo. Todo le da rabia. Ahora, querida hermana, aprovecho para decirle: si su esposo aparece por la noche, le soba la espalda, le sube una pierna, le da un abrazo y le dice: aquí está lo tuyo, y usted le dice: me duele la cabeza. Hermana, no espere que ese hombre esté contento. Está bien, hermana, que le duela la cabeza un día, pero todos los días vaya al médico. Ahorita pase, le hacemos oración o liberación, o la volvemos a bautizar en las corrientes de agua del altar. Pero hermana, ponga, usted cómo no quiere que esa señora esté bravo. Claro que se va a enojar. Y usted, querido hermano, cómo no quiere que su señora esté enojada, si todo el tiempo cayeron en una rutina del trabajo a la casa, de la casa a la iglesia, de la iglesia a la casa. Y cuando van a hacer algo diferente: vamos a visitar a mis papás, a donde los suegros. No, no, no, no, no. Cámbiele la rutina a su señora. Dígale: mi amor, arréglate y ponte linda, que vamos a hacer algo diferente. Llévatela a un restaurante. Pastor, ¿es que yo acaso tengo mucho dinero? No se necesita mucho dinero cuando hay intencionalidad. Cuando le dices: mi amor, vamos a hacer algo distinto, vamos a otro lugar, vámonos a un centro comercial. Pastor, pero no tengo con qué comprar. Váyanse a vitrinear. Vitrinear, verbo colombiano que traduce ir por un centro comercial observando todo lo que hay puesto en las vitrinas, sin comprar, con la firme intención de entrar a medirse, probarse, tomarse fotos y luego salir diciéndole: muchas gracias, después volveré, aunque después no vuelva. Toca a tu sierva y ayúdala, Señor. Amén. Haga algo diferente. Pero siempre lo mismo, lo mismo, lo mismo. Está dañando a tu esposa, querido varón. Pastor, es que no tengo plata. Pero se le daña el carro, se le daña la moto, y consigue prestado para arreglar la moto. para arreglar el carro. Se le está dañando el hogar y para el hogar no hay. No espere que esa señora no quiera nada con usted para ahí sí venir vestido de amor a cuidarla. No, señor, cuide su familia ahora. Vístase de amor ahora. Alguien grite mi amén si me está entendiendo. No lo haga tarde, hágalo ahora. Amén, quiero escuchar en este lugar. Le voy a contar una historia, ¿la quiere escuchar? Y así no diga así, se la voy a contar porque es mi predica. En estos días, mi hijo Jerónimo ama el fútbol, lo ama. Le encanta el fútbol. Y ya yo perdí la cuenta de cuántos balones de fútbol le he comprado. Solo que hay un problema, él se va al parque del conjunto en el que vivimos, se lleva la pelota y le da tan duro que la ha botado, la ha pinchado, la ha dejado tirada. Y un día me cansé y le dije: ¿sabes qué, Jerónimo? No más. Porque además de todo, te compro los balones finos, que son más costosos, para que lo cuides, para que lo valores. Pero siento que no lo estás haciendo bien. Y me enojé y dije: no más. Pasó bastante tiempo hasta que el pasado diciembre él me pide entre los regalos de Navidad que si le puedo regalar el balón Trionda del Mundial 2026. Yo me fui para la tienda de Adidas y compré el balón original en una caja, bello, costoso. Se lo di como regalo y le dije: hijo, por favor, cuídalo. Y me dijo: tranquilo, papi, yo lo cuido. Hace unos días yo llegué de trabajar, estaba en la iglesia, y cuando llegué a la casa me dice: papá, tengo algo que contarte. Y le dije: cuéntame. ¿Te acuerdas del balón Trionda que me compraste? Es que yo fui a jugar a la cancha y lo dejé en la cancha. Entonces yo me empecé a desvestir del amor. Vente, Gamaliel, hasta acá, por favor. Gamaliel, hasta acá. Y entonces yo me fui para la casa y se me olvidó y yo fui a la cancha y no encontré el balón. Y yo le dije a la señora de la portería que si podía mirar en las cámaras y el balón no aparece. Y yo me empecé a quitar el amor. ¡Me compras otro! Y lo miré y le dije: Jerónimo, me parece terrible que una vez más vuelvas a botar el balón que te pedí que no botaras. Tu única tarea era cuidarlo, estar pendiente y traerlo a la casa. Ni te voy a ayudar a buscarlo, ni voy a ir por el balón, y el próximo balón que tú quieras, tú te lo vas a comprar. Porque tú no estás valorando el esfuerzo con el que tu papá pone el pan sobre la mesa. ¿Acaso tú crees que el dinero aparece porque sí? No, mijo, a mí me toca muy duro trabajar. Tengo que esforzarme, trabajo desde que soy un niño. Y cuando yo tenía tu edad, para poder tener algo, me tocó trabajar. Estoy viendo que te está haciendo daño la bendición y que necesitas aprender a ganarte las cosas. Se le aguaron los ojos. Perdón, papá. Ok. Vestirse de amor no significa alcahuetearle todo a los hijos. Vestirse de amor no significa tolerarle todo a tus hijos.
1: Pastor, es que yo estoy vestido de amor, ¿sí me entiende? Ajá. ¿Y cómo le parece que mi muchacho tiene una novia?
2: Ajá.
1: Y entonces la novia viene a hacerle visita.
2: Ajá.
1: Y ellos se encierran en el cuarto.
2: Ajá.
1: Y pues no sé, pastor. Yo no sé si ellos están fornicando, ¿no, pastor?
0: Pero yo a veces siento temor de decirle para que el niño no se me traumatice. Míreme, vestirse de amor no significa que van a convertir su casa en un motel. Usted como padre y como madre tiene que hacer respetar su casa, porque su casa es casa de Dios y puerta del cielo. Alguien dígame amén si me está entendiendo. No te estoy hablando de tolerar todo, no señor. Estar vestido de amor es aprender a poner límites con amor. Pastor, ya no me gustó la prédica. Pues si sabían cómo era yo, ¿para qué me invitaron? Pero entonces, ¿qué hace usted? ¿Sigue enojado todo el tiempo? No, usted vuelve y se viste de amor. Gracias, Gamaliel. Gracias, Gamaliel. Te faltó aquí, pero no importa, te perdono. Gracias, Gamaliel. Eso, gracias, Gamaliel. Vuelve y se viste de amor. Entonces ya después de que le pegué su regaño, volví y me vestí de amor. Y él cuando ya me ve más tranquilo me dice, gracias Gamaliel. Y él después de que me ve ya vestido me dice, papi, ¿será que tú podrías comprarme unas laminitas para el álbum del mundial? Ya yo estaba vestido de amor. Pregúnteme qué le dije. Pregúnteme con chisme. ¡No! Si quieres comprarte laminitas para el mundial, lávale el carro a tu mamá y yo te pago la lavada del carro y con el dinero te compras las laminitas. Bueno, señor, lo llevé con una cubeta, con un tarro de champú, con una esponja y con unos trapos, y yo mismo le enseñé cómo se lava el carro. Cuando terminó de lavar el carro me dijo, uy papá, estoy cansado, me duele la espalda, estaba sudando. Y le dije, así de duro es ganarse la vida, papito, y es mejor que lo aprenda con su papá y no que se lo enseñe la vida, porque en la casa se enseña con amor, la vida enseña con dolor. Y cuando terminó, tenía su dinero, nos fuimos a la tienda, llegamos a comprar las laminitas y él le dice a la vendedora, papá, ¿cuántas me alcanzan? Tantas te alcanzan. Y le dice, por favor, ¿me puede dar 8 laminitas del mundial? La vendedora le dice, claro que sí. Y él delante de la vendedora me dice, papá, ¿no me regalas otras 8? Y le dije, no, porque tú vas a comprar con el dinero que tú te ganaste. La vendedora me mira extrañada y yo le cuento la historia. Le digo, es que mi hijo está aprendiendo a ganarse las cosas. Le lavó el carro a la mamá y con lo que le pagué, con eso está comprando las laminitas. La vendedora me sonrió y me dijo, excelente. Yo le dije, tú eres mi amiga. Y chocamos la mano, le entregó las laminitas y salimos y nos fuimos. Yo sé que a mi hijo no le gustó mucho, pero algún día va a agradecer que tuvo un papá que aprendió a vestirse de amor y a tener disciplina en la vida. Alguien gríteme.
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4: Unción para alcanzar riquezas. Alcanzar. Estamos hablando de los hacedores de riqueza. Ahora estamos viendo unción para alcanzar. Si usted lo hace, es una cosa, y alcanzarla, participar de que se vuelva suya, es otra cosa. Hay gente que puede ser productor, pero no retiene lo que produce, sino que esto se fuga, eso se va de sus manos para otros. Y la idea ahora es mirar qué es lo que nos permite ser no solo hacedor, sino un poseedor de ellas. En primera de Juan, es una carta apostólica, capítulo 2, verso 20, dice, pero vosotros tenéis la unción del Santo, note, y conocéis todas las cosas. Nomás esta parte del texto es desafiante. Primero porque habla que y asegura que tenemos la unción del Santo. Y la unción del Santo en la unción de Jesús. Ahora, una vez que se obtiene la unción del Santo, dice que nos hace ser conocedor de todas las cosas. Esta verdad es para todos, pero ¿será que todos la vivimos? Y la respuesta de pronto es no. ¿Y por qué no? Porque nos distraemos, porque de pronto desconocemos que somos poseedores de la unción y que podemos, con la unción activada, conocer todas las cosas. Y todas las cosas, no todas son agradables, no todas son buenas. Pero dentro de todas las cosas, aún las que no son agradables, las que no son buenas, a una vez que usted y yo las conocemos, podemos separarlas y podemos desviarnos o podemos prepararnos para enfrentar y transformar lo que no es bueno para mí en que pueda ser bueno. ¿Sí? El versículo 27 del mismo capítulo dice: pero la unción que vosotros recibisteis de él permanece en vosotros. Así que no es una unción que llega y se va, sino ella llega para permanecer y permanece. Y no tenéis necesidad, ojo con eso, de que nadie os enseñe. Así como la unción misma os enseña todas las cosas y es verdadera y no es mentira. Según ella, os ha enseñado permanecer en él. De que esta unción es la que hace que la fe suya y mía sea una fe invencible. ¿Sea qué? Una fe invencible. Y sea una fe invencible alcanzando al mismo tiempo victorias sobre cualquier circunstancia que sea desafiante. Un día, en el ministerio de Jesús, el Señor fue a orar y ordenó a los discípulos que fuera a cruzar el lago en la barca de noche. Y luego los alcanzó a ellos al amanecer del día. Aún estaba muy oscuro, pero ya estaba por amanecer. Y el Señor aparece en medio del lago del mar, caminando sobre las aguas. Y cuando lo vieron, gritaron todos: fantasma. Y el Señor dice: no os asustéis, no temáis, soy yo. Y al decir soy yo, Pedro, inmediatamente conociendo la voz del Señor, lo desafía. Dice: Señor, si eres tú, dime que vaya a ti sobre las aguas. Y Jesús le dijo: ven. Y Pedro se atrevió y descendió de la barca y sintió firmeza en el agua y caminó hasta llegar frente a Jesús. Pero dice el texto que cuando se aproximó de Jesús, se confundió y dudó. Y al dudar, esa plataforma que sostenía a él caminando sobre las aguas se abrió y él se iba hundiendo. Y gritó: socórreme. No quiero entrar en el campo del socórreme. Lo que quiero primero hacer énfasis del atrevimiento de poner su fe en acción y ver que cuando se cree, todo es posible. ¿Aló? Asimismo, cuando no se cree, cuando se duda, nada es posible. Las personas a dudar se hunden. Se hunden en los negocios, en las compras, en las ventas, se hunden en el trabajo, se hunden en sus finanzas, en su economía, porque trabaja basado en la duda. Y aquí la enseñanza es que la unción hace que tu fe se mantenga en una posición de firmeza. No va a haber necesidad de que los que están en el mundo te termina enseñándote a ti. Porque quien te enseña es la unción y no la voz que está en el mundo. En esos días el mundo está confuso. Y déjeme poner un ejemplo que está en este momento bien visible. Estados Unidos se cree como una de las naciones más poderosas del mundo y también se cree con una capacidad de investigación, de capacidad de discernir las cosas, estrategia, inteligencia. Y de repente, en esta semana, los más grandes están diciendo, nos perdimos, nos confundimos con el tema de Afganistán. Y dice, en la precisión que vimos, este problema no podía ser, porque ese problema está lejos, en años inclusive, lejos de nosotros pensar que en 11 días, una nación que quedamos 20 años en ella, volverá atrás de la forma que volvió. Y no solo es Estados Unidos, así también está Alemania y todos los que fueron parte del grupo que trabajó en contra del terrorismo y afectó a Afganistán de manera que usted y yo lo sabemos. El tema no es político. Lo que quiero decir es que cuando uno no tiene una percepción espiritual, se equivoca. ¿Aló? ¿Sabes lo que pasa? Se equivoca. Es que el tema de allí no es simplemente cuestión humana, es también es espiritual. Es espiritual. Y ahí no hay ejército, ahí no hay inteligencia, ahí no hay escuela, ahí no hay. Todo fracasa. Lo traigo para ustedes y para mí, en la posición pequeñita nuestra. Negocio, empresa, proyectos. Si tú y yo no tenemos la gracia, esta palabra que está, que nos enseñe, que nos permita saber todo espiritualmente, también estamos sujetos a grandes fracasos. ¿Sujeto a qué? A grandes fracasos. ¿Sí? Entonces, ¿cómo busco yo la unción? ¿Cómo? Y ahí usted es bienaventurado, porque usted está tomando tiempo para venir a la casa de Dios. Usted está tomando tiempo para recibir la palabra de Dios. Usted está tomando tiempo para orar y pedir que se ore por sus proyectos de vida y empresarial. Cuando usted hace eso de manera correcta, usted ya es un ganador. Yo digo que usted ya es un ganador. Ahora, la unción hará que usted sea una fuerza en la tierra. Bendiga conmigo. La unción hará que yo sea una fuerza en la tierra. ¿Para qué? Para combatir y transformar ambientes estériles en ambiente fértil. Donde usted llegó está estéril, pero usted tiene la unción y puede transformar este ambiente estéril en un ambiente fértil. La unción te hace apto para actuar en forma diferente y efectiva de hacer negocios. Se atreve a decirlo conmigo, diga, la unción me hace apto para actuar en forma diferente y efectiva de hacer negocios. Diferente y efectiva de hacer negocios. Me gustaría seguir repitiendo eso. Diferente y efectiva de hacer negocios. Eso significa que usted pasa a ser una persona asertiva, porque usted tiene una forma diferente de hacer negocios. Por lo normal, todos hacen las cosas iguales. ¿Y qué es igual? Igual es que cuando usted fabrica algo, usted no piensa en quien compra, sino en cuánto gana. Este es lo normal. Yo fabrico eso porque voy a ganar tanto. Error. Porque cuando usted fabrica para ganar, usted olvida el comprador. Usted solo ve a usted. Usted solo ve su producto. Usted no quiere servir. Usted quiere ser servido. Aun cuando usted se esforzó tanto por fabricar, pero la fabricó no para otros, sino para usted. Y el comprador huele eso. Y en vez de aproximarse de ti, se aleja. Lo que hace que un comprador se acerque a un producto es la intención con cual el producto fue creado y con cual el producto fue puesto a disposición del público. Aun cuando venda mucho, de pronto, pero la idea de que soy yo que gano hace que las ganancias tampoco se vean. No es visible, no es palpable, no es duradera. ¿Sí? Entonces la forma diferente de negociar aquí no es cuánto gano, es cuánto puedo yo servir. Ahora, si yo sirvo, mi percepción, mi propósito es servir, téngalo por seguro que la orden divina es al que sirve, páguele, recompénselo. Y no recompense con mezquindad, recompense con abundancia. Que cuando usted sirve, usted siembra. Usted no entierra, usted siembra. Y cuando usted siembra, usted cosecha. ¿Hay alguien aquí que está escuchando eso? Entonces, ¿cómo puedo yo trabajar diferente? Ese es solo un principio o un ejemplo. Y usted preguntará, pastor, ¿y usted hace eso? Sí. Y no de ahora. Y sigo martillando al punto. No de ahora. Yo comencé esta tarea a los 13 años. Y voy en la edad de que estoy desafiando a muchos a que experimente, disfrute de la extraordinaria bendición de servir. Y cuando usted se dispone a eso, no hay puerta cerrada, todas se abren. Yo dije que todas se abren. Entonces, diga conmigo, la unción me hace apto para actuar en forma diferente y efectiva de hacer negocios. La unción te capacita para comprender las señales y revelaciones en el plan de Dios. A ver, diga conmigo, la unción me capacita para comprender qué? Señales, las señales y revelaciones en el plan de Dios. En el plan de Dios. Y aquí, la revelación es como tener una linterna que cuando se oscurece y de pronto lo que hay es tinieblas, usted prende la linterna para ver lo que otros no ven. La revelación te da un privilegio de ver lo que otros no ven. Y esto es simplemente maravilloso. Y de pronto la gente va a preguntar, ¿y cómo lograste? ¿Cómo saliste de esa? ¿Cómo ganaste? ¿Cómo le fue de bien? A pesar de, es que yo tuve revelación. Gracias por el entusiasmo. Yo tuve que revelación. ¿Sí? Le desafío a que intente. Y no hay que comenzar de lo grande, no comience en lo pequeñito. Cuando usted comienza en lo poco, dice la palabra que está en el libro de Job, el principio es pequeño, pero el postrer estado es muy grande. ¿Muy qué? Muy grande. Y me gusta eso, muy grande. Quiere decir que es en ascenso. Eso va en progreso. Pero depende de cómo yo estoy dispuesto a caminar en esta dirección de proceso de grandeza. Y si las cosas me llevan a grandeza, yo tengo que tener cuidado con mi orgullo. Yo tengo que tener cuidado con la parte de mi vanidad. Necesito, cuanto más oportunidades tengo de crecer, más capacidad de humillarme. No que me humillen, sino que yo pueda humillarme. Y si yo me humillo, entonces mi posición es de humildad y no de exaltación egoísta. ¿Aló? ¿Sí? Es diferente. Entonces puede decir conmigo que la unción me capacita para comprender las señales y revelaciones en el plan de Dios. En estos días, son días así, que las personas que quieran tener éxito con la bendición del Señor necesitan la unción para tener revelación correcta en lo que haga y para lo que quiera hacer. La unción te da poder y autoridad para cambiar maldiciones en bendiciones. A ver, todos conmigo digan, la unción me da poder y autoridad para cambiar maldiciones en bendiciones. Eso lo hace la unción. La unción te da poder para entrar en un nuevo nivel financiero, para ser un productor de abundancia y liberador de riquezas. Perdone que insiste en que repita conmigo, porque cuando usted repite, pasa a ser suya la palabra. Diga conmigo, la unción me da poder para entrar en un nuevo nivel financiero, para ser un productor de abundancia y liberador de riquezas. Aquí, atención con eso, ser productor de abundancia. ¿Cuál es el propósito? ¿Llenarme? ¿Tener más? No, eso es lo común. Lo diferente es liberar riqueza. Retener es lo común. Llenarnos es lo común. Liberar es lo extraordinario. Entonces, el productor de abundancia no es la persona que retiene solamente, es el que produciendo libera. Las fuentes que retiene, su agua se contamina. La fuente que da, siempre su agua está limpia. ¿Aló? ¿Sí? ¿Quieres riqueza que sea limpia y que siga fluyendo todo el tiempo? Entonces, nunca retenga más de lo justo. Aprenda a dar, a fluir. Sí. Nadie tiene más para agradar a Dios reteniendo. Los que agrada a Dios son los que siempre están dispuestos a dar. Y cuando usted da, usted está conectado con Dios. Y es tu fuente. Y siendo tu fuente, nunca la dejará secar. Yo dije que nunca la dejará secar. Puede dar gloria a Dios por eso. Así que en cada momento que se presente, que usted pueda dar, dérselo. ¿Verdad que ahora mismo cuando estamos en la ciudad y vemos tanta gente pidiendo, a veces hay quien se enoje y se cansa? Estoy cansado de ver tanta gente que donde quiere que está tan pidiendo. Pues cambien el enfoque. ¿Qué oportunidad me está dando Dios de poder dar, fluir? ¿Sí? No se enoje con la gente que pide. Se enoje. De pronto usted para en un lugar y los que están limpiando parabrisas se para de frente. Ayer mandaron lavar mi vehículo. Y hoy salí, llegué en un semáforo y ¡prum! y todo está limpio. Pero el chico me mira y hace así de una vez. No pidió permiso, no, nada. Sino que yo lo miro y me río porque ¿qué está limpiando? Y lo hizo también, con un ánimo, lo hizo. Y luego vino a los espejos. Esa es una manera de hacerse ver. ¿Aló? Es una manera diferente. No te estoy atacando para robar. No te estoy atacando para hacerte daño. Estoy haciendo visible. No me está cobrando. Soy yo que decido si doy o no. Pero como esto es constante, entonces yo pongo una cantidad de monedas importantes ahí, o billetes de a peso, de a dos, y los llevo. Y cada vez que esto acontece, sonriendo, tómelo, déselo. Y ellos hacen así. Y este así me está bendiciendo. Diferente que me diga tacaño, miserable. Entonces me maldice. Pero si la razón es que me bendiga, yo soy ganador. Aló. Ahora mi Biblia dice, cada vez que haya oportunidad de hacer el bien, hazlo. Hazlo. Hazlo. ¿Sí? Entonces usted y yo somos personas que podemos estar en esa posición de entrar en un nuevo nivel financiero. Y ser un productor de abundancia. Comience de lo poco, comience de lo pequeño. No tenga problema de dar centavos. Después dará peso, después dará mucho mayor valor. Y no te va a faltar. ¿Aló? Yo dije que no te va a faltar. Hasta que llegue el punto en que uno puede ser el pan del hambriento. Sé los ojos del ciego, sé la boca del mudo y los pies del cansado, para caminar por ellos y con ellos llevarlo a una vida de renovación, de esperanza. ¿Sí? Wow, tengo ganas de predicar. Y usted que me está escuchando a través de las redes, te estoy desafiando y quiero bendecir tu vida con estas expresiones. Repito, nadie agrada a Dios reteniendo, pero sí bendice muchísimo cuando abre las manos para dar. Y de una vez el cielo te cubre y te bendice con abundancia. Y te pone un nuevo nivel financiero. El nuevo nivel financiero es que vas a tener fuentes abiertas que antes nunca las había visto. Sí, que nunca las había visto. Serás sorprendido una y otra vez, porque el Dios que te ve como fuente te va a suplir constantemente. Tu negocio, tu empresa, sea pequeño o grande, será siempre bendecida. Cuatro principios para el emprendedor inteligente. Tome nota de estos principios porque son importantísimos. El primero, ten paz para emprender. ¿En qué? Paz para emprender. Y tener paz para emprender, uno no puede alcanzarla sin Dios. Porque en la naturaleza humana, ella siempre está acelerada. Y algunos de nosotros, por los temperamentos que tenemos, podemos ser hasta acelerados de más. Si usted de los que su temperamento es sanguíneo, usted es acelerado. Si usted es colérico, usted es acelerado. Y siempre andan. ¿Se ha visto personas así? El cuidado es que cuando usted está en ese aceleramiento, puede errar y mucho. Puede equivocarse y mucho. Puede decir sí cuando no debía decírselo. O decir un no sin tener razón para decírselo. O aceptar negocios sin que tenga tiempo suficiente para apreciarlo. Enlazar con personas sin saber quién son. Tomar dinero sin saber de dónde viene. Sí. firmar documentos sin leer las letras chiquitas. ¿Sí? Hay tantas cosas que pueden suceder por falta de paz. ¿Por falta de qué? De paz. Así que la paz es el paso importante. Mira, el libro de Job nos da esta expresión. Porque el temor que me espantaba me ha venido y me ha acontecido lo que yo temía. La falta de paz lleva a la persona al temor. Siempre está con temor. Siempre está dudando. Siempre está con una máxima alerta de desconfianza. El verso 22-25, capítulo 22-25. El Todopoderoso será tu defensa. Y tendrás plata en abundancia. No necesita el afán para alcanzarlo. Alcanza desde la plataforma de la paz. Wow, yo quiero orar en este mismo momento. Cada paso que doy ahora quiero afirmarlo con oración. Levanta tus manos. Diga, en esta noche recibo la palabra que el Todopoderoso es mi defensa y podré tener plata en abundancia. Señor, yo bendigo a tus hijos que en este momento están recibiendo la palabra. Y todo emprendedor aquí hoy recibe una palabra con principios, que el que emprende necesita hacerlo con paz. Así que remueve de cada vida el temor. Quita de cada vida el afán, la angustia. Remueve de cada persona la desconfianza y plasma en él o en ella la bendición que lo llena de paz en su espíritu, en su alma y en su mente. Sin que importe el temperamento que tenga, gobierne sobre ella, gobierne sobre él la paz de Dios que sobrepasa todo entendimiento en Cristo Jesús. Amén, amén. Sí. Segundo, emprender con esperanza. ¿Vas a emprender? Hazlo con esperanza. Y me encanta la palabra de Pablo en Corintios 9, verso 10, parte B. Porque con esperanza debe arar el que ara. Y el que trilla con esperanza de recibir del fruto. Es un lenguaje en el campo. Si vas a preparar la tierra, desde el momento que ponga la mano en el arado, hazlo con esperanza. Y si vas a trillar, hazlo con esperanza. No trabajar a lo loco, el esfuerzo sin propósito, sino ánclate en la esperanza. Tercero, enfócate en el hacer. Enfócate en el hacer. Y cuando digo enfócate en el hacer, es que el peligro para muchos de nosotros es la mente dispersa. Que queremos hacer las cosas, pero mirando a la derecha, mirando a la izquierda, ve cómo hace aquel, cómo aquí, porque dice aquí, porque está. No, enfócate en lo tuyo. Sí, enfócate en lo tuyo. Pone tu mirada en tu proyecto. Pone toda tu fuerza en tu proyecto. Cuando mire a la derecha y a la izquierda, es para contemplar el ambiente. Para saber dónde estás. Y poder hacer las cosas con la garantía que necesita del enfoque. ¿Con quién estás compitiendo? Si es que. ¿Quién son los que están en tu entorno? Pero recuerde que contigo está Dios. Y el que está por ti es Dios. Y la palabra dice, si Dios es por mí, ¿quién contra mí? Yo escucho a veces que hay emprendedores que dicen, no, pastor, es que el ambiente está supremamente cargado. Y siento que como que la competencia es demasiada y desleal. Ok, entonces estás siendo amenazado. Si te sientes amenazado, confía que Dios está contigo y está por ti. Entonces, manténgase en su lugar. En una ocasión, y eso lo viví y lo vi con mucho, muy próximo, uno de nuestros hermanos emprendedor en Argentina, se llama Felipe Con, a lo mejor me está escuchando, Filo. Su negocio en la ciudad es próspero, ¿está bien? Pero de repente llegó la competencia. Pensemos que él tiene supermercados y tiene un mayorista que atiende toda la ciudad y la región. Pero de repente una multinacional llega para presentarse también a la ciudad. Y viene con toda la fuerza de una multinacional. Y cuando llegó eso, pues la amenaza. Y cuando conversamos, es amenaza no, oportunidad sí. No miremos el que viene como una amenaza, sino como alguien que viene para afianzar lo tuyo. Porque cuando ellos presenten su mercancía, sus productos, y va a competir con el tuyo, los clientes que te conocen va a ver la diferencia entre uno y otro. Y en vez de que sea los tuyos que se fugue para allá, se va a afianzar de que lo tuyo es mejor. ¿Aló? Y llegó el tiempo en que fue inaugurado el nuevo negocio, que es la competencia. Y efectivamente, cuando llegó la hora, la clientela por la novedad se fue a lo nuevo y miró la forma como presenta su producto, cómo se atiende en las ventas y en los precios. Y finalmente quedaron convencidos que aquí es mejor que allá. Y le dio más crédito. Permítame ponerte así. Si estás bien con Dios, cualquiera que se levante contra ti, delante de ti caerá. Sí. Y lo que de pronto aparezca para hacerte amenaza, su presencia, en vez de debilitarte a ti, te fortalece. ¿Puedes creer en eso? Yo te bendigo en esta noche. Dije que te bendigo en esta noche. Porque la palabra es que cuando haga lo que tiene que hacer, hazlo de manera que estés enfocado en lo tuyo y no permita que lo que está aconteciendo en el ambiente te distraiga. Eclesiastés, capítulo 9, verso 10. Todo lo que te viniere a la mano para hacer, hazlo. Pero hazlo ¿cómo? Según tus fuerzas. Porque en el Seol, está hablando después de la muerte, a dónde vas, no hay obra, ni trabajo, ni ciencia, ni sabiduría. Así que si hay algo que hacer, hazlo ahora. Hazlo ahora, dígaselo ahora. ¿Tienes algo por hacer? Hazlo ahora. ¿Tienes algo para emprender? Empréndelo ahora. No esperes después de más, es muy tarde. Porque a dónde vamos ya no se puede hacer nada. Al contrario, si lo haces bien aquí, lo que hiciste bien aquí, y aun cuando te produjo cansancio, fatiga, el final es que has hecho para Dios. Y las obras que hiciste para Dios y con Dios te acompañará. Yo dije que te acompañará. Hay un texto bíblico que me ha estado trabajando en estos últimos meses. Es Apocalipsis 14:7. Si es posible, con multimedia podemos ponerlo para que usted lo anote, lo grabe. ¿Sí? Ahí está Apocalipsis capítulo 14, versículo 7. ¿Estoy bien? Ok. No es 7, es 13. Gracias. Esa gente de multimedia son mis socios. Oí una voz que desde el cielo me decía: escribe, bienaventurado de aquí en adelante los muertos que mueren, ¿con quién? En el Señor. Sí, dice el Espíritu, descansarán de sus trabajos, porque sus obras con ellos siguen. ¿Cuántos quieren que sus obras sigan? Eso no es para todo el mundo. Eso es solo para un grupo de personas que está enfocada. ¿Está qué? Enfocada. Y el enfoque es en el reino de Dios. Y es consciente de que con el Señor, usted y yo hacemos las cosas que perduran, no solo aquí, sino que va a la eternidad. Por último, el cuarto principio. Elige una persona como tu consejero. Elija una persona como tu consejero. Proverbios 12, verso 15. El camino del necio es derecho en su opinión, mas el que obedece al consejo, ¿qué pasa con él? ¿Es qué? Sabio. Lo contrario a sabio, ¿qué es? Y ahí lo dice el necio. Si usted viene a la casa del Señor y hay palabra, ¿qué es lo que usted está recibiendo? Consejo. Y si usted oye el consejo y usted atiende al consejo, usted es sabio. Entonces, el mitad del mes de agosto, si usted aplica esto, la victoria será mayor que lo que podría ser. ¿Cuánto quiere tener una victoria mucho mayor? Pero no solo eso, sino que si usted aplica lo que la palabra te da como consejo, los 4 meses y días que faltan del año 21 será extraordinario. Sí. Será extraordinario. Pero pastor, es que lo que hay en el ambiente es temor, es amenaza. No, la amenaza es para otros, no es para usted. Porque si la amenaza es para usted, el Señor está delante de ti. Y Él es el que va a disipar las amenazas y a ti te va a proteger. Conclusión. Dios quiere ser tu entrenador. ¿Quién quiere ser tu entrenador? Dios. ¿Cuántos quieren que Dios sea su entrenador? Así que una noche como esta, la palabra está siendo dada y Dios por su palabra está hablando a ti. Isaías 48, 17. Así ha dicho Jehová, Redentor tuyo, el Santo de Israel. Yo soy Jehová, Dios tuyo, que te enseña. ¿Y cómo es que Él nos enseña? Provechosamente, que te encamina por el camino que debes andar o que debes seguir. ¡Qué belleza! Cuando yo recibo esta palabra, wow, mi Dios, el que creó el universo, toma tiempo para guiarme, para enseñarme el camino que debo seguir. ¿Sí? Si uno está en la dirección que el Señor nos da, nos entrena, no hay pérdida, siempre hay ganancias. Yo dije que no hay pérdida, sino que hay ganancias. ¿Sabe? Voy a hacer una oración dentro de un instante por un grupo de personas que yo sé, no es porque me haya contado, sino porque en oír, escuchar diferentes situaciones, un grupo importante de personas tiene temas pendientes. ¿Tiene qué? Inconclusos. Cosas que va quedando, va remontando y va quedando. De pronto usted se acuerda de aquello que usted no pudo terminar, no pudo cumplir. Puede ser con tu propio familiar, tu esposa, tu esposo, tus hijos, tus padres, un pariente, un amigo. ¿Te das cuenta que a veces hay personas que nos prestan las cosas con una prontitud increíble y luego nunca lo devolvimos? ¿Aló? ¿Tienes cosas retenidas que no es tuya? En esta noche, cuando yo ore por ti, tendrás conciencia y lo que no es tuyo lo devolverás. ¿Tienes compromiso con alguien y simplemente por razones X quedó sin respuesta? ¿Preferiste el silencio que dar la cara, que responder? Esto te va a perseguir todo el resto de tu vida. Y por más que logres atender o poseer, llega un momento que tu conciencia rebota y te hace culpable por no haber devuelto lo que debías devolver. Quizás sea un lápiz, quizás sea dinero, o sea, o cualquier otro bien. No retenga lo que no es tuyo. Devuélvelo. Hay cosas que prometiste a alguien hacer y de pronto no lo hiciste. Lo mínimo que puedes es pedirle perdón, disculpa, por haberlo creado una ilusión, una perspectiva

0: deudas pequeñitas que se queda y después se vuelve monstruosa. Ella ha tenido casos de personas que por valores pequeños su nombre quedó sucio en la protección del crédito. Le cuesta tener crédito, recibir el crédito por una tontería, un descuido. No permita que estas cosas que son rezago termine atando tus pies en una cadena que impide seguir caminando y progresando. Sal de eso en el nombre de Jesús. Yo he propuesto que en el año 21 a fijar en todo lo que por algún motivo se vaya quedando. No permití que nada vaya quedando como atadura. ¿Sí? Quiero orar por ti. Porque la palabra dice: así ha dicho Jehová, Redentor tuyo, el Santo de Israel. Yo soy Jehová, Dios tuyo, que te enseña provechosamente, que te encamina, y no por cualquier camino, sino por el camino que debes seguir. Salmo 32:8 es precioso. Te haré entender y te enseñaré el camino en que debes andar. Sobre ti fijaré mis ojos. Padre, te doy gracias por la palabra. Tengo certeza que la palabra dada en esta hora ha llegado al corazón, a la vida de hombres y mujeres que son parte de los hacedores de riqueza. Pero hoy nosotros estamos mirando más allá de ser simplemente hacedores. Estamos viendo la unción que hace que poseamos las riquezas. Que en ti y en tu misericordia podamos también administrarlas con sentido de reino. Y que cada uno en lo poco o en lo mucho pueda proceder de manera correcta en la propuesta que tu palabra nos da. Estamos en la mitad del mes de agosto, el mes 8. Avanzamos ya para su cierre y con él vamos, Señor, al cierre del año 21. Consideramos las faltas, los errores que hayamos cometido y te pedimos perdón. Diga conmigo: pido perdón a Dios en el nombre de Jesús por mis equivocaciones, por mis errores, por mi falta de humildad, de obediencia, de hacer caso y atender la palabra de Dios, haciendo lo que ella me manda hacer. Diga: hoy recibo la palabra y permito que el espíritu de la palabra que me enseña y me hace entender me dará llevará por el camino correcto. En el nombre de Jesús.
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0: y usted les habla ciertos temas y se ponen radicales y se les ve que se les brotan las venas, ¿cierto? Y le salen letras en el pecho y tuercen la cabeza. O sea, ya, y uno dice, ¿y qué será? Es el misterio de la iniquidad. Señales. Ese es el tema de esa charla que tuvo Jesús de manera privada. Después de hablar en público, una reunión privada con la que hablaron de eso, está ahí en Mateo capítulo 24. Atención a esto. Atención al lugar donde ocurre la charla y el tema. No se le olvide. Lugar y tema, por favor. Dice, y estando él, hablando de Jesús, sentado en el Monte de los Olivos. No se va a olvidar eso, en el Monte de los Olivos. ¿Ya lo tiene claro? Monte de los Olivos, un monte ahí frente a Jerusalén, donde estaban unas prensas para producir aceite. Los discípulos se le acercaron aparte, no la multitud, aparte, diciendo, dinos, ¿cuándo serán estas cosas y qué señal habrá de tu venida y del fin del siglo? ¿Cuándo será el fin? ¿Cuándo será el fin? Respondiendo Jesús le dijo, mirad que nadie os engañe. El tema con relación al fin parece que lo dominantes que haya engaño, dice, porque vendrán muchos en mi nombre diciendo yo soy el Cristo y a muchos engañarán. Vuelve, el tema es engaño. Y oiréis de guerra y rumores de guerra, mirad que no os turbéis, porque es necesario que todo esto acontezca, pero aún no es el fin, porque se levantará nación contra nación y reino contra reino, habrá pestes y hambres y terremotos en diferentes lugares. Y todo esto será principio de dolores. Entonces os entregarán a tribulación y os matarán y seréis aborrecidos de todas las gentes por causa de mi nombre. Muchos tropezarán entonces y se entregarán unos a otros y unos a otros se aborrecerán. Y muchos falsos profetas se levantarán y engañarán a muchos. Y por haberse multiplicado la maldad, el amor de muchos se enfriará. Mas el que persevere hasta el fin, éste será salvo. Y será predicado este evangelio del reino en todo el mundo para testimonio a todas las naciones y entonces vendrá el fin. ¡Wow! Esa porción aparentemente breve de Jesús hablando en privado que nosotros pudimos spoilear, que pudimos meternos, que pudimos wikilear más bien porque tomamos un documento y nos lo entregó la Escritura. Una reunión privada, una reunión de alto nivel, del más alto nivel. Jesús, como nadie más, hablando acerca de su venida y el fin. ¿Quién es más autorizado para venir sobre su venida que el que viene? Jesús, y está hablando él. Fíjate cómo termina esa porción. Esa porción termina aquí advirtiendo, y será predicado este evangelio del reino en todo el mundo para testimonio a todas las naciones. Y mire lo que dice, y entonces vendrá el fin. Esa parte de la charla termina con lo que fue la pregunta. ¿Sí? ¿Recuerdas la pregunta? Estando sentado al monte y le preguntaron, ¿cuándo serán estas cosas y qué señal habrá de tu venida y del fin del siglo? Y mire que al final él dice, y entonces vendrá el fin. Es ahí cuando corresponde perfectamente lo que el Señor está diciendo a lo que le están preguntando. No podemos usar esta porción para otro tipo de cosas, sino para lo que realmente fue. El Señor Jesús hablando de las características de tiempo. ¿Cuándo? La pregunta era, dinos, ¿cuándo? La respuesta tiene que ser sobre un cuándo, ¿correcto? Y entonces miremosla porque también se parece mucho a lo que ocurre en Hechos capítulo 1. Y aquí, aunque no lo dice, voy a ver quién es estudioso de la palabra. Voy a ver quién es estudioso de la palabra. Porque vea, aquí es el momento previo a que el Señor Jesús es levantado en las nubes. O sea, la ascensión del Señor Jesús, ¿recuerdas? La ascensión del Señor ya lo reunió y está a punto de subir en unas nubes al mismo sitio donde dijo que regresará. Al mismo sitio. ¿Cuál sitio es? No escuché. El Monte de los Olivos. ¡Wow! Entonces, ¿dónde fue Mateo 24? El Monte. Y aquí, Hechos capítulo 1, ¿dónde es? Y está hablando sobre qué, cuál es el tema Mateo 24. Vamos a ver cuál es aquí, no sabemos. Sobre su venida. ¿Y dónde va a ser su venida? Pues parece que el Monte de los Olivos también. Vea, wow, detalle importante. ¿Qué pasó en esta ocasión? Hechos capítulo 1 que nos narra Lucas. Dice, entonces los que se habían reunido le preguntaron diciendo, Señor, ¿restaurarás el reino de Israel en este tiempo? La pregunta es sobre tiempo también. Y les dijo, ¿a usted cómo? ¿Qué le importa? O sea, pero se lo dijo de una manera mucho más amable. Les dijo, no os toca a vosotros saber los tiempos o las sazones. ¿Sí? Qué bonita manera está. La próxima vez que alguien le diga algo, usted le dice, no os corresponde saber el tiempo y las sazones. ¿Sí? Y yo, dejemos que estamos diciéndole, ¿cierto? Estamos aprendiendo hasta formas elegantes de decir eufemismos, ¿no? Que el Padre puso en su sola potestad. Luego dice, pero recibiréis poder cuando haya venido sobre vosotros el Espíritu Santo. Y me seréis testigos en Jerusalén, en toda Judea, en Samaria y hasta lo último de la tierra. Y quédese aquí atento a esta porción de Hechos 1:8 que dice que seremos testigos en Jerusalén, en toda Judea, en Samaria y hasta lo último de la tierra, como respuesta a una pregunta. ¿Y la pregunta cuál era? ¿Estaba relacionada con qué la pregunta? La pregunta es, ¿cuándo restaurarás a Israel en este tiempo? O sea, ¿cuándo? A la pregunta de un cuándo, Jesús mire cómo termina respondiendo. Nosotros nos movemos por un tiempo que en griego lo llamamos cronos, que tiene que ver con el tiempo, con un sistema de medición por secuencias. Como Dios es eterno, no está en el cronos, está en algo que llamamos el kairos, que no es un momento de medición con algún sistema externo, sino el tiempo de Dios es cuando las cosas se dieron. Por eso dice, y cuando vino el cumplimiento del tiempo, Dios envió a su hijo, nacido de mujer y nacido bajo la ley. Cuando vino el cumplimiento del tiempo, no se refiere a que era una fecha, se refiere a que se dan unas condiciones. Eso se llama, y por eso decimos, el tiempo de Dios. Y el tiempo de Dios es perfecto, porque el tiempo de Dios no tiene que ver con una cronometría, sino tiene que ver con que las condiciones se den. ¿Ustedes están listos para entrar a la tierra prometida? No, tómense su tiempo. No hay problema, hasta que estén listos. No es una cronometría, sino es unas condiciones. Ya acabas de entender por qué a ese no se te han dado las cosas y las promesas estaban para ese tiempo cumplido, pero las condiciones no se han dado. Inclusive la venida del Señor la tenemos por tardanza. Y el Señor lo que está haciendo es paciente, no queriendo que ninguno se pierda, sino que todos procedan al arrepentimiento. Date cuenta que el tiempo de Dios se mide es porque se den unas condiciones. Cuando se dan las condiciones, ese es el tiempo de Dios y lo llamamos kairos. Y entonces ahí preguntan el cuándo. Aquí está hablando de una condición que va a señalar tiempo. ¿Qué condición, qué señal, qué característica, dice el Señor, que ocurriría a la pregunta de cuándo? El Señor le dice, cuando hayamos sido testigos en Jerusalén, en Judea, en Samaria y hasta el último de la tierra. Y a la pregunta de Mateo 24 sobre cuándo, dijo, y será predicado este evangelio del reino en todo el mundo para testimonio de todas las naciones y entonces vendrá el fin. Mira, fíjate esto, el lugar, el monte de los olivos. El tema, cuándo. La respuesta de Jesús no fue, bueno, más o menos por el 2024, más o menos a mitad de año, no. Jesús dijo, hay una condición que se tiene que dar. ¿Cuál es esa condición? Tanto las dos preguntas hechas en el sitio referente sobre el regreso de Cristo, Monte de los Olivos, ambas preguntas sobre cuándo y ambas respuestas nos hablan de una condición. ¿Cuál condición? Predicar el Evangelio específicamente ¿dónde? En todo el mundo. Que será predicado el Evangelio en todo el mundo, que en el mundo va a haber algo que es la predicación del Evangelio para testimonio. Cuando el Señor le pregunta sobre tiempo, ¿cómo va a ocurrir? ¿Cuándo será el tiempo? El Señor responde sobre tiempo, no dando una fecha. Por favor, asimile esto que le va a ser de mucha bendición. El Señor no se mueve por fechas. El Señor se mueve por circunstancias que se dan, por condiciones que se dan. Contigo, Dios, el cumplimiento de las cosas contigo, no se han dado, y Señor, ¿y por qué? No, espera, el Señor le pregunta, ¿y por qué? Hola, ¿por qué no corrige eso rápido? Yo tengo eso listo. ¿Por qué no se dan las condiciones adecuadas para poder responder? Pero eso lo dejamos para que el Espíritu Santo ministre a cada uno de ustedes ahí en su corazón. ¿Qué condición debe haber? La predicación del Evangelio en toda la tierra, para testimonio. ¿La conversión de toda la tierra al cristianismo? ¿Dice eso, la conversión? ¿A todo el que uno le predica, todos se convierten? Realmente una minoría. ¿De los que han oído el Evangelio? Una minoría. ¿Aún en el tiempo de Jesús? Una minoría. Ah, pero predicó Pedro lleno del Espíritu Santo en Pentecostés y se convirtieron 3,000. ¿Y cuántos había? Se calcula que 3 millones de personas. Entonces la predicación del Evangelio es muchos llamados y muy pocos escogidos. De hecho, cuando el Señor habla de la semilla, solamente el 25% se aprovechaba. La otra aparentemente se pierde. Entonces el Evangelio será predicado, que se convierta en otra cosa, pero será predicado. Incluso, atención a esto, incluso el término testigo ahí que se utilizan ambas, ¿cierto? Será predicado este evangelio para testimonio a todas las naciones. Y entonces vendrá el fin, para testimonio. Pero también dice en Hechos capítulo 1, dice, y me seréis testigos. Y el término griego es martéreus. Quiere decir que implica que en algunos lugares donde se predicará el evangelio, no solo no van a creer, sino que nos van a matar por haber predicado el evangelio. Entonces no está hablando de que el mundo entero tiene que convertirse. Está hablando de que será predicado para testimonio, inclusive para martirio, será predicado el evangelio a todos los países, ¿sí o no? No. A todas las naciones, y las naciones tienen que ver es con etnias, una etnia. Naciones no tienen que ver con países porque la etnia es la misma, ¿cierto? El origen genético es el mismo. A las naciones, recuerda que estudiamos que la nación hebrea viene de Isaac y la nación árabe viene de Ismael, sin importar que sea Irán, que sea Irak, que sea Arabia Saudita, esos son una sola nación, pero diferentes países. Está hablando de la etnia. Hoy en día está claro que todas las etnias ya han oído el evangelio. Se le ha predicado el evangelio de alguna manera, a través de los medios, a través de las redes, a través de la televisión, de la radio, de publicidad escrita, a través de un misionero que ha ido, pero a excepción de alguna etnia que esté por allá perdida en el Amazonas sin esconderla a nadie, ¿cierto? A excepción de esa que puede, la tribu perdida por allá, todas las etnias han recibido el testimonio del evangelio. Lo habrán rechazado incluso, lo habrán prohibido incluso, pero como etnia lo han recibido. Quiere decir que si una persona de esa nación ya lo escuchó, ya le fue predicado el testimonio a esa nación. No tienen que oírlo todos. Es que es un error creer que todos tienen que oírlo. Y entonces el Señor tiene que sanar primero a todos los sordos para que puedan oír el evangelio todos. No, con que alguien de esa nación lo haya escuchado, ya a esa nación le fue predicado el evangelio como testimonio. ¿Qué ocurrirá cuando eso que ya ocurrió? Inclusive la traducción de la Biblia casi a todas las los idiomas principales, inclusive ahorita a lenguajes y algunos idiomas menores, está siendo traducida también. ¿Qué ocurrirá cuando eso se dé? Será predicado este evangelio del reino a todas las naciones y entonces vendrá el fin. Entonces, cuando eso ocurra, se va a abrir un escenario, el escenario del fin, el capítulo final. Se va a abrir la escena del fin, cuando sea predicado el evangelio a todas las naciones. ¿Listo? Alguien dirá, entonces no prediquemos para que no se acabe el mundo. No, es el fin del mundo para algunos, para otros es el comienzo, nuestra redención se acerca. Lo que dice es que estar pendiente de esto, porque eso nos va a decir que empezó la escena, que ahí empezó. Incluso unas descripciones que Jesús da de eventos que nos preocuparían, Él nos aclara y nos dice, en el mismo Mateo 24, mire los versículos, está pendiente de los números, al menos, no, mentira. Esté pendiente al menos de la secuencia de los números. Mateo 24, 5 dice, porque vendrán muchos en mi nombre diciendo, yo soy el Cristo, y a muchos engañarán. Muchos diciendo que son el Mesías, muchos diciendo que son el ungido de Jehová, muchos diciendo y engañarán a muchos. Luego dice, y oiréis de guerra y rumores de guerra. Mirad que no os turbéis, porque es necesario que todo esto acontezca, eso es necesario. Y luego dice, pero aún no es el fin. Y todas esas cosas que han pasado, hemos oído de guerra y rumores de guerra y mucha gente engañando. Sí hemos oído eso. Entonces, ¿ya es el fin? No, no, no. Aún no es el fin. Porque ya estudiamos. Porque el fin se abre, porque el fin comienza, ¿cuándo? Según Mateo 24. Cuando sea predicado el evangelio del reino a todas las naciones, empezará ese tiempo del fin. ¿Correcto? Ahora, en la misma narración de Jesús de Mateo 24, nos habla de un lapso, de un periodo, también muy característico. Estaba pendiente de los números de los versículos, ¿cierto? Estaba pendiente al menos de eso. Ah, bueno, siga pendiente, porque ahora el siguiente versículo, estábamos en el 5, 6, ahora en el 7. De la misma narración, Jesús dijo, ahora estas características. Bueno, las anteriores, guerras, rumores de guerras y gente diciendo yo soy el Cristo y engañando a muchos. Eso es necesario, pero aún no es el fin. Otro momento, atención, es que no lo hemos visto como diferentes momentos. Otro momento, porque se levantará nación contra nación, una etnia contra otra etnia. Ya la guerra no va a ser tanto de un país contra otro país, sino un linaje contra otro linaje. No va a ser una guerra específica a Alemania, contra Inglaterra, contra Francia, sino naciones contra naciones, etnias, linajes. Una guerra como cuál, por ejemplo. A ver, alguien que piense una. Esa, por ejemplo, es de una nación, la nación árabe contra la nación judía. Por ejemplo, es una guerra que no es de países, es de etnias, es de naciones, ¿correcto? Y reino contra reino. También habrá confrontaciones de los diferentes reinos. Y habrá, atención a esto, pestes. Siempre ha habido pestes. Y hambres, sobre todo a esta hora. Y terremotos. Pero va a ser en lugares diferentes a los que normalmente había. ¡Wow! Tampoco nos habíamos dado cuenta de eso. Que es que siempre ha habido pestes en algunas regiones de un nivel de condiciones infrahumanas, difíciles, donde no hay agua potable, y entonces allá mueren de disentería, de paludismo, de un montón de cosas, ¿cierto? Pero habrá unas pestes que tocarán a la gente en los países que nunca eran tocados. Y usted va a ver gente, o sea, peste, pero peste en diferentes lugares. Es normal que pasara por allá. Es normal que uno tuviera que ponerse la vacuna de fiebre amarilla porque voy por allá para el Amazonas, ¿cierto? Pero no va a ponerse vacunas ahí usted en cabecera. En Ruitoque. En Lagos del Cacique. Ahí toca ponerse la vacuna también. En diferentes lugares. Y usted va a ver los países que nunca eran tocados por pestes. Todos con tapabocas y todos con la mierda. Todo el mundo encerrado. En lugares diferentes de los que siempre habían esas cosas. Y todo esto pertenece a otro grupo, a otro momento. Y ese momento se llama principio de dolores. Ese momento está aquí, principio de dolores. Hay un momento, guerras, rumores de guerras, engañando, muchos diciendo soy el Cristo. Ese momento se llama, todavía no es el fin. Hay otro momento aquí en el que habla de pestes, hambres, terremotos en lugares diferentes. Está hablando de ese, y ese momento se llama Dolorán, ¿sí? El principio de dolores. Dolores le tiene miedo. Bueno, ese momento es el principio de dolores. O sea, todavía no es el fin. Es el principio de dolores. Bueno, estoy pendiente de los números, ¿no? ¿En cuál vamos? Ah, bueno, sigamos ahora con el 9. Ahora habla de otro momento. Y el Señor dice, entonces os entregarán a... Ya tiene nombre nuestro nuevo momento. Tribulación. ¿Y qué va a pasar en eso que se llama tribulación? ¡Uy! Ahí no es guerra y rumores de guerra. Ahí no son pestes, terremotos y hambres en diferentes lugares. Ahí el asunto es otro nivel. Porque nos entregará la tribulación y nos matarán. Y seremos aborrecidos por todas las gentes por causa de mi nombre. Una pista cuando lees profecía. Mira, perdóname, esto me lo enseñaron en el seminario cuando nos daban las clases de profecía, de libros proféticos. No lo tome como una clave, una regla absoluta, pero me acuerdo que el maestro de profecías, de libros proféticos, nos decía, generalmente en profecía, cuando se dice gentes, se refiere a las naciones gentiles. Cuando se dice que algo surgió del mar, se refiere a alguien que surge, algo que surge de las naciones gentiles. Y cuando se habla de Israel, como que el apodo profético de Israel es muchos, muchos, ¿sí? Muchos fueron llamados. ¿Quién fue el primer llamado al arrepentimiento? Israel. Y terminaron aceptando, fue los pocos, que se refiere a los gentiles. Sí. Y entonces aquí, atención a esa pista, no es una regla, no es una norma, ¿cierto? Pero es una pista que nos puede ayudar. Dice, seremos aborrecidos de todas las gentes por causa de mi nombre. Ah, parece que las naciones, incrédulas, las naciones gentiles van a tener rechazo a los que nos llamemos ¿cómo? Cristianos. Ah, bueno, en ese momento, cualquiera que se llame el nombre del Señor. Y luego dice, muchos, ya sabemos que puede referirse a Israel, muchos tropezarán entonces y se entregarán unos a otros y unos a otros se aborrecerán. Y muchos falsos profetas se levantarán y engañarán a quienes. Ah, muchos. Parece que Israel va a estar tan en situación difícil que cualquiera se levantará y estarán dispuestos a recibirlo. Y por haberse multiplicado la maldad, el amor de muchos se enfriará. Hay un tema interesante en esto de la traducción con relación a los artículos y las partículas de conexión, que a veces está la palabra completa y las partículas de conexión toca crearlas, toca suponerlas. Cuando dice el amor de muchos se enfriará, puede estar hablando también del amor que se tiene hacia esos, el amor que él tiene o el amor que se le tiene a. Y entonces había una forma de interpretar eso, es que el amor que se le tiene a muchos, ¿a quién? A ver, ¿qué va a pasar con el amor que se le tiene a Israel? Se va a empezar a enfriar. La gente que antes quería Israel, ya no. Las naciones que antes se mostraban amigas, ya no. Y va a empezar a Israel a quedarse solo. Estén pendientes cuando eso ocurra y avísenles a sus bisnietos. Cuando eso ocurra, esté listo. Dígale a su bisnieto, mi hijo, cuando vea eso, póngase juicioso y deje de tomar tanto el pelo y estar por ahí sinvergüenciando, porque ya es como, dígale a su bisnieto, no se lo olvide, ¿no? Que cuando el amor hacia Israel está acabando, mas el que persevere hasta el fin, este será salvo. Fumo hasta el fin. Sí, porque hablo aquí, este es el fin, pero el fin también tiene un fin. Usted va a una obra de teatro que tiene cuatro escenas, la cuarta escena es la escena final, ¿cierto? Pero la escena final también tiene un final, que es cuando la gorda canta en la ópera, sí, ahí ya se acaba. ¿Cierto? Entonces ahí, el final tiene un final también. Y el que persevere hasta ese final, ese es el que será salvo. Y ahí podemos meternos al tema de aquellos que dicen que uno ya es salvo, una vez recibió a Cristo, usted es salvo para siempre, haga lo que le dé la gana, salvo, siempre salvo. Yo digo, no, el que persevere hasta el fin. No es el que se inscribe en la maratón, el que le da medalla, sino el que llega hasta el final. ¿Correcto? Bueno, no es el tema de hoy, pero ahí aprovecho, guárdeme esto. No, perdón, para hacer un comentario ahí aislado. Entonces tenemos, no es el fin. Principio de dolores. Y el fin. ¿Cierto? Ahora, apoyémonos un poquitico más, ya que estamos como entendiendo, o por lo menos estamos disimulando bien. ¿Cómo se llamaba ese último pedazo? El último pedazo se llama, le pusieron el nombre tribulación. Y en esa tribulación ya, el asunto es que matándolo a uno, el asunto es por ser, el asunto ya es entregándolo a uno. Ese es otro nivel, en ese que se llama tribulación. A ver. Mira cómo nos da luz también segunda Tesalonicenses, Pablo por revelación del Señor. Pablo le dieron clases en la facultad del tercer cielo. Entonces la revelación que él tiene y nos puede dar es inmensa también. Complementa muy bien, no puede contradecirla del Señor Jesús, sino complementarla. En segunda Tesalonicenses 2, 1 dice, pero con respecto a la venida de nuestro Señor Jesucristo y nuestra reunión con Él, os rogamos, hermanos, que no os dejéis mover fácilmente de vuestro modo de pensar. Mire que es la pregunta inicial. ¿Cuándo serán estas cosas y cuándo será tu venida? Bueno, no se deje mover. No os conturbéis ni por espíritu, ni por palabra, ni por carta, como si fuera nuestra, en el sentido de que el día del Señor está cerca. Nadie os engañe de ninguna manera, porque no vendrá sin que antes. Ah, vea, vea, vea, vea, perdón, perdón. Qué bueno, porque es que todo el tiempo, inclusive he oído gente decir, pero eso lo están diciendo desde los primeros apóstoles, que el Señor ya viene y nada, que viene. Pues escuche, hay unos requisitos antes. Cristo nos dio uno. ¿El fin vendrá cuándo? Se ha predicado el Evangelio para el testimonio de todas las naciones. Y ahora nos aclara y dice, pero no vendrá sin que antes vengan dos cosas. Número uno, algo que se llama la apostasía. Están muy pendientes de cuando venga la apostasía. Y lo primero que hay que hacer es saber qué será eso de apostasía, ¿no? Y lo segundo, y se manifieste el hombre de pecado, el hijo de perdición. Ese sí sabemos quién es. El hijo de perdición que se manifiesta en el tiempo del final, el hombre de pecado, ¿quién será? La bestia, ¿cierto? Ah, bueno, ya tenemos. Entonces, ahora mira, teníamos esto. Repasamos ya, recapitulamos. ¿Cuándo empieza el escenario al fin? Cuando sea predicado el Evangelio del Reino a todas las naciones. Entonces, ¿qué pasará? Empezará la escena que llamamos la escena del fin. Esa escena del fin tendrá un fin. Y el que persevere hasta el fin será salvo. Sabemos que hay un tiempo que se llama, aún no es el fin. Y otro que se llama principio de dolores, ¿cierto? Ya tenemos todo eso claro. Ahora, ¿qué nos dice Colosenses? Pero tienen que haber dos requisitos. Uno es que venga algo que se llama. ¿Qué es la apostasía? Mire la gráfica y le va a ayudar a entender qué es la apostasía. La apostasía es, precisamente según su término, apo significa fuera de y stase significa colocar. Colocar fuera de, alejarse de, apartarse de. Y es usado en la escritura para apartarse de la fe o apartarse de la verdad. Entonces, atención al mundo. Cuando el Evangelio empieza a llegar a diferentes naciones y a más naciones y a más naciones y a más naciones y a más naciones. ¡Wow! Algunas lo rechazan y entonces seremos martíreos, ¿sí? Mártires. Pero otras naciones creyeron y se cristianizaron y habían incluso tribus paganas y se hicieron cristianos y naciones enteras se hicieron cristianas. Pero resulta que ahorita Pablo nos dice, Atención, tiene que ser primero predicado el Evangelio para que se dé esta otra característica. ¿Cuál es? Alejarse ahora de lo que habían recibido. Apostatar es eso. Mira, que por ejemplo, 1 Timoteo, Pablo escribe a Timoteo en el capítulo 4, verso 1, y dice, pero el Espíritu dice claramente, mira, es una característica de los tiempos finales, que en los postreros tiempos algunos apostatarán de la fe. Mire, hasta un verbo, apostatar. Escuchando espíritus engañadores y a doctrinas de demonios. O sea, mira lo que pasó. Aquí hay un lugarcito en el mundo y a ese lugarcito del mundo le llegó el mensaje del Evangelio como testimonio. Puede que lo hayan rechazado y mataron al que predicó. Se cumplió la profecía porque fueron mártires. Puede que lo hayan aceptado y se vuelve una nación con bases cristianas y que la Constitución dice en el nombre de Dios y no sé, ¿es cierto? De pronto. O puede que inclusive sea un país donde sus normas son basadas en la fe y fundado en la palabra de Dios. Puede pasar eso, puede haber llegado a pasar eso. Y usted está viendo cuando pase algo, cuando pase que ahora esos que habían recibido, ¿qué ocurra? Empiezan a apartarse de lo recibido en pro de doctrinas de demonios, espíritus engañadores y doctrinas demoníacas. Y estamos hablando de naciones. Cuando las naciones empiecen a prohibir que en los colegios se lea la Biblia o se haga oraciones o que de su escudo saquen el tema o de su institución ya no sea Dios y patria, sino sea patria y patria. Pues sí. Y que ya la Constitución no diga en el nombre de Dios, no, porque entonces eso ofende a fulano y a zutano y no se pueda tener una cruz y no se pueda poner esto y no se pueda tener este emblema. Porque personas que, naciones que ya habían recibido el Evangelio y ahora empiezan a apartarse y lo que sí empiezan a recibir fácilmente son cosas de doctrinas de demonios que le pueden poner el nombre de cultura ancestral, de mística, de lo que quieran, pero finalmente están apartándose de la verdad hacia las doctrinas y a los pensamientos y enseñanzas de demonios. Tremenda esa señal, porque ahora nos dijeron que tenía que expandirse el Evangelio, pero faltaba otro requisito. Dijo, no será todavía porque tiene que cumplir un requisito, la apostasía. Y la apostasía es eso, ese recogerse, ese apartarse de naciones que incluso eran reconocidas mundialmente como naciones cristianas. No sé si a su mente vienen algunas cosas. Sean cristianas, protestantes, cristianas, ortodoxas, cristianas, católicas, naciones que fueron muy reconocidas en su tiempo y su emblema principal era la fe. Tienen que empezar a moverse ahora hacia otro tipo de doctrinas y doctrinas muy descabelladas. Bueno, ese es el requisito. Tiene que haber apostasía. Atención cuando vean la apostasía. Atención cuando la veas. Dígale a su bisnieto. Esté pendiente, mi amor, cuando veas que países a los cuales les había llegado el testimonio, ahora se están apostatando, que es apartándose de, pero en general es apartándose de la verdad. Ese era un requisito. ¿Qué otro requisito falta? Que aparezca, aquí está el principio de dolores, pero ¿cuándo terminará el principio de dolores? Cuando aparezca ya en lo que llamamos la tribulación, el hijo de perdición, el hombre de pecado. Y ya entendemos. ¿Por qué aquí es tan difícil el nivel? Porque aquí estamos hablando de que es perseguido y matado y entregándose a otro y traicionando. Aquí sí ya es un desorden la cosa más tenaz. ¿Por qué? Porque es que ahí ya está operando la bestia. Segunda Reminiscencia continúa diciéndonos. Porque estoy todo pendiente de los versículos, ¿no? Que no me estoy robando ninguno. Bueno. El cual se opone y se levanta contra todo lo que se llama Dios o es objeto de culto. Mire lo que hace. Se opone a lo que era objeto de culto y se llama Dios. Póngale un nombre a eso. ¿Quién es capaz de poner un nombre con una sola palabra rara a eso de que se opongan a lo que antes creían de Dios y al culto que hacían? Apostasía. Ah, bueno. Tanto que se sienta en el templo de Dios como Dios, haciéndose pasar por Dios. ¿No os acordáis de cuando yo estaba todavía con vosotros, os decía esto, dice Pablo, y ahora vosotros sabéis lo que lo detiene? O sea, hay algo que lo está deteniendo. A fin de que a su debido tiempo, cuando se den las condiciones, no en una fecha, a su debido tiempo se manifieste. Y continúa diciendo, porque ya está en acción y ahora dice esta palabrita, el misterio de la iniquidad. Otra palabra más. ¿Sí? Misterio de la iniquidad. Iniquidad viene de inequidad, viene de juicio disparejo, de juicio equivocado. Ya está en acción un espíritu, una potestad en el mundo que se llama una misteriosa estupidez, un misterioso error de juicio. Misterio de la iniquidad, un misterioso error de juicio en la humanidad. Solo que ahí quien al presente lo detiene, otra vez vuelve a decir que lo detiene, hasta que él, el que lo está deteniendo, a su vez se ha quitado de en medio. Cuando se ha quitado de en medio, y entonces se manifestará aquel inicuo de iniquidad, el perverso de pensamiento, a quien el Señor matará con el espíritu de su boca y destruirá con el resplandor de su venida. Ese está hasta la venida, cuando el Señor lo mata personalmente. O sea, el Señor viene, se encarga de él. Entonces sabemos que ese va a estar es al final. Y entonces nosotros volvemos a nuestro esquema. Y en nuestro esquema, entonces tenemos este. Todavía no es el fin. Principio de dolores, ¿cierto? Y tenemos la escena del fin que se llama la tribulación, porque aquí ya apareció la apostasía y apareció también el inicuo cuyo advenimiento es por obra de Satanás. ¿Por qué no había aparecido antes? Explíqueme a alguien que me diga por qué antes no. ¿No será que no quería aparecer ya? ¿Por qué? Hay alguien que lo detiene. Hay alguien que detiene el pensamiento estúpido. Hay alguien que detiene la estupidez. Hay alguien que detiene el juicio errado en la gente. Y tú y yo éramos de juicio errado antes, hasta que ahora, por la misericordia de Dios, ha venido algo sobre nosotros que nos ayuda a juzgar, como el que nos guía, nos enseñará todas las cosas y nos guiará a toda verdad. ¿Quién nos enseña todas las cosas y nos guiará a toda verdad? Dijo Jesús. ¿De quién está hablando? Del Espíritu Santo. Es el que nos enseña todas las cosas y nos guía a toda verdad. Entonces hay una oposición. Algunos tenemos el Espíritu Santo que nos enseña todas las cosas y nos guía a toda verdad. Y por eso somos libres de una nube que está tomando al mundo entero, que es de una misteriosa estupidez, de una terquedad de juicio extraña y misteriosa, y lo detiene el Espíritu Santo hasta que sea quitado de medio. Es que va a haber un momento, porque él no ha actuado en el principio de dolores. Actuó, no actuó después. Recuerda que ya el nivel ya es de percusión batazón. Tuvo que haberse quitado de medio el que lo detenía. ¿Quién lo detenía? El Espíritu Santo. ¿Por qué el Espíritu Santo se va a quitar? Porque tiene que hacer un domicilio. Porque a él le encargaron venir por la esposa de Cristo. ¿Se acuerda cuando Abraham manda a su siervo, siervo es una manera de decir, su administrador de todo, Eleazar, a que le consiga la esposa de su hijo? Y él fue y la consiguió, a Rebeca. ¿Y qué hizo después? Antes de lo que se imaginaban, el día que no pensaban, se la trajo. La adornó con dones, con regalos y joyas, y luego la trajo. Y se encontró con el hijo de su señor, en la casa del padre, no, en el campo, él estaba afuera, como en el rapto que estaremos encontrando, señor, en el aire, no en la casa todavía. Y se encontraron con él. El Espíritu Santo, en el rapto, tiene que ir a presentar la iglesia de Cristo a el padre que le encargó que viniera por la esposa de su hijo, que es la iglesia. Eso es, escúchame, eso es una interpretación doctrinal, ¿ok? Quiero aclararle. Muy probable que encuentres otro que te dice algo distinto. Pero es la doctrina nuestra. Los cuadrangulares pentecostales creemos eso. Yo creo en eso, ¿cierto? Usted no tiene que estar obligado a creer lo mismo. Para eso hay más iglesias también, ¿cierto? Sí. Pero esa es la doctrina cuadrangular. La doctrina que nosotros han enseñado y la esperanza que nosotros tenemos. Y concuerda perfectamente con lo que la Escritura dice. Y entonces ahora sí se manifestará ese inicuo y por eso va a pasar todas esas cosas, porque nosotros estaremos esos mismos 7 años que va a estar aquí haciendo eso en una fiesta que normalmente duraba 7 días, que es una ¿qué? Una boda, la boda del Cordero también. Allá. Pero eso hoy no es el tema, hablar tan delgadamente de escatología, sino de esto. Que para cualquiera de estos acontecimientos, aun cuando no es el fin, el principio de dolores y la gran tribulación, tiene que cumplirse un requisito. Y dice, ya está en acción la misteriosa forma equivocada de juzgar. Una estupidez y una terquedad misteriosa tiene que tomarse el mundo. Es un requisito. Porque sin ese requisito de una manera misteriosa de juzgar, no van a ver las guerras, los rumores de guerras, no van a ver las persecuciones, no va a encontrar quien reciba a ese inicuo cuyo advenimiento fue parte de Satanás. No va a encontrar. Si la gente está juzgando sabiamente, pues no va a caer en el engaño de él. Tiene que el mundo inundarse de una mentalidad necia y tonta. Dígale a su bisnieto hoy. Mío, cuando usted vea que sus compañeritos dicen estupideces y toca aceptarlas, y si usted le aclara y le corrige con la ciencia y le toma una prueba de ADN y le muestra los cromosomas XX y XY, y él le dice que no, y la ciencia no importa, sino cómo yo me siento. Mijo, tenga cuidado, porque eso es una estupidez de la gente que hasta la ciencia la están rechazando. Antes rechazaban a Dios por la ciencia. Ahora rechazan la ciencia también, porque la ciencia está haciendo un giro, hablaremos de eso pronto. La ciencia está dando el giro que tiene que dar, de la menorá. La ciencia empieza con los grandes hombres de Dios, los grandes descubridores, hombres de Dios, las grandes universidades formadas por cristianos. Va a llegar el tiempo en que la ciencia vuelve al Señor, y por eso el enemigo se le sale una de sus principales armas, que es la ciencia, y la ciencia ya empieza hoy a encontrar científicos hablando de que, de verdaderos científicos, verdaderos, diciendo que hay un área humana que no se puede explicar físicamente. Están hablando de la conciencia superior, están hablando de la inteligencia que originó todas las cosas de orden, la misma ciencia. Y cuando le quiten al enemigo esa arma, entonces él va a optar por el arma que le queda, que es la brujería y la hechicería. Y ahora entendemos, una sociedad tan científica, ¿qué va a darle espacio a la hechicería y brujería? En los 90 el Señor puso en mi corazón profetizar dos cosas. No soy profeta, pero el Señor usa a la burra de Balaam. Si no hay más, y los profetas estaban ocupados, entonces me usó a mí. Y me acuerdo de estar anunciando en los 90s y ahí diciendo a la gente que vendría un movimiento mundial diseñado en el infierno mismo sobre el homosexualismo. No sabía decir identidad de género ni LGBT. En ese tiempo, homosexualismo. Y también el Señor puso en mi boca decirles, y después de esto, la batalla final va a ser contra poderes del infierno mismo, contra hechicería y brujería. Porque Israel, justo antes de salir de Egipto, enfrentó profetas que hacían señales y maravillas, los siervos del faraón, y hacían señales de hechicería y tenían poder. La última lucha no va a ser con argumentos. La última lucha va a ser que usted predíquele a ese señor que lo sanó de alguna enfermedad, el brujo de la esquina. ¿Y cómo va a conseguir brujos en las esquinas? Tendría que haber brujos en las esquinas que llamaran puestos de salud y los trajeran de algún lado. Y los pusieron ahí a chamanes y a brujos diciendo que son médicos. Avísele a su bisnieto lo que puede pasar en esos tiempos. Eso es, prometo que, si el Señor me lo permite, explico un poquitico más detalladamente eso. Pero por ahora, entienda, y usted se confunde. Y usted le dice, pero es que hermano, pero es que yo le he explicado, es que él se da cuenta que está mal. Él se da cuenta que en ese camino la mayoría terminan suicidándose, porque no son capaces con esa vida. Él se da cuenta que eso que proponen de la promiscuidad sexual destruye los hogares, y yo le voy mostrando un hogar en el que uno lucha por hacer las cosas correctas y también tiene problemas, pero ahí va bendecido. Y que esa forma de vivir de ellos no le trae cosas buenas y está mal, y se dan cuenta que no funciona y no entienden. Y usted les demuestra y les habla y les dice. Y el error que tenemos hoy los cristianos es que tenemos argumentos claros para convencer a gente que no entiende argumentos, entiende emociones. Se guían es por lo que sienten y por lo que les parece bien. Porque el mundo está siendo tomado, porque tiene que ser así, por una misteriosa estupidez o por una misteriosa terquedad de juicio. Por un misterioso error de juicio. ¿Qué sería el error absoluto de juicio? ¿Cómo lo llamarías tú? ¿Cómo lo describirías? El error absoluto de juicio. Juicio es evaluar qué es bueno y qué es malo. ¿Cuál sería el error absoluto de juicio? Llamar a lo malo bueno. La humanidad tiene que ser tomada por una misteriosa tendencia a llamar a lo bueno malo y a lo malo bueno como una señal profética de que estamos en los tiempos finales, como decía el profeta. Y según de Tesalonicenses, capítulo 2, hablando de ese tipo, dice, inicuo cuyo advenimiento es por obra de Satanás, y con gran poder y señales y prodigios mentirosos, y con todo engaño de iniquidad para los que se pierden, por cuanto no recibieron el amor de la verdad para ser salvos, no lo recibieron, tuvieron la oportunidad de recibirlo en la expansión, y prefirieron optar por la apostasía. Como no recibieron la verdad, por esto Dios, que tiene su dignidad, les envía un poder engañoso, Dios mismo, para que crean la mentira. Y uno orando por ellos. A fin de que sean condenados todos los que no creyeron a la verdad, habiendo tenido la oportunidad y prefirieron no creer, sino que se complacieron en la justicia. Verdad detenida con injusticia. Y ahí nos queda planteado la próxima clase. En la próxima clase, verdad versus injusticia, Romanos 1:18, porque a la ira de Dios, de estar enojado Dios, que envió un poder engañoso. Porque la ira de Dios se revela desde el cielo contra toda impiedad e injusticia de los hombres que detienen con injusticia la verdad. Bueno, yo no quiero simplemente explicarte la escena final y explicarte algunos elementos de escena final que no hemos tenido en cuenta. Yo no los había tenido en cuenta, me disculpa. Un tiempo que todavía no es el fin, el principio de dolores, la tribulación que tiene que haber que el que estorba se quite, pero tiene que haber un elemento común en todo ese tiempo para que las cosas se den. Es el misterio de la iniquidad que ya está actuando. No está actuando totalmente porque ¿quién lo detiene? Porque el Espíritu Santo detuvo en mí la estupidez. La mayoría. Todavía me queda a veces momentos de estupidez. Por eso tengo que ser lleno del Espíritu Santo. Porque donde el Espíritu Santo no me está controlando mi estupidez y mi terquedad. Eso va a ocurrir. Eso está ocurriendo. Y es una señal de los tiempos. La iniquidad absoluta, el error de juicio, llamar a lo bueno malo y a lo malo bueno. Cuando por alguna razón inexplicable, o sea, misteriosa, el misterio de la iniquidad empieza a tomarse el mundo, es una clara señal de que realmente las condiciones, que es el tiempo como Dios lo mide, las condiciones se están dando y ahí el Señor está teniéndonos el privilegio de junto con los discípulos acercarnos a Él y hablarnos un poco de las señales también a nosotros que recibimos, Señor, su enseñanza. Y le decimos, Señor, ahora entiendo muchas cosas. En el tiempo final, a un mismo Dios les enviará un poder engañoso. ¿Cómo hará para enviar un poder engañoso? Muy fácil. Será quitado el poder que nos daba sensatez. El Espíritu Santo será con su iglesia y entonces con eso Dios entregará a esa gente sin el Espíritu Santo enseñándonos todas las cosas y guiándonos a toda verdad. Dios habrá enviado un poder engañoso, la ausencia del Espíritu Santo. El mundo entero está cayendo en cosas que estamos tan acostumbrados que a muchos ya le parecen normales, a muchos. Le parece que así es y defienden causas y sienten unos odios y usted no sabe ni a qué horas. Y usted les habla ciertos temas y se ponen radicales y se les ve que se les brotan las venas, ¿cierto? Y le salen letras en el pecho y tuercen la cabeza. O sea, ya y uno dice, ¿y qué será? Es el misterio de la iniquidad. Porque tiene que ser. Y nosotros, mientras tanto, ¿sabes qué hacemos? Tenemos por dentro la verdad, predicamos la verdad. ¿Y qué va a pasar con la gente que está tomada por un espíritu misterioso de rechazo a la verdad, de injusticia? Nos van a rechazar a nosotros. Y nosotros seguimos diciendo la verdad y seguimos predicando la verdad y seguimos siendo rechazados. Porque tenemos dos acepciones. O seremos testigos para que la gente crea, o seremos mártires porque no creyeron. Y para cualquiera de las dos cosas, aquí está este pechito. Dios nos dé fortaleza. Es la labor que tenemos que hacer. Consumir nuestras vidas proclamando la verdad de Cristo como nuestro Señor único y Salvador. Y todo esto, aún, escuche esto, con esto quiero cerrar, aún la contradicción tan tremenda de los que nos rodean, aún las torpezas que uno ve en este mundo, aún la necedad que dicen que esto es música y eso no es música, que esto es un cuadro de arte bonito y usted dice, no, yo creí que se ha vomitado. No, es una obra de arte. Y esta música, espere, pero es que eso ni siquiera canta en el tono, pero no importa, eso es lindo. Y esto es bonito y esto es verdad. Y usted dice, pero por Dios, pero es que uno tiene que ser muy necio para decir eso. Sí, una necedad misteriosa. Tiene que darse. Y si usted ya la está viendo, sepa que su redención y nuestra redención se acerca. Y nos va a coger nuestra redención haciendo lo correcto. Y el Señor va a ver y nos va a encontrar dándole a la gente la comida a su tiempo. Ese es mi anhelo. Dice que bienaventurado el siervo que cuando el Señor llegue lo encuentre dando la comida a tiempo y haciendo lo que Él le encargó. Que el Señor me encuentre y que me consuma y que nos consumamos predicando una verdad como Jeremías a gente que no va a oír, a gente que no va a entender. Y por eso paramos de predicar. No es que no lo cantamos por él, no predicamos por la gente realmente. Lo hacemos por el Señor. Somos representantes de su verdad. Y lo seguiremos haciendo. Cierra tus ojos un momento. Dile, Señor, que cuando tú llegues me encuentres haciendo lo que me encargaste. Señor, que cuando tú llegues yo esté haciendo lo que es correcto, lo que debe ser y lo que debo hacer. Padre Santo, soy tuyo. Soy tuyo. Por primera vez te vas a ir con una actitud distinta, querido compañero. Yo tengo problemas con la estupidez. No solo con la mía, sino porque con la mía estoy medio acostumbrado. Me cuesta trabajo la estupidez de los demás. Y pocas cosas me hacen enojar tanto como la estupidez. O sea, a mí una maldad bien hecha hasta la admiro, le cuento, en serio. Es decir, una maldad bien hecha, decir, qué tremendo este man. Pero la estupidez, Dios mío, casi no la soporto. Tremendo que vamos a salir hoy y cuando veamos la estupidez, vamos a ver en esa estupidez social que va en crecimiento, que va en aumento. Basta ver las noticias para ver entre más escándalos, entre más tragedias, entre más necedad, más todavía la gente. ¿No? Escúcheme. Pero a partir de ahora tú vas a saber, se está cumpliendo el requisito profético de que haya una misteriosa necedad en la humanidad. Esa misteriosa necedad es necesaria y nos advierte que el Señor viene por nosotros. Póngase un momento. Déjame decirte esto. Dile, Señor, Señor, es por ti. Dile, Señor, Señor, es por ti. Yo quiero agradarte a ti. Finalmente, ni quiero agradarme a mí, ni quiero agradar a la gente. Y yo no estoy corriendo la competencia de los likes, de ser aceptado. Resulta que para ser aceptado tengo que hacer un poco de cosas que mi solo, ni siquiera mi espíritu, mi intelecto, no me permite aceptar. Es que son cosas que ya no rayan con lo malvado, sino con lo estúpido. Pero yo seguiré proclamándote a ti como rey. Y un día te veré. Mi premio no va a ser ser popular ni ser aceptado. Mi corona eres tú, Señor. Mi corona es Jesús. Y por eso seguiré haciendo lo que estoy haciendo y seguiré proclamando la verdad. Gastaré mi vida en Él. Completa la voy a gastar en Él. Y algún día estaré triunfante diciendo, Señor, todo lo que dijiste con sus épocas, con su momento, con su tiempo, se cumplió a cabalidad. Te confieso, estuve a punto de reventarme con la época de la estupidez. Pero después entendí que simplemente es una señal más de las que se tienen que cumplir y que mi redención está cerca. Mi corona eres tú, Señor. Gastaré mi vida en agradarte a ti para algún día recibir triunfante tu felicitación y tu abrazo. Tal vez has tenido luchas y tal vez no has podido ser tan correcto como quisieras. Pero aquí estás. Y has tenido tropiezos y has fallado y has sido débil y has cometido errores, pero aquí estás. Hay un solo común denominador en tu historia. Cristo es el común denominador de tu historia. Cuando venciste, Cristo. Cuando fallaste, Cristo. Cuando volviste, Cristo. Es el Dios de nuestra historia. No es algo improvisado, es nuestro Rey y Señor. No te sientas mal de que tu vida se consuma. Perdón que diga esto, pero quiero ilustrarte. Alguien me dijo, muy preocupado por mis rodillas, que ahora están sumamente bien, gracias a Dios por su milagro. Yo le dije, no, es que se gastaron. ¿Qué tiene en la rodilla? Yo le dije, años. Miles de partidos de fútbol, unos cuantos partidos de tenis, unas cuantas caídas en moto y muchas noches arrodillado en el piso orando. Se gastaron en lo que tenían que gastarse. ¿Usted quiere tener el sueldo, ahí los billetes en el bolsillo todo el tiempo? Sí, tan rico. No, eso es para usarlo. Lo importante es que se gaste bien. Mi vida se está gastando. Porque mi vida, yo veo cómo me estoy escurriendo y envejeciendo y desgastando con una felicidad inmensa de que soy como una vela del candelabro allá de la menorá en el altar del Señor. Cada vez más escurrido, cada vez la parafina, así vamos, más cortico, más escurrido, más arrugado, consumiéndome hasta que un día me apague. Cuando ya me acabe, me apagaré. ¿Y en qué me consumí? En alumbrar en la presencia del Señor. Vale la pena, el Señor está cerca y vamos a recibir galardón y Él es nuestra corona, no la aceptación de la gente, no el éxito que la gente llama éxito, no participar de la necedad misteriosa que está tomándose la gente, sino cuando veas esa necedad y veas algo absurdo y digas, pero ¿y ahí qué pasó? Tú dices, ah, esa es la necedad tomando la humanidad, anunciándonos que nuestra redención está cerca. Llénate de gozo y dile al Señor que Él es tu máximo amor.
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2: Estamos como iglesia desarrollando una serie. ¿Alguien me puede decir de qué es la serie que hemos venido desarrollando de la Carta de Santiago? ¿De qué se trata? De madurez espiritual. Hoy vamos a hacerle una pausa, así como cuando usted está viendo la novela en Netflix y usted le pone pausa porque tiene que ir a atender la cocina o ya el pozole está terminándose. Usted va a ponerle pausa. Hoy le vamos a poner una breve pausa a la serie. Porque como lo dijo el pastor Fernando, de hoy en 8 días tenemos bautismos en agua aquí en Grace Español. Y es un día demasiado importante. Los bautismos son algo trascendental en la vida de una persona, como lo vamos a ver hoy. Así que por los próximos minutos vamos a prestar toda nuestra atención a lo que el Señor nos quiere hablar. Y vamos a hablar acerca de la importancia del bautismo. Quiero preguntar aquí, ¿cuántos ya se han bautizado en agua? Levánteme su mano. Muy bien, la gran mayoría puede bajar su mano. Y ahora no lo quiero incomodar, simplemente quiero saber cuántos todavía no se han bautizado en aguas. Levante su mano sin ninguna vergüenza ni pena, tranquilo. Ok, muy bien, gracias, puede bajar su mano. Hoy tanto los que ya nos hemos bautizado como los que todavía no lo han hecho, vamos a entender la importancia del bautismo. Y vamos a ver qué es lo que dice la palabra de Dios acerca de esto tan hermoso que vamos a experimentar el próximo domingo y que lo experimentamos como unas 2 o 3 veces al año. Aquí como iglesia, 2 o 3 domingos al año tenemos bautismos y quizás tú has venido pero nunca has tomado la decisión y no sabes bien de qué se trata el bautismo. Hoy el Señor te lo quiere enseñar. O tú, si estás aquí al igual que yo, que ya nos bautizamos hace años atrás y tú dices, yo soy un creyente que camina con el Señor, tengo una vida con Dios y ya me bauticé. Entonces hoy la palabra viene para recordarnos qué fue lo que hicimos cuando nos bautizamos y a qué fue que nos comprometimos y qué significa ese acto tan hermoso del bautismo. Quiero iniciar preguntándole a los que ya se bautizaron, quiero que resumas en unas pocas palabras, ¿qué experimentaste tú el día que te bautizaste? Y quiero que se lo digas a la persona que tienes sentado al lado. ¿Qué sentiste el día que bajaste las aguas del bautismo? Recuerda ese día, quizás fue hace 5 años, 2 años, 1 año, 20 años, 10 años. Cuéntale a la persona que te ha salado, ¿qué sentiste? ¿Qué experimentaste en ese momento cuando bajaste a las aguas

aguas del bautismo. ¿Cuántos dicen yo experimenté emoción, me quebranté, lloré? ¿Cuántos cuando se bautizaron experimentaron eso? Oh, los demás estaban bien duros el día que se bautizaron. No, mentiras. ¿Cuántos experimentaron una profunda alegría? Una profunda, un gozo hermoso. Ok. ¿Cuántos experimentaron el día que se bautizaron como una paz que los llenó? Una paz tan profunda, ¿verdad? Amén. ¿Qué otras cosas experimentaron el día que se bautizaron? Frío, dice Paco. Frío. Es verdad, el agua estaba bien fría. A menos de que haya sido en la playa. Ahí se bautizaron. ¿Qué otras cosas experimentaron los que se han bautizado? ¿Qué sentiste ese día? Algunos dicen que experimentaron el don de hablar en lenguas, maravilloso. Quizás nos faltó también esta. Sentiste que empezó una nueva página, un nuevo capítulo en tu vida, ¿verdad? Es como que quedó un antes y ahora un después. Bueno, la palabra del Señor dice en Mateo 28, versículo 19. Este es el texto base de por qué nos bautizamos. Mateo 28, 19, estas son las palabras de Jesús antes de irse al cielo. Dice, por tanto, vayan y hagan discípulos a todas las naciones, bautizándolos en el nombre del Padre y del Hijo y del Espíritu Santo. Está en la instrucción de Jesús, bautizándolos en el nombre del Padre, del Hijo y del Espíritu Santo y enseñándoles que guarden todas las cosas que os he mandado. Y he aquí, yo estoy con vosotros todos los días hasta el fin del mundo. Amén. Entonces, si lo podemos poner en palabras bien sencillas, y va a aparecer ahí en la pantalla para los que están tomando nota, el bautismo en agua es una señal externa de una transformación interna. Quiero que digas eso conmigo en voz alta. 1, 2 y 3. El bautismo en agua es una señal externa de una transformación interna. Y lo que Jesús está mandando a hacer en Mateo 28 es que todo aquel que se identifica con Jesús, todo aquel que dice, yo no solamente creo que Dios existe, sino que yo decido darle mi vida a Jesús, yo decido entregarme por completo a Él, yo lo voy a seguir hasta el final del camino. Esos que hacen esa decisión, dice el Señor Jesús, se bautizan en el nombre del Padre, del Hijo y del Espíritu Santo. Y esa palabra bautizar ahí significa sumergir por completo, significa entrar a las aguas. Otra manera de decirlo podría ser zambullir, como cuando metes algo en una tina o en un tanque, en una alberca, y ahí lo zambulles y lo metes totalmente sumergido bajo el agua. Es la palabra que Jesús usa. Y la pregunta es, ¿por qué nos mandó Jesús a bautizarnos en Mateo 28? La respuesta es porque Él nos dio el ejemplo en Mateo capítulo 3. En Mateo 28 Él ordena el bautismo y nos dice, todo el que hace discípulos en mi nombre tiene que bautizarlos. Y si tú vas a ser un seguidor mío, tienes que bautizarte. Pero en Mateo 3, versículo 13, dice la palabra: entonces Jesús vino de Galilea a Juan al Jordán para ser bautizado por él. Mas Juan se le oponía diciéndole, yo necesito ser bautizado por ti, Jesús, y tú vienes a mí. Pero Jesús le respondió, esto es maravilloso, dice, deja ahora, porque así conviene que cumplamos toda justicia. Entonces Juan le dejó. Y Jesús, después que fue bautizado, mira lo que pasó. Subió luego del agua, y he aquí los cielos le fueron abiertos, y vio al Espíritu de Dios que descendía como paloma y venía sobre él. Y hubo una voz de los cielos que decía, este es mi Hijo amado, en quien tengo complacencia. Este pasaje es poderoso. Jesús llega al río Jordán, que de hecho la palabra Jordán, esa palabra en hebreo literalmente significa descender, significa bajar. Y Jesús llega a este río Jordán, que es un río que inicia en un monte y termina en el Mar Muerto, por eso se llama Jordán, un río que va en bajada, desciende hasta el punto más bajo de la tierra, que es el Mar Muerto, es el punto más bajo sobre la tierra. Y llega Jesús al río Jordán, llega a las aguas del bautismo y dice que Juan el Bautista, quien sabe quién es Jesús porque le fue revelado, él sabía quién era Jesús. Jesús le dice, vengo a que me bautices, Juan, porque Juan se la pasaba bautizando personas en un bautismo de arrepentimiento. Y Juan lo mira y le dice, pero yo sé quién eres tú,
Yo sé que tú eres el Mesías, yo sé que tú eres el Cordero de Dios, tú eres a quien yo estoy

0: proclamando y anunciando. ¿Cómo así que yo te tengo que bautizar a ti? Más bien tú bautízame a mí. Y Jesús le dice no. En otras palabras, no me discutas. Eso es como cuando las mamás le van a dar a uno una orden y uno dice, pero mamá, no, por esto. Y dice, mire, no, punto. No discutamos. Así Jesús le está diciendo, no me discutas, Juan. Es necesario hacerlo, y dice, para que se cumpla toda justicia. ¿Qué significa eso, Juan Pablo? Significa que lo que Jesús estaba haciendo al bajar a las aguas del Jordán y bautizarse, no era para arrepentimiento personal de él. Él no necesitaba arrepentirse de nada. Era el Hijo de Dios, perfecto en todos sus caminos. Él no tenía algo de qué arrepentirse. Lo que Jesús estaba haciendo aquel día es: estoy cumpliendo con la justicia del Padre. En otras palabras, todo lo que la ley exige y todo lo que el pueblo necesita arrepentirse por cuanto no cumplen con la ley, yo vengo a cumplirlo. Yo vengo viviendo una vida perfecta, siendo el Hijo de Dios, pero viviendo como hombre ahora, vengo a tomar el lugar de la raza humana. Vengo a tomar el lugar de cada ser humano, tanto de los que nacieron desde Adán y Eva, como los bebés que ni siquiera han nacido y que van a nacer en el 2026, 2027, 2028, etcétera. El Señor estaba tomando todo nuestro lugar para decir: yo necesito bautizarme porque necesito anunciar lo que voy a hacer en la cruz, que era un bautismo de muerte. Era descender a lo más profundo para volver a levantarse en resurrección. Y cuando Jesús llega donde Juan y le dice: Juan, yo vengo a cumplir toda justicia. Yo vengo a pagar el precio que la humanidad no puede pagar. Yo vengo a hacer lo que la humanidad por sí sola no puede hacer: lidiar con el pecado del hombre, que el hombre no puede lidiar con su propio pecado. Me necesita a mí, por tanto necesito que me bautices como señal de obediencia al Padre. En otras palabras, va a salir ahí en tus notas: Jesús se bautizó para identificarse con la humanidad. Fue un bautismo de identificación. No que él necesitara el bautismo por arrepentimiento, sino para identificarse con la humanidad y darnos el ejemplo de una vida en obediencia al Padre. Y eso es lo maravilloso de cuando el Señor se bautiza. Y por eso creo yo que el Padre rompe el cielo, rasga el cielo, el Espíritu Santo desciende físicamente sobre él y el Señor anuncia: este es mi Hijo amado, en quien tengo total agrado, en quien tengo total complacencia. Porque Jesús estaba haciendo algo que no tenía que hacer, pero lo estaba haciendo por amor a nosotros y por amor a la voluntad del Padre, entregando su vida a la humanidad y tomando nuestros pecados. Lo que tú y yo nos tenemos que arrepentir, Él se lo echó encima. Todas las cosas que a nosotros nos avergüenzan, todo lo que nos hace sentir mal, todo lo que nos redarguye la conciencia, Él se lo echó encima en la cruz por ti y por mí. Y el bautismo era la antesala. El bautismo era la señal de lo que Él venía a hacer: descender, bajar, zambullirse para volverse a levantar con poder. C.S. Lewis, autor y filósofo cristiano del siglo pasado muy famoso, dice una frase que me encanta. Él dice: tú y yo podemos nadar en las aguas de la gracia de Dios porque Jesús se bautizó en las aguas de la ira de Dios. Él fue sumergido en la ira, Él fue zambullido en la ira de Dios. Él pagó el precio último, que era la muerte de un inocente por todos los pecadores. Y Él se bautiza en esa muerte. Cuando muere en el Calvario, era como un bautismo. Él baja hasta las profundidades del abismo. Él desciende allá para que ahora tú y yo, cuando creemos en Él y bajamos a las aguas, es una señal de lo que también nos pasa a nosotros. Y es que ahora morimos al pecado y nacemos a una nueva vida en Cristo Jesús. Y por eso puedes nadar en la gracia de Dios, porque Jesús se hundió en la ira de Dios. Alguien aplauda al Señor, claro que sí. Es hermoso el bautismo. Entonces, el bautismo es señal de cuatro cosas, y es la que quiero dejar en tu corazón. Cuatro cosas: obediencia, fe, muerte y resurrección, y unidad. Cuatro cosas de las que el bautismo es una señal para nosotros, los que hoy nos bautizamos o ya fuimos bautizados. Obediencia, fe, muerte y resurrección, y unidad. Vamos a ir una por una. Primero, nos bautizamos en agua para caminar en obediencia a la palabra de Dios. señal de obediencia. Diga conmigo, obediencia. Los obedientes digan obediencia. Eso, muy bien. En la iglesia primitiva, el bautismo era el siguiente paso de obediencia después de la salvación. Cuando la gente recibía a Jesús en el corazón, después de que recibían, inmediatamente bajaban a las aguas del bautismo. Tomaban el paso de obediencia. No se postergaba, no se dilataba, no se demoraba. Era inmediatamente. La Biblia dice que el Espíritu Santo viene en Hechos, capítulo 2, desciende sobre los 120. Y luego, dice la Escritura, Pedro se pone en pie, predica un mensaje de salvación y de arrepentimiento. 3,000 personas se convierten y dicen, creemos en lo que Pedro está enseñando. Y mira lo que dice Hechos 2:37. Al oír esto, la multitud se compungió de corazón y le dijeron a Pedro y a los otros apóstoles, varones hermanos, ¿qué haremos? ¿Qué hay que hacer? Versículo 38, Pedro les dijo, arrepentíos y bautícese. Este era el siguiente paso. Bautícese cada uno de vosotros en el nombre de Jesucristo para perdón de los pecados y recibiréis el don del Espíritu Santo. Di conmigo, obediencia. Era el paso inmediato, la obediencia. Marcos 16, 15, mira este otro pasaje, lo describe también. Jesús dice, id por todo el mundo y predicad el evangelio a toda criatura. Y mira cómo lo pone, el que creyere y fuere bautizado será salvo, mas el que no creyere será condenado. En otras palabras, si Jesús se bautizó en obediencia al Padre, cuando no tenía por qué hacerlo porque no había pecado, imagínese cómo nosotros, que sí necesitamos el bautismo, debemos dar ese paso de obediencia a lo que el Señor nos mandó. El bautismo entonces, para los que creemos en Jesús, y yo sé que esto puede sonar fuerte, pero no quiero que suene fuerte, es la realidad de la Escritura que te quiero compartir. Para nosotros los que decimos creer en el Señor y poner nuestra confianza en Él, el bautismo no es opcional. El bautismo es un mandato del Señor. Él lo mandó. Entonces la primera razón de por qué yo me tengo que bautizar, Juan Pablo, ¿por qué bajar a esa agua fría? ¿Por qué si no me gusta? Por obediencia. Es un acto de obediencia. Punto. Aunque tiene más connotaciones que yo te las voy a describir ahorita. Pero la base es eso, es obediencia. Jesús no tenía por qué bautizarse, pero lo hizo para identificarse contigo y conmigo, y lo hizo por obediencia al Padre. Así que ahora cuando Él dice, vayan, prediquen de mí, le dice a los apóstoles, pero hagan una cosa, todo el que crea en mí se bautiza. Lo bautizan en el nombre del Padre, en el nombre del Hijo y en el nombre del Espíritu Santo. Entonces el bautismo es señal de obediencia. Pero para los que estamos aquí hoy decimos, yo ya me bauticé, Juan Pablo, yo ya obedecí, yo ya di el paso, ya superé eso. Ok, la pregunta entonces en este punto para nosotros es la siguiente: ¿cómo está nuestra obediencia a Dios hoy en día? Tú ya te bautizaste hace 20 años, 15 años, 8 años. Pero la pregunta que esta palabra nos viene a recordar es: tú y yo hicimos un acto de bajar a unas aguas como señal de obediencia, y tenemos que hoy reflexionar y evaluarnos, ¿cómo estamos en la obediencia? Hoy, 16 de noviembre del año 2025, ¿cómo estás tú en tu obediencia a Dios? Porque si bajaste ya a las aguas, tú lo que hiciste fue un compromiso con el Señor de decirle, yo te voy a seguir a ti y te voy a obedecer hasta el final. Por eso la pregunta para los que ya fuimos bautizados es, ¿cómo está nuestra obediencia al Señor? Y te quiero hacer una segunda pregunta que me la hacía esta mañana. ¿Por qué nos está costando obedecer al Señor? Y quiero que te la hagas tú ahí personal, en tu propia vida. Piensa en las decisiones que estás tomando, las cosas que han venido pasando. ¿Por qué te está costando obedecer al Señor? ¿Por qué en las cosas que el Señor te ha pedido últimamente te has demorado en hacerlas? ¿Qué está pasando con la obediencia? Porque si algo el enemigo quiere dañar en nosotros es nuestra obediencia al Señor. Si algo el enemigo quiere retrasar es que nos demoremos en obedecer al Señor. Que si el Señor nos dice algo hoy, que pasen por allá 3 meses, 4 meses, el otro año, 2 años. Ah, bueno, se me olvidó qué fue lo que Dios me pidió. Porque la obediencia es lo que desata mayor intimidad con el Señor. La obediencia es lo que desata la unción y el poder del Espíritu Santo en nuestra vida. La obediencia es la que abre las puertas para lo sobrenatural. Si el enemigo logra dañar nuestra obediencia, dilatarla, demorarla, hacer que nos hagamos los locos como que Dios no nos habló, si empezamos a caminar en desobediencia, entonces todo el plan de Dios con nosotros se empieza a demorar, se empieza a retrasar por la obediencia. Si tú no te has bautizado, la invitación es clara: da el paso de obediencia. En 8 días vas a tener la oportunidad de hacerlo. ¿Para qué esperar más? Da el paso de obediencia al Señor. Número 2, el bautismo no es solo señal de obediencia, sino el bautismo es señal de fe. Di conmigo fe. Los que tienen fe, digan fe. Así que quiero que escribas esto. Segundo, ¿por qué nos bautizamos? Nos bautizamos en agua para declarar públicamente nuestra fe. ¿Y cuál es esa fe, Juan Pablo? De que somos seguidores del Señor Jesucristo. Es una declaración pública. Es una declaración que todo el mundo tiene que saber. Y quiero decírtelo de esta manera. Esta frase va a salir en las pantallas. El bautismo no te hace cristiano. El bautismo no te convierte en cristiano, pero sí le hace saber al mundo que eres un cristiano. No sé si me estoy explicando. El hecho de que bajas a las aguas y sales del agua, eso no te salva, eso no te hace cristiano. No, es la fe en Jesús. Pero lo que el bautismo sí hace es que el bautismo evidencia a las personas que te conocen que tú eres un seguidor de Jesús. Por eso es una declaración de fe. En Hechos capítulo 8 y en Hechos capítulo 16 hay dos conversiones de dos hombres muy diferentes. Hechos 8 relata la conversión de un etíope, un hombre político que trabajaba para una reina, era tesorero, manejaba el dinero. Podríamos decir hoy que era un político, asesor financiero, como decir que trabajaba en el departamento del tesoro. Este hombre trabajaba en el Treasury Department de Egipto con la reina Candace, era etíope, se le conoce también como eunuco, el varón etíope. Y dice la Biblia que él iba en un carruaje leyendo al profeta Isaías y Dios le manda a un discípulo llamado Felipe a que le explique lo que está leyendo. Ese es el etíope de Hechos 8. Pero en Hechos 16 hay una situación en una cárcel donde el apóstol Pablo y Silas estaban cantando coritos a medianoche y Dios manda un terremoto a la cárcel. Quizás has escuchado la historia, y hay un tremendo milagro de liberación, y el carcelero, el encargado de todo este reguero de presos, está a punto de suicidarse porque se quedó sin trabajo, todo se le arruinó, y Pablo y Silas lo interrumpen y le comparten el evangelio, le dan el mensaje de esperanza. Y tanto el etíope en Hechos 8 como el carcelero en Hechos 16 toman una decisión inmediatamente, y es bautizarse. Los dos. En Hechos 8:36, mira cómo dice: y yendo por el camino llegaron a cierta agua, y dijo el eunuco: aquí hay agua, ¿qué impide que yo sea bautizado? Esa es la pregunta. ¿Qué te está impidiendo que tú seas bautizado? Él le pregunta a Felipe: oiga, ¿yo por qué no me puedo bautizar? ¿Será que me puedo bautizar o no? Y mira lo que le dice Felipe. Felipe le dijo: si crees, fe, si crees de todo corazón, bien puedes. Es un asunto de fe, es una señal de fe. Y respondiendo dijo: creo que Jesucristo es el Hijo de Dios. Y mandó parar el carro y descendieron ambos al agua, Felipe y el eunuco, y le bautizó ahí mismo, porque era un asunto de fe. Pero ahora Hechos 16, mira lo que dice versículo 31, la historia del carcelero. El etíope, hombre de estrato social alto. El carcelero, hombre de estrato social medio bajo. Dos realidades muy distintas, dos personas muy diferentes, pero el mismo resultado cuando se convirtieron. Dice la Biblia: ellos le dijeron, Pablo y Silas, cree en el Señor Jesucristo y serás salvo tú y tu casa. Y le hablaron la palabra del Señor a él y a todos los que estaban en su casa. Y él, tomándolos en aquella misma hora de la noche, esto fue a la medianoche, les lavó las heridas y enseguida se bautizó él con toda su familia, dice. Y llevándolos a su casa les puso la mesa. Y mira este versículo al final, dice: y se regocijó con toda su casa de haber creído en Dios. Di conmigo fe. Un poquito más fuerte, di fe. Entonces el bautismo, amados, no es solo una señal de obediencia, no solo nos bautizamos por obediencia a Dios, sino que en segundo lugar el bautismo es una declaración de fe, es una declaración pública para que todo el mundo sepa: yo creo en Jesucristo y no me avergüenzo, como diría Pablo más adelante cuando dice en Filipenses, en Romanos dice: no me avergüenzo del evangelio, porque es poder de Dios para el que cree, para los que tienen fe. Yo quiero saber cuántos tienen fe en esta tarde. Si tú tienes fe en el Señor Jesucristo, el bautismo es una señal de esa fe. La mejor manera que lo puedo ilustrar es con estas imágenes. Ponme las imágenes de los estadios. Cuando la gente va a los estadios, sobre todo, por ejemplo, el año entrante que viene el mundial aquí, y ya compraron boletas, si compra me regala una, ¿oyó? Ponme las otras imágenes. Cuando la gente va a los estadios, ir al estadio es emocionante. Yo me acuerdo el año pasado cuando fue la Copa América y Colombia vino y jugó aquí en Houston y fuimos y le ganamos, ¿a quién era? A Paraguay. Dios bendiga a los paraguayos, pero les ganamos. O cuando estás en México allá y vas a un estadio y te pones la camiseta de tu equipo, y entonces están los hinchas, están los fans, y saltan y brincan y se pintan la cara y hacen de todo. ¿Por qué? Porque es una declaración pública de su fe, es una declaración pública de a qué equipo pertenecen, es una declaración pública de dónde están sus emociones y sus alianzas y sus lealtades. Es una declaración pública y no les da miedo. Se pone la camiseta cuando juegan aquí los Astros en Houston y tú te pones la jersey de los Astros y tú dices: no me siento avergonzado, me la pongo porque somos campeones mundiales y me pongo la camiseta. Eso es lo mismo que haces cuando bajas a las aguas del bautismo. Estás poniéndote la camiseta espiritual de tu equipo y diciendo: yo pertenezco a Cristo, yo soy del equipo ganador, no tengo nada de qué avergonzarme, soy de Jesús. Pero hay gente que dice: no, pastor, es que usted no ha entendido algo. Mire, es que para mí mi fe es un asunto personal, mi fe es un asunto mío, personal. Entonces yo no me bautizo y yo no hago alguna de las cosas que ustedes hacen, yo no sé por qué estoy hablando así, ¿no? Pero yo no me bautizo porque es que mi fe es personal. Pues quiero decirte algo: sí, tu fe es personal, pero no es privada. Lo voy a volver a repetir. Sí, tu fe es personal, es un asunto personal, pero no es privada. Tu fe en Dios y en Jesús no debe ser un asunto privado, porque si es privado, entonces no es fe genuina. La Biblia, Jesús dice: si tú te avergüenzas de mí delante de los hombres, yo me avergonzaré de ti delante de mi Padre. La fe nuestra es personal, pero debe ser pública. Debemos poder decirle a los compañeros de trabajo, de escuela, de universidad, a todo, al jefe, a todo el mundo: yo soy un seguidor de Jesús, yo soy un hijo de Dios, yo soy una hija de Dios. Ese es el paso del bautismo, es una declaración pública de nuestra fe. Amén. Para los que ya nos bautizamos, la pregunta es esta: ¿cuándo fue la última vez que compartimos con valentía nuestra fe con alguien más? ¿Cuándo fue la última vez? Porque si ya nos bautizamos, es porque no nos avergonzamos del Señor, es porque somos discípulos de Jesús. ¿Cuándo fue la última vez que hablaste con propiedad? Y cuando te preguntaron: ¿y usted es cristiano? Sí, soy cristiano. ¿Y usted va a una iglesia? Sí, voy a esa, a la Grace. Cuando te preguntaron: ¿y usted en qué cree? Creo en el Señor Jesucristo. ¿Cuándo fue la última vez que le hablaste a alguien de tu fe en público? No mantenerlo privado, porque ser cristiano en privado, eso no existe. Ser cristiano en secreto, eso no existe. La fe nuestra debe ser pública, debemos poderla hablar. No se trata de llevar la Biblia debajo del brazo todo el tiempo y con la Biblia darle biblazos a la gente. No, lo que se trata es de que cuando tienes la oportunidad, hablas de tu fe. Si ya te bautizaste, esa es la pregunta que hoy el Señor nos quiere hacer, para que recordemos lo que ocurrió el día que bajamos a las aguas. Era una declaración pública, porque tú no le estás dejando saber al mundo que eres cristiano. No, en el mundo hay casi 9,000,000,000 de habitantes, casi. Es un montón de gente y nadie sabe quiénes somos nosotros. A nosotros solo nos conoce un grupito chiquito, nuestra familia, amigos, primos y la mamá, y ya. Pero cuando nos bautizamos, no le estamos diciendo al mundo entero que nos que somos de Jesús. No, porque al mundo no le interesa. Lo que le estamos diciendo es a nuestro mundo, a la gente que está a nuestro alrededor, a la gente que está en nuestro entorno cercano, a ellos sí les queremos decir: somos de Cristo y le pertenecemos a Él, y nuestra fe es genuina. Número 3, ya estoy terminando. Te dije que el bautismo no es solo señal de obediencia y de fe, también es señal de muerte y resurrección. ¿Qué significa eso, Juan Pablo? Significa que nos bautizamos en agua para demostrar que hemos muerto al pecado y que ahora vivimos en Cristo. Eso es lo tercero que ocurre cuando nos bautizamos. Es una señal y una declaración de nuestra nueva vida, de que hemos muerto para vivir. Segunda carta a los Corintios 5:17, Pablo lo dice, muchos de ustedes saben este versículo: de modo que si alguno está en Cristo, nueva criatura es. Las cosas viejas pasaron, tanto las cosas viejas como las viejas viejas pasaron, y todas son hechas nuevas. Pero Pablo dice algo en Romanos 6:3, donde habla acerca de la trascendencia del acto de bajar a las aguas. Romanos 6:3 dice esto: ¿o no saben ustedes que todos los que hemos sido bautizados en Cristo Jesús, hemos sido bautizados en su muerte? ¿Cómo así, Pablo? Dice: por tanto, hemos sido sepultados con Cristo por medio del bautismo para muerte, a fin de que como Cristo resucitó de entre los muertos por la gloria del Padre, así también nosotros andemos en vida nueva. Lo que Pablo está diciendo es: el bautismo, literalmente, ponme la cámara aquí, porfa, literalmente el acto del bautismo, cuando tú bajas a las aguas, Pablo dice, tú estás siendo sepultado con el Señor o bautizado con el Señor en su muerte. Pero no es que te mueres, por favor, nadie se va a morir en el bautismo. Entonces, ¿qué muerte está hablando? Es la muerte al pecado, la muerte al viejo hombre, al viejo yo, a ese tú antiguo, a ese viejo, esa vieja manera de vivir. Y Pablo dice, cuando somos bautizados, bajamos a las aguas, somos sepultados con Cristo en su muerte. ¿Para qué? Para que así como Cristo se levantó de la tumba al tercer día, así también nosotros, cuando salimos de las aguas, es una señal, es una declaración de que ahora ya no vivimos en esa vida pasada, ya no somos esclavos al pecado, sino que ahora tenemos libertad en Cristo y una nueva vida y una nueva esperanza. Y aunque hayamos hecho de lo peor, salimos de esas aguas diciendo: Dios me dio una nueva oportunidad, Dios me dio una nueva razón para vivir, ahora tengo vida nueva, ya no tengo que estar aferrado al pasado. En otras palabras, es esto: cuando te sumerges en el agua es un funeral, pero cuando sales del agua es una resurrección. Cuando bajas a esas aguas estás declarando: yo muero a todas mis mañas y mis hábitos y mi pecado. Y cuando sales de esa agua estás declarando: ahora tengo la vida de Cristo en mí. Es hermoso el bautismo por eso, porque es una señal de lo que nos pasó cuando Jesús nos rescató. Gálatas 3:27 dice: porque todos los que fueron bautizados en Cristo, de Cristo se han revestido. Cuando tú te bautizas, tú has dicho: yo me puse el ropaje de Cristo. ¿Qué significa eso? Significa: yo tengo una nueva naturaleza, yo ahora tengo una nueva identidad, yo ya no estoy esclavo al pecado, sino que yo ahora puedo decidir hacer el bien, yo puedo decidir agradar a Dios, yo puedo decidir hacer las cosas que a Dios le agradan, porque tengo vida nueva en Cristo. Pero para los que ya nos bautizamos, me acuerdo la frase de Martín Lutero, el reformador de hace 500 años, cuando dijo: pensé que en las aguas del bautismo moriría mi viejo yo, pero rápidamente aprendí que el infeliz sabía nadar y ahora me toca crucificarlo todos los días. Entonces, para los que ya nos bautizamos, la pregunta es esta: ¿cómo nos está yendo muriendo al pecado? ¿Cómo estamos matando esa chuleta todos los días? ¿Cómo vas en eso? Mira al vecino y pregúntale: ¿cómo va con la carne? Pregúntale, ¿cómo va con esa carnecita? ¿La está matando o no? ¿La está crucificando a diario o no? Porque tú me puedes decir: ay, yo ya me bauticé, amazing, maravilloso. Pero y la pregunta es, no es que moriste ese día a tu carne y ya más nunca pecaste, no. De hecho, ¿sabe qué? Me está recordando el Señor. Hay gente que le tiene miedo a bautizarse. Una vez escuché esto de alguien. Yo no me quiero bautizar porque es que, me decía esta persona, el bautismo para mí es algo tan serio y tan profundo que yo no me quiero bautizar porque es que tengo miedo. ¿Qué tal que después de que me bautice vaya y peque yo y le falle a Dios? Ahí sí me fregué, que ya me bauticé. Entonces me bauticé y después voy y peco. Pero para eso es esta enseñanza. El bautismo es la señal un día que bajaste las aguas, pero la muerte al yo, la muerte al pecado, es un asunto de todos los días. Entonces no hay que tenerle miedo a, ay, pero es que no me, ¿qué tal que me bautice y a los pocos meses caiga y peque? Pues si caes y pecas, te vuelves y te levantas y te arrepientes y buscas al Señor y matas la carne. Para eso tienes al Espíritu Santo. Imagínate si de verdad fuera que si te bautizas y después pecas, ya no hay perdón de Dios para ti. Imagínate. Creo que todos los que estamos aquí ya estaríamos en el infierno. Entonces no es un asunto de que te bautizas y ya más nunca vuelves a pecar. No. Lo que el bautismo declara es que todos los días, desde el día que te bautizas en adelante, tú vas a morir a tu viejo yo para vivir la nueva vida en Cristo, para revestirte de Cristo. Por eso dice Pablo en Gálatas, el que se bautizó en Cristo, de Cristo ahora está revestido. Y a veces ese viejo yo vuelve y sale, y a veces, porque todo el tiempo está ahí, todo el tiempo está ahí, esa naturaleza pecaminosa, esa envidia, esa amargura, esos celos, ese chisme, ese... todos esos malos deseos, esos malos placeres están ahí. Pero cuando nos bautizamos, lo que estamos diciendo es, de aquí en adelante yo voy a morir a mí cada día para que Cristo viva en mí. Y número 4, último punto, el bautismo es señal de unidad. ¿De unidad con quién, Juan Pablo? De unidad con el cuerpo de Cristo. Por eso la cuarta razón por la que nos bautizamos en agua es para celebrar que somos parte del cuerpo de Cristo, que no somos cristianos solitarios, sino que hacemos parte de una familia, la familia de la fe. En 1 Corintios 12:13 dice la escritura: porque por un solo espíritu fuimos todos bautizados, aquí viene, en un cuerpo, sean judíos o griegos, sean esclavos o libres, y a todos los que estamos en ese cuerpo se nos dio a beber de un mismo espíritu. Entonces, el bautismo no se trata solo de ti. El bautismo no se trata solo de tu decisión personal. Claro que tiene que ver con tu decisión personal y queremos que la tomes si no la has tomado. Pero el bautismo, lo último que tenemos que entender, iglesia, es que el bautismo es una declaración de que ya yo no vivo mi vida solo o sola, sino que ahora yo fui bautizado, dice Pablo ahí, en un cuerpo. Yo ahora estoy conectado a hombres y mujeres que llamamos hermanos y hermanas en la fe, para que me ayuden en esta travesía y en este viaje de ser discípulos de Jesús, en este camino de buscar la santidad y de algún día poder llegar a estar con el Señor. Mientras peregrinamos por la tierra, no lo hacemos solos, sino que tenemos un cuerpo. Hay miembros de este cuerpo a los que Dios nos une para que estén ahí en los momentos que más los necesitamos. Y Pablo usa en Corintios la analogía del cuerpo para decir, mira, ninguna parte del cuerpo puede menospreciar a otra. Imagínese donde su ojo izquierdo dijera, yo ya no necesito el pie derecho, yo como soy ojo y puedo ver tanto, yo ya no necesito pata para andar. Imagínese donde el cuerpo suyo empezara a decir, las partes del cuerpo, donde el corazón dijera, pues es que yo soy el corazón, yo soy el que bombeo sangre a todo lo demás, yo no necesito los pulmones, chao, no los necesito. Imagínese qué pasaría con el cuerpo, donde empiecen las partes del cuerpo a decir, yo no necesito a los demás. Entonces la Biblia dice, cuando te bautizas, tú estás celebrando que ya no tienes que vivir la vida solo o sola, que ya no tienes que luchar solo o sola, sino que ahora Dios te unió a una familia de la fe para que juntos con ellos venzamos y alcancemos las promesas de Dios, para que juntos hagamos lo que Dios nos mandó a hacer. Ya no estoy solo, hago parte de un cuerpo donde me necesitan y donde yo los necesito. Para los que ya nos bautizamos, la pregunta es la siguiente: ¿se te ha olvidado que eres parte de un cuerpo? ¿Y será que se te ha olvidado que parte de nuestro deber cristiano es ayudar y servir a los otros miembros de este cuerpo? Y yo escribí esta pregunta final que el Señor me hizo esta mañana, para los que ya nos bautizamos, que somos la mayoría: ¿con qué miembro del cuerpo necesito reconciliarme? Porque el bautismo es una señal de obediencia, de fe, de muerte y resurrección, pero también es una señal de unidad. Porque es que no se bautiza uno y ya, nos bautizamos todos. Y todos bajamos al agua y todos salimos del agua. Señal de que ya no debemos vivir una vida individualista, una vida egoísta, una vida donde solo pienso en mí, en yo y en nosotros, sino que ahora pienso en los demás, sirvo a los demás, amo a los demás, porque alguien me necesita y yo necesito de alguien. Mira al que tiene a su lado y dígale: ¿usted cómo que me necesita? Dígaselo con humildad y respóndale: ¿y usted a mí también? ¿Usted me necesita? ¿Qué significa eso? Somos parte de un cuerpo. Quiero que te pongas de pie ahí donde estás. Cuatro cosas que el bautismo nos habla: obediencia, fe, muerte y resurrección y unidad. Y si no te has bautizado, la intención de este mensaje es muy clara: motivarte y animarte a que lo hagas. Y tienes una gran oportunidad el próximo domingo de hacerlo. Esto aquí va a ser una fiesta hermosa. Los que ya han venido los domingos de bautismo saben, se va a llenar esto de tanques, vamos a estar adorando al Señor. Usted puede traer pancartas o carteles o letreros o mensajes a su familiar o amigo que se va a bautizar, si estabas pensándolo, o si quizás para ti el bautismo no había sido algo importante. Espero que el Espíritu Santo hoy, a través de esta palabra, te haya hecho entender la importancia que tiene este acto tan hermoso. Pero para los que ya nos bautizamos, el Señor hoy nos quiere recordar qué fue lo que pasó cuando nos bautizamos. Porque quizás algunos aquí se bautizaron, pero se alejaron del Señor. Se bautizaron felices, contentos aquel día, juraste, le juraste amor eterno al Señor, pero rápido aprendiste que tienes una naturaleza pecaminosa que hay que matar todos los días. Y si no la matas todos los días, esa naturaleza te aleja del Señor, te aleja de la iglesia, te aleja de la vida piadosa. Y ya sea que no te has bautizado o sí lo has hecho, a todos el Señor hoy nos quiere recordar lo que Él pagó por nosotros en la cruz. Y la vida nueva a la que podemos accesar si confiamos en el Espíritu Santo y si le pedimos que nos ayude. Por eso, ahí donde tú estás, quiero que cierres tus ojos, iglesia, y quiero dirigirme brevemente a aquellos que hoy dicen: Juan Pablo, yo quiero tener una relación con Dios, yo quiero tener una reconciliación con Jesús. Quizás me alejé, me aparté, pero hoy necesito volver a los brazos de mi Padre Celestial, hoy necesito regresar a una relación con Dios. O quizás me dices: Juan Pablo, yo nunca he dado el paso de creer en Jesús 100%, yo he venido a la iglesia, he escuchado prédicas, pero nunca he tomado la decisión de entregarle mi vida 100% a Jesús.
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2: ¿Cómo se llama nuestra serie? ¿A quién te parece? Hoy quiero comentarle cómo Jesús respondía a las ofensas. A las ofensas. Quiero centrar mi mensaje allí, mi enseñanza. ¿Cómo respondía Jesús a las persecuciones, a las acusaciones, a las ofensas? ¿Y cómo debemos de responder nosotros? ¿A quién te parece? Según las Escrituras, el trabajo principal del Espíritu Santo es formarte a la imagen del Hijo de Dios. Tu mayor propósito en este mundo no es solo hacer para Dios, es parecerte a Dios. ¿A quién te parece? Algunos de ustedes están pareciéndose a su abuelo iracundo, a su tía maldiciente, a su tío que habla mala palabra. Entonces, usted, muchos no lo ven, pero se parecen a otros, no a Jesús. Pero para eso es esta palabra, para que cada uno nos evaluemos y le pidamos al Espíritu Santo que nos ayude a parecernos a nuestro maestro, a nuestro maestro. ¿Cómo respondía Jesús ante las ofensas, las acusaciones, las persecuciones? El texto que leímos dice: quien no cometió pecado, ni se halló engaño en su boca, quien cuando le maldecían, no respondía con maldición. Cuando él era maldecido, él no maldecía. ¿Ve? ¿Cómo respondía Jesús? Bendiciendo a lo que lo maldecían. El mundo te enseña ojo por ojo, diente por diente. Y muchos cristianos están bajo la influencia de la venganza. Si alguien lo trató mal, tratarán de hacer la vida imposible a esa persona en su entorno. Y lo que haces es que vive esclava y esclavo de alguien. Te está dejando formar por lo que te ofenden. Te está pareciendo más a lo que te ofenden que al Dios que te ama. Porque responde y hablas igual que ellos. Yo quiero que me pongan atención. ¿Sigo paro? La palabra ofender en el griego, en el Nuevo Testamento, tiene mucho significado. En el griego original tiene un significado, y eso significa que era la parte de una trampa donde se colocaba el cebo. Cuando el animal lo tocaba, la trampa se cerraba, y por eso el significado pasó a ser tropiezo, piedra de tropiezo, ocasión para caer, aquello que hace caer espiritualmente. Una ofenda, una ofensa te puede llevar a vivir en un pecado. Ofender o atender a la ofensa de alguien, estás cayendo en la trampa de Satanás. Ofender es crear una situación para que alguien caiga. Pero solo va a caer el que se deja dominar por la ofensa. ¿Sigo paro? Así que no habla simplemente de alguien que se siente herido, sino de algo que hace caer espiritualmente una persona. No es solamente que te siente herida o herido emocionalmente. Cuando eres ofendido y tú guardas la ofensa, no es simplemente una herida, es que estás cayendo espiritualmente. O en poca palabra, estás cayendo en una trampa. Está cayendo en un tropiezo. Hay una piedra en tu camino que tú la has permitido guardando la ofensa. ¿Sigo paro? Así que cuando tú guardas ofensa, está creando una trampa de la cual no puedes salir. Por eso hay tantos cristianos que no pueden recibir la manifestación del Espíritu Santo, porque están espiritualmente caídos a guardar, ocultar y reservar una ofensa en su corazón. Y esto puede afectar a cualquiera que no sepa cómo responder ante las ofensas. Esto es un tema muy importante. Una ofensa, no es solamente una herida emocional. puede convertirse en una trampa que Satanás va a utilizar para producir resentimiento, amargura, odio, división y pérdida de amor. Satanás va a aprovechar y va a usar a alguien para que te ofenda, pero luego va a hincarte a ti, a empujarte, para que tú, que eres, estás ofendido, te sienta que es normal que te sientas mal y que es justificable que guarde la ofensa. Y como tú eres el ofendido, tú esperas que el que te ofendió se humille para tú perdonarlo, y ahí tú caes en una trampa. Entonces Satanás está utilizando esa trampa para crear obstáculo en tu crecimiento espiritual. Y tu crecimiento espiritual no tiene que ver con tu función. Tu función es una cosa: cantar, predicar, cualquier cosa. Tu crecimiento espiritual no se forja a través de tu función. Se forja a través del carácter que Dios va formando en ti. El objetivo del enemigo no es solo herirte, es hacerte caer en una trampa, en una trampa diabólica. Vivimos en un mundo donde la ofensa será inevitable. Seremos ofendidos en la iglesia, en la casa, con los hijos, con el esposo, con la esposa. La ofensa es inevitable en este mundo. Por lo tanto, si tú no te preparas cómo enfrentar o cómo responder a la ofensa, puedes durar años cautiva sin poder disfrutar la presencia de Dios y viviendo en un cautiverio espiritual. ¿A quién te parece cuando te ofende? Dile a alguien: ¿a quién te parece cuando te ofenden? ¿Sigo paro? ¿A quién te pareces cuando te ofenden? La ofensa no es algo que usted debe de tomar a la liviana, a la ligerez. No, me ofendieron, me siento herida. No, no es solamente una herida emocional. Es una trampa en la que caíste. Literalmente estás caída espiritual. Y eso no tiene que ver con tu función. Tú puedes seguir en tu función y no tener la unción sobre ti. Tú puedes seguir en tu función y la presencia no está en ti. No confunda función con crecimiento espiritual. ¿Ve? Puedes seguir en la función, porque un presidente sigue siendo presidente aunque esté robando. La función no determina tu crecimiento espiritual, ni tampoco tu éxito determina tu crecimiento espiritual, porque el éxito es una cosa, la prosperidad es otra. El éxito tiene que ver con que tú eres exitoso a través de un logro, un esfuerzo en una área. Eres exitoso como político, pero en tu casa tu hijo está en las drogas. Eso es el éxito. El éxito es una área de tu vida. La prosperidad es integral. Ser que prospera está bien por dentro, por fuera y por todos lados. Es algo por todas las áreas. Sigo paro. Jesucristo, cuando tú lees Lucas capítulo 17, dice: los trompiezos vendrán. El problema es que hay cristianos que creen que para ellos no hay tropiezo, están exentos de que sean golpeados. Jesús dijo: van a venir trampas, van a venir quien no creen, quien te van a ofender, quien te va a perseguir. Va a venir tropiezo. Ahora, hay de aquellos que son tropiezos. La pregunta no es si seremos ofendidos, porque vamos a ser ofendidos, sino cómo respondemos cuando llegue la ofensa. Sigo paro. La ofensa te va a tocar. La pregunta es cómo la va a manejar. Porque como tú la manejes, determina si cae en la trampa o venciste la trampa. Sigo o paro. Nuestra respuesta a la ofensa revela el nivel de nuestra madurez y de nuestro carácter. Porque cualquiera puede reaccionar a la ofensa, pero solo una persona llena del Espíritu Santo puede responder como Cristo respondía. Cualquiera puede responder con enojo, con venganza, con chisme, pero una persona llena del Espíritu Santo responde diferente. Sigo paro. Mira, Jesús fue rechazado, fue acusado, fue traicionado, fue escupido, fue golpeado, fue burlado, fue crucificado. Sin embargo, nunca permitió que la ofensa gobernara su corazón. Gracias por su entusiasmo. ¿Sabe por qué el Espíritu Santo no se manifiesta más en algunos cristianos? Porque en su corazón no gobierna el Espíritu, gobierna la envidia, gobierna la ofensa. Cuando tú permites que la ofensa te gobierne, ya el Espíritu Santo no se va a manifestar. Porque dice, porque donde está el Espíritu del Señor, allí hay libertad. Donde el Espíritu es obedecido y donde Él gobierne, donde Él es manifestado. ¿Sigo paro? Entonces Cristo, a pesar de ser tan atacado, tan perseguido, tan menospreciado, ninguno de ustedes han sido más menospreciado que Cristo, tan mal juzgado. Jesucristo nunca respondió al nivel de quienes lo atacaban, porque Él nunca permitió que la naturaleza de otro cambiara la suya. ¿Sigo paro? Hermano, la mayoría de los cristianos se dejan cambiar la naturaleza, porque se dejan llevar de que es injusto, de porque a mí, de que yo no hice nada, y terminan convirtiéndose en aquellos que lo atacan. La grandeza de Cristo no se manifestó solamente en los milagros, que en los milagros que hizo, las señales, los enfermos que sanó, los ciegos que abrió los ojos, sino también en la manera en que respondía cuando era herido. Porque Él también sintió herida emocional de toda forma. La expresión "¿por qué me ha abandonado?" es una emoción también. Sintió soledad, pero no permitió que la soledad le hiciera perder su visión y su misión. ¿Sigo paro? Uno de los mayores exámenes del carácter no ocurre cuando todo el mundo te aplaude y cuando todo te sale bien, sino cuando somos heridos por quienes más amamos y más cerca están. Jesús no solo soportó el rechazo del mundo, también tuvo que experimentar la traición de un discípulo, Judas, y la negación de un amigo, Pedro. El abandono de todos. Mira, lo traicionó Judas, lo negó Pedro y lo abandonaron todos. Pero eso no le dio fuerza para que él dejara la visión de Dios. Sigo paro. Lo abandona, óigame bien, lo traiciona Judas, lo abandona, lo niega el amigo, y lo abandonan los discípulos, y lo juzgan los religiosos. Los que tenían la ley de Moisés lo juzgaron. Todo en contra, y él se mantuvo fiel a la visión por la cual había venido a la tierra. Satanás está haciendo lo que sea posible por sacarte de la visión. Gracias por su entusiasmo. Entonces, la manera en que Cristo responde a las ofensas nos deja el modelo de cómo debemos reaccionar y responder. Cada respuesta de Jesús revela un aspecto de su carácter y nos enseña cómo vivir cuando somos ofendidos. Esto no es fácil, manejar la ofensa. Eso no se logra con esfuerzo humano. Eso solo se soporta y se maneja cuando eres lleno del Espíritu Santo. Porque en un momento dado, una persona ofendida puede cometer un error catastrófico. Por eso es que eso no se va a la fuerza, eso se va a la rendición con el Espíritu Santo. Amén. Mira a alguien y dile: Jesús nunca permitió que la ofensa cambiara su naturaleza. Dile a alguien: no deje que cambien tu naturaleza. No deje que la mentira de ellos cambien tu naturaleza. No dejen que el cuestionamiento de ellos cambie lo que tú eres. No permita que las mentiras que otros están provocando cambien tu naturaleza. Tu respuesta debe de ser la misma según tu naturaleza espiritual. Encontraron un hermano que hablaba de un varón y hablaba peste. Y el varón se dio cuenta y le preguntaron: ¿qué tú dices del hermano Pepe? Oh, es un hombre de Dios, un hombre del Señor. Pero él habla peste de ti. Sí, pero yo no puedo hablar como él habla. Porque él habla así, porque él es así. Yo hablo así porque yo soy así. Nunca permita que las ofensas cambien tu naturaleza. Cuando tú lees Lucas capítulo 23, verso 34, dice: Padre, perdónalos porque no saben lo que hacen. ¿Ve? Esa es la respuesta de Jesús. Mientras le estaban crucificando, Jesús no pidió un juicio, pidió misericordia. Porque esa era su naturaleza. La ofensa no logró convertir a Jesús en una persona amarga ni vengativa. Digo, paro. Él es nuestro ejemplo de cómo manejar la ofensa. Cómo manejar la ofensa. Si no sabemos cómo manejarla, vamos a tener al Espíritu Santo contristado en nosotros. Recuerda que tú no puedes buscar identidad a través de tu función. ¿Sigo, paro? Jesús nos enseña que las personas pueden cambiar su actitud hacia nosotros, pero nosotros no debemos cambiar nuestra naturaleza. Mira a alguien a la cara y dile: no te duerma. Y mírale a los ojos y dile: tú no puedes permitir que la maldad de otro determine la calidad de tu corazón. Dile: tú no puedes permitir que la maldad de otro determine la calidad de tu corazón. Dile a alguien: tú no puedes permitir que la maldad de otro determine la calidad de tu corazón. ¿Sigo, paro? La verdadera victoria sobre el enemigo y para derrotarlo es impedir que el enemigo nos convierta en alguien diferente. Dile a alguien: la victoria sobre el diablo es no permitir que te convierta en aquello que te persiguen. No permita que el diablo te convierta en lo que te acusan. No permita que el diablo te transforme en aquello que te golpean y te ofenden. Tienes que mantener tu naturaleza en Cristo Jesús. Alguien diga aleluya. ¿Cómo Cristo respondía a la ofensa? Jesús respondió desde la llenura del Espíritu Santo, no desde la emoción. Porque si Cristo responde desde la emoción en la cruz del Calvario, hubiese hablado desde la herida. Por eso es que Cristo, cuando hablaba, decían: él habla como que tiene autoridad. Porque los fariseos, los saduceos y los doctores de la ley hablaban desde la información. Cristo hablaba desde la esencia. Y cuando alguien habla desde la información, tú sabes qué información. Pero cuando habla desde la esencia, tú sientes que te toca. Entonces ellos decían: él habla diferente a los sacerdotes. Él menciona la misma ley que ellos mencionan, pero con él yo siento algo. Con él yo siento arrepentirme. Con él yo siento acercarme a Dios. Hay dos tipos de predicadores: los que predican desde la información y los que predican desde la revelación. El que predica de la información te informa, pero el que predica de la revelación te transforma. Cuando tú escuchas a alguien predicar con revelación, tú quieres salir de la iglesia para orar, para ayunar, para buscar a Dios, para mantenerte en santidad. Alguien diga aleluya si todavía está aquí. ¿Cómo tú estás respondiendo, desde tu herida o desde las escrituras? Entonces el verso dice: cuando le maldecían, no respondió con maldición. A veces uno quiere responder con maldición, pero esa es tu carne. Cuando te ofenden, te hieren, tú quieres decir que el diablo te lleve, pero esa es tu carne. Jesucristo no respondía así. Él dice: mientras los maldecían, él los bendecía. Él no respondió con maldición. Alabado sea Dios. Alguien diga aleluya. Mira a alguien y dile: ¿cómo estás respondiendo? Y responder no es solamente hablar. Es qué actitud está tomando contra la persona que te ofendió. Ah, no, pastor, yo no hablo mal. Pero cuando llega donde él está, saluda a todo el mundo menos a él. Esa es tu respuesta. A alguien Dios lo trajo hoy para transformarlo. No, yo no hablo mal de ella. Pero cuando llega y ella está ahí, tú saludas a todo el mundo menos a ella. Esa es tu respuesta. No, yo no hablo mal de ella, pero ella te llama y te escribe y tú no le respondes. Esa es tu respuesta. Alaba a lo que está vivo. Parece piedra. Alguien tiene que comerse su pedazo de pan hoy. Jesús tenía todo el poder para responder, porque si alguien podía responder era él. El que hizo la lengua no puede hablar. El que creó la sabiduría no puede hablar. Él sí podía responder, pero decidió responder a la manera de Dios, no a la manera de la gente. Él tenía todo el poder para responder. Pedro se confunde y le corta la oreja a un tipo pensando que Jesús

tú le dices, de aquí para afuera habla, pero aquí adentro tú no me vas a controlar. No voy a responder como tú quieres. Alaba lo que está aquí hoy. Así que le dijo a Pedro, ¿qué pasa? ¿Tú crees que yo estoy solo? Ah, pues tú crees que el Padre me dio. Yo tengo la autoridad de llamar 12 legiones y desaparecer a toda Roma entera. ¿Sigo paro? Podía destruir a sus enemigos con una palabra. Pero él dijo, o sea, la luz, y apareció la luz. La luz es lo más rápido que existe hasta ahora. Millones de millas el segundo. La luz. Él creó la luz, creó al sol. Él podía con una palabra desaparecer a todo el mundo. Él sabía quién era. Él no respondió con juicio porque no sabía quién era. Él sabe quién era. Él eligió responder con dominio propio. El fruto del Espíritu siempre es más poderoso que la reacción de la carne. La carne quiere que tú respondas vengativamente, que tú hables mal del que habla mal y que hable bien del que hable bien. Eso dijo Jesús, que la gente así son hipócritas, no son cristianos. Tú quieres hablar bien del que habla mal, el que habla mal de ti, tú no lo mencionas jamás bien. Está cambiando tu naturaleza. Si tú estás hablando mal del que está hablando mal de ti, está cambiando tu naturaleza. Satanás está utilizando a esa persona para dañarte. Parece piedra. Yo necesito que tú entiendas que cristiandad es más allá de sentarse en la silla. Es ser un Cristo en la tierra, formado por el Espíritu Santo, a la imagen de Dios. La carne te va a decir, devuelve lo mismo, defiéndete, avergüénzalo como te avergonzó, humíllalo como trató de humillar. Haces en la carne. Y tengo que ser honesto, a todos nos tienta eso. Todos queremos humillar a quien humilló. Si no soy sincero con ustedes, mi mensaje no tiene función. ¿Cuántas veces yo quise humillar al que me humilló? Pero me paraba, el Señor me ayudaba a entender que no era lo correcto. A ti te gusta maldecir a quien te maldijo. Lo que pasa es que hoy tú no lo reconoces delante de mí porque te da vergüenza que la gente te vea. Pero tú también has deseado el mal al que continuamente te deseó el mal. Todo en algún punto hemos caído allí porque esa es la reacción de la carne. Pero cuando el Espíritu habla, te dice, haz silencio ante las acusaciones. Bendícelos. Pero Señor, perdónalo. Mira, mándale una ofrenda. Dios me ha dicho que le mando ofrenda a gente que me ha herido. Y que mi naturaleza, yo lo que quiero es, yo lo que quiero es reaccionar en mi carne. Y orando, Señor, lo único que he dicho, hazme justicia, maná, no puedo decir más a nadie ahí. Porque está en la Biblia nada más. Pero y cuando he querido tomar acción, Dios me dice, no, en vez de hacer eso, mándale una ofrenda. Contra mi naturaleza humana, tengo que hacer la naturaleza del Espíritu. Pero eso me sana y no caigo en trampa. Y eso me hace una persona elegible para que el Espíritu habite y se mueva conmigo. Al igual que contigo también. Sigo paro, sigo paro. ¿Tú quieres terminar una discusión con alguien? Proverbio te lo dice 5:1. La blanda respuesta calma la ira. El que viene ahogándose queriendo pelear contigo, manito, vamos a orar. No, no es así. Ya, tu blanda respuesta le bajó el fuego. Lo que pasa es que todos queremos defender nuestro punto y no es nuestra imagen. Hay batallas que no necesitan que tú tengas una respuesta para ella. Hay discusiones que tú no necesitas responder. Hay ocasiones en las que el silencio demuestra más poder que mil argumentos que tú puedas hacer. ¿Sigo paro? Jesús hacía silenciar a los demás cuando sabía que él no tenía que responder. ¿Qué le dijo era al gobernante? Le digo, tú no respondes. Y él dijo, no va a responder. ¿Tú eres el hijo de Dios? No respondió. Porque no a toda provocación tú tienes que responder. Y no a todo cuestionamiento tú tienes que demostrarle. A veces la mejor respuesta a las personas que no creen en ti es hacer silencio.

Porque ¿para qué quieres convencer al que no cree en ti? Para sentirte tú que debas creer en ti mismo. Si tú estás esperando que otro te apruebe para creer lo que Dios te ha dicho, tú no has crecido. Tú necesitas estar convencido de que Dios fue que te llamó, aunque tu compañero no crea en lo que Dios te dijo. Sigo paro. Cuando tú lees la historia de Judas, tú notas que Jesús siempre supo que Judas lo iba a traicionar y aún así nunca dejó de amarlo. Vamos a responder como respondió a Cristo y vamos a transformar el mundo. No, usted no me está entendiendo. Jesucristo, Judas no lo sorprende. Judas lo supo desde que Cristo lo supo desde que lo escogió. Cristo dijo: este va a ser un diablo. Pero el hecho de que yo sé que tú vas a un diablo, yo no voy a dejar de amarte, porque yo soy el amor. Yo no puedo permitir que la maldad cambie mi naturaleza. Si la mitad de los cristianos respondieran a la ofensa como respondió Cristo, nos ganaríamos el mundo entero. Cuando tú lees Juan 6:70, el 71, dice que Jesús ya sabía, porque él había anunciado, y digo, uno de los dos es el diablo. Sin embargo, nunca dejó de tratar a Judas con dignidad. El hecho de que él conocía la debilidad de Judas no le dio legalidad para humillarlo. ¿Sabe cuál es el problema por el cual mucha gente no puede tener autoridad? Porque usa la autoridad mala con la persona que sabe que está mal. Cristo sabe que Judas le va a entregar y nunca lo trató mal, ni lo trató sin dignidad. El problema de muchas personas es que cuando conocen tus errores secretos, te quieren tratar humillándote. Por eso a mí me impresiona la forma en que el profeta habla con David, que estaba en pecado. A mí siempre me atrajo la atención, la dignidad, la decencia, el respeto con el como él se dirige al rey. Ahí es que yo conozco un profeta. Porque el profeta puede conocer tus errores y no te trata indignamente en público porque conoce el problema. Por eso es, Dios no habla con chismoso. Dios no habla con chismoso. Entonces, ¿cómo le habla este profeta a David? Señor mío, rey mío. Y le habla por parábola hasta llevar a David al terreno de reconocer que está mal. Un verdadero profeta no te humilla, te lleva a reconocer que necesita restaurarte. No le crea a todos los locos que te están profetizando en las redes sociales. Alguien diga aleluya. Jesús no esperó, óigame, Jesús no esperó que Judas cambiara para mostrar amor. Su amor no dependía del comportamiento de Judas. El problema es que la gente te ama por el comportamiento bueno que tengas con él. Entonces hay muchos pastores, apóstoles y cristianos que tú eres aceptado en su círculo porque tú le honras. Pero si tú no le honraras, no te aman. Jesucristo era perfecto. Jesucristo, el amor de Cristo hacia Judas no dependía de que Judas se comportara bien. Dependía de que él era el amor, él. Su naturaleza nunca estuvo comprometida ni la permitió. Si tu respuesta a la gente es buena porque te tratan bien, todavía el amor de Dios no está fluyendo. Está fluyendo la conveniencia. Me conviene tratar bien a esta porque esta me trata bien a mí. Eso es natural. Hay muchas personas aquí que están tirando el agua ahora mismo, porque su respuesta hacia lo que no te acepta no es buena, es mala. Pero para eso estamos predicando. ¿A quién te parece? ¿Qué dice allí Romano? Jesús le dijo. No, Romano. Yo dije Romano 5:8. En Romano Jesús no hizo milagro, por Dios. Romano 5:8. Vamos a ponerlo ahí. Cuando ellos lo pongan, quiero que lo lean. Mas Dios muestra que. ¿Para quién? En que siendo aún. Cristo murió. Si Cristo hubiese esperado que tú fueras bueno para morir por ti, eso no es amor. Él murió por ti, aunque tú no lo amabas, aunque tú no te comportabas bien.
Voy a acelerar para terminar ya. Aleluya. El amor de Cristo no es una recompensa por nuestro buen comportamiento, es una expresión del carácter de Él. No es que porque yo me comporto bien Él me ama. Él me ama antes de yo comportarme bien o mal. Porque de tal manera amó Dios al mundo. El mundo estaba de espalda a Dios. Nadie lo buscaba, nadie lo quería. Dios no esperó que el mundo se comportara bien para amarlo. Dios lo amó para transformarlo. Alguien tiene que alabar a Dios. El amor de Dios hacia ti no depende de tu comportamiento, depende de su naturaleza. ¿Sigo o paro? Que si sigo, si paro. Muchos cristianos dejan de amar porque fueron heridos. Su respuesta es: no te voy a amar porque tú me heriste. Esa es la respuesta normal que todos vamos a dar. Jesús siguió amando, aunque sabía que sería herido. Wow, este tipo que me va a entregar, yo lo amo. Nunca lo avergonzó en público, aún sabiendo que robaba. Tenga cuidado con la gente que vive publicando los pecados de la gente en público. Muchas personas dejan de amar al otro por la herida que le cometió. Y es una respuesta natural. Pero es que no somos natural, somos gente sobrenatural llena del Espíritu Santo. ¿Cómo es que Jesús sigue amando a Judas sabiendo que lo iba a herir? ¿Y cómo es que nunca le llamó ladrón sabiendo que robaba? Yo leí esta mañana ahí en mismo Marco, en Devocional, que dice que cuando trajeron el paralítico, que le rompieron el techo, que claudicaban en su corazón. Dice: Jesús supo en su espíritu lo que ellos pensaban. No es telepatía, ni es que leía la mente, dejen esa disparatará. Era que Dios le revelaba como le reveló a Eliseo. Eso es un don por el Espíritu Santo, se llama discernimiento. Alguien tiene, no, que voy ahora a ser mentalista, a buscar con la mente, no es mente. Es algo que tú no accedes a través de ningún esfuerzo natural. Se llama don de discernimiento de espíritu. Sigo paro. Es lo mismo que tuvo Eliseo cuando le dijo a Giese: no estaba mi corazón contigo. Cuando hiciste eso, es lo mismo. Entonces, oiga esto: si usted está aquí o no está aquí, Jesús sabía los pensamientos de la gente por el Espíritu Santo. Así que él sabía las veces que Judas robaba. Por ejemplo, Judas, si iban a cenar a las 6 de la tarde, a Judas era que le daban el dinero, era que guardaba todo, él era que hacía las compras. Porque cuando él se fue, que se le metió el diablo, los discípulos pensaban que él iba a hacer una compra, a comprar algo. O sea, él era el que hacía eso. Así que cuando él compraba, decía: no, mira, me salió en tanto. ¿Cómo? Sí, pero... Y tenía un amor fingido con los pobres. ¿Por qué derraman este perfume? Se le podía dar a los pobres. Pero el mismo texto dice: no es que amaba a los pobres, era que sustraía, quería robar. Entonces Cristo sabe que anda con un ladrón y nunca le llamó ladrón. Si tú no puedes mantenerte siendo el hombre de Dios cuando conoces los problemas de la gente en secreto, tú no estás listo para manifestar el poder de Dios. Si somos nosotros, yo digo: yo no voy a andar con ese ladrón. Y es por eso que Dios no te puede revelar muchas cosas. Porque si te revela los problemas de la gente, te va a ensoñerear, te va a ser señor de ellos. ¿Ahora entiendes? Mientras mejor maneje el pecado de otro, ayudándolo a restaurar, más te confía Dios cosas. Sigo paro aquí. Un verdadero cristiano ama por convicción, no por conveniencia. Sigo paro. Ama por convicción. Jesús llamó a Vigo a Judas sabiendo que lo iba a entregar. Cuando tú lees Mateo, voy rápido, 26:50, registra una de las palabras más impactantes: amigo, ¿a qué vienes? Sabiendo que metió el pan en el plato y que se le metió el diablo y que lo vendió, cuando
Él llega para decir a los guardas quién es el que yo beses. Cuando lo besa, ay Dios mío, aún así la naturaleza de Cristo no cambió. No le llamó traicionero. ¿A qué viene? Si soy yo, con el mismo beso le doy pipa. Traicionero, no me beses. Pero él era Cristo. Y el Espíritu Santo me está trabajando para que me parezca a Cristo. ¿Cómo Cristo le llama amigo al que sabe que lo está vendiendo? Porque él era Cristo y su naturaleza no cambiaba. Alguien diga aleluya, se está aquí. Amigo, le digo, compañero cercano, el que anda conmigo. Jesús.

0: El de Judas, la respuesta de Jesús reveló el carácter de Jesús. Las ofensas no crean nuestro carácter. Sigo paro. Simplemente la exponen. Las ofensas, ay, mira ese carácter que él tiene porque lo ofende. No, la ofensa está revelando el carácter, porque Jesús estaba ofendido y reveló amor. Judas estaba mal y reveló hipocresía. Las ofensas revelan el carácter. No lo crean. Cuando alguien nos hiere, saldrá a la luz realmente lo que hay en nuestro corazón. Jesús dijo: de la abundancia del corazón habla la boca. Jesús nunca permitió que una traición destruyera su misión. Y ahí es que el diablo tiene a muchos cristianos amarrados. Me ofendió el pastor y me voy de la iglesia y echo para un lado el ministerio. Me ofendió fulano y dejo esto que Dios me llamó a hacer. Jesús, tú lo podías llamar perro muerto y seguí enfocado en la cruz, porque él no permitió que la traición lo desenfocara de su misión. Su visión. Alábalo que reina, está aquí. Satanás esperaba que la traición de Judas desviara a Jesús del propósito del Padre. Pero Jesús entendía que el propósito es más grande que la herida. Porque hay cristianos hechos escombro espiritual y pastores por ahí tirados, maldiciendo, enojados con el que le hicieron. ¿Por qué? Porque dejaron el propósito por la herida. Cuando tú entiendes que el propósito es más grande que tu herida, Satanás tiene dolor de cabeza. Porque Satanás dice: ¿cómo la voy a desviar? Hago que hablen mal de ella y todavía sigue siendo lo que Dios le mandó. El diablo no está atrás de ti. El diablo está detrás del propósito que Dios te ha dado. Por eso yo he aprendido, querido, predico. O sea, me ofendieron, perdono y predico. Me están criticando, sigo predicando. Porque Satanás quiere que yo deje la misión. Alguien alabe. Y la misión mía, la misión suya, es ganar almas en esta tierra. La visión está en el cielo, la misión está en la tierra. Tú no estás en este mundo para que solo veas tu Netflix y tus redes. Tú estás aquí para ser un instrumento de Dios, para ganar almas. Siéntate un minuto. Daniel dice, Dayana, que hay millones y millones alrededor del trono. Apocalipsis dice que millón de millón. Todavía la raza humana no ha alcanzado eso. Millones de millones. Esos millones no van a llegar solo. Esos millones van a llegar a través de una iglesia. La iglesia no puede sentarse, engordarse y a tener buenos carros y buenos negocios. La iglesia no está aquí para hacerse rica solamente. La iglesia está aquí para llevar el alma al cielo. Jesús no dejó de caminar a la cruz, no dejó de obedecer, no dejó de amar. Nunca permitió que la traición le cambiara quién era. Nunca permitió que la ofensa cambiara quién era él. Me traicionaste, Judas, yo voy para la cruz. Pedro, me negaste, yo voy para la cruz. Los discípulos me dejaron solo, voy para la cruz. Los sacerdotes no me creen, me llaman diablo, me dicen Belcebú, yo voy para la cruz. Yo bajé del cielo para yo ir a la cruz. La misión mía es más grande que las ofensas. La misión mía es más grande que la falta de reconocimiento. Que si no me reconocen, que nunca me reconozco. No hay que reconocerte nada. Quien debe de reconocerte el cielo cuando llega allá. Tanto afán de ser reconocida. Tú sabes los creyentes que están dejando la visión por una ofensa. Yo no vuelvo más a la iglesia. Yo estaba en el evangelismo y yo no vuelvo a evangelizar porque a mí me ofendieron. Y el diablo diciendo: este tipo, mira cómo ya paré la misión. Cristo lo ofendía y seguía caminando hacia la cruz. abandonan su llamado. Voy rápido, dejan de servir, dejan de congregarse, pierden la pasión. Porque Dios, oye esto, porque alguien lo ofendió. No es porque Dios lo hirió, sino porque permitieron que la traición, la ofensa, gobernara su corazón. Ya yo no quiero servir, ya yo no voy a pertenecer al coro. ¿Por qué? Porque me ofendió a la encargada del coro. Que me ofenda quien le dé la gana. Si Dios me dio la unción de cantar, me van a tener que aguantar. Yo voy a cantar. Digo, no yo, porque yo no tengo esa voz. Pero al que Dios se la dio, caramba, deje de estar corriéndole a las ofensas. Tenga la respuesta que tuvo Cristo. Judas me traicionó, Pedro me negó, los apóstoles me dejaron, pero yo voy para la cruz. Yo no voy a servir. Ya yo no voy a servir como Uriel, porque me ofendió el encargado de Uriel. Me hablaron mal. Y ahora la ofensa gobierna su corazón. Y ahora están en su casa sin propósito, porque me ofendió la líder. No, pero es que yo lo llamo y nunca me responde, y le mando texto y ella no me escribe. Ve a su casa. No sabe dónde vivir. Deja que venga a la iglesia. Cuando termine el culto, si anda, quiero hablar con usted. Yo la llamo y le escribo. Yo le echo algo a usted. Perdóneme. Si después de ahí la siervo, el siervo sigue igual, es que está endemoniado ya. Pero usted no puede dejar de hacer su misión porque alguien le ofende, porque alguien lo traiciona. Alguien diga aleluya. Diga aleluya. Usted han leído del general Joab, sobrino de David, hijo de Salve, hermana de David. Él no tenía el corazón de David. Ese es su problema. Él peleaba por David, pero no se parecía a David. Cuando el general ese que estaba con Saúl, que le dio mucho palo a David hablando mal, vino y se arrepintió, David lo recibió y le hizo una fiesta. ¿Sabe qué hizo Joab? Lo esperó y lo mató, porque ese general le había matado a un hermano. ¿Ve? Joab no supo lidiar con el pasado. Esa es la diferencia de entre Joab y David. Por eso Joab no aparece mucho. ¿Quién aparece? David. Porque la respuesta de David no era como Joab. Ese hombre atacó a David. ¿Y qué hizo David? ¿Le preparó un banquete? No, ¿qué hizo? Así que responde los siervos de Dios, la sierva de Dios. ¿Qué hizo Isaac en el desierto? Cuando el rey de Gerar y toda esa gente, los filisteos, lo botaron. Y cuando se dieron cuenta que Dios estaba con él, le vinieron a pedirle perdón. ¿Qué hizo Isaac? Le hizo un banquete. Y comieron esa noche. Al otro día, ¿qué pasó? Encontraron agua viva. Pero hay cristianos que no vinieron hoy, que están por allá, que si tú le hiciste algo hace 10 años y tú vas a beberte un café, no es café lo que tú vas a beber, es un veneno. Porque no saben responder como responde Cristo. No saben lidiar con la ofensa, porque le falta comunión y llenura con el Espíritu Santo de Dios. Parece piedra, pero es maná. Todos podemos reaccionar en la carne. Yo no vine a decirle que yo reacciono en el Espíritu siempre. Porque yo digo eso, la nariz me va a salir a la calle. Yo también puedo reaccionar, pero la idea es parecerme a Cristo, actuar y reaccionar como Jesucristo. ¡Oh, gloria a Dios! Jesús nos enseña que una herida nunca debe de ser más grande que el propósito. Nunca. ¿Sabe lo que le dijo Jesucristo a Pedro cuando estaba influenciado por el diablo? Apártate de mí, Satanás. Oiga, ¿por qué? Porque tú siempre pones los ojos en la mira, en las cosas de los hombres. ¿Usted está aquí? Tú tienes que enfocarte en el propósito de Dios, más que en tu pasado, más que en tu herida. Mira, pastores, que usted no conoce mi pasado y el mío. Yo no tengo. Aquí todos nos frustramos. A todos nos engañaron. A uno más que otro. Así que no me venga con que tú eres la única víctima en el mundo entero. La única mujer. No, tú no eres la única. Hay montones de mujeres que también fueron víctimas. Pero le dijeron a la herida: tú no puedes detener mi propósito en la división. Yo voy a echar para adelante en el Señor. Les voy a leer rápido, así para el tiempo. 6 formas, 8, 10 formas como Jesús respondía. Ya he predicado, le voy a decir enfocadamente cómo respondía Jesús. Jesús respondía con amor cuando fue traicionado. Jesús respondió con amor cuando fue traicionado. No le voy a leer todos los textos ni toda la revelación porque ya no tengo tiempo. Le llamó amigo a Judas, sabiendo que le estaba dando un beso hipócrita. Tú sabes lo que alguien da un beso cuando tú sabes que esa es la señal para que te pongan preso. Dame, date un beso. Y tú sabes que no es con amor, que es para que te identifiquen y te amarren. Y tú sigues siendo Jesús. Hermano, Jesucristo no era un cualquiera. El que dice que Jesucristo era un rabino más, tiene un diablo adentro. Porque ningún rabino más, ninguno de los santos respondió así. Ni Pedro, ni Abraham, ninguno. Él era el perfecto en todas las cosas. Voy rápido por el tiempo. Jesús no permitió que la traición definiera la manera en que trataba a las personas. Como tratamos a la persona revela cómo estamos nosotros. ¿Cómo respondió Jesús? Jesús respondió con silencio cuando fue acusado injustamente. ¿Sigo paro? Jesús respondió con perdón cuando fue crucificado. Jesús respondió con mansedumbre cuando fue insultado. Cuando lo maldecía, no maldijo. Jesús respondió permaneciendo fiel a su propósito. No desvió sus ojos de la misión. ¿Sigo paro? Jesús respondió venciendo el mal con el bien. Después de que Cristo resucita, por el primero que pregunta es por el que lo negó. Soy yo. No pregunto por él. Yo en lo humano. Resucitado. Rey de reyes. Y está preguntando por el que lo negó. Tiene millones de millones de ángeles que lo están adorando. Y pregunta por un humano que lo negó. Eso es amor puro. Gracias por su entusiasmo. Dile a Pedro que yo resucité. Cuando llegaron las mujeres y dijeron, ya tú sabes, con la lengua afuera corriendo, abran. Y entraron los discípulos encerrados y las mujeres buscando al maestro. A veces las mujeres son más valientes que los hombres. Pero era que en ese tiempo no estaban buscando mujeres, estaban buscando a los hombres. Pero está bien. ¿Qué? ¿Que resucitó? Y Pedro, ¿cómo va a ser? Y preguntó por ti. ¿Qué? Dijo que te dijeran que él está vivo. Pedro no esperó la última palabra cuando salió corriendo. Oh, gloria a Dios. La restauración de Pedro no comenzó en el lago. Comenzó cuando escuchó que el resucitado preguntó por él. Él dijo, si preguntó por mí es porque todavía piensa en mí.
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3: Ser evangelio duele. 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En un mundo en caos, donde las fuerzas del infierno están operando en la mente de muchos para crear enemistad los unos con los otros, donde a través de la política, la religión y la cultura se está creando un conflicto entre las sociedades, dividiéndonos entre ellos y nosotros. Podemos vivir auténticas tragedias que van a requerir de una iglesia que no solo predique el evangelio, sino que se atreva a ser evangelio. Hace 2 meses atrás ocurrió algo que conmocionó el mundo. Me atrevo a decir que ha sido un acontecimiento histórico. Mientras todas las cámaras estaban grabando, fuimos testigos de un asesinato. El asesinato de Charlie Kirk. Él es un activista político conservador, pero también era un defensor de la fe cristiana. Acostumbraba a hacer debates públicos en universidades en los Estados Unidos y dar razones acerca de nuestra fe, debatiendo con todo tipo de personas. Pero en un Estados Unidos casi al borde de una guerra civil, donde hay tensiones promulgadas y empujadas por el mismo infierno, Charlie Kirk fue víctima de un joven de 22 años, un joven que podría estar perfectamente en una conferencia como esta, 22 años, pero tan contaminado con el odio, tan poseído por ese mensaje de división, que cogió un rifle francotirador, se subió a una azotea y mientras Charlie estaba debatiendo, disparó atravesándole el cuello con una bala que le arrancó la vida. Todos fuimos testigos de esta tragedia, lo vimos prácticamente en directo. Era la chispa que podía hacer prender los Estados Unidos, un conflicto interno, y todo el mundo estaba mirando qué iba a pasar, mirando cómo iban a reaccionar, sobre todo una persona, la esposa de Charlie Kirk, Erika. Y en el funeral, en el velorio, en ese homenaje que estaban haciendo a Charlie, Erika se puso frente a la audiencia y todo el mundo estaba mirando. ¿Qué iba a decir esta mujer que acababa de contemplar cómo un muchacho de 22 años había asesinado a su marido, el padre de sus 2 hijos? Lo que ella dijese iba a marcar el rumbo de lo que iba a acontecer. Podía ser una chispa para prender la violencia en los Estados Unidos, quizá para que viésemos un auténtico desastre en las calles. El mundo entero se encontró frente a frente con un poder más grande que el odio que estaba llenando el corazón de la humanidad. Se encontró frente a frente con el poder del perdón. Y no cualquier perdón. Un perdón que solo puede ser producto de algo sobrenatural. Una esposa perdonando al asesino de su esposo. Porque no sé si estarás de acuerdo conmigo en que ya es difícil perdonar a alguien que te hace daño a ti. Pero es una tarea casi imposible perdonar a alguien que hace daño a una persona que amas. Y no hay acto más antinatural que desafía todos nuestros instintos más carnales, nuestros instintos de deseo de venganza, que extender perdón a un enemigo. Y no estoy usando esta palabra por casualidad. Enemigo es la palabra correcta, porque enemigo en definición es una persona que consciente o inconscientemente te causa algún tipo de dolor. Enemigo es alguien que está buscando que te vaya mal, es el que te traiciona, el que te difama, el que te es infiel, el que habla a tus espaldas. Perdonar a un enemigo revela el evangelio en este mundo mucho mejor de lo que lo hace cualquier discurso apologético. Se ha puesto muy de moda entre los cristianos la apologética, la defensa de la fe, la batalla cultural. Y yo creo en el valor de esto. Tengo buenos amigos que se dedican a esto. Pero seamos honestos, no he visto un corazón transformado porque un cristiano haya ganado un debate. Por muchas razones que podamos dar a nuestra fe, no he conocido un corazón que haya sido transformado al decir, ¡ah, me convenció, ganó el debate, ahora sí me lo creo! Sin embargo, soy testigo de que en mi universidad, yo estuve estudiando ingeniería informática allí en el norte de España, rodeado de ateos, ingenieros, pensadores. Ellos no querían saber nada de Dios y hablábamos. Y de vez en cuando yo les preguntaba, ¿pero tú sabes algo de Jesús? Y ellos decían siempre, sin excepción, sí, algo sé de Jesús. Ese Jesús tuyo decía eso de que hay que amar a los enemigos, ¿verdad? Es como que esa idea de amar a los enemigos es tan escandalosa que es capaz de hacer un cortocircuito en la mente de los ateos. Es como si ellos dijesen, si realmente eso de amar a los enemigos es real, si yo veo que un cristiano es capaz de hacer eso, creo que entonces tendré una razón para creer. Y quiero llevarte al texto que Erika Kirk nombra en aquel discurso que lo cambió todo. Está en el Evangelio de Lucas, capítulo 23, versículo 33 en adelante. Dice así: y cuando llegaron al lugar llamado de la calavera, le crucificaron allí. Y a los malhechores, uno a la derecha y otro a la izquierda. Y Jesús decía: ¡Padre! ¡Padre! ¡Perdónalos! Porque no saben lo que hacen. Y repartieron entre sí sus vestidos echando suertes. Y el pueblo estaba mirando, y aún los gobernantes se burlaban de él diciendo: ¿a otro salvo? Sálvese a sí mismo, si este es el Cristo, el escogido de Dios. Los soldados también le escarnecían, acercándose y presentándole vinagre y diciendo: si tú eres el rey de los judíos, sálvate a ti mismo. ¿Cómo pudo Jesús, con sus últimos alientos, mientras sus enemigos se reían de él, mientras estaba crucificado, cómo pudo mirar al cielo y decir: Padre, perdónalos porque no saben lo que hacen? Jesús, ¿no saben lo que hacen? Perdóname, Jesús, pero ellos sí sabían lo que estaban haciendo y lo sabían hacer muy bien. Habían perfeccionado su técnica para torturarte. Ellos sabían lo que hacían cuando usaron aquel flagelo con huesos incrustados para abrirte la espalda y dejarla en carne viva, dejando expuestos tus tendones y hasta tus huesos. Ellos sí sabían lo que hacían cuando de manera burlona cogieron unas zarzas, las unieron con esos espinos y te hicieron una corona y te atravesaron el cráneo para hacerte sufrir y burlarse de ti. Ellos sí sabían lo que hacían cuando buscaron el punto exacto en tu muñeca para atravesarte con unos clavos y triturarte los tendones, los nervios y hacerte sufrir como si estuvieses experimentando una descarga eléctrica. Perdóname, Jesús, pero yo sí que creo que sabían lo que hacían cuando gritaron: ¡libéranos a Barrabás! Y Pilatos preguntó: ¿y qué hago con Jesús? Y ellos dijeron: ¡crucifícale! ¡Crucifícale! ¡Crucifícale! Yo creo, Jesús, que ellos sí sabían lo que hacían. Y sin embargo, Jesús, mirando al cielo, dice: Padre, perdónalos, porque no saben lo que hacen. Queridos hermanos, ese es el perdón hablando. Y no me entiendas mal, ese perdón que habla no es debilidad, es el poder más grande que existe en el universo. Algunos, burlándose de Jesús, decían, dice que a muchos salvó, pues que se salve a sí mismo si puede. Jesús nos enseñó que el verdadero perdón es no salvarse a uno mismo, aunque pudieras hacerlo. Porque no te dejes engañar por aquella cruz y por aquel hombre crucificado, desnudo. Quizá podrías pensar que Jesús era una víctima, que estaba ahí porque la amenaza de las lanzas romanas o aquellos judíos salivantes como perros eran tan temibles que lo tenían crucificado ahí sin poder hacer nada. Pero la Biblia dice que el poder estaba de parte de Jesús. Que si Él hubiese susurrado únicamente una palabra, si Él hubiese dicho al Padre, Padre, ya basta. Literalmente 12 legiones de ángeles destructores hubiesen venido al rescate de Jesús y hubiesen aniquilado en un solo momento a todos los enemigos de Cristo. No te engañes, Él no era una víctima. El poder de la venganza, el poder de la destrucción estaba de parte de Jesús. Una sola palabra, una sola, hubiese sido suficiente para aniquilar a todos sus enemigos. Pero de aquella boca solo salió, Padre, perdónalos porque no saben lo que hacen. Escucha esto. Jesús no dijo mirando a sus enemigos, yo os perdono. Él dijo mirando al cielo, Padre, perdónalos porque no saben lo que hacen. Si Jesús hubiese dicho, os perdono, a unas personas que ni siquiera le estaban pidiendo perdón, a unas personas que ni siquiera le estaban escuchando, a unas personas que no creían que debían ser perdonadas absolutamente de nada, esas preciosas palabras hubiesen sido desperdiciadas por personas que no sabían lo que estaban haciendo. Jesús hizo algo más poderoso que nos muestra lo que realmente es el perdón. Jesús se convirtió en un intercesor delante de Dios en favor de sus enemigos. Fíjate lo que hizo Jesús. Jesús le pidió al Padre la amnistía para sus enemigos. Pedirle al Padre que perdonara a sus enemigos no solo demostraba que Jesús ya los había perdonado, demostraba algo superior, que Jesús era un intercesor. Estaba intercediendo en favor de sus enemigos para que el Padre no derramase sobre ellos su justa venganza. Y lo que voy a decir ahora puede tensar un poquito la sala, pero es la verdad. Tan cierto como que Dios es amor, es tan cierto que Dios es el justo vengador. Escucha esto. Yo sé. Que cuando piensas en venganza, piensas que es una palabra oscura. Y en nosotros la venganza es oscura. Pero la venganza en Dios es santa. Porque todo lo que Dios hace equilibra el universo. Cuando la Biblia dice que Él es el vengador, está diciendo que Él es el que equilibra cada acto en el universo, que le da a cada persona lo que cada persona realmente merece. Él no deja una maldad cometida en el universo sin un justo pago. De hecho, escucha esto. La Biblia dice que Él tiene un libro. Dios, el juez justo del universo, tiene un libro donde registra cada uno de nuestros actos, buenos y malos, cada una de nuestras palabras, buenas y malas, cada uno de nuestros pensamientos, buenos y malos. Todo está registrado y Él le dará a cada uno según lo que sus obras merezcan. Y cuando Jesús dijo, Padre, perdónalos, lo que Jesús estaba haciendo era posicionándose como un intercesor, escucha, entre sus enemigos que lo estaban torturando y el Padre, el justo juez vengador, diciéndoles lo siguiente: Padre, no les tomes en cuenta esta ofensa contra mí. Arráncala de tu registro. En cuanto al castigo que sus actos contra mí merecen, te ruego, oh juez justo, no ejecutes tu venganza por mi causa. Borra este acto de tu libro como si nunca hubiese ocurrido. Yo los perdono y te pido que los perdones tú también. Cuando los cristianos hablan de perdonar, no están hablando de cualquier cosa, están hablando de lo que Cristo hizo. Cualquier otra cosa que no sea lo que Cristo hizo es un evangelio mutante. Escucha esto. Cuando un cristiano perdona, lo que hace el cristiano es posicionarse como un intercesor entre aquel que es su enemigo, que le ha ofendido, que le ha traicionado, que le ha hecho daño, que le ha producido algún tipo de dolor, y Dios, el justo vengador de su causa. Y el cristiano se posiciona y dice: Padre, no le tomes en cuenta esta ofensa contra mí. Arráncala de tu registro. Haz como si no hubiese ocurrido. En cuanto al castigo que sus actos contra mí merecen, te ruego, Dios, no ejecutes tu justa venganza por esta causa. Que esto que me han hecho, esto que dijeron de mí, esta traición, este dolor, no compute en el juicio final. Que no esté, que no esté. Lo perdono y te pido que lo perdones tú también. Literalmente, el cristiano que perdona le está pidiendo al Padre la absolución de todo cargo de sus enemigos. Y yo sé que mientras me estás mirando, te sientes un poquito incómodo porque dices: mira, Itiel, yo creo que estás exagerando un poco. Estás hablando de un tipo de perdón que es humanamente imposible. Pues déjame decirte una cosa. Tienes razón. Es humanamente imposible perdonar así. Por esa razón, esta noche, yo no estoy predicando a tu humanidad. Esta noche estoy predicando al Espíritu de Cristo que vive en ti. Porque tu humanidad no tiene poder para perdonar así. Pero el Espíritu de Cristo en ti sí tiene ese poder. Tú no perdonas así desde el poder de tu humanidad. Perdonas así desde el poder de Cristo. En tus entrañas, vive aquí, dentro de ti, para ser lo que Él es, para hacer lo que Él hizo, para vivir como Él vivió, no solo para predicar el Evangelio, sino para ser el Evangelio. Claro que es humanamente imposible, pero la vida cristiana en definición es una vida humanamente imposible. Nuestro hermano Esteban, que era tan humano como tú y como yo, mientras estaba como Charlie Kirk haciendo un debate con los religiosos de su época, enfurecidos esos religiosos porque les hablaba de Jesús, agarraron a Esteban y lo llevaron al centro de la plaza y tomaron piedras y una legión de enemigos empezaron a lanzarle piedras una tras otra, una tras otra. Yo no sé si puede haber muerte más dolorosa que muerte por apedreamiento. Cada piedra que golpeaba el rostro de nuestro hermano Esteban le dejaba un poquito más débil. La sangre chorreaba por su frente, empezaba a marearse sin poder ver el rostro de sus enemigos. Y en el último aliento, mirando al cielo, dijo: ¡Padre! ¡Padre! No les tomes en cuenta este pecado contra mí. Y llámame iluso, llámame poético, llámame dramático. Si pienso que esa intercesión de nuestro hermano Esteban por sus enemigos fue la que comenzó una revolución, porque entre sus enemigos había un hombre que lideraba la ejecución llamado Saulo de Tarso, que después conoceríamos como Pablo el apóstol. Y llámame loco, llámame exagerado si creo que quizá la intercesión de Esteban delante del juez en favor de Pablo fue lo que evitó que Dios derramase juicio sobre Pablo y en vez de eso derramase gracia para transformarlo en el predicador que escribió gran parte de nuestra Biblia, plantó iglesias por todo el mundo conocido y nos enseñó cómo los gentiles vivimos el Evangelio. Llámame loco si creo que quizá la intercesión de un jovencito en esta sala en favor de uno de los enemigos en su instituto, en su colegio, puede comenzar un avivamiento. Llámame dramático si pienso que tu perdón podría ser el catalizador del perdón divino. Llámame loco si pienso que un cristiano que perdona puede ser el evangelio que este mundo necesita escuchar. Y menos mal que Esteban hizo eso, si no, no tendríamos hoy la famosa canción de Saulo, Saulo, ¿por qué? ¿Quién se la sabe? Una, dos y tres. Saulo, Saulo. La IA ha hecho eso. Alguien me hizo una pregunta extraña. Me dijo: Itiel, si pudieras encarnar a la perfección una, solo una virtud de tu Dios, ¿qué virtud elegirías para revelar el corazón de tu Dios al mundo? Es una buena pregunta, ¿verdad? Y pensé en las diferentes virtudes de mi Dios, pensé en la sabiduría de Dios. ¿Cómo revelaría el corazón de Dios al mundo si fuese capaz de dar solución a todos los problemas de la humanidad? Después pensé en la sanidad. ¿Cómo revelaría el corazón de Dios al mundo si fuese capaz de sanar toda enfermedad, hacer que todo cáncer desapareciese, si fuese capaz de traer salud a cada cuerpo enfermo? Después pensé en la liberación. ¿Cómo revelaría yo el corazón de Dios al mundo si fuese capaz de liberar a todo oprimido de cualquier cadena en su vida? Y pensé, y pensé, y pensé en cada virtud. Y finalmente elegí el perdón. ¿Por qué? Porque yo creo que el perdón te conecta directamente con Jesús en la cruz. Cuando perdonas, estás siendo crucificado con Cristo. Estás identificándote con Jesús en el momento más determinante de su vida humana. Escúchame bien, pocas veces serás tan parecido a Jesús como en el momento en el que perdonas una ofensa a un enemigo. Da igual que te dejases barba blanca larga, te vistieses con una túnica y caminases en sandalias. Da igual que fueses capaz de reproducir cada sermón de Jesús palabra por palabra. Da igual que fueses capaz de sanar el mismo número de enfermos que Él sanó y de liberar el mismo número de personas que Él liberó. Da igual que fueses capaz de alimentar a todos los hambrientos que Él alimentó. Pocas veces te parecerás tanto a Jesús como en el momento en el que te unes a Él en el acto del perdón. Cuando perdonas, estás identificándote con Cristo, estás uniendo tu corazón a Cristo, estás yendo con Él a la cruz. Hay una conexión tan íntima, tan hermosa entre tu corazón y el corazón de Jesús cuando te unes a Él en el acto del perdón. Yo no sé si tú serás como yo, pero yo algunas veces he hecho esas oraciones románticas, como: Jesús, quiero tener un nivel más profundo de intimidad contigo. Me como tu cara. Te amo. Bien romántico soy. Pues me he dado cuenta de que a veces Dios no responde románticamente a esas oraciones. Si tú quieres un mayor nivel de intimidad con Jesús, Jesús te regala un enemigo. Porque Jesús sabe que un enemigo es la oportunidad que tienes para parecerte a Él. Un enemigo es una invitación de Jesús a ir con Él a la cruz. Quien tiene un enemigo tiene un tesoro. Un enemigo es una promoción, una promoción. No importa que no hayas sido capaz de sanar un enfermo y se puso peor la última vez que oraste por él. Quizá no eres muy bueno predicando. Nunca has tenido un sueño ni una visión. Pero querido, querida, si has perdonado, tú estás en las ligas mayores del Evangelio. Tú estás en las ligas mayores del Evangelio. Tú estás en las ligas mayores del Evangelio. Quien perdona, revela a Jesús. Y todos los que estáis aquí estáis diciendo: ¡qué bonito, Itiel! ¡Qué bonito! ¡Qué bonito! Porque a todo el mundo le parece bonito el perdón hasta que le toca perdonar. El perdón no es bonito. El perdón duele. Porque el perdón es ir a la cruz. Yo he tenido varios enemigos importantes en mi vida. Esos están ahí para hacerlo divertido, nada más. Los enemigos difíciles son los enemigos íntimos. Los que estaban cerca y te ponen una puñalada en la espalda. Yo he tenido algunos y han sido mi oportunidad. Recuerdo una vez cuando yo tenía que lidiar con un rencor muy fuerte porque esta persona había hecho mucho daño a mi familia. Y yo soy predicador y sé la teoría, yo tengo que perdonar. Es teoría básica. Entonces me puse de rodillas, posición de predicador número 3. Y le dije: Padre, yo lo perdono. Solo te pido que

significa. Padre, te pido que trates con él. Es decir, humíllalo un poquito. Presiónalo, quebrántalo un poco. Demuestra quién tenía razón y quién está equivocado. Demuestra que yo soy el bueno y que él es el malo. Señor, te pido que lo humilles un poco, como una cucarachita debajo de tus pies. Solo te pido, Padre, que trates con él. Y Dios me dijo: Itiel, tú sabes que soy el justo vengador de tu causa. Papá, no me gusta esa terminología. No, pero sí, Itiel, yo soy el justo vengador de tu causa y le voy a dar a cada uno según lo que se merece. Pero Itiel, ¿te gustaría perdonarlo? Papi, ¿qué crees que estoy haciendo aquí? Y Dios me dijo: no estás perdonando como Jesús. Eso es un perdón mutante, no es como Jesús perdonó. Y entonces, yo que me sé la Biblia, dije: vale. Pues entonces, Padre, perdónalo porque no sabe lo que hace. Y entonces el Padre me dijo: Itiel, ¿me estás pidiendo que borre de mi registro lo que te hizo? ¿Que lo borre de mi libro como si no hubiese ocurrido? ¿Me estás pidiendo que el castigo que su acto contra ti merece, yo no lo ejecute? ¿Me estás pidiendo la absolución de tu enemigo? ¿Me estás pidiendo una amnistía total, liberarlo de todo cargo? Y yo le dije: déjame pensarlo un poquito. Y pensé. Y no fue un rato, fueron días, fueron semanas. Y durante esas semanas el Señor me recordó cuántas veces Él me había perdonado a mí. Cuántas veces yo había sido su enemigo, el enemigo de Cristo, y Él me había perdonado a mí. Y cuando lo entendí y estaba listo, le dije: Padre, sí, ahora lo entiendo. Perdónalo, porque no sabe lo que hace. Yo tampoco sabía lo que hacía cuando te ofendí a ti. Y Él no sabe lo que hace cuando me ha hecho tanto daño. Perdónalo, bórralo de tu registro. Y entonces el Padre me dijo: ¿me estás pidiendo que lo bendiga? No te pases. Y entonces... entonces el Padre me sedujo. Me ofreció una oferta que Él sabía que yo no podía rechazar. Me dijo: Itiel, ¿qué te parece si en la medida que tú desees su bendición, yo te doy una medida mayor de mi presencia sobre tu vida? Itiel, ¿anhelas una medida mayor de mi presencia, más de lo que anhelas ver a tu enemigo castigado? ¿Anhelas tener mi corazón más de lo que anhelas la justicia? Y cuando quise darme cuenta, estaba orando por ese desgraciado, diciendo: Dios, bendícelo, que le vaya bien, cuida a su esposa, a sus hijos. Quiero terminar diciendo que quizás he escuchado esa idiotez que dicen por ahí. Cuando hablan de perdón, dicen: simplemente, olvídalo. Olvídalo. ¿Cómo quieres que lo olvide? ¿Quieres que me haga una lobotomía? ¿Quieres que haga como que no ocurrió? ¿Quieres que le quite importancia? Ocurrió y es importante. Y quiero decirte, querido, querida, lo que te hicieron estuvo mal. Esa mentira, esa traición, esa infidelidad, ese abuso estuvo mal. Y no se trata de olvidar. Tiene importancia. Te partió el corazón y te hizo pedazos. Yo no he venido esta noche aquí
para pedirte algo tan absurdo.

tanto como olvídalo, porque el perdón cristiano no se trata de olvidar. El perdón cristiano se trata de recordar. Se trata de recordar la cruz. De recordar de cuánto fuiste tú perdonado. De recordar que quien portaba aquel martillo y aquel clavo no fue cualquier romano, fuiste tú. Quien le abrió la espalda a Cristo no fue cualquier torturador hace 2000 años, fuiste tú. Que esa corona de espinas la entretejiste tú y se la pusiste. No quieres admitirlo, pero el Evangelio dice que Jesús fue crucificado por tu pecado, por mi pecado. Quizá no estuviste físicamente ahí, pero fuera del tiempo, tu pecado y mi pecado fue lo que crucificó a Cristo. Fue lo que crucificó a Cristo. Y esta noche no vengo aquí para decirte que olvides. He venido aquí para decirte que recuerdes. Que recuerdes la cruz. Porque esto es lo único que puede convencerte para perdonar al que abusó de ti. Al que te traicionó, al que te clavó aquel puñal por la espalda, aquel que no estuvo cuando debía estar, aquel papá que te abandonó, aquella persona que robó tu pureza sexual, aquel que te dijo estaré contigo y cuando más lo necesitabas no estuvo. No te pido que olvides, te pido que recuerdes la cruz. Y me gustaría que cierres tus ojos, ciérralos y escuches la declaración de perdón de Jesús. Cierra tus ojos.

0: Perdónalos, porque no saben lo que hacen. No saben el peso de cada una de sus palabras, pensamientos y actos. Padre, arranca de tu registro cada pecado de cada muchacho. Arráncalo de tu registro, como si nunca hubiese ocurrido, que el castigo que sus actos contra mí merecen nunca se ejecute. Cuando consumieron pornografía, cuando mintieron, cuando traicionaron a otros, cuando no fueron justos, cuando robaron, todos esos actos contra mí, actos contra mi santidad, bórralos de tu registro. Yo los perdono, Padre, yo los perdono. Que no computen sus pecados en el día del juicio final. Cárgalos sobre mí. Yo pagaré, Padre, por cada uno de sus pecados. Yo pagaré, Padre. Ejecuta el castigo sobre mí y libera de toda carga a estos muchachos y muchachas. Si tú quieres responder al perdón del Señor, y no solo quieres ser perdonado, sino que vienes también incluso a perdonar a alguien más, voy a contar hasta tres y sal corriendo. Una, dos y tres, vamos.
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2: Quise traer un mensaje que nos puede ayudar a nosotros a cómo trasladar en la vida de nuestros hijos esa gracia, ese poder, esa bendición que pueda impactar su vida y generaciones completas. Por eso le he puesto: bendiga a los que más ama. Nada es más poderoso que bendecir a sus hijos. El Señor le ordena a Moisés allá en Números 6, 22 al 27. El Señor le ordena, note bien, es una orden, un imperativo, algo que tenemos que hacer. Dile a Aarón y a sus hijos que impartan la bendición a los israelitas con estas palabras. Esta es la base de toda bendición que usted tiene que dar a sus hijos. Y vamos a trabajar hoy el proceso de bendecir, la ceremonia de bendecir y cómo Dios lo hace con nosotros. El Señor te bendiga y te guarde. El Señor te mire con agrado y te extienda su amor. El Señor te muestra su favor y te conceda la paz. Usted tiene que interiorizarlo, creerlo en su corazón y transmitirle a su hijo. el Señor te bendiga y te guarde, que Él haga prosperar tu camino donde quiera que vayas. El Señor te mire con agrado, mire lo que con agrado lo que emprendas, mire con agrado lo que haces, mire con agrado el camino en el que vas y te extienda su amor. El Señor te muestre su favor en todo lo que haces y te conceda la paz. Muchas veces nos preguntamos cuál es nuestro propósito de vida. El propósito de nuestra vida es dar bien y no mal. Si usted se pregunta, ¿por qué existo? Usted existe para bendecir, porque una de las características innatas de nuestro Dios, que está en el ADN de Dios y que lo ha pasado a nosotros, es bendecir. Ya lo vamos a definir más adelante. Por eso, primera de Pedro 3, 9 y 10 dice: no devuelvan mal por mal ni insulto por insulto. Más bien bendigan, porque para esto fueron llamados, para heredar, para dar, para ser recordados mientras bendecimos. No lo olvide. Si en algún momento nos insultan, si en algún momento nos traicionan, si en algún momento le dejan, usted dice, ¿cómo trabajo esta emoción herida? ¿Cómo trabajo este corazón herido? Bendiga. En lugar de desear mal, en lugar de caer en la trampa de humillar, de desear vengarse, usted dígame, me paro en la brecha y entiendo que yo nací para bendecir, para dar bien y no mal. Y voy a bendecir. Bendecir es abrir las ventanas del cielo. En efecto, dice la segunda parte de este texto, en efecto, el que quiera amar la vida y vivir y gozar de días felices. ¿Alguien quiere aquí gozar de días felices? ¿Usted quiere gozar de días felices? Escuche lo que dice la Escritura. Refrene su lengua de hablar mal y sus labios de proferir engaños. La maldición son engaños que distorsionan la realidad de Dios. Por eso debo de aprender a refrenar mi lengua cuando estoy enojado, cuando estoy herido, cuando mi corazón se siente mal. No hable ahí, no hiera ahí. ¿Por qué? Porque yo no nací para lastimar, para herir, para ofender. Yo nací para bendecir. Yo no voy a maldecir. La maldición es una expresión de deseos malos, malignos contra otra persona. La Escritura dijo, Jesús dijo, todo lo que desees a los demás se te devolverá multiplicado a ti. Todo lo que tú des a los demás se te devolverá multiplicado, y una medida apretada y rebosando darán en tu vida. Por eso, nunca maldiga a nadie, nunca, nunca hiera con sentimientos malos. Guarde su corazón. La definición de bendecir: bendecir es proclamar los planes de Dios para la persona que amo, proclamar las promesas de Dios sobre la vida de nuestros hijos. Eso es bendecir. Bien hablar, hablar bien, tener sentimientos nobles y buenos sobre la persona que amo, y aquí estamos hablando de nuestros hijos. ¿Qué es bendecir? ¿Y cómo lo hace Dios Padre con nosotros? La palabra bendecir y bendición aparece más de 400 veces en la Biblia. Y en hebreos la palabra bendecir está investida o está dada para impartir el poder que te faculta para alcanzar el éxito, la prosperidad, la fecundidad y que tengas larga vida. Entonces, cuando Dios nos bendice, nos está diciendo, te empodero para que todo lo que pongo en tu mano prospere. Te bendigo para que seas fecundo en la tierra y que tengas larga vida. ¿Cuándo se inicia la actitud de bendecir? Dios siempre lo tuvo. Está en su ADN. Él está para bendecirnos. Todo se origina allá en Génesis 1, 27 y 28. Allá, cuando Dios creó al ser humano, a su imagen lo creó. Lo creó a imagen de Dios. Hombre y mujer los creó. Y escuche, y los bendijo con estas palabras: sean fructíferos y multiplíquense. Así es que los solteros, cásense, y los casados, tengamos hijos. Es lo que está diciendo. No, tenemos que multiplicarnos, no podemos bajar el estándar. Fructificar, gobernar, dirigir, Él nos empodera para gobernar, dirigir, influir vida y dar lo mejor de nosotros a los demás. Por eso la primera bendición que Dios le da al ser humano lo faculta, lo bendice para que todo lo que haga sea fructífero. Por eso diríjase a sus hijos y a sus nietos y dígale: todo lo que tu mano toque prosperará. Dios te bendijo para que seas cabeza y no cola. Dios te bendijo para que tu pie vaya por el camino recto y tu lengua hable palabra de bendición. Serás llamado reconciliador donde quiera que vayas. Sobre ti resplandecerá el rostro de Dios, porque cuando Dios te formó, te vio con agrado. La segunda bendición que Dios marca y que comienza un proceso personal con el plan de redención es con Abraham, allá en Génesis 12, del 1 al 3. El Señor le dijo a Abraham: note bien que bendecir es hablar, decir. Eso es parte de bendecir. Deja tu tierra, tu parentela y la casa de tu padre, y vete a la tierra que te mostraré. Aquí hay un detalle: no siempre tendremos claro el futuro de nuestros hijos. Cuando yo veo a mi nieto Emiliano y bendigo su vida, me pregunto quién llegará a ser. Yo no lo sé. Hay una tierra guardada para él que yo no lo sé. Dios se lo dice a Abraham: vente a la tierra que te mostraré, te la mostraré en el futuro, te lo daré en el futuro. Porque Dios se guarda en su secreto los misterios que tiene para los nuestros. Pero yo puedo empoderar, puedo anunciar lo que Dios hará con ellos a partir de entender las promesas de Dios. Entonces bendiga, aunque no tenga claro todo, pero usted va a desearle lo mejor, va a proclamar a Dios sobre su vida. Por eso, vete a la tierra que te mostraré, y aquí viene la promesa: haré de ti una nación grande, te bendeciré. Comparta eso. Dios ha prometido bendecirte, mi amor. ¿Qué significa? Que prosperarás donde quiera que llegues, que serás cabeza y no cola. Dios ha prometido que serás fructífero donde quiera que vayas. No importa donde inicies, Dios te llevará arriba. Te sentarás con los influyentes, marcarás el destino de muchos. Dios guiará tus pasos. Dios dice: te bendeciré. Y aquí viene su bendición, su promesa: haré famoso tu nombre y serás de bendición. Dios promete bendecir a los que te bendigan y maldeciré a los que te maldigan. Por medio de ti serán benditas todas las familias de la tierra. La bendición del pueblo judío comienza a establecerse a partir de la bendición de Abraham. Y aquí, en la bendición de Abraham, tomamos nombre todas las familias. Hablábamos el pastor y yo ahora que necesitamos ser injertados en la simiente de Abraham. Y somos injertados porque somos hijos adoptados por precio de sangre en la cruz del Calvario, y somos injertados en la raíz de Abraham. Lo otro que ocurre es que Dios aparece varias veces a Abraham y le promete lo mismo. Aquí nos establece a nosotros sobre cómo bendecir. No es un momento, no es algo que ocurre una vez. Dios quiere bendecir tu vida, no importa la edad que tengas. Hay padres que me dijeron hoy en la mañana, alguien se me acercaba con lágrimas y me decía: he perdido a mi hijo, y hoy vino conmigo y ya llorando me decía: sé que no es tarde. Escúcheme bien, aquí Dios bendice a los 99 años. Llamó a Abraham a los 75 y a los 99 le sigue dando la misma promesa. ¿Cómo hago para que la palabra entre al corazón de Emiliano, que está pequeño, al corazón de Mateo, al corazón de Eva, que va a nacer en octubre? ¿Cómo lo hago? Repitiendo la palabra, la promesa, vez tras vez, tras vez, tras vez, tras vez. Y de esta manera voy marcando su personalidad, voy marcando su carácter, voy marcando su vida, voy marcando su futuro. Observe cómo la bendición que Dios le da a los 99 años en Génesis 17 del 1 al 8. Cuando Abraham tenía 99 años. Por eso usted piensa en sus hijos grandes y pequeños. Yo siempre sigo bendiciendo a mis hijos y tengo que seguirlo haciendo porque esta misión nunca termina. Ahora me toca bendecir a mis nietos. Cuando Abraham tenía 99 años, el Señor se le apareció y le dijo: yo soy el Dios Todopoderoso. Vive en mi presencia y sé intachable. Esto te lo dice a ti y me lo dice a mí. Así confirmaré mi pacto contigo y multiplicaré tu descendencia en gran manera. Al oír lo que Dios le hablaba, Abraham cayó rostro en tierra y Dios continuó: este es el pacto que establezco contigo. Dios tiene que aparecerte, revelarse a tu vida, porque no puedes dar lo que no tienes. Tiene Dios que tratar contigo. Para poder bendecir a los tuyos, tienes que bendecir al que miras en el espejo. Mírate en el espejo y proclama la palabra de Dios y recuérdalo: este es el pacto que establezco contigo, le dijo Dios a Abraham. Tú serás el padre de una multitud de naciones. Ya no te llamarás Abraham, sino que de ahora en adelante tu nombre será Abraham. Abraham, el nombre en el pueblo judío, es definición de carácter y anticipa futuro, ayuda a construir personalidad. Por eso, cuando le ponga el nombre a sus hijos, no le ponga el nombre de la novela ni el nombre del exnovio. Usted tiene que ponerle un nombre que tenga significado, que cuando su hijo lo escuche, recuerde qué significa, que le anticipe su futuro, que le defina personalidad, que le ayude a construir su carácter. Tu nombre ahora será Abraham, porque te he confirmado como padre de una multitud de naciones. Abraham significa padre de multitudes. Comience a llamar las cosas que no son como si fueran. Comience a anunciar desde ahora lo que Dios hará con la siguiente generación. Y nuevamente Dios le dice a Abraham: estableceré mi pacto contigo y con tu descendencia como pacto perpetuo por todas las generaciones. Usted tiene que recibirlo, no puede dejarlo a un lado. Y si se pierden y si no quieren, no hay opción. Por cuanto usted aceptó a Cristo en su corazón, Dios sale en pacto con su descendencia de generación en generación. Se revelará a ellos y será el Dios de ellos. Yo estableceré mi pacto contigo, yo seré tu Dios y el Dios de tu descendencia. Y nuevamente afirma: a ti y a tu descendencia les daré en posesión perpetua toda la tierra de Canaán, donde ahora peregrinan. Yo seré su Dios. Decláralo mil veces. Aunque anden pródigos, aunque anden lejos, aunque no quieran nada de Dios, mírele a los ojos y dígale: tú eres hijo de Dios, naciste para servirle, para amarlo. Yo estaré aquí anunciando lo que Dios hará contigo, mi amor. Me sorprenderás, sorprenderás a tu generación. Usted no lo va a manipular, lo está anunciando, se lo está diciendo, se lo está recordando. Y sonría. Aunque haga lo que yo hacía con mi mamá, yo le decía: pero ¿cómo es que tienes paz, mami, si andamos mal? Yo quería enojarla. Ella me miraba fijamente a los ojos y me señalaba y me decía: ¿sabes por qué tengo paz? Porque yo conozco el final de la historia. Un día uno a uno de ustedes volverá al camino que les enseñé. Era profeta. No importa dónde vayan, Dios se meterá a ese lugar oscuro, los buscará donde están, los llamará por nombre. ¿Por qué? Porque Dios promete salir en pacto con tu descendencia. Alguna gente me dice: Sixto, pero no siempre ocurre. Yo no sé lo que el mundo le ha dicho a usted. Yo puedo decirle algo: si Dios lo promete, Él no es un Dios que miente. Él no es un Dios que levanta su promesa y que es caprichoso en función de lo que nosotros vivamos. Deje de ver la circunstancia y comience a ver el final de la historia. Si usted ha salido en pacto con Dios, consagrándole su vida, deje que Él salga en pacto con su descendencia. Bendígalos, anúncielo y proclame todo lo que Dios ha dicho. Déjeme hacer un resumen de lo que Dios le habla a Abraham. Número uno, le establece una norma de conducta. Le recuerda que la historia la escribe la obediencia y la fidelidad. No desista. Si usted bendice a sus hijos con palabras que edifican su vida, con promesas que hablan a su corazón, pero su conducta no es congruente con lo que usted le habla a sus hijos, produce rebeldía. Yo debo de ser congruente con lo que estoy hablando. Hemos sido llamados a un estándar alto de lealtad, de fidelidad, a una ética que honre a Dios. No es religioso. De esto que estoy hablando, no es un evento religioso mágico, no es mágico. Es gracia, es camino, es perseverancia, es creerle a Dios, es continuar delante de Él entendiendo que Él lo prometió. Por eso caminaré para Él. Usted va a ser decepcionado muchas veces. Los líderes le vamos a fallar. La iglesia puede que te falle. Déjame decirte algo. No desistas de amar a Dios. No desistas de permanecer en el camino. Abraham pensó que la promesa tardaba. Cuando el ángel le apareció, él se rió. Igual que Sara. Siempre decimos que Sara se rió. Abraham también se rió y dudó. A un hombre de casi 100 años le nacerá un hijo, y aparece Dios una vez más y le habla lo que le acabo de decir, para reafirmar su fe, para anunciarle que lo que Él le dijo hace 25 años, el próximo año se cumplirá. Y a ti te lo digo en el nombre de Jesús, el tiempo de Dios se ha acercado para que se cumpla en tu familia y en tu descendencia lo que Él te ha prometido. El tiempo de Dios se ha acercado. Tienes que creerlo. Vive y permanece pegado a la raíz, al Señor. Tráelos a la iglesia, tráelos, invítalos. Temprano estaban los padres con los niños pequeños, me bendijo. Puede que tu adolescente a veces diga, no, no quiero, no quiero. Usted diga, los domingos vamos a la iglesia y luego comemos rico. Usted lo manipula con la comida. Pero fue venir a la iglesia cada domingo lo que se estableció dentro de mí un principio. Que cuando yo andaba lejos, mi mamá nos llamaba de cañas y nosotros estábamos estudiando acá, y a las 8 de la mañana sonaba el teléfono y decía, ¿van a ir a la iglesia? Era raro el poder que tenía aquella voz. Terminaba uno bañándose y yendo a la iglesia. Y yo me decía, ¿cómo es que voy a la iglesia si no quiero ir a la iglesia? Era extraño. Es que cuando un padre sale en pacto con Dios, Dios sale en pacto con su descendencia. Y no importa lo lejos que yo fuera, Dios siempre se aparecía en el camino. Por eso persevere. Deje que esta norma de conducta marque su vida. Le anuncia el futuro. Dios le anuncia el futuro a Abraham. Será una gran nación, saldrá de ti. Todas las familias de la tierra serán benditas en ti. Al bendecir, instruimos, formamos, sembramos semillas que darán su fruto a su tiempo. Proverbios 22, 6 dice, por eso dice, instruye al niño en el camino correcto. ¿Cómo dice? Instruye, educa, insiste en hablar, en hablar, en hablar, en hablar. Mi palabra, instruye. Para que cuando llegue a su vejez, cuando sea grande, no abandone, volverá al camino de Dios. La palabra estará en su corazón, retumbará como vida en su alma. Instruye, insiste. Por eso anuncia el futuro. Anúncielo, créalo. Tres, le da un nuevo nombre. Es llamado conforme a los planes de Dios. Desde ahora comience a orar por su hijo que no ha nacido, el que un día nacerá. Pídale a Dios que le revele el nombre, que hable a su corazón, que tenga significado. Investigue el significado, enséñele lo que significa su nombre. Anúnciele con cada palabra, con cada acto que usted hace sobre la vida de su hijo. No que sea caprichoso, antojadizo, sino que sea un nombre que le establezca futuro, le defina carácter y le ayude a ir adelante. Le anuncia que sus descendientes serán herederos de la promesa que le dio a usted. Reciba una promesa que marque su descendencia. Se bendice muchas veces a nuestros hijos para afirmar lo que Dios ha dicho de ellos y de su descendencia. Por eso yo tomaba a mis hijos y oraba por mis nietos. Y enseñé a que mis hijos, sin que se dieran cuenta, amaran a sus hijos. Mis hijos nos decían: queremos casarnos jóvenes. ¿Quién fue el que lo dijo primero, vos o Esteban? Porque queremos tener una familia igual. Esteban, antes de casarse, ya hablaba y amaba y bendecía a sus hijos. Comienzan a soñar con tu descendencia, aunque no haya llegado. Toma a los pequeños y bendice a la esposa. Yo bendigo quien llegue a ser tu esposa, Emiliano, y bendigo a tus hijos cuando nazcan. Y Daniel un día me dijo, a los 12 años, papá, yo le dije, ¿vos querés casarte? Me dice, no, a mí me gusta ser hijo. ¿Vos te acordás de eso? No. Le dije a Daniel, un día te vas a casar. Y me mira y me dice, no, a mí me gusta ser hijo. Helen y yo reímos y dijimos, no está en el momento. Aquel día habíamos orado por nuestros nietos en la iglesia. Bendije a mis nietos, bendije a Emiliano antes de que existiera, antes de que los papás se casaran. Bendije a Mateo, bendije a Eva y a los nietos y nietas que vienen. Así es que a multiplicarse. Y Esteban estaba impactado. Aquella tarde llegó a la casa, en la casa, y de repente, fue de repente. Dice, papá, ¿puedo orar contigo? Claro, estábamos Helen y yo acostados. Señor, bendice los nietos de mi papá. Él no se veía como papá, pero a mí me miraba como abuelo. Eso me gustó, porque yo estaba entendiendo que aquella palabra comenzaba a dar fruto. Desde pequeños comience a bendecir al cónyuge. Comience a llamarle por nombre aunque no lo sepa. Deje que Dios comience a revelarle al corazón de ellos quiénes serán. Tengo unos amigos en Argentina que oraban por la esposa de sus hijos. Su hijo a los 10, 12 años, un día se levanta y dijo, anoche Dios me reveló el nombre de quien va a llegar a ser mi esposa. ¿Cómo? Dice, sí. Anoche cuando yo oraba, Dios me dijo cómo se iba a llamar mi esposa. La pregunta que surge es, ¿cómo un niño de 12 años comienza a orar por su esposa cuando los padres, desde que él era pequeño, comenzaron a guiarlo a que desde esa corta edad comience a bendecir quién llegará a ser su cónyuge, para que no sea un accidente ni una definición caprichosa, sino algo guiado por Dios? Por eso Dios le dijo en Génesis 17:1, cuando Abraham tenía 99 años, el Señor se le apareció y lo dijo. No deje de decir lo mismo vez tras vez. Y ahí en Génesis 12:7, allí el Señor se le apareció a Abraham y le dijo que sus hijos y sus nietos pueden decir, como decía papá, como decía mamá, como decía, cómo me marcó. La pregunta que surge es, ¿cómo quiere ser recordado? ¿Cuáles son las palabras que usted dice que quiere que bendigan a sus hijos, que marquen el destino de sus hijos? Repítalo vez tras vez, tras vez, tras vez. Repaso. Bendiga muchas veces, aunque tenga 99 años, aunque tenga 50, 60, siga bendiciéndolo, proclamando la palabra de Dios sobre ellos. Número 2, le enseña a pensar generacionalmente. Dios le enseña a Abraham a pensar generacionalmente. No le dices, era riquísimo, ya lo era Abraham, era riquísimo en extremo. Pero ahora le dice, esta riqueza no se quedará contigo, se extenderá de generación en generación, porque yo salgo en pacto con tu descendencia. Enseña a sus hijos a pensar generacionalmente. Recuerda el mensaje que di sobre tres generaciones, vuelve a escucharlo para que reforcemos el hecho de pensar generacionalmente. Ahí en el verso 8, 7 y 8 de Génesis 17, el Señor le dice, estableceré mi pacto contigo y con tu descendencia como pacto perpetuo. Te lo dice a ti, Estableceré mi pacto contigo y con tu descendencia como pacto perpetuo por todas las generaciones. Yo seré tu Dios, Dios te lo dice, y el Dios de tu descendencia. A ti y a tu descendencia les daré en posesión perpetua toda la tierra de Canaán. ¿Qué le está hablando Dios de su generación? En estos días estaba en un viaje en California y conocí una familia, los Burton. Y cuando ellos se presentan dicen: somos una familia de 100 años. ¿100 años? Dice el anciano de 86 años: mi abuelo llegó a esta tierra, nos puso aquí, mi papá la desarrolló, yo la he cultivado, mis hijos trabajan conmigo y ahora mis nietos. Le dije: ¿y qué lo sostuvo? Los valores, pero sobre todo Dios. Dios ha sido el centro de nuestra vida. Cuando Dios es el centro de tu vida, eres capaz de escribir historias que se extiendan 100 años. Vive de tal manera que 100 años después tu nombre sea fuente de bendición. Las promesas que Dios te dio las cosechen tus hijos, tus nietos y tus bisnietos. Déjeme ir terminando haciendo un repaso sobre la ceremonia de bendecir. ¿Cómo bendecir? Observe lo que dice Hebreos 11, 20 y 21. Por la fe bendijo Isaac a Jacob y a Esaú respecto a cosas venideras. ¿Cómo se bendice? Por la fe, creyéndole a Dios. ¿Qué voy a bendecir? ¿Qué voy a proclamar? Las cosas venideras, lo que aún no ha acontecido. Segundo, por la fe Jacob, al morir, óigalo bien, al morir bendijo a cada uno de los hijos de José y apoyado y adoró apoyado sobre el extremo de su bastón. Yo espero estar al final de mis días bendiciendo a mis hijos, a mis nietos y a mis bisnietos. No sé si miraré a mis bisnietos, pero yo estaré bendiciéndote, Emiliano, bendiciendo tu vida, bendiciendo a Mateo, bendiciendo a Eva. Bendeciré tu vida para que Dios cumpla en tu vida todo lo que se ha propuesto contigo, Emiliano. Te bendigo, mi amor, te bendigo. Número uno, bendecir es anunciar el futuro. Es anticipar lo que Dios tiene con nuestra descendencia. Aquí le hago una pausa. Alguien tiene que ser el Abraham en su familia. El otro día empezaba una prédica y el cantante anterior se subió a cantar y dijo: yo soy hijo de un alcohólico, de una madre abusada. Yo soy hijo de un divorcio. Y me dije a mí mismo: ¿cuándo los latinos contaremos otra historia? Mi abuelito era el hijo de un amante. Mi mamá, y aquí hablo de mí, mi mamá era hija de un amante. ¿Ese es nuestro destino? ¿Extender esa historia? Por favor, no más. En su descendencia, no más. En sus hijos, no más. En usted, no más. Alguien tiene que pararse en la brecha y salir de su familia para escribir una nueva historia. Levantémonos como los Abrahames de nuestra familia, que de nosotros comience a escribirse una historia nueva. Que digamos, hay una historia nueva. En el pueblo judío, al llegar el viernes, al llegar las noches del viernes, las velas se encienden. Los niños se visten de una manera especial. Los viernes, al declinar el día, se hace una comida especial. Es un tiempo para adorar a Dios. Y los padres declaran la bendición sobre sus hijos: el Señor te bendiga y te guarde. El Señor te mire con agrado, hijo, y te extienda su amor. El Señor te muestre su favor y te conceda la paz. Por eso le sugiero algunas cosas para bendecir. Número uno, imponga las manos sobre la cabeza de sus hijos y bendígales. Es un símbolo de autoridad, no lo hace cualquiera. Lo hacen los pastores, pero principalmente los padres. Vea lo que ocurre cuando imponemos manos sobre ellos. Deuteronomio 34:9. Entonces Josué, hijo de Nun, escuche, fue lleno del espíritu de sabiduría, porque Moisés puso sus manos sobre él. Algo ocurre cuando usted impone sus manos sobre sus hijos. Póngalos de rodillas. Imponga sus manos sobre ellos. Deténgase. En algunos momentos, nuestros hijos de rodillas podían sentir nuestras manos sobre su cabeza. Y yo me arrepiento no haber aprendido esto antes, porque teníamos que haberlo hecho cada viernes o cada sábado o cada domingo, cuando usted quiera. Pero que desde pequeños ellos sepan ponerse de rodillas y sentir la mano de su padre y de su madre sobre su cabeza, bendiciéndolos y proclamando lo que ellos harán en el futuro, lo que Dios tiene para ellos, que mirarán el ángel de Dios a su lado, que Dios derribará puertas delante de ellos, que se casarán con la persona correcta, que fructificarán como José donde quiera que lleguen, que la bendición de Dios te alcanzará a ti y a tu descendencia. Bendigo a quien llegue a ser tu cónyuge y bendigo tus hijos, y los hijos de tus hijos brillarán donde quiera que vayan. Tienen que escucharlo. Toque de forma amorosa el corazón de sus hijos. Tóquelos. Escuchen lo que dijo una madre judía. Mi esposo y yo bendecimos a nuestros hijos todos los viernes en la noche. No hay nada tan poderoso como poner tu mano sobre la cabeza de tus hijos y recitar las palabras, escuche, y recitar las palabras con las que nuestros antepasados bendijeron a sus propios hijos. Establezca una tradición en su casa. En ese momento los niños se forman en fila y uno a uno recibe una bendición especial de sus padres mientras imponemos las manos sobre ellos. Todos en la familia saben que es un momento para anunciar lo que Dios hará en el futuro con ellos, y afirmamos el amor y la seguridad del hogar, porque el hogar es un lugar para bendecir, afirmar y amar. La siguiente característica: nuestra de bendición debe de ser intencional. Debemos de tener una oración intencional. Dios te guardará donde quiera que vayas. Igual que José, brillarás, serás cabeza y no cola. Donde quiera que Dios te ponga, la gracia de Dios te alcanzará. El ángel de Dios acampa a tu lado. Así bendijo Moisés a Josué. Obsérvelo bien. Oiga la intencionalidad. Moisés a Josué llamó entonces, ahí Deuteronomio 31, 7 y 8. Llamó entonces Moisés a Josué y en presencia de todo Israel le dijo: sé fuerte y valiente, porque tú entrarás con este pueblo al territorio que el Señor juró darles a sus antepasados. Oiga lo que le dice: tú harás que ellos tomen posesión de su herencia. Haga que sus hijos, que sus nietos lo escuchen. El Señor mismo marchará al frente de ti. Él marchará al frente de ti y estará contigo. Nunca te dejará ni te abandonará. Por eso te digo: no temas, no temas. Cobra ánimo. Emiliano, ¿te animas a venir conmigo para terminar? Ven. Y quédese Daniel y Rocío, vengan. Vengan. ¿Quieres bendecirlos? ¿Quieres decirles algo? ¿No? Está bien, ven. Nosotros vamos a bendecirte, Emiliano. ¿Cómo ora papá y mamá por ti y te bendicen? Que este momento sea sagrado. Que sea un momento donde nosotros podamos recordarle que no tiene que tener temor. Que el Señor va a bendecir su vida donde quiera que vaya. Bendiga en público y en privado. Cuando vaya a las fiestas familiares, tome un momento para bendecir a su hijo. Deténgase. Dígale: vamos a bendecir a Emiliano, a Mateo, a Eva. Y tome un momento para imponer la mano sobre ellos. Proclamo la promesa de Dios sobre tu vida. Afirme lo que Dios hará con él. Observe lo que el Señor declara sobre la vida del profeta Jeremías en Jeremías 1, 4 y 5. La palabra del Señor vino a mí. La palabra suya debe venir a los suyos. Antes de formarte en el vientre, antes de formarte en el vientre, Emiliano, Dios ya te había elegido. Antes que nacieras, Él te había apartado y te había nombrado profeta para las naciones. Crecerás bendiciendo tu generación. El Señor irá delante de ti abriendo camino. Continúe dando gracias. Doy gracias por el día en que naciste, Emiliano. Doy gracias por la casa donde vivimos, por la comida que tenemos. Instruya para que ellos aprendan a dar gracias. Que en todo momento den gracias, entonces serán felices, estarán llenos y estarán plenos. Y cuando termine de bendecirlos, abrácelos. Observe lo que dice Marcos 10, 13 al 16. Se lo resumo. Empezaron a traerle, a llevarle los niños a Jesús para que los tocara. Y después de abrazarlos, los bendecía poniendo las manos sobre ellos. Súbanlos con usted. Tráiganlos con usted. Siéntelos en la reunión con las personas importantes. Que ellos puedan sentir que son parte de esta gran historia. Y observe lo que Dios te dice. Derramaré de mi espíritu sobre tu descendencia y mi bendición sobre tus vástagos, y brotarán como hierba en un prado, como sauces junto al arroyo. Eso es lo que debemos de proclamar sobre ellos. Isaías 44, 3 y 4 es tuyo. Derramaré de mi espíritu sobre tu descendencia y mi bendición sobre tus vástagos, y ellos brotarán como hierba en un prado, como sauces junto al arroyo. Así será tu destino. Y termino con Isaías 59, 21, es suyo. Y este es mi pacto con ellos, dice el Señor. Mi espíritu que está sobre ti y mis palabras que puse en tus labios no faltarán jamás de tu boca, ni de la boca de tus hijos, ni de la boca de los hijos de tus hijos. El Señor lo ha dicho desde ahora y para siempre. Puestos de pie.
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3: Cuando Dios llamó a Abraham, todo lo que le dio fue promesa. La Biblia no dice ni siquiera que Dios le dio con qué viajar. Dios le dijo: sal de tu tierra y de tu parentela. Toma, aquí tienes para tus gastos de viaje. ¿Sí? ¿No? No le dijo: te doy un ejército para que te proteja en el camino. ¿Qué le dio Dios a Abraham? Solo promesa. Pero hay gente que quiere, si es el caso suyo, no lo estoy diciendo por usted. Quieren que el pastor, la iglesia, le dé pasaje, le dé casa, le dé carro, le acomode un lugar, le pague los 6 primeros meses del alquiler del local y todo eso. Pero cuando Dios llamó a Abraham, todo lo que le dio fue promesa. Y ahí estaba la fe de Abraham, sostenerse en lo que Dios le había prometido. Y hay 5 cosas que Dios le prometió a Abraham. 5 bendiciones que pertenecen a tu pacto con Dios. Diga: 5 bendiciones. Más fuerte. ¿Bendiciones de qué? Diga: de mi pacto con Dios. 1, 2, 3. 5 bendiciones Esas cinco bendiciones son: número uno, descendencia. Haré de ti una nación grande. Descendencia. Dios le promete a Abraham tener descendencia. Y ya era de 75 años y Sara de 65 y no tenían descendencia. Pero Dios le prometió descendencia. La promesa de Dios elimina la esterilidad. Donde Dios se mueve, hay descendencia. El líder que se mueve en el plan de Dios y el líder que tiene fe en la promesa de Dios se multiplicará.

En este mes, David Urriola está celebrando el aniversario de la cadena de emisoras. Yo recuerdo cuando iniciamos esto. Un abogado Cuervo, no es su apellido, sino que era un abogado Cuervo, le dijo a su esposa, una paloma: dile a tu pastor que él tendrá una emisora. Y ese hombre, que ni creía en Dios, ni venía a la iglesia, ni leía Biblia, ni oraba, en días de crisis, en días de llantas quemadas, en días de calles cerradas, en días que se le pagaba a la gente en papelitos, en días que los que podían se habían ido para Montreal y para Estados Unidos y para España y para Venezuela, en días que el país era un caos, convocamos a un ayuno porque no había salida, no había manera, todo era un desastre. Convocamos a un ayuno en un día de semana, y el día antes se apareció este abogado y me dijo: aquí tiene la primera emisora. Y la pusimos al aire y fuimos entonces en la mañana y hablamos con el locutor que estaba allí, y era David. Nadie sabía operar equipos, nadie sabía operar emisora. Agarré de la música que tenía por ahí, que era de Marino, los primeros cassettes y las primeras cosas, y se le llevamos y le dijimos: ponga esta música, que esta emisora de hoy en adelante no le sirve al diablo, esta emisora le sirve a Dios. Y David Urriola era el locutor de la emisora que estaba allí, no sabía de Dios. Y yo le dije: anuncie que hoy vamos a tener ayuno y vamos a ayunar al Señor. Y él dijo: oh, no van a comer, ¿hasta qué hora? Y no, ese poco de gente no se va a desmayar, ¿no? Y entonces David dice: hoy habrá ayuna, están en ayuna la gente, así que vamos a transmitir la ayuna. Y así comenzamos con una emisora que para entrar había que poner tablones, porque era un mar de lodo y agua antes de la entrada. Que cuando yo llegué, yo dije: Señor, esta emisora se llama Osana, pero debería llamarse Radio Bejuco, porque los bejucos cubrían hasta lo último de la torre. Así comenzamos. Pero cuando tú tienes promesa, lo que tú inicias se multiplica. Era una pequeña emisora, pero hoy es una gran cadena. Y hay emisora en Argentina, y hay emisora en Bolivia, y hay emisora en España. Bendito sea el nombre del Señor. La promesa de Dios dice: te daré descendencia. Oh, gloria al Señor. Usted es parte de esa promesa. Usted es mi descendencia. Cuando comencé esta iglesia, éramos un grupito que no llegábamos a 100. Mire lo que es hoy. Donde hay promesa, habrá descendencia. Aleluya. Lo segundo que Dios le da en promesa a David, dice: engrandeceré tu nombre. Salomón dijo en el libro de Proverbios: mejor es el buen nombre que las muchas riquezas. Mejor es el buen nombre que las muchas riquezas. El nombre abre puerta o cierra puerta. Si usted llega hoy, y esos mensajes se escucharán después de 15, 20 años, si usted no le haga caso a los ejemplos, hágale caso a la esencia. Si usted llega hoy a una oficina de la Dirección General de Ingresos y dice: yo tengo un problema de impuestos, pero vengo aquí para que me lo arregle. Me envía Ricardo Martinelli, arrégleme esto ahora mismo. No le van a arreglar nada, lo más probable es que le digan: venga para acá, ¿dónde está usted? Y que después de allí tenga una cautelar y lo metan. Pero si usted llega y dice: me envía Juan Carlos Varela, muéstreme, y usted le muestra una nota con la firma de Juan Carlos, atiéndame a este individuo. Mire, ella inmediatamente llama al director general y le dice: ¿alguien está aquí? ¿Qué hizo la diferencia?
Perdone. Pero usted tiene una cita. Quiere comprar una vivienda. Se va a reunir con el vendedor en sitio. Y usted llega en un BMW X5 de último modelo. Y el vendedor llegó en un Tata. ¿Alguien está aquí? El nombre de ese carro. ¿Alguien está aquí? La gente no entiende el poder del nombre. Y Dios le dijo a Abraham: engrandeceré tu nombre. Usted no se ha dado cuenta que las mujeres que se casan con hombres de apellido rimbombante nunca usan su apellido sino el del hombre. María Sofía Malkioskeski. Ya no es María Sofía Pérez. Y conozco gente que, aunque se ha divorciado, sigue usando el nombre. Porque el nombre abre puertas o cierra puertas. Perdóneme. Pero si usted llega

Pero el Señor dijo: engrandeceré tu nombre. Engrandeceré tu nombre. Usted no va a creer esto. Yo tenía que hacer un viaje urgente. Me encontraba en Los Ángeles. Me fui al aeropuerto. No había cupo. El vuelo estaba lleno. Me acerqué al mostrador. Presenté mi pasaporte. Y el hombre que estaba allí en Los Ángeles, California, dice: usted es el pastor. Me dijo: usted no tiene problema y los que viajan con usted tampoco tendrán problema. Le buscaremos un cupo y lo enviaremos. Bendito sea Dios. En Los Ángeles, California, hablando inglés, había ahí en el mostrador alguien que nos sigue a través del internet todos los domingos, todos los viernes. El nombre te abre puertas. Dios ha prometido darte un nombre. Yo no sé si alguien sabe aquí lo que dijeron los demonios cuando llegaron los hijos de Seba y dijeron: os conjuro por Jesús, el que predica Pablo. Los demonios dijeron: a Jesús conozco y sé quién es Pablo, pero ustedes quién son. Dios te dará un nombre que los demonios reconocerán. Dios te dará un nombre que aún en el infierno los demonios sabrán que Dios te ha dado un nombre. Dios hace pacto con gente que sabe que Dios le ha dado un nombre. Promesa número 3. Haré de ti una nación grande. Te engrandeceré y serás bendición. Vete de la casa de tu padre a la tierra que te mostraré. La promesa incluye tierra. Dios te llamó y te dio promesa. Y la promesa incluye espacio físico para desarrollar el llamado de Dios en tu vida. Tendré una lucha permanente hasta que Cristo venga para hacerle entender al pueblo de Dios que aunque la tierra sea más difícil cada día, que aunque sea más caro vivir en este mundo cada día, cuando Dios te llamó, te prometió tierra.

Esté atento, porque en unas semanas, en unos meses, vamos a regalar una vivienda con todo lo que necesite una familia para vivir en condiciones mínimas para poder desarrollar y ver prosperar a la familia. Bueno, yo no tengo tiempo para hablar mucho de por qué tengo tanto interés en la tierra, pero responde a una visión de Dios. Haré de ti una nación grande y te bendeciré y engrandeceré tu nombre. Dios le dijo a Abraham, Génesis 15, también a la nación a la cual, versículo 14, mas también a la nación a la cual servirán juzgaré yo, y después de esto saldrán con gran riqueza. Tres creyeron lo que Dios dijo. Por eso muchos cristianos no salen de la pobreza, no salen de la del nivel de abajo, porque cuando uno predica estas cosas piensan que uno está hablando por uno. No se dan cuenta que uno está hablando por ellos. Ya a mí Dios me bendijo, ya a mí Dios me dio y ya

yo estoy para seguir adelante. Yo lo estoy diciendo por usted. Dios dijo, la descendencia de Abraham saldrá de donde estén y saldrán con mucha riqueza. Cuando salió de Egipto, dice la Biblia, y era Abraham riquísimo en bienes, en oro, en plata, en animales, en criados, en siervos, en empleados. Porque la promesa dice que Dios te bendecirá con bienes. ¿Qué bienes? Todos los que necesites para el desarrollo del llamado de Dios en tu vida. Si el llamado de Dios es que tú seas un padre de familia con tres hijos, pues entonces los bienes que tú necesites para levantar esa familia están garantizados en la promesa de Dios. Pero si el llamado de Dios es que levantes una iglesia que glorifique su nombre, que sea referente, que tenga cadena de radio, que tenga cadena de televisión, que envíe misioneros hasta lo último de la tierra, que levante estaciones en otro país, que levante orfanatos, que levante colegios, que levante universidades. Si ese es el llamado de Dios, entonces Dios te dará los bienes que tú necesitas para ese llamado. Si Dios te llamó a ser un médico, Dios te dará entonces los recursos para estudiar medicina y la habilidad para estudiarlo. Y cuando te gradúes, te dará todos los bienes, los equipos y los recursos que necesitas para desarrollar el llamado de Dios en tu vida. Padre, gracias por los que creen. Ayuda a los que todavía luchan para creer, Señor. Y el llamado de Dios incluye protección. Bendeciré a los que te bendijeren y a los que te maldijeren, maldeciré. Abraham cometió algunos errores. Abraham se fue a Egipto y en Egipto Faraón tomó a Sara y la iba a llevar al lecho. Pero antes de llevarla al lecho, dice, Jehová hirió a Faraón con grandes plagas. Faraón tomó a Sara porque él no sabía que Sara era la esposa de Abraham. Abraham había dicho que era su hermana. Pero aún así, Dios protegió el llamado de Dios en la vida de Abraham. Hermano mío, convéncete de esto. No hay diablo, ni demonio, ni principado, ni potestad. No hay babalao, ni santero, ni brujo, ni hechicero que pueda venir contra ti. Pelearán contra ti, pero no te vencerán, porque contigo está el Rey de Reyes y el Señor de Señores. Mayor es el que está en ti que aquel que está en el mundo. No me llames para que vaya a tu casa porque tienes un vecino que te está haciendo brujería y te está echando la macuá y te llevó a tu nombre a los altares de vudú Haití y te ha puesto un juicio. No me llames para eso. Llama al pastor Héctor, llama a otro que tiene amor, porque yo te voy a decir, tú tienes poder para echarlo fuera tú. Mayor es el que está en ti que el que está en el mundo. Tú tienes poder. Hollaréis serpientes y escorpiones y sobre toda fuerza del enemigo y nada te dañará. La promesa incluye que Dios te dará victoria contra todos tus enemigos y que serás protegido de Dios donde quiera que vayas. Oh, se me acabó el tiempo y no he llegado. Pero te voy a decir, después de estas cosas, ¿qué cosas? Diga, el llamamiento. ¿Qué cosas? Diga, la promesa. Ahora le pregunto yo, después de estas cosas, ¿qué cosas? 1, 2, 3. Fuerte, por favor. Así como hablo yo, respóndame. ¿Qué cosas?
Dos. Número tres. Restauración. Lo que dije de tierra, bienes, todo eso pertenece a qué? A promesa. En nuestra vida no todo es color de rosas. No somos perfectos. ¿Hay alguien aquí que comete errores? Oh, ¿seguro? ¿Hay alguien aquí que comete errores? Entonces, esto no es de que una iglesia. No de que ustedes se convirtieron a Cristo. ¿Cuántos van para el cielo? Llenos de errores. Amados, sencillamente somos transformados, no perfectos. Perfecto solo Dios. Y cometeremos errores, pero Dios hace pacto con gente que ha cometido errores, pero se restaura, no se queda en los errores. Abraham cometió el error cuando hubo hambre en la tierra, dejó la tierra de la promesa y se fue a Egipto. Allá puso en peligro el plan de Dios. Allá mintió y dijo que Sara era su hermana. Allá dejó, se quedó tranquilito. Cuando Faraón se llevó a Sara, él se quedó tranquilo. Yo me imagino que él le dijo a Sara cuando ella regresó: Abraham, tú ibas a dejar que ese impío me tocara. Ni me vengas a decir más nunca que me amas. Me negaste. Y así hay hombres que están en el restaurante con la esposa y de pronto aparece la secretaria. Y entonces, y viene ella y dice él: le presento a María. ¿Qué María ni qué María? ¡Tu mujer! ¿Qué error cometió Abraham? Pero dice la Biblia que Abraham regresó. Versículo 1, capítulo 13. Dios intervino. Ya les dije, Faraón llega a entender y Faraón le da hasta un regaño a Abraham. Dice: oye, ¿qué es esto que me has hecho? ¿Por qué no me dijiste que era tu mujer? Tómala y vete. Y bueno, versículo 1. Subió pues Abraham de Egipto. Diga: subió de Egipto. Cuando Dios nos restaura, subimos. Si has fracasado, si has tenido un problema, si has estado en un tiempo difícil, llegó el día de subir. Bendito sea Dios. Él y su mujer y todo lo que tenía, y Abraham era riquísimo, etcétera, etcétera. Volvió pues en sus jornadas desde el Negev hacia Betel, hasta el lugar donde había estado antes su tienda, entre Betel y Ai, al lugar del altar que había hecho allí antes. Hay restauración cuando hay altar. Bendito sea Dios. Número cuatro. ¿Cuatro qué? A ver. ¿Cuatro qué? Después de estas cosas. Número uno, llamamiento. Número dos, promesa. Número tres, restauración. Número cuatro, o sea, todo lo que ocurre antes, se lo estoy resumiendo, antes del pacto,
Porque son cosas que no le pasan a los ángeles ni a la estratosfera, le pasan a usted y a mí, a usted y a mí. Número 4, influencia. Qué bueno es tener gente de sana influencia. Qué bueno es tener gente que influya positivamente en uno. Usted es una persona de influencia. Usted está influyendo sobre alguien. Definitivamente hay un niño, una niña, un hijo, una hija, alguien. Si usted es líder de la red, usted está influyendo sobre sus discípulos. ¿Quién fue la persona de influencia para Abraham? Hubo una guerra. Abraham y Lot se separan. Lot se va para Sodoma. Y hay una guerra entre una federación formada por el rey de Sodoma, el rey de Gomorra y 3 reyes más. Y los reyes que habían sometido a Sodoma y a Gomorra por muchos años. Corto la historia. En esa guerra se llevan a Lot, porque Lot era importante en Sodoma, y le avisan a Abraham que se han llevado a Lot. Y Abraham arma a sus criados, a sus 318 criados, y se va en pos de Kedorlaomer y los otros reyes, y los derrota. Era un campesino con 318 hombres y derrota a 5 reyes. Los derrota porque Dios le había prometido: te daré victoria, bendeciré a los que te bendijeren y a los que te maldijeren maldeciré. Y al derrotarlos regresa teniendo a Lot. Y en el camino se le apareció Melquisedec, rey de Salem y sacerdote del Dios Altísimo. Y Abraham reconoció al sacerdote de Dios. Y dice la Biblia que Melquisedec dijo: bendito sea el Dios Altísimo que entregó a todos tus enemigos en tu mano. Y bendito sea Abraham del Dios Altísimo. Y bendijo Abraham con pan y con vino. Y celebraron. Y después dice: Abraham le dio los diezmos de todo. Y Abraham reprende al rey de Sodoma que quería sobornarlo. Bueno, lo importante aquí es que Abraham encuentra a un hombre. Porque si yo pregunto, ¿quiénes han encontrado a un hombre que los bendice? Todos van a decir amén. ¿A quién encontraron? A Jesús. Yo estoy hablando de alguien que te bendice aquí. Tienes que encontrar a alguien que te bendiga aquí. Porque algunos solamente los bendice Dios. Si a ti solamente te bendice Dios, no estás listo para el pacto. Estarás listo cuando reconozca que Dios tiene a alguien aquí que te bendiga. Te bendice con 3 cosas. Te bendice con palabra. Bendito sea Abraham del Dios Altísimo. Palabra. Te bendice con sustancia, pan y vino. Eso representaba lo que vendría como símbolo de bendición: pan, cuerpo, vino, sangre. No hablo más. Y te bendice con ministración. Melquisedec le ministró a Abraham. Entonces, cuando termina eso, versículo 1, ¿qué dice?
Santo. Santo Dios, ¿cómo puede ser? Después de estas cosas, lo último que hay después, antes de ese después, lo último que hay es Melquisedec bendiciendo a Abraham. Después de estas cosas. No sé si está aquí porque no le informé que iba a hacer esto. La hermana Geralda. La hermana Geralda, Neri da Silva, es una ingeniera brasileira. Su esposo, un panameño, se fue a estudiar a Brasil a tomar un doctorado de ingeniería. Y no hablaba portugués y se sentaba al lado de ella para que ella le interpretara bien lo que decía el profesor. Y ella la interpretó bien. Le interpretó tan bien que el hombre dijo: ahora ve a Panamá para que me interpretes español, porque ahora no entiendo español, solo portugués. Y se vino con él. ¿Cómo se vino? Se casó, pues, hombre, se casó. Y una ingeniera con esa capacidad y todo se va a vivir al interior. Bueno, acorto la historia. Sin conocer a otros brasileiros ni hablar español, etcétera, se entrega a Cristo. Y después de un tiempo, cuando ella tiene su hijo y todo, se viene a vivir a la capital. Y todos los domingos viene a esta iglesia. Y yo no sabía esto hasta que ella me lo contó. Ella tiene un hermano. Su hermano es juez en Río de Janeiro. Y ella comienza a enviarle los videos que ella compra de los mensajes que se dan aquí. Y su hermano dice: yo soy abogado, yo soy juez, a mí no me interesa ni Biblia ni un predicador. Pero un día dice: está bien, yo podría aprender algo de español. Él no sabía que lo que iba a aprender era panameño. Y comenzó a escuchar. Y en una visita de ella a Río de Janeiro, él le dice: yo le he entregado mi corazón a Jesús. Amén. Una vida de todo. Un juez federal. Y recibe el llamado de Dios. Ella le sigue enviando los videos. Él decide ir a una iglesia. Le estoy diciendo esto, a ver si alguien me capta la idea. ¿Por qué le estoy diciendo esto? Por la influencia. Por la influencia. Por la influencia. Yo no sé si los hermanos tienen lo que yo les pedí que me colocaran. Pero este hombre se ha hecho pastor. Ahora tiene 5 iglesias. Vino a Panamá y dice: usted es mi pastor. Y quiero que vaya para que le ministre a estas 5 iglesias. Y ayer me escribió esto. Póngamelo en portugués, por favor. No, porque si lo pongo en español, la gente dice que uno está inventando. Prezado irmão Edwin Álvarez, ya estou de volta ao meu país, o Brasil. Amanhã será o nosso primeiro culto em nossa igreja depois de nosso retorno. O sea, le está diciendo: hoy
Será su primer culto después de retornar de Panamá. Aprovecharé para dar testimonio sobre cómo fui recibido y honrado en su país. O Señor, verdaderamente es un hombre de Dios comprometido con la propagación del Evangelio de nuestro Señor Jesucristo. Y sigue. Trabalhar, o sea, trabaja incansablemente para ver su trabajo reconocido. Trabajaré incansablemente para ver su trabajo reconocido en Brasil. Tenga la certeza, agradezco inmensamente su acogida a este simple, sencillo siervo de Dios en su iglesia. Nunca seré agradecido y olvidaré la manera tan amistosa como fui recibido. Y luego dice que tengo que ir para ministrar en las iglesias. Lo que estoy diciendo es una cinta grabada y enviada, lo que puede producir cuando hay un ministro de influencia. Póngase de pie, por favor. Póngase de pie. Aleluya. Póngase de pie. Gloria al Señor. Gloria al Señor. Gloria al Señor.

Piensa en su llamado, pero también piensa en sus promesas. En cada reunión necesito el auxilio de los pastores para ministrar, para tocar, para bendecir. Pero si hay alguien aquí que está luchando porque Dios le ha dado promesas, pero las circunstancias dicen no, la enfermedad dice no, la barrera dice no, la insuficiencia de recursos dice no, pero tú tienes promesas, levanta tu altar, porque tu altar es la respuesta de fe al llamado de Dios. 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

0: eres. Tal vez haya alguien que está en el altar de la restauración. Está diciendo: Señor, pasé por momentos duros.
1: Eres un Dios.
0: Señor, fui defraudado. Tal vez haya alguien que caminó hacia Egipto.

hay promesa. Porque yo me volveré a vosotros y os haré crecer y os multiplicaré y afirmaré mi pacto con vosotros. Ayabó, la vayashea, la masaya. A María Malo se le vede.

0: Toca con poder, restaura, Señor. Levanta hombres de influencia, mujeres de influencia. Levanta los Melquisedec de hoy. Aleluya. Levanta la mano de tu hermano en alto. Levanta la mano de tu hermana. Vamos a creerle a Dios. El altar es expresión de fe. Hoy amamos los de Lebelé a la Masai. Ramano Rebede a la Masai. Poder de Dios que sana. Poder de Dios que llega al hospital. Toca a Elizabeth, madre. Obra el milagro en ella. Levántala. Restáurala. Obra el milagro, Señor. Llamará y andar a la basura y andar a la basura. Ramanar y andar a la basura.
1: Necesitamos gente que
0: por hoy anderele a la basai.
1: Por la palabra.
0: Sandoro costalai. Iriandara candoro lo vos arrianda la basai. Santo Dios.
1: Gracias, Espíritu Santo.
0: Mi alma te adora, Señor. Aleluya. Mi alma te adora, Jesús. Gracias, Señor. Te adoramos, Jesús. Te adoramos, Señor.
1: En el nombre de Jesús.
0: Gracias, Señor.

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2: En algo que Dios ha traído a mi vida y ha cambiado mi vida. Usted es un cristiano de 62 años de ser cristiano. Ya la sabe toda. No. Prosigo a la meta, al premio supremo llamamiento. No que lo haya alcanzado ya. Y esto que el Señor me está hablando estos días que les quiero compartir a ustedes ha sido tan hermoso y tan transformador de mi vida. Me ha transformado tanto, créame, que anhelo que usted lo pueda entender y recibir, pero solo por el Espíritu de Dios lo puede recibir. Le ruego a Dios que su Espíritu Santo sea, mientras yo estoy tratando de compartir, Él logre impartir en tu espíritu. Esto es sumamente importante. La clase se llama Aceptos en el Amado. Se relaciona con ese momento maravilloso en el que Jesús va a ser bautizado por Juan. Juan dice, no, Señor, bautíceme usted a mí. Jesús le dice, conviene que cumplamos toda ley. Y se bautiza. Y después del bautismo, nos narra Mateo 3, 16, 17. Y Jesús, después que fue bautizado, subió del agua. Y he aquí los cielos, no se olvide esta frase, los cielos le fueron abiertos. ¿Ok? Eso es lo que vamos a tratar de encontrar. Que los cielos me sean abiertos. ¿Quieres eso o no? No te llama la atención. Que los cielos estén abiertos para mí. Que los cielos me sean abiertos. Y vio al Espíritu de Dios que descendía como paloma y venía sobre él. Y hubo una voz de los cielos que decía, ¿quiere leerlo conmigo? Este es mi Hijo amado en quien tengo complacencia. Es más trascendente de lo que uno lee así a la carrera. Ocurre no solamente ahí, ¿recuerdas después en el monte de la transfiguración? Jesús se llevó a Pedro, Jacobo y Juan. Y cuando estaban en el monte, Jesús se transfiguró y aparecieron Moisés y Elías. Y luego una voz del cielo dijo, este es mi Hijo amado en el que tengo complacencia. Y luego aclaró, por si a alguno le gusta judaizar, dice por el lado de Moisés. Por si a alguno le gusta de todas maneras las manifestaciones proféticas solamente y se va por el lado de Elías. El Señor dijo, este es mi Hijo amado, a él oíd. A él oíd. Es muy curioso porque podía ser que Dios puso en el corazón de Jesús esas palabras. A veces Dios habla en mi corazón y casi que oigo su voz, pero adentro de mí creo que es la forma en que Dios habla. Perdón este paréntesis, siempre he creído que cuando Adán pecó y se le esconde a Dios y Dios le dice a Adán, ¿dónde estás? La explicación que Adán da es esta: oí tu voz en el huerto y tuve miedo. Eso es lo que dice textualmente. ¿Por qué tuvo miedo si él hablaba con Dios? Porque él no oía la voz en el huerto, la oía por dentro de él. Y cuando esa voz que estaba por dentro la oyó por fuera, le dio miedo. Entonces, podía ser que Dios le habló por dentro a Jesús. Pero en segunda de Pedro, Pedro que estuvo ahí en la transfiguración, en el monte, Pedro dice que esas palabras, dice, de las cuales somos testigos y que oímos con nuestros propios oídos. O sea, fue una voz amplificada. Fue una experiencia sobrenatural sonora en la que el cielo se abrió y al igual que en la primera ocasión en el bautismo, en la siguiente ocasión en el monte de la transfiguración, Dios dijo, señalando a Jesús, este es mi Hijo amado, primero, este es mi Hijo. Y luego dijo, y no cualquier hijo, amado. Y luego dijo, no solamente eso, y en él tengo complacencia. A ver, la siguiente escena después del bautismo de Jesús es una escena difícil. ¿Recuerdan qué sigue después del bautismo de Jesús? ¿Alguien recuerda la historia de Jesús? La tentación en el desierto. ¿Por qué llegó allá? Dice la Escritura que el Espíritu fue el que llevó a Jesús al desierto. ¿Y a qué lo llevó? Dice la Biblia, para ser tentado por el diablo. Espérate, mi hijo que digo amar y que digo que estoy muy complacido, ahora se lo chuto a mi enemigo malvado y dañino. ¿Lo mandó Dios a enfrentar al diablo sin armas? ¿No le dio una arma para que se defendiera? ¿Algo le tuvo que haber dado? Allá lo expuso en el desierto y el enemigo vino con su tentación. Que si usted la revisa un poco y si ha leído tal vez un poquitico, ¿no?, de Carl Jung, un suizo, uno de los padres del psicoanálisis, alumno de Freud, uno de los fundamentales estudiosos de la conducta humana. Todos los que están en la rama de la psicología, de la psiquiatría, tienen que haber estudiado a Carl Jung. Los yoguistas, seguidores de Carl Jung, han leído, y algunos hemos, por trabajo, hemos tenido que enterarnos de su obra y de leer sus posturas. Y él habla algo parecido a lo que vimos en el video. Que un determinante de tu conducta, de tus valores y tus temores, de tu valentía y cobardía, de tu tristeza y alegría, está formado en ti por la relación que tuviste con tu padre. Para bien o para mal. Para bien o para mal, tú dices, yo me libré porque ni conozco a ese señor. Estás condicionado por la ausencia de ese padre. No hay forma de librarse. Mucho en ti, para bien o para mal, está marcado por quien fue tu padre y la figura que él tiene todavía en ti. Por eso el enemigo viene y ataca. Está buscando una endija por donde atacar a Jesús. A ver, un hijo de un padre ausente, o un hijo de un padre irresponsable, o hijo de, como mi caso, tuve el mejor padre que se puede tener en la tierra, pero económicamente muy limitado, hacía lo que podía, nos dio más de lo que podía y mucho más de lo que él recibió, nos dio. Pero siempre su frase, yo la tuve tatuada, casi se me veía por fuera, gracias a que no tengo pelo, entonces se me veía el tatuaje de la frase que mi padre me tatuó. Él siempre me decía, mijo, por plata no se preocupe, que no hay. ¿Para qué se preocupa por lo que no hay? ¿Sí? Y eso creció para mí. Y fue muy lindo saber que desde los 8 años empecé a trabajar. Ahora que tengo que completar la semana, voy a ver si con mi tarjeta de identidad lo que coticé a los 8 o 9 años de edad me sirve. Imagínate cuánto tiempo hace. Recuerdo que yo tenía que ir a cargar bultos en la plaza del centro de un negocio de un hermano de la iglesia y cargaba bultos con un señor que viene también a esta iglesia para completar lo de ir al campamento en Salín. Y como completamos lo de la inscripción, pero no nos alcanzó para el transporte, nos fuimos a pie hasta Salín. 6 horas caminando. Por plata no me preocupaba. Porque no había. Y quería una bicicleta y a mis amigos de la cuadra esa Navidad les regalaron bicicletas a todos. Mi padre me ayudó y me llevó a la empresa de un alumno de él de música que me dio empleo durante un año, medio tiempo estudiaba, medio trabajaba para pagar a cuotas mi bicicleta en J. Glotman. Qué lindo todo eso. Para bien o para mal, eso me enseñó a ser recursivo, a ser capaz, a no depender, a ser agradecido. No estoy esperando que nadie me dé, al punto que, escúchame, que tengo que ir a terapia porque me molesta que me den. En serio, llego a este nivel. Porque fui criado de esa manera. No se preocupe por plata, que no hay. Y entonces, cuando llego a orar, que es el problema, cuando llego a orar, estoy orando. No puedo evitar desde niño que cuando oro, estoy orando, pero mi cabeza está diciendo, ¿dónde consigo la plata? ¿Será que me prestan? ¿Será que fulano, si vendo esto, todavía me queda un riñón? ¿No será que si puedo hacer esto? ¿Será que si? Y no me concentro en orar y en dejarle mi preocupación al Padre, sino casi que le digo como cuando la bicicleta, consígame donde yo puedo proveer lo que me falta. Y el enemigo ahí tiene endijas. Y por ahí se puede meter. Y le dijo a Jesús prácticamente, le dijo, mire, el padre lo mandó aquí a ayunar a 40 días. Mire, mijo, día 40, no ha llegado al domicilio. Parece que lo abandonó, parece que se olvidó de usted. Está ocupado con muchas cosas y parece que Dios lo va a abandonar. Está entrando por la fisura de la protección, el padre que no provee. Pero Jesús no tenía grietas ahí. Y le dijo, no, es que yo no solamente vivo de pan. Yo vivo de la palabra de mi padre. Déjeme seguir disfrutando este banquete de la palabra de mi padre, que él me va a traer la comida cuando sea. Y lo cierto es que cuando el enemigo se va, llegó el domicilio. Llegaron los ángeles y le servían todo lo que Dios tenía planeado, porque lo que dijo lo cumplió y Jesús lo sabía. El enemigo buscó esa endija por un padre que no protege y no provee, y encontró por dónde entrar. No encontró. Luego le dijo a Jesús, usted necesita esa aceptación, que la gente lo reconozca, pues tiene que ser algo dramático. Súbase al techo del templo y que cuando la gente lo vea, haga un triple salto mortal y caiga despacito bajando y el puño en la tierra, estilo Iron Man, y ¡buah! ¡Perfecto! la gente lo va a seguir, va a tener aceptación. Y si no, pues se mata y logré hacer que se suicidara. Y si no se suicida, por lo menos amenaza con suicidio y con eso logra la atención de la gente. Y con eso logra con el drama y el pobrecito yo. Y entonces haga una vida dramática que haga que la gente le ponga atención porque usted necesita aceptación. Jesús le dijo, no me tiente. No hay por dónde entrar. No tuvo por dónde entrar Satanás. Él tenía la aceptación que necesitaba. Después le dijo, bueno, tiene que lograr algo en la vida. Su padre lo abandonó, su padre nunca le dio, su padre siempre dijo que usted era mediocre, que no iba a triunfar en la vida, que usted no servía para nada, que el único bueno era su hermano mayor o su primo, o que cuando él era joven, que yo a su edad ya tenía casa, fincas, vacas, ¿cierto? Y usted a su edad lo único que tiene es espinillas. O sea, yo sí logré, usted no. Y entonces tiene que lograr y restregárselo en la cara. Y Satanás viene y le dice, le entrego los reinos de este mundo, solo tiene que adorarme. Y si una persona tiene esa grieta, fácilmente va a decir, no me importa, hago pacto con el diablo si es necesario, pero yo necesito lograr cosas para mostrar que sí soy capaz. Y necesito tener reconocimiento. ¿Encontró esa grieta Satanás? Oye, no la encontró. Entonces el Padre no mandó a Jesús sin armas. En Efesios 6 nos habla que la única arma de ataque que tenemos en nuestra armadura es la espada. Y la espada es la palabra de Dios. ¿Cuál palabra? La palabra de Dios que le dijo, no se le olviden tres cosas. Tres cosas. Usted es mi hijo. No un hijo que abandoné. Como es mi hijo, lo proveo. Tiene herencia, tiene todo lo que hace falta. Me obliga la ley. Tiene todo cubierto, el estudio, por ser mi hijo. Pero no solo es mi hijo. Es mi hijo amado. Es mi hijo amado. Entonces tiene toda mi aceptación porque lo amo. Y no solamente amado, es mi hijo que me tiene totalmente contento y complacido. Y como me tiene contento y complacido, no necesita reconocimiento de nadie más. No necesitas aceptación de nadie más. Tienes la mía. Lo mandó, tal vez con el estómago vacío, pero con el corazón lleno. Con el corazón lleno le dio la mejor de las espadas y el enemigo no encontró una endija por donde meterse. No nos pasa así a nosotros. No nos pasa así a nosotros. Hay que reconocer que cuando vamos a buscar de Dios allá y vamos a orar, no es fácil. Yo reconozco, yo sé que siempre le decimos, ore más, tiene que orar más. ¿Qué hubo? Ya oró, ore. Entonces, inclusive orar para nosotros ya nos afecta porque sabemos que no estamos orando todo lo que debíamos orar. En serio, por ejemplo, puedo hacer algo aquí grave, puedo decir, yo soy una persona de oración, mi familia lo sabe, pero no oro todo lo que debía orar. Alguien más se une a esta confesión esta mañana y Dios, ay, vea, no soy el único. Uno sabe que debiera orar más. Yo digo, Señor, pero yo oré esta mañana media hora, 45 minutos y como que viene el pensamiento, ¿no habéis podido velar conmigo una hora? Ay, caramba, y si es una hora, entonces después de, y 3 días y 3 noches, ¿sí? Y entonces como que siempre está uno faltando, siempre se acerca uno, mira, te advierto esto, el enemigo siempre tratará de dos cosas para hacer que tu oración no tenga resultado y tu relación con Dios que se basa en la oración. Escúchame, pregúntele a cualquier persona que sepa de relaciones interpersonales, te va a decir que lo más importante de una relación es la comunicación. ¿Y cuál es nuestra comunicación? Yo oro y Él me habla por su palabra. Oración y Biblia, oración y Biblia. Y si tengo poca oración y Biblia, tengo poca comunicación. Y si tengo poca comunicación, tengo nula relación con Dios. Por eso tengo que andarle mendigando a otros. Ore por mí. Ay, pastor, aconséjeme. Ay, dígame. Es el mismo Dios suyo, ¿por qué no ora y lee la palabra? Pero el enemigo ha atacado esa búsqueda de Dios con dos trampas. La primera no es tanto mi caso, pero sé que ocurre cuando trato de acercarme a Dios o alguien trata de acercarse a Dios, basarse en su propia justicia. Decir, mire, Señor, mire, Padre, hoy fue el culto, no sé qué, Señor, mire, he estado bien. ¿Cómo una persona presenta su propia justicia delante de Dios? Se siente merecedor. Voy a explicarle. Lo oigo con frecuencia. Personas se acercan y me dicen, pastor, mira, y ahora que estoy buscando más de Dios, me pasó esto, esto y esto. ¿Qué está diciendo esa persona? Yo estoy cumpliendo, pero Dios no me está cumpliendo a mí. Yo le digo, demándelo a la oficina de trabajo o demás. La persona está sintiendo que tiene justicia propia y que Dios no está respondiendo a su buena justicia. Pastor, y ahora que estoy más, y estos días que he estado ayunando, ¿recuerdan la oración del fariseo en Lucas 18? Dice, el fariseo puesto en pie oraba, no le oraba a Dios, oraba con él mismo, de esta manera. Te doy gracias, Dios, porque no soy como los otros hombres. Adivine quién estaba al ladito. Un publicano, un cobrador de impuestos. Lo peor, lo considerado peor en Israel. Estaba al ladito orando y él, gracias que no soy como las otras personas. Y empezó a decir, ladrones, injustos, adúlteros. El publicano solo decía, presente, profesor, presente, profesor. Él era todo eso. Y luego dice, ni aún como este publicano. No, que le toque usted orar un día al lado del hermanito ese. Es el enemigo haciendo que nuestra oración no funcione. Ayuno dos veces a la semana. Doy diezmos de todo lo que gano. O sea, soy merecedor. Error en tu relación con Dios. Y eso te hace tan... ¿Por qué el enemigo te hace sentir merecedor? Porque sabe que de los 365 días del año, te has portado bien uno o dos. Y esos dos días te sentirás merecedor. Y los otros 363, te vas a sentir indigno y ni siquiera te vas a acercar a Dios. Porque si te sientes merecedor, también te vas a sentir inmerecedor. Y cuando Dios te respondió, no es porque merecías. El día que te dio algo no es porque merecieras o te lo dio, aunque no lo merecieras. Porque nuestras obras, con las que yo quiero sentirme merecedor delante de Dios, según la Escritura, Isaías 64:6, si bien todos nosotros somos como suciedad, perdóname, Isaías está hablando de todo el pueblo de Dios. Nosotros somos, vea, ¿qué somos? Dígalo con franqueza, yo soy de la alta suciedad. Estrato 9, soy de alta suciedad. Y todas nuestras justicias, trapos de inmundicia malolientes. Las buenas obras nuestras son como los trapos doblados que las mujeres usaban cuando tenían el periodo, en esa condición que la Biblia llamaba inmunda. Esos trapos de inmundicia, esto es equivalente a nuestras buenas obras. Delante de la santidad de Dios, nuestras buenas obras son como un trapo inmundo. ¿Qué serán nuestras malas obras entonces? Si esas son las buenas obras, ¿qué serán las malas obras? Definitivamente no hay manera de venir delante del Señor. El otro extremo. Primero, sentirme que merezco. Es una trampa del enemigo. Porque él sabe que tu tendencia y mi tendencia es a saber que no merezco. Por eso siempre que venimos a orar, él quiere sacarnos a la luz todas nuestras fallas. Porque como vivimos en la trampa de creer que hay que merecer, y nunca merecemos, y cuando vengo por fin a orar a ver si merezco alguito con esta horita que voy a orar, con estos 15 minutos que voy a orar, y me aproximo a orar, aparece el enemigo. Es el primero que viene a orar. El primero que llega a la oración es él, juicioso. Y me saca la lista. Y me empieza a leer todos mis errores y todas mis equivocaciones y todas mis embarradas, que las hago con una naturalidad, mis embarradas. Yo, me salen tan natural, yo le he dicho al Señor, Señor, para mí lo natural es embarrarla porque usted nos hizo de barro. Y si somos hechos de barro, lo normal es que la embarremos, ¿sí? Y el enemigo viene con esa lista y empieza a decirme esto y esto, usted hizo aquello, usted pensó esto, usted habló. Y me saca la lista de todo lo malo que he hecho. Y cuando me he forzado y no hacer tantas cosas malas, este desocupado me saca ahora la lista de todo lo bueno que no he hecho. Y el que sabe hacer lo bueno y no lo hace, le es pecado. Y entonces es devocional, lloré 20 minutos y leí un capítulo de la Biblia y me levanto diciendo, creo que este es un día bendecido, Dios va a estar conmigo, me vienen las ventas, en los negocios, Dios me va a guardar, porque oré 20 minutos y leí un capítulo y en el camino prendo el radio o algo y están predicando, es que se debe orar, es una hora y se debe leer 10 capítulos. Y en ese momento ya siento que soy una porquería otra vez. Por lo malo que hice o por lo bueno que no hice. Siempre estoy faltando. Y lo peor de todas las cosas que el enemigo me tiene en la lista, lo peor de todas esas cosas que él me tiene, es que son verdad. El astuto, malintencionado, ¿sabe qué hace el enemigo? Cuando le presenta a uno una tentación, le dice, no sea bobo, hágale. Todo el mundo lo hace. Eso es una bobadita, eso no pasa nada. Además, todo el mundo lo hace. Y cuando uno lo hace, entonces aparece y dice, lo que hizo. Uy, ¿usted fue capaz de hacer eso? Usted es muy re malo. Eso está muy terrible lo que usted hizo. Después de que él mismo me asustó que lo hiciera, que no era nada y que todo el mundo lo hace, después me dice, eso fue muy terrible, eso no lo hago, pues ahí yo si acaso lo haré. Lo deja uno más malo que el diablo entonces. Y como eso es cierto, y yo sé que es cierto, crea una carga de culpa sobre mi vida. Y ese acercamiento a Dios no me sirve, porque no me estoy acercando de buena gana, porque estoy sintiéndome culpable y acusado. ¿Por qué me siento culpable y acusado? Escúchame, porque yo fui educado a punta de culpa y miedo. Tú y yo fuimos educados a culpa y miedo todo el tiempo. Ay, no se salga a la calle porque usted puede terminar teniendo conversaciones con malos muchachos y las malas conversaciones corrompen las buenas costumbres. Después termina metido por ahí en cosas que no debe. No salga a la calle para que no tenga malas compañías. No, no, no, no, no. Viene el loco del costal y se lo lleva a uno. Miedo. Usted y yo no nos tomamos la sopa por el contenido de vitaminas que tiene, y si tiene carnecita, proteína, y el contenido de fibra que tiene la sopa, y los nutrientes que necesitaba. Nunca te dieron una clase de nutrición, jamás. Nos tomábamos la sopa por los niños de Etiopía que están muriendo de hambre. Hay niños en África que no tienen que comer. ¡Culpa! Si colaboramos en la casa, no, oye, de verdad, vamos a entre todos a aportar. No, lo sé de ver cuando yo no esté, la mamá, ¿no? Cuando yo me muera los quiero ver, ¿no? Cuando se muera uno ve, está muerta. Uno era culpable de todas las dolencias y todos los malestares de la mamá. Ay, es que esto me tienen. Culpa, culpa, culpa, culpa, todo es culpa. Todo el tiempo estamos, entonces estamos preparados para eso. El enemigo lo sabe, nos hace jugar a merecer para que nos enfrentemos a que no merecemos. Nos saca la lista y arruina nuestra búsqueda de Dios. Pero sobre todo estamos marcados por la desaprobación o ausencia de un padre. Un padre que siempre criticó, el padre al que nunca fuimos suficiente, o que fue ausente y lo perdimos, o que nunca dimos la medida que esperaba. Y llegaba uno y por alguna cosa, porque fue una predicación, por gratitud, llegó y mientras la mamá salió a hablar con la comadre y volvió, usted le lavó los platos. Madre, yo lavé los platos. Mi hijo, ¿y las ollas? Las ollas es lo más complicado, los platos déjemelos a mí. Y uno como que, ah, bueno. Y el papá, mire papá, todos los compañeros perdieron este examen, hasta el profesor perdió el examen. Yo saqué 4. ¿Qué le dice el papá? ¿Por qué no saco 5? No importa lo que hayas hecho, siempre hay un faltante. Papá, logré sacar 5. ¿Por qué no saco 5 con 5? Un papá que en la vida sacó 5 en nada. Y nunca dimos la medida. Entonces estamos listos para jugar este juego de un enemigo que nos acusa y crea ese sentimiento de culpa. Y como sabemos que es cierto, voy a decirlo teológicamente en hebreo. Estamos fregados. Estamos fregados. Porque ¿quién se va a acercar ahí? ¿Quién se acerca con gusto? ¿Quién se acerca con gusto cuando sabe que actuó mal? Cuando usted entregaba el boletín de calificaciones, era niño, le entregaba el boletín y todo eran festivos, puros festivos. Todo en rojo, ¿cierto? Perdió hasta recreo, ¿cierto? ¿Usted quería encontrarse con su papá? Cuénteme. Todo quería menos en la vida, menos encontrarse con su papá. Porque usted sabe que tiene malos resultados. Por eso no nos gusta orar. Porque ¿quién va a ir a orar para que lo regañen? Vaya ahora para que lo vacíen, para que le adviertan, para que lo maldigan. Dios sí lo vaya para entregue cuentas con Dios para que lo coja de su cuenta. Cuando lo manda uno, vaya para coordinación. Vaya, hable con su papá. Vaya a la oficina de personal. Vaya ahora. Sé que voy a estar mal calificado. Sé que voy a estar mal calificado. Sí o sí. Hasta que entendemos algo, y le ruego a Dios que por obra del Espíritu Santo, no importa cuánto haya querido Él impedir y sabotear esta palabra, usted la reciba. Escúchame. Cuando venimos delante del Señor, no vamos solos. No vamos solos, porque no tendríamos derecho a ir, porque no tendríamos acceso. Hay un velo que nos separa, que fue roto. Cuando venimos delante del Señor a buscar su presencia, escuche lo que dice la Escritura. Romanos 8:34. Escuche esto. Pablo le está hablando a los romanos, y yo le estoy hablando a los plenitubis. Pero Pablo le dice a los romanos, no a nosotros, no a ustedes. Pablo le dice a los romanos, ¿quién es el que condenará? Cristo es el

No sea tan bestia. ¿Cómo se le ocurre que Cristo lo quiere castigar? Que Él lo va a castigar. Analice, por favor, no sea tan... Le dijo a los romanos, ¿no? ¿Cómo se le ocurre que Él quiere castigarlo cuando Él mismo se entregó para recibir el castigo que era para usted? Usted puede ser todo lo intelectual que quiera o todo lo incrédulo que quiera, pero hágame el silogismo de este análisis, de esta frase. Verás que no tiene sentido. ¿Cómo se le ocurre que Cristo está esperando acusarte y condenarte y castigarte cuando Él le costó su propia vida que tú no seas castigado? No hay en el universo alguien con menos interés de que tú seas castigado que ese que entregó su vida para que no seas castigado. ¿Capisci? Amén, digo, ¿lo entienden? ¿Está entendiendo eso? Lo que Pablo le dice a los romanos es, o sea, no tiene sentido lo que usted está pensando. No hay nadie en el universo más interesado en que no seas castigado que aquel que se entregó para que no seas castigado. Entonces tú dices, Cristo murió por mis culpas y me libró. Pero luego dice, más aún, y como si eso no fuera suficiente, resucitó. Ay, qué bueno que ha resucitado, qué bueno, qué bonito, que no haya quedado muerto. Espérese, no resucitó por resucitar. El que además está sentado a la diestra de Dios, el que también intercede por nosotros, asumió nuestro castigo y resucitó para venir a interceder. El término es el mismo que aparece en 1 Timoteo 2:5. Porque hay un solo Dios allá y un solo mediador entre Dios y los hombres, Jesucristo hombre. Atención, hay un solo Dios y entre Dios y los hombres hay un solo. Voy a decirle en santandereano qué significa un mediador. Un atravesado. Alguien que se atravesó. El que estuvo dispuesto a entregar su vida por nosotros es el que se atraviesa delante de Dios y nosotros. De tal manera, escucha esto, que cuando tú llegas al Padre, viene ese filtro, ese mediador, ese intercesor de Cristo Jesús, y el Padre a este lado, ¿a quién ve? Dígame, ¿a quién ve? A Cristo. ¿Te ve a ti? No, porque estamos en Cristo, estamos escondidos en Cristo. Y el Padre cuando ve a Cristo venir, ¿qué le dice? ¿Qué es lo que el Padre le dice a Cristo? Tú eres mi Hijo amado y en ti tengo toda complacencia. Qué difícil entender eso, muy muy difícil. Déjeme explicárselo en una de las tantas historias, porque la Biblia es repetitiva en este tema de dos hermanos, uno el digno merecedor que es desplazado para que reciba el que no es merecedor. El primero, Caín, el mayor, tomó la iniciativa de presentar ofrenda. Esa ofrenda no fue acepta. Fue acepta la ofrenda del inmerecedor, el segundo. Cuando Jacob va a bendecir a José, después de que va a Egipto, le trae sus dos hijos. Y cuando Jacob lo va a bendecir, pone su mano sobre el segundo. Y rápido José le quitó la mano y dijo, no, mi primogénito es este. Y José entonces cruzó las manos y oró por el segundo que no merecía, cuando el primero es el que legalmente merecía. Impresionante cuando le hacen fiesta y comida y traje y anillo al segundo que se portó mal y no al primero que se portó bien. La Biblia está llena de eso, pero de todos los ejemplos este es el papá de todos los ejemplos. ¿Recuerdas cuando Isaac ya se hizo viejo? Génesis 27 nos cuenta que Isaac ya siendo mayor ya estaba cieguito. Ese Isaac representa a Dios Padre y su ceguera representa que no hace acepción de personas. Como la justicia que la ponen con los ojos tapados, representa Isaac ciego, representa al Dios Padre que no hace diferencia en personas. Y cuando estaba él ahí, él y su esposa tenían dos hijos. De hecho eran mellizos, ¿no? El primero Esaú, el segundo Jacob. ¿Quién era el heredero merecedor? Esaú, el primero. No solamente por haber nacido primero, era el orgullo del papá. Esaú era grande, robusto, velludo, valiente. Su ocupación, cazador. ¿Dónde aprendió a cazar? ¿En la escuela de cazadores? ¿En el Club de Cazadores Unidos? ¿Dónde aprendió a cazar? El papá le enseñó. ¿Se imagina esos momentos de aprender a cazar? La primera vez que él caza un conejo,

0: una liebre o pesca o pone una trampa con el papá. Una vivencia papá-hijo. El orgullo de su padre, mi hijo mayor. Esaú se llama. Mírelo. Mírelo, está acuerpado. Ve atrás de un montón de... Salió velludo como el papá. Parece un oso. Es el hijo mío. Orgulloso. Y tenían otro hijo llamado Jacob. Jacob no merecía. Jacob era el consentido de la mamá. Jacob era bueno cocinando. ¿Dónde aprendió? En MasterChef. La mamá le enseñó. La mamá fabricó en Jacob el hijo que ella quería, una comadre en miniatura. Toda la tarde viendo La Rosa de Guadalupe, novelas turcas, punto cadeneta chisme, le enseñó receta que conseguía. Venga, mijo, lo que vamos a cocinar hoy. No era el orgullo del papá. Yo creo que el papá decía, mire, mi hijo Esaú salió a mí. Eso así, mi familia hemos sido así, unos guerreros. Jalan, jalan, todos así grandotes. Monos. Ay, y el otro hijo. No, él salió como un tío por parte de la mamá. Que es así como extraño. Como insuficiente. Resulta que un día, cuando Isaac ya está ciego y muy viejito, sabe que tiene que transferir el mando y la autoridad y la herencia, y le dice a su hijo, a su orgullo, Esaú, venga, mijo, vaya, cáseme algo de lo que me gusta y me lo trae para comer. Case algo. Hágame sentir orgulloso una última vez del cazador de hijo que tengo. Vaya, mijo, case algo. La mamá estaba oyendo porque accidentalmente estaba en el cuarto al lado, accidentalmente estaba barriendo, accidentalmente estaba cansada de la oreja y la puso a descansar contra la puerta. Y accidentalmente, como las señoras hacían en ese tiempo, se enteró de lo que otros están hablando y le dijo al hijo consentido, venga, mijo, venga, rápido, va a traerme un cabrito. Vamos a hacer esto. Lo mató, preparó un guisado bien delicioso con el cabrito, le puso la ropa del hermano mayor, la ropa de Esaú, que olía a Esaú. Un cazador, velludo, grandote. La ropa de él se la pudo olía ¿a qué? A Esaú, a Mico Llovinao, más o menos. Y luego preparó el cabrito, hizo el guisado y con la piel del cabrito le hizo unos guantes. ¿Te imaginas unos guantes? ¿Te imaginas lo velludo que era Esaú? Le hizo unos guantes de cuero de cabrito para que el papá se confundiera. Y le dijo, venga, mijo. Vaya a dirigirle a su papá, llévele esta comidita, dígale qué es lo que usted cazó para que él lo bendiga a usted. Esaú dijo, no, señora, mi papá no es bobo. Cuando yo le hable, se va a dar cuenta que no soy él y no me va a bendecir, me va a maldecir. La mamá le dijo, mijo, vaya que yo le digo, yo sé cómo hacer que su papá haga lo que yo quiero y que él crea que está haciendo lo que él quiere. Así eran las mujeres en ese tiempo. Él va a creer que está haciendo lo que él quiere y va a terminar haciendo lo que yo quería, solo que le... Bueno, ustedes, bueno, eran terribles. Y digo, ay. Y entonces Jacob se la jugó. Se puso los guantes de cuero, se puso la ropa maloliente de su hermano, cogió la comidita y se fue. Le dijo, papá, mira, aquí está el guisado que me pidió. Fui, casé esto, casé un cabrito salvaje y le preparé este guisado para que lo coma. E Isaac dijo a Jacob, ¿qué, mijo? Que aquí está este guisado para... Acércate ahora y te palparé, hijo. Por si eres mi hijo Esaú o no. No es tan viejo, ¿no? Y se acercó Jacob a su padre Isaac. ¿Te imaginas el susto de ese muchacho? ¿Te imaginas las ganas que tenía de acercarse? Sabiendo que él era un impostor, sabiendo que no era cierto. Sabiendo que mereciera maldición, ¿cierto? Sabiendo que merecía maldición, se acercó así como que, bueno, pa. Quien le palpó y dijo, la voz es la voz de Jacob, pero las manos, definitivamente, ¿qué es lo que importa? Las manos de Esaú. Y no le conoció porque sus manos eran vellosas como las manos de Esaú. Y le bendijo. Quiero que entiendas esto. Señor, no soy capaz. que por mi incapacidad, que por mis limitaciones, Señor, no nos perdamos de recibir esta palabra, por favor. Hazlo tú, Señor. Hazlo tú, Señor, por favor. Quiero que sepas que cuando oras, que cuando vas a la presencia del Señor, vamos escondidos detrás de Cristo Jesús. Vamos vestidos de Cristo. Que el Espíritu Santo, como si fuera la mamá, nos viste de Cristo. Y llegamos delante de Él mereciendo, ¿qué realmente que merecemos? Maldición por lo que hemos hecho. Y llegamos ante el Padre y nos arrimamos. Y el Padre nos dice, acércate. Y nosotros, no, así está bien, yo voy al culto un ratico, salgo, me tomo un tinto y la otra semana vuelvo. Así de lejito estamos bien, no quiero acercarme más. Y el Padre dice, acércate, quiero palparte. Y cuando nos acercamos, empieza a tocar las manos, que Él conoce muy bien. Y después de que toca las manos, encuentra unas heridas abiertas y las identifica. Y sabe que nadie más tiene unas heridas sin cerrar en sus manos como Cristo. Y viene y las toca. Y dice, las manos son las manos de mi Hijo que merece todo. Aunque la voz que oigo pidiéndome ayuda, aunque la voz que oigo pidiéndome dirección, pidiéndome acompañamiento, pidiéndome protección, pidiéndome perdón, aunque la voz que oigo es la voz de Richard, de Jaime, de José, de Ana, de María, de Marta, de Claudia, de Rodrigo, de Guillermo. Y entonces cuando siente las manos que son las correctas, ¿qué hace? Voy a decirte lo que siente en el corazón Dios cuando tú te acercas a orar. Si te acercas escondido en Cristo Jesús. El Padre que es imparcial, eso significa la ceguera, imparcial, toca las manos que fueron traspasadas en la cruz y te mira a ti, no me mira a mí y nos dice, tú eres mi hijo, te amo y estoy contento contigo. Por eso la Escritura dice en Efesios 1, 3 al 6, bendito sea el Dios y Padre de nuestro Señor Jesucristo, que nos bendijo con toda bendición espiritual en los lugares celestiales en Cristo. En Cristo, según nos escogió en Él, en Cristo, antes de la fundación del mundo, para que fuésemos santos y sin mancha delante de Él, en amor, habiéndonos predestinado para ser adoptados hijos suyos, por medio de Jesucristo, según el puro afecto de su voluntad. Es una manera hebrea de decir, porque le dio la gana, ¿sí? Pero muy elegante, según el puro afecto de su voluntad. Entonces, cuando usted quiera decir eso, no, es solo por el puro afecto de mi voluntad, ¿sí? Según el puro afecto de su voluntad, para alabanza de la gloria de su gracia, para que reconozcamos eso tan grande que Él hizo, con la cual nos hizo, ¿qué nos hizo? ¿Qué nos hizo, perdón? Aceptos en el amado que es Cristo Jesús. Quiero decirte que con 62 años de ser cristiano, puedo contar los días en que he empezado a vivir una dimensión muy hermosa y muy nueva. Cada vez que me acepto, acerco a Dios, cuando uno está sucio y lo primero que se nota cuando se prende la luz es el desorden del cuarto y la ropa sucia. Cuando uno se acerca a Dios tan santo, lo primero que uno reconoce es que uno es inmerecedor. ¿Eso me debe llevar a alejarme de Dios? No, debe llevarme a esconderme en Cristo Jesús. Y cuando me siento acepto y cuando siento que Dios me dice, estoy contento contigo, escucha, no es un permiso para entonces pecar. Le garantizo que cuando uno está sucio, no importa ensuciarse más. Pero cuando le ponen la ropa más pulcra y más blanca del mundo, uno se cuida de no ensuciarla, ni me salpiquen con agua, pues hábleme de lejitos. Mira, hoy tengo un anhelo profundo y una frustración porque sé que esto no lo puedo enseñar. No me pudieron a mí enseñar hasta 62 años. Y ahora que recuerdo, me enseñaron esto muchas veces, solo que yo no lo entendí. Trata de vivir tu vida cristiana partiendo del punto. Yo no puedo tener contento a Dios, yo no puedo tener a Dios satisfecho, yo no puedo tener a Dios complacido. No hay que complacer a un Dios que ya está complacido. ¿Puede llenar algo que ya está lleno? Está la jarra hasta arriba. No la puede llenar porque ya está llena. Tus obras malas o buenas no le suman ni le restan a la obra perfecta de Cristo Jesús. Y cuando vienes delante del Padre, el Señor te dice, estoy contento contigo, estoy complacido contigo, eres mi hijo, te amo, estoy contento contigo. Eso no lo has oído tal vez ni de tu padre, ni de tu jefe, ni de tu pastor, ni de tu esposa, ni de tu esposo, ni de tus hijos menos, ni de tus nietos, no lo has oído. Pero quiero que ahora seas capaz de oír al Padre Celestial diciéndote, tú eres mi hijo amado, estoy contento contigo. Y que partas del hecho de que Dios está contento contigo y vas a vivir tu vida sintiendo a ese Dios que está a tu favor. Vamos a hacer un ejercicio. Cierra tus ojos un momento. Y trata de que la representación que Dios quiera poner en tu mente muestre al Padre Celestial desde su trono. Diciéndote, uno, eres mi hijo. Te reconozco. Te doy el apellido. Te cubro todas tus necesidades porque legalmente me toca porque eres mi hijo. Número dos, lo hago con gusto porque te amo. Quiero darte aún más de lo que me toca. Y número tres, mi hijo, estoy tan contento con usted. No sabe lo feliz que estoy con usted. No sabe lo contento que estoy, mi hijo. El enemigo te va a decir al oído, ¿acuerdas de lo que hiciste anoche? Lo que te quedaste haciendo hasta la madrugada, lo que viste en tu celular, en tu televisor, lo que estás haciendo, este negocio, esa conversación, esto que ha pasado, mil cosas. Y tienes razón, todo eso es verdad, pero tú estás escondido detrás de Cristo, disfrutando un padre que te dice, estoy tan contento con usted, mijo. Nos cuesta trabajo, ¿cierto? Qué difícil para nosotros aceptar eso. Nos queda más fácil aceptar una maldición que una bendición. Pero entonces la obra de Cristo, ¿para qué fue? Para esto. Para que seamos aceptos en el amado. Soy acepto en el amado. Por favor, pon tu mano aquí en tu pecho. Por favor. Y ahora dile al Señor. Primero escúchalo decir. Tú eres mi hijo. Amado. Y en ti tengo complacencia. Y entonces dile a tu alma, porque el salmista nos enseñó que nos toca domesticar esa alma loca que tenemos. Y nos toca decirle, soy acepto en el amado. Diga, soy acepto en el amado. Ahora dígalo en frases más sencillas. El Padre está complacido conmigo por lo que Cristo hizo. Ahora diga, Dios está contento conmigo. Dígalo una vez más, con la certeza de lo que nunca has oído decir. Dios está contento conmigo. Dígalo de nuevo. Mire, Dios está contento conmigo. Tal vez nadie más. Tal vez todo el mundo está fastidiado conmigo. Pero Dios está contento conmigo. Dios está contento conmigo y Dios está a mi favor. Eso va a cambiar tu vida, te lo garantizo. Si entiendes esto por la revelación del Espíritu Santo, esto va a cambiar tu vida. Dios está contento contigo. Ah, pero el diablo, eso es verdad, pero no estamos hablando con usted, diablo. Estoy hablando con mi padre y mi padre me está diciendo que soy su hijo, me ama y está contento conmigo. Entonces, conclusión, Dios está contento conmigo. Punto. No quiero oír a nadie más. No quiero que me acuses de nada. No quiero oír mi conciencia. No quiero estar dándole vueltas a mi cabeza. No quiero a mi alma loca contradiciendo. Si Dios dijo que está contento conmigo, está contento conmigo. Y todo el mundo se calla entonces porque Dios está contento conmigo. Y si Dios es con nosotros. Y si Dios es con nosotros. No escuché. Y si Dios es con nosotros. Y si Dios es con nosotros. Iglesia, vamos a proclamar y a describir ese Dios de milagros y de amor que da salvación, que es poderoso, que es único. Y hazte esa representación en tu espíritu de la grandeza de Dios para decantar, para llegar a un punto. Sí, muy importante lo grande y bueno que es Dios, pero llegar al punto en que es bueno conmigo, en que Dios está con nosotros. Esta canción, esta adoración con que nos apropiamos de esta palabra, ¿crees esta palabra que has recibido? ¿La aceptas? ¿Crees que el Señor te la ha enviado? ¿La haces tuya ahora? Entonces vamos a proclamar la grandeza del Señor. Pero esa grandeza que vamos a proclamar con fuerza va a terminar llegando a que ese Dios tan grande y tan hermoso y tan perfecto está contento conmigo, está a mi favor.
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2: En Mateo capítulo 7, verso 24 y 27, esos tres versos con los que Jesús termina lo que conocemos como el Sermón del Monte. Para el que no esté familiarizado, Mateo, a partir del capítulo 5 de su Evangelio, durante y a través de tres capítulos, nos va a narrar lo que se conoce como el Sermón del Monte. El Sermón del Monte son 22 micromensajes, llamémoslo así. Son 22 pequeños mensajes que Jesús da sentado en un monte, en una colina de Galilea. Ahí se sentó Jesús y a lo largo de los 108 versos de Mateo nos narra estos 22 micromensajes. Son mensajes muy prácticos además. Solo uno de ellos tiene algún trasfondo acerca del reino de Dios en la eternidad. Los demás, todos hablan de cómo experimentar el reino de Dios en esta tierra. El mensaje de Jesús no era prepararse para la eternidad, era cómo traer el reino, cómo experimentar el reino, cómo vivir las verdades del reino en la tierra. Y de eso entonces va a hablar Jesús. Y a lo largo de este mensaje, de estos 22 micromensajes, Jesús confronta, todos tienen un mismo patrón, Jesús confronta la falsa espiritualidad de los que le oían. Todos ellos decían ser hebreos, todos ellos decían conocer la Biblia, todos ellos practicaban las fiestas, todos ellos iban a la sinagoga, todos ellos daban una ofrenda, todos ellos celebraban los ritos de la época. Pero Jesús confronta con este mensaje su falsa espiritualidad, o si también se quiere, su liviana espiritualidad. Los confronta. En estos mensajes Jesús, por ejemplo, habla acerca de la oración y les dice: ustedes oran por las motivaciones incorrectas. Ustedes oran para ser vistos, para ser aplaudidos. Ustedes oran para merecerse, para ganarse que Dios haga algo. De eso no se trata la oración. La oración siempre se ha tratado de comunión profunda con Dios. Ustedes ayunan para ser vistos. También les habla acerca de las ofrendas. Ustedes ofrendan para ganarse algo, para comprar algo, pero esa no es la motivación de la ofrenda. Les habla acerca del matrimonio, les habla acerca de las riquezas, de los tesoros, del trabajo, dónde deben poner su corazón. Les habla acerca del juzgar a los demás, de su carácter. Les habla acerca del perdón. Ustedes les gusta perdonar solamente a los cercanos, pero ¿y qué si perdonan a sus deudores, a los que les deben? Ustedes les gusta amar a sus amigos, pero ¿acaso no se trata de amar al que te aborrece? Habla acerca del juicio, habla acerca del carácter. Tantos temas que Jesús comienza a confrontar y termina entonces aquel sermón diciendo las siguientes palabras, verso 24: cualquiera pues que me oye esta palabra, cualquiera, ese cualquiera es bien interesante porque cuando Jesús comenzó el sermón, dice que se subió a una colina y vinieron sus discípulos y comenzó a hablarle a sus discípulos nada más. Pero se ve que en el transcurso del mensaje, mientras Jesús le está hablando a sus discípulos, la gente comenzó a congregarse, la multitud comenzó a reunirse, Jesús seguramente comenzó a levantar su voz y más gente comenzó a escucharlo. Hasta que finalmente le dijo a toda esa gran multitud, cualquiera, todos ustedes, cualquiera, cualquiera que me oye estas palabras y las hace, le compararé a un hombre prudente, a un constructor prudente que edifica su casa sobre una roca, sobre la roca. Y habla acerca de una tragedia, dice, descendieron lluvias y vinieron ríos y soplaron vientos y golpearon contra aquella casa. Pero aquella casa no cayó porque estaba fundada sobre la roca. Y hace entonces un paralelo en la parábola. Dice de la misma manera, versículo 26, pero cualquiera otra vez que me oye estas palabras y no las hace, le compararé a un hombre insensato, a un constructor insensato. No dice un constructor ignorante, no dice un constructor flojo o mediocre, porque a veces la gente piensa que la parábola habla de un constructor esforzado, trabajador y uno mediocre y perezoso y flojo. No, está comparando a uno que es prudente o sabio en el griego, en el original, versus otro que es insensato o necio. El insensato no es una persona ignorante o tonta, es una que sabiendo lo que tiene que hacer no lo hace. Por eso Jesús dice, cualquiera, pero cualquiera pues que oye estas palabras y no las hace, le compararé a un hombre insensato, necio, que edifica su casa sobre la arena. Descendió la lluvia, vinieron ríos, soplaron vientos y dieron con ímpetu contra aquella casa. Y cayó y fue grande su ruina. Jesús plantea dos caminos en esta vida. Y tiene toda sintonía con lo que fue el sermón. La primera palabra del Sermón del Monte en Mateo capítulo 5 es bienaventurados. Dichosos, mil veces feliz, significa la palabra bienaventurados, alguien completamente feliz. Y la última palabra del Sermón del Monte es ruina, dos caminos, dichoso o arruinado, bienaventurado o lleno de tragedia y de dolor. ¿Y cómo es posible estos dos caminos que plantea Jesús? Pues bien, rápidamente, para que usted tenga el contexto, esta parábola para los oyentes de la época tenía mucho realismo. En primer lugar, Jesús era un carpintero. Nosotros hemos malinterpretado la palabra carpintero en el original. En griego es la palabra teknon, con K, teknon. Esa palabra teknon o carpintero significa un constructor artesano. A veces nos imaginamos a Jesús en un taller de carpintería, una sillita, una mesa, pero la palabra más acertada o la imagen más acertada es la de un constructor, uno que edifica. Así que el oyente, cuando está escuchando a un constructor plantear esta parábola, tiene mucho sentido para la audiencia, porque él está hablando de algo que conocen y la gente sabe que él es un constructor, un carpintero, lo conocen así. Ahora, también tiene mucho realismo esta parábola para la cultura de la época. En los matrimonios hebreos tenían dos etapas, dos fases. La primera de ellas, se hacía un pacto matrimonial. En ese pacto se firmaba un pacto, se entregaban unas arras, se sellaba el pacto con una copa de vino y se celebraba el matrimonio aunque la pareja no convivía juntos. No era todavía el tiempo para irse a vivir juntos, solamente se celebraba el pacto. Y acto seguido, bueno, ese primer momento se llamaba desposorio. Una vez se cumplía esa primera etapa, el marido entonces se iba a construirle casa a su esposa. Y solamente cuando tuviera casa regresaba por ella y hacía una fiesta en su casa. Por eso Jesús ilustra a sus discípulos y hace una semejanza de lo que es un pacto matrimonial. Celebró con ellos una cena, hizo un nuevo pacto, lo selló con una copa de vino, entregó unas arras al Espíritu Santo y les dijo a sus discípulos: me voy pues a preparar casa, morada en la casa de vuestro Padre. Y la promesa de Cristo es que volverá por su iglesia a llevarlo a morar con él. A morar con él. Pero recuerde esto: nuestra meta no es el cielo, que no vamos a morar en el cielo. La Biblia es muy clara que usted y yo, ¿dónde vamos a morar? En una nueva tierra. Bien, esta primera etapa se llamaba el desposorio. El marido iba y le construía casa, todos los hombres construían casa. En Jerusalén, en Israel de la época, no había un sistema inmobiliario de compra o venta de propiedades o de alquiler de propiedades. Así que todo el mundo que se casaba, el que se casa no quiere casa, sino que hace casa. Allá era hace casa, aquí el que se casa quiere casa, pero allá el que se casa hace casa, le tocaba construirla. Y la época, como era una cultura dependiente de la cosecha, de la siembra y la cosecha, la época donde se acostumbraba a construir casa era en la época del verano. Lugares desérticos, secos, en el verano la tierra se ponía muy dura. Por lo tanto, el constructor inexperto, el necio, el que no tenía entendimiento, cuando comenzaba a cavar, le era fácil distraerse y concluir que ya había llegado al fundamento, a la roca sólida, y sobre esa comenzaba a edificar su casa, engañado porque lo estaba haciendo sobre la arena. Así que era una parábola que tiene mucho realismo para el oyente. Ellos sabían a lo que Jesús estaba refiriendo. Y hablando acerca de la parábola y de este contexto y de esta verdad, quiero por lo menos dejar tres cosas en su corazón. La primera de ellas, que se desprende de la parábola: lo inevitable. No se puede evitar. En la parábola hay dos eventos que son inevitables. Número uno, las tormentas son inevitables. En la parábola que Jesús cuenta, dice que a ambos constructores vino la misma tormenta. No fue que al que construyó sobre la roca evitó la tormenta. No fue que la tormenta solo vino para el necio o el imprudente, no. La tormenta vino para ambos, para el que edificó sobre la roca y para el que edificó sobre la arena. ¿Por qué? Porque las tormentas son inevitables. Las tormentas son inevitables. La crisis es inevitable. Incluso si se quiere, los momentos difíciles son inevitables. No podemos hacer una teología acerca de la tormenta, una doctrina acerca de la tormenta, con la descripción que Jesús da. Pero si usted nota bien el texto, dice: descendieron lluvias, vinieron ríos y soplaron vientos. Repito, no puedo decir, mire, las lluvias significa esto y el río esto y el viento esto, no. Pero sí, lo que Jesús entiendo que quiere describir es que pueden venir por todo lado. Porque ¿de dónde descienden las lluvias? De arriba. ¿Y el río por dónde viene? Por abajo. ¿Y los vientos por dónde soplan? De costado. Por arriba, por abajo, por un lado, por el otro. Siempre vendrán tormentas. Siempre vendrán dificultades. Son inevitables. Es más, Jesús nunca prometió una vida sin tormentas. Jesús nunca nos aseguró, y si usted piensa que el evangelio a usted le garantiza una vida sin tormentas, se equivocó de evangelio, no lo ha leído bien. Es más, Jesús incluso afirmó que la tormenta vendría, porque son inevitables. Jesús nunca prometió una vida sin tormentas. Lo que Jesús prometió es que Él sería el fundamento firme que nos sostiene cuando llegue cualquiera sea la tormenta, por arriba, por abajo, por un lado, por el otro. Si estamos anclados en Jesús, Él nos defenderá, Él nos sustentará, Él nos arropará, Él nos afirmará, Él nos salvará. Así que las tormentas son inevitables. Segundo, ¿qué más es inevitable según el texto? La victoria de Cristo es inevitable. No hay nada, no hay nadie, no ha existido nada ni nadie que pueda detener, que pueda destruir, que pueda remover, que pueda opacar, que pueda disminuir, que pueda reemplazar lo que es la victoria de Cristo. Todo lo que Cristo ganó, todo lo que Cristo conquistó, todo lo que Cristo estableció es inevitable. Es inevitable que una persona cuando se acerca a Cristo sea transformada. Es inevitable que un matrimonio cuando se pone y se afirma en la roca que es Cristo sea restaurado. Es inevitable que una persona con vicios, es inevitable que una persona con alcohol, con sufrimiento, es inevitable que una persona con depresión, con ataduras, es inevitable que una persona, cualquiera sea su condición, cuando se acerque a Cristo sea transformada, sea liberada, sea sanada, sea restaurada. ¿Por qué? Porque la victoria de Cristo es inevitable. Es inevitable. La victoria de Cristo en cualquier área de tu vida es inevitable. Eso es una garantía, eso es una dicha. ¿Y cómo funciona esto? Jesús lo dijo al finalizar en el Evangelio de Juan. Le dijo: estas cosas a sus discípulos os he hablado para que en mí tengáis paz. Juan 16:33 les dijo: estas cosas se las estoy hablando, porque les estaba hablando de que vendría una persecución que era inevitable, de que venía una cruz que era inevitable, de que los iban a acusar que era inevitable, que los iban a matar algunos era inevitable, que se iban a dispersar era inevitable. Pero también les dijo: estas cosas les estoy hablando para que en mí tengáis paz. Y se las habla en presente. Hoy tienen que tener paz. No mañana, no pasado mañana, no ayer. Hoy se los estoy diciendo. Hoy tienen que tener paz. ¿Por qué? Porque en este mundo tendréis aflicción. Es inevitable. Pero confiad, yo he vencido al mundo. El mundo está derrotado. Eso es como la persona que ve un partido de fútbol. Yo a veces veo los partidos con mi hijo y él ya se sabe el marcador. A mí me gusta, no los puedo ver en vivo, pero entonces no me gusta enterarme del resultado y llego a mi casa, pero por mi hijo me doy cuenta del marcador, porque yo llego y le digo a mi hijo: no me digas nada, no hagas cara de nada. Y entonces yo comienzo a ver el partido y a veces veo que al equipo que él y yo seguimos, pum, nos meten un gol. Y yo lo miro a él, yo: ah, hombre, me metió en un gol, ¿cómo así? Y lo miro a él y él está relajado así, chao. Yo digo: pum, nos meten otro gol. Una vez en un primer tiempo, 3 goles nos metieron en contra. Y yo dije: no, esto son muchas guayabas, hombre, ¿cómo se dejan hacer 3 goles así? Y mi hijo estaba toteado de la risa. Yo ya sabía, por la actitud de él, dije: mínimo remontamos y ganamos. Y efectivamente remontamos y ganamos. Jesús espera que su actitud, mi actitud ante la aflicción, sea como la que le estoy mostrando de mi hijo. Porque él estaba tranquilo, porque ya sabía cómo terminaba esta historia. Él ya sabía el final, el resultado final. Y aunque en el momento parecía que había una aflicción, él tenía mucha paz, tranquilidad, gozo, serenidad, seguridad. ¿Por qué? Porque ya conocía que el otro equipo había sido derrotado y el equipo que él y yo seguimos tenía la victoria. Es lo que Jesús espera de ti y de mí en medio de la aflicción. Sí, sí, es inevitable que pasemos aflicciones, pero cuando estamos en Cristo, tenemos que pasarlas con una profunda y serena paz. Con una profunda y determinante paz, no en nosotros, sino en Cristo Jesús. ¿Por qué? Porque su victoria es inevitable. Su victoria es inevitable. Su victoria es inevitable. ¿Acaso no dice la Escritura que sabemos que a los que aman a Dios, aún todas las cosas, por duras y difíciles que parezcan, les ayudan para bien? Esa es la victoria y esa es la confianza que usted y yo tenemos. Ahora, Jesús le está hablando esto a sus discípulos en la parábola. Les dice: es inevitable que vengan tormentas, pero también es inevitable que esté sobre la roca, permanezca en medio de la tormenta. Hay una condición para nosotros. Y ante la pregunta de esta mañana, ¿cómo levantarme o cómo permanecer firme en medio de la tormenta, o incluso cómo levantarme en medio de la ruina o después de una ruina? La condición que Jesús pone a los que le están escuchando es obediencia. La obediencia a la palabra de Dios, la obediencia a su palabra es la que marca la diferencia. Y te hago aquí una precisión. La obediencia no te evita tormentas. La obediencia a Dios ni siquiera hace más fácil la tormenta. Que sea menos, que allá cayó más agua que acá, que allá tembló menos que acá, que allá hubo más ríos que acá o más vientos que allá. No. La obediencia no me garantiza que todas las cosas me salgan bien. Porque a veces nos desenfocamos en la escritura y decimos: si tú obedeces a Dios, todo te saldrá bien. Y no es cierto, eso no está en la palabra. El ejemplo más claro es Cristo Jesús. Por obedecer a Dios terminó en una cruz. La obediencia no te garantiza que todas las cosas terminen bien. Perdón, que todas las cosas te salgan bien. Lo que la obediencia te garantiza es que todas las cosas terminen bien. Una vez más, la obediencia no te garantiza que todas las cosas te salgan bien. Lo que te garantiza la obediencia es que todas las cosas terminen bien. Ahora bien, bíblicamente, tu obediencia no derrota al enemigo. Quiero que tengas esa claridad también. No es que cuando tú obedeces a Dios, entonces el enemigo es derrotado. No es cierto. Tú no tienes tal poder. Bíblicamente, Cristo es el que derrotó al enemigo. Cristo es el que despojó al enemigo. Cristo es el que exhibió al enemigo. Cristo es el que puso al enemigo debajo de nuestros pies. Cristo es el que conquistó. Hablando, por ejemplo, de una enfermedad, tu obediencia no hace que te ganes la enfermedad, la sanidad frente a una enfermedad. No es que tu obediencia hace que tú conquistes y te ganes el derecho a que tu matrimonio se restaure. No. Tu obediencia lo que sí hace es que te apropias de la victoria que Cristo logró en la cruz. Es Él el que venció al enemigo. Es Él el que derrotó la enfermedad. Es Él el que derrotó la vergüenza, la soledad. Es Él el que venció los vicios. Es Él el que despojó y te despojó de toda atadura. Cuando tú obedeces, lo que pasa es que tú te haces uno con Cristo. Por eso Él dice muy claro: todo aquel que me oye y hace lo que dicen mis palabras, es como uno que se pone como fundamento sobre la roca. Es uno que se hace uno con la roca. Así que cuando tú y yo obedecemos, nos apropiamos de la victoria de Cristo. Hacemos nuestra la victoria que Cristo conquistó en la cruz del Calvario. Eso es lo que sucede cuando tú y yo obedecemos. Nos apropiamos. Nosotros no peleamos esa batalla, nosotros no fuimos a una cruz, nosotros no pagamos un alto precio, no. Pero cuando obedecemos, la victoria de Cristo, la conquista de Cristo, el poder de Cristo se hace nuestro, nos lo apropiamos, nos hacemos parte de un equipo ganador, vencedor, conquistador, sin que nosotros ni siquiera hayamos librado una batalla. Nos hacemos parte del equipo triunfador sin que nosotros hayamos conquistado nada. Ese es el evangelio. Son muy buenas noticias. No peleamos una batalla, no libramos un partido, no entrenamos, no nos esforzamos, no fuimos disciplinados. Y a pesar de eso, por la obra de Cristo, tenemos por gracia, solo por gracia, la victoria. Ah, pero es claro, cuando tú y yo obedecemos, nos apropiamos de esa victoria. Cuando tú y yo obedecemos, hacemos nuestra esa victoria. ¿Por qué? Porque en la obediencia me hago uno con Cristo. Tomo de Cristo, bebo de Cristo, me afirmo en Cristo. El carácter de Cristo es formado en mí. Cuando yo obedezco, me hago uno con Él. Doctrinalmente es lo que llamamos la doctrina de la justificación. La justicia que yo no merezco, la victoria que yo no merezco, la gracia que yo no merezco, el favor que yo no merezco, es mío. Es lo que sucede con la obediencia. Por eso le dice: si ustedes me oyen y hacen esto, cuando venga la aflicción, permanecerán en pie, saldrán victoriosos. Ambos construyeron, note esto en la parábola, ambos construyeron con los mismos materiales. No son los materiales lo que le dio la estabilidad a una casa o la otra. Ambos construyeron el mismo diseño, no son el diseño lo que cambió. Ambos construyeron, si se quiere, en el mismo lugar, en el evangelio paralelo de Lucas, que también se narra esta historia. Es muy claro que ambos constructores edificaron en un mismo territorio, con las mismas herramientas, con los mismos diseños. Y aún si vamos más profundo, ambos edificaron con la misma técnica. Así que no es nada que ellos hayan hecho lo que les garantizó permanecer. Es sobre quién estaba fundamentado uno y otro. Uno estaba fundamentado sobre promesas, sobre liviandad, sobre algo superficial. Y recuerde, Jesús está confrontando la falsa espiritualidad o la espiritualidad superficial del pueblo, y los está animando y los está llevando a que vayan más profundo y se establezcan en la roca que es Cristo. Él es el que nos da la victoria, y nuestra obediencia se apropia de esa victoria. Por eso es importante que usted no se quede simplemente siendo un buen oidor. Mire, en este sermón, acompáñeme a Mateo capítulo 5, primer capítulo del Sermón del Monte, verso 21. Dice la Biblia: oísteis que fue dicho. Jesús le está hablando a la multitud. Oísteis que fue dicho. Ahora vaya al versículo 27. Oísteis que fue dicho. Una vez más, vaya al versículo 31. También fue dicho, y toca otro tema. Versículo 33. Además, habéis oído que fue dicho a los antiguos. Habla acerca de los juramentos, toca otro tema. Versículo 38. Oísteis que fue dicho, ojo por ojo y diente por diente, la venganza, toca otro tema. Versículo 43. Oísteis que fue dicho, amarás a tu prójimo y aborrecerás a tu enemigo. Mas yo os digo, y toca otro tema. ¿Cuál es la secuencia? ¿Cuál es el énfasis de Jesús? Ustedes son excelentes oidores. Ustedes son campeones en oír palabra. Ustedes son excelentes en conocer. Ustedes son excelentes en repetir incluso lo que oyen. El problema de ustedes no es que no oigan. El problema de ustedes no es que no atiendan. El problema de ustedes no es conocimiento, porque el oír te da conocimiento. Si usted se la pasa oyendo acerca de un tema, leyendo acerca de un tema, escuchando acerca de un tema, usted va a adquirir conocimiento. El problema no es que ustedes no tengan conocimiento, porque ustedes son excelentes oidores. El problema es que ustedes son muy buenos oidores, pero muy malos hacedores. No hacen nada de lo que oyeron, no hacen nada de lo que les he dicho. Y es lo que Jesús va a confrontar. No basta con oír a Jesús, no basta con creer en Jesús, no basta ni siquiera con venir a la iglesia, no basta con cantar y levantar sus manos a Jesús, no basta ni siquiera con dar una ofrenda en la iglesia. No, lo que cierra el círculo, lo que es necesario, lo que es fundamental, no es solamente oír, conocer, cantar, alabar, estar en la iglesia. Lo que es necesario es obedecer a Jesús, obedecerlo. permanecer en Él, caminar con Él, estar con Él. Bien dijo Jesús: apartados de mí, lejos de mí, nada podéis hacer. Y esa es la característica principal de una persona insensata. En la Biblia, el prudente, también se traduce como sabio, es aquel que aplica las verdades bíblicas en la vida diaria. ¿Qué es una persona sabia? En el original es prónimos en griego y significa una persona sensata con discernimiento, es decir, aplica las verdades bíblicas en su vida diaria. No se queda simplemente con venir el domingo a la iglesia o escuchar entre semana una prédica o leer una mañana la Biblia, sino que sale y la practica, la pone en práctica, la vive, la manifiesta. De esa manera se establece el reino en su vida, de esa manera él se ancla sobre la roca. Pero el insensato oye y aún sabiendo lo que tiene que hacer, no lo hace. La palabra te dice que seas verdadero. Te para un policía de tránsito y tú encuentras, o ya toca como 50 mil o hasta 100 mil razones para que no te pongan el parte. Pero la Biblia te dice que seas transparente, que digas la verdad, que seas honesto. Sí, pastor, pero es que un parte. No, es que me toca encontrar motivos y encuentras motivación para sobornar al policía. Pero sabes que no lo tienes que hacer. A eso se refiere la sabiduría. ¿Cómo aplico las verdades bíblicas en mi vida diaria? El insensato, aún sabiendo, aún escuchando, no lo aplica. Lo deja pasar. De ahí la importancia de la obediencia. Y dicho esto, ¿qué es la obediencia? Porque si Jesús nos va a hablar de este tema de la obediencia y nos va a mostrar las consecuencias de obedecer o desobedecer a Dios, y nos va a informar acerca de la importancia de ser hacedores y no solo oidores, vale la pena que nos preguntemos qué es la obediencia. Y ese es el segundo pensamiento que le quiero dejar en esta mañana. ¿Qué es la obediencia? Bíblicamente, la obediencia no habla tanto de perfección, habla más bien de dirección. ¿Cómo así, pastor? Mire, se lo explico. Mis padres tienen 53 años de casados, mi papá y mi mamá. Y Dios los ha premiado muchísimo, sobre todo con el único hijo varón que les dio. O sea, yo. Yo tengo 19, este año cumplo con mi esposita 19 años de matrimonio. Y mis papás, durante 53 años han manejado limpieza en el hogar. No se sienta mal, no quiero avergonzar a nadie, pero ellos han establecido sobre la roca, y a causa de estar establecidos sobre la roca, ellos no han transitado por el divorcio, por infidelidad, por engaños, por peleas. Así que yo les he pedido a mis papás, pues por peleas locas, ¿no? Mi papá una demanda por allá por maltrato y esa cosa, no. Entonces un día yo le pregunté a mi esposa, a mi papá: papá, enséñanos, yo quiero. Y él tiene un seminario que él da, una charla muy hermosa, y casi no tiene tiempo, porque enseña matrimonios, cómo edificar matrimonios en la roca que es Cristo. Y entonces yo me siento con él y le digo: papá, ¿qué es lo que yo debo hacer? Enséñame. Y él me ha enseñado, a la luz de la palabra, con mi mamá, verdades bíblicas para aplicar en mi matrimonio. Le confieso, todas esas verdades no siempre las he puesto en práctica. A veces nos hemos equivocado con mi esposa. Hemos mejorado, pero nos hemos equivocado. Ya mi esposa solo me pega los lunes, ya acordamos que solo los lunes. Y funciona, no está por eso. Pero cuando Botica llegue y me escuche, me vuelve a pegar. Pero ya sabe que solo se puede los lunes. No, mentiras. Pero de todo lo que mi papá, mi mamá nos han enseñado a la luz de la palabra, verdades bíblicas, prácticas del día a día, no cosas místicas de ultratumba, sino verdades como las de Jesús: el tono de voz, la atención. Mi papá está con mis hijos, me dice: hijo, cuando tú le prometas algo a un hijo, tienes que cumplirlo. No, no les hagas promesas porque les vas a dañar la fe. Si les dijiste que vas a ir con él a elevar cometa, tienes que ir con él a elevar cometa. No les engañes a un hijo. Ellos confían en ti, tú eres devuelto. Bueno, y me enseña cosas, y me enseña cosas. Yo le confieso, de todo lo que mi papá me ha enseñado, hay cosas que no he aplicado. Soy consciente que no he aplicado perfectamente, que no he obedecido perfectamente todo lo que mi papá me ha enseñado, pero sí voy en la dirección correcta. Por eso la obediencia no habla tanto de perfección, habla mucho más es de dirección. Y claro, cuando me equivoco, digo, si mi papá me había dicho, hombre, esto no se hace. Amor, perdóname. Hoy ya me pide perdón. Generalmente ella me pide más perdón, ya se equivoca más. Yo me equivoco menos. Hay que aprovechar que no está. Pero somos conscientes y sabemos que nos equivocamos. Ahora, ¿somos obedientes en nuestro matrimonio? Sí, porque no habla de perfección, de que nunca nos equivoquemos. La obediencia por la palabra habla mucho más, es de dirección. Vamos en la dirección correcta. No queremos caminar en adulterio, no queremos caminar en violencia, no queremos caminar en mentira, en engaños. Por eso siempre hablo muy bien de mi esposa y la protejo en todo tiempo que ya está y la honro. Jamás me burlaría, jamás. Note esto, la obediencia habla más de dirección que de perfección. Ahora, ¿qué es lo que me motiva a mí a obedecer a Dios? Porque Jesús está más interesado en tu motivación que en la obediencia como tal. Algunas personas se motivan por el temor. O sea, obedecen a Dios por las consecuencias. No quieren el castigo, no quieren la vergüenza. Y ellos piensan en su mente que si desobedecen, pues van a recibir castigo. Así que por ese temor a Dios, obedecen. Hay otros que obedecen más es por conveniencia, para que me vaya bien, para ganarme una bendición, para ganarme el favor de Dios. Pero la obediencia bíblica no es ni motivada por el temor, ni motivada por la conveniencia. La obediencia bíblica, lo que espera Dios, lo que nos demanda Dios acerca de la obediencia, es que nosotros le obedezcamos como una evidencia, como una manifestación de nuestro amor, de nuestra fe y de nuestra gratitud a Dios. ¿Por qué, pastor? Le explico esto. Mire, el Evangelio, tú no eres en el Evangelio, tú no eres salvo por obedecer. La salvación no demanda, no exige obediencia. En el Evangelio tú no te ganas la salvación a causa de tu obediencia. Eso no enseñó Jesús y eso no enseña la palabra. El Evangelio es una muy buena noticia, donde una persona esclava, arruinada, fracasada, escucha una noticia de salvación, escucha que hay una oportunidad por gracia de que alguien tome su lugar, de que alguien tome su deuda, de que alguien tome sus consecuencias y él las pague, no tú. Y a cambio, si tú crees en él, él te entrega libertad, salvación, perdón. Pero tú no tienes que hacer nada, tú no tienes que obedecer para ser salvo. Ese no es el Evangelio. La obediencia, consecuencia del Evangelio, o la obediencia que espera Dios, es la consecuencia del Evangelio. Por lo tanto, mira, el Evangelio no te exige obediencia para ser salvo. El Evangelio produce obediencia a causa de ser salvo. El Evangelio produce obediencia. Aquel que no lo merecía, aquel que tenía una condena, aquel que estaba padeciendo las consecuencias de sus malas decisiones, de su desobediencia, de su orgullo, de su soberbia, de su altivez. Aquel que estaba recibiendo el castigo que merecía. Un día recibe una palabra por gracia: tú eres salvo, tú eres perdonado. ¿Qué tengo que hacer? Nada. Solamente arrepentirte en tu corazón, confesar a Cristo y por gracia recibir su perdón, recibir su liberación, recibir su salvación. ¿Y cuánto tengo que pagar por esto? No, es gratis. Es la gracia, de ahí viene la palabra gratis, es por gracia. Ahora, que signifique que sea gratis no significa que no costó nada, costó mucho. Costó la vida de Cristo en una cruz del Calvario, pero tú y yo lo recibimos gratis, por gracia. Entonces, aquella persona que recibe por gracia liberación, salvación, restauración, perdón, sanidad, ahora él va a obedecer, pero no para ganar. Él va a obedecer porque está agradecido con Dios. Él va a obedecer porque ama a Dios. Él va a obedecer porque le cree a Dios.

es muy difícil obedecer a Dios. Eso lo decimos nosotros y hasta lo cantamos nosotros. Pero bíblicamente Jesús dijo en Mateo 11:30, mis mandamientos, la carga, lo que yo les pongo a llevar es muy fácil, es ligera mi carga. En otras palabras, es fácil obedecer mis mandamientos. ¿Por qué? Porque la obediencia bíblica es consecuencia del amor a Dios. Si a ti te cuesta obedecer a Dios, lo único que estás evidenciando es tu falta de amor por Dios. Si te cuesta orar, no es porque la oración sea difícil, es porque tú no amas, no estás apasionado. Porque cuando tú estabas apasionado con tu novia, con tu novio, pasaban toda la tarde juntos, se despedían y llegaban a la casa y se volvían a llamar. Y después de una hora, cuelga tú. No, tú. No, tú primero. Y duraban otra hora más. Y los padres decían, pero ¿cuál es la bobada de ustedes dos? ¿Qué es lo que tanto hablan? No hablan nada, más que están enamorados. Pero a alguien que le cuesta hablar con Dios, lo único que está evidenciando es su falta de amor por Dios. ¿Y sabes por qué no lo amas? Porque se te olvidó el Evangelio, se te olvidó lo que Cristo hizo por ti. Dejaste de sorprenderte por su gracia, dejaste de sorprenderse por su amor, dejaste de sorprenderse de a dónde Dios te rescató. Pero cuando tú eres consciente de dónde Dios te sacó, de dónde Dios te rescató, de a dónde Dios te perdonó, de lo que Dios hizo por ti, no hay día, no hay mañana, no hay tarde que no estés agradecido con Él. No le obedeces por el temor a las consecuencias, no le obedeces para que te vaya bien. No, no, no. La motivación de tu corazón es por alegrarlo a Él, por complacerlo a Él, por bendecirlo a Él, por amarlo a Él, oh, por derramar tu corazón a Él. Dice la Biblia que una mujer que había sido despreciada, de baja reputación, se acercó a Jesús y derramó un frasco de perfume. Dice que limpió los pies polvorientos de Jesús con sus lágrimas y secó sus pies con sus cabellos. Un hombre que estaba ahí sentado le dijo, uy, esta vieja loca. Y además dijo, si Jesús fuera un verdadero profeta, sabría quién es esa vieja loca que lo está tocando. Y Jesús le contestó y le dijo, ¿a quién crees que ama más a Dios? ¿Al que se le perdonó muchos pecados o al que se le perdonó pocos pecados? Y este hombre fariseo, Simón, dijo, pues seguramente al que se le perdonó más. Y dijo, por eso llegué a tu casa y no me besaste, llegué a tu casa y no me limpiaste, llegué a tu casa y no atendiste mis pies, no me perfumaste. Pero esta mujer estaba tan agradecida, estaba tan que rindió su corazón, que me manifestó su amor. Mira todo lo que hizo. Ahora, no era que este hombre no fuera un pecador. Ambos eran igual de pecadores. Lo que pasaba es que este hombre no reconocía que él era un pecador. Él se creía bueno. Se creía que, bueno, sí, pues Dios conmigo le tocó suave porque yo soy un buen tipo. Ah, que conmigo sí. Ah, yo soy de lo mejor. ¿Sabe? Hay tanto cristiano. Yo no necesito orar, es que mire, yo soy bueno por naturaleza. A mí el pecado, a mí no. ¿No? Es más, Dios me habla sin necesidad de orar. No, yo soy buen tipo. Usted no se sorprenda, hay mucha gente, yo le comparto a mucha gente de Dios. Dice, oiga, yo soy bueno. Sí, bonito eso que usted, y eso que ustedes hablan, si hay gente muy mala, uy, hay gente mala, mala que lo necesita. Sí, yo conozco unos cuantos de esos. ¿Usted ha hablado con gente que se siente buena? ¿Que se reconoce buena? Pues nunca le ha hecho nada a nadie, no le debe nada a nadie, se sienten buenos. Ese es el problema y es lo que Jesús está confrontando. Cuando tú te cuesta obedecer a Dios, es porque no lo amas, es porque no te has entregado a Él, es porque no lo disfrutas, es porque no lo sientes. Vuélvete a asombrar por el Evangelio. Contémplalo a Él. Recuerda de a dónde Dios te sacó. Recuerda lo que Dios ha hecho contigo. Y todo lo ha hecho para la gloria de su nombre. Recuerda cómo estabas. Mira, la obediencia es un proceso. Ni tú ni yo nacimos con ganas de obedecer. Por naturaleza somos más desobedientes que obedientes. Pero en la gracia, en la misericordia de Dios, no te ocupes tanto de obedecer, ocúpate más bien de amar. Porque la consecuencia natural de amar es obedecer.

0: Dijo Jesús:
1: si me amáis, guarden mis mandamientos. Es muy sencillo. Si ustedes me aman, si de corazón ustedes me aman, ¿cuál es la consecuencia? Me van a obedecer, van a guardar lo que yo les digo que tenga que hacer, con la recompensa, con la garantía de que cuando venga lo inevitable, cualquier tormenta, ustedes van a permanecer. Mire, este jueguito se llama Jenga, ¿no? Consiste en uno armar como una torre y después ir quitando algunas de estas cosas hasta que la torre se caiga. Pero esto le da firmeza. Lo que Jesús está hablando es: cuando ustedes edifiquen, garantice que estén edificando sobre la roca. Yo soy la roca. Que si la roca se mueve, la torre quizás se puede tambalear, pero no va a caer. Y es bueno, mire, este mensaje no es solamente para las personas que quieren edificar un matrimonio, una familia, unos hijos, una vida, una iglesia, una nación. Es también para personas que quizás edificaron sobre la arena y se derrumbó y ahora tienen que volver a edificar. Para usted que tiene que volver a edificar, dos verdades y lo último que le quería compartir mientras terminamos de armar ahí para hacer la ilustración. Número uno, si a usted le toca volver a edificar, caíste en la ruina, caíste porque no fuiste precavido, no te preparaste, no estuviste en la roca, no hiciste tuya la victoria de Cristo por medio de la obediencia y caíste. Lo primero que te digo es: expresa tu dolor, expresa tu lamento. Creo que una de las cosas más espirituales que hay es lamentarse delante de Dios. Si tú miras los salmos, el 70% de los salmos son lamento. Es más, hay un libro llamado Lamentaciones. Es que si no te lamentas delante de Dios, terminarás lamentándote en la cantina, terminarás lamentándote con la persona equivocada, hasta con el psicólogo, con el terapeuta. Todos los salmos, el 70%, ellos se lamentan: Señor, no entiendo por qué. Estaban pasando una ruina, no edificaron sobre la roca, vino el achicharrón, vino el problema y cayó. O simplemente estaban golpeando los vientos y no entendían por qué. Lamentate. Es natural, es sano, es saludable que haya ese luto, que haya ese dolor, que haya ese lamento. Cuando tú te lamentas en Dios, aprendes a refugiarte en Dios. Todo el que comienza quejándose y lamentándose delante de la presencia de Dios, delante de Dios, inevitablemente terminará adorando a Dios. El sábado pasado con mi esposa tuvimos una crisis. Ella tuvo una crisis de salud. Ya tuvo cáncer hace casi 6 años, 10 cirugías en su matriz, la parte baja del vientre, sacaron intestinos, así que ella, su estomaguito, tiene mucho cuidado. Y en la mañana ese sábado ella amaneció con un dolor y fue incrementando. Ya a las 9, 10 de la mañana el dolor era insoportable. Salimos para la clínica y yo comencé a orar, pero entre más oraba, más le dolía. Y en un momento en el carro ya como que se desmayaba y volvía, como que se desmayaba, y en un momento comenzó a despedirse. Literal, yo estaba ahí. Y yo, en medio de las lágrimas, yo no sabía qué hacer. Yo estaba orando y no me escuchaba. Yo le dije: bueno, comenzó, dijo: mi amor, los niños, y mi amor, esto. Y yo: bueno, pero también dame el número de cuenta, dame todo, porque yo estaba muy confundido, muy confundido. Llegamos a la clínica corriendo. Una pastora la llamé, la pastora fue, y comenzamos a orar y a orar y a orar. Y llegamos. Fue tanto el dolor que mi esposa, la atendieron primero, que no había visto eso en tantos procesos que hemos hecho con ella, que la atendieran primero antes de recibirle papeles y documentos, porque era tanto el dolor desgarrador que ella sentía, y ella sentía que se iba a morir. Y yo recuerdo que estaba orando y mis hijos me llamaban: papá, ¿cómo está mamá? Y yo: está lo más de bien, yo ya está lo más. Yo no los iba a afanar a ellos. Y en un momento que mi esposa le dan esa morfina y ella queda dormida con los exámenes toda la tarde, yo salgo un segundo a respirar y comencé a quejarme delante de Dios. Comencé a llorar: Señor, no entiendo. Señor, ¿por qué permites esto? Señor, pero mira su cuerpo. Y Señor, esto. Y Señor, lo otro. Y Señor, acá. y comencé a lamentarme y a llorar. Si usted me hubiera escuchado 10 minutos después, en medio de eso, yo estoy quejándome. ¿Y sabe qué le dijo a Dios? Que no se lo contó a mi esposa. Le dije: Dios, ¿por qué eso no me pasa a mí? Yo no quiero que ella ya sufra más. Si, Señor, si puedes, que esa enfermedad o ese dolor o ese me venga a mí, yo lo aguanto, pero no ella. Y escuché su voz que me dijo: David, no es necesario. ¿Y yo por qué? Me dice: porque yo ya lo cargué por ella. Yo ya ocupé ese lugar que tú me estás pidiendo. Yo ya la sostengo a ella. En aquella cruz yo cargué por ella. Y cuando escuché su voz que me dijo eso, automáticamente dejé de quejarme y comencé a agradecerle. Padre, te adoro. Padre, te doy gracias. En ese momento me llamó un amigo y me dijo: ay, él pensó, él no sabía lo que estaba pasando. Me dijo que iba a pasar a mi casa. Le dije por encima lo que estaba pasando. Me dijo: no, ya voy y recojo a sus hijos y los llevo a comer helado. Yo le dije: también sí, cómpreme uno a mí, me lo guarda, que estoy preocupado, pero goloso soy, así que más tarde me lo como. Yo hablo así, así que no se asuste, pero de verdad yo le dije a mi amigo. Y comencé a adorar y comencé a celebrar. Siempre cuando tú te sueltas tu corazón y sueltas tus lágrimas y sueltas tu dolor, inevitablemente terminarás en adoración, en gratitud, diciéndole: Señor, gracias hasta por esas pequeñeces, gracias por el amigo que recogió a mis hijos, gracias por un helado, gracias por una clínica, gracias por esto, gracias por lo otro, gracias por oír tu voz, gracias, gracias, gracias, gracias. Y lo segundo, después de pasar una ruina, cuando vayas a edificar, sacúdete las lágrimas, sacúdete el lamento y comienza a edificar ahora sí sobre la roca. Comienza a edificar tu casa sobre la roca. Comienza a edificar lo que Dios ha puesto en tu mano sobre la roca. Es tan efímero las conquistas, los éxitos, lo que Dios te da, que si tú no lo anclas sobre la roca, así como Dios te lo dio, también lo puedes perder. Y por eso uso este yenga, porque muchos están edificando y ven esa roca hermosa, pero comienzan a darse licencias. Estoy tan ocupado que ya no tengo tanto tiempo para orar, pastor. Lloro, pero entiéndame, es que ya. Y comienzas a darte otra licencia por acá. Sí, no. Conversaciones que no tienen que ser. Comienzas a permitir licencias con tus hijos, cosas en casa que no están bien. Ah, pero eso sigue firme. Mire cómo eso se sostiene. Eso no ha pasado nada. En el mundo espiritual, lo que estás haciendo es debilitando. Viene una mentira, una conversación, una mentira a tu esposo, a tu esposa, a tu cónyuge. Y eres unas palabras que lastiman el corazón. Y tú piensas que no es mayor cosa. Bueno, ella me perdona. Sí, yo le pido perdón. Pero ¿qué es lo que sigues haciendo? Debilitando. No, es que hay que dedicarle tiempo al deporte. Entonces hoy no alcanzo a orar, hoy no alcanzo a meterme en la palabra, hoy no alcanzo a estar acá en lo otro. Y sin darte cuenta comienzas a debilitar. Lo que comenzó a establecerse sobre la roca comienza a debilitarse. Ya no sé qué más sacarle para que no se me tire el ejemplo. Y lo estás debilitando y lo estás debilitando. Mira si podemos sacar algo por acá. Mira, acá saqué algo de abajo. ¿Cómo se ve eso? Parece firme, pero te dije, las tormentas son inevitables. ¿Y qué pasa cuando venga una tormenta? Lo que parece firme, lo que parece inevitable, se cae. ¿Qué obediencia, qué áreas descuidado en tu vida, en tu familia, en tu casa, en tu corazón para con Dios?
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2: La obediencia te hace próspera. Yo necesito su atención porque yo siento que estoy conduciendo a la iglesia a un nivel más alto. Repito, siento que estoy conduciendo a la iglesia a un nivel más alto. Sin embargo, hay momentos que trato con personas y percibo que no alcancé llevarlo al nivel que creo que debe estar. Porque sus batallas en diferentes áreas de la vida, cuando digo diferentes, tómelo solo como ejemplo. Algunos problemas de familia muy agudos, muy complejos, y que pareciera que la palabra de Dios no tuvo lugar, no produjo el efecto que debía producirse por haber recibido la palabra como está siendo dada. Otros problemas de finanzas. Es increíble ver la cantidad de errores en la vida financiera, en la vida económica, de los que manejan dinero, los que hacen cualquier tarea en el sentido productivo. Tiene el talento, tiene la gracia, pero cuando llega la hora de manejar, de administrar, falla. Falla y fallan feo. En este campo de la administración hay cosas tan insignificantes, pero que son increíbles, como las notas simples de una contabilidad ajustada a lo que la patria pide. Si usted tiene un RUT, si usted está, usted tiene compromisos con el Estado, usted necesita mínimo tener el acompañamiento de un contador. Su RUT es su identidad en el campo económico y financiero. Saber guardarlo, protegerlo, a quién se lo da, con quién usted se enlaza. Estamos en una zona peligrosa donde la gente toma cédulas, número de RUT y usan y hace cargar cuentas, pagos, y luego sin que haya un acompañamiento correcto, son sorprendidos después por los entes investigadores. Todo bien, pero yo oro, yo estoy en la casa del Señor, escucho la palabra, pero ¿qué fue lo que escuchó? Cuando de pronto no puede poner esos pequeños detalles en el lugar y tiene que encontrarse frente a situaciones bastante delicadas. Entonces, errores, errores y errores y errores. Y yo digo, Señor, tú me pusiste en el altar para hablar claro. Y creo que estoy hablando claro. De pronto hasta pienso que me estoy pasando porque me meto como en la vida privada de detalles. Y no lo hago con otra intención, sino de ayudar. De ayudar. Porque la Biblia dice con sabiduría, diga conmigo, con sabiduría se edifica la casa. Con prudencia se afirma y con ciencia se llena las recámaras. Luego, después de eso, la palabra nos muestra a Dios con una cantidad de promesas que vienen de Dios, que ya nos fueron dadas, son nuestras, pero promesas que no pueden ser efectivas porque nos fallamos en algo tan simple como es la obediencia como una expresión de fe. Por eso hoy, avanzando en el mes 10, faltando 2 meses y días para cerrar el año, quiero que me escuche cuidadosamente. Si pasa algunos minutos de la hora, tenga paciencia, te conviene escuchar. Diga que te conviene escuchar. Diga conmigo, la obediencia que hace prosperar. Levítico 26, del versículo 3 al 12. Si anduvieres en mis decretos y guardares mis mandamientos y los pusieres por obra. Presta atención a eso. No es solo oír, es andar y es poner por obra lo que se está aprendiendo. Yo daré vuestra lluvia en su tiempo. Y la tierra rendirá sus productos, y el árbol del campo dará su fruto. Vuestra trilla alcanzará a la vendimia, y la vendimia alcanzará la sementera. Y comeréis vuestro pan hasta saciaros, y habitaréis seguro en vuestra tierra. Y yo daré paz en la tierra, y dormiréis y no habrá quien os espante. Y haré quitar de vuestra tierra las malas bestias, y la espada no pasará por vuestro país. Y perseguiréis a vuestros enemigos, y caerán a espada delante de vosotros. 5 de vosotros perseguirán a 100, y 100 de vosotros perseguirán a 10,000, y vuestros enemigos caerán al filo de espada delante de vosotros. Porque yo me volveré a vosotros, y os haré crecer, y os multiplicaré, y afirmaré mi pacto con vosotros. Comeréis lo añejo de mucho tiempo, y pondréis fuera lo añejo para guardar lo nuevo. Y pondré mi morada en medio de vosotros, y mi alma no os abominará, y andaré entre vosotros, y yo seré vuestro Dios, y vosotros seréis mi pueblo. Note qué palabra tan extraordinaria que viene del Señor. Esto es el Antiguo Testamento. Dios está formando una nación, y Dios está revelando a la nación que tiene para ella, la nación entera, y para cada uno de sus ciudadanos, promesas en ese nivel que acabamos de leer. Dentro de un momento voy a especificar cada una de esas promesas de manera más particular. Es Dios. ¿Qué debían ellos hacer para tener estas promesas activadas? Obedecer. Ellos debían obedecer primero para después ser bendecidos. Esa es la pauta del Antiguo Testamento. Obedece primero para luego ser bendecido. Pero llega el Nuevo Testamento, llega Jesús, y Jesús dice exactamente algo parecido. Mateo 7, 24 y 29. Cualquiera pues que me oye estas palabras y las hace, le compararé a un hombre prudente que edificó su casa sobre la roca. Descendió lluvia, vinieron ríos y soplaron vientos y golpearon contra aquella casa, y no cayó porque estaba fundada sobre la roca. Este ejemplo que Jesús da comienza con oír y hacer. ¿Se parece con el que leímos en Levítico? Sí, si oye y anda en mis mandamientos. Jesús dice: se oye y haces lo que te estoy enseñando. Y dice que esta persona está comparada al que edifica una casa sobre la roca. Y luego dice: vientos, tempestades que vienen y sopla contra aquella casa. Pero el hecho de que la casa está sobre roca, no le pasa nada. No le pasa nada porque ella está firme. Está hablando de la construcción de la vida. Está hablando de la construcción de la familia, del hogar, de las finanzas, de la economía, de la vida espiritual. Pero en el verso 26, él vuelve y recarga y hace una observación. Pero cualquiera, cualquiera es cualquier persona, cualquiera que me oye estas palabras y no las hace. El primer grupo hace. Diga, el primer grupo hace. Puede ayudarme, diga. El primer grupo hace. El primer grupo es de hacedores. El segundo grupo oye estas palabras y no las hace. Los dos grupos tienen la misma oportunidad. Oyeron, entendieron, y la diferencia es que un grupo decide hacer y el otro no. Así de simples. Es así, no. Y el no es no. Le compararé a un hombre insensato, una mujer insensata, que edifica su casa sobre la arena. Y vinieron y descendió lluvias, y vinieron ríos y soplaron vientos y dieron con impeto contra aquella casa y cayó y fue grande su ruina. Y cuando terminó Jesús estas palabras, la gente se admiraba de su doctrina, porque les enseñaba como quien tiene autoridad y no como los escribas, entiéndase, religiosos, que enseñan las cosas sin autoridad, sin que ellos mismos la practiquen. Aquí, usted y yo entonces estamos frente a un llamado de atención, tanto en el Antiguo Testamento como en el Nuevo Testamento, que es el nuevo pacto. ¿Y cuál es la propuesta? En el primero como en el segundo, obediencia. Solo que en el segundo pacto usted no obedece para ser bendecido. Usted obedece porque usted ya recibió la bendición. Entonces, esta obediencia la llamamos obediencia como expresión de fe. ¿Cuál es el privilegio si yo soy bendecido? El privilegio es que todas las bendiciones que el Padre nos impartió, como el que origina el plan de salvación, que el Hijo nos imparte como el que ejecuta el plan de salvación, que el Espíritu Santo, que es el administrador del plan de salvación, nos hace entender lo que nos corresponde como herencia, promesas. ¿Y qué tipo de promesas son que nos fueron entregadas? Ya son nuestras. Solo la obediencia activada es la que hace que las promesas se materialicen. Si la obediencia no entra en acción, las promesas no se materializan, aun cuando sea suya. ¿Aló? Es suya las promesas. Vamos a poner un ejemplo más familiar. Usted tiene en su casa diferentes objetos. Y usted es que decide cuando los toma y cuando los usa. ¿Verdad que sí? Y algunos de esos objetos o cosas quedan en un rincón sin uso. Es suyo, pero si usted no lo toma, si usted no lo usa, ¿la culpa es de quién? Porque esta fue una decisión. No usar lo que tengo, lo que poseo. ¿Sí? Con las promesas es igual. Todas las promesas que está dada nos corresponden. Pero ¿cuáles son las promesas que las tomamos? ¿Y cuáles son las promesas que las traemos para que sea efectiva, se materialice? Y para que esto acontezca, solo es posible con el código de la obediencia. Si no obedece, simplemente las promesas siguen siendo suyas, pero no la puede acceder, o no puede acceder a ellas. Por eso el llamado que yo quiero es que tengamos en cuenta estas grandes verdades. ¿Sí? Y yo comentaba en la reunión anterior, que en el año 74, usted tendrá paciencia si ya oyó eso y otras veces que yo lo repita, pero creo que escuchar más de una vez puede ayudar. En el año 74, el Señor me dijo que tenía una obra grande en Colombia que yo debía hacer con Él. Esa es una promesa, también es una orden. Y que la obra tendría repercusión en el mundo. Y luego el Señor ordena que yo deje todo lo que tengo allí para venir a cumplir este propósito. Yo entendí el mensaje. Diga, el pastor, pero diga con ganas, diga, el pastor entendió el mensaje. Ahora, si el pastor entendió el mensaje, ¿qué falta? Decisión en la obediencia, en el hacer. ¿Quién decide, Dios o yo? Soy yo. Ahora, en ese tiempo yo soy un joven pastor, casado, tengo esposa, tengo hijos, pero necesito conciliar mi decisión. Dios habló, Dios mostró, Dios habló de cosas futuras, promesas. Afortunadamente, conversando con la esposa, nos pusimos de acuerdo. Mira, estas fotos son tremendas. Y tomamos decisión, pero estas fotos están así y usted me ve demacradísimo ahí, ¿verdad? Cuando yo miro esta foto, digo, ay, pobrecito, está maltratado. Porque eso ya son 2 años después de haber recibido la palabra y por haber obedecido. Salir de donde estaba, dejar lo que era ya una realidad, dejar familia, dejar todo por causa de la obediencia. Y finalmente llegamos a Cúcuta, el lugar de la promesa. ¿Y a dónde fuimos a vivir? A un lugar simple, humilde, para dar inicio a la orden, que es fundar una obra que tiene repercusión en el mundo. ¿Pero qué va a tener repercusión en el mundo? 5 personas, 2 adultos y 3 niños. Ahora les muestro las fotos diferentes también. Ahí estamos mejor. Bien, entonces, présteme atención aquí. Comienza el trabajo. ¿Dónde comienza? En la calle, predicando en la calle, a voz en cuello, luego con un megáfono, de un lugar para otro, haciendo la tarea y creyendo que la obra va a crecer. Pero como la obra va a ser grande, tengo que buscar los espacios grandes. En el año 76 comienzo a visualizar territorios. Fui a planeación de municipio. Pedí un mapa que me mostrara dónde va el desarrollo de la ciudad. Y el secretario, el ingeniero, era un arquitecto que después se convierte y fue miembro de la iglesia por mucho tiempo, nuestro hermano José Ramón Moros. Y él me mostró los mapas y dice, la ciudad va para este lado. Entonces yo busco un lugar grande y encontré esta zona que estaba totalmente despoblada. Solo estaban construyendo lo que es Los Pinos, estaban construyendo el hospital Erasmo Meos y estaban construyendo la clínica del Seguro Social. Entonces cuando yo vi esto, estando allá en la Guaymaral, comencé a caminar por dentro del monte y vine hasta donde aparece ahí en la foto. Primero lo hice solo, oré y reclamé este lugar. Señor, aquí se va a construir el multicentro cristiano. Entonces estoy obedeciendo lo que el Señor me muestra en las promesas de lo que va a hacer. Si las promesas hablan de grandeza, yo no puedo buscar cosas pequeñas. ¿Aló? Busqué 1 cuadra, 2 cuadras, espacio abierto. Vino un pastor a visitarme, el pastor Manuel Tributino, y yo lo traje aquí para mostrarle, porque me dijo, ¿cuál es el futuro? Y yo le cuento y le muestro, y lo traje. Entonces, estando ahí a donde él está, me preguntó, ¿y cómo piensas hacer? Y yo le digo, y claro, él queda asombrado porque quiere saber con qué recursos se va a hacer semejante proyecto. Los proyectos, los recursos están en el Dios de la promesa. A ver, diga, los proyectos que vienen de Dios están en el Dios de las promesas. Sí. Y si los proyectos están en el Dios de la promesa, se va a cumplir. Mientras usted sea obediente. Mientras sea obediente. Entonces comenzamos a proyectar visualmente a los hermanos qué era lo que queríamos en el futuro. Y iniciamos una gran passos de fé, comprar a propriedade e finalmente a construção em la qual você está hoje. Esta foto que você viu, ou a que está vendo, foi a primeira maqueta que, quando a obra começou a tomar sua força, entendimos que o templo não seria suficiente, porque aí teníamos um templo para 2,000 pessoas, aunque teníamos a área social e outras bem, e muito moderno, pero não comportava a gente. Estava um templo por lo menos de 4,000, e mais ter as congregações. Foi todo um plano. Isto se cumpriu. Hoje, esta é a casa que você vê. Escute, eu não estou mostrando isso para que me veja a mim. Estou mostrando para que veja a obediência. Não mire ao pastor, mire a obediência. Porque se o pastor não obedece, você nem sequer sabe nada de mim. Há gente que se anula assim sola por falta de obediência. Jesus disse: se tu construís uma casa sem palavra que recibiste, sem poner em prática lo que entendiste, estás construyendo sobre arena. E en la hora de la prueba, en la hora de la crisis, esto se va al piso, se acaba. Esto es otra cosa, es que si lo hace, si lo cumple, la promesa se materializa y permanece por encima de las crisis, de las dificultades, de los problemas, permanece. Son 46 años y la obra permanece. Oh, denle un aplauso fuerte hasta que se te caliente las manos. Aleluya. Otra vez, fuerte, diga gloria a Dios. La obediencia como una expresión de fe. Pero esta obediencia no va a traer solamente una casa, va a traer muchas casas. Saben, en el norte de Santander somos más de 80 templos. Y fuera de Colombia, más de 700. Y todo nace y parte de aquí. Entonces, lo que quiero es retarte a ti a obedecer. A que no ponga pero, a que no ponga reparo, a que no ponga dificultad, a que no tenga pereza. El año 21 es tu año. Oh, aleluya. Ese trimestre es tu trimestre. Llegó la hora, llegó el tiempo para que consolide tu obediencia y puedas ver a Dios operar. Estos textos están cargados de promesas que la obediencia como expresión activa. ¿Y qué es lo que activa? Y quiero que lea conmigo, uno por uno, no voy a hacer comentario, pero tómelo en cuenta y piense en el significado de cada uno. Primero, vendrá lluvia a su tiempo. ¿Vendrá qué? Lluvia. ¿Qué pasa con la tierra cuando la lluvia llega a su tiempo? La tierra se vuelve fértil. La semilla en la tierra va a producir. La tierra rendirá sus productos. ¿Qué significa que la tierra genere productos? Tercero, el árbol del campo dará su fruto. La trilla alcanzará a la vendimia. La vendimia alcanzará a la sementera. Es una secuencia. Luego dice: come el pan hasta saciaros. No está hablando a otros, está hablando de ti. Sí, está hablando de ti. Y aquí, perdóneme si de pronto me meto en algo que usted dice: el pastor se pasó. No importa. Cuando dice come hasta saciaros, está hablando de ti. Come bien con tu casa, con tu familia, con tus hijos. No niegue el alimento, lo bueno. Si usted produce, no venda lo mejor y come lo peor. No, lo mejor es suyo. Es suyo. Si usted va a vestir, vista de lo mejor que pueda. De lo mejor. Cada quien sabe que es lo mejor dentro de su capacidad financiera y de su capacidad económica. ¿Qué es lo mejor? El campesino siembra y cosecha y lucha para sacar lo mejor para vender afuera, pero deja los rastrojos a la casa. No, ando por los pueblos y critico positivamente, si es que existe una crítica positiva. Yo no puedo creer que yo entre en un baño de un restaurante que no tenga papel. No. Que uno vaya a una casa y de pronto necesite usar un baño de una casa y sienta que el baño está desprovisto de lo propio, del bienestar de los de la casa. No, no puede ser. La Biblia enseña que lo mejor es tuyo primero. Y una vez que lo mejor es tuyo, ahora ofrece a otros. No, no, lo mejor para mí y lo peor para el otro, no. Lo mejor es mío y lo mejor mío también es para mi prójimo. Es para este. Es una revisión simple. Si la promesa es para mí, dice, coma hasta saciarte. Sentirte completo, sentirte bien. Como fruto de tu esfuerzo, de tu trabajo. No es que está mendigando, no es que está pidiendo. Es que Dios, por tu fuerza, por tu inteligencia, por tu capacidad, pudiste producir. Y de lo que produce, come. Dice, habita seguro en tu tierra. Hay seguridad de donde uno habita. Dios dará paz en la tierra. A donde te muevas, ahí el Señor te dará paz. Déjeme decir otra vez, a donde te muevas, ahí el Señor te dará paz. Sí. Duerme sin que nadie te espante. ¿Qué tal? ¿Qué bendición? En paz me acostaré y así mismo dormiré. Y voy a despertar porque Jehová me sustenta. ¿Hay alguien aquí que cree en eso? Jehová me sustenta. Nada te espanta. No te espanta el ruido de la calle, el ruido del que dice aquí y allá de lo que está ocurriendo. Para ti hay paz y para ti hay seguridad. Dios dijo a Abraham, yo soy tu escudo. Dios quitará de la tierra las malas bestias. En el campo hay una cantidad de animales que puede ser dañino a la siembra, a la cosecha o a los mismos productores. Pero si traemos eso a la vida de hoy, a la selva de cemento, del asfalto, a donde el trabajo suyo y mío es otro, estamos comprometidos con otro tipo de trabajo. ¿Cuáles son las malas bestias? Infortunadamente son personas que dominadas por espíritu diabólico, por potestades, principados, gobernadores de tinieblas y huestes infernales de la maldad, te ataca, te defama, te golpea, te dice cualquier cosa, miente, te quiere robar, te quiere hacer eso, te quiere engañar, te quiere sobornar, te quiere corromper. ¿Sabe? Cuando estás en el Señor quitará eso. Removerá eso. Esos espíritus que usa personas serán removidos de tu territorio. Oh. Hay alguien aquí que puede creer en esta palabra y la recibe. La espada no pasará por vuestro país. Fuerza para perseguir a los enemigos y verlos caer. ¿Qué dice? Si alguien conspira contra ti, dijo Dios, lo hará sin mí. Y si delante de ti se levanta, delante de ti caerá. Cinco perseguirán a cientos y cientos perseguirán a 10,000. ¿Qué tal? Y finalmente Dios hace un pacto de crecimiento y multiplicación. Dice Dios, te voy a hacer crecer y te voy a multiplicar. Yo lo creo. Dije que yo lo creo. ¿Cuánto lo cree? Levanta tu mano, diga, en esta mañana recibo la palabra que me asegura que hay crecimiento para mi vida y hay multiplicación. Aquí yo te reto, a ver si eso te cae bien o no, a que te atrevas a tomar la espiga del año 21. Inténtalo hacerlo. Pruébalo a Dios. Quiero crecimiento en mis finanzas, en mi economía. Quiero crecimiento en mis negocios, en mi empresa. Quiero crecimiento en la fuente de mis ingresos. Pruébalo. Y hay preguntas que a veces se hacen. ¿Por qué tenemos que diversificar la fórmula? Porque Dios es un Dios de diversificar. ¿Cómo fue que se abrió el Mar Rojo? ¿Cómo se abrió? Con una vara. Una vara, toca con la vara al mar. Y que tiene una vara con eso. Pero la obediencia lo tocó. Y el mar se abrió. Pero llegó en otro lugar, no había agua. Y el Señor dice, toca la peña. Y habrá agua. Y tocó con la vara la peña y la peña se abrió. Y hubo agua. Pero en otro momento dijo Dios, habla con la peña. No con la vara, habla. Y hablando la peña te dará agua. Un día un muchacho murió. Y la mamá llamó al profeta y dijo, mi hijo ha muerto. Y el profeta fue y miró al niño y se puso sobre el niño. Se extendió sobre él, el muerto, manos con manos, todo el cuerpo sobre el niño. Hizo una vez, hizo dos. Hizo lo necesario para él. Y después oró por el niño y el niño se levantó. Pero no, ¿por qué tenía que poner sobre el niño? No basta con que le diga levántate. No, es que ese Dios es Dios de cosas diversas. Porque en esta forma lo que Dios está mirando es qué tanto sabes obedecer. Cuando dice espiga, dárselo, es una prueba a tu fe, es una prueba a tu carácter, es una prueba a tu expresión de obediencia. No, pero que a mí me parece que no. Ah, pues no. Y cuando uno toma esa decisión, la promesa dice, soy tuya, pero tú no puedes tomarlas. Porque para que la tomes, tienes que obedecer. Ya es tuya, pero hazlo para que te lo posea. Son cosas tan sencillas de la vida y es la que yo quiero hacer énfasis. Dice, come lo añejo y abre espacio para guardar lo nuevo. ¿Abre qué? Espacio. Si acumulaste, come tú primero, pero te está sobrando y va a venir una nueva cosecha. No deje que lo nuevo se mezcle con el viejo. Úsalo viejo, úsalo que está añejo. Dárselo, repártelo, ponga la obra del Señor. Y luego tendrás todo el espacio abierto para guardar la nueva cosecha. El año 21 es un año de cosecha grande, cosecha nueva. ¡Wow! Sí. Ser morada de Dios. ¿Sabe? Dios dice, yo quiero que ustedes sean mi morada. Yo quiero morar entre ustedes y con ustedes. Y luego dice, Dios andará entre su pueblo y seréis su Dios y el pueblo será mi pueblo. Yo seré su Dios y el pueblo será mi pueblo. Cierro con estas cuatro indicaciones. ¿Cómo aprender la obediencia? Muy simples. Primero, no intentes negociar la desobediencia. ¿Quieres ser obediente? Cuando falles, no intente negociar la desobediencia. Dios no acepta negocio. O obedece o no obedece. Ella no es negociable. Diga conmigo, la desobediencia no es negociable. No trate de justificar la desobediencia. Hay gente que cualquier cosa quiere justificar. No, es que fue él, que fue ella, que fue él, que fue el otro, que fue aquí. No, entrar en eso es estrellarse contra la verdad. Tercero, discierne los vínculos de la obediencia. Cuando obedeces, ¿con quién te conecta? ¿Cuáles son los vínculos que te da la obediencia? ¿Con quién te enlaza? La obediencia no te va a enlazar con alguien que te maltrate, ni con alguien que te quite. Al contrario, la obediencia va a enlazarte con lo que te hace más fuerte. Dije, con lo que te hace más fuerte, con lo que te ayuda a abrir caminos, abrir puertas, oportunidades, recursos, no con malas intenciones, sino con correctas y buenas intenciones a tu favor. Debes discernir estos vínculos. Es importante. Cuarto, practica la obediencia más allá de lo que se pide. Cuando la palabra dice obedece y ve hasta qué es el límite, procura ir un poquito más. No tenga prisas en cerrar el círculo de la obediencia. Déjelo en abierto. Avance un poco más. Es decir, si uno tiene un trabajo y la hora de salir es a las 4, no salga a las 4. Salga a las 4 y cuarto, 4 y 20. Dele esos 15 o 20 minutos de tolerancia para que el que recibe su trabajo, el que recibe su informe, esté conforme y te ve ahí no como alguien que está apresurado a irse, sino está presente. Ah, pero eso no importa nada. Sí importa, y importa mucho. No solo importa las personas que nos pueden rodear, sino que importa el cielo. ¿Aló? ¿Aló? Un poquito más. Jesús dijo que cuando uno hace solo lo que le mandaron hacer, después de haberlo hecho, ¿qué debe decir? Considérate siervo inútil. Entonces, para que uno no sea siervo inútil, siempre tiene que ir un poquito más. Y si es posible, una milla más. A mí me pregunta más de una vez por mi forma de ser y de trabajar. Y cuando yo cuento mi vivencia, no cuento para presentarme, solo quiero dar testimonio de que si uno puede, yo creo que otros también lo pueden. Es proporcional. No rehusar la oportunidad para ser útil. En la calle, en el trabajo, en los negocios, en la familia y con quien sea. La palabra no puedo, ella tiene que ser pensada antes de decírsela. Si alguien te pide algo, la reacción inmediata es no puedo, no tengo, no sé. Cuando dices esas tres palabras, estás declarando cosas tremendas contra ti mismo. Cuando tú dices no puedo, te estás diciendo yo soy débil. No, no, mis fuerzas se agotaron. Cuando tú dices no sé, estás declarando que eres un ignorante. Cuando tú dices no tengo, estás diciendo estoy solvente. Y muchas veces decir eso es una mentira, porque sí hay. Pero uno dice no tengo, y aún teniendo a decirlo no tengo, pues a cumplirse es que no vas a tener. Estás cerrando todas las puertas. Trabajar al contrario a eso, para que la palabra tenga cumplimiento. Diga conmigo, todas las promesas son en Dios, sí, y por Él, el amén. Diga, todas las promesas son mías. Aleluya, póngase de pie. Aleluya, todas las promesas son mías. Y aquí termino. La obediencia como expresión de fe dará forma a tu futuro. ¿Dará qué? Forma a tu futuro.
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3: El secreto del corazón de David. Los que traigan su Biblia, ábranla en el segundo libro de Samuel, capítulo 22, porque son los que se van a ir en el rapto. Voy a compartir exactamente lo que David compartió después de haber pasado tribulaciones, persecuciones, traiciones, calamidades, hambres, acusaciones, etcétera, etcétera. Y en este cántico, que podríamos llamarle un cántico, en segunda de Samuel 22, es hermoso. Y aquí en este cántico nos revela algo que ha sido casi incomprensible para la mayoría de los cristianos. Ya hemos oído, ¿verdad?, en otras conferencias que David fue culpable de adulterio, de asesinato, etcétera, etcétera. Pero, sin embargo, la Biblia le llama un varón conforme al corazón de Dios. Y aquí es donde nuestra mente choca contra la palabra de Dios y contra esta explicación que nos trata de dar la Biblia, porque nuestro intelecto no podemos aceptar que una persona así sea llamada conforme al corazón de Dios, y el problema estriba en que no conocemos el corazón de Dios. Entonces, inmediatamente cuando dice que la Biblia llama a David conforme al corazón de Dios, lo estamos haciendo conforme a nuestro corazón. No, si yo fuera esto, no lo podría permitir esto, pero es que tú no eres Dios. Y cuando conocemos a Dios, como vamos a tratar de conocer a Dios y cómo trató con David, vamos a entender por qué se le llama un varón conforme al corazón de Dios. Toda la vida de David, antes de gobernar a Israel, tuvo un entrenamiento. Recordamos en 1 Samuel capítulo 17, cuando él tiene la primera confrontación contra el gigante Goliat. Él era un pastorcito de ovejas, insignificante. Fue a llevarle comida a sus hermanos. Él era el menor de todos los hermanos, era el único pastor. Y cuando Goliat se levanta y comienza a retar, a desafiar al ejército de Saúl, pues nadie quería pelear contra el gigante. Entonces David, que le llevaba las tortas, decimos en México, los sándwiches a los hermanos que estaban en el campo de batalla, oyó el insulto que Goliat hizo de Dios. Y fue cuando realmente se prendió, ¿verdad? Y pues yo me voy a enfrentar a él. Y esta fue la primera vez en la que el rey Saúl conoce a David. Y pues le atrajo a este muchacho, además era muy bien parecido, era tipo güero, pero era muy bien parecido, de buen aspecto. Y Saúl lo invita a que comience a ir al palacio, a que pueda servir como un sirviente. Este entrenamiento que tuvo David, para que podamos entender, nadie puede llegar a un puesto final sin antes una preparación. Nadie puede ser doctor si antes no fue al kinder, primaria, secundaria, preparatoria y 4 o 5 años de universidad. Y entonces ya eres médico. Nadie puede ser un dentista si no tienes un entrenamiento. Nadie puede ser un Ronaldinho, ni tampoco un Messi, sin antes haber estado en diferentes equipos, haber tenido, como dice Messi, confesó, para mí el mejor jugador del mundo y de la historia ha sido Ronaldinho y fue mi maestro. Entonces, todos nosotros necesitamos un entrenamiento. Ahora, ese proceso en el cual tenemos que atravesar en la vida casi siempre está lleno de problemas, de tribulaciones, de persecuciones, pero de acuerdo a lo que Dios te ha llamado. Y si te ha llamado Dios como a David a que sentara en un trono, cuando llamó Dios a Moisés para que fuera el guía de 2 millones de cabritos, porque no eran ovejas, es porque Moisés tenía que pasar 40 años en Egipto estudiando arqueología, simbología de los números, filosofía, cultura, tradiciones de los egipcios. Y después de todo ese conocimiento de los 40 años, Dios le llama a que se vaya a un desierto, lo comienza a desprogramar y a ver en 40 años lagartijas y víboras en el desierto.

realmente ponerlo como líder de más de 2 millones de personas. Entonces, David tuvo un entrenamiento muy duro de parte de Dios. Ya siendo rey, mientras pasaban los años, él describe aquí en lo que vamos a estudiar las pruebas, las tribulaciones que formaron parte de su vida diaria. Ahora ya en sus años de madurez espiritual, que fue cuando escribió este cántico hermoso, él escribe y nos abre el corazón las diferentes dificultades que le habían, escuchen esto, y esta palabra es importante, servido. No hay nada en tu vida pasada que Dios te pueda decir te tiene que haber servido para los próximos meses o el próximo año o para la misión para lo cual yo hice que tú nacieras de tu mamá. Entonces, todas las cosas, dice Romanos 8, contribuyen para nuestra bien, pero ¿lo creemos? ¿Lo creemos realmente? Ahora, si pasamos pruebas y todas esas cosas y las cosas que hemos experimentado en el pasado no nos sirven y no aprovechamos la lección que nos dieron en la vida y volvemos nosotros a cometer el mismo error, el mismo pecado o el mismo problema, entonces estamos reprobados. Y tenemos que ser inmediatamente, ¿verdad?, hechos a un lado por Dios. Ahora ya en sus años de madurez, David escribe las dificultades y todo esto lo hizo Dios para que David aprendiera a vivir humillado. Humillado enormemente bajo la poderosa mano de Dios. Hoy tuvimos una comida aquí con los pastores y estábamos platicando nuestro hermano Chuy y yo le compartía, me preguntaba él acerca de cómo consideraba yo a un hombre de Dios o cómo puedes tú percibir a una persona que es un hombre de Dios. Inmediatamente le compartí y le dije, ¿verdad? Recordemos algo, cuando Cristo atrajo la atención sobre su persona, mencionó solamente dos características. Y él dijo lo siguiente: aprendan de mí que soy manso y humilde. Son las dos características esenciales. Si todos ustedes que son pastores nos están escuchando, si tú no eres una persona mansa, ¿qué significa una persona mansa? Es una persona que ya no, que acepta la disciplina, que acepta el regaño, que acepta la exhortación, que ya no discute. Y se usa de la palabra del Salmo 32 cuando los caballos son broncos. Tú agarras un caballo, lo tuve mucho tiempo en la charrería, me encantaban los caballos, también aprendí a domar caballos, a herrar becerros, a recoger los huevos, a ordeñar las vacas. Estuve en un rancho casi 3 años y recuerdo claramente que los caballos a los 3 años no los puedes montar, hasta los 5 años realmente, porque se pueden hacer pandos. Y un caballo te dura máximo 4 o 5 años, ya a los 8 o 10 años de edad un caballo ya no sirve para un vaquero, para un ranchero, o para un charro, o para un servicio en el monte. Pero los caballos, cuando tú los comienzas a se les llama a dar la rienda, les pones un bozal, nunca les metes el freno inmediatamente. Les pones un bozal, que es una cuerda aquí alrededor, con un cordón. Y entonces lo montas y comienzas a decirle, a jalarle boca, la rienda, para que él sepa que para acá es la derecha, para acá es para la izquierda. Pero cuando ya pasa un año, a los 4 años, se le tiene que meter un freno. Y el freno es un fierro así, como un candadito, como un medio círculo, que cuando tú jalas la rienda, este fierro se les encaja en el paladar. Y cuando el caballo siente el dolor, se para. Y dice el Salmo 32, no sean como el caballo o como los animales, que se les tiene que aplicar dolor para que me obedezcan. Y es lo que explica Hebreos capítulo 12, que Dios nos disciplina, pero también nos castiga. Usa dolor físico y usa la palabra de Dios. Si tú a través de venir a la iglesia no aprendes y no asimilas las enseñanzas, ¿cuál es el siguiente paso?
Dios te ama tanto

nos ama tanto que va a tener que aplicar dolor en nuestra vida antes de que nos podamos perder. Jesús lo dijo con estas palabras: si tu brazo es ocasión de pecar, córtalo. Si tu pierna es ocasión de pecar, córtala. Mejor entrar manco y cojo al cielo que entero al infierno. Entonces, cuando comenzamos a entender los tratos de Dios con nosotros, nos amansamos. O sea, cuando el caballo ya sabe que el jinete es su amo, es su capitán, ya no puede estar reparando contra el jinete. Porque el caballo ya obedece, se le llama, ya es un caballo manso. Ya no repara, ya no se enoja, ya no quiere tirar al jinete. Ya reconoció que el jinete es el que tiene que dominarlo. Y así, cristianos, Dios quiere comenzar a aplicar en nosotros su dirección y comenzamos a reparar, a criticar, a no aceptar lo que Él nos quiere decir. Y eso es una persona que no es mansa. Cristo era tan mansa que del cielo bajó y como un cordero enfrente de sus trasquiladores, ¡ve! Ustedes saben que las ovejas es el único animal que cuando le metes el cuchillo para matarla no vale, no hace ¡ve! Mata un puerco y los puercos, unos gritos tremendos, pero las ovejitas no hacen ningún sonido cuando las están matando. Por eso se escogió una oveja para escribir en Isaías 53 como una oveja. No dijo nada delante de sus trasquiladores. Entonces, eres una persona mansa. Y la segunda es la humildad. Y antes la humildad creíamos que era una persona, ay, así, hermanito, pues cómo verá. Es una persona humilde. Es una persona, no es un, esa humildad es una palabra equivocada que usamos, porque creemos que la humildad es una persona no mansa, sino mensa, ¿verdad? Que está así todo y porque es tímido o porque no hace nada. Eso no es humildad. La humildad es la persona que ha aprendido que separados de Jesús nada puede hacer. Es la persona que tiene que depender 100% de Dios. Por ejemplo, David era un hombre, lo vamos a ver, que no hacía absolutamente nada. Si antes de decirle, Señor, voy a ir a este monte, ¿lo puedo ir a este monte? Señor, voy a pasar a esta persona, ¿puedo pasar a esta persona? Voy a visitar a esta persona, voy a incluir a esta persona en mi equipo, ¿lo puedo traer? No hacía nada sin antes preguntarle a Dios. Era su dependencia tan grande en Dios y su obediencia que Dios lo tuvo que premiar. Y esto lo humilló, y entonces podemos ver que pierde a su hijo Absalón, que se rebela contra él. Imagínense el dolor de nosotros que somos padres, que tu hijo se rebele y que te diga, no te quiero, y ahora voy a usar todos los recursos para matarte, papá, para irme contra ti y para hacer todo lo que yo pueda para poder luchar en contra de lo que tú estás haciendo. David experimentó un hijo llamado Absalón que lo traicionó, finalmente fue matado por uno de sus generales. ¿Te imaginas que David experimentó que violaran a su hija Tamar por medio de su medio hermano Amnón, de un mismo miembro de la familia? ¿Te imaginas el dolor de un padre saber que violan a su hija o que abusan de tu hija? ¡Qué grande dolor!, ¿verdad? Pues eso lo experimentó, y más con miembros de su misma familia. La gran hambruna que azotó la tierra. Entonces David fue un hombre atribulado por todos lados. Pero David, ¿cuál fue el secreto que no acabó en el psiquiátrico? ¿Cuál fue el secreto que Pablo no acabó amargado en un calabozo en Roma? Ay, aquí en 2 de Timoteo, yo tanto que hice por ti, Señor, y aquí, y además me abandonaron. Todos sus amigos y los más cercanos colaboradores lo abandonaron a Pablo. ¿Así acabaron estos hombres de Dios? No, ¿qué fue el secreto de David? Realmente, él descansó, y vamos a verlo en primer lugar, en el refugio, en el cuidadoso, amoroso de Dios, por lo cual compuso este cántico de triunfo, victoria y agradecimiento, donde a continuación nos va a revelar el secreto de su corazón para poder permanecer firmes hasta el final de nuestra vida. Y David nos enseña que no es como comenzamos, sino como terminamos. Porque hay muchos de ustedes que comienzan muy bien, etcétera, etcétera,
pero algo pasa a la mitad de tu vida, donde tu carácter no había sido desarrollado, no, el entrenamiento que tuviste no te sirvió, las experiencias del pasado no te ayudaron, y entonces no puedes terminar bien. Desgraciadamente, acabas mal. Veamos en primer lugar el primer secreto de David. En los tiempos difíciles, el Señor es nuestro refugio. Versículo 2 al 7. Dice David: Jehová es mi roca y mi fortaleza, mi libertador, Dios mío, fortaleza mía. En él confiaré, mi escudo y el fuerte de mi salvación, mi alto refugio. Salvador mío, de violencia me libraste. Invocaré a Jehová, quien es digno de ser alabado, y seré salvo de mis enemigos. Me rodearon ondas de muerte, torrentes de perversidad me atemorizaron, ligaduras del cielo me rodearon, tendieron sobre mí lazos de muerte. En mi angustia invoqué a Jehová y clamó a Dios. Él oyó mi voz desde su templo y mi clamor a sus oídos. Vemos en primer lugar que en esta sección David escribe los sentimientos, nos los deja ver, abre su corazón, los expone, que experimentó durante las épocas más difíciles, más tormentosas, pero la forma en la que él pudo salir adelante, no amargarse, no bajar del caballo y no decir, no, ya no quiero seguir en la vida cristiana, fue que él pudo encontrar un refugio, una cueva, un paraguas debajo del Dios creador de los cielos y de la tierra. Véalo esto en primer lugar en el versículo 3. Dice así: Dios mío, fortaleza mía, en él confiaré. Mi escudo y el fuerte de mi salvación, mi alto refugio. Número uno, fue librado de la violencia. Dice Isaías 54:17: ninguna arma forjada contra ti prosperará. Escuchen, todos ustedes los que en esta noche tengan temor de alguien o de algo. No, pues tengo temor de mi esposo o de mi esposa o de mi jefe o que me puedan correr o del gobierno. En fin, cualquier cosa en la que tú tengas temor, que no sea el temor de Dios, no es algo que te va a edificar. Y es algo que a la larga, cuando tú tienes temor de algo o de alguien, Dios comienza a abandonarte. Y cuando Él dice, esta persona ya no confía en mí, porque si confiara tendría temor de mí y no de los hombres, en ese momento Dios nos empuja y entonces recibimos las consecuencias. Ninguna arma forjada contra ti prosperará. Dios condenará, escucha esto, Isaías 54:17. Dios condenará toda lengua que se levante contra ti en juicio. Lo que acabamos de decir en la conferencia pasada. Personas que hablen contra ti, que digan, déjalos que digan. Si tú tienes tu conciencia limpia delante de Dios, duermes tranquilo y en la noche. Porque sabes, ¿verdad?, que son blasfemias, son disputas de hombres corruptos de entendimiento. Y que Dios tarde o temprano va a intervenir. Y cuando te dicen, oye, ¿supiste que dijeron esto de ti? Sí, ¿quién me lo dijo? Se llama fulano de tal. Entonces yo lo apunto y voy a orar por fulano de tal. No le voy a contestar, voy a comenzar a orar por él. Y lo acabamos de ver, un ejemplo que tuvimos en la conferencia pasada, que Dios, esa persona, va a llegar a un punto en que puede llegar a la locura. Pueden llegar a la locura misma mentalmente, porque la amargura dentro del corazón y el rencor dentro del corazón y un pecado escondido, el que esconde sus pecados, no prosperará. Imposible que puedas prosperar. Dice el Salmo 41, versículo del 10 al 13: no temas, porque yo estoy contigo. No desmayes, yo soy tu Dios, que te esfuerzo. Siempre te ayudaré. Escuchen, siempre te ayudaré. Siempre te sustentaré con la diestra de mi justicia. ¿Lo crees? Ten paz. Entonces ten paz. ¿De qué podemos tener miedo si Él está con nosotros? ¿Quién contra nosotros?
Siempre nos está prometiendo eso Dios. Vean el versículo 11. He aquí, todos los que se enojan contra ti serán avergonzados y confundidos. Serán como nada y perecerán los que contienden contigo. Buscarán a los que tienen contienda contigo y no los hallarás. Serán como nada, como cosa que no es, aquellos que te hacen la guerra. Porque yo soy Jehová tu Dios, quien te sostiene de tu mano derecha y te dice: no temas, no tengas miedo de nada ni de nadie. Ven a la cruz, vengan a mí los que están trabajados, cargados, y encuentren refugio en mí. Entonces tú puedes haber hecho muchas cosas en tu vida, pero cuando comienzas a vivir una vida en la que comienzas todo a descargar toda tu ansiedad sobre Dios y aprendes a confiar: Padre, ya se fue mi hijo, ya se fue mi hija, tengo este plan con mi esposo, y vienes y te hincas y oras y lees los salmos y te llenas de la palabra y memorizas la palabra, ¿qué estás haciendo? Estás recurriendo a la fuente de agua viva. No estás recurriendo a un pozo que no tiene agua, una cisterna vacía. Estás viniendo a la fuente del agua, y cuando Dios ve eso en tu vida y en mi vida, porque sin fe, ¿y qué es la fe? Cree lo que dice la palabra. Ah, mira, ya vino Panchita, ya vino Panchito en la mañana, ya los vi hincados junto a su cama, levantando, llenos de lágrimas. Padre, te pido por mi hija, ya se fue mi hijo, mi esposo, míralo, la cara de rinoceronte que tiene cada día contra mí. Tengo estas amenazas y esta demanda por aquí y por allá. Y entonces sube al cielo nuestras oraciones, y dice Apocalipsis capítulo 18 que todas las oraciones de nosotros son amontonadas como en una enorme copa, y ahí van siendo guardadas. Cuando tú vas manejando, Padre, te pido que me lleves a través de este tráfico con bien, esa oración de 20 segundos sube al cielo como un telegrama. No importa lo chiquito que sea tu oración. Padre, estos perros me quieren morir, te pido que me ayudes, Señor, contra estos perros. Esa oración ya subió al cielo y se van guardando. Escucha esto. Y cuando Dios considera que esas oraciones tienen que ser contestadas, te las contesta porque las tiene guardadas. Nunca una lágrima tuya es desperdiciada en el cielo. Entonces, orar sin cesar. Ya lo entendemos por qué dice la palabra orar sin cesar. Mantengamos nuestro espíritu continuamente manejando. Estoy en el cine y veo una cosa. Padre, te pido que ricas palomitas. Cualquier cosa que le vemos y estemos reconociendo a Dios, platicando con Dios, son oraciones que llegan al cielo. Vemos nosotros que David, todos sus primeros años, estuvo en peligro de vida de manos del rey Saúl. Estamos hablando de casi 10 años que duró el entrenamiento de David antes de que se sentara a gobernar la tribu de Judá, y después que él se sentara a gobernar Jerusalén a sus 33 años. O sea, él en Hebrón primero juzga a Judá, a una de las tribus, durante 7 años, y en Hebrón durante 33 años. David gobierna Israel 40 años. Dios necesita un hombre que durante 40 años pudiera pasar el entrenamiento y las persecuciones de Saúl. Una vez entra Saúl en un monte y David estaba en un árbol y ve a Saúl que se mete en una cueva, y le dice un general a David: ahorita es la oportunidad, escuchen esta escena, que lo puedes matar. Podemos bajar ahorita y ya se acabó tu persecución. Y entonces David baja donde estaba Saúl dormido, su ejército estaban todos dormidos, y en lugar de matarlo, agarra a David su cuchillo y le corta un pedacito de su tela, de su traje, a Saúl, y se va. Y al otro día le grita a Saúl: ¡Saúl! Y sale corriendo Saúl: ¿Quién es? ¿Quién es? Y le dice: yo soy David, mira, anoche te pude matar. ¿Por qué no lo hice? Simplemente porque yo sé que esto es la guerra de Jehová, no es mi guerra. Él me está persiguiendo, Dios tiene un propósito para la persecución, y yo no voy a intentar quitarle la vida
al ungido de Jehová, porque Dios había permitido que ungieran a rey Saúl como rey de Israel. Este era el corazón de David, un corazón completamente perdonador, un corazón que reconocía la soberanía de Dios. Vemos en segundo lugar, en 2 Samuel capítulo 22, versículo 5, que es librado de la muerte y de la perversidad. Vamos a ver unas palabras en hebreo muy interesantes en el versículo 5. Me rodearon ondas de muerte. O sea, estuve a punto de morir cuántas veces. ¿Se acuerdan cuando Saúl le aventaba la lanza y lo quería clavar contra la pared? ¿Cuántas veces? Por acá cayó la lanza, por acá también. Le tiraban las flechas a los soldados de Saúl y nunca una flecha, nunca una lanza pudo alcanzar a David, simplemente porque el que era escudo de David, ¿quién era? El Dios que lo había llamado a ser el rey de Israel. Y dice a continuación, muy interesante, me rodearon ondas de muerte y torrentes de perversidad me atemorizaron. La palabra perversidad es la palabra hebrea Belial, que es la palabra que se usa contra Satanás. O sea, muchas veces David estuvo a causa de Saúl a peligro de muerte, porque le envidiaban y eran perversos de corazón. Y todos estos hombres que odiaban a David, ¿de dónde venía el odio de Saúl y de los que querían matar a David? De los enemigos de Dios, porque él era el ungido de Dios y Satanás sabe quién es la persona que tiene el Espíritu Santo y quién es su ungido. ¿Se acuerdan cuando Pablo en Hechos 9 venía enojado con cartas? Aquí traigo la carta, todos los que sean cristianos, arréstenlos y mátenlos. Pablo mataba cristianos, fue asesino de cristianos Pablo. Y de repente va en su caballo a Damasco, en Siria, y un rayo de luz lo tumba el caballo. Y entonces cae Pablo, los demás hombres que venían con él no oyeron la voz, y la voz que le decía a Pablo es: Pablo, Pablo, ¿por qué me persigues? O sea, ¿qué estaba diciendo Jesús? Pablo, a los que tú persigues, me estás persiguiendo a mí. Cuando perseguimos a un cristiano, entendamos esto, estamos atentando perseguir a Jesucristo. Porque todos somos el cuerpo. ¿Qué es la iglesia? ¿Qué es un cuerpo? ¿La cabeza quién es? Nosotros somos ojos de Cristo, las manos de Cristo, los pies de Cristo. Él usa a nosotros, 1 Corintios capítulo 12, para que vayamos al mundo a predicar el Evangelio. Pero somos, no importa que seas presbiteriano, habiendo para el mundo, o pentecostal, o nazareno, somos todos el cuerpo de Cristo, con diferentes cosas, como ya lo vimos, ¿verdad? Doctrinas no esenciales. Sin embargo, cuando comenzamos a perseguir a un hermano en Cristo, a calumniarlo, a herir su reputación, a tratar de hacerle un mal, esa persona que está intentando eso contra ti es el mismo Satanás. Vean lo que dice Pablo en Efesios capítulo 6. Es el mismo Satanás que trata de impedir la obra de Dios. Dice versículo 10, Efesios 6. Por lo demás, hermanos, fortaleceos en el Señor, en el Señor y en el poder de su fuerza. O sea, ¿quieres tener fuerza espiritual? Ven a la Biblia, lee la Biblia, estudia la Biblia, medita la Biblia, memoriza la Biblia. Y esa fuerza que vas a sentir del poder que sale de la Biblia, y Jesús dijo, mis palabras son espíritu y son vida, eso te va a fortalecer. Y vamos a ver para qué. Vístanse de toda la armadura de Dios, de toda, no solamente una parte, toda la armadura tiene que estar puesta en un cristiano. ¿Para qué? Para que puedan estar firmes contra las acechanzas del diablo. Esto es igual a un soldado en la guerra, que tiene que tener el casco, la armadura, las botas, la espada, y de repente sale en calzones a la guerra.
y ahí en el campo, y le dicen todos los soldados: oye, pero ¿qué estás haciendo ahí? Y comienzan las flechas y las lanzas, ¡oh, está loco!